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1: Son las 6 de la tarde, tiempo del centro de la República. Se va el fin de semana, yo tengo mucho, pero mucho para contarle, compartirle, platicarle y debatir juntos. En esta tarde de fin de semana, yo soy Juan Pablo Pérez Díaz, saludándole con mucho, pero con muchísimo gusto a nombre de todas y todos los que hacen posible este espacio. Estamos transmitiendo en estos momentos en vivo, como siempre, desde la Ciudad de México para toda la República Mexicana a través de todas, pero de todas las estaciones de Grupo Fórmula en cada rincón de la República. También nos vemos a través de la señal de Telefórmula y, por supuesto, a través de todos los canales digitales de Grupo Fórmula en vivo, como siempre, a través de las plataformas y de YouTube Grupo Fórmula. Y claro, los comentarios en Pérez Díaz MX, Pérez Díaz MX en la plataforma que usted prefiera. Hoy es el domingo 29 de junio de 2026 y estas son las noticias en Fórmula. En Venezuela, la cifra de muertos por los terremotos ascendió ese domingo a 1,450, mientras que el número de heridos llegó a 3,150. Según informó el presidente de la Asamblea Nacional, Jorge Rodríguez, autoridades reportan más de 12,700 personas damnificadas y al menos 774 edificios afectados o colapsados. Además, 38 hospitales, 44 centros comerciales y miles de infraestructuras han sufrido daños. Es la terrible tragedia en Venezuela. Ulises Soriano, enviado especial de Grupo Fórmula, está allá documentando lo que sigue ocurriendo después de varios días el miércoles, estos dos sismos que estuvieron separados uno del otro tan solo poco más de 30 segundos. Ulises Soriano, buena tarde.
2: Juan Pablo, muy buenas noches. Llevamos 2 horas de distancia entre Caracas, que es donde nos ubicamos, y la Ciudad de México. Pero eso, déjame decirte, Juan.
1: Híjole, tenemos algunos problemas de comunicación con Ulises Soriano. Deberá comprender usted la situación que hay con el internet, incluso con la señal telefónica en esta zona que ha resultado devastada. Hemos retomado, Ulises.
3: Juan Pablo, como te comentaba, a pesar de que la noche ya abraza Caracas y esta zona de los Palos Grandes, el trabajo de los mexicanos, de los topos, continúa en este punto, porque hace unos minutos se ha recuperado un cuerpo. Se realizó una línea de homenaje de parte de estos personajes que sin duda alguna son tan característicos, y cuando ocurre una situación como esta, vuelcan todo su apoyo, y hoy fue una demostración de que la esperanza es muy importante, pero el tiempo también los ha comido.
2: ¿Por qué? Porque en este edificio, pues, que te muestra mi compañero Aldo Reyes, pues primero entró la maquinaria pesada y después llegó el personal especializado, entre ellos los topos Azteca de México. Déjame decirte, Juan Pablo, que esta noche pues continúa la remoción de escombros y en camiones de alto tonelaje, apoyados con estos manos que le conocemos coloquialmente de chango, así como estos taladros. Pero hace unos momentos que se empezó a remover la tierra, el tufo, el estertor de la muerte, pues lo hemos percibido en esta zona. Sin embargo, Juan Pablo, déjame decirte que no todas son malas noticias, sino que también hay grandes momentos como el que nos ocurrió en una visita a unas de las calles aledañas a donde nos encontramos. Ahí unos jóvenes están repartiendo café, lo están regalando a todos los rescatistas de alguna u otra forma para darles ánimo, energía, y así nos comentó el barista venezolano que lo que él hace por ayudar a sus compatriotas.
4: Y nuestra forma fue ayudar con un café caliente, un café frío, con jarabe de azúcar y limón, ¿sí? Eso repotencia mucho lo que es el organismo y de forma natural hacemos como una bebida energética, o digamos la redundancia, naturalmente.
2: Efectivamente, Juan Pablo, el café fundamental en esta zona, que por cierto ayuda muchísimo en este calor. Platicábamos con los vecinos y nos señalaban que son días bastante extraños porque amanecen nublados, llueve, el sol sale, y es muy inusual que el clima esté así en este punto de Venezuela. La gente ha volcado toda la humanidad posible, toda la buena onda que tiene consigo para apoyar no solo solo a los compatriotas venezolanos, sino también a cualquier persona que se encuentre en la calle. Nos hacen regalos, sí, como este que te muestro aquí, que son galletas, y lo reparten a la primera persona, demostrando que a pesar de la tragedia, Juan Pablo, hay humanidad, hay fe de que esto pueda mejorar, y sobre todo la esperanza de encontrar más personas, sí, entre los escombros no se pierde. Es el reporte que te tengo con las imágenes de Aldo Reyes, Juan Pablo.
1: No se pierde, incluso al paso de las 72 horas, donde la esperanza se reduce más y más. Viendas Crónica, Ulises Soriano en vivo desde Venezuela. Acaban de localizar otro cuerpo. Desafortunadamente, el destino no ha sido así para 1,450 personas, otras tantas que permanecen desaparecidas y otros tantos heridos. Y por supuesto, los daños estructurales a domicilios, a hospitales, a centros comerciales, es el recuento de la tragedia. Ulises Soriano, Aldo Reyes, que hace una gran cobertura. Gracias y buena noche para ustedes. Es Ulises Soriano desde Venezuela. Y en medio de los rescates, las historias, elementos del ejército mexicano rescataron con vida a un niño de entre 9 y 11 años que permaneció atrapado bajo los escombros durante más de 72 horas tras los terremotos ahí en Venezuela. El menor fue localizado en La Guaira por el agrupamiento de ayuda humanitaria Yumare, que trabajó durante 6 horas para liberarlo, mientras los rescatistas le repetían al menor: no cierres los ojos. Y en el México de todos los días, fue asesinado Apolonio Álvarez Montes, exalcalde de Igualapa, Guerrero, durante un ataque armado registrado este domingo en la región de la Costa Chica. De acuerdo con los primeros reportes, hombres armados le dispararon cuando viajaba en una camioneta en la comunidad de San Juan de los Llanos. Mientras tanto, en Guanajuato fueron hallados los cuerpos de 3 jóvenes ejecutados sin huellas y con huellas de violencia en el municipio de Apaseo El Grande. Los cadáveres fueron abandonados a un costado de la carretera que conecta con Celaya. Hasta ahora las víctimas no han sido identificadas. En Puebla, 2 trabajadores de la Comisión Federal de Electricidad, identificados como Adolfo López Saldaña y Marco Antonio Sarmiento, fueron reportados como desaparecidos tras salir de Huachinango con destino a Tulancingo para realizar actividades laborales. La última señal de su ubicación se registró en la autopista México-Tuxpan, en los límites de entre Puebla e Hidalgo. No se sabe nada de ellos hasta esta tarde. En el autobús del cantante Memo Garza, ex vocalista de La Adictiva, fue atacado a balazos en la autopista Puebla-Orizaba, a la altura de Jonacatepec. El cantante viajaba con su equipo tras presentarse en Tlaxcala, iban rumbo a Chiapas. El ataque dejó herido a Luis Alberto Mota Luna, segundo vocalista de la agrupación, quien fue llevado a un hospital. La Fiscalía de Morelos abrió una carpeta de investigación contra Víctor Rodríguez Padilla, exdirector de Pemex, luego de la difusión de un video que registró agresiones contra su esposa María Felicia Jiménez. La investigación se abrió por hechos que habrían ocurrido el pasado 15 de marzo en el municipio de Emiliano Zapata, Morelos. Por su parte, Rodríguez Padilla, el funcionario, aseguró que colaborará con las investigaciones y dijo que se separó de cualquier cargo público. El exfuncionario del gobierno federal tenía bajo amenaza a su esposa, diciéndole que no le pasaría nada si lo denunciaba por sus contactos con el gobierno. Así me lo contó María Felicia.
5: Fueron muchos años de amenaza, fueron muchos años de coacción. Él me amenazó con quitarme a mi hijo. Él me amenazó de que podía mandarme para Cuba y yo quedar separada. Él lo hizo muchas veces. Hacia mí sí ejerció esa violencia de poder monetaria, económica.
1: ¿Ya denunció usted ante la autoridad?
5: No lo he denunciado, porque tenía como que miedo a que no se fuera a hacer justicia. Una parte de mí sí tenía miedo, porque Víctor siempre me recalcó desde el día 1, pues que a él no le iba a pasar nada, que él tenía demasiadas influencias y que a él no le iba a pasar nada. Si tú me demandas, pues acaba todo, yo no voy a tener trabajo, tú tampoco, y pues tú te quedas sin nada. Víctor empezó a decirme que quitara los videos, y pues yo me acosté a dormir, yo le dije: no voy a quitar ningunos videos, ya llegó ya el momento de exponerlo, de exponerte a ti.
1: Y después de las 7 de la tarde aprueban prórroga para el registro de líneas celulares. 62.1 millones de personas económicamente activas en México. El 62% de los trabajadores mexicanos reportan burnout. De esto y más platicaremos hasta en punto de las 8 de la noche por estas todas las frecuencias de Grupo Fórmula. Y en asuntos más amables, Alfredo González y un avance en los deportes.
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6: ¿Cómo estás, Juan Pablo? Qué gusto saludarte. Exactamente, tenemos un avance. Ya tenemos un equipo, una selección que va a estar en octavos de final. Es la selección de Canadá, que funge como anfitriona de este Mundial. México, Estados Unidos y Canadá. Se espera que los tres estén en la siguiente ronda. Más adelante platicaremos con qué camiseta va a jugar la selección mexicana. Y también viajaremos hasta Monterrey, porque allá está Alberto Campos, porque mañana se juega un partidazo en el Estadio de Rayados, en el Estadio Monterrey, entre Países Bajos y Marruecos. Tendremos todos los detalles más adelante con Alberto Campos desde Monterrey.
1: Es decir, Canadá ya está en octavos.
6: Ya está en octavos de final, venció 1-0 a Sudáfrica y hace historia.
1: Yo pensaba que los 16avos iniciaban básicamente con los que participan en el grupo A, entonces no iniciaron por ahí.
6: Iniciaron con el del grupo A, que es Sudáfrica, y con el grupo B, exactamente, que es Canadá.
1: Qué lento se nos fue la primera parte del Mundial y estaba rapidísimo.
6: Sí, exactamente.
1: Gracias, Alfredo. Nos escuchamos en un ratito.
6: Seguro.
1: Vamos a la pausa, al regreso a toda la información. No se vaya.
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0: 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Explorando la naturaleza.
10: El Amazonas es la selva tropical más grande del mundo y una pieza clave en la regulación del clima global. Extendiéndose por 9 países, alberga una biodiversidad inigualable, con miles de especies de plantas y animales aún por descubrir. Actúa como un gigantesco sumidero de carbono, absorbiendo toneladas de dióxido de carbono. Sin embargo, enfrenta amenazas críticas debido a la deforestación y la minería ilegal, poniendo en riesgo el equilibrio del planeta.
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10: Las huellas dactilares de los koalas son tan parecidas a las humanas que pueden llegar a confundir a la policía.
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11: La presidenta Claudia Sheinbaum destacó que tanto la cercanía con la población como los apoyos directos y demás políticas públicas de bienestar social implementadas se basan en la honradez, lo cual, destacó, ha permitido que su gobierno sea reconocido por el pueblo de México.
12: Lo más reconocido por la gente es la honestidad, porque no habría los programas de bienestar, las becas a las niñas y los niños, el billón de pesos que estamos destinando de apoyo directo a la población, las obras públicas que estamos desarrollando, la cercanía, la entrega, las salidas permanentes para escuchar a la gente. Si no hubiera honestidad, sería imposible que eso existiera.
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1: Son las 6 de la tarde con 15 minutos, 6 con 15, tiempo del Centro de la República. Vamos con información de inseguridad que se registra en Guerrero, en Celaya, en Puebla, pero también en Sinaloa, el hallazgo reciente de cuerpos al sur del estado, de 3 cuerpos localizados sin vida, justo, más bien en el centro del estado, en una comunidad al norte de Culiacán, la capital. Felicitos Trujillo, como siempre, con la crónica. Felicitos, buena tarde.
15: Con el gusto de saludarte, Juan Pablo, una excelente tarde. Y es que 3 hombres jóvenes fueron localizados, asesinados a balazos, con huellas de tortura y en avanzado estado de descomposición durante la tarde de este domingo 28 de junio. Las autoridades informaron que las víctimas se encuentran en calidad de desconocido. Solamente se informó que se trataba de 3 masculinos entre 20 y 30 años de edad, de complexión regular, robusta, tez morena, presentaban múltiples impactos de armas de fuego. Esto en el cráneo. Las autoridades acudieron a revisar este sitio precisamente al norte de Culiacán, luego de que personal de Sabuesos Guerrera, este colectivo de búsqueda, pues fueran quienes alertaron precisamente de la presencia de estos 3 cuerpos sin vida, esto en la comunidad precisamente antes mencionada allá por la región norte de Culiacán. Sabuesos Guerrera estuvo muy activa, Juan Pablo, también, ya que ayer por la noche, o bueno, desde el viernes, ellos también habían localizado, bueno, ellas, este colectivo de búsqueda, haber encontrado 3 hombres en el mar. Esto fue en el campo pesquero El Castillo. Ya las autoridades pues tardaron todo el día, hasta en la noche fueron por ellos. Una jornada pues intensa la que se vivió ayer con 5 personas sin vida, y el viernes pues con otro número importante de 7 personas sin vida.
1: Híjole, pues una racha, como lo digo siempre, una racha dentro de la racha, porque la racha no termina. Sin embargo, hay días peores que otros cuando hablamos de violencia armada y de asesinatos en Sinaloa. Gracias, Felicitos, buena tarde.
15: Estamos al pendiente, Juan Pablo, excelente tarde.
1: Gracias. De Sinaloa vamos a Puebla, allá está Carla Murillo, quien nos da la ampliación sobre la desaparición de 2 trabajadores de la Comisión Federal de Electricidad, de la CFE. Carla, te escuchamos.
16: Juan Pablo, muy buenas tardes. Así es, continúa la búsqueda de 2 trabajadores de la Comisión Federal de Electricidad, reportados como desaparecidos tras salir a realizar labores en el municipio de Huauchinango, aquí en Puebla. Se trata de Adolfo López Aldaña, de 40 años, y Marco Antonio Sarmiento García, de 60, con quienes se perdió el contacto mientras circulaban sobre la carretera México 132D, a la altura del municipio de Acaxochitlán, en Hidalgo. A través de un comunicado, la CFE informó que colabora con las autoridades en las labores de búsqueda. Además, confirmó que las 2 camionetas en las que viajaban, una de ellas oficial de la empresa, fueron localizadas como abandonadas en la comunidad de La Mesa. Hasta el momento se desconoce el paradero de ambos trabajadores, mientras las autoridades mantienen abierta pues esta investigación para dar con su ubicación. Esta es la información, Juan Pablo.
1: Bien, gracias, gracias, Carla, buena tarde.
16: Excelente tarde.
1: Bueno, ahí la desaparición de 2 trabajadores de la Comisión Federal de Electricidad en Puebla, y también en Guerrero se registran hechos de inseguridad. Ya le daba yo el adelanto, el exalcalde de Igualapa, Guerrero, 2 veces alcalde de ese municipio, Apolonio Álvarez Montes, fue asesinado este domingo mientras viajaba a bordo de una camioneta en la comunidad de San Juan de los Llanos, en la zona de la Costa Chica de Guerrero. Los reportes indican que sujetos armados abrieron fuego con rifles de grueso calibre, se dieron a la fuga. Vea cómo quedaron los cristales de la camioneta en la que iba el político y donde quedó muerto. Fue 2 veces alcalde de Igualapa por el Partido Verde Ecologista de México, y por estos hechos no se reportan personas detenidas. Es una situación compleja la que guardan los exalcaldes y los alcaldes en general, la clase política, pero muy particularmente en últimos meses, diría yo, la clase política municipal. Funcionarios municipales o exfuncionarios municipales que terminan así, bajo el yugo del crimen organizado, muertos por varias razones que las autoridades han puesto sobre la mesa y las organizaciones también civiles que acusan algunas voces indígenas y comuneras que los alcaldes terminan inmiscuyéndose con el crimen organizado a veces a la fuerza. Y no es que yo diga que este caso sea uno similar a los anteriores, pero hay suficientes testimonios o suficientes casos en los últimos meses que tienen que ver con autoridades municipales. Y vamos ahora a Guanajuato, porque en Guanajuato se reporta el hallazgo de 3 cuerpos que fueron abandonados en una carretera. Martín Diego, él es reportero y corresponsal de Grupo Fórmula en Guanajuato, tiene la ampliación. Martín, buena tarde.
13: Hola, Juan Pablo, muy buenas tardes al auditorio. En efecto, las autoridades municipales dieron cuenta del hallazgo de 3 personas que fueron arrojados debajo del puente vehicular en la carretera federal Celaya a Paseo El Alto. Esto aproximadamente cerca de la comunidad San José del Llano. Déjame comentarte, Juan Pablo, que Celaya y Apaseo el Alto sigue siendo un territorio de disputa por grupos antagónicos del crimen organizado. Así es que estos 3 cuerpos que fueron encontrados hoy fueron observados por conductores que transitaban por esta vía y observaron los cuerpos en la mañana de este domingo, así es que alertaron a las autoridades municipales. El servicio de emergencias fue el que acudió primero y después acudieron las autoridades federales a realizar el levantamiento de estos cuerpos. Juan Pablo, déjame decirte que Guanajuato sigue todavía inmiscuido en una ola de violencia, aun y cuando se han mencionado que han mejorado los índices de este tipo de situaciones. Tan solo en esta semana, Juan Pablo, tuvimos 19 eventos violentos que, pues bueno, cobraron la vida de 19 personas a lo largo de esta semana. Tan solo ayer fueron aproximadamente 2 personas que fallecieron. El conteo del primero al 27 de junio nos arroja que son 145 personas las que han perdido la vida en situaciones violentas en el estado de Guanajuato, con un promedio diario de 5.3 personas, bueno, 5 personas diarias que han sido asesinadas en forma violenta en el estado de Guanajuato. Hasta este momento las autoridades no han identificado a estas personas, ni tampoco se ha dado claridad si se encuentran o no se encuentran en las inmediaciones de estas comunidades. Es el reporte que te tengo, Juan Pablo.
1: Bien, Martín Diego, gracias desde Guanajuato. Buena tarde.
13: Muy buenas tardes.
1: Son las 6:23 p.m. En otros temas, el fin de semana pasado, recordará usted si nos acompaña cada fin de semana, Israel Vallarta estuvo en este estudio, donde lo entrevisté por espacio de 30 minutos, a días de que un tribunal confirmó la absolución por secuestro. Desde el fin de semana pasado he recibido mensajes del auditorio a lo largo de la semana y a una semana de esa conversación yo recurriría a las certezas. Por ejemplo, a la certeza jurídica de que Israel Vallarta fue absuelto. En 20 años, 9, 10 fiscales, procuradores de justicia no pudieron sostener jurídicamente las acusaciones. En 20 años, 5 o 6 periodos de la Corte, hubo ministros de la Corte que intervinieron directa o indirectamente en el proceso. Cierto es que hay quien desconfía de esos ministros del pasado, pero también de los del presente, de la misma calidad y magnitud, si usted quiere. Hay quien desconfía de ambas Cortes. Recurriría también a la certeza testimonial de quienes se asumen víctimas y sostienen que Israel Vallarta lo secuestró, Cristina, de quien no tenemos rastro hasta ahora, y Ezequiel, a quien hemos podido contactar sin respuesta para una conversación, para una entrevista, para escuchar su testimonio. Y justo en la búsqueda de esa contraparte a las declaraciones de Israel Vallarta y ante la ausencia de los testimonios, recurrimos esta semana a la voz del abogado Samuel González, ex asesor de la organización Alto al Secuestro, ex titular del ACEIDO, quien expuso argumentos a favor de las víctimas en una conversación que involucró a los ministros Cosío, Sánchez Cordero, Saldívar, al expresidente francés Sarkozy, García Luna, Calderón, en fin, esa conversación usted puede escucharla en las plataformas. Y en la conversación que tuvimos en este estudio con Israel Vallarta. Israel pidió derecho de réplica al programa del compañero Ciro Gómez, quien conoce extensamente el caso y quien ha sostenido que Israel Vallarta es un secuestrador. Y claro, claro está que Ciro, privilegiando como siempre la pluralidad de siempre, le otorgó a Israel esta oportunidad para mañana lunes, pasadas las 8 de la mañana, por la señal del 104.1, por donde usted nos escucha, y por otras estaciones en México y en Estados Unidos, la oportunidad de réplica para Israel Vallarta en este mismo estudio, en esta misma mesa, en estas mismas sillas, desde donde transmitimos en esta tarde. Y ciertamente Israel podrá hacer uso de su derecho de réplica, y ciertamente el compañero Ciro Gómez lo cuestionará con los argumentos que sostiene y bajo el tono que él así lo considere. Una conversación que sin duda será muy, muy interesante escucharla. Insisto, según lo dicho por Ciro a lo largo de la semana, mañana lunes, pasadas las 8 de la mañana. Voy a la pausa. Al regreso, Somos México es nuevo partido político junto a otra organización llamada Paz. ¿Qué opina usted de los nuevos partidos? No se vaya.

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7: Geoff Hurst contra Alemania Federal, 1966. El gol fantasma más famoso. En la prórroga de la final, el disparo de Hurst pegó en el travesaño y botó sobre la línea. El árbitro lo validó, abriendo el camino para el único título mundial de Inglaterra.
0: Territorio animal.
8: El dromedario habita en zonas desérticas y solo tiene una joroba en su espalda. Puede soportar temperaturas extremas de frío y calor. Cuando corre, alcanza una velocidad de 65 kilómetros por hora y es capaz de cargar 170 kilogramos. No almacena agua como se piensa, sino que la obtiene metabolizando grasa almacenada en tejidos, principalmente en la joroba, misma que funciona como aislante de la radiación solar. Aunque está hecho para soportar la sequía, si no toma agua en un gran tiempo, pierde fuerza y peso. El dromedario puede estar sin comer hasta 7 días, pero se recupera si beben hasta 100 litros de agua en un solo día.
0: Las cosas que ignoras.
8: Los ojos hacen más ejercicio que las piernas. Los músculos oculares se mueven miles de veces durante todo el día.
0: La importancia del saber.
8: Los pingüinos le proponen matrimonio a sus parejas, entregándoles una piedra perfectamente circular que encuentran en las orillas heladas.
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0: mismo tiempo rechazó la aprobación de otras dos organizaciones que pretendían el mismo propósito. Y una de esas organizaciones que será nuevo partido político y que podrá aparecer en la boleta del próximo año es la organización Somos México, encabezada por Guadalupe Acosta Naranjo, entre otras figuras políticas, entre ellas Fernando Belaunzarán, quien es vocero de Somos México y a quien saludo esta tarde. Fernando, gracias por tu tiempo.
1: Gracias a ti, Juan Pablo. Un gusto.
0: Hubo una especie de fiesta el día de hoy. Militantes, simpatizantes de esta organización que será ahora partido político se reunieron en la Ciudad de México.
1: Sí, así es. Estuvimos en el Monumento a la Revolución. Obviamente estamos contentos, vamos a estar en la boleta. Quisimos hacerle un homenaje a Francisco I. Madero. Y tuvimos además la presencia para encabezar este homenaje de Gustavo Madero, precisamente pariente directo del apóstol de la democracia. Y tuvimos un evento festivo en uno de los costados del Monumento a la Revolución. Estamos contentos, fue muy difícil, no fue un camino fácil porque la ley está hecha para impedir nuevos jugadores. Y además, por supuesto que Morena hizo lo que pudo para evitar nuestro registro, incluso llegó al Tribunal Electoral peleando afiliaciones hechizas para ver si así nos tiraba asambleas, hizo varias cosas, lo logramos. Al final, obviamente lo más importante es que conseguimos el registro, pero nos quieren quitar el nombre. Los mismos que apoyaron, o más bien aprobaron nuestro nombre, nuestro emblema y nuestro color, ahora dicen que lo debemos cambiar, ¿no? Eso porque no hubiéramos iniciado el proceso de Somos México si no hubiéramos tenido la aprobación del INE sobre todo esto.
0: ¿Y cuáles argumentos
1: pero quieren
0: usan,
1: que empecemos,
0: Fernando?
1: Mira, la ley solo dice que te pueden que el nombre solamente tiene dos prohibiciones: que no tenga elementos religiosos, y no es el caso. Y segundo, que no pueda confundirse con otro. Y ellos inventaron un tercero que no está en la ley, que dicen que semánticamente nos apropiamos del país y que alguien pudiera decir que Somos México es todo México, sin ningún estudio que lo confirmara ni nada. Y entonces con este estudio semántico dicen, ¿saben qué? Como ustedes no pueden ser la totalidad del país, no se pueden llamar así. Eso no está en la ley y además ya no lo habían aprobado. Y segundo, Fuerza por México también usa el rosa y ellos dicen no se vayan a confundir con Fuerza por México, que sigue siendo partido local en tres estados, pero es otro tipo de rosa. Y el Tribunal Electoral ya resolvió una queja de Fuerza por México dándonos ¿sí? la razón a nosotros para que podamos llamarnos así.
0: ¿Y les,
1: pero bueno,
0: y
1: la
0: les
1: verdad
0: preocupa,
1: es que
0: les preocupa,
1: que les molesta el rosa.
0: ¿Les preocupa, Fernando? ¿Crees que a ustedes les preocupa el nombre y el color? Es decir, ¿sienten que ya hay alguna relación mediática entre Somos México y el color rosa para con los ciudadanos? ¿O por qué les preocuparía cambiar de nombre y color?
1: Bueno, primero porque así hicimos la afiliación y el partido, ¿no?
0: Sí.
1: La gente nos conoce así. Y obviamente además tenemos un antecedente que es la Marea Rosa. Nosotros no somos los únicos de la Marea Rosa, pero venimos de ahí y nos enorgullece la Marea Rosa. Y pues nos quieren quitar todo para que empecemos de cero, ¿no? Es que fuimos muy cuidadosos en nuestro proceso, en la fiscalización, para no darle pretexto a la autoridad, pero como que nos quieren rayar el nuevo carro, ¿no? Y entonces somos opositores, claramente estamos buscando un cambio de régimen para recuperar la democracia. Y ahora quieren que busquemos o nos saquemos de la manga un nuevo nombre, un nuevo logo, cuando, insisto, el INE aprobó todo
0: bien.
1: Eso. Si el INE no hubiera aprobado al inicio del proceso esto, simplemente no nos hubiera dejado hacer nuestras asambleas
0: ahora,
1: y hacer todo este procedimiento, ¿no?
0: Ahora, Fernando Belaunzarán, vocero de Somos México, ¿cómo definirías este nuevo partido político? Vemos algunos personajes con pasado perredista, como es tu caso, como el caso de Guadalupe Acosta, vemos a otros expanistas, vemos a personas

0: personas que no habían militado en algún partido político. Es decir, ¿cómo definirías la ideología y la conformación de Somos México como partido?
1: Qué bueno que lo preguntas. Somos un partido de causas. Hoy iniciamos con muchas causas. Nos comprometimos, además, para que el 20% de las candidaturas sean de gente activista, madres buscadoras, que tengan causas distintas, los ecologistas, los que han defendido el poder judicial, etcétera, ¿no? Queremos representar las luchas de la gente, de la sociedad, de los ciudadanos. Y evidentemente sí hay gente que sería de izquierda democrática, de centro democrático, de derecha democrática, y personas que no se identifican con ninguna ideología, pero creen en la democracia. Lo que nos une es la lucha por la democracia, que es lo que perdimos, porque ya no hay contrapesos en el país, porque ya no hay división de poderes, porque ya no tenemos órganos autónomos que hagan valer la ley por fuera de los intereses del gobierno, etcétera. Entonces, nosotros estamos convocando eso, por eso hoy le rendimos homenaje precisamente a Francisco I. Madero. Por supuesto, tenemos un proyecto de nación, lo vamos a presentar, es un proceso, por supuesto, abierto para que mucha gente vaya participando, pero queremos recuperar la democracia en un país profundamente dividido por la polarización que se promueve desde el gobierno.
0: ¿Sí?
1: Desde el poder se promueve esta polarización, y la verdad es que México tiene problemas tan graves que merecen una política de Estado, que nos unan, ¿no? Y tenemos un compromiso muy claro: separar al poder político de los criminales.
0: Las leyes electorales, Fernando, suelen complicar la sobrevivencia de estos partidos de reciente creación en la primera elección que les toca concursar. Esto a consecuencia de que, a diferencia de otros partidos, no pueden hacer alianzas políticas con otras organizaciones y reforzar, si así lo queremos ver, el resultado final en las boletas. ¿Cómo le van a hacer para sobrevivir a la elección de 2027 en porcentaje y cantidad de votos si pues tienen ahora sí que el tiempo encima, ya prácticamente el siguiente inicio de año para tener candidatos?
1: Tiene razón. Y además quieren que empecemos de cero, sin nombre, con un nuevo logo, con un nuevo nombre y con un nuevo color. Tienes toda la razón. Y lo que nos da el registro es la votación federal.
0: Sí.
1: Y ahí efectivamente ni en lo local ni en lo federal podemos hacer alianzas, aunque precisamente como lo que nos importa para mantener el registro es lo federal, en lo local podemos tener, en algunos casos que se amerite, pues, podemos echarle algo de creatividad. ¿Para qué? Pues porque no queremos que persista este régimen hegemónico, digamos, ¿no? Tenemos, hay que ver. Ahí veremos algunas posibilidades. Cuando se amerite el caso, lo discutiremos. Y en el caso federal, pues sí, necesitamos el 3%, queremos irrumpir, por eso vamos a defender nuestro nombre en el Tribunal Electoral, vamos a defender nuestro logo, y si el Tribunal Electoral no nos da la razón y nos exige cambiar el nombre, pues buscaremos otro nombre y lo que sea, pero daremos la batalla, y queremos ser distintos, que vamos a irrumpir. Y mira, somos gente conocida en algún caso, y muchos jóvenes están levantando la mano. Hoy me gustó mucho lo que dijo Guadalupe Acosta Naranjo. Dijo que los jóvenes no pidan permiso, que lleguen, que tomen este partido, que pateen la puerta, que lo hagan suyo. Ese es nuestro llamado. Queremos caras nuevas. El 35% de todo, de candidaturas y de cargos, son jóvenes. Nuestros jóvenes han hecho acciones buenísimas.
0: No veremos
1: Le ganaron el debate a Pablo Gómez en la reforma electoral. Estamos muy orgullosos de nuestros jóvenes, y además le queremos abrir la puerta para que irrumpan. Este país necesita cambiar y necesitamos el ímpetu juvenil.
0: Es decir, en este primer intento de aparecer en la boleta, que así lo harán en 2027, me dices que van a catapultar a jóvenes. No vamos a ver a Guadalupe Acosta, a Emilio Álvarez y Casa en la boleta. ¿Los políticos que ya conforman, incluso tú mismo, este partido político?
1: Mira, los que son dirigentes no pueden ser candidatos, y los candidatos los elige la gente. Esas son dos cosas que hemos estado promoviendo.
0: ¿Sí?
1: Entonces, obviamente Guadalupe Acosta Naranjo no lo será, ¿no? y Emilio, él es nuestro representante en el INE, él sí tendría esta posibilidad, ya tomará su decisión. Pero muchas gentes vendrán y estamos abriéndonos a las causas, como te digo, madres buscadoras, los que defendieron la ecología contra el Tren Maya, los de Sálveme del Tren, los que defendieron la independencia del Poder Judicial. Todas esas causas van a tener un espacio aquí, pero vamos a construir además, pues obviamente, un programa de nación con muchos. Tenemos evidentemente buenas ideas en esto, pero queremos que esto sea muy horizontal. Tenemos un consejo consultivo que mucho nos honra, de mucha gente muy bien, prestigiada, de distintos campos, y la verdad es que esto lo queremos hacer colectivo. Sí, te escucho, Juan Pablo.
0: Fernando Belaunzarán, se nos acaba el tiempo. Gracias. Gracias por esta conversación.
1: Gracias a ti, siempre es un placer. Un fuerte abrazo a ti, a tu auditorio.
0: Gracias, es el vocero de la organización Somos México, que ahora será partido político. Pausa.
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4: Costa de Marfil cumple el objetivo. Costa de Marfil aseguró el segundo lugar del grupo E tras vencer 2-0 a Curazao en un partido donde impuso condiciones desde el inicio. Los africanos aprovecharon su mayor experiencia para quedarse con 3 puntos fundamentales y avanzar a la siguiente ronda. Del otro lado, Curazao cerró una participación histórica en su primer gran torneo al sumar 1 punto y dejar una imagen competitiva frente a rivales de mayor tradición. Ambos equipos terminan con sensaciones muy diferentes.
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10: La presidenta Claudia Sheinbaum afirmó en Tuxtla Gutiérrez, Chiapas, que el programa Vivienda para el Bienestar aporta el 1% al Producto Interno Bruto. La mandataria resaltó que además crea empleos directos e indirectos que benefician al sector de la construcción. El Tribunal Federal de Justicia Administrativa inhabilitó por 1 año a Jaime Nova, ex administrador de la aduana de Lázaro Cárdenas, Michoacán, por ocultar un incremento patrimonial de 1.5 millones de pesos en su declaración de intereses. El ministro de Asuntos Exteriores de España informó que hasta el momento se han reportado 17 españoles muertos en Venezuela tras los terremotos registrados el pasado miércoles. Asimismo, señaló que 150 españoles se encuentran desaparecidos. Informó Itzel Vanegas. 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
0: Son las 6:45, 6:45, tiempo del centro de la República. Roy Campos, presidente de Consulta Mitofsky. Roy, como siempre, un gusto. Buena tarde.
11: Buena tarde, Juan Pablo. Somos, a tus órdenes.
0: Somos México y Paz, nuevos partidos políticos. ¿Cómo la ves?
11: Primero bienvenidos, ¿no? Siempre las nuevas opciones son nuevas ventanas donde el ciudadano ve algo. Y si consiguió las firmas y consiguió las asambleas, quiere decir que algo de fuerza tiene. Vamos a ver si las demuestra después. Cada uno hay que tratarlo distinto. A ver, primero, las primeras preguntas que se hacen es, ¿a quién le quitan votos? O sea, nacen y los mexicanos que pueden votar por ellos no vienen de Marte, de la Luna o de otro país. Ya están en México. Y van a tener otras opciones sin ellos. ¿Qué pasa? Somos México. Somos México intenta capturar gente enojada. Porque su argumento es, vamos a tratar de tirar a la 4T, vamos contra ellos, vamos abiertamente. No es una propuesta, es una, trato de ser el catalizador de un coraje, la aspiradora del coraje, vénganse para acá. Bueno, todos esos que junta no se iban a ir con ningún partido afín a Morena, se iban a ir con partidos opositores. Entonces les quita votos o les quita potenciales votos al PAN, al PRI o a MC. Potenciales votos. Su argumento será, no, es que tampoco quiero al PAN, PRI, PRD o a MC, y entonces iban a ser abstencionistas. Vamos a jalar nuevos votantes y abstencionistas. Esa es una apuesta, pues, importante, porque tienen que interesar por votar a gente que no quería votar. O sea, tienen que interesar. O asumir que le van a quitar votos al PAN, al PRI y a MC. Sí. Y al asumirlo eso, pues dan un poquito más de posibilidades de triunfo a la 4T, ¿no? Pero no importa, este es para el juego para el 27, ellos juegan para el 30, es su jugada.
0: Pero mantener, tiene que sobrevivir en el 27, para empezar.
11: Sobrevivir, el 3% en la elección federal, porque en las elecciones de gobernador, de presidencia de la República, sobrevivir es en cualquiera de las tres elecciones federales. No, en el 27 es solo en la elección de diputados federales, tienen que sacar el 3% de los votos depositados. Sí.
0: ¿Y ves así de reojo a quien quieran así, como que ya tengan pensado perfilar en el 30? ¿O quieran, sí, ir promoviéndolo? A ver, ¿quién? Échale, Ron.
11: En el 30 ellos van a hacer alianza. Okay. O sea, no van a ir solos. Van a buscar poner un candidato, pero van a buscar alianza. Y si me apuras, sería una alianza más con el PAN en este momento, ¿no? O sea, no, cuando dices dos partidos nuevos, no son dos grupos políticos nuevos, son dos partidos nuevos, ¿no? Porque los que abanderan a cada organización no son novedosos, son partidos políticos nuevos. Realmente el único novedoso era el de ultraderecha de Nuevo León, que no consiguió el registro, sí, era el único nuevo. Pero estos dos son...
0: ¿Y el PAS es un refrito del PES?
11: Sí, es el PES 3.0. Sí. Es el PES 3.0, ¿no?
0: Oye, confían mucho, Erick Hugo Flores y Armando González, tienen mucha fe en su proyecto, que insisten e insisten.
11: Sí, a ver, es este partido que contrató a Cuauhtémoc Blanco, les funcionó, ganaron Cuernavaca, luego ganaron Morelos, luego se pelearon, Cuauhtémoc es diputado de Morena y el PES desaparece, crean otra vez, ahora PAS. Ojo, así como a Somos México le quisieran quitar el nombre porque aparece México, hay dos partidos locales que se llaman PAS, nomás que con ese, ¿no? Sí. El partido sinaloense es PAS.
0: Sí.
11: Y en Aguascalientes hay un poder y alternativa social que es PAS. Entonces, bueno, también allí podría haber confusión con el nombre de PAS del nuevo partido. Y PAS, de alguna manera, es un partido, si no satélite, por lo menos aliado de la 4T.
0: Sí, claro, o sea, si su, ¿no?, líder es diputado federal por Morena.
11: Sí, o sea, es aliado de la 4T, es decir, ¿dónde lo vemos jugando? Pues bueno, toda su estructura, si no hubieran conseguido el voto, todo su el registro, toda su estructura, pues iba a terminar apoyando, sí, a la 4T. Entonces, nace un partido que le quitaría a la oposición y otro partido que le quitaría a la 4T votos. Ninguno ganaría nada especial, tal vez algún distrito local. Su objetivo es sobrevivir. Ojo, en los últimos dos elecciones federales, en 2021, en 2015 hubo 10 partidos, desapareció uno. En 2021 hubo 10 partidos, desaparecieron 3. Ahora vamos a tener 8 partidos. Hay que ver quiénes desaparecen y los más sospechosos de desaparecer serían uno de estos dos.
0: Sí, de reciente creación. Estoy platicando con Roy Campos. Ahora, Roy, concluyó ayer el proceso de, pues ya no sé ni cómo decirle, bueno, el registro de los coordinadores, de los suspirantes de Morena a las 17 candidaturas por las gubernaturas de 17 estados en 2027. Hubo muchos inscritos en algunos estados, hasta una veintena, mientras que en otros, sí, como en Campeche, hubo pocos los que levantaron la mano. ¿Cómo ves este proceso adelantado a los tiempos electorales?
11: Es una campaña, ¿no? Es una campaña que va a ser larga la campaña y en esta etapa parece una pachanga. Si uno hace caso a los números que tantos presenciales y tantos en línea, pues serían más de 270, 270 en 17 estados, un promedio de casi de 20. O sea, no tiene mucho sentido. La mayoría se inscribe pues para ver si en la negociación o en la sentada de la mesa me toca algo, ¿no? Diputación local, federal, municipio, pero no todos saben que van en serio. Cuando Morena haga su lista va a tener que depurar y agarrar 4 o 6 máximo. El caso de Sinaloa, ¿no? El caso de Sinaloa vemos que se inscribieron creo 16 o 12, no me acuerdo. Cuando uno ve la lista dice pues 4 por ahí pueden tener algo que ver, ¿no? El caso de la senadora, el caso de Tere Guerra, el caso de la alcaldesa Mazatlán y hasta Vargas se inscribió. Pero los demás pues están anotados un poco pues, para hacer el juego nada más. Así, estado por estado nos podemos ir. Yo creo que esto es una campaña permanente. La siguiente noticia es la revisión que hace Morena, la depuración. La siguiente es el inicio de la encuesta una vez terminado el Mundial. La siguiente es el anuncio del resultado de la encuesta. Y luego vienen, en agosto o septiembre, vienen los alcaldes importantes. Y así nos vamos a llevar todo el año.
0: Platiqué hace unos días con Ukip Espadas, consejero electoral, y le preguntaba sobre este proceso que, pues, lo acabas de decir tú, lo digo yo, todo el mundo lo considera adelantado a los tiempos electorales. Y me decía que bajo la obviedad, sí es adelantado a los tiempos electorales, pero argumentaba que para que el INE pudiera sancionarlo tenía que haber una invitación al voto textual, sí. Y no la está habiendo en este momento.
11: No, formalmente Félix Salgado podría haberse inscrito.
0: Una intencionalidad fue la palabra que usó.
11: Sí. Oye, Félix Salgado podría haberse inscrito, porque no es nepotismo participar para ser el coordinador de los defensores. O sea, no eres candidato, sí. O sea, juego para ser coordinador de los defensores. Formalmente podía haberse inscrito y no rompía ninguna regla de Morena, pero lo dijeron, no, es que sí es para hacer una candidatura. No, lo que el INE puede hacer es estar revisando cada uno de los que están haciendo campaña para ver si hay actos anticipados de campaña, gastos o llamado al voto. Si hay actos o llamado al voto, después podría ser considerado un delito hacer actos anticipados de campaña. Pero si solamente es para defender a la 4T, pues no hay ningún acto de campaña.
0: Pues sí, en teoría.
11: Sí, aunque todos sabemos, o sea, a ver, ¿quién no sabe? ¿Qué instituto electoral? Sí. ¿Qué analista político? ¿Qué político en México? ¿Qué miembro de Morena no sabe que se está eligiendo candidatos?
0: Oye, y luego dice Morena que al PRI y al PAN le dio envidia y que quieren hacer procesos similares. Pues no es que quieran hacer procesos similares, pero no quieren quedarse atrás, no quieren que les ganen el jalón.
11: Sí, aunque no han encontrado la forma, ¿eh? No han encontrado la forma todavía. El PRI de alguna manera destapó 4 o 5 en cada estado. El PAN dijo, pues abro la página, que se inscriba el que quiera. Luego las letras chiquitas dice, ok, te inscribes como ciudadano, pero en algunos casos se podrá aplicar criterios por designación o por otras. O sea, hay letras chiquitas. Pero el caso es que no han encontrado la forma de hacer públicamente algo tan atractivo como hace Morena.
0: Oye, Roy Campos, y en asuntos verdaderamente importantes, ¿cómo ves el México-Ecuador?
11: Muy difícil, muy difícil. Nuestra ventaja de la altura la perdemos, porque en el juego contra Chequia, el segundo tiempo Chequia ya no daba de sí.
0: Sí.
11: Ya perdimos esa ventaja de la altura, y ahora sí, tampoco Ecuador ha sido el gran equipo, ¿eh? Sí.
0: Aunque Ecuador ya tiene sus 3 semanitas en Estados Unidos, es decir, sí. Ya puede llegar ahí medio, y la otra es que no todos los ecuatorianos juegan en Ecuador.
11: Sí, no, y además, si tú ves, un ganado, un empatado, un perdido, solo lo vemos porque le ganó a Alemania, pero también no tuvo su gran mundial. Sí es cierto que era mejor Escocia, ¿no? Sí, para un europeo, nos conviene más un europeo. El juego lento, el juego de los latinoamericanos no nos favorece tanto. Ojo la Conmebol. La Conmebol tenía 6 equipos, 5 pasaron, solo Uruguay no pasó. La Conmebol no le fue tan mal, ¿no? Sí. Entonces ahora vamos con un equipo de la Conmebol.
0: Qué tiempos cuando éramos Conmebol y no con CACAF.
11: Exactamente.
0: Roy Campos, como siempre, un gusto, gracias.
11: Al contrario, hasta luego.
0: Es Roy Campos, presidente de Consulta Mitofsky. Ya sabe usted que los domingos a esta hora de la tarde nos vamos del 103.3. Me quedo con usted a través de la frecuencia modulada del 104.1 en el centro de la República y otras tantas estaciones en México y en Estados Unidos. Dejamos Telefórmula, pero le invito a que se una desde este momento y hasta las 8 de la noche a YouTube Grupo Fórmula. Ahí encuentra la transmisión en vivo donde nos seguimos con imagen durante los siguientes 60 minutos. Y, por supuesto, a través de todas las plataformas de Grupo Fórmula. Voy a ir a la pausa. Soy Juan Pablo Pérez Díaz, Pérez Díaz MX, a través de las plataformas digitales. No se vaya.

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4: Bosnia sigue con vida. Bosnia cumplió con su parte al derrotar 3-1 a Qatar y consiguió los puntos necesarios para colocarse entre los 8 mejores terceros lugares de la competencia. La selección europea mostró carácter en un partido que estaba obligada a ganar y ahora espera la combinación de resultados que confirme su clasificación a los 16avos de final. En este torneo, cada gol puede marcar la diferencia y Bosnia supo aprovechar su oportunidad. La esperanza sigue intacta.
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4: El supuesto hechizo a Harry Kane. El torneo más importante de fútbol también ha dejado historias insólitas fuera de la cancha. El curandero ganés, Nana Bonsam, aseguró públicamente que realizó un hechizo para impedir que Harry Kane anotara contra su selección. Curiosamente, el delantero inglés no logró marcar y el partido terminó empatado sin goles. Las declaraciones provocaron todo tipo de reacciones en redes sociales, desde quienes lo tomaron con humor hasta quienes criticaron la situación. Más allá de las creencias, el episodio se convirtió en tema de conversación mundial.
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6: El cubo de Rubik tiene más de 43 trillones de combinaciones posibles, pero solo una solución correcta final.
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6: El olor a hierba recién cortada es en realidad una señal química de angustia que emite la planta.
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0: Familia hermosa que nos ve y nos sintoniza a esta hora, llegó el momento de dar paso a las noticias más positivas del Simi Noticiario Semanal de Farmacias Similares. Yo soy su amiga Jimena Córdoba y como cada emisión hemos puesto mucho cariño para prepararle un programa muy especial. Mire, hoy tenemos reportajes, entrevistas, recomendaciones musicales, la hermosa sección de la periodista y escritora Bárbara Anderson y mucho más. No le cuento más y comenzamos con un reportaje desde Nuevo León, donde la estrategia WASH, Iniciativa Global de Agua, Saneamiento e Higiene implementada por la UNICEF, trabaja en conjunto con Fundación del Dr. Simi y la Secretaría de Educación de Nuevo León para ofrecer a más de 12.000 estudiantes y 530 docentes la posibilidad de tener escuelas resilientes que garantizan agua potable, higiene y educación sostenible. Veamos cómo avanzan los trabajos de esta sinergia tan positiva.
1: En una región donde el clima desafía constantemente al día a día, las aulas de Nuevo León han tomado nuevos rumbos, no solo para enseñar matemáticas o literatura, sino para aprender a resistir y convivir con el entorno. Se trata de la estrategia WASH, una iniciativa global de agua, saneamiento e higiene implementada por UNICEF en conjunto con la Fundación del Dr. Simi y la Secretaría de Educación de Nuevo León. Acompañamos a un equipo multidisciplinario en una jornada de supervisión por dos escuelas. A la cabeza de este recorrido, Astrid García Gallegos, directora de la Fundación del Dr. Simi.
2: Superó las expectativas el proyecto. Estamos muy motivados en continuar. Eran 15 escuelas las que se habían proyectado y con las que se aportó en este trabajo tripartita con el gobierno del estado, UNICEF, que fue quien nos juntó, y bueno, la fundación del Dr. Simi. Hoy son otras 90 escuelas las que están participando en la capacitación, que es una primera etapa, porque es muy importante capacitar a los profesores, a los niños, a las niñas y a las familias de todo el proyecto. No solo es buscar el bienestar de las infancias, que no haya rezago educativo, que el... La falta de agua no es un motivo para que los niños y las niñas no vengan a la escuela. También es capacitarles de la importancia de esta resiliencia climática.
1: Las autoridades de UNICEF, Fundación del Dr. Simi y Secretaría de Educación Local visitaron la Secundaria Técnica 86, Cumbre de las Américas 2004, y la primaria 12 de octubre. Ahí, la estrategia WASH cobra vida con obras clave: la instalación de cisternas de alta capacidad, sistemas de captación de lluvia, bebederos modernos que garantizan líquido potable y seguro, y huertos comunitarios que han ampliado el conocimiento medioambiental. El objetivo es claro: hacer que las escuelas sean entes autónomos y resilientes ante el estrés hídrico y las altas temperaturas de la zona.
3: Estos impactos pues se están viendo en cuanto los vamos a ver en temas de asistencia, no solamente cuando hay una sequía, sino en temas de asistencia cuando es muy común las olas de calor todos los años, ¿no? Entonces el que las niñas y los niños puedan tomar agua aquí es muy importante para que también pues todo el tiempo ellos puedan decir, ¿sabes qué? Puedo estar en la escuela, me puedo estar refrescando, puedo estar en la escuela, puedo estar yendo al baño porque va a haber agua, porque funcionan. Siempre estos son detonantes incluso para que las niñas no vayan a la escuela cuando no hay agua, cuando no hay instalaciones dignas, ¿no? Entonces, sí creemos que esto pues va a ir subiendo los indicadores, es algo que iremos midiendo en conjunto con Secretaría, pero bueno, estamos con los detalles finales todavía, ¿no? Y iremos midiendo este a través del seguimiento.
1: Desde UNICEF, el modelo WASH es un referente de cómo la operación internacional y el sector social pueden acelerar el desarrollo sostenible. Pero un tercer actor es el gobierno de Nuevo León, que ha respaldado el proyecto como un pilar estratégico de adaptación. Así que, para sellar este compromiso a largo plazo, se llevó a cabo la develación de una placa en honor a esta alianza histórica, un recordatorio de lo que es posible cuando el bienestar de las infancias es prioridad absoluta.
4: Con UNICEF tenemos varios proyectos. Este ha sido muy, muy exitoso, gracias a todo lo que implica la cultura del cuidado del agua, de la higiene y sobre todo del uso en las áreas hidrosanitarias de nuestras escuelas. Estamos muy contentas con la Fundación Simi, agradecemos también desde la institución de que en este momento están con la infraestructura de 15 escuelas en toda esta parte hidrosanitaria, pero también en la formación de maestras y maestros para que a través de esta metodología de tres estrellas podamos cuidar, ¿sí? Y poder facilitarle a los alumnos y a las alumnas todas las partes y las herramientas para que lleven a cabo toda esta metodología en el cuidado del agua y en toda la higiene que ellos tienen que tener. Asimismo, con el trabajo de padres y madres de familia.
1: Con cisternas llenas de futuro y huertos que empiezan a dar frutos, las escuelas de Nuevo León demuestran que la sustentabilidad no solo se aprende en los libros, se vive día a día en el aula.
0: El Dr. Simi, ay, es un personaje que forma parte de la cultura popular mexicana. Ahora con esto de la euforia mundialista, seguro lo han visto sacar sus mejores pasos de baile, sin contar lo que encontramos en todas partes. Como lo dice en su serie biográfica Mi Vida es Lucha, al señor Víctor González, Dr. Simi, le gustaba mucho la filosofía implementada en Disneylandia, y ello fue una de las cosas que lo inspiraron a crear un personaje que representara los valores de la empresa y conectara con la gente de una manera muy especial. ¿Quién nos iba a decir que muchos años después de crearlo, el Dr. Simi colaboraría con la mismísima Walt Disney Company para dar vida a una edición especial del Dr. Simi Jedi? Y todo este espíritu sigue latente en los Simi peluches, estos hermosos muñecos del Dr. Simi que se han convertido en el símbolo de generosidad y resiliencia, además de los preferidos de los artistas que visitan nuestro país. Estos pachoncitos son fabricados por personas con discapacidad en la fábrica de Cinia, en Cholula, Puebla. Son artesanales y amigables con el medio ambiente. ¡Qué increíble es el Dr. Simi! Tan increíble como este reportaje que le tengo a continuación.
5: A casi 30 años de su fundación, el Albergue Infantil Salesiano en Tuxtla Gutiérrez, Chiapas, es un hogar que sigue brindando cobijo y amor a todos los pequeños que, por alguna razón, no tienen familia.
6: Los pequeños, algunos vienen, bueno, en su mayoría es de familias disfuncionales, ¿sí? Algunos maltrato, otros no tienen el cuidado para con ellos, porque están trabajando. Yo no juzgo al papá, a los tutores, pero porque están trabajando, pues tienen que dejar a sus pequeños.
5: Dentro de las actividades que los pequeños realizan, están las labores de la casa, tienen un tiempo de recreación y también actividades que les ayudan a mejorar su comportamiento.
6: Y precisamente porque nos enfocamos a la educación del niño, del adolescente y joven. ¿Qué hacemos? Presentarle los valores, los fundamentales, para que sean buenos cristianos y honrados ciudadanos.
5: Hacer de estos pequeños mejores seres humanos es la labor principal de este hogar.
7: Yo creo que es de suma importancia porque hay otros lugares, pero nunca como una casa salesiana, que no solo nos forman en para tener un mejor futuro, sino también en la fe. Que nos van metiendo también eso, y siento que es algo súper porque sacamos a los niños de los vicios, de pues también de la pobreza.
5: Esta casa la llenan 22 corazones y todos los días la iluminan con su sonrisa. Niños de 4 a 12 años habitan en este lugar. Hay quienes han crecido en ella y otros que apenas están adaptando.
7: Que sean unos chicos buenos, que tengan como un futuro, que tengan como algo que puedan creer en vez de estar fuera, y estando acá siento que es de gran apoyo ayudarlos en actividades, ayudar en crecimiento, tanto emocional, en tareas, hacerlo fuerte en todos los aspectos, ¿no? Y pues eso me da ánimos y me alivia el saber que estoy aportando para algo bien, que en un futuro eso va a tener frutos.
5: Este albergue se sostiene gracias a los donativos que recibe de personas solidarias y organizaciones no gubernamentales. Una de ellas, la Fundación del Dr. Simi, que, desde hace casi 20 años, forma parte de la red de ayuda para que todos estos pequeños tengan una mejor calidad de vida.
6: Despensa lo de los materiales de primeros auxilios, el donativo de que estamos ahorita, que recibimos para la construcción de usos múltiples, es un buen de dinero, yo puedo decir, pero ya vamos a tener primero Dios ese salón para también los niños que tengan ahí su terapia y puedan tener también su cine.
7: Agradecemos mucho el apoyo que nos ofrecen. Porque gracias a ustedes podemos formar esos 22 chiquillos que pues de verdad necesitan mucho de nosotros. Agradezco su atención, su tiempo que nos han brindado y de verdad, de todo corazón, siempre los niños rezan por nuestros bienhechores, por ustedes. Tengan en cuenta que en todas las oraciones los niños rezan los rosarios todos los días. En esa oración siempre están ustedes rezando por lo que, para que sigan creciendo, para que sigan apoyando de casas así como la nuestra. De verdad, de todo corazón, muchas gracias.
5: El trabajo de esta asociación civil es fundamental para el desarrollo pleno de estos menores, todos en situación de vulnerabilidad. Con el apoyo de la Fundación del Dr. Simi y de otros donatarios, podremos seguir beneficiando a todos ellos y ofrecerles un mejor futuro.
6: Y aquí pues se les ofrece lo que ya es un hogar, todo, todo lo que podamos tener se le ofrece para que ellos de verdad se empoderen de todas las capacidades que tienen y pues salgan adelante.
5: Sigamos apoyando a esta noble labor. Si usted quiere donar, puede hacerlo en la cuenta que aparece en pantalla.
0: ¿Qué le pareció? ¡Ah, increíble! Pues tenemos más. Sigamos juntos en el Simi Noticiario Semanal después de esta pausa.
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12: Japón avanza y Suecia sigue con vida. Japón y Suecia empataron 1-1 en un partido muy disputado que definió el cierre del Grupo F. El resultado permitió a los japoneses clasificar como segundos de grupo, mientras que Suecia consiguió mantenerse en competencia al asegurar un lugar entre los mejores terceros de la competencia. Ambas selecciones demostraron orden táctico, pero les faltó intensidad durante los 90 minutos. Ahora comienza una nueva historia en los partidos de eliminación directa, donde cualquier error puede ser definitivo.
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13: En plena ciudad de Colima, el majestuoso Palacio Federal destaca por su arquitectura neoclásica. El terreno de este inmueble fue un cementerio, después una finca y una botica. Pero fue hasta 1908 cuando el entonces presidente municipal Blas Ruiz Díaz y un propietario del inmueble construyó ahí su casa. Sin embargo, desde 1928, el edificio estuvo en pugna por diferencias políticas, por lo que el gobierno estatal lo confiscó. Su interior está adornado con pinturas y murales de artistas como Mercedes Zamora o Antonio Cedeño, entre otros.
1: Cuida lo que comes.
14: Mantener una buena alimentación no se trata de perfección, sino de equilibrio. Seguir la regla del 80-20, donde el 80% del tiempo comes sano y el 20% restante te permites ciertos caprichos, ayuda a evitar la ansiedad y el sentimiento de culpa. Una dieta demasiado restrictiva suele ser insostenible a largo plazo. Aprender a disfrutar de una comida especial ocasionalmente te permitirá mantener tus hábitos saludables con alegría y constancia.
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0: Las buenas noticias nos ayudan a enfocarnos en lo positivo. Por eso, en el Siminoticiario Semanal, una sección que nos encanta es esta. Aquí hacemos una selección de las mejores buenas nuevas. Vamos con ellas.

0: El Dr. Simi fue el anfitrión de la Simifiesta más mexicana de Hollywood. En pleno Paseo de la Fama, desde Similandia, Hollywood, la celebración reunió a familias, turistas y aficionados que disfrutaron el mundial como en casa. El ambiente arrancó con tortas ahogadas, aguas frescas y juegos que unieron culturas antes del partido México-Corea del Sur, mientras la emoción crecía con los simiclones y la batucada entre selfies y baile.
1: Me encanta que Similandia esté aquí en Hollywood.
2: Dr. Simi anda en todas partes, menos las farmacias, pero también anda en diferentes países y se siente muy bonito ver parte de México aquí en los Estados Unidos, principalmente en Los Ángeles.
0: Largas filas para llevarse un souvenir o personalizar un Simi peluche mundialista, pero la ola tricolor siguió en Casa México, donde más de 5,500 aficionados vivieron el tan esperado México-Corea con mariachi, pantalla gigante y, por supuesto, Simi peluches futboleros personalizados en la Fábrica de la Alegría. Así se vivió el gol y la victoria de México, con un Dr. Simi en hombros y el baile que dejó claro que su presencia traspasa fronteras, une corazones y culturas, mientras celebra con la comunidad latina en Los Ángeles. Y hablando de panball, el Dr. Simi estuvo en el Fan Fest de la Ciudad de México con su Fábrica de la Alegría, donde 600 personas customizaron su Simi peluche futbolista con 11 diferentes diseños de playeras, sombreros de paja y charro, matracas, cornetas y lentes. El stand, ubicado en el Zócalo, es el centro donde aficionados bailan, cantan y se toman la foto con las imágenes del Dr. Simi, además de aprovechar para hacerse un peinado locochón o cargan la pila del celular.
3: Se nos hace súper bonito que el Dr. Simi nos represente a México en este FIFA Fan Festival. La verdad es que está increíble. Toda esta dinámica que estamos viviendo, creo que es algo súper bonito para que nosotros podamos disfrutarlo y obviamente para que vivamos la intensidad del fútbol con el Dr. Simi. Es maravilloso. Qué alegría estar aquí con ustedes.
4: Vine con amigos y a mí me interesaba más el Simi porque pues es un emblema de México. Y en este mundial, pues, es como el trofeo.
0: Y llegó el momento de ponerse la camiseta, sacar la botana y preparar el grito de ¡gol! Porque en el Fan Fest se proyectó el partido de México contra Corea del Sur. Y ahí, ante más de 90,000 personas, apareció el spot del Dr. Simi futbolista para dar la bienvenida a los aficionados y prepararlos para una noche inolvidable. Pero antes de celebrar el triunfo, el Dr. Simi y sus clones estuvieron en Garibaldi, donde Alfa obsequió condones a los aficionados. Y con la camiseta bien puesta y el traje de mariachi, sacaron los prohibidos. Mientras sus fans se tomaban la foto y presumían los termos y bigotes que se les obsequió antes de ver cómo el tricolor ganaba, apuradamente, pero ganaba.
5: Hola, somos de Colombia y amamos Dr. Simi. ¡Viva México! ¡Gracias por los regalos!
6: Un saludo, Dr. Simi, soy tu fan y gracias por tu regalo.
0: Y ya picados, vámonos a Guadalajara, donde el Dr. Simi la armó en grande a ritmo de la batucada. Y no solo eso, cumplió el sueño de una Simi lover de llevarla al partido de México contra Corea. 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Colombia debutó y nosotros, por supuesto, estuvimos previo al encuentro contra Uzbekistán, donde los fanáticos colombianos llegaron con toda la fiesta para alentar a su selección. Y el Dr. Simi los acompañó con batucada, regalos y muchas porras.
7: Bueno, Dr. Simi, que los tenga bien alentados para llegar a la final.
8: Un saludo especial, Dr. Simi, y México espectacular. Lo amo, México y Colombia, una sola bandera. ¡Vamos, Colombia, a ganar!
0: 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Así que no podíamos faltar. ¡Felicidades por ese 3-1! El Dr. Simi ahora sí estuvo en la farmacia, pero acompañado de 2 estrellas del fútbol, Francisco Quiquín Fonseca y Germán Villa. Sorprendimos a los clientes de las sucursales Acoxpa 425 y Tlalpan 1530, con firma de autógrafos de los ex seleccionados. Ambos convocaron a una gran cantidad de aficionados, que también se llevaron la foto y regalos cortesía del Dr. Simi. Y lo más importante, esto apenas empieza. Esperen el resto de las sorpresas con Estrellas del Balompié. La fiesta del Dr. Simi continuó el fin de semana y llegó al Party Bus, que regaló un viaje inolvidable a 60 personas. Ellos fueron los afortunados ganadores de las diversas dinámicas realizadas a través de las redes sociales del Dr. Simi. El Monumento a la Revolución fue el punto de salida de este viaje por las calles más emblemáticas del centro histórico de la Ciudad de México. Las sonrisas, el baile, la música, la convivencia y la pasión por el fútbol fueron los ingredientes de esta actividad, que incluyó la entrega a cada uno de los ganadores de un kit con productos de Eternal Secret.
9: Estoy muy feliz, estoy muy emocionada, siempre ha sido un sueño. Yo amo, soy fan del Dr. Simi y estoy muy contenta y emocionada de estar aquí.
0: ¡Arranca el partido! Y la justa internacional se vive con pasión en las calles de Nuevo León. En la sucursal Monterrey 55 de Farmacias Similares, el Dr. Simi hace dupla de miedo con el Zorro del Desierto. Es Jared Borghetti quien recibe el balón y lo lanza en autógrafos para decenas de aficionados.
10: Mi máximo ídolo, el mejor de todos los tiempos, arriba el Santos.
11: Arriba el Santos, carajo, puro guerrero.
0: ¡Uf! ¡Qué pase de gol! Directo a la escuadra de la emoción. Borghetti y Simi, una delantera que no perdona. Cambio de cancha. Nos vamos a San Pedro Garza García, donde el Dr. Simi es el invitado de honor en la pop-up store de 7-Eleven. Y ojo al dato, el partido hace honor a Japón, que este sábado goleó 4-0 a Túnez en la Sultana del Norte. Últimos minutos y nos vamos al Parque Fundidora, donde el Dr. Simi saca la garra en el terreno de juego con la Fábrica de la Alegría. Rumbo al último silbatazo reparte tacos, sombreros y playeras para customizar a sus clones de peluche. Para seguir de fiesta, Dr. Simi se sube al tranvía turístico de Coyoacán para alegrar a los visitantes. En el vehículo aparece su imagen junto a Raúl Jiménez y la marca Nesajar, mientras un simiclón anima a las familias en el recorrido y quienes suben su foto en redes sociales reciben souvenirs, como termos, gorras o bigotes. En 40 minutos de recorrido se mezcla historia, curiosidades y hasta chismecito, con visitas a sitios icónicos como la Casa de León Trotsky, la Casa Azul de Frida Kahlo y el legendario Callejón del Aguacate.
12: Venimos de Ciudad Juárez y nos encantó que estuviera el Dr. Simi con nosotros, los niños súper emocionados y pues nos encantó la gorra.
0: Simi animará el paseo turístico durante la fiesta deportiva. ¡No te lo pierdas!
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14: Cambiar el enfoque de la limitación hacia las habilidades de las personas con discapacidad y promover la inclusión en todos los ámbitos es fundamental para fomentar una sociedad más justa y equitativa. Por este motivo, la activista Bárbara Anderson nos prepara cada semana un análisis muy completo sobre este tema. Aquí los datos en Similitudes.
15: Muchísimas gracias, Jimena, y bienvenidos a Similitudes, este espacio semanal dedicado a la discapacidad y la inclusión. Hay un partido que no parece ninguna transmisión mundialista. No tiene patrocinadores, no tiene presupuesto oficial, no tiene instalaciones propias. Sin embargo, hay más de 45 mujeres en México entrenando cada semana para jugarlo con una pelota con cascabeles que seguían por el sonido, por el oído y por la voz de sus compañeras. Se llama el fútbol ciego y este grupo de mexicanas están creando desde cero la primera selección femenil de fútbol ciego de México. Como dice Wendy del Rocío, que es la coordinadora de la colectiva de mujeres futbolistas ciegas, es un fútbol que no se ve, pero que se escucha. El objetivo inmediato de este seleccionado es poder sumarse a la Copa América 2026, que se va a celebrar el próximo mes de septiembre en Brasil. Y México podría convertirse en el cuarto país de América con una selección femenil en esta disciplina, después de Brasil, Argentina y Canadá. Pero para lograrlo, la organización civil Fondo Semillas ha lanzado una campaña que se llama Ellas Juegan, México Dice Voy, con la meta de recaudar, escuche bien, 1,000,000 pesos antes del próximo 19 de agosto. Estos fondos van a servir para cubrir los vuelos, el hospedaje, los uniformes, la alimentación y también el entrenamiento de estas mujeres. Si quieren apoyar la campaña, pueden donar directamente en la página de esta organización, que es semillas.org.mx. Y cada donativo cuenta y cada persona a la que se lo comparte también abre un camino. En estos tiempos mundialistas, cuando el fútbol copa todas las pantallas, les traigo esta noticia también de tecnología inclusiva. Porque así como hay futbolistas que juegan sin ver, como vimos recién, también hay aficionados que merecen seguir el juego a pesar de no poder ver. Existen las personas con baja visión o con ceguera que usan una tablet, escuche bien, que se llama Touch to See. Es una cancha manual que fue desarrollada por una startup francesa y que tiene tal cual la forma de una cancha en miniatura, tiene un cursor magnético que recorre la superficie replicando en tiempo real el movimiento del balón en la cancha, mientras el dispositivo vibra para indicar las jugadas claves como gol, faltas, mientras en el audio el comentarista llega directamente a los audífonos del usuario. El sistema ya se ha probado en todos los partidos del Atlético de Madrid con apoyo de la Fundación de Telefónica y su red 5G, y en el estadio Cagliari en Italia. A México desafortunadamente todavía no llega, pero esperemos que esta furia futbolística de las últimas semanas sea el mejor incentivo para traer esta tecnología a toda la afición pambolera que tiene baja visión en nuestro país. Muchísimas gracias por acompañarme en este Simi Espacio de Similitudes y nos vemos el próximo domingo.
14: Ya continuamos con más Simi Noticiario Semanal, así que no se muevan.
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3: Cristiano despertó en el momento indicado. Portugal encontró por fin su mejor versión en el gran torneo de verano de fútbol y lo hizo de manera espectacular. Los lusos golearon 5-0 a Uzbekistán en una actuación que disipó muchas dudas generadas tras su debut. Cristiano Ronaldo fue la gran figura del encuentro al marcar 2 goles y liderar el ataque portugués. A sus 41 años, el legendario delantero sigue demostrando que puede marcar diferencias en los escenarios más importantes. Portugal recuperó confianza y ahora apunta a la siguiente ronda.
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5: Conocido como el árbol de la vida, el baobab es un gigante africano capaz de almacenar miles de litros de agua en su tronco hinchado. Esta adaptación le permite sobrevivir en zonas áridas extremas. Sus frutos son nutritivos y sus troncos huecos sirven de refugio. Son ejemplares milenarios que representan la resiliencia de la naturaleza ante el cambio climático global.
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9: A nivel mundial, cada año se utilizan y desechan alrededor de 5 billones de bolsas de plástico. 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Una bolsa promedio se usa apenas entre 12 y 20 minutos, pero puede tardar hasta 500.

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1: Por eso fue muy importante la campaña de Menos Plástico, Más Vida, que nuestro presidente ejecutivo, el licenciado Víctor González, estuvo promoviendo. Gracias a esto hemos podido detener la producción o el uso de 370 millones de bolsas de plástico que de otra forma hubieran terminado en algún cuerpo de agua, en algún suelo o algún sitio parecido a esto.
0: 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En 2020 dio vida al concurso nacional de diseño Al Rescate del Planeta, que premia a quienes crean bolsas de manta con diseños originales.
1: Por otro lado, vamos a concientizarlos de que justo esta bolsa de manta viene a reemplazar estas bolsas de plástico.
0: Desde entonces, se han celebrado 5 ediciones. Este 2025, el primer lugar fue para el diseñador gráfico Mario Iván Roca Alpuche, con su propuesta de un colibrí rodeado de lavandas.
2: Y en el caso de mi diseño, pues ocupé un colibrí, que son los que hacen gran tarea de la polinización de las flores. Y ese era el mensaje que quería dar, ¿no? De cuidar las flores y de cuidar a las aves, ¿no?
0: Si Mi Planeta convierte creatividad en conciencia y conciencia en acción. 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
3: Porque me encuentro con Bárbara Anderson y su libro, un libro maravilloso. Gracias por recibirnos aquí en tu espacio.
4: No, por favor.
3: Platícame, porque este libro, Los dos hemisferios de Luca, concentra amor, cariño, proyección, inteligencia emocional y esperanza para mucha gente, ¿no?
4: Sí, ha sido un libro maravilloso. Lo escribí en el 2019. Dos años luego Netflix compró los derechos y es una película que todos pueden ver ya en esta plataforma tan, tan famosa. Se llama Los dos hemisferios de Luca y habla sobre lo difícil que es ser mamá de un niño con discapacidad en México, todos los retos y también de un tratamiento súper novedoso y experimental que tomamos en India.
3: Es porque la gente cree que pues si alguien tiene parálisis cerebral pues es el problema de esa persona y ya. No, es una cuestión expansiva en donde la familia también se toca y es un asunto que se tiene que afrontar en equipo.
4: Sí, a mí siempre me gusta hablar y en este libro también creo que hago hincapié en eso, en familias con discapacidad. Cuando hay una persona con discapacidad en el hogar, ya sean los padres, la pareja, los hijos, un sobrino viviendo con uno, la familia completa tiene discapacidad. La discapacidad atraviesa a todos los miembros de esa familia. Toca a toda la gente que vive bajo ese techo. Tener un hijo con discapacidad es como tener triates. Entonces el gasto económico y el gasto energético es muy grande. Y también los hermanos que tienen que tener cierta contención y cierto apoyo. Entonces, no solamente mirar a las personas con discapacidad, sino ver todo su círculo más cercano, que suelen ser 4 o 5 personas a su alrededor.
3: Tú nos das un pequeño bálsamo, ¿sí? Nos dices así de, no están solos, sí se puede. 3 cuestiones que pudieras compartirnos para que la gente se anime a comprarlo o a ver la película que tú compartes aquí.
4: Para las personas que tienen un familiar con discapacidad, creo que va a ser muy revelador muchas partes de ahí y muy... Muy comparable la situación. Para aquellos que no conocen la discapacidad o que no tienen nadie cercano a su entorno, que es muy raro porque estadísticamente deberían, sí, puede ser un desembarco muy natural y muy, muy bonito, muy de corazón hacia la cultura de la discapacidad y la inclusión. Y también creo que es una manera en que autoridades y personas que influyen en el día a día puedan ver lo importante que es abrir las puertas y abrir las oportunidades para más personas en este país. Porque sin duda, hoy hay 30 millones de mexicanos que viven con la mitad de los derechos de una persona, de un mexicano estándar, para llamarlo de alguna manera, para no decir normal, pero sí creo que es importante encontrar la enorme necesidad que hay de derechos y de cumplimiento de obligaciones que tienen las personas con discapacidad.
3: En este libro se habla de un tratamiento alternativo.
4: Sí.
3: ¿Esto fue real?
4: Sí, fue real. Es un tratamiento que está todavía en fase experimental. Se llama Cytotron y es un

0: Un aparato que con ciertas frecuencias magnéticas y de radio permite regenerar conexiones neuronales. Entonces, Luca fue el primer niño que tomó el tratamiento, el primer niño occidental en tomarlo. Viajamos 4 veces a India y entonces contamos un poco las mejoras que tuvo él en su condición de vida gracias a este tratamiento. Al final del libro, como una cosa de servicio, hay como un botiquín con mucha información sobre recursos legales, recursos médicos, especialistas, recomendaciones que le pueden servir a mamás y a parejas de personas con discapacidad.
1: Busquen ayuda, no están solos. Es importante tener a un psicólogo detrás, sí. Es importante tener de la mano la alianza con los médicos, empaparte, investigar y buscar soluciones.
0: Hay mucha comunidad alrededor de esto, entonces hay que empezar a buscar las redes de familias que están en situaciones similares. Afortunadamente hay ahora muchísimos grupos en WhatsApp, grupos en Facebook, en Instagram, de mamás de niños con síndrome de Angelman, con síndrome de Down, con parálisis cerebral, con cualquier condición de vida ya hay grupos, y eso permite convertirse en una red de apoyo, hasta de coach de uno a uno, claro, de lo que viven en situaciones similares.
1: Gracias de verdad por la autora, con todo el corazón y con todo el sentir, para que ustedes sean más empáticos con las personas con algún tipo de discapacidad. ¿Puedo darte un abrazo?
2: Por supuesto que sí.
0: Muchísimas gracias.
1: No,
0: gracias
1: al contrario.
0: Y espero que encuentren en este espacio una oportunidad para mirar con otros ojos a las personas que a veces no nos animamos a mirar.
1: Exacto. Aprendamos a ver con el corazón. Acuérdense, los dos hemisferios de Luca, vean la película y también consigan el libro.
3: Listos para ponernos en Simi Sintonía con las novedades musicales de Simi Radio. Pues vamos directo con la propuesta que nos tiene esta semana Radamés Núñez.
4: Familia de Simi Televisión, qué gusto saludarlos nuevamente. Soy Radamés Núñez y el día de hoy les traigo las mejores recomendaciones musicales que por supuesto pueden escuchar en simiradio.fm. Oigan, déjenme platicarles que este mes es el cumpleaños del conocido como Papá de México, Elmer Figueroa Arce, mejor conocido como Chayán, apodo que le puso su madre en la infancia, inspirado en el protagonista de una serie de televisión estadounidense, esto de los años 50, llamada Cheyenne. Inició su carrera en la década de 1970, al formar parte del grupo Los Chicos, con la que grabó varios discos e hizo giras internacionales. En el año de 1984 empezó oficialmente su carrera como solista, y durante las décadas de 1980 y 1990 logró gran popularidad con canciones que se convirtieron en grandes éxitos, como Tiempo de Vals, Provócame, Completamente Enamorados, Torero y Dejaría Todo. A lo largo de su carrera ha vendido millones de discos y recibido innumerables premios y nominaciones en los premios Billboard y al Grammy Latino. En el ámbito personal, siempre ha mantenido una vida familiar relativamente discreta, alejado de escándalos. ¡Muchas felicidades! Un aplauso a Chayanne en su cumpleaños número 58. Yo soy Radamés Núñez y esto es En Simi Sintonía, a través de Simi Televisión. Y nos vemos la próxima semana. Y recuerden escucharme todos los días en simiradio.fm, de 11 de la mañana a 1 de la tarde.
3: No se me vaya, que esto aún no se acaba. Ya regresamos con más del Simi Noticiario Semanal.
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13: Alejandro Davidovich Fokina por fin rompió la maldición y conquistó este sábado el ATP de Mallorca después de derrotar a Ethan Quinn de Estados Unidos en sets corridos. Levantó el primer título en su carrera después de haber perdido sus 5 finales anteriores. Además de estrenar su palmarés, Davidovich se convirtió en el primer español en conquistar el torneo que se juega sobre césped. El título llega en un gran momento para el número 23 del ranking, justo antes del arranque del tercer Grand Slam de la temporada. Ahí es que el lunes comienza Wimbledon. Sinner llega como número uno del mundo, Zverev busca mantener el impulso después de conquistar Roland Garros y Djokovic intentará sumar su 8º título sobre el césped de Londres. Todo listo para que comience la actividad en el All England Club. Esto es 1540, yo soy Mauricio Ávila en Fórmula Deportes.
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3: Ahora sí, llegó el momento de ponerse cómodo y disfrutar de una entrevista que desvela el lado más humano y emotivo de una estrella. Vamos con Flor Rubio, la periodista de las exclusivas. Adelante, amiga.
16: Esteban Macías es periodista y crítico de cine, con casi 3 décadas de trayectoria en televisión. Se formó como licenciado en Ciencias de la Comunicación y comenzó su carrera en TV Azteca como reportero en el programa El Mundo del Espectáculo. Desde 1996 ha sido uno de los analistas de cine más constantes en la cobertura de los premios Oscar. Formó parte del programa Ventaneando y actualmente colabora en Multimedios Televisión. Dentro de los programas Chismorreo, La Bola del 6 y Telediario. Y hoy nos visita en el estudio de Ayudar es Vivir. ¡Bienvenido!
17: ¡Somos colegas! ¡Bienvenido, Esteban Macías, a Ayudar es Vivir! ¡Bienvenido! bienvenido.
18: Muchísimas gracias. Qué gusto saludarte. ¿Cómo
17: bienvenido,
18: estás?
17: Bienvenido, bien, gracias. Siéntate, por
18: colegas,
17: favor.
18: Colegas, desde no decimos hace cuánto, ¿verdad? Santo niño de Atocha.
17: Bendito Dios. Yo siempre digo que bendito Dios, colegas, hace muchos años, porque ¿cierto? Significa que seguimos vigentes.
18: Claro.
17: Que estamos vivos, que estamos en salud y bendito Dios.
18: Totalmente, ¿no? De acuerdo. Sí, la verdad es que sí, ¿eh? Llevamos ya un rato aquí trabajando y talachando y vendiendo un poco de humo, pero aquí andamos.
17: Uno de los periodistas que más sabe de cine en este país.
18: Ay, gracias.
17: Se llama Esteban Macías.
18: Qué amable, muchas gracias.
17: ¿Cuántas ceremonias del Oscar te ha tocado cubrir en tu carrera?
18: Híjole, la primera, seguro te acordarás de la película, mi primera entrega del Oscar ganó Mel Gibson por Corazón Valiente, por Braveheart.
17: Ajá.
18: Estamos hablando de 1996, que se premiaba a lo mejor el 95, Nicolas Cage fue el mejor actor, Susan Sarandon fue la mejor actriz, Alicia Silverstone era la joven de moda en Hollywood. Toy Story... Al director de Toy Story le entregaron un Oscar honorario, ni siquiera había categoría de película animada. Esa fue la primera, no se había construido el teatro donde se entrega hoy el Oscar. Se hacían diferentes auditorios y ese, si no mal recuerdo, se hizo en el Shrine Auditorium, que era una especie como de teatro árabe, que estaba en la Universidad del Sur de California, ahí en Los Ángeles, y ya después, poco a poco, pues fueron construyendo el teatro y demás situaciones. Pero si la primera fue en el 96, deben de ser alrededor de 20, 23, no tengo el número exacto, pero como entre 20 y 25 entregas del Oscar.
17: ¿Dónde estudiaste,
18: Esteban? Yo estudié en la Universidad Intercontinental.
17: ¿Y qué estudiaste?
18: Ciencias de la Comunicación. Ajá. Por culpa de Heriberto Murrieta.
17: ¿Cómo? ¿Por qué?
18: Y él no, creo que, ¿sabes qué? En 30 y tantos años de carrera, nunca se lo he contado frente a frente, ni de ninguna manera, y quizás lo vieron en una entrevista. Yo no sabía qué estudiar. Me gustaba la veterinaria, como mi papá y mi hermano. Me gustaba el derecho, porque me encanta discutir. Me gustan mucho las ciencias sociales, la antropología, la sociología, todas estas cosas. Y la neta, no sabía qué estudiar, pero siempre me gustaron mucho los deportes, muchísimo. Y entonces, pues yo quería pues narrar en unos Juegos Olímpicos o cubrir un mundial de fútbol. Y en alguna ocasión, en un programa que tenía una revista de la mañana, que tenía César Costa con Rebeca de Alba.
17: Un Nuevo Día.
18: No me acuerdo si era ese. No es cierto, era el de Mauricio Herrera, que creo que era después. No me acuerdo. Entrevistaron a Heriberto Murrieta así de, oye, ¿qué estudiaste? Ciencias de la Comunicación. ¿En dónde? En la Universidad Intercontinental. Pues sí, eso estudió. Y ahí él, que hace lo que yo quiero, pues ahí estudio. Y así fue, ¿eh? O sea, no por otra cosa, por eso decidí estudiar ahí. Y el maestro de cine en tercer y cuarto semestre hago muy buen clic. Y nos llevábamos bien y el equipo en el que yo estaba y hacíamos buenos trabajos y demás. Y resulta que eventualmente a Sergio Pérez Grobas se vuelve o lo invita a Pati Chapoy para ser el productor del primer programa que se hizo en TV Azteca como empresa privada, que fue en medio del espectáculo. Y entonces me dice Sergio, oye, pues no quieres entrar de reportero, cubres deportes y cine. Yo, pues obvio, ¿cuál deporte? Pues deporte lo tenía José Ramón y todo su equipo de manera fantástica, pero entré a trabajar en cine. ¿Y por qué te digo que no tanto de casualidad, pero mi papá veía muy bien el cine? No era cinéfilo, no se sabía nombres de directores, no sabía de historia del cine. Pero recuerdo perfectamente cuando íbamos mis hermanos y yo con él al cine, estos comentarios de no vean las letritas, vean en qué ciudad están, vean cómo se visten, traten de averiguar qué época es, qué coches son, o sea, como vean un poquito más allá. Y siempre saliendo de la película, o íbamos por un helado o algo y platicábamos de la película. Claro, las películas ochenteras, Back to the Future, Star Wars, Rocky, o sea, Gremlins, todas esas películas, las de James Bond, y eso era lo que más veíamos. Pero esa semillita él la sembró muy bien. Y la neta, tú te acordarás de los videocentros.
17: Claro.
18: Los videocentros fueron bien importantes. Porque yo soy el menor de cuatro hermanos. Y entonces, cuando yo entraba a secundaria, ellos ya estaban en prepa. Cuando yo entraba a prepa, ellos ya estaban en universidad. Pasaba mucho tiempo solo. Mi papá falleció cuando yo era muy joven, cuando tenía 15 años. Y entonces nos quedaba mucho tiempo mi mamá y yo. Entonces nos decía a mi mamá, pues voy a rentar películas. Con tal de que el mocoso estuviera entretenido, va.
17: Te dejaba.
18: Y entonces sí, armaba mis propios ciclos. Una semana sacaba puras de Elizabeth Taylor, otra semana sacaba puras de Cantinflas o de Westerns. Y sin querer me fui haciendo de un acervo, pues porque estando yo solo en mi casa veía las películas y las analizaba. insisto, sin creer que después me iba a dedicar a eso.
17: Y bueno, hoy en día estás en el chismorreo.
18: Estamos en el chismorreo, ¿cómo no? Fíjate que yo nunca había hecho como tal, a pesar de haber trabajado en espectáculos, pues 25 años... Cuando entro a Chismorreo, nunca había hecho como tal el programa de chismes.
17: Pues yo te ubico perfecto como equipo de Pati Chapoy.
18: Sí, pero no trabajaba directo para Ventaneando. A veces les hacía notas. Empecé en el medio del espectáculo, que era un noticiero 100% de la actividad profesional de los famosos. No había, o en mi intención, en mi visión, no había este rollo de dedicarme al chisme. Y cuando me invitan a Chismorreo, me pareció un reto bien interesante, porque independientemente de todo lo que había cubierto, pues había cubierto otras cosas. O sea, si me preguntaban del caso Trevi Andrade o del escándalo de la mamá de Luis Miguel, lo sabía por referencia de cultura general, pero no era lo que yo había investigado, ¿no? Entonces me pareció bien interesante. Y una cosa que me ha gustado mucho de dedicarme a un programa de chisme es lo que yo le puedo llegar a dejar a la gente en el sentido de, legalmente hablando, muchos hablamos o muchos hablan de muchas cosas y sin sustento. Y es tratar de como aterrizar que si la demanda, que si la denuncia, que es una pensión, que la patria potestad, que entonces todas esas cosas que son...
17: Tenemos que ser abogados ya.
18: Es que sí, y eso me gusta, y me gusta explicárselo a la gente y saberlo y ser esa parte del programa. Y me gusta hablar también de las cosas que hoy ya no tenemos que criticar, de cómo nos tenemos que reeducar, de lo que tenemos que aprender, de cómo tenemos que mostrar nuestra opinión. Y eso me gusta mucho en un programa que justamente se trata de eso, de chisme, ¿no?
17: Claro. ¿Qué viene hacia adelante, Esteban? Estás ahora mismo en un programa de espectáculos con una trayectoria muy importante como conductor, como reportero, como productor de noticias. ¿Cómo te imaginas el siguiente cuarto de vida que tienes hacia adelante?
18: Yo veo dos cosas. Una, explotar muchísimo más mi lado de los deportes, que si bien ha ido caminando, o sea, hago eventos para los Steelers, un equipo del NFL, tengo una columna en Facebook, voy invitado a algunas cosillas de deportes. Mi podcast tiene mucho más que ver con lo deportivo, tu otra pasión, que es platicar con famosos, pero de esa pasión deportiva que muchos tenemos. Me gustaría, quizá desde lo digital, ampliar mi espectro de cobertura, ir a unos Juegos Olímpicos, regresar a algún mundial con ese lado, sin descuidar los espectáculos. Y también me gustaría explotar mucho más la parte docente. Me he dado cuenta a lo largo de los últimos 15 años que me gusta mucho enseñar. Siempre me gustó como productor trabajar más con conductores que iban empezando, nuevos, incluso detrás de cámaras también, que con conductores que tenían más experiencia, que ya tenían una trayectoria, ciertos vicios y demás cuestiones. Siempre me gustó más o trabajar con gente joven. Entonces la parte docente la quiero seguir explorando. Dar cursos, que ya lo he hecho, pero darlos, digamos, más en forma. Y tratar de sembrar en esos jóvenes hoy creadores de contenido, pues más responsabilidad, más ética, más investigación, que haya más sustento en lo que creas, que no solo sea la llamarada de petate viral, sino que realmente haya una continuidad en lo que estás haciendo. La parte docente me llama mucho la atención.
17: Si tu papá te viera en este momento, antes de terminar la entrevista,
18: yo creo que estaría muy contento. Yo creo que diría que, y no solo de mí, de mis tres hermanos, somos cuatro hermanos, los cuatro nos dedicamos a carreras completamente diferentes, pero los cuatro nos dedicamos a lo que estudiamos. Yo creo que estaría muy orgulloso de decir: estos cuatro le han trabajado, no les han regalado nada, son buenos en lo que hacen y destacan en lo que hacen, y además me parece que son buenos papás, porque los cuatro somos papás, y creo que esa semilla que él dejó, me parece que sí la hemos regado a la siguiente generación. Yo creo que estaría orgulloso de sus hijos.
17: Estoy segura, y estoy segura que tus hijos también están muy orgullosos de ti, como nosotros. Admiramos mucho tu trabajo.
18: Muchísimas gracias.
17: Al inicio de la entrevista, Esteban nos decía que ha pasado por muchas alfombras rojas en el Oscar, le ha tocado observar a los famosos. Hoy, él es nuestro famoso, y el doctor Simi va para ti, para tus manos.
18: Muchísimas gracias. gracias, está increíble.
17: Consérvalo en casa, ya sabes que está en la casa de muchas celebridades.
18: De muchísimas celebridades.
17: Te lo obsequiamos con mucho cariño en agradecimiento a que hayas venido aquí a esta entrevista a compartirnos un poco de tu vida, de tus emociones, tus pensamientos y tu historia.
18: Feliz de la vida, yo encantado. Muchas gracias por la invitación y seguiremos siendo colegas, espero, por muchos años.
17: Claro que sí, colegas, amigos, y siempre estamos para ayudarnos unos a otros.
18: Por supuesto.
17: Gracias, aplausos para Esteban Macías, por favor.
3: Llegó el momento de decirnos adiós, pero regresamos la próxima semana con más información aquí en el Simi Noticiario Semanal de Farmacias Similares. Yo soy Jimena Córdoba, la chica Simi, y le agradezco su preferencia y cariño incondicional. Mucho amor y paz para todos. Bye.
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24: Oaxaca, México. Considerada el alma de la cocina mexicana, destaca por sus 7 moles legendarios y sus coloridos mercados. Aquí, el aroma a chocolate y maíz recién nixtamalizado inunda las calles empedradas. Desde las tlayudas crujientes hasta los exóticos chapulines, cada bocado cuenta una historia ancestral de mestizaje. Es un destino donde la tradición indígena y colonial se fusionan con maestría.
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25: La Tierra es el único planeta conocido con placas tectónicas activas, crucial para su geología.
22: Datos relevantes.
24: Las vacas tienen mejores amigas y se estresan mucho cuando las separan de sus compañeras de establo por mucho tiempo.
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25: La Torre Eiffel puede ser 15 centímetros más alta durante el verano debido a la expansión térmica del hierro caliente.
22: El apunte del día.
25: El oro es comestible siempre que sea puro, aunque no tiene sabor ni aporta ningún valor nutricional al cuerpo humano.
22: Conoce más.
24: La Gran Muralla China mide más de 21.000 kilómetros de largo, atravesando montañas y desiertos en el Gran Oriente.
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25: El corazón del camarón se encuentra ubicado en su cabeza, cerca de su sistema digestivo y sus órganos sensoriales principales.
22: La importancia del saber.
25: Los delfines se llaman entre sí por nombres específicos mediante silbidos únicos que desarrollan desde que son crías muy pequeñas.
22: Las cosas que ignoras.
25: El monte Everest sigue creciendo unos milímetros cada año debido al movimiento constante de las placas tectónicas de la Tierra.
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0: A Gran Bretaña lo que va a ser un cierre espectacular.
1: El partido del próximo martes para la selección mexicana de fútbol determina en gran medida si se fracasó o si se trascendió en una Copa del Mundo. Al menos lo va a dejar en el límite. ¿Por qué? Porque enfrentar a la selección de Ecuador, más allá de la gran, pero gran eliminatoria que hizo, más allá del gran partido contra Alemania, con todo respeto para todos los ecuatorianos, la pobreza en cuanto a historial en Copas del Mundo obliga a México a ganar y hacerlo con autoridad porque son locales. Entiendo que alrededor del partido hay mucho en juego, porque si bien es cierto, con Javier el Vasco Aguirre se habla muchísimo de lo que este equipo puede dar en cuanto a solidez defensiva, también está del otro lado el equipo ecuatoriano, que en la jornada 1 del Mundial ya querían correr a Becasese porque simple y sencillamente se cansaron de llegar y de fallar frente a un equipo marfileño que los terminó por sepultar. ¿Y qué les digo con Curazao? Un equipo que no pudo de alguna manera perforar y sobre todo vencer a un equipo del Caribe, o en este caso de la Confederación de CONCACAF, en esa zona donde el fútbol no necesariamente es potencia. Y así podemos hablar de una gran cantidad de situaciones que hay alrededor del México contra Ecuador. Últimamente hemos escuchado por ahí algunos ecuatorianos hablar sobre un tema que tiene que ver con que la Federación Mexicana de Fútbol se está robando los boletos y no les quiere liberar a los ecuatorianos, cuando se sabe perfectamente que el 8% de los boletos para estas instancias van a la federación. Si la Federación Ecuatoriana no los quiere liberar para el público en general y sí para patrocinadores o socios, ese es otro boleto, pero el 8% está garantizado para que cuando menos haya un 8% de ecuatorianos apoyando a su selección. Entiendo lo que está alrededor del partido, que es tratar de desnivelar, de hacer ver que la FIFA quiere apoyar a México para avanzar, pero futbolísticamente México debe ser más que Ecuador. Lo platicábamos hace unos meses en aquel partido en Guadalajara y veníamos de que nos exhibiera Colombia. Y lo decíamos con todas sus letras, México no tendría que estarse preocupando por este tipo de rivales si hubiera hecho de la evolución del fútbol mexicano lo que la palabra dice. Y en México, lo sabemos todos, nos hemos quedado ahí esperando a ver qué es lo que sucede. Este es un juego determinante. Si México pierde el partido el próximo martes, por más de la primera fase histórica, va a ser un fracaso. Y si México gana, estará encaminado a poderle competir de tú a tú a una Inglaterra que en el estadio Ciudad de México tendría que hacerlo como su fortaleza. No hay tranzas por parte de la Federación Mexicana de Fútbol para quedarse con boletos. No tampoco hay una presión para Ecuador para avanzar. Ecuador enmendó el camino, hizo y salvó un mundial ganándole a Alemania. Pero viene lo más importante, que México salve su mundial ganándole a Ecuador. Soy José Luis Cuevas y así comenzamos Fórmula Deportes. El día de hoy, Alfredo González, Javier Rivera, ¿cómo están? No me digan que Ecuador es favorito, por favor, ¿eh?
2: ¿Cómo estás, Luis? Qué gusto saludarte igualmente, Javier. A ver, es que hay que verlo desde dos perspectivas, ¿no? México es favorito, de cierta forma, porque es local, porque tiene la afición a su favor, porque tiene presión y porque todo lo que tú quieras cuando un anfitrión se enfrenta, ¿no? Cuando un anfitrión enfrenta un partido. Pero si vemos las plantillas y si vemos el valor de ciertos futbolistas, me parece que ligeramente Ecuador es superior a la selección mexicana.
1: Pero no favorito.
2: No favorito. Ah, bueno, si fuera, pues, si
1: no
2: fuera.
1: A salir los,
2: no, no, si fuera, si fuera en otro país, si fuera el mundial en otro país, me parece que ahí México no sería favorito.
1: ¿Por?
2: Me parece que ahí le quitas el 80% de favoritismo por la gente, por la localía. Muchísimo. O sea, no, nos casi doblega el valor de la selección ecuatoriana a la mexicana.
1: Con su discurso, Uruguay sería candidato a ganar el mundial, por lo que vale su nómina. Javier Rivera, ¿cómo estás? Buenas noches. Para ti es favorito Ecuador también, estás en la casa del señor.
4: José Luis, Alfredo, amigos de Fórmula Deportes, no creo que Ecuador sea favorito, pero tampoco veo a la selección mexicana tan claramente superior. Sinceramente, es un duelo en el que no me atrevo a dar un pronóstico, lo pondría 50-50. Y si bien el valor de la plantilla de Ecuador, como menciona Alfredo, es muy superior, es prácticamente por dos jugadores. Es Caicedo y Pacho. Entonces, sí. Tampoco es que hombre por hombre sea más la selección de Ecuador, pero me parece que es el rival más complicado que le pudo tocar a la selección mexicana, sobre todo porque también ellos creo van a tener esa motivación de ganarle al local, hacer historia en la cancha del Estadio Azteca. Creo que esa es una motivante también para la selección ecuatoriana que habrá que tener mucho cuidado.
2: Es que también, a ver, Ecuador no es la peor selección.
4: Es la mejor generación en la historia ecuatoriana.
2: Sí, no es la peor selección por haber caído o haber empatado en su grupo y no es la mejor por haberle ganado a Alemania, tampoco. Yo entiendo que Ecuador es una selección muy dinámica, es muy rápida, tiene mucha presencia ofensiva, tiene muy buenos jugadores. Pero sí entiendo que, o sea, México tiene más historia, tiene más oficio.
4: Es que ven lo que te estás diciendo que Ecuador tiene buen ataque, buena defensa y México tiene historia y el Estadio Azteca. O sea, ¿cuáles son los argumentos futbolísticos que tendría la selección mexicana para competirle?
2: Yo creo que sí tiene argumentos futbolísticos la selección mexicana, sí. Por lo que ha demostrado en estos primeros tres partidos, seguro, ¿no?
1: Sí. Okay, no, es que yo los veo y digo... Caramba, es el Real Madrid o el Barcelona el que vamos a enfrentar. Si es el Barcelona, es el de Guayaquil.
2: No, señor. Es un flan.
1: No es un flan. Pero es Ecuador, señor. 4 Copas del Mundo. Quinta participación.
2: Octavos de final en
1: Alemania 2006. Si no es por Aguinaga y el Team Delgado, este equipo nunca hubiese sabido lo que es estar en un mundial.
2: Pero eso no dicta. No dicta lo que es ahora.
1: México tiene que jugar con el argumento de decir: yo llevo 18 Copas del Mundo, soy local y te voy a ganar.
2: Totalmente.
1: No podemos estar diciendo: no, es que Pacho, no, es que Caicedo. Caicedo y Pacho con Curazao desaparecieron.
2: A ver.
1: Vite los tuvo que salvar contra una Alemania que ya sabía que había calificado y que no peligraba el liderato del sector. En ningún momento hemos visto a Ecuador, y cuando lo hemos visto con presión, Costa de Marfil, ahí está el partido. Yo no le temo a Ecuador, México le va a ganar con autoridad a Ecuador, porque es más equipo, aunque individualmente me estés hablando de 2 diamantes que hoy tienen. Pero bueno, no podemos temerle a Ecuador, son varios,
2: son varios, está Ordóñez, está Hincapié. O sea, si hay futbolistas de muy alto valor, que eso no indica, a ver, insisto.
1: ¿Quién
2: eso
1: metió
2: no indica,
1: los goles contra Alemania?
2: Contra Alemania no fueron ellos, entiendo. Pero a ver, entendamos una cosa, o sea, a ver, la selección de Ecuador no es un flan. Pasó bien las eliminatorias, jugó bien, después fue muy criticado Becasese, lo quisieron echar, hoy prácticamente es un héroe nacional por haberle ganado a Alemania, prácticamente lo que nos pasó en 2018 con Juan Carlos Osorio cuando le gana a Alemania. Yo creo que no es ampliamente favorito, yo creo que sí es una selección que se le puede ganar, sí.
1: Se le debe ganar, no se le puede ganar, se le debe ganar, si no, nos retiramos todos.
4: Sí, es un duelo muy parejo.
1: Es el Azteca,
4: pero tampoco,
1: señor,
4: lo veo como dices tú, se le va a ganar.
1: Se le debe ganar.
4: No, hace unos minutos dijiste se le va a ganar, o sea, aseguraste que la victoria
1: se le va a ganar, señor.
4: Pero no lo veo tan sencillo, la verdad.
1: Se le debería ganar.
4: Tampoco es favorito Ecuador, es un duelo muy parejo.
2: Sí,
4: o sea,
2: sí, sí.
1: Ese es el argumento que se está dando el señor Cabo Verde, no tendría oportunidad. Porque dijo que por nómina Ecuador.
2: Si México se enfrentara, por ejemplo, a Cabo Verde, si se enfrentara a Costa Rica, si se enfrentara a Honduras, debe ganar sí o sí. Pero sí creo que hoy es mucho más parejo de lo que nosotros podríamos imaginar.
1: Antecedentes de México y Ecuador en Copas del Mundo.
2: Entiendo, no, ha ganado México.
4: Recuerdo la de 2002, ¿no? Que ahí gana está la selección mexicana.
1: Es como con Corea. Está bien que respetemos a Corea, que no digamos que va a ser fácil, pero México tiene que ganarle a Ecuador, si no se fracasa en el proyecto. Y de nada nos van a servir los 9 puntos y los 0 goles si quedamos eliminados entre los mejores 32 del torneo.
4: No, si eso es 32
1: del torneo, es que es un fracaso.
4: Eso es un hecho.
1: ¿Ya están sacando aquí porque es Piero Hincapié? Porque es
2: no, Pacho. No. A ver.
1: No. Si fuera Aguinaga te la valgo, pero no, señor.
2: Tú también. No, sí. O sea, payaso también, ¿no? O sea, a ver, entendamos, insisto, o sea, México es ligeramente favorito, insisto, por eso, porque está en casa, porque tiene a la gente encima. Entiendo esa parte. Pero si Ecuador, insisto, no es un flan.
1: Si México elimina a Ecuador y a Inglaterra y llega a Miami contra, ¿quién podría ser?
2: Contra Brasil.
1: Brasil. ¿Lo vamos a poner como ligeramente favorito? Porque hay más gente en Brasil, en Miami, que le va a México que a Brasil.
2: No, pero no es lo mismo. No.
1: Es que ya, yo creo que si ganas ese partido contra Inglaterra.
2: No es lo mismo.
1: Ya eres casi el caballo negro.
2: O sea, por ejemplo, es que hay de contextos a contextos. Por ejemplo, cuando fue el Mundial de Qatar o el de Sudáfrica, ellos no eran favoritos en ningún lado. No tenían, o sea, tenían a la gente, pero no tenían historia. México sí la tiene, ¿no? O sea, por ese lado creo que México podría ser ligeramente favorito. Pero si lo pones en una sede neutral, México no es ampliamente favorito, por supuesto que no.
1: México jugando en donde me digas en el mundo no es sede neutral, señor. Somos locales, ya parece que no lo sabes.
2: Oh, pero juegas en la Ciudad de México. Creo que eso abona mucho más.
1: Y no es un tema de altura, porque
2: no.
1: Hacemos pausa y seguimos platicando aquí con el ecuatoriano más mexicano que conozco, Alfredo González.
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14: El majestuoso pavo real es un ave llamativa por su plumaje e iridiscente cola en forma de abanico decorada con ocelos en tonos azules, dorados y rojos. Su cola forma parte del 60% de su cuerpo y la utiliza para apareamiento. Se dice que las hembras eligen a su pareja en función del tamaño, color y calidad de la cola. Cada macho puede tener hasta 5 hembras. En el macho, el plumaje es mucho más vistoso que el de la hembra, aunque se cree que no puede volar, el pavo real puede volar distancias cortas.
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24: Miroslav Klose contra Brasil 2014. Un gol histórico para los mundiales. Al anotar el segundo tanto en el catastrófico 7-1 frente a Brasil, Klose alcanzó los 16 goles en Copas del Mundo, convirtiéndose en el máximo goleador histórico de la competición.
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14: Las libélulas tienen una visión de 360 grados gracias a sus ojos compuestos con miles de lentes.
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14: La Nintendo fue fundada en 1889 como una empresa que fabricaba cartas de juego tradicionales japonesas.
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9: La selección de Ghana participará en su quinto mundial y buscarán superar su mejor participación cuando en Alemania 2010 avanzaron hasta los cuartos de final, siendo el único representante africano en fase de eliminación directa. Las estrellas negras estarán al mando de Carlos Queiroz, quien tomó al equipo en este mismo año, el 13 de abril, tras la destitución de Otto Addo. Entre sus figuras destacan Thomas Partey, centrocampista del Villarreal, Mohamed Kudus del Tottenham, Iñaki Williams del Athletic Club y el capitán Jordan Ayew, uno de los líderes históricos del equipo. Ghana fue el primer país de África Occidental en conseguir su clasificación para esta Copa Mundial. En este Mundial compartirán el Grupo L, donde enfrentarán a Panamá, Inglaterra y Croacia.
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15: En el Campeonato Panamericano de Tiro con Arco Tlaxcala 2026, la dupla mexicana conformada por Alejandra Valencia y Matías Grande se proclamó campeona continental en la modalidad de arco recurvo mixto al imponerse 39-37 a la pareja de los Estados Unidos. Por su parte, Andrea Becerra y Sebastián García lograron la presea de bronce en compuesto mixto, tras vencer al representativo de Colombia por marcador de 160-158. Con este resultado, el equipo mexicano de tiro con arco continúa su preparación de cara a los Juegos Panamericanos de Lima 2027.
1: Estamos de regreso, qué bueno que sigue con nosotros. Seguimos platicando del México-Ecuador. Que la gente nos diga a través del WhatsApp en el 56-59-49-13-97. ¿Qué piensa? ¿México es el obligado? Si no gana es fracaso. Hay que entender que es la poderosa selección de Ecuador, que es candidata a ganar el Mundial, como Alfredo González lo señala. No,
2: ¿quién dijo eso?
4: No, pero antes del Mundial veías a Ecuador como uno de los grandes, quizá no favoritos, pero sí de los equipos que iban a ver, animar.
1: Hizo
4: no lo
1: una
4: veías
1: gran
4: así,
1: eliminatoria.
4: Y eso no hace que veas a Ecuador como uno de los equipos más fuertes de Sudamérica.
1: A mí me parece que en un Mundial es cuando realmente se ve para qué está cada equipo. Y ahí está México. Yo creo que, por ejemplo,
4: estás demeritando.
1: No, ahí está México.
4: México
1: pertenece a un segundo bloque de selecciones. Por eso esa historia que se vende cada cuatro años del quinto partido, meterse a cuartos. Meterse a cuartos es ser candidato a ganar el Mundial. Y México nunca va a ser candidato a ganar el Mundial. Perdón que se los diga así por si ustedes estaban viendo la telenovela de cada cuatro años pensando que el viernes iban a llorar y el domingo 19 también. No, México está en un grupo que no es malo. Somos los menos malos, del resto, por así decirlo. Pero antes está Inglaterra, está Brasil, está Argentina, está España, está Alemania, está Países Bajos, está Francia, está Bélgica. Y ya son ocho, señor. Ya son cuartos.
4: Bélgica no.
1: Bueno, Bélgica para ti no.
4: Sí, yo creo que no.
1: A ver, otro más que podamos meter ahí de los que están aquí.
4: ¿Mencionaste a Portugal?
1: No mencioné a Portugal.
4: Portugal sobre Bélgica, okay. Sí.
1: Ocho. ¿Dónde entramos? ¿Para qué le decimos a la gente que sí vamos a ganar el Mundial por el Pato Merlín que nos acompaña?
2: No.
1: O sea, tampoco
2: engañamos a la gente. Pero es que tiene que ser un justo medio también. O sea, no, te estás yendo a los extremos también.
1: Podemos ser la Croacia de Rusia, podemos ser la Turquía de Corea-Japón, pero eso no quiere decir que vamos a ser candidatos a ganar el Mundial. Nunca vamos a ser candidatos
2: México,
1: a ganar el Mundial.
2: México nunca va a ser candidato. O sea, eso es una realidad. México creo que nunca va a ser candidato a ganar un Mundial. Que pueda estar cerca de llegar a unos cuartos de final o una semifinal, eso es otro cantar. A mí me parece que hoy México tiene toda la posibilidad, teniendo a la gente como su principal estandarte, jugando en la Ciudad de México, que no se hace todos los días, ¿no? Algo que le sucedió en el 86, que se tuvo que salir del Estadio Azteca para irse a jugar a Monterrey, hoy no va a pasar.
1: No, y sí va a
2: entonces
1: pasar,
2: es una a ver, me refiero llegando hasta octavos de final. Yo creo que hay que aprovechar esa parte y México tendría que salir, como dices, con la victoria en el partido de 16avos y también en octavos de final. Sí, Inglaterra, o sea, quien sea. Sí. México tiene que avanzar sí o sí. O sea, le pongas a quien le pongas por también ser un poco esta parte del anfitrión. ¿Y por qué es el mejor anfitrión? Esa es una realidad.
4: El mejor anfitrión.
1: El mejor anfitrión en las tribunas.
2: Sí, en las tribunas.
1: O sea, okay, en la fiesta. Pero en lo futbolístico, yo creo que México ahí va. Yo no quiero con esto decir que estamos para campeones del mundo, pero sí considero que no estamos para perder con Ecuador en el Estadio Ciudad de México. No deberíamos estar para perder, no tendríamos que estar angustiados. Hoy me preocupa más, si nos hubiera tocado, por ejemplo, de los posibles, me preocuparía más Cabo Verde por la complejidad que representa un equipo con suma confianza, por cómo llega. Pero honestamente también, si nos vamos a lo estricto, México tiene que aprovechar esas experiencias que ha tenido en mundiales para hacerse fuerte y saber de qué está hecho. Por eso yo les decía, Ecuador ha hecho un gran trabajo, se clasificó muy bien, pero con Ecuador frente a Curazao vimos un equipo inmaduro, vimos un equipo verde, con Costa de Marfil ni se diga, la pegada de Costa de Marfil y los terminó sentenciando. Con Alemania, perfecto, creo que se acordaron de jugar al fútbol y Alemania bajó el ritmo también. ¿Qué mérito tiene más, ganarle a Alemania en partido uno inaugurando un mundial o ganarle a Alemania calificada en una segunda ronda como ya?
2: Le ganes como le ganes, es Alemania. Bueno,
1: ¿qué mérito? Es si Alemania. Tienes que elegir una de las dos victorias, no, ¿cuál no, vale más? No, pero, porque después me vas a decir que fue la peor Alemania de todos los tiempos.
2: No.
1: ¿Pero cuál vale más? Pero, enfrentar a la Alemania que llega como vigente.
2: Entendemos.
1: Ah, o sea, bueno, porque...
2: Pero sí, yo estoy de acuerdo con Javi. O sea, estás demeritando demasiado,
1: Ecuador. No estoy demeritando.
2: Pero demasiado.
1: Pero,
2: no es cualquier cosa.
1: ¿Cómo quieres ganar el Mundial si te tiras al piso contra Ecuador?
2: No, es que no es que te estés tirando.
4: Pero si México no
2: te estés tirando.
4: Lo han dicho que no va a ganar.
2: Sí, exacto.
4: O sea, ¿a dónde creen que llegue México? ¿Cuál es el tope?
1: Entre los mejores 16. México vive, o sea, entre el lugar 16 y el lugar 11 de los mundiales siempre.
4: O sea,
1: siempre.
4: Cayendo en octavos ante Inglaterra ya cumplió.
1: Sí, para hasta mí es ya. Donde te alcanza.
2: Yo te voy a decir una cosa. Yo creo que conforme al contexto, creo que, imagínate lo que te voy a decir.
1: No, es y que usted seguramente, dice mucha tontería. Domingos por la noche, pero
2: mira,
1: adelante.
2: Sí te voy a decir una cosa. Creo que en el contexto de que no le va a afectar ni la altura, ni el calor, ni lo que sea, creo que Ecuador va a representar una situación más complicada que lo que le podría representar Inglaterra en la siguiente fase.
4: Sí, yo también lo veo así, ¿eh?
2: ¿Por qué? Por el smog, por la altura, por el calor.
1: Me imagino a Bellingham echándose unos de tripa fuera del estadio.
2: Pero a ver, entendamos, o sea, y también el contexto de cómo viene Inglaterra en los últimos mundiales. Después del 66, Inglaterra no existe.
1: Es el de la presión.
2: ¿No?
1: Es el de la presión.
2: Sí. Entonces, yo creo que es, digamos, si lo quieres decir así, un poquito más sencillo ganarle a Inglaterra que ganarle a Ecuador.
4: Yo lo
2: por
4: veo
2: supuesto.
4: Así.
1: Está bien, claro. A ver. Escucho su
4: ponencia,
1: abogado.
4: Un punto que le doy a la selección de Ecuador es que creo que México representa lo que quizá a nosotros nos representan selecciones como Argentina, Brasil, que les jugamos mejor porque a veces los vemos quizás superiores futbolísticamente.
1: ¿Tú dices que Ecuador nos ve para arriba?
4: A nosotros,
1: no, yo creo que Ecuador siente que ya está a la par.
4: Y eso creo que puede darle ese plus a la selección de Ecuador para... Nos traen ganas. Y eso creo que va a ser para ellos un plus.
1: ¿Se acuerdan el partido en Guadalajara en noviembre, hace unos meses? Yo andaba yo ahí y discutimos, y nos odian en Colombia después de algunos comentarios que hicimos.
2: Seguramente,
1: Y me acuerdo que en aquel partido,
2: ¿sí?,
1: México, no quiero decir que fue superior, pero al final se complicó y se equivocó el talita Rangel, ¿te acordarás? Con un penal que termina...
2: ¿Sí?
1: Provocando. Ahí era otro México en el sentido de lo que hoy vemos. Hay mayor estructura defensiva. Yo sí coincido con Alex Aguinaga, que comentaba en sus redes, va a ser un partido parejo y cerrado. Sí. Considero que va a ser así. Hoy lo vimos con Canadá y con Sudáfrica, un partido donde si no hay un gol va a terminar siendo muy parejo todo. Pero sí creo que más que nunca la gente puede ser ese plus que se necesita. Ese plus para que el equipo no se termine por decaer, creo que ya es más regular que en otros momentos, pero a mí me representó más complejidad de los que ha enfrentado México, incluido el de Ecuador, que ya comentan, Corea, porque era un partido muy de no te puedes equivocar o te vas al infierno, le pasó a los coreanos, y creo que México supo soportar y salió avante. A mí me parece más peligroso, Corea tiene más historial en mundiales,
2: Pero, Ecuador, a ver, sí. Pero es que estás mezclando cosas que al final de cuentas.
1: Circunstancias de partido.
2: Estás mezclando cosas.
1: Tú me estás hablando.
2: Es que estás mezclando
1: de Pacho,
2: cosas.
1: Como si jugara con sus compañeros.
4: Como si jugara en el París Saint Germain.
1: O de Incapié.
2: Estás mezclando nada más la historia. O sea, entiendo que México tiene mucho más historia que Ecuador. Ecuador está en su quinto mundial. Sí, entiendo eso. Pero a ver, por historia no podemos dejar de lado lo que son hoy. Bien. Hace rato ya estaba reculando y ya estaba diciendo. Ecuador ya está como a la par a México.
1: Ya está
2: a
1: la par, pero eso
2: pues
1: no les
2: está.
1: Da.
2: Entonces,
1: tienen derecho a soñar con ganar en el Azteca. Es posible.
2: Es
1: poco
2: muy posible.
1: Probable, que
2: no,
1: es
2: no,
1: muy
2: no,
1: diferente.
2: No.
1: Es más probable que gane México, Alfredo. Entonces ya que se retiren.
2: No. O sea, sí. yo creo que hay mucha probabilidad de Ecuador. Yo creo que pueden estar en un 60-40.
1: Ah, entonces.
2: Pero, a ver.
1: ¿Es más probable o no?
2: Es más probable.
1: Que gane
2: entiendo,
1: México.
2: Pero no podemos descalificarlo de esa forma. No podemos decir es que no es cualquier
1: señor.
2: Cosa.
1: Entonces,
2: no es cualquier cosa.
1: Apuéstale toda tu fortuna a Ecuador.
2: No, porque tampoco, para ti es posible.
1: No. Y fortuna tiene bastante usted, señor.
2: No, tampoco.
4: No, pero sí no lo veo tan sencillo como lo pintas tú.
2: Sí, es que tú lo pintas como.
1: Espantar por enfrentar a Ecuador.
2: Es que no es que te vayas a espantar.
1: Eres tan bueno o tan malo como tu último partido.
2: No.
1: 3-0 contra Chequia. Volvemos. Y con Memo.

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5: El poder de la sandía. La sandía es la reina de la temporada, pues contiene más de un 90% de agua. Su consumo ayuda a reponer líquidos de forma deliciosa y natural. Además, es rica en licopeno, un antioxidante que protege tu piel del daño solar. Consumirla fresca en rebanadas o en ensaladas garantiza una hidratación inmediata mientras disfrutas de su dulce sabor.
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10: El Mundial de 1982 vi uno de los mejores partidos que he visto en mi vida. Jugaron Francia contra Alemania. Francia debió de ganar ese partido. Francia debió de ganar y debió de avanzar. Y era uno de los grandes favoritos. Era, ya empezaba ahí la época fuerte de Michel Platini y compañía. Pero hay una situación increíble. Un penal del tamaño del mundo de Schumacher sobre Batistón, un jugador francés. Bueno, tendría que haber sido penal. Expulsión y cárcel de lo violento que fue. A partir de ese momento donde jugaba Schumacher, la gente le abuchaba por toda Europa, pero ese partido se lo robaron a Francia.
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11: Estamos de regreso, qué bueno que sigue con nosotros. 8:30 de la noche, tiempo del Centro de México. En prácticamente 48 horas vamos a estar o muy tristes o muy felices o con angustia de no saber qué está pasando con México y Ecuador en
7: no,
11: el
7: pero...

0: va a quedar México contra Ecuador y que nos digan en cuál de las sucursales, ya sea Patio Universidad, sea Santa Fe o sea Gran Terraza Cuapa, para que ahí les hagan llegar su por vía digital, vía WhatsApp al 56 59 49 13 97, que nos den un anotador, porque eso nos ayuda a determinar si hay un empate, que sí ha habido, con el de Quiñones hubo empates, con el de Jiménez también en su momento. Entonces, por favor, haga el ejemplo, señor.
1: Exactamente. A ver, ¿cuál ejemplo?
0: Pues de lo que le estoy hablando, señor, de lo que se supone. A ver, voy, porque el señor no me entendió nada. 2-0 gana México y el primer gol lo hace Raúl Jiménez.
1: Ah, muy bien.
0: Ya hasta ahí, iba a decirle de penal, pero eso ya está de más.
1: Ok, yo creo que va a ganar México 3-1.
0: Pero ¿por qué? Si Ecuador era casi.
2: Sí.
0: Ahora resulta que México gana.
2: Ya le diste dos goles de ventaja a México, es que también te matas.
0: ¿Y qué va a decir Pacho e Hincapié, señor?
1: No, qué cosa. Usted, señor. ¿Qué cosa con esto, de verdad? Hoy si vienen...
2: 2-2.
0: 2-2. Y después, hasta tiempo extra y penales.
2: Sí.
0: Penales.
2: Se viste de héroe.
0: México gana en penales. México. Ahí está.
1: Te dicen en WhatsApp, Pintor, no te pases de criticón, exageras.
0: Ok, ahí está.
1: Ecuador es de cuidado y hay que considerarlo así.
0: Atentamente la mamá del señor.
1: Y que no me descalifiques, dice aquí Sandra, ¿no? Dice Sandra de este lado.
0: Sandra González.
1: Desde Guanajuato.
0: Bueno. Yo soy un personaje, señor. Usted también es un personaje. Nos llevamos bien, nos agarramos de la mano cuando estamos afuera de la.
1: No, tampoco.
0: Hablando de agarrar músculos.
1: Suda usted demasiado.
0: Vámonos, no, si no fuera jefe Luis. Vámonos con un hombre que no agarra a nadie y no agarra nada. Alberto Campos, desde la Sultana del Norte, agarra algo, aunque sea una enfermedad. Betito, ¿cómo estás?
1: Un bronceado fantástico.
0: Ah, mira, sí, agarró, ¿eh?
3: Y un exactamente, músculo como lo dice tremendo. El señor Alfredo González, agarramos un tremendo bronceado, impresionante. Estuvimos a 35 grados el día de hoy, mucho calor el día de hoy en la Sultana del Norte, previo a lo que será este duelo entre la selección de Marruecos y el equipo de los Países Bajos. La selección marroquí llegó desde el día viernes por la noche, estuvo trabajando en el estadio de Tigres, en el estadio universitario, y que busca seguir siendo ese caballo negro tal como lo hizo en Qatar 2022, quedando en el cuarto lugar. Vamos a escuchar las palabras del portero Bono hablando sobre esta situación.
4: Nosotros nos contamos los partidos más allá de lo que pueda pasar, y después yo creo que el equipo está muy preparado tanto para afrontar el partido en 90 minutos, en 120 o en los penales. Yo creo que tenemos grandes jugadores y suficiente experiencia para afrontar.
3: Las palabras de Bono, portero de la selección de Marruecos. Y por otra parte, Países Bajos llegó esta misma tarde a la Sultana del Norte después de trabajar en Kansas City, incluso trabajó por la mañana en la Unión Americana. Un gran recibimiento por parte de la afición, que se estima, por cierto, cerca de los 25 mil aficionados neerlandeses para lo que será el juego del día de mañana. Y vamos a escuchar las palabras del técnico Ronald Koeman previo a lo que será este encuentro.
5: Primero, Marruecos es un equipo fuerte. Yo creo que es un gran partido entre dos equipos que intentan llegar lejos en el torneo. Puede ser un partido así demasiado temprano en el Mundial, pero bueno, que nos toca a ellos. Es un equipo atractivo que quiere jugar ofensivo con jugadores con mucho talento, pero enfrente de ellos hay un equipo fuerte también holandés. Sabemos dónde está nuestra fuerza, sabemos dónde tenemos que frenar a ellos, pero no estamos preocupados, no tenemos miedo, nos respetamos mucho a nuestro contrario mañana y ya está, y el mejor gana siempre. Y ojalá que es un gran partido donde nosotros ganamos el partido.
3: Parte de lo que ha comentado Ronald Koeman, técnico de los Países Bajos, el día de mañana será el último encuentro que albergue el Estadio Monterrey de esta Copa del Mundo, Pintor.
0: Perfecto, Beto, vi a Virgil van Dijk que se te quedó viendo a tu brazo, yo creo que a tu derecho, porque sí se quedó impactado, ¿eh? No sé si ya me diste las fuercitas ahí con van Dijk, pero creo que mañana puedes armar algo interesante ahí con los holandeses.
3: Y el día de mañana también se puede dar un gran partido sin lugar a dudas. Vamos a ver qué es lo que depare para que veas que sí te pongo atención, pintor, no como el señor González. Gana la selección mexicana 2-0 con doblete de Raúl Jiménez.
1: Ah, qué cosa.
0: Ahí está, ahí está.
1: Oye, doblete. Beto.

0: Campos, ¿por qué el brazo derecho está más inflado que el izquierdo?
1: ¿Ahí va la inyección o dónde, Beto?
2: Ahí va la inyección, justamente, y esperemos que el día de mañana sea...
0: ¡No me cambies el tema! Solo le pregunté algo.
1: Te está evadiendo, pero bien, creo que Beto Campos ha mejorado, cuando menos eso, el no pelear a lo bruto. Un saludo a Alex Elizalde, que también está en la cámara. Gracias, Beto, que tengas buen partido, y mañana la cobertura continúa.
0: No, si él no va a jugar.
2: Es que no peleo con viejos.
1: Ahí está. Hablando de viejos. ¡Ah, no es cierto! Vámonos con Francisco Villalobos. Mi querido vos, aquí tienes a una esposa. Algo que le quieras decir está a mi derecha.
3: Hombre, qué pesados, ¿eh? La verdad que lo bueno que no le pido a mi familia que me vea, la verdad, hombre. Un saludo a Jackie y Diego hasta Los Ángeles, que me está escribiendo, que nos está viendo ahorita. Y bueno, saludos, compañeros. Nadie me preguntó, pero México gana por la mínima diferencia. Si tengo que poner un resultado para ganarme el premio, va a ser un 1-0, un 2-1. O Ecuador va a salir a encerrarse, va a salir a desesperar a la selección nacional mexicana. Anota el gol, Jiménez, te escucho, creo que está 4-0.
1: Ahí está, sí, eso sí, que sí. Me dijiste está perfecto. Ya está participando Francisco Villalobos. Oye, Francisco, se vienen buenos partidos tanto en Dallas como en Houston. Hoy háblanos un poco de lo que viviste, lo que has visto en estas sedes.
3: Mira, primero Houston, porque por orden cronológico, la verde amarela visita la ciudad espacial Houston, Texas, recibe a los nipones, que vienen muy motivados, vienen, digamos, sí, con absolutamente el mundo por qué ganar, nada que perder, y Brasil con una historia, con un tonelaje encima de sus espaldas, para no ser protagonistas de una de sus peores actuaciones en un mundial, al ser potencialmente eliminados el día de mañana en Houston, Texas. Eso es lo que dijo Carlo Ancelotti y también el director técnico nipón Hajime Moriyasu allá en Houston, Texas, el día de hoy.
4: Antes de todo, queremos agradecer a todos nosotros. Queremos mostrar nuestra solidaridad al pueblo venezolano, que está pasando un periodo muy difícil, muy complicado. Mostramos nuestra solidaridad. A los Juegos de Mañana precisamos muitas coisas, mente, o coração também. Ideia clara, temos que estar preparados para tudo que pode passar em uma eliminatória. Em uma eliminatória podem passar muitas coisas. Acho que o equipe está preparado, está motivado, tem confiança. Os últimos dois jogos saíram bem. Então a equipe está preparado para todo o que pode passar amanhã.
5: すごい監督だと思って、リスペクトしています。
6: Me parece un entrenador fantástico. Es el primer técnico extranjero en Brasil, ¿verdad? Brasil es un país con una inmensa tradición futbolística y una gran experiencia, por lo que triunfar allí como entrenador extranjero no es tarea fácil.
3: Bajita la mano, le tiró el tirabuzón al director técnico de Brasil, porque, o sea, la presión, insisto, compañeros, salvo que ustedes opinen, ya que son los grandes conocedores del fútbol, Brasil tiene la presión para sacar el partido contra Japón. Eso en Houston, gracias a Tonatiuh Pérez Valley por esas imágenes y la información. A mis espaldas, aunque sea medio oscuro, porque son muy codos aquí en el estadio de los Dallas Cowboys por el tema de la luz, está el Dallas Stadium en la ciudad de Arlington, donde se da a cabo el martes el partido entre Noruega y Costa de Marfil. Ellos llegan mañana, entrenan mañana en una universidad bastante fifí allá en Dallas, Texas, ambos, uno en la tarde y uno más, poquito más en la tarde, antes de transferirse aquí para las rigurosas conferencias de prensa. Y yo, si le voy, le tendré que ir a Noruega en este partido.
1: Totalmente de acuerdo, me parece que es la favorita con este ingrediente llamado Erling Haaland. Gracias, Francisco, vamos a corte y ya volvemos, tenemos mucho más aquí en Fórmula Deportes.
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13: El dromedario habita en zonas desérticas y solo tiene una joroba en su espalda. Puede soportar temperaturas extremas de frío y calor. Cuando corre, alcanza una velocidad de 65 kilómetros por hora y es capaz de cargar 170 kilogramos. No almacena agua como se piensa, sino que la obtiene metabolizando grasa almacenada en tejidos, principalmente en la joroba, misma que funciona como aislante de la radiación solar. Aunque está hecho para soportar la sequía, si no toma agua en un gran tiempo, pierde fuerza y peso. El dromedario puede estar sin comer hasta 7 días, pero se recupera si beben hasta 100 litros de agua en un solo día.
14: Katia Itzel entra en la historia. El evento del fútbol más importante de verano dejó un momento inolvidable para el arbitraje de nuestro país. Katia Itzel García se convirtió en la primera mujer mexicana en dirigir como árbitra central un partido varonil de categoría mayor. La silbante tuvo a su cargo el juego entre Países Bajos y Túnez, donde mostró personalidad, autoridad y un desempeño que fue reconocido internacionalmente. Su designación representa un paso histórico para el arbitraje nacional y para las mujeres en el fútbol.
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17: La Fiscalía General de la República informó que se encuentra analizando los restos hallados en Veracruz para determinar si se tratan de la periodista Roxana Guzmán, secuestrada el pasado 2 de junio en su domicilio. Detalló que recibieron muestras de ADN de los padres de la comunicadora. La Cruz Roja Mexicana informó que ni su sede nacional ni sus 32 delegaciones estatales cuentan con centros de acopio para recibir ayuda en especie destinada a Venezuela. La institución precisó que la única forma oficial de apoyar la respuesta humanitaria es mediante donativos económicos a sus cuentas oficiales. El sistema de transporte colectivo Metro de la Ciudad de México ha capacitado a 5.600 elementos de la policía como parte del programa Salvemos Vidas, con el fin de contener a personas que atraviesan crisis emocionales dentro de las instalaciones, logrando evitar 900 suicidios en 10 años.
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19: En la Liga Mexicana de Béisbol, en estos momentos se está disputando en Monterrey el juego entre las estrellas de la liga y la selección mexicana dirigida por Benjamín Gil en su edición número 92, donde el equipo de extranjeros busca revancha de la derrota sufrida ante el equipo mexicano la temporada pasada. Por su parte, el venezolano Alejandro Mejía conquistó la noche de este sábado el derbi de home runs, imponiéndose con un total de 36 vuelas cercas a lo largo de las tres rondas de la competencia.
1: Estamos de regreso, qué bueno que sigue con nosotros. Me quedé impactado del vocabulario de Jefe Luis Vázquez. Vuela cercas, ya, no, sí, sí. Ya ahora habla en un sentido único, ¿eh?
0: Sí, sí, sí, sí.
1: ¿Tiene información de que tiene que actualizar la Jefe Luis o lo va a regañar otra vez?
20: Que nos la sople por acá, Jefe
0: Luis. No, mejor no. Que le sople. Mejor aquí, así que se quede.
1: 2-0 a favor de 2-0. Las estrellas de la liga.
0: ¿Cómo dijo usted? A ver.
1: Otra vez, por favor.
0: Sí, dígame.
1: Con esa voz.
0: Vuela cercas, ajá. Pero, ¿cómo van? Cuénteme. Las estrellas de la Liga 2-0. Muy bien.
1: Trío de vuelapuercos, dijo por ahí, ¿eh? Entonces, sí, o sea, sí, todavía sí, aplicó sí, otra, sí. Pero bueno. Vámonos con Nora Sandoval, que tiene la información de la Fórmula 1.
21: Hola, compañeros de Fórmula Deportes. Así se vivió el Gran Premio de Austria. George Russell conquistó el Gran Premio de Austria 2026 y sumó su segunda victoria de la temporada en una carrera que también fortaleció la lucha por el campeonato. El piloto de Mercedes aprovechó el ritmo de su monoplaza para quedarse con el triunfo, mientras que Max Verstappen protagonizó una gran remontada al finalizar segundo. Logró recuperarse después del accidente sufrido en la clasificación. Kimi Antonelli completó el podio en tercera posición. Ferrari no pudo repetir el rendimiento mostrado el sábado. Lewis Hamilton finalizó en quinto y Charles Leclerc cayó hasta la octava posición, dejando escapar una valiosa oportunidad de sumar más puntos. Para Sergio Checo Pérez, la jornada terminó muy pronto, ya que tuvo que retirar el auto durante las primeras vueltas. Con este resultado, la pelea por el campeonato de pilotos sigue más viva que nunca, con apenas 40 puntos de diferencia entre Kimi Antonelli y George Russell. En el campeonato de constructores, Mercedes amplía su ventaja y se mantiene como líder con una diferencia cercana a los 100 puntos sobre sus perseguidores. Así concluye la actividad en Austria. Nos vemos la siguiente semana para el Gran Premio de Gran Bretaña.
1: Gracias, Nora Sandoval. Ahí está la información. Y bueno, vámonos con este tema que tenemos que llegar y seguramente ahí nos vamos a pelear un poco, pero...
0: ¿Otra vez?
1: Un poco
20: no, yo
1: más.
20: Yo creo que no.
1: Un poco más. Yo creo que no vamos a entrarle a una especie de quiniela. Les tengo que decir que estoy en una quiniela. Voy de líder, no me pregunten cómo, con marcadores. Y ahí la llevo, ahí la llevo. Estoy vivo, estoy comandando. Ojalá aquí también pueda tener luz al respecto. ¿Qué les parece si revisamos cómo van a ser los 16avos de final?
0: Que ya empezaron, ¿no?
1: Si Jefe Luis se pone las pilas. Sí, ahí está. Gracias, Jefe Luis. Bueno, yo opino que Canadá gana 1-0. El minuto se da al minuto 87. Pero bueno, ya avanzó Canadá. El resto de partidos, ¿Brasil o Japón? ¿Quién Brasil. Avanza?
20: Yo voy Japón.
1: ¡Oh! Es que, bueno, yo voy Brasil también. Alemania-Paraguay.
0: Yo creo que Paraguay.
20: No,
0: sí,
20: Alemania.
0: En esta ocasión,
1: Alemania,
0: sí.
1: Yo también. Ok, muy bien. Países Bajos y Marruecos. El Beto Campos Bowl. ¿Con cuál te van?
0: Creo que Marruecos.
20: Países Bajos.
1: Países Bajos, yo también creo que Países Bajos avanza. ¿Costa de Marfil o Noruega?
0: Noruega.
20: Noruega.
1: Noruega también. Me está ganando el corazón nórdico que tengo.
0: Ah, sí, sí, se nota.
1: Sí, el corazón, sí, solamente. Sí. ¿Francia o Suecia, señor?
0: Francia.
20: Francia.
1: Francia también. Aquí es donde nos vamos a pelear. ¿México o Ecuador?
0: Ah, México, México.
20: México.
0: México. Por supuesto.
1: Estamos apostando una lana, ¿eh?
20: Sí, sí, sí. México.
1: Porque
20: México.
1: Para que allá se ponga el jefe. El jefe dice, en lugar que esté ligando, no, el Piojo está vetado. Yo sí. Me quedo con la selección mexicana.
20: Muy bien.
0: Muy bien.
20: Los que siguen.
1: A ver a los que siguen.
0: A ver los que siguen.
1: Trae Explorer, Jefe Luis Vázquez. Pero venga. Lo va a intentar. Échale eso. Inglaterra o la República. Qué bonito escudo de la República Democrática del Congo.
0: Qué bonito. Inglaterra.
20: Inglaterra también.
0: Sí, sí.
1: Inglaterra, pero yo siento que va a sufrir, ¿eh? No la veo tan fácil, pero sí, Inglaterra también. ¿Bélgica o Senegal?
20: Voy con Senegal.
0: Voy con Bélgica.
1: Yo también voy con Bélgica. ¿Estados Unidos o Bosnia?
20: Estados Unidos.
0: Estados Unidos.
1: Bosnia. Ahí sí me voy a jugar bastante de mi quiniela. Bosnia. ¿España o Austria?
20: Voy España.
0: Voy España, por supuesto.
1: España también. ¿Portugal o Croacia?
20: Ese creo es el más parejo de todos. Voy con Portugal.
0: Portugal.
1: Portugal. También.
0: Portugal con doblete de Cristiano Ronaldo.
1: Mientras usted no esté en el estadio, todo es posible. ¿Suiza o la selección de... Argelia. Iba a decir Irán, pero a Irán me lo mandaron a casa feo.
0: Feo, feo.
1: ¿Cuál
0: feo.
1: Se queda?
0: Me parece que... Argelia.
1: Yo ese lo puse en mi quinielita en penales. Yo creo que Argelia.
0: Ok, muy bien.
1: El otro es Australia o Egipto.
20: Egipto.
0: Egipto.
1: Yo también lo vi muy parejo. Este me fui a penales. Yo creo que Egipto también avanza. Argentina o Cabo Verde. Este sí es el juego más parejo de la Copa del Mundo.
0: Payaso también.
20: Argentina.
0: Sí, Argentina, pero ¿sabes qué? Sí le va a costar. Siento que le va a costar.
20: ¿Crees?
0: Sí.
20: Yo creo que no.
1: Le va a costar 15 minutos. Yo también voy con
0: 1-0,
1: Argentina.
0: 1-0 o 2-1.
1: ¿Y Colombia contra Ghana?
20: Colombia.
0: Colombia, Colombia.
20: Pues está...
1: Yo también, Colombia. Creo que fallamos por ahí como mucho. En 4. Pero, y ahora, a ver, de todos los que ya vimos, por cierto, así está el tema de pelear por el goleo individual. Primera fase, ahí está Messi con 6 goles. Mbappé 4, por ahí también está
0: el mosquito.
1: Dembélé con 4, Vinicius 4 y Erling Haaland también con 4. Después de lo visto en la primera fase, donde hemos visto esas estrellas, creo que comandar bien a su selección, ¿cuál de los que no son favoritos dicen este puede convertirse en caballo negro semifinales de los que hemos visto, de estos 16?
0: Me parece que Colombia. Colombia es una selección impresionante. Creo que es de las selecciones en la primera fase que mejor fútbol ha desplegado junto con Francia, que pues Francia es favorita. yo creo que Colombia es la segunda mejor en esta primera fase.
20: Yo pondría quizá la selección de... Es que no le quiero copiar la tarea al señor González, pero venga, pondría venga, yo no creo que nada. A la selección de Noruega.
0: Noruega.
20: Me ha gustado lo que han hecho y lo pondría sin duda como uno de los caballos negros que puede ahí echarse a algún favorito.
1: Es que a mí me pareció muy estratégico el tema de no poner a Haaland a jugar, ¿eh? Es un tema de, por si más adelante me encuentro a Francia, ahora sí vas a saber lo que es jugar completo. Yo también creo que Noruega incluso lo podría poner hipotéticamente si pasan ambos con Brasil. Yo veo a Noruega con posibilidades de sí. Hacerle partido a Brasil, ¿eh? Y después, ¿qué te parece contra México en Miami? Un Erling Haaland.
0: Si es que avanza a Brasil, ¿no? Porque decías tú que va
1: bueno,
0: contra Japón. ¿No?
1: Dice que Japón.
0: No es cualquier cosa, ¿eh?
1: Mira, yo por cómo se está dando todo el tema de los cruces, es que a Países Bajos no lo puedo poner como, creo que sorpresa, creo que Países sí, Bajos no. va a estar ahí peleando. Sí creo que
0: no
1: a
0: es
1: Colombia...
0: Un plan Marruecos.
1: No, creo que es un partido incluso adelantado de mucho poderío.
0: Sí.
1: Yo creo que Colombia va a ser ese equipo complejo que pueda convertirse, no sé, en semifinalista, en un equipo animador. Lo que fue la selección de Marruecos hace 4 años, ¿se acordarán? En Qatar.
0: Sí.
1: Que de repente peleó y se murió en la raya. Creo que así va a ser esta selección. ¿Y saben a cuál otro pongo? Pero... No le apuesto mis canicas como el señor ya apostó su casa aquí al lado. Austria. Austria le va a hacer partido a España. No tengo dudas,
0: no,
1: ¿eh? No tengo
0: no,
1: dudas.
0: Yo creo que Austria no.
1: Pero al final del día es como decir que Ecuador le va a ganar a México. O sea, le va a hacer partido, pero
0: Ecuador,
1: no,
0: a ver,
1: no lo veo ganando.
0: Ecuador es mejor selección que Austria.
1: No, sí. Señor. Usted
0: por supuesto que sí, por favor. No me puedes decir que Austria es mejor que Ecuador.
1: Ay, no, ahí nos vamos a ver. Señor. Nos vamos a ver más adelante.
0: Oye, hay comentarios. Hay uno en específico. Veo pura negatividad en algunos de ustedes en relación a la selección mexicana.
1: A ti, ¿no? Te están hablando.
0: Yo dije que iba a llegar hasta semifinales. No veo desde dónde la negatividad.
1: No, pero estás diciendo que Ecuador.
0: Yo no estoy yendo en contra. No, yo no estoy yendo en contra de la selección. Que no se desvirtúe esto. Yo estoy diciendo que Ecuador no es ningún flan. Entonces, ¿por qué no siguen con la misma cantaleta? Segundo partido que también México iba a perder. Tercer partido igual. Y ahí tienen el resultado. ¿Por qué no cambian su mentalidad y piensan positivamente de la selección que va a llegar a ser campeón en algún momento?
20: No, campeón es que... sí lo veo muy, muy difícil. Yo creo, dice, históricamente las semifinales son posibles.
0: Tenemos un ejemplo como la sub-17. Tenemos que jugaron, ahí estuvo Vela, Giovanni, y fueron campeones. No es lo mismo, obviamente, la sub-17 que la mayor. Hay jugadores, evidentemente, mucho más experimentados, con mayor calidad y más desarrollados. Pero yo creo que en algún momento, si México quisiera trascender... Este es el momento perfecto para trascender, tal cual, porque eres local, tienes a la gente de tu lado, enfrentas a una selección que no es una potencia, pero es una muy buena selección.
1: No, pero ya cambiaste, ¿no? Hace 50 minutos me estabas diciendo
0: es
1: que...
0: Es una buena selección, no es un flan, es una buena selección. No lo voy a convencer, sí,
20: no,
0: qué bárbaro, ¿no? No,
20: de repente... Estamos de acuerdo, los tres, que sí, es una selección que sí le puede sacar
0: claro,
20: partido y creo
0: claro,
20: que sí tiene posibilidades de...
0: Le puede ganar a
20: yo
0: México.
20: Yo
0: por
20: lo
0: favor,
20: pondría 55-45.
0: Claro.
20: Para mí, a
0: sí,
20: favor de México.
0: Puede ser.
1: Por el bien de la evolución del fútbol ecuatoriano, que le haga partido a México en el Azteca sería fantástico. Es más, si le ganan a México, estarían haciendo la mejor actuación en su historia en muchos sentidos, aunque se hayan quedado en octavos en Alemania. Pero yo, la verdad, yo no creo que debamos temerle a Ecuador como veo en esta mesa.
20: Pero sí respetarlo.
0: Hay que respetarlo. No, tú no lo estás respetando. No, tú estás diciendo que es obligado porque
1: Ecuador
0: no nos puede ganar Ecuador.
1: Ecuador
0: por
1: es
0: favor.
1: Mi segunda patria desde que Aguinaga nos hizo tricampeones del fútbol mexicano.
0: O sea, entonces, ¿por qué lo demeritas
1: soy
0: tanto?
1: Soy consciente de lo que tiene México. 70-30 en posibilidades México le va a ganar a Ecuador. Es más, 2-0, dije yo. Ya nos damos algo más que quiera.
0: Nada más.
1: ¿A algún otro país que quiere echarme?
0: No, nada más. Nada.
1: Saludos a todos. Buenas noches. Esto fue Fórmula Deportes. Nos vemos. Hasta la próxima.

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5: Costa de Marfil cumple el objetivo. Costa de Marfil aseguró el segundo lugar del grupo E tras vencer 2-0 a Curazao en un partido donde impuso condiciones desde el inicio. Los africanos aprovecharon su mayor experiencia para quedarse con 3 puntos fundamentales y avanzar a la siguiente ronda. Del otro lado, Curazao cerró una participación histórica en su primer gran torneo, al sumar un punto y dejar una imagen competitiva frente a rivales de mayor tradición. Ambos equipos terminan con sensaciones muy diferentes.
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5: Panamá se despide del Mundial. La aventura de Panamá de este verano del 2026 llegó a su fin. La selección canalera cayó 1-0 frente a Croacia y quedó matemáticamente eliminada de la competencia. Aunque el equipo mostró entrega y determinación durante sus partidos, los resultados no fueron suficientes para mantenerse con vida. La derrota dejó tristeza entre los aficionados panameños que soñaban con avanzar a la siguiente ronda. Sin embargo, la experiencia adquirida podría ser valiosa para el futuro. Esta competencia suele ser un torneo de aprendizajes.
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6: ¿Qué tal amigos? ¿Cómo están? Los saludamos con mucho gusto en este domingo 28 de junio de 2026. Estamos aquí en Fórmula Taurina en compañía del matador Alejandro Silvetti. Alejandro, buenas noches.
7: Buenas noches, mi Beto. Buenas noches a toda la gente que nos escucha a través de Fórmula Taurina. Bienvenidos como siempre a este domingo de toros.
6: Qué gusto saludarte, Alex, como cada domingo en la segunda cadena nacional de Radio Fórmula 104.1 de FM y 1500 de AM. En el hilo del toreo, los 500 años del toreo en México.
7: Tendremos el resultado de la actuación del mexicano Héctor Gutiérrez en San Martín de Valdeiglesias, provincia de Madrid.
6: Una entrevista con Andrés Puentes sobre el conversatorio por los 500 años de la tauromaquia en México que se realizó recientemente en Tijuana y particularmente sobre el estudio de las plazas de toros que existen en la República Mexicana.
7: Una reflexión sobre la aprobación de la Ley de Protección Animal en el Estado de México que beneficia en muchísimo a la Fiesta Brava.
6: Como de costumbre, el comentario semanal de nuestro compañero Álvaro Sánchez.
7: Tendremos también la 23ª cápsula de Raúl Reyes sobre el aniversario número 80 de la Plaza de Toros México.
6: tendremos los resultados de los festejos celebrados en Atlangatepec, en San Juan del Río, donde finalmente sí se dio la corrida, por fortuna, después de un par de amparos que pusieron en predicamento la realización de la corrida, formalmente se realizó, felizmente se realizó, también Tlaxcala y Cinco Villas en el Estado de México. En las redes sociales nos encuentran en X y en Facebook como arroba Fórmula Taurina, y les recordamos que todos y cada uno de los capítulos de nuestro programa los pueden ustedes encontrar en la plataforma de Spotify.
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6: El pasado miércoles se cumplieron 500 años de la primera corrida de toros en la República Mexicana. Así lo testimonia, lo relata Hernán Cortés en sus famosas cartas de relación, donde daba cuenta al rey de España de lo que acontecía en el territorio que ahora conocemos como México. No era la corrida, obviamente, como se conoce en la actualidad, con un reglamento, con una forma de torear, con el toreo a pie, la usanza española, el sacrificio del toro. Era otro tipo de corrida donde se alanceaba al toro, pero de cualquier manera queda registrada como la primera corrida en México hace 500 años. Y esto da lugar a una reflexión importante. Primero que nada, la felicidad que provoca que 500 años después Matador se mantenga como un espectáculo que gusta el mexicano, un espectáculo que tiene raíces muy antiguas, que tiene cultura, que tiene arte, que tiene belleza, que tiene tradición, que obviamente en estos 500 años ha ido evolucionando.
7: Hombre, definitivamente, ¿no? Y como en todos los cumpleaños, pues siempre llegan esas reflexiones y esos recuerdos. ¿Y qué te puedo decir? A nosotros, yo tengo 69 años de edad, y desde que me acuerdo, pues he oído y he visto y he sentido en las venas y en el alma la fiesta de los toros. En estos 500 años te quedas en muchísimas reflexiones, desde ese principio de, como mencionaste tú, de esa corrida que reporta Hernán Cortés, en donde se lanceaban los toros, ¿no? Vino desde ese momento que lo recordamos, de don Pepe Alameda, de la pantorrilla de Florinda y el origen bélico del toreo, que es donde se inician y se explican cómo arranca y cómo empieza la tauromaquia en el mundo, ¿no? Y si te vas dando cuenta en esos 500 años de lo que ha pasado, me pasaron por mi mente pues muchísimas tardes, muchísimas recuerdos imborrables de las grandiosas figuras del toreo que ha dado México, de las plazas de toros que tenemos, del gran toro mexicano que hemos tenido, de todo lo que ha pasado, porque entendiendo esta parte de colonización española en un país indígena y que arraiga la fiesta de los toros y que termina, igual que la arquitectura, que la literatura y que muchísimos artes que se han convertido en esa hispanoamericana cultura que hemos vivido y que hemos tenido, y te das cuenta de que México tiene toreros en estos 500 años maravillosos, tiene toreros únicos, personales, diferentes, un toro nuestro, un público extraordinario, plazas con muchísima personalidad, eventos inolvidables y muchísimas cosas que es imposible, ¿no? Es simplemente imposible tratar de, pues no, hombre, de ponerlas ni siquiera en un recuerdo, porque son tantas las cosas que están en una encima de otras que terminas, creo yo, por decir que México ha tenido 500 años de grandeza taurina y de grandeza en el toreo y de una fiesta de toros interna que está metida en nuestras venas, en nuestro sentimiento, en nuestra alma, en nuestro espíritu, y que nos ha hecho vivir y emocionarnos como en ningún otro lado, ¿no? Y en ninguna otra actividad.
6: Totalmente de acuerdo, porque la tauromaquia además compendia otras artes, porque tiene música, porque tiene belleza, porque tiene estética. México le ha dado, como bien apuntas, Matador, su propio sello, su tatuaje, su impronta a la tauromaquia. Se puede hablar de una tauromaquia muy propia de esta tierra. Es una manifestación cultural que ha formado parte a lo largo de 5 siglos de nuestra identidad mestiza y, como decimos, tiene su propia forma de interpretarse en México. con muchos exponentes que han dado al toreo una enorme variedad, exponentes con una gran creatividad, una forma muy propia de entender la tauromaquia. La fiesta es un patrimonio cultural, sigue siendo un patrimonio cultural en México, un ritual que reúne, como ya decíamos, muchos factores, aparte de lo que decíamos del arte, del valor, también desde luego la emoción, la plasticidad, el colorido. Creo que también es muy importante destacar el sentido ecológico del toreo. En estos tiempos donde tanto se discute la tauromaquia, yo creo que desde el punto de vista animalista y ecológico, también tiene 500 años después una importancia muy grande la fiesta de los toros, porque el toro de lidia es el que campea en las ganaderías, pero estos espacios ecológicos, puramente ecológicos, son también, desde luego, pulmones de la naturaleza, ecosistemas donde se desarrollan muchas otras especies animales, y todo eso se perdería en caso de que, como algunos piensan, queriendo imponer un pensamiento único, pues esas ganaderías perderían ese significado, esa aportación ecológica para la República Mexicana.
7: Y fíjate que es la palabra que yo quería decir, aportación, ¿no? ¿Qué es lo que ha pasado en estos 500 años en México? ¿Qué es lo que la fiesta de toros ha aportado? Independientemente de lo que tú acabas de mencionar, que es un valor que no lo puedes ni siquiera reflexionar, porque imagínate tú qué pasaría, qué hubiera pasado con la ecología, con las especies, con tantas cosas que han vivido a la sombra del toro de lidia, ¿no? Abajo de esa estructura, de ese negocio tan importante, con unos números impresionantes económicamente hablando. Y es de las cosas que a mí me llamaban mucho la atención en decir, ¿no? ¿Qué es lo que han dado estos 500 años? Si pudiéramos multiplicar la razón económica, los números serían impresionantes, ¿no? La cantidad de corridas de toros, la cantidad de toreros, de grandiosos subalternos que hemos tenido, de grandes profesionales, de una aportación importantísima. Y sabemos también que en una reflexión, en un cumpleaños, pues también te quedas pensando en las cosas que te faltaron, ¿no? Las cosas que tú crees, claro, que hubieran sido mejores, ¿no? Pero siendo positivos e intentando encontrar una reflexión que sea lo que ha sido la fiesta de toros en estos 500 años en México, me parece que la palabra más importante es la aportación de grandeza, la aportación de un espectáculo importantísimo, de un sinnúmero de eventos, de emociones, de vivencias, de memorias imposibles de borrar y de tener siempre todo el mundo, como decimos, en la mente y en la retina de los aficionados, ¿no? Y echas para atrás muchísimas cosas que solamente a mí me traen alegría y me traen memorias extraordinarias, inolvidables, que lo que yo he vivido, lo que le ha tocado a la familia Silvetti en estos 110 años de participación en esta aportación, pues imagínate todo lo que hay ahí detrás y toda esa historia y todos los valores y todas las partes éticas y emociones y tristezas también de lo que ha pasado en este tiempo, ¿no?
6: Totalmente de acuerdo. La dinastía Silvetti ocupa 100 de esos, más de 100 de esos 500 años de la tauromaquia en este país. Debajo del árbol del toreo está la preservación del toro como especie única, la derrama económica, como ya mencionas, la literatura, el sincretismo, producto del encuentro de dos culturas, y por supuesto que también es un momento de análisis de lo que hemos hecho mal, de lo que se ha dejado de hacer en perjuicio de la grandeza del espectáculo, pero también rescatar o resaltar que este aniversario llega en unos momentos de intolerancia donde se quiere imponer un pensamiento único que desprecia lo que ignora. Entonces, creo que es muy importante ahora mismo celebrar que se mantiene viva esta extraordinaria escuela de valores. Y al volver de la pausa, vamos a dar datos muy concretos sobre algo que es muy importante y que es el blindaje de la tauromaquia en el Estado de México. Vamos a dar números concretos y vamos a exaltar esta importante noticia que habla del blindaje que se acaba de anunciar recientemente de la tauromaquia en el Estado de México, 500 años después de la primera corrida en este país.

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8: Brasil recupera a Neymar. Brasil confirmó el liderato del Grupo C al derrotar con autoridad 3-0 a Escocia en una actuación convincente. La gran noticia para la canariña fue el regreso de Neymar, quien volvió a disputar minutos con la selección después de casi 3 años de ausencia. La afición celebró el retorno de uno de los futbolistas más talentosos de su generación, esperando que pueda convertirse en un factor decisivo durante la fase final del torneo. Brasil comienza a mostrar su mejor versión. ¿Será el regreso de Neymar el impulso que necesitaba?
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10: Hay una buena noticia porque el Estado de México, que es el estado más poblado de la República Mexicana, tiene ya un blindaje que protege a la tauromaquia. La recién aprobada Ley de Protección, Cuidado y Bienestar Animal, publicada esta misma semana en la Gaceta Oficial del Gobierno del Estado de México, reconoce expresamente la legalidad de los espectáculos taurinos dentro de su marco normativo. Esto quiere decir que hay una protección de aquí en adelante para la fiesta en el Estado de México, por ejemplo, la Plaza de Cinco Villas Matador, que tuvo una corrida el día de hoy domingo, precisamente.
11: Fíjate, además, no solamente incluye la parte de la fiesta de los toros, sino que también incluye las charrerías y peleas de gallos, y que ahora sí han entendido justamente lo que hemos hablado aquí muchas veces en Fórmula Taurina acerca de la naturaleza de las especies, de la esencia de las especies. Que tanto la charrería como el gallo de pelea, como el toro de lidia, el toro bravo, son especies que deben de estar protegidas por esa ley de bienestar animal, y que no nos vengan con los cuentos aquellos de que los animales sintientes y mascotas, que no se confundan, que lo que esta ley ha hecho es lo que nosotros hemos insistido mucho, no nosotros, sino Tauromaquia Mexicana, sino todos los abogados que han apoyado y que han hecho gestiones y han recurrido con amparos y con tantas cosas para tratar de defender lo nuestro. Hoy por hoy viene a darse una noticia que es impresionante en favor de la fiesta, ¿no? Y del entendimiento, que eso a mí es donde me parece lo más destacado y lo más importante. Es la manera de entender las especies, la esencia de las especies, la ecología que sucede alrededor de la crianza del toro de lidia, de todos estos animales, de todas estas fiestas y cultura y tantas cosas que están alrededor, de entenderse cómo son, cómo deben de ser, cómo las interpretamos los mexicanos, y con la libertad que tenemos que tener, nos dieron la razón. La razón de defender las especies, de entenderlas y de poner esa sombrilla debajo de la ley de bienestar animal, que incluye todo lo demás. El no darle maltrato, vamos a decir, a las mascotas, a tantas cosas que hemos hablado aquí y que hoy vienen a darnos razón, y se consigue un lugar en donde, fíjate, mi Beto, más de casi 50 municipios del Estado de México se dan festejos taurinos, de los cuales son nada más, imagínate, 233 festejos al año. 93 de ellos son corridas, 56 son novilladas, 79 son festivales y 4 son festejos mixtos. Pero fíjate tú la economía que hay alrededor, la cantidad de plazas importantes que hay, como Texcoco, como pues, Toluca, que habían negado los permisos para dar corridas de toros, la última que se dio ahí con Pablo Hermoso de Mendoza, que fue un lleno impresionante, de Cinco Villas, lo que viene ahora para San Pedro Jalostoc, para todos los municipios que están pegados a la parte de la Ciudad de México, a la zona conurbada, que aunque llueva, truene o relampague, dan toros en julio y en agosto y en muchos meses en donde es muy difícil dar toros. Y aquí, con esta ley, se está respetando todo. Es imposible que los quieran detener. Todo lo que habíamos hablado de los amparos, de todas las cosas que de manera chicana nos habían querido y nos han metido para quitar festejos, pues imagínate qué maravilla, qué noticia y qué manera de recibir esta magnífica ley de bienestar animal.
10: Es una excelente noticia porque viene a confirmar que la tauromaquia es una actividad legítima, que además está vinculada a la cultura, a las tradiciones, en una zona tan poblada como el Estado de México, que además Matador tiene una larga tradición taurina, porque no hay que olvidar que en el Estado de México se fincó la ganadería más antigua, la primera en México, la de Atenco, donde surgió también el primer torero mexicano de alternativa, que fue Ponciano Díaz, y así nos podríamos seguir con la larga historia, relevante historia de la tauromaquia en el Estado de México.
11: Así es, principalmente darle razón a la libertad y entender las especies como deben de ser entendidas, y no confundir cosas. No son mascotas, no son perritos de la casa, no son gatitos, es un toro de lidia, un toro que nació, que así nació, que aunque no existiera el hombre junto con el gallo de pelea, son las dos especies que pueden y que atacan por su esencia, por su naturaleza, y no se comen a su presa. Increíble, de verdad, que haya sucedido en un marco legal y que pues tengamos la fortuna, y ojalá que este modelo se pudiese repetir en todos los estados que son taurinos, y que por fin entonces pudiéramos tener la certeza de que la fiesta, en lugar de nosotros como taurinos estarnos defendiendo y buscándonos abogados y perdiendo tanto tiempo en los juzgados, nos dedicáramos a mejorar la fiesta y a poder hacerla más grande de lo que ha sido siempre.
10: Y esta decisión a mí me parece que es muy importante, porque incluye específicamente a la corrida de toros dentro de un nuevo ordenamiento que representa una señal clara de certeza jurídica. Se cuece aparte la tauromaquia en este marco de protección animal que a veces me parece que se tergiversa y que está mal entendido. Y por último, Matador, te preguntaría hasta qué punto, si ya se blinda el Estado de México, pudiera ser el Estado de México una alternativa para convertirlo, digamos, temporalmente en una nueva capital de la tauromaquia en el país, como un nuevo epicentro, digamos, del toreo en este país.
11: Mira, están las ferias en la parte conurbada, por ejemplo, ahora en poco tiempo tendremos la corrida que se va a dar ahí en San Pedro Jalostoc. Está lo de Cinco Villas. A mí me parece que Toluca tiene un extraordinario lugar de charrería que es estupendo para dar toros, un lugarzazo que es la Villa Charra de Toluca, que podía ser también una plaza para voltear a ver y que está a muy pocos minutos de la Ciudad de México, y como está a cinco villas y lo que hemos mencionado, ¿no? Definitivamente que pueden ser una alternativa, aunque también había que pensar, y en ese sentido hubo una declaración muy importante de la jefa de gobierno de la Ciudad de México, de Clara Brugada, donde ya reconoció que tiene que recibir y escuchar la contraparte de los taurinos. Entender algo muy importante: este golpe en el Estado de México es importantísimo porque es una ley de bienestar animal, y debajo de ella, lo que tú mencionaste ahorita, puede haber reglamentos, puede haber permisos, puede haber muchísimas cosas que son lo que regulan los espectáculos para que se hagan con todas las de la ley, ¿no? Para que se cumplan todos los, el tipo de espectáculo que tiene que ser. Pero esto le da una sombrilla muy importante al espectáculo general, no solamente de los toros, sino de los gallos, de la charrería, de tantas cosas que se pueden dañar con esto, ¿no? Y que este, donde además entendemos que la puñalada trapera que nos pegaron aquí en la Ciudad de México tiene que ver con que no ha cambiado la ley. O sea, la ley sí existe, no está reconocida como está en el Estado de México, pero lo que ellos cambiaron fue el reglamento, que es donde es muy, muy chicana la actitud y la manera en la que lo hicieron, sin escucharnos, sin nada, simplemente cambiando un reglamento por un espectáculo que no es lo que nosotros queremos ver, que es un espectáculo que no se puede dar, que no es lo que es el toreo, y eso definitivamente ha sido una manera muy sucia de detener el toreo, porque nadie queremos ver eso y ahí está el reglamento. Sin embargo, ahora que le preguntaron a la jefa de gobierno aquí en Ciudad de México, contestó que ella estaba dispuesta a abrirse para escucharnos y para poder entender que lo que han hecho ha sido un daño tremendo, ¿no?
10: Totalmente, un apoyo legal, significativo, sin precedentes a la tauromaquia en el Estado de México.
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10: Esta noche de domingo aquí en Fórmula Taurina nos acompaña Andrés Puentes. Andrés, qué gusto nos da saludarte. ¿Cómo te va?
12: Muchas gracias, Heriberto. Muy bien, gracias a Dios y gracias por esta oportunidad de platicar contigo y con el maestro Alejandro Silvetti.
10: ¿Qué significa para ti que la tauromaquia en México cumpla 500 años en esta semana?
12: En esta zona de Tijuana donde nos encontramos tenemos algunas pequeñas circunstancias que son adversas a lo que nos gusta, que es la fiesta brava. Para nosotros representa un ícono importante de nuestra vida en nuestro país, porque como lo mencioné hace tiempo, la fiesta de los toros nos ha dejado una huella arquitectónica, urbana, histórica y natural en México. A través de las plazas de toros podemos leer parte de la historia de nuestro país.
10: ¿Y en qué consistió el conversatorio tan interesante que se realizó en días pasados allá en Tijuana?
12: Nos pusimos de acuerdo para llevar a cabo este festejo teniendo en mente los 500 años de la tauromaquia en nuestro país. Bueno, lo primero fue el tema de la arquitectura taurina en nuestro país, así como tauromaquia que tiene inmersa las bellas artes, y por último el tema de la legislación, las cuestiones jurídicas. Y fuimos tres los expositores que participamos en este evento: el licenciado Renato Gijón, el licenciado Ricardo Zurita y un servidor.
10: Por lo que toca la parte jurídica, legal, ¿qué tan importante consideras que es este enfoque actualmente para defender y para blindar la tauromaquia en este país?
12: Pues es bien importante que los abogados unidos y taurinos principalmente participen en esta defensa. Hay muchos argumentos, hay muchos elementos. Escuchamos al licenciado Ricardo Zurita, un defensor, un apasionado de la fiesta brava, abogado taurino, que nos expuso los puntos que pueden ser claves para defender la fiesta. Aquí en Baja California hemos tenido 4 embestidas desde el 2010 hasta el 2025, en donde afortunadamente se han detenido la toma de decisiones erróneas, y que gracias a la embestida de los taurinos pues hemos logrado detener o retrasar las decisiones que el gobierno ha querido tomar producto del apoyo de los antitaurinos, que siguen insistiendo desde pues prácticamente desde hace 16 años que hemos tenido esta pelea férrea.
10: Una pelea férrea contra un intento de imposición de un pensamiento único que refleja intolerancia y un fondo antidemocrático. Andrés, ¿qué opinas de la situación que se está viviendo en este sentido en el país?
12: Nos sentimos muy agredidos, atacados, porque hay intereses oscuros que responden a las exigencias de un grupo reducido y que a veces no entendemos cómo las decisiones políticas se pueden cargar hacia un lado y a veces dejan de escuchar a las grandes masas que ya hemos visto cómo nos hemos manifestado en desfiles, en marchas, en las mismas plazas nos hemos manifestado. Sin embargo, se ha detenido el proceso. Es lamentable lo que pasa en algunas de ellas, principalmente en la plaza número uno de nuestro país, que actualmente se tiene detenido en la parte del toreo de Tijuana por los amparos que han interpuesto. Aunque debo de aclarar algo, no están prohibidas las corridas de toros en Baja California, simplemente fueron enfocadas a una plaza que es el nuevo toreo de Tijuana.
10: Vamos a una pausa y volveremos enseguida para seguir escuchando a Andrés Puentes con respecto al conversatorio taurino que se realizó recientemente en Tijuana y también sobre las plazas de toros de la República Mexicana.
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22: El Krakatoa, Indonesia. 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El estallido fue tan potente que se escuchó a miles de kilómetros. 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
10: Seguimos escuchando a Andrés Puentes desde Tijuana sobre el reciente conversatorio taurino con motivo de los 500 años de la primera corrida en territorio mexicano. ¿Qué consideras que es lo más importante que debería mejorarse en la tauromaquia mexicana?
12: Podríamos hacer algunas adaptaciones, no caer en lo que nos han estado queriendo imponer con las corridas 50-50, que no nos parece correcto porque pierde tradición. Puede haber algunos ciertos ajustes en tiempos, en algunas partes de la lidia, en algunas partes de los tercios. Voy a hacer un atrevimiento en cuanto al último tercio. Pudieran hacer algunas adaptaciones en cuanto a los intentos de entrar a matar. Posiblemente pudiera ser algo que se pudiera adaptar y no hacerlo tan prolongado. Esa parte de ahí le hemos comentado a algunos amigos y creo que pudiera ser también bien importante, ¿no? El tema del último tercio, que sí causa un poquito más de impacto en mucha gente, ¿no? En muchos jóvenes principalmente.
11: Soy Alejandro Silvetti. Tengo una pregunta primero antes de nada. La Plaza de Toros de Cañadas la iniciaron en 1680. ¿Tú la mencionas como la plaza más antigua del país?
12: Sí.
11: ¿O ha habido una referencia de que esta es la primera plaza de toros que se hizo en América?
12: Es la referencia del país. Se tiene idea de que hay otras plazas, pero ya formalmente como una plaza, como se concibe, de la manera en la cual todos tenemos la misma posición, no digo circular, porque esta forma que tiene Cañadas de Obregón es una forma de parábola. Sí, como si tiene los remates en curva y un lado un poquito recta, esa se tiene identificada como la plaza más antigua vigente en funcionamiento en este momento en México.
11: ¿Lo has podido comparar con lo que hay en América o con las plazas españolas? ¿Cuál es el primer antecedente de la...? Me gustaría a mí conocer, si tú sabes.

0: suelto. Los toreros de a pie necesitan un piso más rígido, más duro, y el toro necesita un piso que tampoco lo haga pues reventarse del trabajo de moverse en una, vamos a decir, en una arena de playa, contra un piso que tampoco puede ser bueno, demasiado duro, para que las pezuñas de los toros no se resbalen encima de él, ¿no? ¿Existe algún diseño adecuado de lo que tú viste de tus plazas que tenga el piso, vamos a decir, ideal para poder torear y que no genere polvo para el tendido, ¿no?
1: He escuchado y he visto mucho lo que pasó en alguna ocasión, cuando usted se ha de acordar, en Madrid, y me salgo un poquito del tema de México. Por ahí Morante hizo un comentario de que le subieran el nivel o le bajaran el nivel al ruedo porque estaba muy alto, y también sentía muy duro el piso, por lo que usted acaba de comentar. Yo recuerdo de la parte de acondicionamiento del ruedo aquí en Tijuana, donde también se quejaron previo a la corrida los matadores de que estaba o muy suelto en una parte o muy duro en otra. Como que no era un trabajo homogéneo. Se concentraban un poquito más al burladero de matadores, porque es donde se desarrolla el tema de la lidia. Se hizo una combinación de una tierra limo con arena y una composición de arcilla, como tres elementos, para hacer una mezcla no compactada con, me voy a meter en términos técnicos, disculpen, con rodillo vibratorio, para no dejarla tan duro. Sí, estoy de acuerdo con usted en cuanto a las plazas. Yo creo que depende de si es rejoneo o si es a pie, y si es en el burladero de matadores o si es en otro tercio donde sale por toriles el toro. Pero más bien el tema es, yo creo, el tratamiento que le deben de dar por los materiales que utilizan en cada lugar. Es diferente en cada lugar la arena, o en este caso lo que menciona usted, el albero, como en el caso de Sevilla.
0: Si la otra preguntante es, para ti, ¿cuál es la plaza más bonita de México?
1: Hay una plaza que me gusta por su composición arquitectónica, por su origen histórico, por su valor arquitectónico, y dentro de un conjunto que para mí es un referente, es la plaza de Tlaxcala, enclavada en el centro histórico con el campanario y el monasterio y la historia de la misma plaza. A mí me encantó la plaza de Tlaxcala.
0: Y coincido totalmente contigo, yo creo que es la plaza más bonita de México. Mira, la discusión va a ser grande, ¿me entiendes? Porque entonces yo también te diría, pues, San Miguel de Allende, y la discusión podía no terminar nunca, ¿no? Porque siempre todas las plazas, y es una de las cosas que es muy palpable y notable en este estudio, es que todas tienen una personalidad, todas tienen un ambiente de público que no tiene que ver, si tú me lo permites, con la arquitectura. Y he visto casos, por ejemplo, como el foro que hicieron este en Torreón, o que lo hicieron en San Luis, que en mi opinión está muy alta la barrera de primera fila, lo hicieron muy alto. Por ejemplo, el público, en el caso, voy a decir, de Morelia, que tienen los palcos en la parte de abajo, y luego está la barrera de primera fila, y ese contacto y ese ambiente y esa personalidad que tienen esas plazas, por la cercanía que tiene el público, la maravilla, digo yo, que es que el recinto taurino siempre ha sido redondo, y eso ha permitido que todos los espectadores prácticamente se puedan ver de cara a cara, y entras en muchas cosas muy personales y muy distintivas de cada plaza de toros, que es eso, ¿no? Esos gritos famosos de la Plaza de Toros México, esas frases y esas bromas y todo lo que pasa en un recinto redondo, ¿no? Que me parece que tiene una connotación única, no como en un estadio de fútbol o en otro lugar en donde son lugares cuadrados o rectangulares, y aquí no, aquí tienes esa parte que está siempre de frente, y que además tienes esa conexión mucho con el público, ¿no? Con lo que pasa en el ruedo, y esa parte a mí me parece mágica y muy especial que tienen los recintos taurinos en general, ¿no?
1: Me cuestionaron, oye Andrés, ¿y por qué no incluiste la plaza de Monterrey? Y dije, híjole, pues es que me faltan todavía más de 200 plazas para que yo las incluya, y vamos a terminar en un mes. O sea, hay muchas plazas interesantes en nuestro país, algunas que son efímeras, que son, vamos, por cuestión tradicional, arquitectura vernácula, lo mencioné, como la Plaza de Tizimín, la Plaza de la Petatera, que traen otro valor histórico totalmente de otro análisis del contexto. Y me regreso al tema de Tlaxcala, porque en realidad esto es un elemento importante, el campanario y el conjunto que lo forma como parte del patrimonio cultural histórico de la ciudad, que es bien importante porque la plaza está integrada al casco urbano, que es bien interesante, y el paisaje y el contenido mismo le da el simbolismo que tiene esa plaza. En lo personal, a mí me gusta mucho, me encanta, y habrá muchas otras plazas que analizar desde su forma arquitectónica y los elementos

0: que la forman. Sin embargo, esta arquitectura escénica de Tlaxcala, de Ranchero Aguilar, hace del ruedo un escenario muy importante desde mi punto de vista, pero lógicamente cada quien tiene su punto de vista. Y más entre arquitectos, pues la óptica y la perspectiva de cada quien, ¿no? Pero para mí, en cada una de ellas tiene su importancia, ¿no?
1: Claro, y yo creo que además la reflexión de esta parte de los antitaurinos, que tampoco nunca han pensado en que terminar con el espectáculo, el intento de terminar con el espectáculo de los toros, es al mismo tiempo acabar con esto, porque aunque señalas tú, y hay una fotografía de la Plaza de Toros México con una cancha de tenis en el centro, ¿no? En el que se han tenido que usar para otras cosas, pero yo sigo pensando que, por ejemplo, el escenario redondo no es el ideal para un concierto, porque pues la persona, el grupo, la gente que participa de esos eventos, pues tienen una espalda, ¿no? Y esa espalda técnicamente no, pues nadie la quiere ver, ¿no? Lo que quieres ver es ver como el Auditorio Nacional, pues tienes que ver de frente a los artistas. El estudio es buenísimo, es muy interesante para cualquier taurino. No necesariamente te tiene que gustar la arquitectura, simplemente ver, conocer y esta maravilla de esta historia que has plasmado aquí de las plazas de toros en México. Te repito que si nos puedes dar una referencia para que el público de Fórmula Taurina pudiera tener acceso a esta presentación.
0: Con mucho gusto, maestro. Viniendo de usted, quiero hacer un brevario cultural y recordarle algo, porque yo estuve con usted en Madrid, en una de sus presentaciones. Lo vi en la plaza donde está Agustín Lara. Estuve con usted, lo saludé antes de la corrida, un día antes de la corrida, y afortunadamente me tocó estar presente también en la misma corrida donde usted dio la vuelta al ruedo.
1: Así es, sí, digo, el homenaje que se le hizo al maestro Lara ahí en Madrid, en su Madrid, ¿no? Y con tan bonito todo el evento, y luego efectivamente sí estuvimos por allá juntos y lo recuerdo con mucho cariño y con mucho afecto.
0: Fíjese lo que me quiero retomar el tema de lo que usted comentó con relación a las plazas de toros en cuanto al multiusos, que son multifuncionales. A mí me tocó estar también en la Acrópolis de Puebla cuando fui a una corrida y me doy cuenta que en lo personal cada quien tiene su manera de ver los toros o de concebir el espacio, porque cada quien lo recibe como lo siente. No se me hizo una plaza de toros, se me hizo una plaza de espectáculos, de multiusos. De hecho, creo que la inauguró Juan Gabriel en aquel entonces, pero no sentí la plaza como en el ambiente taurino, además que es un área techada totalmente y no se siente, y está con esa pendiente que usted mencionó hace rato, demasiada inclinada, y tiene una isóptica interesante, pero tiene algo que no me gusta, la resonancia de ese ruido que rebota y que no le permite que sea como los espacios abiertos, cuando el sonido es seco, firme, sólido. Y no me llamó mucho la atención. Y eso lo digo por el tema de los espectáculos. Cuando aquí en Tijuana usan la Plaza Monumental para conciertos, que acaba de pasar un concierto, prácticamente usan la mitad. Se pierde la otra mitad porque hay una disputa bien interesante. La plaza dicen que ya se vendió, gira alrededor de los 40 millones de dólares, las 9 hectáreas que la conforman, más o menos, pero la querían demoler. El ayuntamiento prohibió la demolición para que se mantuviera como un patrimonio histórico de la ciudad. Perfecto, no la demuelo. Dicen, bueno, pues si no la demuelo, pues hago espectáculos.
2: Vamos a una pausa y volveremos enseguida para seguir escuchando a Andrés Puentes.
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4: FIFA responde a las críticas. Las pausas de hidratación continúan generando debate entre aficionados, jugadores y medios de comunicación. Ante las críticas, el presidente de la FIFA, Gianni Infantino, defendió la medida y aseguró que fue implementada exclusivamente para proteger la salud de los futbolistas ante las altas temperaturas. Infantino rechazó que existan intereses comerciales detrás de estas interrupciones y destacó que el bienestar de los jugadores es la prioridad. La polémica, sin embargo, continúa dividiendo opiniones.
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4: Cristiano Ronaldo vuelve a hacer historia. Cristiano Ronaldo añadió otro capítulo extraordinario a su legendaria carrera durante este verano. Con dos goles que marcó frente a Uzbekistán, el delantero portugués se convirtió en el primer futbolista en anotar en 6 Copas del Mundo diferentes. Desde Alemania 2006 hasta 2026, CR7 ha logrado hacerse presente en el marcador en cada una de sus participaciones mundialistas. La hazaña confirma su impresionante capacidad competitiva al más alto nivel.
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5: El ketchup se vendía como medicina en los años 1830 para tratar problemas digestivos y la diarrea común.
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5: El himno nacional más corto del mundo es el de Japón, llamado Kimigayo, que tiene solo 4 líneas de texto.
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6: La presidenta Claudia Sheinbaum supervisó los avances en la construcción del puente Rizo de Oro en Chiapas, el cual tiene 405 metros de estructura y ahorrará 60 minutos de tiempo al conectar con el puente de la Concordia, beneficiando a 300.000 habitantes. Autoridades de Guerrero confirmaron el asesinato por un grupo de hombres armados de Apolonio Álvarez, quien se desempeñó 2 veces como alcalde del municipio de Igualapa. Señalaron que el crimen ocurrió en la comunidad de San Juan de los Llanos. La Embajada de Venezuela en México habilitó un centro de acopio para recolectar alimentos no perecederos, medicamentos básicos y artículos de higiene personal en su sede de la Ciudad de México, que serán destinados a los damnificados por los recientes terremotos. Informó Itzel Vanegas. 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
2: Estamos de regreso en esta noche aquí en Fórmula Taurina y seguimos escuchando a Andrés Puentes desde Tijuana sobre el reciente conversatorio taurino con motivo de los 500 años de la primera corrida en territorio mexicano.
1: Yo coincido contigo, una plaza de toros, y me parece el reto más importante para un arquitecto es poder decir, ¿no? Hoy voy a diseñar un lugar, que es lo que ahora está de moda, por ponerle el término, pero me tocó a mí, por ejemplo, el caso de Tobar, Venezuela, que hicieron una multiusos, pero yo creo, y es el caso de la plaza de Puebla, la que hicieron en Mérida, la que hicieron en Torreón, la que hicieron en San Luis, no se siente el ambiente de una plaza de toros, ¿no? A mí me parece que esta parte de las alturas, de las barreras, la cercanía del público con el ruedo, tener ese sabor y poder adquirir cada una de las plazas una personalidad en cuanto a su público, a veces yo digo que no es compatible con la parte de conciertos y de eventos y de rodeos y de cosas de este tipo, ¿no? Por eso creo yo que la Plaza de Toros, el reto duro para un arquitecto sería diseñar una plaza que tuviera ese sabor taurino, que no te aleje de la parte y de la personalidad que debe de tener y de la penetración de público con el espectáculo que está viendo abajo, y que tenga esa magia tan hermosa y que luego la puedas voltear y hacer como la México. Una cancha de tenis te la compro porque es un rectángulo y por cualquier ángulo se puede ver bien un partido de tenis, pero a mí me parece que luego en otros espectáculos, lo que bien dices tú, pues tienen que poner una espalda hacia el público, y esa parte no sirve para llevar a cabo los espectáculos, ¿no?
0: Estoy de acuerdo con usted, maestro.
2: Oye, por último, Andrés, yo te preguntaría, ¿cuáles consideras que son los principales atractivos de la tauromaquia 500 años después de la primera corrida en México?
0: Bueno, para mí mantener la tradición y la cultura de nuestra historia. Si mantenemos nuestra historia, mantenemos vivas nuestras tradiciones. Yo sigo pensando favorablemente que nosotros somos los únicos responsables de mantener vivas nuestras tradiciones culturales. Yo sigo pensando en eso. Como se dice, sigamos involucrados yéndonos a las corridas de toros en donde nos permitan estar. Los atractivos importantes es el ritual, este ritual que está inmerso dentro de la fiesta brava. A mí me impacta mucho ver el vestido de los toreros, escuchar la música escuchar los comentarios que giran en torno a los toreros, ver al toro en su estado, vamos a decir, natural, en corrales, la conducta del animal, luego verlo en la plaza, ver el comportamiento, cómo cambia de un lugar a otro en un corto tiempo. Y me gusta mucho la música cuando se da y forma este ritual importante. Son muchos elementos los que forman parte de nuestra tradición. Y por eso cuando se hizo la presentación del licenciado Renato Gijón de cómo está inmersa la tauromaquia en las bellas artes, pues ahí vemos literatura, vemos escultura, vemos pintura, vemos moda y un sinnúmero de elementos que forman parte de las bellas artes. Yo creo que todos estos elementos son los que le dan forma a nuestra pasión, que son los toros.
1: Así es, fíjate, y además, Andrés, dentro de la presentación y para rematar esta faena tan extraordinaria que nos has permitido tener hoy contigo, dejas una frase ahí al final de la presentación que dice que la arquitectura taurina es memoria construida, y es parte de lo que acabas de mencionar, de los valores, de lo que implica toda la cultura que está alrededor de las plazas, no solamente de las plazas, sino del toreo mismo, y es lo que yo creo que nunca en un tiempo había hecho yo esa reflexión de decir que la arquitectura de las plazas de toros forma parte de ese entorno cultural que tiene la fiesta de los toros, la parte misma que tiene que tener el toreo y que nunca han entendido los antitaurinos, ¿no? Así es de que felicidades, y compártenos un mail o algo donde alguien te pueda escribir y les pudieras compartir esta presentación si eres tan amable.
0: Con mucho gusto, maestro. Yo le decía a Heriberto que digo, me pones un toro un poquito difícil, Heriberto. Me la pones bien complicada. ¿Por qué? Primero porque me pones al maestro que sabe de toros y luego me lo pones como arquitecto, pues me tienes
7: doble reto.
0: No, me la pones bien difícil. Muchas gracias por compartir estos comentarios, maestro. Le agradezco sus palabras y con mucho gusto comparto esta información. Yo se la envié para que podamos difundirla y podemos enriquecerla. Habrá algunas omisiones, algunos otros comentarios que puedan fortalecer la exposición, la presentación, pero con mucho gusto lo hago extensivo.
1: Las redes sociales. Claro. De nuestro programa para que la gente que quiera participar y conocer esta extraordinaria presentación de los 500 años de tauromaquia en México, en lo que a plazas de toros, a esta reflexión tan bonita que ha hecho Andrés Puentes sobre algo que a veces ni siquiera habíamos volteado a ver, la arquitectura, la construcción y lo que son las plazas de toros.
7: Correcto, correcto. Por supuesto que yo también en las redes sociales lo voy a publicar también, y esperamos también una comunicación directa con Andrés. Y te agradecemos mucho, Andrés, que hayas participado en este programa del día de hoy.
0: Muchas gracias, Heriberto. A ustedes, yo les agradezco este espacio.
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7: Vamos a la cápsula de Raúl Reyes de este domingo, 21 de junio.
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9: El 25 de febrero de 1996, dentro de la temporada de oro con la que se celebró el 50 aniversario de la Plaza México, el diestro madrileño José Miguel Arroyo Joselito se consagró ante el toro valeroso de la ganadería de Santiago. Realizó una gran faena, templada y cadenciosa, deleitando a los aficionados. La voz de Heriberto Murrieta.
10: Joselito torea así. Una gran torería en el estribo, muletazos hermosos de verdad, y después un torerísimo y lentísimo pase de la firma, y otro pase por delante soberbio, y el de pecho extraordinario. Vaya inicio de faena por parte de José Miguel Arroyo Joselito,
11: torero de verdad, de las zapatillas a la montera, en su comportamiento, en sus actitudes, en sus movimientos, toreando allí otra vez por el lado izquierdo, templando muy bien, el toro muy humillado, vaya toro más bueno, y qué bien ha estado Joselito con él.
9: Cortó el rabo 109 en la historia de la México, y el 13º por un torero español.
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2: Vamos a continuación a presentar el comentauro de nuestro compañero Álvaro Sánchez.
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12: Plaza Jorge Aguilar el Ranchero, Tlaxcala, sábado 27 de junio del 2026, conmemorando 500 años de la tauromaquia en México. Toros de Tenejac para Manuel Escribano, Leo Valadez y André Lagraver el Galo, disputando la banderilla de oro. Parca conmemoración, fecha significativa sin cubrir la expectativa, pues si asistió la afición fue el ganado decepción. Esta tarde de verano, la banderilla Escribano junto al Galo y Valadez, aunque toreando los tres, perseveraron en vano.
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2: El día de ayer, en la Plaza Ranchero Aguilar de Tlaxcala, con toros de Tenejac, el español Manuel Escribano, palmas y ovación, Leo Valadez, silencio tras un aviso y silencio, y el Galo, palmas y palmas tras un aviso. Mientras tanto, con toros de Rancho Seco, en la Plaza de Toros de Cinco Villas, en el Estado de México, el día de hoy, Manuel Escribano, palmas tras un aviso y vuelta al ruedo con petición de oreja. Luis David Adame, palmas tras aviso y palmas. Y Leo Valadez, palmas tras un aviso, ovación tras dos avisos en la actividad taurina de hoy en Cinco Villas, en el Estado de México.
13: Pues se nos ha acabado el tiempo y hemos llegado al término de este domingo, de esta revista taurina. Muchísimas gracias por escucharnos, amigos, y suerte siempre.
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0: ¿Alguna vez te has preguntado por qué a las 10 de la noche tu cuerpo ya pide almohada?
1: Aunque tu mente todavía quiera ver un capítulo más de tu serie favorita.
0: ¿O por qué te da hambre más o menos a la misma hora, como si alguien dentro de ti llevara un horario escondido? Pues resulta que sí, dentro de ti hay un reloj. No tiene manecillas ni hace ruido, pero lleva millones de años dando la hora.
1: Se llama reloj circadiano.
0: Y trabaja siguiendo ciclos de 24 horas, justo como el giro de la Tierra. Gracias a él, tu cuerpo sabe cuándo despertar, cuándo comer y cuándo apagar las luces para dormir. Este reloj vive en una pequeña región del cerebro llamada núcleo supraquiasmático, un conjunto de unas 20.000 neuronas, pequeñito, del tamaño de un grano de arroz, pero poderoso como el director de una orquesta. Recibe la luz que capta nuestros ojos y con esa información le avisa al resto del cuerpo: ¡es de día, a moverse!
1: O ya oscureció, es hora de reparar tejidos y ahorrar energía.
0: Imagínate, los reptiles tienen en la cabeza algo que los científicos llaman el tercer ojo, un órgano que detecta directamente la luz del sol y les dice cuándo moverse y cuándo quedarse quietos. Nosotros no tenemos ese tercer ojo, pero nuestros ojos hacen el mismo trabajo. Le envían señales de luz y oscuridad al cerebro. Y cuando anochece, una hormona llamada melatonina empieza a inundar nuestro cuerpo como un arrullo químico que nos prepara para soñar. Mientras dormimos, otra hormona toma el turno de madrugada, el cortisol. Va hacia nuestros depósitos de grasa, libera glucosa y prepara al cuerpo para que cuando suene el despertador o entre el primer rayo de sol por la ventana, tengamos la energía lista para arrancar el día. Pero ojo, este reloj tan fino se puede descomponer. Trabajar de noche, desvelarte con el celular a las 2 de la mañana o saltarte horas de sueño es como meterle arena a un reloj suizo. Cuando nuestros ritmos circadianos se alteran, el cuerpo lo cobra caro. Obesidad, diabetes, depresión e incluso estados psicóticos pueden aparecer. Y no solo nos afecta a nosotros. La luz artificial que invade la noche también altera los ciclos de reproducción de muchos animales. En 2017, tres científicos estadounidenses, Jeffrey Hall, Michael Rosbach y Michael Young, recibieron el Premio Nobel de Medicina por descubrir los llamados genes reloj, el manual de instrucciones que le dice a nuestras células cómo fabricar las proteínas que aceleran o frenan nuestro reloj interno. Así que esta noche, cuando sientas que los párpados te pesan y el cuerpo te pide cama, no le eches la culpa al cansancio nada más. Agradece a ese pequeño reloj escondido en tu cerebro que lleva toda tu vida cuidando de ti. En silencio, sin pilas, sin alarma. Solo con la luz del sol y la oscuridad de la noche. Con información del doctor Raúl Aguilar Roblero, del Instituto de Fisiología Celular de la UNAM. Un guión de Leonardo Santiago, con información del portal Ciencia UNAM. Les saluda Mónica Genis.
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0: Muy buenas noches. Muchas gracias por estar con nosotros hoy en La Hora Nacional, un espacio para las voces, historias y expresiones de nuestro país. Hoy nos unimos a la conmemoración del Día Internacional del Orgullo LGBTIQ+.
1: Vamos a hablar de cultura, derechos humanos, historia, música y de lo que se vive en las calles, en los espacios públicos y en las comunidades.
0: Vamos a viajar por distintas ciudades del mundo para ver cómo se vive la máxima fiesta del fútbol en la sección Estampas del Mundial.
1: Les vamos a compartir algunas de las mejores experiencias de la Ciudad de México para esta temporada en nuestra Chilanguía.
0: Vamos a hablar sobre el significado del Día Internacional del Orgullo LGBTIQ+, y la importancia de seguir construyendo una sociedad basada en el respeto, la igualdad y la inclusión.
1: El experto José Antonio Valdés nos cuenta cómo el cine ha reflejado la evolución de las representaciones de la diversidad en México y en el mundo.
0: También conoceremos el trabajo del Festival Mix México, uno de los encuentros cinematográficos más importantes de Hispanoamérica dedicados a la diversidad sexual y de género.
1: Tendremos una nueva edición de nuestros flashazos del bienestar con información que es útil para todas y para todos.
0: Y recordaremos un momento clave en la historia del país, la primera participación de las mujeres mexicanas en una elección federal. Muchas gracias por estar con nosotros.
1: Carla Holt y Katie Mitchell son dos artistas que transformaron un encuentro digital en una historia de amor, creatividad y colaboración artística. Hoy representan a una generación que usa la música como herramienta para compartir experiencias y construir comunidad.
0: Su propuesta artística combina humor, sensibilidad y una mirada contemporánea sobre la diversidad. Vamos a verlas y escucharlas.
2: Hola mi gente linda, ¿cómo están? Yo soy Carla Holt.
3: Y yo soy Katie Mitchell. La siguiente canción se llama Fantasy, es de nuestra autoría y esperamos les guste mucho. Estamos aquí en su casa, La Hora Nacional.

0: Oigan, qué noche tuvimos el miércoles. México salió con todo y terminó ganándole a Chequia. La afición acabó cantando, brincando y lista para la siguiente ronda.
1: Y es que con esta victoria el Tri termina calificando como primero de su grupo. Y se notó el trabajo del equipo. Desde el primer minuto buscaron el partido. ¿Y qué creen? ¿Qué creen? Que al final se lo llevaron.
2: ¡México! ¡México! ¡México!
0: El Mundial también se vive fuera de las canchas, porque millones de personas comparten cada encuentro. Esto se convierte en una oportunidad para fortalecer vínculos y generar experiencias.
1: Hoy vamos a escuchar voces de distintos lugares del país y del mundo, y también historias que muestran cómo el fútbol también construye identidad, comunidad y encuentros muy inesperados.
3: La jornada futbolera sigue dejando imágenes que, más allá del marcador, se quedan suspendidas como pequeñas postales de emoción colectiva. Escenas que no solo circulan en redes sociales, sino que también encuentran eso en plazas públicas, espacios institucionales y conversaciones cotidianas donde el fútbol se vuelve punto de encuentro. El triunfo de México ha detonado una cadena de reacciones que trasciende la cancha. Desde la arena política hasta la vida diaria de los aficionados, el resultado se ha convertido en una celebración extendida que algunos ya describen como una auténtica fiesta nacional de fútbol. En ese ambiente, durante una intervención pública, la presidenta de México, Claudia Sheinbaum, compartió su entusiasmo por el desempeño del equipo nacional.
4: Contentas, contentos, felices, hermosísimo, la verdad. El juego, buenísimo. Buenísimo, ya saben, ahí siempre salen todos los expertos en fútbol. Buenísimo, felicidades a la selección. Y además, no solo por cómo jugaron, sino la alegría que le dieron al pueblo de México.
3: El resultado que se logró en la cancha abrió la válvula de la celebración que se extendió por todo el país y más allá de nuestras fronteras.

0: Mientras tanto, afuera del territorio nacional, la emoción también se hizo presente. En Canadá se registraron imágenes de aficionados mexicanos celebrando el resultado con un gesto que muestra un vínculo fuerte incluso lejos de casa. Entonaron el himno nacional. Otra estampa particularmente significativa se vivió en la Plaza de Cultura y Artes en Los Ángeles, California, donde la comunidad mexicana convirtió el espacio en un punto de celebración abierta.
1: ¡Viva la Casita Hondera! ¡Viva México! ¡Y como México no hay dos!

0: Uno de los momentos más comentados de la jornada en Palacio Nacional ocurrió cuando en plena conferencia apareció un invitado inesperado, el Pato Merlín, cuya presencia rompió la formalidad del acto y generó una reacción inmediata de sorpresa y simpatía entre los asistentes.
1: Somos la parte trabajadora. Somos esa parte de la buena familia, la familia mexicana. Entonces, les quiero agradecer a todos por la invitación. Ha sido lo mejor que nos ha pasado en esta vida.
0: Con su playera de la selección mexicana, el pequeño protagonista nos recordó que el fútbol no solo se juega en la cancha, sino también en la vida cotidiana, donde logra reunir a personas de distintos lugares del mundo bajo un mismo símbolo de identidad y emoción compartida. Y justo en ese mismo espíritu de celebración, la música también cruza fronteras. En distintos puntos del planeta, mexicanos y aficionados de otras nacionalidades han hecho suyo un clásico inconfundible cantando al unísono una de las piezas más representativas del repertorio popular mexicano, La Chona.
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0: capital social une fiesta, identidad y alegría.
1: La Ciudad de México tiene muchas actividades para las personas que están visitando la capital en esta temporada mundialista. Hay espacios históricos, culturales y recreativos con mucho que ofrecer.
2: Hay muchísimas opciones para conocer la ciudad desde distintas perspectivas y tener experiencias únicas. Desde el Fan Fest en el Zócalo hasta recorridos por Xochimilco, Coyoacán, la Roma y el Centro Histórico. Vamos con la información que nos prepararon Germán Gastelum y Orlando Abad.
3: Perdóname, estaba meditando. Y precisamente con eso quiero comenzar la chilanguía. Quiero hablarles de un evento que, aunque ya ocurrió, vale mucho la pena destacar por su relevancia y por el mensaje que dejó a miles de personas en la Ciudad de México. Y es que la capital del país se sumó a la conmemoración del Día Internacional del Yoga, con una gran jornada realizada, ¿dónde crees?
4: En el Monumento a la Revolución. La
5: actividad fue organizada por el gobierno de la Ciudad de México a través del Instituto del Deporte en coordinación con la Embajada de la India en México. Cientos de asistentes participaron en esta clase masiva que promovió hábitos saludables, bienestar físico y equilibrio emocional.
3: Pero además de la práctica deportiva, la jornada tuvo un significado especial porque el yoga es una disciplina milenaria que fomenta la concentración, la armonía y una cultura de paz. Valores que hoy son más importantes que nunca en las grandes ciudades.
5: Vale la pena destacarlo en un momento en el que la Ciudad de México se encuentra bajo los reflectores internacionales. El ambiente mundialista ha traído visitantes de distintos países, pero también nos recuerda que esta capital no solo respira fútbol, aquí convergen múltiples disciplinas deportivas, actividades recreativas y expresiones culturales que fortalecen la calidad de vida de quienes la habitan y también de quienes nos visitan.
3: Pero si quieren continuar practicando yoga o conocer más sobre las actividades culturales de la India en México, pueden consultar las redes del Centro Cultural Indio Gurudev Tagore, que forma parte de la Embajada de la India en nuestro país.
5: Y hablando precisamente de visitantes, esta ciudad abraza al viajero con historia, sabor, cultura y una energía única que se vive en cada calle. En esta temporada de gran afluencia internacional, el Zócalo capitalino se ha convertido en uno de los principales puntos de encuentro gracias al FanFest, donde conviven pantallas gigantes, actividades culturales y una deliciosa gastronomía de nuestra ciudad.
3: Delicioso. A ello se suma el espacio de Campo Marte, que complementa la experiencia con activaciones deportivas y propuesta artística abiertas, pero a todo el público.
5: Y para quienes desean vivir la ciudad desde su lado más mágico, Xochimilco ofrece una experiencia inolvidable: recorrer sus canales en trajinera, entre música, flores, esos sabores tradicionales. También existe una versión diferente y muy fascinante: los recorridos en kayak al amanecer, cuando la naturaleza toma protagonismo y el solecito va saliendo y nos regala unas postales bellísimas de esta ciudad.
3: Bueno, la experiencia chilanga también se vive desde las alturas y las calles. Los autobuses turísticos recorren Paseo de la Reforma, Chapultepec y el Centro Histórico, ofreciendo una vista panorámica ideal para quienes visitan la ciudad por primera vez.
5: ¡Vaya experiencia! Y como parte de esa oferta cultural, la grandiosa UNAM tiene un festival que alberga el cine LGBTQ+. Esto celebra la diversidad, la libertad de expresión y el arte cinematográfico desde una mirada contemporánea. Una muestra más del carácter incluyente y plural de nuestra capital.
3: Porque más allá de los estadios y de las emociones deportivas, esta es una ciudad que se descubre a través de su gente, sus tradiciones, su gastronomía y su enorme riqueza cultural. Una capital que hoy recibe al mundo y le demuestra por qué sigue siendo uno de los grandes referentes turísticos, culturales y deportivos de América Latina. Hasta la próxima.
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1: El cine siempre ha sido un espejo de la sociedad y también una herramienta para cuestionarla. Ha contribuido a visibilizar experiencias, identidades y luchas que durante mucho tiempo estuvieron fuera de los reflectores.
2: Orlando Abad platicó con José Antonio Valdés para conocer cómo el cine mexicano ha retratado la diversidad sexual.
3: Hoy tenemos aquí en la presencia de José Antonio Valdés para platicar de cine y diversidad en este mes de junio. Bienvenido, Pepe, ¿cómo estás?
8: Muchas gracias. Pues sí, efectivamente el 25 de junio es el Día Mundial de la Diversidad. Entonces, bueno, aprovechando la ocasión y la oportunidad que me brindas, queremos platicar de algunas películas que en el marco de la historia del cine mexicano contemporáneo abordan precisamente este tema. Bueno, tú sabes que vivimos en un país que hay una lucha muy adelantada, pero seguimos siendo país patriarcal, machista. Heteronormado. Entonces, pues bueno, obviamente el tema de la diversidad sexual en el cine mexicano tuvo que entrar de manera impulsada, más bien por directores como Arturo Ripstein o Jaime Humberto Hermosillo. Fue en los años 70 que Arturo Ripstein filma El Lugar Sin Límites, que es una adaptación de una novela del escritor chileno José Donoso, donde tenemos al primer gran personaje homosexual del cine mexicano, interpretado por Roberto Cobo, que 27 años antes había hecho historia interpretando a El Jaibo de Los Olvidados. Y bueno, pues aquí la Manuela, que es este homosexual absolutamente abierto y que vive en un pueblo que se está cayendo a pedazos y está enamorado de un camionero llamado Pancho, interpretado magistralmente por Gonzalo Vega, pues ahí Arturo Ripstein nos pone por primera vez una pasión homosexual absolutamente destructiva y sobre todo humana. No hay burla, no hay sorna, no hay ridiculización del personaje. Luego vendría otro director maravilloso que abrió muchos caminos en muchos sentidos para el tema, que es Jaime Humberto Hermosillo, con un clásico del cine independiente de los 80 que es Doña Erlinda y su hijo, donde tenemos, bueno, esta sociedad muy machista y muy conservadora de allá de Guadalajara. Hay pues un hombre que tiene su pareja homosexual, obviamente toda la relación está completamente por debajo del agua, y entonces la mamá del protagonista pues logra hacer un plan en el cual Erlinda. Doña Erlinda va a casar a su hijo con una mujer que necesita contraer nupcias porque es madre soltera, y entonces por ahí arreglas todo para que, cambiando todo, pueda seguir igual. igual. Doña Erlinda, el día que la puedan ver, Doña Erlinda y su hijo, pues es nada menos, la protagonista es nada menos que Doña Guadalupe del Toro, mamá de Guillermo del Toro, que en ese momento estaba estudiando ahí en la Universidad de Guadalajara la carrera de cine y era alumno de Jaime Humberto. Entonces, bueno, el día que puedan ver Doña Erlinda y su hijo, Doña Guadalupe era la protagonista de la película.
4: Y ya con ese dato la vemos diferente.
8: Sí, claro, desde luego. Y mira, pues han seguido surgiendo directores importantísimos, por ejemplo, Julián Hernández, con una película que el título es larguísimo, es una sola película, se llama Mil nubes de paz cerca en el cielo, amor, jamás acabarás de ser amor, de Julián Hernández, producida por el maestro Roberto Fiesco, y que te contaba la historia de un chavo de por el rumbo de Ciudad Neza, más o menos, que anda buscando el amor en las calles, una película filmada en blanco y negro, con este tono de cine marginal, 16 milímetros, muy interesante y una propuesta además muy fuerte para el cine mexicano ya de los 2000, déjame decirte. Creo que el cine mexicano ha ido caminando, ha ido abriendo puertas, ha ido mostrando una diversidad sexual que ya es absolutamente notable en nuestra sociedad y creo que todavía falta mucho camino por hacer. Por ejemplo, hay muy pocas películas de mujeres homosexuales. Sigue habiendo como que cierta reticencia, aunque ya hay varias. Por ejemplo, Todo el mundo tiene a alguien menos yo y algunas más. Sigue habiendo como un poco de miedo de mostrar ese lado de la homosexualidad entre mujeres y en el de hombres vamos avanzando mucho más rápido. Entonces, pues bueno, no se van a presentar así específicamente en un ciclo en algún lugar en este mes. Se las mencionamos para que las busquen. Están en plataformas, pasan en cineclubes, etcétera, y las puedan ver y pues sí, vayan viendo ese camino de la diversidad sexual en el cine mexicano que pues apenas va a cumplir a lo mucho 50 años que se empezó a hablar del tema de manera más abierta.
4: Pepe, pero antes de despedirnos, por favor, sí, tus redes.
8: En todas estoy como arroba cinéfilofreak. Ahí me encuentran, ahí encuentran toda la información de lo que estamos haciendo y bueno, pues a conmemorar un año más pues este día de la diversidad sexual que se celebra y se festeja como debe de ser en todo el mundo y que se siga luchando porque cada quien sea feliz como quiera ser.
4: Que así sea, seamos felices. Nosotros estamos en La Hora Nacional.
1: El cine ha sido una de las herramientas más poderosas para visibilizar historias, romper prejuicios y abrir conversaciones sobre la diversidad. Hoy, las narrativas LGBTIQ+, ocupan un lugar cada vez más importante, tanto en festivales como en salas y plataformas.
9: Y en ese contexto, el Festival Mix México celebra 3 décadas impulsando el cine de la diversidad sexual y de género también. Y para hablar de esta edición especial nos acompañan Regina Pavón, jurado del 30º Festival Mix, y Dano García, director de la película Mickey. Bienvenidas.
1: Oigan, qué gusto tenerlos aquí, además, para un festejo importante del festival, 30 años.
10: Sí, la verdad es que, bueno, yo estoy muy emocionada de haber sido invitada para ser jurado este año. Hay un montón de pelis súper chidas. Me parece que es súper importante que existan estos espacios donde se puedan contar estas historias, que hay unas que son muy incómodas, pero también hay otras que hablan de lo bonito que es el amor y que cada quien puede hacerlo que se le pega la gana y solo sea libre y uno mismo, une mismo. Y bueno, aquí con la que inauguró el festival este año. Con Mickey, sí.
9: Cuéntanos de Mickey, ¿de qué va?
11: Mickey es una película que tardamos de hacerla más o menos más de 10 años. Les dos somos de Mazatlán, Sinaloa, y es la historia de Miss Mickey, de Mickey con Dapi. Ella desde muy chiquita, desde que tenía como 11 años, que yo la veía justamente en los videos que subía a la escuela, ella comenzó justo a transicionar. No se podría decir transicionar, pero sí ser ella misma, completamente, como con maquillaje, con orejitas de gatito. Y fue bien bonito porque ella como que fue de las pioneras que empezó a subir sus videos, sus cortometrajes, lo que iba haciendo a internet. Fue años después que nos mudamos juntos aquí en la Ciudad de México y pues como dos amigas que viven en un mismo departamento comenzamos a imaginar, a soñar y empezamos a hacer la película que 10 años después pues ya la estamos estrenando en el Festival Mix.
9: Este festival, ¿dónde va a ser? ¿Qué fechas? Cuéntenos todo eso, por favor.
10: Estamos en casi todos los cines independientes de la Ciudad de México. A ver si no me equivoco. Estamos en el Cine Tonalá, en la Cineteca Nacional, por supuesto. Uh-huh. En la de las Artes, no, eso no sé. ¿Sí, también? ¿O solo? ¿También?
9: Pues es Cineteca también.
10: Sí, ¿no? Cine del Chopo. Uh-huh. Y en el, bueno, en un cine que está enfrente de la Diana Cazadora. Empezamos con la, y se inauguró con Mickey el 17 y ya estamos hasta el 1 de julio. Pues vayan al cine, de verdad, hay sí, muchas pelis que valen la pena. Está, no quiero spoilear, pero hay de todo. Vayan a ver la cartelera, la neta.
1: Ahora, para saber cuál es la cartelera y dónde podemos ver todas estas películas, ¿cuáles son las redes y la página del festival?
10: Chequen en Instagram, @mixfilmfest. Ahí está la cartelera, pueden ver ahí absolutamente todo, chismear. La verdad creo que hay bastante variedad y opción para gustos en general, y creo que es importante también enterarse de esas historias.
1: ¿Cómo
10: está
1: no?
10: Chido.
1: Oye, Dano, ¿y tus redes?
11: Mis redes son Instagram Dano Bolita.
9: Perfecto, Dano Bolita. Muy bien, pues muchísimas gracias por estar con nosotros, que no, no sea gracias. La última vez, y gracias. Nos vemos en el Mix Film Fest.
10: Correcto.
11: Gracias.
10: Gracias, mucho. Gracias.
9: Bueno, y gracias a ustedes por seguir con nosotros. No se vayan, que hay más aquí en La Hora Nacional.
1: La historia democrática de México tiene momentos que transformaron la vida pública del país. Uno de ellos fue en 1955, cuando millones de mujeres fueron por primera vez a votar en una elección federal.
2: Esto marcó el inicio de una nueva etapa de participación política y abrió el camino para que más mujeres ocuparan espacios de representación y toma de decisiones en la vida nacional.
12: El 3 de julio de 1955, las mujeres mexicanas ejercieron su derecho al voto por primera vez en elecciones federales. Este momento marcó un hito importante en la lucha por la igualdad de género en México. La lucha por el sufragio femenino en México comenzó a principios del siglo XX. Mujeres como Ermila Galindo, Elvira Carrillo Puerto y Amalia González Caballero de Castillo fueron pioneras en la lucha por los derechos políticos de las mujeres. Amalia González Caballero del Castillo León fue una destacada promotora del voto femenino y trabajó incansablemente para lograr la aprobación de la reforma constitucional que otorgaba el derecho al voto a las mujeres mexicanas. Un momento emblemático. El 3 de julio de 1955, millones de mujeres mexicanas acudieron a las urnas para emitir su voto en las elecciones federales. Este momento fue un paso importante hacia la igualdad de género en México y marcó el comienzo de una mayor participación política de las mujeres y sentó las bases para futuras generaciones de mujeres líderes en México. Hoy en día, las mujeres mexicanas siguen luchando por la igualdad y la justicia en todos los ámbitos de la sociedad. El voto femenino en 1955 fue un paso importante hacia la igualdad de género y su legado continúa inspirando a las mujeres mexicanas a seguir luchando por sus derechos y a participar activamente en la política y la sociedad. Un gran ejemplo de todo ello que actualmente tenemos una presidenta mujer. La labor de las mujeres como Amalia González Caballero, como Ermila Galindo, es recordada y celebrada como un ejemplo de dedicación y compromiso con la causa de la igualdad de género.
1: Hoy celebramos la diversidad como una fuerza importantísima en nuestra vida social y cultural.
2: Y como decía la escritora, poeta y activista afroamericana Audre Lorde, no son nuestras diferencias las que nos dividen, sino la manera en que aprendemos a reconocerlas o ignorarlas.
1: Sí, ella fue una escritora muy conocida por sus ensayos sobre feminismo y comunidad LGBTQ+, y sus ideas siguen siendo muy vigentes.
2: Y antes de terminar esta primera parte, le mandamos un gran saludo a todas las personas que nos hacen el favor de escucharnos. Gerardo Domínguez, Verónica Muñoz Centeno, Gemesa Electrificaciones allá en Toluca, Iván Juárez y Cecilia Godínez.
1: También saludamos a Alicia BFG, José Luis Hernández Álvarez, María Isabel Gutiérrez Laguna, Yaya Martínez y Lorena Quesada Catalán.
2: Y un abrazo para Blanca Estela Pérez Montaño en Puebla, Luis Alberto Martínez en la Alcaldía Benito Juárez, Rolando Rubén Pérez en la Ciudad de México y Leticia del Carmen Caballero en Tizapán, San Ángel.
1: Y más saludos para Julio César Pérez Pérez en Tabasco, Edgar Bennett en La Portales y Valentín Clemente Chino en la Ciudad de México. Muchas gracias por vernos y escucharnos.
2: Y recuerden que estamos en YouTube, en Facebook, en Instagram, en TikTok, en X y en Spotify. Y también nos pueden contactar en el siguiente número, el 55-3483-4239, o mandarnos un correo a lahoranacional@segov.gov.mx. Y no se vayan, no se vayan, no se vayan, porque ahorita regresamos con más información de salud, de cultura y, por supuesto, música.
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14: Esta noche nos acompaña el cronista de Hidalgo, Liberato Villarreal. Nos platica sobre el municipio y el aniversario 200 de la elevación a Villa Hidalgo.
15: Hablaremos de postres y para antojarnos estará aquí la chef especialista Aranza García.
14: También les tendremos información sobre Fundidora Mundialista.
15: Y presentaremos música tejana a ritmo de cumbia con Milla 22.
14: Muy buenas noches, ¿cómo están, amigas y amigos? Les saludamos con mucho gusto en una emisión más de Nuevo León en la Hora Nacional. Yo soy Roberto Uriel Torres y les recuerdo que tenemos redes sociales para que nos busquen y nos sigan. Estamos en Facebook, Instagram y TikTok como Nuevo León en la Hora Nacional.
15: ¿Cómo están? Muy buenas noches. Yo soy Dora Angélica Páez y también les invito a que se comuniquen a los teléfonos que tenemos en cabina para que nos dejen algún comentario. Los números son 81-2020-2515 y 81-2020-2513.
14: Y así arrancamos Nuevo León en la Hora Nacional. Se encuentra con nosotros en esta emisión de Nuevo León en la Hora Nacional, Liberato Villarreal, quien es cronista de Hidalgo, Nuevo León. Buenas noches y bienvenido.
16: Muchas gracias, pues es un gusto estar aquí con ustedes, un honor más que todo.
14: Al contrario, el gusto es de nosotros. Oye, Liberato, cuéntanos un poco de Hidalgo. Es un municipio que está súper cerquita del área metropolitana. Yo creo que la mayoría de quienes vivimos aquí en la mancha urbana sabemos del municipio de Hidalgo y está bien cerquita, pero ¿cuánta riqueza no guarda ese municipio, no?
16: Bueno, pues es como lo mencionas, es un municipio ya periférico al área metropolitana, ubicado en el centro del Valle de las Salinas. Pero pues es un municipio que guarda mucha riqueza cultural, histórica, gastronómica, etcétera.
14: Natural también.
16: Natural, sobre todo, ¿verdad? Porque pues tiene uno de los parajes turísticos, que yo lo puedo decir aquí en el programa, que es el de los únicos parajes turísticos internacionales del noreste de México, que es el Potrero Chico.
14: Este paraje como de paredes gigantescas, ¿verdad?
16: Gigantescas que sirven para el alpinismo, la escalada, el rappel. Y recibimos múltiples nacionalidades distintas en el municipio en la temporada que es de octubre a marzo, en la temporada de invierno sobre todo. Okay. Ahorita con este tema del mundial que Monterrey está viendo tanto turista, bueno, para nosotros pues en Hidalgo es normal, sí. Sí, es algo normal. Y esa es una de las riquezas, ¿verdad? En la cuestión turística. Y en la cuestión histórica, pues sí, ya es un poco más complejo hablarlo, ¿verdad? Porque sería un tema muy largo, pero... Pues yo puedo destacar que cuenta con una de las primeras cementeras del país, que es Cementos Hidalgo, establecida en 1905.
14: Fue famoso, es en su momento.
16: En su momento, claro que sí, fue una de las primeras cementeras y parte de la industrialización de Nuevo León. Aunque la industria no estaba en el área metropolitana, sí pertenece a este complejo industrial que da idea.

0: hubo mucho cemento de exportación hacia Alemania. Entonces, hay cemento de Hidalgo en muchas partes, incluso del mundo.
1: Qué padre. Fíjate, a eso me refería yo de que todos aquí, la mayoría de quienes vivimos en el área metropolitana, sabemos del municipio de Hidalgo.
0: Sí.
1: Nada más sabemos el nombre, o sea,
0: Sí.
1: no nos hemos acercado a conocer realmente el municipio en sus entrañas, en sus raíces y demás. Y qué bueno que estás aquí con nosotros, porque además este año están de fiesta.
0: Bueno, hay un aniversario muy importante que prácticamente es un parteaguas para nosotros, que Hidalgo en su historia tiene dos elevaciones a Villa. La principal es la del 7 de febrero de 1828, que es la que habitualmente se celebra, pero el 16 de junio de 1826, o sea,
1: Dos años antes.
0: 2 años antes y 200 años antes de ahorita, el gobernador José María Paraz y Ballesteros promulgó el decreto 116, donde le otorga la elevación a Villa bajo el nombre del pueblito y la instalación de poderes, siendo su primer alcalde Rafael de Villarreal, que ya era alcalde en lo que hoy es el municipio de Abasolo. Y aquí es muy interesante, porque Abasolo fue la cabecera municipal de todas las haciendas del valle bajo el nombre de Cañón de Guadalupe. Entonces, los habitantes de la hacienda del pueblito que dicen, oye, nosotros somos más habitantes, entonces nosotros necesitamos nuestra propia alcaldía. Y hacen sus movimientos y sus gestiones, y el gobernador promulga este decreto 116, donde le otorga su primera elevación a Villa. E incluso se junta el vecindario, promulgan y establecen los poderes y colocan la primera piedra del antiguo Palacio Municipal.
1: Entonces, cuando se eleva Villa, ¿todavía no es municipio o sí?
0: Se eleva Villa como municipio bajo el nombre del pueblito, en honor a la Virgen del Pueblito, que es la santa patrona del municipio, porque la hacienda era Hacienda Nuestra Señora del Pueblito. Entonces, el primer nombre de la primera elevación a Villa es Distrito del Pueblito. Pasan 2 años y hay un conflicto también incluso religioso, porque recordemos que la religión y el gobierno iban de la mano
1: Sí,
0: en el México
1: sí, sí,
0: independiente.
1: sí.
0: Entonces, llega la Virgen del Pueblito, sí, pero viene externa por otras personas a establecer el patrocinio en el municipio. Pero las gentes que habitaban en esa hacienda tenían otro patrocinio, que era San Nicolás de Bari. Entonces, cuando ellos ya deciden hacer un cambio en el nombre, que es el del 7 de febrero de 1828, le ponen el nombre de Villa de San Nicolás en honor a San Nicolás, de Hidalgo en honor al padre de la patria. Y ahí es donde ya cambia definitivamente el nombre y se quedó ahora sí como Hidalgo,
1: Como
0: hasta
1: Hidalgo.
0: 1922, que se suprimió el nombre de San Nicolás y quedó solamente Hidalgo.
1: Ahora, es un municipio relativamente joven entonces, porque hay otros municipios del estado que recién celebraron sus 400 años,
0: Bueno,
1: Monterrey 420, ¿qué? 420.
0: sí, yo cuando hablo de la historia de Hidalgo siempre marco un antecedente, ¿verdad? Porque la gente habla, es que es la fundación. Bueno, hay que establecer conceptos,
1: Sí,
0: ¿verdad?
1: cierto.
0: Fundación es muy distinto. Yo cuando hablo de una fundación de Hidalgo, hablo de la fundación de Monterrey, porque hay que recordar que todos estos territorios periféricos a Monterrey estuvieron inmersos en la jurisdicción política de esta ciudad.
1: De
0: Entonces,
1: Monterrey.
0: Hidalgo, Abasolo, Mina del Carmen, Salinas, Victoria, todos estos municipios un tiempo pertenecieron a la alcaldía de Monterrey. Hidalgo, sus antecedentes históricos novohispanos datan desde 1604, cuando aparecen las primeras mercedes otorgadas por Diego de Montemayor a José de Treviño y Martín de Solís sobre la llamada Salina Chica, que hoy es el Potrero Chico. Después, en 1611, el capitán Bernabé de las Casas comienza a adquirir todos estos derechos reales, sitios de caballería, etcétera, y establece la primera hacienda, que es la Hacienda de En Medio, y de ahí parte ahora sí la historia de Hidalgo en 1611.
1: Oye.
0: Consideramos que es como una fecha de fundación, pero más que todo es el inicio de una parte de la historia.
1: Sí, entonces para efectos prácticos el municipio, pues sí, o sea, desde la colonia,
0: Desde la
1: ¿verdad? Ya
0: época
1: había
0: colonial.
1: asentamiento ahí en ese.
0: Y sin contar los antecedentes, pues indígenas, ¿verdad?
1: Claro,
0: Porque
1: también.
0: también es una parte sumamente interesante de la historia y que pocas veces es tratada. Pero también es relevante decir que esas tierras pues fueron pobladas por tribus indígenas, que en este caso eran los indios cuanales.
1: Fueron los mismos que dejaron todos los vestigios en Boca de Potrerillos, que es el municipio vecino.
0: Sí, pues
1: ¿Sí son de
0: mira,
1: los mismos o no?
0: Hidalgo tiene muchos vestigios de petrograbados en el interior del Potrero Chico.
1: Ah, no me
0: Acabamos de
1: digas, no.
0: encontrarlos, ¿verdad? La zona aún no está registrada ante el INAH, pero los acabamos de ubicar.
1: Qué bien.
0: Entonces, es muy probable que tanto la zona arqueológica de Potrerillos como la que acabamos de encontrar en Hidalgo provenga de los mismos grupos indígenas.
1: Oye, pues qué bien, mucho que decir de Hidalgo.
0: Muchísimo.
1: Ahorita nada más dimos
0: Una síntesis.
1: el 1% de lo que hay que decir de Hidalgo. ¿Cómo le podemos hacer para saber más? ¿La gente se puede acercar a ti? ¿Hacen eventos? ¿Podemos ir a Hidalgo?
0: Bueno,
1: ¿Qué me recomiendas? Porque yo quiero saber más.
0: mira, principalmente pues yo les recomiendo ir a conocer, ¿verdad? Porque
1: Vayan.
0: no es lo mismo el hablarlo aquí que ir a verlo. Yo eso lo tengo súper entendido. Entonces, el ir a conocer a Hidalgo sí es muy bonito porque admiras la belleza de las montañas, la cultura de la gente, las tradiciones.

0: tradiciones. Por ejemplo, el 8 de diciembre, pues es la fiesta tradicional de la Virgen del Pueblito, que es una fiesta igual casi bicentenaria, data de 1830. Te puedo decir que puedes ir a conocer el Potrero Chico en temporada tanto de verano como en la temporada turística, que es de octubre a marzo, que es la mejor.
1: ¿Qué hay de comer en Hidalgo?
0: Bueno, hay muchísimos restaurantes, pero la gastronomía, pues igual que en los demás pueblos de Nuevo León, el cabrito, el asado de puerco. Pero les recomiendo mucho también la repostería, porque hay muy buena repostería.
1: ¿Hacen pan?
0: Sí, con recetas artesanales que provienen de las abuelas, de las bisabuelas.
1: Ah, qué rico.
0: Que es muy bonito también porque son parte de nuestras tradiciones, rescatar la tradición culinaria de nuestros pueblos, porque muchas veces se va perdiendo con el paso del tiempo y con nuevos ingredientes y nuevas maneras de preparar, pero es también una tradición, el pan.
1: ¿Museo tienen?
0: Tenemos Casa de la Cultura, sí.
1: Ah,
0: yo espero que en un futuro tener museo.
1: Museo, bueno, pues ahí está la tarea pendiente. Pues vámonos a Hidalgo, que está bien cerquita, como una media hora, yo creo, o menos.
0: Sí, media hora.
1: Media
0: 40
1: hora.
0: Minutos.
1: Por la carretera Monclova.
0: Por la carretera Monclova. Sales de Escobedo y lo primero va a ser el Carmen, Abasolo, y después Hidalgo.
1: Y luego Hidalgo y después Mina.
0: Mina.
1: Y luego ya me paso a Coahuila, ¿verdad?
0: O si quieres a los petrograbados, donde sea.
1: Sí. No, a lo mejor nos quedamos ahí en Hidalgo. Muchas gracias, Liberato.
0: Muchas gracias.
1: Es
0: ustedes.
1: Liberato Villarreal, cronista de Hidalgo, Nuevo León. Hoy nos acompaña aquí en cabina Aranza García, quien es chef y está pues abriéndose camino en este mundo de la gastronomía, pero fuerte, o sea, está destacando. ¿Cómo estás, Aranza?
2: Muy bien, ¿y tú?
1: También, muy bien.
2: Muchas gracias por la invitación.
1: No, hombre, al contrario, me da mucho gusto que estés aquí porque eres una figura que está como pisando fuerte aquí en Monterrey en el tema de la gastronomía. Cuéntanos un poquito quién eres.
2: Pues mira, vengo de la Ciudad de México. Hace 3 meses que abrí un restaurante en la Mansión Guimbarda. Se llama Gole Goli.
1: Antiguamente lo conocíamos como Casa Guimbarda.
2: Ajá, para bueno, que se sí, la Casa Guimbarda.
1: Ahí en el barrio antiguo.
2: Padre Mier 959. Ajá. Entonces ahí es el corazón de barrio antiguo. De hecho, es la casona más antigua de todo barrio antiguo.
1: Ah, cierto.
2: Todas las vigas, los pisos son originales y están padrísimos. Cada cuarto tiene un piso diferente. Pero okay. Bueno, tiene 3 meses que abrimos ahí un restaurante. Es okay. Un restaurante casual con esencia persa. Okay. La comida persa, yo no tengo nada de persa, pero me encanta la cultura y se me hace como que bien impresionante que casi nadie la conoce. Entonces,
1: conocemos Irán.
2: Sí, sí,
1: y,
2: pero...
1: Y más ahorita porque está el tema de la guerra,
2: sí.
1: Pero esa es la cultura persa, ¿no?
2: Sí,
1: de
2: pero
1: Irán.
2: Bueno, es muy antigua ahí, y la comida es muy infravalorada, o sea, es deliciosa, es muy abundante, muy saludable, muy bonita, muy colorida.
1: Okay.
2: Y no hay ningún restaurante de comida persa en todo México. A pesar de que sí hay varios migrantes, aquí hay una comunidad de persas en Monterrey.
1: ¿Aquí en Monterrey?
2: Sí, sí, sí.
1: Okay.
2: Muchos conocidos, pero a mí me llamó mucho la atención cuando me fui a estudiar, lo probé por primera vez y me encantó.
1: O sea, vámonos al origen. Tú eres de Ciudad de México.
2: Okay, sí, sí.
1: Y allá es donde dices, quiero ser chef, quiero estudiar, quiero explorar gastronomía.
2: Sí, bueno, desde muy chiquita mi abuelita y mi mamá cocinaban súper rico y siempre me encantó estar en la cocina.
1: Comida mexicana, ¿verdad?
2: 100% mexicana y así de pues, las comidas familiares gigantes con abundancia de comida y padrísimo, ¿no? Entonces ahí tengo familia de Puebla, entonces también iba luego a los festejos del pueblo de que las bodas de mole y arroz y tamales gigantes y también tengo familia de Michoacán. Entonces como que de ahí, de la base, muy mexicano. Pero después me fui a estudiar a Nueva York porque desde chiquita dije como que yo quiero algo de cocina.
1: ¿A qué edad te fuiste a Nueva York?
2: A los 17.
1: Bien chiquita.
2: Sí, bueno, primero me vine a trabajar a Monterrey porque te piden un año de experiencia. Okay. Estuve en Pangea, en Teobrelán Thomas.
1: A esa edad ya trabajabas en esos restaurantotes.
2: Sí, y en Coli cuando, en sus inicios.
1: Okay.
2: Entonces ya que agarré la experiencia me fui a estudiar a Nueva York y hice prácticas en España, en el sur de España, en un restaurante con estrella Michelin y estaba bien padre porque
1: comida,
2: era un wine bar.
1: Como mediterráneo.
2: Súper mediterráneo. Ajá. De un lado eran tapas y vinito y todo eso y del otro lado el fine dining. Entonces estuvo muy padre la experiencia de aprender de ambos. Después me especialicé en comida asiática en Singapur y allá pues estuvo genial porque viajé mucho, entonces conocí Japón, Tailandia, Indonesia, entonces toda esa como intensidad de sabores que en México todavía no estaba tan experimentada la comida asiática como que genuina. Y pues de ahí me encantó todo esa como, pues sí, intensidad. Luego estaba trabajando en Brooklyn en un wine bar que siempre me encanta como que la comida al centro para compartir.
1: ¿Wine bar?
2: O sea, un wine bar es como que barecito con muchas opciones de vinos y comida que sin nacionalidad, pero que se presta a comer con vino y combinar, o sea, como para compartir con amigos, familia y así, ¿no? Entonces como que pides al centro y no sé, un picoteo, unas ensaladitas, unas carnes, pero es como que muy comunal la comida. Okay. Entonces eso me encanta porque aunque no conozcas a alguien, acabas platicando por la comida, compartiéndote el pan.
1: Y ya con el vino pues ya empiezas a socializar con cualquiera. No, no es cierto. Sí. Y luego, ahí estabas trabajando.
2: Yo estaba trabajando en Brooklyn y empezó la pandemia y me quise venir de regreso a Monterrey. Y ya de vuelta a Monterrey, empezando la pandemia, pues empecé yo a experimentar con panadería de masa madre.
1: Okay.
2: Entonces en mi departamento lo fui transformando poquito a poquito en taller y ahí ya vendía varios panes, repostería y panadería, le distribuía cafés y restaurantes, así como que muy personalizado porque me encanta la creación, como pues me dicen la vibra que quieren del lugar y ya les hago los postrecitos muy específico, ¿no?
1: Okay.
2: Y también hago caterings chiquitos, desde cenita romántica, cumpleaños, boda, o sea, he hecho conciertos, entonces como que de diferentes gamas, ¿no?
1: Okay.
2: Y hace poquito me ofrecieron lo de abrir el restaurante en la mansión Guimarda y pues ya se formalizó el asunto.
1: Es momento de ya tener mi propio restaurante.
2: Sí, sí, porque extrañaba el rush de, bueno, primero que nada, tener un restaurante súper diferente que hacer caterings, ¿no? Porque en los caterings pues nada más llegaba a los lugares y es como que servir y sí tienes algo de interacción con las personas, pero no tanto, es más como que sirves y te vas. Y lo que me está gustando mucho del restaurante es que llega gente bien interesante y conoces a 1,000 personas. También aparte del restaurante estoy haciendo talleres con amigos, que tengo el amigo que da clases de danzón, de tango, de son cubano, de pinturas de textiles con flores, o sea, como que puros amigos que llegan y como es una casa muy bonita y se presta el espacio, hacemos talleres de lo que sea, o sea, pintura, casa, costura, todo.
1: Por sí misma la casa inspira. Sí. Y ya no supe en qué momento decidiste irte por la comida persa y, o el tema de los postres, o sea, ¿te especializas en postres o en comida persa o en los dos?
2: En todo, es que me encanta de todo, o sea, bueno, los postres sí son como que hago muchos pasteles personalizados, en la comida persa, la esencia persa es muchas flores, muchos aromas. Entonces, por ejemplo, el azafrán, cardamomo, agua de azahar, agua de rosas, canela, cúrcuma, todo eso son como que especies bien aromáticas y se usan mucho en los postres. A mí me gusta hacer mucho postre que no sea tan dulce, o sea, como que más de la parte frutal, floral, y eso es lo que hacemos mucho en el restaurante.
1: Okay.
2: Entonces, por ejemplo, ayer inventé una canastita de baklava, que ¿sí conoces la baklava?
1: No.
2: Es una pasta, la pasta filo es una capa de una pasta muy delgadita, casi como que una hoja, se hacen capitas y te queda como 1,000 hojas, pero se hace crujiente con una mantequilla, okay, y luego lleva pistache, miel y rosas, agua de azahar. Es muy parecido a la comida árabe, o sea, en cuanto a los ingredientes, pero como que tiene su diferencia, pues es así como si dijeras comida guatemalteca, mexicana y colombiana. O sea, los ingredientes son parecidos, okay, pero cada uno tiene su esencia, ¿no?
1: Claro, claro. ¿Y en qué momento dijiste la comida persa es lo mío?
2: Pues...
1: ¿andabas por allá en Asia?
2: Sí, cuando estaba en Nueva York, tengo que probar por primera vez un restaurante y ahí me encantó. Y después ya en Asia también como que tuve más experimentación. Lo que me gusta también mucho de la comida persa es que está en Asia, pero tienes como que lo mejor de los dos mundos porque está céntrico. Entonces, si te vas más al este, solamente tienes lo exótico de las especias y arroz, pero no hay panes y no hay lácteos, que a mí me encanta de Europa, ¿no? Entonces, Irán está en un punto medio que tienes como que la fusión de todavía la influencia europea de panes muy buenos, uno que es como un jocoque, y tienes también lo especiado del este. Entonces, me encanta ese punto medio de fusión. Sí.
1: Oye, pues qué padre. Podríamos seguir aquí platicando mucho tiempo porque está bien interesante todo lo que haces y está muy interesante todos los temas que traes. Pero pues se nos acaba el tiempo. Yo creo que para quienes se quedaron con ganas de saber más, pues que vayan a tu restaurante. ¿Cómo se llama?
2: Se llama Golegoli. En persa significa flor floreciente. Entonces, okay, Golegoli, en Instagram nos pueden encontrar como golegoli.mx.
1: Y está en Casa Guimbarda.
2: Casa Guimbarda.
1: ¿Qué días abre? ¿Qué
2: horarios? De jueves a martes. O sea, cerramos los miércoles y abrimos de 9:30 a 4:30.
1: De 9:30 de la mañana a 4:30 de la tarde, solo en el día.
2: Es que en las tardes lo dejo para eventos privados, o sea, de si quieren un cumpleaños, o sea, pues cualquier evento.
1: Súper bien. Pues muchísimas gracias, Aranza.
2: Muchas gracias a ti.
1: Gracias, y ahí nos estamos conectando en redes.
2: Claro que sí.
3: Hay algo distinto en el aire. Se escucha en las calles, se ve en las plazas y se siente en cada conversación. Nuevo León está viviendo el evento de fútbol más importante, más mundialista y más esperado. La ciudad se ha transformado en un punto de encuentro para miles de personas que llegaron desde distintas partes del planeta. Más allá de los partidos, la verdadera fiesta también ocurre fuera de los estadios. En el FanFest, por ejemplo, aficionados de diferentes países conviven, comparten historias y celebran juntos una misma pasión: el fútbol. Uno de los aspectos que más destacan quienes nos visitan es la facilidad para moverse por la ciudad. Los nuevos camiones, el metro y las distintas opciones de transporte están permitiendo que miles de personas recorran Nuevo León de manera más cómoda, conectando zonas turísticas, espacios recreativos y puntos clave del Mundial. Un recorrido que se ha vuelto favorito para muchos visitantes es el que conecta el Parque del Agua con Fundidora, un espacio donde convive naturaleza, cultura y entretenimiento, permitiendo que el Mundial también se disfrute lejos de las pantallas y cerca de la ciudad. Nuevo León está mostrando al mundo su mejor cara. Y mientras el balón sigue rodando, la fiesta continúa en cada rincón del estado. Porque sí, el Mundial se juega aquí, pero el recuerdo de esta experiencia se va a quedar mucho tiempo después del silbatazo final.

0: encuentra con nosotros aquí en cabina de Nuevo León en la Hora Nacional, la agrupación Milla 22. Buenas noches, chicos, bienvenidos.
1: Gracias, gracias.
0: Bienvenidos.
2: Gracias,
0: muy bien. ¿De dónde son ustedes?
1: Originarios, somos ahí del Valle de Texas.
0: Del Valle de Texas.
1: Del Valle de Texas.
0: Con raíces acá.
1: Raíces Nuevo León y Coahuila, otros muchachos.
0: ¿Quiénes son de Coahuila y quiénes son de Nuevo León?
3: Nosotros tres, Acuña y Moncloa, Jorge y Odán.
0: Muy bien. Y aprovechemos de una vez para saber sus nombres.
3: Sí, empezamos claro contigo. Que sí. Daniel Peña, soy bajista de Moncloa, Coahuila.
4: Hola, ¿qué tal? Yo soy Jorge Martínez, baterista.
5: Roberto Ortiz, el bajo quinto.
6: Hola, ¿qué tal? Mario Guerra, soy animador y percusionista de Mía 22.
7: Hola, ¿qué tal? Vocalista Mariano Reséndez y acordeonista de Mía 22.
0: Muy bien. ¿Y qué tocan ustedes? Cuéntenme.
1: Tocamos un poquito de todo, pero más que nada música norteña, cumbita norteña. Sí. Ese es el área de nosotros.
0: Estilo como mezclado entre Nuevo León y Texas.
1: Así mero, como tipo un estilo que es como tejano más o menos, gachi.
0: Muy bien, ¿y cuántos materiales tienen hasta ahorita?
1: Hasta ahorita tenemos, hoy tenemos tantitas canciones como quiera, material que ha salido o que va a salir apenas.
0: De los dos.
1: Sí, tenemos ahí covercitos así cumbitas de que el Tropical Panamá y así. ¿Quién la ve tan linda? Rolitas, tenemos originales también de Mía 22. Sí. Y se viene mucha música nueva también. Ahorita promocionando nuestro sencillo No Pudo Funcionar. Y se viene un álbum también próximamente, septiembre 22.
0: ¿Es su primer álbum?
1: Primer álbum así, machín.
0: ¿Este álbum es de covers o de música original?
1: Ese es pura música original, ya. Nosotros casi siempre hacemos música original, un que otro covercito. Gracias a Dios se nos mueve más lo original.
0: ¿Quién escribe sus canciones?
1: Su servilleta.
0: ¿De qué escribes y cómo es tu proceso de...?
1: Escribimos de amor y desamor, y a veces, nomás lo que se esté pasando uno, a veces estamos ahí abajo un techillo pasando calores, y ahí escribimos algo de la calorcita, de que la micheladita, y así nos la llevamos por vivencias.
0: O sea, de la vida en general.
1: La vida en general.
0: Y del amor, por supuesto.
1: También.
0: ¿Y cómo nace este grupo? ¿Por qué se juntaron?
1: Antes pertenecía a otra agrupación, Grupo Secreto, le mando saludos. Ahí desde entonces que... finales de 2022, principios de 2023, que hicimos Part Ways, partimos ahí un poquito la onda y se formó Mía 22. Entonces venimos con todo el sabor, traemos musiquita para bailar así, para pasarla a gusto, bailar, convivir en familia, a veces una carnita asada, esa onda.
0: Muy bien, ¿y por qué se llama Mía 22?
1: Porque era al final, toda la tragedia pasó a finales de Mía 22, a finales de año 22, entonces... Es como si fuera
0: 2020.
1: De 2022. Entonces el milla viene siendo porque en Estados Unidos pues acostumbramos millaje, ¿verdad? Millas. Y que cuando vas manejando vas viendo los signs de las millas en el medio del highway. Entonces, en milla, luego 2022, milla 22.
0: Solamente eso. O sea, no tienen significado ligado al grupo. ¿Qué piensan ustedes de eso? ¿O por qué se ríen?
6: No, pues es el nombre orgánico que salió, que pienso yo que se le vino a la mente a mi compadre Mariano, y pues gracias a Dios la gente ha respondido bien a ese nombre y a la agrupación.
0: ¿Vale? Y a ustedes les gusta, me imagino. Sí, están a gusto, ¿no?
6: Sí, sí. Es un nombre sencillo, así, rápido de pronunciar.
0: ¿Y en dónde se han presentado?
1: Oh, todos lados, gracias a Dios, un poquito de todo. Casi todos Estados Unidos, casi todos los estados.
0: Y han estado en todos Estados Unidos.
1: Sí. Okay. Hicimos una gira con Grupo Frontera también, que le mandamos saludos. El comienzo tour. Hace como unos 2 añitos hicimos todo Estados Unidos y casi todo México también.
0: Aquí en Monterrey ya habían estado también.
1: Monterrey también. La Arena Monterrey estuvimos 2 noches con Frontera. Escenario 360 y cuánta cosa, mi padre. Gracias a Dios.
0: ¿Y qué tal la experiencia con Grupo Frontera?
1: Oh, qué bárbaro. Se vive de todo. Es una cosa muy bonito. Sí, bien agradecidos con ellos, los muchachos, todos ellos. Les mandamos un saludito muy especial.
0: ¿Cómo llegan a colaborar con ellos?
1: Porque... los conozco de hace muchos años, ahí del Valle de Texas. Y yo, cuando jalaba con la otra agrupación, se arrimaron que pongo un dueto. Hicimos un duetito, se llama Superpoderes. Esa canción la escribí también aquellos años como 2021, 22. Y se grabó, se volvió a regrabar ahora con Mía 22 también. Pero así empezamos por aquellos años. Se venían a chambear de repente un que otro bailecito también. Y se armaba bonito la cosa.
0: Pues qué bueno. Uh-huh. Se ve que pues van para arriba ustedes. Y muéstranos un poco de su música. ¿Alguna canción que nos puedan... mostrar en este momento?
1: Sí, cómo no. No Pudo Funcionar es la... Ajá. Que venimos ahorita promocionando.
0: Es el sencillo que están promocionando.
1: Sí, No Pudo Funcionar.
0: ¿De qué se trata? ¿De amor? ¿Desamor?
1: Desamor. Dice, qué feo caso es todo el desamor. El desamor.
0: Esa dices que la escribiste tú.
1: También.
0: ¿Te pasó algo así?
1: Sin comentarios, voy a meter en problemas. No, sí, todo lo que escribo casi siempre paso por ahí. O sea, para poder escribir algo que no he vivido, me complica un poquito. Apenas vivencias para que fluya.
0: Súper bien. En el caso de me llama la atención tu puesto, que eres animador. Algunos grupos tienen una persona que se dedica únicamente como a que la raza se prenda.
6: Básicamente todos los grupos norteños. Ajá. Hay una persona que es animador. Muchas veces nada más se enfoca en eso, o también como yo, que animo y a la vez toco un instrumento. Pero la mayoría de las veces es individual solo, el animador.
0: Y si es súper necesario, ¿no? También para que la gente ahí se...
6: Sí, porque pues imagínate nomás estar tocando y se termina la canción. Es como si estuvieras literal escuchándole YouTube. Le pones una canción, se acaba, se queda callado y ¿qué pasó?
0: Tiene que haber una conexión entre canción y canción.
6: La importancia del animador, vaya, o sea, para animar a la gente, para no tenerlas aburridas, para tenerlas ahí al pendiente de lo que sigue o lo que está pasando.
2: Sí le sabe el chip.
0: mandando saludos y demás, escuchando.
6: Sí, saludos para todos los que están ahí, en vez de te gritan de muy lejos y estás tú ahí, ¿qué me estás gritando? Y ahí se viene uno por uno y que saludos para allá, para Nuevo León, saludos para Tamaulipas.
1: Puros saluditos nomás.
6: Puros saludos.
0: ¿Cantas también?
1: No. Sí canta, Mayo. Ahí cuando
6: una regadera.
1: Cuando no debe cantar, canta, me canta bien bonito.
6: Ahí hacemos el intento.
0: Dicen que sí cantas.
6: No canto.
0: Oiga, ¿y son todos los del grupo o faltan más?
1: Somos todos, parece, sí. Y pues, por supuesto, también el manejador, un saludito. Miriam, también saludito.
0: ¿Quién es Miriam?
1: JT, Miriam, manejador.
0: Como que el equipo detrás de las bambalinas.
1: Y también JT está como madito, no nomás toma fotos, también echa la mano aquí, echa la mano allá, nos regaña, todo, ya nos maneja, todo el show. Un saludito muy especial.
0: Muy bien, pues qué bueno, que les vaya muy bien. Déjenos los medios de contacto, donde les podemos hallar, donde podemos escuchar su música.
1: Ahí en el Tiki Toki, le pueden poner en el TikTok, le pueden poner Vía 22 Oficial, Instagram, Facebook también. Y por supuesto que nuestro canal de YouTube, para que se suscriban y vean toda la música nueva también.
0: ¿Spotify también está?
1: Spotify, YouTube Music, todas las plataformas digitales.
0: Milla 22, con número.
1: Milla 22, 22.
0: Muy bien, pues muchas gracias.
1: Gracias a ustedes.
0: Que les vaya muy bien.
1: Gracias, señor.
6: Gracias.

0: Ya casi nos vamos, pero antes les dejamos una lista de sugerencias de eventos artísticos y culturales para esta semana.
1: La Universidad Autónoma de Nuevo León, a través de la Secretaría de Extensión y Cultura y su Dirección de Desarrollo Cultural Universitario, en colaboración con el Consulado de Estados Unidos en Monterrey, nos invita al concierto World Street Brass Band y Big Band UANL, junio 30 a las 8 de la noche, en el Aula Magna Fray Servando Teresa de Mier del Colegio Civil Centro Cultural Universitario. La entrada es libre.
0: Marco invita a niñas y niños de entre 4 y 12 años de edad al Campamento de Verano 2026, Exploradores del Arte Contemporáneo. Aprenderán y utilizarán las mejores técnicas de dibujo, pintura, técnica mixta y collage, los cuales les ayudarán a crear sus propias obras de arte. A partir del 20 de julio podrán elegir entre 1 y 4 semanas, de lunes a viernes, en horario de 9 de la mañana a 1 de la tarde. Inscripciones abiertas. Solicita más información y costos llamando al 8182-624578.
1: Y el Museo de Historia Mexicana también tiene cursos de verano. El balón, el arte y la historia. ¡Qué gran aventura! Ofrece una oportunidad excepcional para aprender, crear, jugar y descubrir. A través del fútbol y el arte y la historia, las niñas y los niños vivirán experiencias enriquecedoras que fortalecerán su creatividad, su capacidad para trabajar en equipo y su aprecio por la cultura en un entorno seguro, divertido y lleno de aprendizaje. Esto es a partir del 6 de julio, en horario de 9 de la mañana a 1 de la tarde. Pregunta por costos e inscripciones llamando al teléfono 8120339898, extensión 118 y 126.
0: La Orquesta Sinfónica de la Universidad Autónoma de Nuevo León presenta el programa 7 de la segunda serie, temporada 2026, interpretando música de Verdi, Dvorak y Tchaikovsky. Participan en la parte solista la chelista Anna Komuchinsky y como director huésped el surcoreano Jong Ahn. Jueves 2 de julio a las 8 de la noche en el Teatro Universitario de la Unidad Mederos. Boletos en taquilla una hora antes del concierto y en línea.
1: Es así como concluimos esta edición de Nuevo León en la Hora Nacional. Muchísimas gracias por habernos acompañado. Yo soy Dora Angélica Páez y les invito a que estén con nosotros también el próximo domingo.
0: Gracias por acompañarnos. Se despide su amigo Roberto Uriel Torres, invitándoles a escucharnos por radio, vernos por televisión y en redes sociales y seguirnos también. Muy buenas noches y nos vemos hasta la próxima. 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Y antes de irnos, escuchamos con el debido respeto el himno nacional mexicano.

0: A veces, Sofi, no está del todo bien diagnosticado, luego queda ahí en el aspecto subclínico. ¿Por qué digo esto en el aspecto subclínico? Porque hay personas que lo llegan a tener y no se dan cuenta. Estrictamente, ¿qué es un esófago de Barrett? El esófago de Barrett viene a ser una metaplasia. ¿Pero qué es una metaplasia, Sophie? Metaplasia es el sinónimo de una inflamación. ¿Por qué quise decir el sinónimo y por qué decimos metaplasia? Porque un poquito más adelante, Sophie, vamos a hablar de lo que es una displasia.
1: Okay.
0: Una displasia, entonces, sí nos está llevando de la mano a pensar en que tenemos la posibilidad de desencadenar un cáncer. En el esófago de Barrett vamos a tener una sintomatología muy específica que va a ser ardor, que va a ser dolor al comer, que va a ser problemas inclusive de palpitaciones. Vamos a tener una sintomatología muy específica, pero ¿qué es lo que está pasando en el esófago de Barrett? El esófago de Barrett tiene lo que vienen a ser sus capas musculares y las células y capas internas que son muy específicas. En el esófago de Barrett, la característica, Sophie, es que células que no se deben de encontrar en el esófago, que se deben de encontrar en el intestino, emigran y que hacen su aparición en lo que es el esófago.
1: Doctor, una pregunta muy importante. ¿Cómo inicia este esófago de Barrett? ¿Es mal cuidado, la alimentación, es algo genético?
0: Efectivamente, todo lo que acabas de mencionar es cierto. Mencionábamos que en muchas de las ocasiones puede ser que no esté bien diagnosticado porque viene a ser tal y como lo estás mencionando, algo que no cuidamos, algo que nosotros manejamos y que no nos estamos dando bien cuenta de qué es lo que pasa. Para empezar hay que mencionar, Sophie, de que el esófago viene a ser una de las estructuras pertenecientes al aparato digestivo. El aparato digestivo es un tubo, estrictamente si lo queremos ver así, que empieza en la boca y que termina en el recto, en el ano. El esófago es una estructura muchísimo más compleja de lo que luego se dice. Se dice que el esófago es una estructura que mide aproximadamente 30 centímetros, que viene a ser la continuación de lo que viene a ser la parte posterior de la boca, lo que es la faringe y que te va a conectar con el estómago, que viene a ser, como quien dice, un canal, un tubo de paso, pero nada más lejos de la realidad. El esófago viene a ser una estructura, sí, definitivamente perteneciente al aparato digestivo, pero que va a tener contacto y que va a tener estrechamiento, por ejemplo, con la aorta, que va a tener una entrada a la cavidad abdominal por parte de lo que es una cavidad que es el hiato, que va a tener también contacto con una parte de los pulmones, estrictamente con los bronquios. Estos estrechamientos nos van a dar ciertas características que podemos confundir. Dentro de la sintomatología que nos puede dar el esófago, por ejemplo, son palpitaciones, puede ser que tengamos dolor en el pecho. Hay personas que luego llegan a decir, bueno, ¿qué me está dando un
1: Como la
0: infarto?
1: taquicardia también
0: La
1: podría ser.
0: taquicardia, tal cual. Entonces nos va a dar una sintomatología muy, muy específica.
1: Y eso que decías, doctor, del ardor, ¿cómo se siente en un esófago de Barrett? Porque siento que mucha gente puede decir, tal vez me estoy resfriando, o no sé, tal vez sea la gastritis, o sea, ¿cómo lo pueden diferenciar?
0: Aquí lo que está pasando es de que en el esófago de Barrett nosotros debemos de estar muy atentos porque regularmente va a ser secundario a algún tipo de anormalidad en lo que viene a ser el paso del esófago que está en cavidad torácica a lo que viene a ser a cavidad abdominal. Para que el esófago haga este paso de cavidad torácica a cavidad abdominal, va a cruzar una estructura muy importante que es el diafragma. El diafragma va a ser el principal músculo de la respiración. Estamos hablando aproximadamente el músculo de la respiración en el 80%.
1: Oye, doctor, ¿y por qué nos enfermamos del esófago de Barrett? O sea, ¿qué hacemos mal?
0: Lo que hacemos mal principalmente es no cuidarlo. Cuando no cuidamos al esófago, estamos teniendo regurgitación Estamos hablando de que tenemos regreso de lo que vienen a ser los alimentos por una incapacidad de un esfínter que se encuentra en la parte inferior del esófago. Este esfínter, ¿qué es un esfínter, Sofía? Un esfínter viene a ser una especie de válvula que va a permitir el paso en una dirección y que no va a permitir el regreso. Son personas que pueden ser que fumen. Regularmente son personas mayores de edad, en donde pueden tener de los 40 años. Al decir mayores de edad, quiero decir no estamos en la primera juventud.
1: ¿Sí?
0: De los 40 años en adelante hace una aparición más importante. Después de los 60 años pueden tener ciertos grados de obesidad. Una dieta muy rica en grasa, puede haber alcoholismo. Y aquí nosotros lo que tenemos que tener mucho cuidado es que vamos a estar agrediendo no solamente al esófago, sino también al estómago. Debemos de tener en cuenta de que el esófago, dentro de todas sus características, tiene algunos estrechamientos, como lo habíamos mencionado. El contacto con uno de los bronquios, el contacto con la aorta, el contacto al paso de este diafragma. ¿Qué cosa es el diafragma? Estábamos mencionando. Uh-huh. El músculo más importante de la respiración. Cuando el diafragma se contrae, hace que la capacidad pulmonar aumente. Y cuando el diafragma se relaja, hace que la capacidad pulmonar reduzca. Entonces, eso es lo que hacemos nosotros al inspirar y al expirar. Estamos hablando al meter aire y al sacar aire. Entonces, estamos hablando de que el esófago es una estructura muchísimo muy compleja. Pero a tu pregunta estricta de qué me ocasiona,
1: sí,
0: el esófago de Barrett va a ser una de las causas principales, el reflujo que viene del estómago por la incapacidad de este esfínter inferior esofágico. Aquí se menciona que este esfínter inferior esofágico tiene una estrecha relación con el cardias. Anatómicamente son dos estructuras diferentes, el anillo inferior del esófago y el cardias. Para su estudio, estrictamente, únicamente mencionamos como esta válvula al cardias.
1: Doctor, una pregunta. ¿La gastritis o la colitis será como el primer síntoma para detectar que tenemos esófago de Barrett?
0: Sí, definitivamente. Cuando tenemos un paciente que su característica es que ha tenido episodios recurrentes de gastritis o de colitis, una personalidad también muy específica, sí, Sofi, debemos de estar atentos a que esta metaplasia, que ya lo mencionamos, esta metaplasia que viene a ser una inflamación estricta del esófago, el término metaplasia lo podemos ocupar en una inflamación en uh-huh. otras estructuras, en otras partes del organismo. Pero estamos viendo de que, en este caso hablando del esófago, sí, una gastritis. ¿Qué está pasando con una gastritis?
1: Y aparte que siento seguramente que muchísima gente no se cuida la gastritis, ¿no? Como que están acostumbrados a sentirse mal. De, ay, me cayó pesado esto, me cayó mal otra cosa, o es que como mucho chile o muchas cosas ácidas. Siento que la gente a veces está acostumbrada a sentirse mal del estómago, como que creen que es algo normal y pues no le ponen mucho cuidado.
0: Excelente punto y excelente observación, Sofi. Luego platicas con algunos pacientes y te dicen, mi gastritis, mi colitis, como parte de mí, de mi persona y de mi vida diaria.
1: Sí.
0: Nada más erróneo, efectivamente, porque decir es mi colitis y mi gastritis, y luego inclusive te llegan a decir, yo me tomo mi antiácido y le sigo corriendo.
1: O fumo en ayunas, ¿no?
0: O fumo en ayunas, tal cual. Entonces, son conceptos definitivamente un poquito fuera de lo normal, porque el esófago de Barrett tiene una característica muy, muy importante. Ya dijimos que para que nosotros diagnostiquemos, por ejemplo, al esófago de Barrett, tenemos que identificar que hay células que se deben de encontrar y tejido celular que únicamente encontramos en otras partes del mismo aparato digestivo, más abajo, pero que en este momento ya se están estableciendo en la parte inferior del esófago.
1: Ahorita seguimos platicando, doctor. Vamos a un corte comercial aquí en Estilo de Vida. No se vayan, volvemos pronto.
2: Y recordándoles que pueden enviarnos un mensaje de WhatsApp al 55 23 35 47 74. Enzimas digestivas. El sistema digestivo produce enzimas digestivas de forma natural para ayudar a transformar los alimentos en sustancias que el propio cuerpo pueda absorber y utilizar nutrientes como los carbohidratos, las proteínas, las grasas, las vitaminas y los minerales de los alimentos. Las enzimas digestivas son generadas en su mayoría por el páncreas, en pequeñas cantidades desde el intestino y la saliva, en específico para ayudar a descomponer los hidratos de carbono, las grasas y las proteínas de los alimentos, de modo que nuestro cuerpo pueda absorber los nutrientes a través de la barrera intestinal y llegar al torrente sanguíneo para que lleguen al órgano que los necesite. ¿Sabías que hacer 30 minutos de actividad física diaria reduce el riesgo de enfermedades del corazón y mejora tu energía? Moverse es salud. Vamos a una breve pausa y regresamos a su programa. 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
2: Territorio animal.
18: El dromedario habita en zonas desérticas y solo tiene una joroba en su espalda. Puede soportar temperaturas extremas de frío y calor. Cuando corre, alcanza una velocidad de 65 kilómetros por hora y es capaz de cargar 170 kilogramos. No almacena agua como se piensa, sino que la obtiene metabolizando grasa almacenada en tejidos, principalmente en la joroba, misma que funciona como aislante de la radiación solar. Aunque está hecho para soportar la sequía, si no toma agua en un gran tiempo, pierde fuerza y peso. El dromedario puede estar sin comer hasta 7 días, pero se recupera si beben hasta 100 litros de agua en un solo día.
2: Explorando la naturaleza.
19: Bosque Nuboso de Monteverde, Costa Rica. Este santuario biológico es uno de los bosques más famosos de Centroamérica debido a su constante neblina y su increíble biodiversidad. Situado en la división continental, el Bosque Nuboso permite la existencia de miles de especies de orquídeas, insectos y aves icónicas como el quetzal. Es un laboratorio vivo para científicos que estudian el cambio climático, ya que su ecosistema depende directamente de la humedad de las nubes que lo atraviesan.
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1: Ya estamos de regreso en Estilo de Vida de Gerardo Medina, aquí en Grupo Fórmula, Damos Poder a tu Voz, y estamos platicando esta noche con el doctor Víctor López Ocampo. Estamos hablando del esófago de Barrett. Doctor, algo muy importante que estábamos hablando en el bloque anterior, los problemas gastrointestinales los dejan a un lado. Qué importante es cuidar el segundo cerebro, como tú lo has mencionado muchas veces, que es el intestino y la flora intestinal con los probióticos, por ejemplo.
0: Desde luego, claro.
1: para prevenir llegar a un esófago de Barrett, deberíamos de cuidar nuestra alimentación y también tomar probióticos regularmente.
0: Todo lo que dices es muy cierto, muy certero. Hay que tomar en cuenta, Sophie, ¿cuál sería uno de los principales problemas del esófago de Barrett? No estamos hablando de una situación sencilla. Podemos mencionar en donde vamos a tener alguna anomalía persistente en el esófago, pero de otro tipo. Por ejemplo, si estamos hablando de lo que viene a ser el drenaje venoso, que estrictamente así es, de lo que es el esófago, por donde sale ya lo que viene a ser la cuestión venosa, el esófago tiene una estrecha relación con el sistema porta. El sistema porta estrictamente está ligado al hígado. ¿Por qué menciono todo esto? Porque, por ejemplo, en una persona que toma mucho, llega el alcohol a dañar al sistema porta y el sistema porta llega a producir varices esofágicas. Pero aquí quiero hacer esta mención porque las varices esofágicas, el principal problema es que algún día lleguen a sangrar en el esófago. Okay. Pero el esófago de Barrett tiene otro pequeño detalle. A ver, lo que estamos mencionando de las varices esofágicas ligadas al sistema porta, al alcoholismo, no tiene nada que ver con esófago de Barrett. ¿Por qué? Porque ahí lo que va a pasar es que algún día te puedan sangrar. Desde luego, delicado que sangres por la cuestión de varices esofágicas, pero es un sangrado. Si nos vamos al esófago de Barrett y se establece un tipo de tejido diferente en la parte inferior del esófago de Barrett, esta metaplasia de la que hemos hablado se puede convertir en una displasia, y entonces en una displasia ya estaríamos hablando de la posibilidad de que se establezca un adenocarcinoma. Entonces estamos mencionando que el esófago de Barrett puede desencadenar en un cáncer.
1: Doctor, ¿y cómo nos podemos cuidar? ¿Cómo podemos, si ya nos diagnosticaron con esófago de Barrett, qué podemos hacer para estar mejor?
0: Aquí lo que nosotros tenemos que hacer es definitivamente modificar nuestro estilo de vida, nuestra dieta, y estarnos haciendo estudios recurrentes.
1: ¿Qué estudios nos podemos hacer para que nos diagnostiquen?
0: Los estudios básicos que se deben de hacer siempre van a ser biometría, química general de orina, un ultrasonido. Pero el más específico va a ser una endoscopía tomando una biopsia. En una endoscopía se mete un tubo, evidentemente por la boca, se explora lo que viene a ser todo el esófago y se puede pasar por lo que viene a ser el hiato esofágico, y al pasar el hiato esofágico inclusive podemos explorar también parte del estómago. Ya cuando estamos en el esófago, por medio de la cámara del endoscopio, pues evidentemente vamos a ver, una persona que hace la endoscopía debe de estar preparada, claro, para esto, y puede ver si el epitelio, que viene a ser la capa mucosa inferior del esófago, se ve diferente. Es ahí en donde puede tomar una muestra, puede tomar una biopsia y se lleva al laboratorio. Este vendría a ser el estudio, Sofía, más específico, una endoscopía tomando una biopsia.
1: Ok, y doctor, ¿qué alimentos no deberíamos de consumir? Digo, ya sé que dijiste que obviamente fumar descartado, el alcohol también descartado. ¿Qué alimentos afectan al esófago de Barrett?
0: Aquí estrictamente nosotros debemos de tener cuidado, sobre todo con los alimentos que son irritantes, muy ácidos principalmente. Comer a deshoras también hay que, hasta eso, que lo que tenemos que ver es que el estómago no debe de estar vacío permanentemente, sino,
1: o sea,
0: debemos,
1: lo del ayuno
0: de tener,
1: intermitente no.
0: Exactamente, nosotros debemos de tener siempre un horario, principalmente los alimentos ácidos. Desde luego, ya lo mencionaste, el fumar, el tabaco. Hay que tomar en cuenta otros factores también, por ejemplo, que el esófago de Barrett el esófago va ligado a algunos nervios importantes. Estos nervios importantes, nosotros tenemos lo que le llamamos los pares craneales. El décimo par craneal va a un lado del esófago, es el neumogástrico o el vago. Es un nervio muy, muy importante porque no solamente incide en lo que viene a ser el aparato digestivo, pero tiene influencia sobre lo del corazón. De ahí viene lo de las palpitaciones.
1: Okay.
0: Entonces, cuando el esófago está siendo agredido, estamos agrediendo también a las cuestiones respiratorias y cardíacas. Pero entonces, a tu pregunta, Sofi, de lo que viene a ser nuestra dieta, pues alimentos que no sean ácidos, no fumar, no tomar, sí tener un horario bien definido de lo que podemos comer, sí comer fibra principalmente, comer a nuestras horas y pues estrictamente no agredirlo con muchos alimentos que la verdad luego las comidas industrializadas ya vienen muy procesado y todo ese definitivamente va a favorecer. Pero a ver, algo bien importante, ¿por qué aparece el esófago de Barrett? No es únicamente por la comida, sino debemos de tener seguramente por ahí algunos antecedentes genéticos.
1: ¿Ah, sí? O sea, si un abuelo lo tuvo, si un papá lo tuvo, un tío, sí se hereda.
0: Definitivamente, viene a ser una de las principales causas, de las principales razones, motivos por los cuales podemos llegar a presentar el esófago de Barrett, Sofi, porque alguien lo haya tenido. Ahora, ¿qué tipo de cáncer va a ser principalmente el que se pudiera establecer secundario al esófago de Barrett? Un adenocarcinoma.
1: ¿Qué es un adenocarcinoma, doctor?
0: El cáncer varía en varios especies, en varios tipos. El adenocarcinoma viene a ser uno de los cuales afortunadamente no es de los más agresivos. Sí. Tenemos, por ejemplo, un sarcoma, que sí es un carcinoma muy agresivo. Osteosarcomas, tenemos diferente tipo de cánceres. En este caso, el adenocarcinoma es, claro, sí, un cáncer, pero afortunadamente por su estirpe genética va a ser uno de los cánceres no tan agresivos. Esto es importante mencionarlo, Sofi, porque decimos cáncer y como que pues ya siempre nos alarmamos y decimos pues
1: ya es el fin,
0: hasta aquí llegue. Afortunadamente, cuando hablamos de un cáncer, siempre que sea oportunamente detectado, el tipo que sea, vamos a tener mucha posibilidad. Pero también cuando se hace el estirpe genética del cáncer y ya vemos que puede ser un adenocarcinoma, podemos decir, bueno, tengo más posibilidades. Entonces, un adenocarcinoma genéticamente viene a ser uno de los cánceres. Sí, desde luego, no hay un cáncer que tú digas, este es el bueno, leve, ¿verdad?
1: Sí.
0: Pero viene a ser de estirpe genética un poquito más ligero.
1: Y es ley, doctor, que si nos diagnostican con esófago de Barrett, ¿te va a dar cáncer?
0: Qué interesante pregunta. No, definitivamente no es ley. Sin embargo, si tú llegas a tener un esófago de Barrett, tus posibilidades de llegar a presentar un adenocarcinoma sí te van a aumentar entre el 15 y el 20%. Pero definitivamente no es así como de que esófago de Barrett vas a terminar en cáncer. ¿Por qué? Porque entonces se podría hacer algún tipo de situaciones previas, como dar quimioterapia, radioterapia o algo así, pero no. A tu pregunta, aumenta mucho la posibilidad de presentar un adenocarcinoma, pero no toda aquella persona que tenga esófago de Barrett va a terminar con un cáncer.
1: Doctor, si ya nos diagnostican esófago de Barrett, ¿qué podemos hacer para prevenir llegar a tener cáncer?
0: Definitivamente cambiar nuestro estilo de vida. Nosotros debemos de tener en cuenta que el esófago embriológicamente sus orígenes vienen junto, por ejemplo, con la tráquea. Si estamos hablando de esófago de Barrett, también puede incidir algún tipo de anomalía en la tráquea. ¿Por qué? Porque tienen el mismo origen embriológico. Estamos hablando también de que el esófago de forma natural tiene algún tipo de estenosis. Estenosis son estrechamientos fisiológicos, como ya lo hemos estado diciendo, al paso, por ejemplo, del diafragma, el contacto con la aorta, el contacto con uno de los bronquios. Entonces, también estamos dándonos cuenta de que si nosotros llegamos a agredir al esófago, estamos agrediendo también el aparato circulatorio, sistema circulatorio y al aparato respiratorio. Entonces, esto implica nuevamente evitar en la medida fumar, hacer ejercicio, ser una persona sana, hacer deporte y llevar una muy buena dieta.
1: Así es, doctor. Vamos a un pequeño corte comercial y regresamos pronto aquí a Estilo de Vida.
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20: Vamos a una breve pausa y regresamos a su programa Estilo de Vida.
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23: FIFA responde a las críticas. Las pausas de hidratación continúan generando debate entre aficionados, jugadores y medios de comunicación. Ante las críticas, el presidente de la FIFA, Gianni Infantino, defendió la medida y aseguró que fue implementada exclusivamente para proteger la salud de los futbolistas ante las altas temperaturas. Infantino rechazó que existan intereses comerciales detrás de estas interrupciones y destacó que el bienestar de los jugadores es la prioridad. La polémica, sin embargo, continúa dividiendo opiniones.
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25: Los pulpos tienen tres corazones y su sangre es de color azul debido a una proteína rica en cobre vital.
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25: La piel es el órgano más grande del cuerpo humano y se renueva completamente cada mes, aproximadamente de forma constante.
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1: Ya estamos de regreso en Estilo de Vida de Jerry Medina. Aquí en Grupo Fórmula, damos poder a tu voz. Estamos hablando con el doctor Víctor López Ocampo y el tema de hoy es esófago de Barrett. Doctor, muy importante todo lo que nos has dicho. Creo que tenemos que señalar que la gente tiene que acudir al doctor, hacerse estudios, checarse, ¿no? Es muy importante porque habrá muchas personas que, como decías tú, tienen palpitaciones, ardor, de pronto tienen problemas digestivos y pues no saben si es una gastritis o es un esófago de Barrett. Entonces, ¿qué podemos hacer para, si tenemos duda y no sabemos si tenemos esófago de Barrett, que nos diagnostiquen, que nos digan sí, sí tienes, no, no tienes o qué continúa?
0: Aquí lo que hay que tener en cuenta, Sofi, es que esófago de Barrett afortunadamente no, bueno, estamos hablando que dentro de la población en general, problemas de esófago va a ser muy frecuente. Estamos hablando de que problemas de esófago, pero de esófago en general, estaríamos hablando no diagnosticados de hasta un 20-30% problemas de esófago. Pero de problemas de esófago de Barrett. ¿Sabes qué pasa, Sofía?
1: ¿Cuándo en la vida?
0: Pero aquí quiero terminar el comentario. Problemas de esófago hasta el 20-30%. Pero problemas de esófago de Barrett estaríamos hablando entre el 8-9%. Okay. Es bien importante. Pero lo que dijiste también es muy interesante. ¿Qué pasa? Que luego nosotros nos acostumbramos, como bien lo mencionaste, a esa gastritis, a esa colitis, a que de repente me duele el pecho, que de repente corrí, ya me agité. Hacemos un poquito de alusión negativa a muchos de los síntomas que llegamos a presentar. Pero es que aquí pasa una cosa muy importante, Sofi. Hay quien piensa de que el esófago, como también lo habíamos mencionado, es un tubo que comunica lo que viene a ser la boca con el estómago y por donde únicamente pasan los alimentos. Uh-huh. Pero el esófago es muchísimo más importante. Entonces, debemos de tener cuidado de qué es lo que vamos a hacer. También lo mencionaste, por ejemplo, si yo tengo una tos recurrente, por ejemplo, tengo muchos pacientes y al decirte muchos, en verdad son muchos, que llegan por una tos y es más, ni siquiera van por la tos, sino van por otra sintomatología, pero pues durante la consulta están tose y tose, ¿no? Una tosecita y muy ligera. Y yo luego les pregunto, ¿usted fuma? ¿No? Y esa tos, siempre ando tosiendo.
1: Es como tos normal, tos crónica, ¿no? Como es que alguien tos. Dice, ay, es mi tos hasta nerviosa, ¿no?
0: Tal cual. Entonces, pero usted no fuma, esa tos tiene un origen. Entonces ahí es en donde tú empiezas a estudiar si no tenemos por ahí algún problema, por ejemplo, de lo que viene a ser el esófago, alguna irritación, tienes que empezar a investigar. Aparte de esa tos, si te vas por ese camino, ¿qué más tiene?

0: lo que es el oído y lo que es la nariz. Entonces, si nosotros tenemos algún problema en el esófago, regurgitación o algo, me va a estar quemando toda la mucosa, la boca, el oído, la nariz. Entonces, estamos dañando el gusto, el olfato y lo que viene a ser el oído también. De aquí partimos entonces para hacer una diferenciación bien importante, Sofi, en el sentido de que estoy yo perdiendo un poquito el oído, estoy perdiendo el gusto, el olfato, tengo esa tos, tenemos que hacer los estudios y no se nos debe de escapar en que puede ser una simple esofagitis. Probablemente esa simple esofagitis esté ya repercutiendo en un esófago de Barrett. Está indicada entonces una endoscopía con toma de biopsia. Recordemos, para que yo pueda diagnosticar esófago de Barrett por medio de la endoscopía, debo de tener diferente tipo de tejido en la mucosa inferior del esófago. Okay. Si no tengo este diferente tipo de epitelio, ese tipo de células diferentes en la parte inferior del esófago, sí quedo en una esofagitis, que qué bueno, ¿verdad?
1: Sí, sí.
0: Es muchísimo más sencillo, pero si yo tengo ya la presencia, se dice, de epitelio columnar en la parte inferior del esófago, que me está reemplazando a un epitelio, lo que se llama escamoso normal, estamos hablando ya un tipo de metaplasia, que recordemos, esta metaplasia más adelante me puede llevar a esa displasia. Pero entonces, signo característico que me puede diagnosticar esófago de Barrett es el cambio de epitelio en la parte inferior del esófago, que se va a ver definitivamente por medio de una endoscopía tomada con biopsia.
1: Oye, doctor, y para todas las personas que tienen reflujo, ¿tú les recomendarías que se fueran a hacer este tipo de estudio?
0: Estrictamente aquí tenemos que ver el tipo de reflujo que tiene. Se ha visto, cuando ya estamos hablando de reflujo, Sofi, que puede ser que el reflujo mínimo lo tenga más del 50% de personas. Okay. Entonces, no podemos decir que a todo mundo le vamos a estar mandando a hacer la endoscopía, porque puede ser que sea un reflujo imperceptible, ¿verdad? En donde no se están dando cuenta de que tienen este reflujo. Pero si nosotros sabemos antecedentes genéticos en donde alguien en la familia sí ya tuvo algún tipo de cáncer, esto es importante mencionarlo, porque el cáncer, no necesariamente alguien en la familia tuvo el esófago de Barrett que desencadenó en un adenocarcinoma, sino puede ser que hacia atrás alguien tuvo cáncer en otra parte.
1: Cáncer de colon, por ejemplo.
0: Un cáncer de colon, cáncer de mama, cáncer de próstata. Quiere decir que en la familia está el gen del cáncer. Y si tú en ese momento estás presentando sintomatología esofágica, sí está indicada entonces la endoscopía.
1: Oye, doctor, otra vez, recuérdanos cuáles son los síntomas para así ir a hacernos esta endoscopía. ¿Era ardor, palpitaciones?
0: Así es.
1: Que se puede sentir un poco como taquicardia, ¿no?
0: Sí, definitivamente nosotros vamos a estar, lo mencionábamos, ¿por qué podemos llegar a tener algún tipo de taquicardia? Porque el esófago en su paso por el hiato diafragmático pasa también con estos nervios que son el neumogástrico, que es el décimo par craneal, también llamado el vago. De aquí viene una cuestión muy importante. Esto también tiene, el vago también inerva parte de lo que es el aparato respiratorio, parte de lo que es el corazón. Hay personas que inclusive se te llegan a desmayar cuando tienen un evento, ¿verdad?, de irritación esofágica. Cualquiera diría, bueno, y si tiene una irritación esofágica, ¿por qué se me desmayó? Por ejemplo, hay personas que para llegar a estimular a un paciente y bajarle la taquicardia, y lo saben hacer, estimulan un poco el vago. El vago también pasa por la parte inferior de la garganta. Entonces, sintomatología como tos, ardor, perder un poco el oído, disminución del olfato, taquicardia, dolor en el pecho, algún tipo de sintomatología, sobre todo ardorosa, algo de regurgitación, sí va a ser indicativo de que tienes un problema esofágico. Ahora, la tos también viene a ser no necesariamente por la irritación directa del vago, sino porque puede ser que tengas esa regurgitación y que te esté quemando

0: parte de lo que viene a ser la garganta.
1: Qué importante cuidarse, doctor. ¿Habrá algún suplemento que nos pueda ayudar a prevenir que lleguemos a tener esófago de Barrett?
0: Definitivamente, aparte de lo que hemos mencionado de tener una muy buena dieta, los probióticos. Los probióticos debes de tomarlos. Si es en polvo, los debes de tomar, por ejemplo, antes del desayuno y antes de la comida. Y hacer una toma extra ya cuando te vas a dormir. Omega 5, por ejemplo, también lo debes de tomar 3 veces al día. Y los ácidos grasos son protectores. Las enzimas digestivas también definitivamente te van a proteger. El esófago de Barrett, Sophie, nosotros debemos de tener en cuenta de estar atentos, de estar atentos a que esta inflamación no vaya a desencadenar en un cáncer, que sería el principal problema. Ahora, a lo que tú preguntaste, no necesariamente el esófago de Barrett va a desencadenar en un adenocarcinoma, pero sí te va a aumentar las posibilidades.
1: Sí, claro, y además qué importante, si ya te diagnosticaron esófago de Barrett, seguir yendo con tu médico, ¿no? Seguir el tratamiento que él te dé, pero por supuesto que te pueden ayudar los probióticos, las enzimas digestivas, y ya saben que si ustedes quieren alguno de estos productos, le pueden mandar un mensajito de WhatsApp a Jerry Medina y él con mucho gusto los atiende. Vamos a un pequeño corte comercial, seguimos platicando con el doctor Víctor López Ocampo aquí en Estilo de Vida.
2: Ácido alfa lipoico. El ácido alfa lipoico es un antioxidante que se produce de forma natural en el cuerpo. También se puede ingerir en alimentos y en suplementos. Es considerado como el antioxidante universal, ya que es tanto soluble en agua como soluble en aceite. Algunos de sus beneficios son brindar protección al cerebro y también ser útil en ciertas enfermedades del hígado, como la neuropatía diabética. El ácido alfa lipoico reduce los síntomas de neuropatía diabética, principalmente dolor, entumecimiento en extremidades inferiores y ardor. En la dieta de diabéticos tipo 2, aumentó un 30% los niveles saludables de insulina, incrementando notablemente la utilización de glucosa en la sangre. Para el caso de los diabéticos en particular, es un nutriente que mejora notablemente su calidad de vida.

0: Vamos a una breve pausa y regresamos a su programa Estilo de Vida.
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2: Ya estamos de regreso en Estilo de Vida, de Jerry Medina, aquí en Grupo Fórmula, damos poder a tu voz. Estamos platicando con el doctor Víctor López Ocampo y el tema de hoy es esófago de Barrett. También nos acompaña nuestro queridísimo Marquito Silva. Y pues nada, doctor, síguenos contando qué importante es tener un buen diagnóstico para prevenir llegar a un cáncer, ¿no?
3: Aquí nosotros debemos de tener en cuenta, Sofi, de que, y lo hemos mencionado, debemos irnos muchísimo más allá de pensar que el esófago es una estructura de paso. Ya vimos de que embriológicamente se relaciona mucho con la tráquea. Ya vimos también, por ejemplo, que se relaciona con el sistema porta y que tiene relación con el hígado, con lo que pueden ser las varices esofágicas. Aquí también tenemos que mencionar algo muy importante, el acto de la masticación. Efectivamente, por el esófago va a pasar el bolo alimenticio, pero este previamente ya estuvo en la boca, y en la boca nosotros vamos a tener enzimas como la tialina, ¿verdad?, que con la masticación se va a hacer un bolo. Este bolo nosotros debemos de aprender, y tú lo decías muy certeramente, ¿qué podemos hacer para prevenir todo este tipo de patología? Uh-huh. Masticar bien, tan sencillo como eso, de sentarnos, masticar adecuadamente, hacer un perfecto bolo alimenticio, y después de aquí vamos a ver lo que es el primer paso de la masticación, porque dentro de lo que viene a ser ya el segundo paso de la masticación, y que sí tiene que ver con su paso por el esófago, hay 3 etapas. Una de ellas viene a ser la psíquica, la gustativa y la gastrointestinal. Dentro de lo que viene a ser la formación del bolo alimenticio y su paso por el esófago está la psíquica, porque dentro de la psíquica está en que yo veo una comida apetitosa y aún antes de masticarlo, estamos saboreándolo, estamos salivando realmente. Entonces, estamos salivando, estamos produciendo enzimas, vamos a masticar bien, vamos a darle tiempo a que este se haga perfectamente el bolo alimentario. Ahora es la gustativa, ya probé yo este alimento, me gustó, y más aún, vamos a hacer que este bolo alimenticio pase adecuadamente por lo que va a ser el esófago, y vamos a terminar en la cuestión de la secreción salival con la masticación, con la cuestión gastrointestinal. Uh-huh. Si mi esófago está en buenas condiciones, el paso va a ser totalmente adecuado, va a llegar al estómago, y en el estómago ya van a intervenir lo que van a ser las cuestiones de lo que viene a ser la asimilación de alimentos. Hay 2 o 3 cosas que no quiero dejar pasar por alto, porque son muy importantes. El esófago efectivamente tiene movimientos, ¿verdad?, peristálticos, pero son mínimos. Uh-huh. El esófago sí depende de la fuerza de la gravedad. ¿Qué quiero decir? Siéntense a comer. Si no se pueden sentar a comer, cuando menos coman parados, ¿verdad? Pero nunca acostados. Hay gente que le llevan la comida a la cama, semiacostado.
2: Y que le das 2 mordidas y te lo tragas. Malísimo. Ni siquiera lo masticas.
3: ¿Por qué? porque el esófago sí depende de la fuerza de gravedad. ¿Eso qué quiere decir? Que si yo estoy en la posición horizontal y estoy comiendo, tal vez no mastiqué muy bien, pero ese bolo va a bajar y va a pasar por el esófago, tal vez con la, no con la misma facilidad, pero sí va a pasar, pero acostado no. Entonces debemos de comer siempre en una posición horizontal, ya sea sentados o parados. El esófago tiene un esfínter superior, que es el esfínter esofágico superior. Tiene uno inferior, evidentemente es el inferior, pero que tiene mucha relación con el cardias y el hiato esofágico. El hiato esofágico es una estructura que va a cruzar el diafragma para entrar al estómago. Todo eso depende de la gravedad y de las fuerzas de presión. Si yo estoy comiendo sentado, tengo mayor fuerza de presión para hacer que este alimento pase por cualquiera de las estenosis del esófago. Ahora, el esófago de Barrett, recordemos, muy específicamente, puede tener una metaplasia, que es una inflamación. Tenemos que hacer siempre lo que viene a ser, cuando tengo la duda, lo que viene a ser un cribado. Este cribado viene a ser una especie de biopsia que se va a hacer el estudio. Y si yo tengo más de 60 años, ahí sí está totalmente indicado hacer la endoscopía con cribado y ver las células que se encuentran en el tracto inferior. Recordemos que las células que se encuentran en el tracto inferior del esófago no son las que regularmente se encuentran, sino que se pueden encontrar en otra parte. Todo eso nos va a llevar al diagnóstico certero de un esófago de Barrett.
4: Oiga, doctor, pero entonces ¿cuántas veces hay que masticar para que haya la apropiación?
3: Estrictamente se menciona que al alimento debemos de darle cuando menos de 5 a 7 masticaciones.
2: Yo pensé que 40, 100 o algo así, como de la carne la tienes que masticar 50 veces.
3: Bueno, a la carne hay que tratar de cocerla lo suficiente para que quede más o menos suave, ¿verdad? Sí. Pero no, es que hay gente que lleva el bocado,
2: traga
3: dos, tres mordidas y vámonos. ¿Por qué? Porque también hay que tomar en cuenta que andan corriendo por el trabajo, luego hay quien come en el transporte, sí, en todos lo hemos visto, ¿verdad? Entonces lejos están de estar masticando adecuadamente, también es un poquito parte de la situación actual. Pero dense su tiempo, hay personas que mastican tranquilamente y que tú terminas de comer, Sofi, Marquito, y ellos terminan media hora después.
2: Sí, también.
3: También lo hemos visto, quien come y tú apenas vas a la mitad y otros ya hasta se fueron. Y hay otros que tú terminas y pueden estar comiendo media hora después. También aquí viene un poquito del tiempo, de la personalidad, de las formas y de los hábitos de cada persona.
4: Oiga, pero entonces este no tiene cura o sí tiene cura.
3: Cuando nosotros tenemos, ya para recapitular, sí tiene cura. Tu pregunta también es muy certera. Sí tiene cura, pero tiene que ser diagnosticado a tiempo. Si nosotros dejamos pasar esta inflamación del esófago de Barrett y no la atendemos a tiempo, me puede desencadenar en un adenocarcinoma. Aún el adenocarcinoma puede tener cura, pero entre más tarde nosotros lo diagnostiquemos, la recuperación y el tratamiento va a ser más difícil.
2: Oye, doctor, pero entonces si ya nos diagnosticaron con esófago de Barrett y si nosotros nos cuidamos, ¿podemos quitar el esófago de Barrett?
3: O sea, estrictamente no lo vamos a quitar, Sofi, pero sí lo vamos a controlar y lo vamos a detener en esa etapa. O sea, estrictamente lo podemos dividir en las etapas del 1 al 4. Si nosotros diagnosticamos el esófago de Barrett en etapa 2 y me empiezo a cuidar, llevo una buena dieta, ya no lo estoy agrediendo, ahí lo puedo dejar.
4: ¿Y elementos y rápidamente?
3: No, nuevamente los elementos van a ser los probióticos 3 veces al día, Haidelén 3 veces al día, los omegas también 3 veces al día y enzimas digestivas. Una buena dieta, abundante fibra y bastante agua.
4: ¿Pero qué les parece si nos vamos a una brevísima pausa y regresamos a este programa Estilo de Vida?
5: Los probióticos equilibran tu flora intestinal, fortalecen tu sistema inmune y mejoran la absorción de nutrientes. Los probióticos pueden ayudarte a recuperar el equilibrio. Tu intestino es tu segundo cerebro.
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9: 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Al final del día, apostar por las tecnologías domésticas no es solo una forma de ahorrar, es tomar el control de lo que consumimos.
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3: San Sebastián, España. Esta joya vasca destaca por sus famosos pinchos, pequeñas obras de arte culinarias que adornan las barras de sus bares. Con una de las mayores concentraciones de estrellas Michelin por habitante, la ciudad es un templo para los amantes del buen comer. El respeto por los productos del mar Cantábrico y la creatividad de sus chefs la hacen simplemente inolvidable.
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1: Y ya estamos de regreso en este programa Estilo de Vida de Jerry Medina, aquí en Grupo Fórmula, abriendo la conversación. Estamos platicando nada más y nada menos que con el doctor Víctor López Ocampo. A nombre de mi queridísimo Jerry Medina, les damos la más cordial bienvenida al doctor Víctor López Ocampo. ¿Cómo está? Buenas noches, doctor. Felices y amables madrugadas.
2: ¿Qué tal? ¿Cómo estás, Marco Antonio Silva? Un placer estar aquí contigo.
1: Oiga, pues el día de hoy vamos a hablar de lo que es la hernia hiatal. ¿Qué es eso de la hernia hiatal?
2: Estamos hablando que en el organismo, Marquito, vamos a tener diferente tipo de hernia. Una hernia es cuando alguna parte de lo que viene a ser lo que son los elementos internos de cavidad abdominal regularmente quieren salirse. O sea, por ejemplo, podemos tener una hernia umbilical en donde tú puedes recostar a un paciente y le pides que haga algunos tipos de movimientos, y puede ser que alguna parte del abdomen a la altura del ombligo te haga una bolita. ¿Qué quiere decir? Que tal vez una parte del intestino como que por ahí se te quiere salir. Evidentemente no se va a salir, ¿verdad? Pero tú vas a ver que se están venciendo los músculos y que por ahí puede formarse una hernia. En el hombre son comunes las hernias inguinales, las hay directas e indirectas. ¿Qué quiere decir? Que parte, por ejemplo, también de alguna estructura de cavidad abdominal, estaríamos hablando regularmente de parte de un intestino, está yéndose por algún orificio del canal inguinal. Este también estamos hablando de una hernia. Estrictamente una hernia es cuando los músculos que deben de estar totalmente cerrados se vencen, se abren un poquito y por ahí se quisiera salir una víscera o una estructura regularmente abdominal. Dicho lo anterior, entonces, la hernia hiatal es cuando por medio de un orificio que se encuentra en el diafragma, que es el hiato diafragmático. El hiato diafragmático va a cruzar el diafragma y por ahí va a pasar el esófago para comunicarse hacia abajo con el estómago. Aquí vamos a hablar brevemente de lo que es el diafragma. El diafragma es el principal músculo de la respiración. Aparte de que es el principal músculo de la respiración, también es un músculo aplanado grande que te va a dividir hacia arriba, estando la persona en posición horizontal, hacia arriba la cavidad torácica. Del diafragma para arriba es la cavidad torácica, donde se encuentran los grandes vasos, los pulmones, el corazón, etcétera. Del diafragma para abajo, regularmente, bueno, no regularmente, sino así es, se encuentra lo que es el estómago, los el intestino grueso, el intestino delgado, ¿verdad? Entonces estamos hablando de la cavidad y otras estructuras, estamos hablando de la cavidad abdominal. Entonces el diafragma es una membrana, es un músculo que divide cavidad torácica de cavidad abdominal. Pero tenemos estructuras importantes, Marquito, que vienen de arriba para abajo, como es el esófago, y que va a continuar hacia abajo con el estómago. Entonces tiene que cruzar lo que viene a ser el diafragma. Ahí está, orificio en donde el esófago va a cruzar este músculo, y esto es el hiato, se llama hiato diafragmático. El esófago no cruza solo, también va a cruzar con lo que viene a ser estrictamente el nervio vago, que es un nervio par y que va a cruzar junto con el esófago hacia cavidad abdominal. Hay otras estructuras, parte de lo que es la aorta, que va a cruzar de lo que viene a ser la aorta torácica, la aorta abdominal, que no cruza por el hiato del diafragma, el hiato diafragmático esofágico, sino va a cruzar un poquito de lado. Pero entonces son estructuras que van a cruzar este músculo. Ahora bien, ¿qué es entonces estrictamente una hernia hiatal? Una hernia hiatal es cuando parte del contenido abdominal, que en este caso en el 80-90% de los eventos viene a ser el estómago, quiere o por alguna situación ascender y pasar de lo que es totalmente cavidad abdominal subirse a lo que viene a ser cavidad torácica. Entonces, una hernia hiatal es cuando parte de alguna de las estructuras abdominales intenta subirse a lo que viene a ser cavidad torácica. ¿Y por qué digo que alguna de las estructuras? Porque tenemos la idea, Marquito, que siempre va a ser el estómago. Efectivamente, el estómago te va a dar entre el 80 y el 90% de las hernias hiatales, diafragmáticas, pero no va a ser la única estructura. Puede ser alguna otra víscera, podría ser alguna parte de intestino grueso, alguna parte de intestino delgado, que no es lo más frecuente, pero viene a ser cuando alguna estructura abdominal intenta, por una mala función del hiato diafragmático, pasar a cavidad abdominal. Una hernia hiatal puede ser muy pequeñita, pero hay veces en que vienen a ser grandes, en donde parte de la estructura gástrica pasa de una forma importante a cavidad torácica.
3: ¿Cómo empieza esto, doctor? ¿Qué es lo que genera la hernia hiatal?
2: Una hernia hiatal viene a ser estrictamente, hay dos o tres tipos de hernias hiatales. Las principales van a ser hernia por desplazamiento. Las hernias por desplazamiento van a ser las hernias en donde se te va a ir una parte de la estructura, pero únicamente porque este orificio del diafragma ha perdido el tono, ha perdido la resistencia y se ha expandido un poquito más de lo normal. Entonces, simplemente por desplazamiento se te va a ir la hernia. Ahora, no solamente tenemos la hernia por desplazamiento, también tenemos una hernia en donde va a ser, la congénita. La congénita puede ser de que haya pacientes en donde nacieron con esófago corto. Entonces, como tienen esófago corto, quiero decir, no tiene la longitud suficiente para ir de la boca, cruzar el diafragma y entrar a cavidad abdominal. Entonces, tienen esófago corto, no es lo más frecuente, ¿verdad? Van a nacer inclusive con una hernia hiatal. Y también vamos a tener la hernia paraesofágica. Una hernia paraesofágica quiere decir que no necesariamente el estómago es lo que se fue hacia cavidad torácica, sino que tenemos algún tipo de otras estructuras. Pero estrictamente, ¿qué es la hernia hiatal? Es una falla en este orificio que es el hiato de lo que es el diafragma. Ha perdido el tono, ha perdido la fuerza y se va a alguna estructura hacia lo que es cavidad torácica. Es última, ya para acabar esta parte de la conversación, Marquito, ¿qué lo ocasiona? El aumento de la presión en la cavidad abdominal. Regularmente puede ser una persona que tiene tos muy fuerte, constante y por mucho tiempo, que la tos simplemente hace que tú empieces a tener este tipo de cuestiones de hernia. Ahora, puede ser también de que tú seas una persona que cargues objetos muy pesados, que te agaches, que los levantes, un costal muy pesado, que aumente la presión en la cavidad abdominal y que también haya una protrusión de alguna víscera hacia cavidad torácica por la hernia del hiato.
3: Oiga, doctor, pero entonces esta, ¿cómo dice? ¿Genética o por cargar peso también se puede ocasionar?
2: Estrictamente la más frecuente va a ser por cargar peso. La hernia por esófago corto congénito es muy rara, definitivamente es muy, muy rara. La más frecuente va a ser por personas que hacen muchos esfuerzos, ¿verdad? Que cargan cosas pesadas, que tuvieron algún accidente también, que se pegaron en el abdomen y que alguna parte de la estructura de lo que viene a ser el estómago se fue hacia arriba. A ver, ¿cuál sería la importancia, Marquito, de una hernia? El esófago tiene una válvula a la altura de la garganta y una válvula a la altura de la décima torácica. Esta válvula a la altura de la décima torácica está por debajo del diafragma. Esas válvulas impiden que haya regreso de alimentos, impiden que haya reflujo.
3: ¿Pero qué les parece si nos vamos a una brevísima pausa y regresamos a este su programa Estilo de Vida?
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0: ¿Sabías que mantener una buena higiene del sueño, como apagar pantallas mínimo una hora antes de dormir, mejora tu concentración y podrás lograr un sueño reparador?
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0: Territorio Animal.
6: El dromedario habita en zonas desérticas y solo tiene una joroba en su espalda. Puede soportar temperaturas extremas de frío y calor. Cuando corre, alcanza una velocidad de 65 kilómetros por hora y es capaz de cargar 170 kilogramos. No almacena agua como se piensa, sino que la obtiene metabolizando grasa almacenada en tejidos, principalmente en la joroba, misma que funciona como aislante de la radiación solar. Aunque está hecho para soportar la sequía, si no toma agua en un gran tiempo, pierde fuerza y peso. El dromedario puede estar sin comer hasta 7 días, pero se recupera si beben hasta 100 litros de agua en un solo día.
0: Explorando la naturaleza.
6: El Amazonas es la selva tropical más grande del mundo y una pieza clave en la regulación del clima global. Extendiéndose por 9 países, alberga una biodiversidad inigualable, con miles de especies de plantas y animales aún por descubrir. Actúa como un gigantesco sumidero de carbono, absorbiendo toneladas de dióxido de carbono. Sin embargo, enfrenta amenazas críticas debido a la deforestación y la minería ilegal, poniendo en riesgo el equilibrio del planeta.
0: Cuida lo que comes.
6: La soya es un alimento versátil. A partir del frijol de soya se obtiene la soya texturizada, tofu, bebida de soya, entre otros alimentos. Contiene 9 aminoácidos esenciales como la lisina y la metionina. Aporta omega 3 y 6, así como vitamina K1 y vitamina E. Esta leguminosa tiene una gran concentración de isoflavonas, mismas que benefician la salud cardiovascular. También ayuda a disminuir los niveles de colesterol.
0: Caminando por México.
6: En plena ciudad de Colima, el majestuoso Palacio Federal destaca por su arquitectura neoclásica. El terreno de este inmueble fue un cementerio, después una finca y una botica. Pero fue hasta 1908 cuando el entonces presidente municipal Blas Ruiz Díaz y un propietario del inmueble construyó ahí su casa. Sin embargo, desde 1928, el edificio estuvo en pugna por diferencias políticas, por lo que el gobierno estatal lo confiscó. Su interior está adornado con pinturas y murales de artistas como Mercedes Zamora o Antonio Cedeño, entre otros.
7: Aprendamos juntos.
8: El primer correo electrónico fue enviado por Ray Tomlinson en 1971 a través del sistema ARPANET.
7: Las cosas que ignoras.
8: La luna se aleja de la Tierra aproximadamente 4 centímetros cada año, cambiando lentamente la duración de nuestros días terrestres.
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1: Regreso en este programa Estilo de Vida de Jerry Medina, aquí en Grupo Fórmula, abriendo la conversación. Estamos platicando con el doctor Víctor López Ocampo. Él es especialista médico de los consultorios que están en la calle de Ferrocarril de Cuernavaca número 218, ahí en la colonia Polanco, y nos viene a hablar precisamente sobre el tema de la hernia hiatal, que lo interrumpí, doctor.
2: No, bueno, hay veces en que darle el tiempo al programa, ¿verdad? Como debe de ser.
1: A ver, cuéntanos. Entonces, doctor, nos está hablando, el corte nos ganó.
2: El corte nos ganó, creo que eso era el término correcto. Estamos hablando entonces de que una hernia hiatal viene a ser la incapacidad de esta estructura diseñada anatómicamente por la naturaleza para que por ahí cruce el esófago, ¿verdad? Sí debe de cruzar el esófago este músculo que es el diafragma. Tan pronto lo cruza, empieza lo que viene a ser esta secuencia del tubo digestivo con el estómago. Entonces, lo normal es de que el esófago cruza el diafragma y ahí empieza el estómago. Y una hernia hiatal regularmente se va a dar cuando parte del estómago ha subido a lo que viene a ser una cuestión que no le tocaba. El estómago debe de estar abajo del diafragma totalmente, pero aquí por cuestiones de obesidad, la edad principalmente, Marquito, se pierde el tono, la fuerza de este músculo, y entonces puede ser que un poco del estómago se vaya hacia arriba del diafragma, y esto es una hernia diafragmática esofágica. Ahora bien, ¿qué pasa si se hace la hernia hiatal? Como mencionábamos...
1: ¿Pero cómo es? ¿Qué forma tiene esa mental hernia? ¿O si no tiene forma? ¿O cómo?
2: Estrictamente vamos a tomar en cuenta que tenemos una hoja blanca, una hoja de papel, nada más, cualquier hoja, y que nosotros ese es el músculo que sería el diafragma. Claro está que no está totalmente plano, está un poquito cóncavo, ¿verdad? Pero al centro de esta hoja le vamos a hacer un orificio por donde va a pasar un tubito, vamos a pensar del grosor aproximadamente de tu dedo pulgar. Normalmente así es que va a pasar por este orificio lo que va a ser el esófago. Entonces, el diafragma es un músculo plano que va a tener más o menos al centro un orificio de forma normal y que ahí va a pasar el esófago, que es un tubo. Bien, tan pronto cruza este tubo, que es el esófago, esta hoja blanca, que es el diafragma, ahí empieza el estómago. ¿Cuál es la forma que se va a dar? Pues únicamente que parte del estómago se fue para arriba, y entonces ya no se va a ver ese tubo pleno, plano, que está cruzando esta hoja o este diafragma, sino nosotros vamos a ver una protuberancia, ¿verdad? Estamos hablando de que esta hoja que nosotros le vamos a estar cruzando con un tubo tal cual, bien formado, cilíndrico, sin rebordes ni nada, al momento que se hace la hernia, y sí lo vamos a ver por medio de estudios como la tomografía, como la endoscopía, ya hay protuberancias, ya hay como un chipotito que se hizo arriba de la hoja. Estamos viendo que ya se hizo una formación que no debería de estar. Estamos hablando como que se te inflamó, como que se hizo un chipote, algo diferente. Eso nosotros lo podemos ver por medio de una tomografía, y ahí se van a ver estas imágenes. Ahora, hay diferentes tipos de hernias, en donde puede ser una hernia muy pequeña, en donde no se vea realmente esta protuberancia, pero hay hernias que se llama, por ejemplo, la paraesofágica, en donde alguna parte ya importante del estómago se te puede ir hacia arriba. Ahora, hay veces, en casos ya muy raros, definitivamente, Marquito, que casi todo el estómago se te va para arriba. Entonces, aquí ya estamos hablando de situaciones extremadamente complicadas. Ahora, estamos viendo, Marquito, que, por ejemplo, si parte del estómago se va para arriba cruzando el diafragma, que no debería de ser, la válvula inferior, que tiene mucha relación con el cardias y que anatómicamente podríamos pensar que es lo mismo, aunque se ha visto que no. El cardias es esta válvula que permite que entre el alimento al estómago, pero que no regrese, pero siempre y cuando el estómago esté en su lugar abajo del diafragma. En la hernia, que se fue tantito para arriba, esta válvula pierde función. Entonces, entra el alimento, pero también puede regresar. Uh-huh. Y cuando regresa, ya no te regresa solo, sino te puede regresar con los jugos biliares producidos en el hígado, almacenados en la vesícula, y que luego se pueden ir a lo que es... Bueno, no se pueden, de hecho se van a tubo digestivo. Entonces, los alimentos ya te regresan con sales biliares o te regresan hacia lo que es el esófago con los jugos gástricos propios del estómago que sirven para deshacer los alimentos. Esto podría ser también una causa a largo plazo de la inflamación del esófago y que también a largo plazo nos podría producir un esófago de Barrett.
3: Oiga, doctor, ¿y esto se tarda mucho en generarse la hernia y tal?
2: Estrictamente, si estamos hablando de que viene a ser por esfuerzos, también se ha visto, Marquito, que hay personas que tienen algún grado de hernia hiatal y que nunca se van a dar cuenta. También hay que tomar en cuenta, también hay que observar de que muchos pacientes, se han hecho estadísticas en donde se puede decir que aproximadamente arriba del 20%, un 20-22% de personas adultas pueden tener algún grado de hernia hiatal y que no se han dado cuenta. Entonces, sí, en respuesta a tu pregunta, podemos decir que sí, pasa bastante tiempo para que se pueda formar una hernia hiatal y sobre todo para que se diagnostique. Estamos mencionando que hay personas que pueden nunca haberse dado cuenta que tenían una hernia hiatal. ¿Cómo te puedes tú dar cuenta de que tienes una hernia hiatal? ¿Qué
3: síntomas? ¿Hay síntomas o no?
2: Sí, hay síntomas. Hay dolor en el pecho, dolor al frente, el esternón.
3: Ajá. Síntomas, dolor en el pecho.
2: Dolor en el pecho. De hecho, hay personas que pueden llegar a mencionar en que, y se espantan realmente, en donde dicen es que estoy teniendo un ataque o un evento cardíaco. ¿Por qué? Porque también puede haber algún tipo de taquicardia, pero también producida por la ansiedad de que tú crees estar teniendo un evento cardíaco y no viene a ser estrictamente el dolor ocasionado por la hernia hiatal. También puedes tener sudoración, también puedes tener un poco lo que viene a ser confusión, pero estamos hablando de aquí, de que aquí entran mucho en contacto, en fusión, aspectos psíquicos. A lo que sí podemos ver realmente que es importante en lo que es una hernia hiatal, el reflujo. El reflujo sí es una cuestión, se puede decir, necesaria regularmente por la falta de la función de la válvula inferior esofágica, porque se ha pasado parte del estómago hacia arriba. Tenemos reflujo. De ahí viene, adelantándonos un poquito, a que se les recomienda a los pacientes que no duerman totalmente, ahora sí que en posición horizontal, ¿verdad? Sino de que se levante, duerman un poquito semisentados, ¿verdad? Para que por gravedad no bajen totalmente los ácidos hacia la boca. Y de aquí, si estamos hablando de la boca, pues vamos a tener evidentemente también algún tipo de síntoma de irritación en la garganta, también vamos a tener tos, también vamos a tener dolor en lo que viene a ser en los oídos, y como lo estábamos mencionando, una irritación al frente del hueso plano del pecho, que es el esternón, en donde nosotros vamos a tener un dolor gástrico importante.
3: Eso es siempre, doctor, ya una vez que tiene ese diagnóstico y demás, ¿hay que dormir siempre así? ¿O es por periodos? ¿O cómo estará ahí la situación?
2: Regularmente, Marquito, cuando ya tenemos diagnosticado lo que viene a ser la hernia hiatal, siempre. Se debe de dormir siempre así. Sí, porque estamos tomando que por la cuestión de la gravedad, si dormimos totalmente acostados, en posición horizontal, por pura gravedad y por la falla de la válvula inferior del esófago, vamos a tener el regreso de los alimentos. También de ahí parte para decir que si ya tienes diagnosticada una hernia hiatal, pues que comas unas 2 horas antes de que te vayas a acostar para que la capacidad gástrica esté ya quizás totalmente resuelta cuando tú te vayas a dormir. Pero si tú cenas y te vas a dormir, el que tú vayas a tener reflujo es casi obligatorio y necesario.
1: ¿Pero qué les parece si nos vamos a una brevísima pausa y regresamos a este programa Estilo de Vida?
9: Ácidos grasos esenciales, omega 3, 6 y 9, ácidos grasos de pescado de agua fría, omega 3, EPA y DHA, ácido linoleico y borraja gamma, y ácido oleico de olivo, omega 9. Los ácidos grasos cumplen varias funciones en el organismo, como son mantener la temperatura corporal, mejorar la absorción de las vitaminas liposolubles A, D, E, K. El propóleo es un antibiótico natural que protege al cuerpo de los virus, promueve la salud bucal, es benéfico para el aparato digestivo, quita el mal olor de los pies, auxiliar en las quemaduras, tiene cualidades desodorantes y antirreumáticas, quita la gingivitis, desaparece las úlceras, las llagas y las aftas de la boca.
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13: Nueva York, Estados Unidos. Es el crisol de culturas definitivo, donde puedes encontrar auténtica comida de cualquier rincón del mundo en una sola calle. Desde la clásica pizza de un dólar y los pretzels calientes, hasta los restaurantes más vanguardistas del mundo. Su dinamismo culinario no tiene descanso, ofreciendo innovaciones constantes que marcan las tendencias globales en el arte de comer muy bien.
14: El apunte del día.
15: Geoff Hurst contra Alemania Federal, 1966. El gol fantasma más famoso. En la prórroga de la final, el disparo de Hurst pegó en el travesaño y botó sobre la línea. El árbitro lo validó, abriendo el camino para el único título mundial de Inglaterra.
16: Datos relevantes.
17: El Monte Everest es la montaña más alta del mundo, pero su cima estuvo bajo el océano hace millones de años.
18: La importancia del saber.
19: La lengua de una ballena azul pesa tanto como un elefante adulto completo, siendo el órgano más grande conocido hoy.
20: Información sorprendente.
21: Los caballitos de mar son monógamos y los machos son los que llevan los huevos en una bolsa hasta que nacen.
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23: La mayor parte de la masa de un árbol proviene del aire, no del suelo, a través de la fotosíntesis.
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25: El país con más islas en el mundo es Suecia, contando con más de 200.000 en todo su territorio.
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27: El ajedrez fue inventado en la India hace siglos y su nombre original era Chaturanga antes de llegar a Europa.
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29: Las abejas pueden detectar explosivos con la misma eficacia que los perros entrenados, gracias a su increíble sentido del olfato.
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0: Una persona promedio pasa 6 meses de su vida esperando a que los semáforos cambien de rojo a verde.
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1: Y ya estamos de regreso aquí en este programa Estilo de Vida de Jerry Medina, donde le damos poder a tu voz. Gracias por continuar con nosotros. Y bueno, estamos hablando precisamente con el doctor Víctor López Ocampo sobre lo que es la hernia hiatal. Oiga, yo quiero preguntar una cosa, doctor. Una vez que se detecta la hernia hiatal, en caso de no ser atendida a tiempo, ¿puede empezar a afectar otros órganos o no?
4: Sí, estamos tomando en cuenta, Marquito, de que la hernia hiatal estamos relacionando principalmente dos estructuras. Lo que viene a ser el esófago y lo que viene a ser el estómago. Y esto a su paso por lo que viene a ser el diafragma. Estamos hablando de que aquí en esto estamos hablando esófago, estómago, estamos hablando del décimo par craneal, que es muy importante, llamado vago o neumogástrico, que también va a tener relación con el sistema nervioso autónomo, con lo que viene a ser la respiración, como con lo que viene a ser el latido cardíaco, con lo que viene a ser inclusive hasta las emociones. Entonces, una hernia hiatal mal atendida va a repercutir definitivamente en las cuestiones cardíacas y en lo que viene a ser el aparato respiratorio. Y eso sin tomar en cuenta, decirlo de esta forma, Marquito, en que una persona que empieza con una hernia hiatal definitivamente va a alterar toda lo que viene a ser un poco su estilo de vida. ¿Por qué? Porque ya no va a tener precisamente los horarios de alimentación y de vaciamiento gástrico. ¿Por qué? Porque el estómago ya no va a estarte funcionando como debe de ser. Entonces vamos a estar alterando definitivamente, sí, hasta funciones cardíacas y respiratorias. Sí, sí tiene mucho que ver con otras estructuras orgánicas,
1: Marcos. ¿Con la hernia ya tal puede haber perforación?
4: También esa pregunta es interesante, no es lo más frecuente, pero sí, sí puede haber perforación. Cuando aquí nosotros debemos de tomar en cuenta, Marquito, que cuando hablamos de una hernia, viene a ser la salida o protrusión regularmente de una víscera que está venciendo músculos débiles. Bien, si nosotros estamos hablando de que alguna cavidad o alguna estructura regularmente hueca, como el estómago o parte del intestino, grueso, delgado, se quiere salir de algún músculo, es porque se vencieron estos músculos. Pero resulta de que estos músculos, cuando todavía no están totalmente vencidos, se puede salir esta estructura como el estómago hacia arriba y en ese momento cerrarse los músculos. O sea, los vamos a estar estrangulando. Esta viene a ser uno de los problemas que se pueden presentar en una hernia en cualquier parte del organismo, que se sale una víscera y que posterior a esto, por muchos factores, por reflejo y demás, los músculos se cierran y estrangulan a esta víscera. Entonces, esta es una urgencia quirúrgica en donde tú vas ahora sí que directo al quirófano por estrangulamiento de hernia. En el caso de la hernia hiatal, efectivamente también tenemos, de una forma afortunadamente no tan frecuente, pero que puede pasar, estrangulación de lo que viene a ser esta víscera.
1: Ay, qué peligroso, ¿no?
4: Definitivamente, si estamos hablando de un evento peligroso.

0: pues, ¿cómo le podría decir? Inhibir gran parte de la actividad del ser humano.
1: Te la inhibe en el sentido de que va a alterar bastante tu ciclo de sueño-vigilia, porque puede ser personas que no duerman bien. Te va a alterar bastante tus emociones también. Pero tenemos aquí la ventaja, Marquito, que por ejemplo el paciente al otro día, por decirlo así, se levanta y por gravedad, la hernia ya tal, va a pasar lo que viene a ser el estómago a su posición original. Entonces aquí tenemos esa ventaja, que estando tú de pie, el estómago regresa a su posición original, pues evidentemente también por cuestiones de gravedad no vamos a tener reflujo ni nada, entonces el paciente va a poder realizar perfectamente su vida cotidiana. El problema regularmente de la hernia hiatal, como lo estamos mencionando, es que estando tú acostado, por la mala función del cardias, el alimento gástrico o el contenido gástrico pase al esófago y que te llegue inclusive a la garganta, te queme la garganta y te produzca daño en lo que viene a ser la mucosa orofaríngea. Pero efectivamente, y a tu pregunta, Marquito, cuando la persona se pone de pie, regularmente la hernia desaparece y tu vida cotidiana sigue normal. Eso pasa casi que en muchas de las hernias. Por ejemplo, estábamos hablando de que las hernias inguinales en el hombre son muy frecuentes. Aquí estaríamos al revés. Por ejemplo, el hombre está recostado y la hernia que en ese momento podría bajar hacia lo que es el piso pélvico, estando acostado, desaparece. Entonces el paciente, el hombre, estando acostado, la hernia desaparece y él acostado, pues, sin mayor problema. Se para y entonces la hernia presiona peso pélvico y se te vuelve a formar las hernias inguinales. Aquí, insisto, estamos hablando mucho de cuestiones de física, como lo que es la gravedad. Las hernias inguinales en el hombre, al estar parado, se te forman y al estar acostado, desaparecen. La hernia hiatal sería lo contrario, al estar tú parado, desaparece y te recuestas y ahí te vuelve a dar problemas.
0: Qué terrible está eso. Oiga, doctor, y ahora, esta con la hernia tal, ¿se pueden hacer de todas las actividades, cargar cosas, no se pueden cargar durante el tiempo mientras se atiende el problema o no?
1: Pues estrictamente tú puedes hacer casi que tu vida cotidiana, pero hay que tomar en cuenta que una de las razones, uno de los motivos para que se te haga una hernia y a tal es cargar objetos pesados. Entonces, pues sí, vas a poder seguir haciendo tu vida cotidiana casi, ¿verdad? Pero pensemos que si en tu trabajo tú acostumbras levantar objetos pesados, pues tal vez ya no va a ser igual, ¿no? O sea, probablemente tú vas a tratar de seguirlo haciendo, pero definitivamente dentro de las razones que se te puedan hacer las hernias hiatales, hay dos importantes. Una es la edad y otra es levantar objetos pesados. Entonces, pues sí vas a poder seguir haciendo tu vida casi cotidiana siempre y cuando no esté incluido el cargar objetos pesados.
0: Por ejemplo, como dice uno, es la edad. ¿A partir de qué edad empieza a manifestarse y le puede dar a todas las personas, a lo mejor ya de la tercera edad?
1: Estaríamos hablando que una persona que en su oficio está a cargar objetos pesados, definitivamente de los 40 para arriba puede presentar una hernia hiatal. Entonces, evidentemente, esto va a aumentar con la edad. Si estuviéramos hablando que desde los 40 puede llegar a presentarla, sin duda, a los 60 va a tener una elevación de las posibilidades. Ahora, no es únicamente estar cargando o levantando objetos pesados que van a aumentar la presión de la cavidad abdominal. También, por ejemplo, una tos frecuente y fuerte. Hay personas que de repente andan siempre tosiendo y tosen bastante fuerte. Hay personas que por... ¿Qué te podría yo decir? He visto personas, Marquito, que estornudan, pero que estornudan con muchas ganas. Tal vez así sea su forma de estornudar, tal vez genéticamente así sea, pero hay personas que estornudan muy fuerte y también eso te eleva la posibilidad de tener una hernia. Hay personas que, por ejemplo, se les puede formar una hernia después de un evento en donde por alguna enfermedad gastrointestinal tuvieron un vómito muy fuerte.

0: estuvieron vomitando, pero bastante. Nosotros cuando vomitamos, el ser humano arqueamos. Eso aumenta la presión intraabdominal y eso puede hacer que puedas formarte una hernia inguinal.
1: ¿Pero qué les parece si nos vamos a una brevísima pausa y regresamos a este su programa Estilo de Vida?
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3: Vamos a una breve pausa y regresamos a su programa Estilo de Vida.
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5: El primer animal que viajó al espacio exterior fue la perra Laika, lanzada por los rusos en 1957.
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7: El papel moneda no es de papel, sino de una mezcla de algodón y lino para hacerlo más resistente al uso.
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7: Los cerdos no pueden mirar hacia el cielo físicamente debido a la estructura muscular y ósea de su cuello rígido.
8: Información sorprendente.
7: El ojo del avestruz es más grande que su cerebro, siendo el ave con los ojos más grandes del mundo.
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5: El alfabeto de Hawái solo tiene 12 letras en total, 5 vocales y 7 consonantes para formar todas sus palabras.
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7: La miel es el único alimento que no se echa a perder. Se han encontrado frascos antiguos todavía comestibles hoy.
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7: Las libélulas tienen una visión de 360 grados gracias a sus ojos compuestos con miles de lentes.
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5: Nueva York, Estados Unidos. Es el crisol de culturas definitivo, donde puedes encontrar auténtica comida de cualquier rincón del mundo en una sola calle. Desde la clásica pizza de un dólar y los pretzels calientes, hasta los restaurantes más vanguardistas del mundo. Su dinamismo culinario no tiene descanso, ofreciendo innovaciones constantes que marcan las tendencias globales en el arte de comer muy bien.
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7: En plena ciudad de Colima, el majestuoso Palacio Federal destaca por su arquitectura neoclásica. El terreno de este inmueble fue un cementerio, después una finca y una botica. Pero fue hasta 1908 cuando el entonces presidente municipal Blas Ruiz Díaz y un propietario del inmueble construyó ahí su casa. Sin embargo, desde 1928, el edificio estuvo en pugna por diferencias políticas, por lo que el gobierno estatal lo confiscó. Su interior está adornado con pinturas y murales de artistas como Mercedes Zamora o Antonio Cedeño, entre otros.
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7: La Torre Eiffel puede ser 15 centímetros más alta durante el verano debido a la expansión térmica del hierro caliente.
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7: El sonido de un estornudo puede viajar a más de 160 kilómetros por hora. Una fuerza sorprendente.
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1: En este programa Estilo de Vida de Jerry Medina. Aquí continuamos con el doctor Víctor López Ocampo. 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Y bueno, estábamos hablando precisamente sobre la hernia hiatal, que él nos va a comentar, pues la verdad, qué tipo de estudios se deben de hacer para esto, doctor.
0: Esto es muy importante, Marquito. Nosotros debemos de hacer el diagnóstico de una hernia hiatal. Regularmente se hace por una endoscopía, pero también podemos hacer una serie radiológica, puede ser simple hasta con medio de contraste del tracto gastrointestinal superior. Podemos hacer también manometrías, o sea, son estudios en donde podemos meter un tipo de gas, o también podemos hacerlo con estudios de alta resolución. También podemos hacer resonancia magnética, también podemos hacer tomografías. Tenemos varios estudios a la mano. También nosotros, antes de hacer todo esto o a la mano, podemos ver el estudio del contenido esofágico, de la cantidad, por ejemplo, de acidez que se puede encontrar en esófago. Si nosotros encontramos una cantidad de acidez desproporcionada o muy aumentada en cavidad esofágica, quiere decir que entonces estamos teniendo contenido gástrico en esófago, que no debería de ser. Y todo esto nos va a llevar de la mano a hacer más estudios, porque hay que tomar en cuenta de que también una hernia hiatal puede ser lo que ya hemos dicho, por deslizamiento, y que va a haber contenido gástrico hacia el esófago, pero también en una parte de la faringe hay comunicación con lo que puede ser o con lo que es realmente tracto respiratorio. Entonces también nos puede dar alguna sintomatología de la cuestión respiratoria. Entonces aquí los estudios van a ser varios y abundantes, empezando por lo que viene a ser ultrasonido, endoscopía, algún tipo de manometría y ultrasonidos, Marquito.
1: Oiga, ¿y tratamiento, doctor?
0: Dentro del tratamiento hay que hacer mucho énfasis y tener mucho cuidado. Anteriormente se hablaba de que todo paciente que te está manejando algún tipo de hernia, nosotros lo vamos a llevar a cirugía. Se ha visto que no siempre es lo más conveniente llevar al paciente a cirugía, porque debemos de tomar en cuenta, como ya lo hemos estado mencionando, en donde cuando se hace una cirugía también estamos teniendo contacto con este nervio paracraneal, que es el décimo vago o neumogástrico, y que puede darnos sintomatología cardíaca o sintomatología en la cuestión de la deglución. Pero se ha visto últimamente que, por ejemplo, la cuestión quirúrgica por laringoscopio ha funcionado bastante, bastante bien. O sea, viene a ser una cirugía poco invasiva y en donde nosotros podemos tener una mejoría bastante, como antes se abordaba haciendo cortes importantes por abdomen. Entonces, por laringoscopio se ha visto que quirúrgicamente hay muy buena resolución. Pero antes de llegar a esto, Marquito, nosotros debemos de ver en buscar siempre el desarrollo lo más normal del paciente, ¿verdad? ¿Qué es lo que podemos administrar? Pues definitivamente estabilizadores de lo que viene a ser el contenido gástrico y esofágico. Nuevamente vamos a estar aquí hablando, por ejemplo, de las cuestiones también emocionales. Podemos dar la GABA. La GABA la podemos dar 3 veces al día. Podemos dar probióticos también 3 veces al día. Enzimas digestivas 3 veces al día. Heidelen 3 veces al día, trabajar mucho con el paciente en que lleve una muy buena dieta. Menciono nuevamente, Biolac 3 veces al día, Haidelén enzimas digestivas 3 veces al día y la GABA. ¿Por qué? Porque estamos hablando de que el aparato digestivo viene a ser, como ya lo hemos dicho en otras ocasiones, ese segundo, ¿verdad?, parte del sistema nervioso en donde las emociones se te acumulan y nosotros vamos a tener mucho problema. Tratar de tener al paciente en un peso ideal. Digo, eso es difícil,
1: ¿verdad? Luego te iba a preguntar sobre el peso.
0: Es difícil, porque luego llevar al peso ideal a una persona que toda la vida ha sido un poquito con algo de obesidad es difícil, pero pues no perdemos nada en tratar de llevarlo, ¿verdad? Y manejarle una muy buena dieta con horarios y pues ver si algún tipo de los alimentos también le son algo agresivos.
1: ¿Qué es importante? ¿Y suplementos, doctor?
0: Dentro de los suplementos, definitivamente, probióticos, enzimas digestivas, Haidelén, lo que viene a ser la GABA, el MSM, y lo que viene a ser el PreG. El PreG es excelentísimo porque es un antioxidante que nos va a dar una muy buena función. Probióticos, Haidelén, enzimas digestivas, MSM y el PreG.
1: Oiga, en cuestión de hábitos, ¿qué tipo de hábitos debe llevar una gente que tiene hernia hiatal?
0: Bueno, aquí estás mencionando algo bien importante y lo comentamos hace rato. ¿Qué tiene que evitar comer? Debe de tratar de no comer alimentos muy agresivos como las grasas y los picantes. Pero algo que sí se recomienda mucho, Marquito, es el hecho de que estando la persona acostada, no duerma, ahora sí que totalmente acostada. Se recomienda que a la base de tu cama, a la altura de la cabecera, le puedas subir aproximadamente, ¿qué será?, 10, 15 centímetros para que estés más elevado de la parte de la cabecera, para que no por gravedad se te regresen los alimentos. Y tú también lo preguntabas, que eso va a ser siempre, regularmente sí. Entonces tú vas a levantar tu cabecera para que por cuestiones de física no se te regresen los alimentos. Hacer ejercicio, tomar mucha agua, comer fibra y pues de alguna manera nuevamente tomar los elementos para evitar llegar a la cirugía.
1: Que eso es importante. Oye, ¿sí, la cirugía es dolorosa, doctor?
0: Estrictamente no. También estamos tomando en cuenta que se ha avanzado mucho en este tipo de cirugías por endoscopía. Son muy poco invasivas, dan muy buena resolución. La reincorporación del paciente a su vida cotidiana es muy rápida. Esto no es porque se trate de regresar rápidamente al paciente, sino estamos hablando de que ya al ser menos invasiva por endoscopía, estamos agrediendo menos las partes internas del organismo. Efectiva.
1: ¿En cuánto tiempo dura la recuperación?
0: Estaríamos hablando de 2 a 3 semanas. Que anteriormente...
1: ¿Pero sin actividad de nada? ¿O?
0: No, sí, tú te puedes... A la semana tú ya andas haciendo casi que tu vida cotidiana, ¿verdad? Pero evidentemente no estás reintegrado a tus actividades laborales, porque ya en la actividad laboral, pues evidentemente no falta que tú tengas que mover una silla para sentarte y esto y lo otro. Entonces, pues se puede decir que por endoscopía tu rehabilitación va a ser muy rápida, en menos de una semana. Pero eso no quiere decir que tú ya puedas, por ejemplo, salir y abordar el autobús para irte al trabajo, ni siquiera que tomes tu propio vehículo y vayas manejando mucho tiempo.
1: Oiga, entonces, para resumir, ¿qué es la hernia hiatal para toda la gente?
0: Una hernia hiatal viene a ser el desplazamiento principalmente de una parte del estómago que va a cruzar hacia arriba el diafragma. Y eso va a hacer que pierda la función del esfínter inferior esofágico y que haya regreso o reflujo del contenido gástrico hacia lo que viene a ser el esófago hasta la garganta.
1: Oiga, y Liva, los suplementos otra vez.
0: Suplementos. Aquí es bien importante que nosotros los empecemos a tomar muy lejos de que ya tenga yo la hernia hiatal. Inclusive si yo siento que ya amanezco con un poquito de ardor en la garganta, puede que no tenga una hernia hiatal, pero pueda que ya tenga algún tipo de esofagitis. No fumar, no tomar, comer fibra, tomar los probióticos 3 veces al día, tomar Haidelén Telen 3 veces al día, tomar el pregé antes del desayuno, antes de la comida. Recordemos, si yo tengo por ahí alguna enfermedad alterna, como puede ser diabetes o hipertensión, también estarla controlando con los elementos como el CG Plus, el CG Max, el Isabed, el MSM, y siempre estar atento a hacer ejercicio, porque eso es fundamental, Marquito, en donde yo debo de estar más o menos siempre manejando lo que es el peso ideal.
1: Doctor Víctor López Ocampos, pues le agradecemos en el alma que nos haya acompañado el día de hoy, nos haya despejado dudas con respecto a lo de la hernia y a tal, de qué manera pueden evitarla y pues también los suplementos que podemos tomar.
0: Pues aquí nuevamente, Biolac Plus, Pre-G, Heidelén, enzimas digestivas, mantener un peso ideal, estarnos manejando siempre con abundantes líquidos, no fumar, no tomar, y si ya tengo la hernia y a tal, levantar un poquito la cabecera.
1: Pues muchas gracias, doctor Víctor López Ocampo, le agradecemos en el alma.
0: Marco Antonio Silva, Sofía Bani, Manolo, un placer estar aquí con ustedes.
1: A nombre de Jerry Medina, les agradecemos que nos hayan acompañado en este su programa Estilo de Vida.
3: 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El ácido hialurónico aporta múltiples beneficios esenciales para nuestra salud y apariencia. Permite mantener una piel hidratada, suave y radiante. Ayuda a reducir arrugas y líneas de expresión, mejorando la elasticidad y la apariencia general de la piel. Este compuesto también contribuye a mantener saludables nuestras articulaciones, funcionando como un eficaz lubricante que mejora la movilidad, reduce la rigidez y el dolor. Hemos llegado al final de su programa, pero tenemos una cita con usted el día de mañana, aquí en Estilo de Vida.
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7: El majestuoso pavo real es un ave llamativa por su plumaje e iridiscente cola en forma de abanico decorada con ocelos en tonos azules, dorados y rojos. Su cola forma parte del 60% de su cuerpo y la utiliza para apareamiento. Se dice que las hembras eligen a su pareja en función del tamaño, color y calidad de la cola. Cada macho puede tener hasta 5 hembras. En el macho, el plumaje es mucho más vistoso que el de la hembra. Aunque se cree que no puede volar, el pavo real puede volar distancias cortas.
9: Explorando la naturaleza.
7: Borneo alberga una de las selvas más ricas y antiguas del sudeste asiático. Es el único lugar del mundo donde conviven orangutanes y rinocerontes de Sumatra en libertad. Sus bosques de dipterocarpáceas son gigantescos y sostienen una red compleja de vida. Lamentablemente, la expansión de las plantaciones de aceite de palma ha reducido drásticamente su superficie, convirtiendo la protección de sus áreas restantes en una emergencia ambiental global.
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7: La hoja santa es una hierba que se utiliza con fines gastronómicos y médicos. Su forma de corazón es perfumada con un fuerte aroma, pero de sabor dulce. Forma parte de la familia de las pimientas. En la cocina, se usa para preparar carnes, salsas, caldos y quesos. Por su aroma, se usa también para aromatizar tamales y chiles rellenos, entre otros platillos. En la medicina, contribuye a disminuir la fiebre e inflamación de los riñones. La infusión de hoja santa es usada para tratar problemas respiratorios como el asma.
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7: San Cristóbal de las Casas, Chiapas. Ubicado entre montañas y niebla, este pueblo destaca por su arquitectura colonial y vibrante herencia indígena. Sus mercados llenos de textiles coloridos y cafés regionales crean una atmósfera bohemia única. Es el corazón cultural del estado donde la tradición palpita.
10: Aprendamos juntos.
7: Walt Disney tenía miedo a los ratones, irónicamente después de haber creado al personaje más famoso del mundo, Mickey Mouse.
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3: Estamos de regreso en este programa Estilo de Vida de Jerry Medina, aquí en Grupo Fórmula, abriendo la conversación. Estamos platicando nada más y nada menos que con el doctor Víctor López Ocampo. A nombre de mi queridísimo Jerry Medina, les damos la más cordial bienvenida al doctor Víctor López Ocampo. ¿Cómo está? Buenas noches, doctor. Felices y amables madrugadas.
4: ¿Qué tal? ¿Cómo estás, Marco Antonio Silva? Un placer estar aquí contigo.
3: Oiga, pues el día de hoy vamos a hablar de lo que es la hernia hiatal. ¿Qué es eso de la hernia hiatal?
4: Estamos hablando que en el organismo, Marquito, vamos a tener diferente tipo de hernia. Una hernia es cuando alguna parte de lo que viene a ser lo que son los elementos internos de cavidad abdominal regularmente quieren salirse. O sea, por ejemplo, podemos tener una hernia umbilical en donde tú puedes recostar a un paciente y le pides que haga algunos tipos de movimientos, y puede ser que alguna parte del abdomen a la altura del ombligo te haga una bolita. ¿Qué quiere decir? Que tal vez una parte del intestino como que por ahí se te quiere salir. Evidentemente no se va a salir, ¿verdad? Pero tú vas a ver que se están venciendo los músculos y que por ahí puede formarse una hernia. En el hombre son comunes las hernias inguinales, las hay directas e indirectas. ¿Qué quiere decir? Que parte, por ejemplo, también de alguna estructura de cavidad abdominal, estaríamos hablando regularmente de parte de un intestino, está yéndose por algún orificio del canal inguinal. Este también estamos hablando de una hernia. Estrictamente una hernia es cuando los músculos que deben de estar totalmente cerrados se vencen, se abren un poquito y por ahí se quisiera salir una víscera o una estructura regularmente abdominal. Dicho lo anterior, entonces, la hernia hiatal es cuando por medio de un orificio que se encuentra en el diafragma, que es el hiato diafragmático. El hiato diafragmático va a cruzar el diafragma y por ahí va a pasar el esófago para comunicarse hacia abajo con el estómago. Aquí vamos a hablar brevemente de lo que es el diafragma. El diafragma es el principal músculo de la respiración. Aparte de que es el principal músculo de la respiración, también es un músculo aplanado grande que te va a dividir hacia arriba, estando la persona en posición horizontal, hacia arriba la cavidad torácica. Del diafragma para arriba es la cavidad torácica, donde se encuentran los grandes vasos, los pulmones, el corazón, etcétera. Del diafragma para abajo, regularmente, se encuentra lo que es el estómago, el intestino grueso, el intestino delgado, ¿verdad? Entonces estamos hablando de la cavidad y otras estructuras, estamos hablando de la cavidad abdominal. Entonces el diafragma es una membrana, es un músculo que divide cavidad torácica de cavidad abdominal. Pero tenemos estructuras importantes, Marquito, que vienen de arriba para abajo, como es el esófago, y que va a continuar hacia abajo con el estómago. Entonces tiene que cruzar lo que viene a ser el diafragma. Ahí está orificio en donde el esófago va a cruzar este músculo, y esto es el hiato, se llama hiato diafragmático. El esófago no cruza solo, también va a cruzar con lo que viene a ser estrictamente el nervio vago, que es un nervio par y que va a cruzar junto con el esófago hacia cavidad abdominal. Hay otras estructuras, parte de lo que es la aorta, que va a cruzar de lo que viene a ser la aorta torácica, la aorta abdominal, que no cruza por el hiato del diafragma, el hiato diafragmático esofágico, sino va a cruzar un poquito de lado. Pero entonces son estructuras que van a cruzar este músculo. Ahora bien, ¿qué es entonces estrictamente una hernia hiatal? Una hernia hiatal es cuando parte del contenido abdominal, que en este caso en el 80-90% de los eventos viene a ser el estómago, quiere o por alguna situación ascender y pasar de lo que es totalmente cavidad abdominal, subirse a lo que viene a ser cavidad torácica. Entonces, una hernia hiatal es cuando parte de alguna de las estructuras abdominales intenta subirse a lo que viene a ser cavidad torácica. ¿Y por qué digo que alguna de las estructuras? Porque tenemos la idea, Marquito, que siempre va a ser el estómago. Efectivamente, el estómago te va a dar entre el 80 y el 90% de las hernias hiatales, diafragmáticas, pero no va a ser la única estructura. Puede ser alguna otra víscera, podría ser alguna parte de intestino grueso, alguna parte de intestino delgado, que no es lo más frecuente, pero viene a ser cuando alguna estructura abdominal intenta por una mala función del hiato diafragmático pasar a cavidad abdominal. Una hernia hiatal puede ser muy pequeñita, pero hay veces en que vienen a ser grandes, en donde parte

0: resistencia y se ha expandido un poquito más de lo normal. Entonces, simplemente por desplazamiento se te va a ir la hernia. Ahora, no solamente tenemos la hernia por desplazamiento, también tenemos una hernia en donde va a ser, vamos, la congénita. La congénita puede ser de que haya pacientes en donde nacieron con esófago corto. Entonces, como tienen esófago corto, quiero decir, no tiene la longitud suficiente para ir de la boca, cruzar el diafragma y entrar a cavidad abdominal. Entonces, tienen esófago corto, no es lo más frecuente, ¿verdad? Van a nacer inclusive con una hernia hiatal. Y también vamos a tener la hernia paraesofágica. Una hernia paraesofágica quiere decir que no necesariamente el estómago es lo que se fue hacia cavidad torácica, sino que tenemos algún tipo de otras estructuras. Pero estrictamente, ¿qué es la hernia hiatal? Es una falla en este orificio que es el hiato de lo que es el diafragma. Ha perdido el tono, ha perdido la fuerza y se va a alguna estructura hacia lo que es cavidad torácica. Es última, ya para acabar esta parte de la conversación, Marquito, ¿qué lo ocasiona? El aumento de la presión en la cavidad abdominal. Regularmente puede ser una persona que tiene tos muy fuerte, constante y por mucho tiempo, que la tos simplemente hace que tú empieces a tener este tipo de cuestiones de hernia. Ahora, puede ser también de que tú seas una persona que cargues objetos muy pesados, que te agaches, que los levantes, un costal muy pesado, que aumente la presión en la cavidad abdominal y que también haya una protrusión de alguna víscera hacia cavidad torácica por la hernia del hiato.
1: Oiga, doctor, pero entonces esta, ¿cómo dice? ¿Genética o por cargar peso también se puede ocasionar?
0: Estrictamente la más frecuente va a ser por cargar peso. La hernia por esófago corto congénito es muy rara, definitivamente es muy, muy rara. La más frecuente va a ser por personas que hacen muchos esfuerzos, ¿verdad? Que cargan cosas pesadas, que tuvieron algún accidente también, que se pegaron en el abdomen y que alguna parte de la estructura de lo que viene a ser el estómago se fue hacia arriba. A ver, ¿cuál sería la importancia, Marquito, de una hernia? El esófago tiene una válvula a la altura de la garganta y una válvula a la altura de la décima torácica. Esta válvula a la altura de la décima torácica está por debajo del diafragma. Esas válvulas impiden que haya regreso de alimentos, impiden que haya reflujo.
1: ¿Pero qué les parece si nos vamos a una brevísima pausa y regresamos a este su programa Estilo de Vida?
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3: ¿Sabías que mantener territorio animal?
4: El dromedario habita en zonas de

0: desérticas y solo tiene una joroba en su espalda. Puede soportar temperaturas extremas de frío y calor. Cuando corre, alcanza una velocidad de 65 kilómetros por hora y es capaz de cargar 170 kilogramos. No almacena agua como se piensa, sino que la obtiene metabolizando grasa almacenada en tejidos, principalmente en la joroba, misma que funciona como aislante de la radiación solar. Aunque está hecho para soportar la sequía, si no toma agua en un gran tiempo, pierde fuerza y peso. El dromedario puede estar sin comer hasta 7 días, pero se recupera si beben hasta 100 litros de agua en un solo día.
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0: En plena ciudad de Colima, el majestuoso Palacio Federal destaca por su arquitectura neoclásica. El terreno de este inmueble fue un cementerio, después una finca y una botica. Pero fue hasta 1908 cuando el entonces presidente municipal Blas Ruiz Díaz y un propietario del inmueble construyó ahí su casa. Sin embargo, desde 1928, el edificio estuvo en pugna por diferencias políticas, por lo que el gobierno estatal lo confiscó. Su interior está adornado con pinturas y murales de artistas como Mercedes Zamora o Antonio Cedeño, entre otros.
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0: La hoja santa es una hierba que se utiliza con fines gastronómicos y médicos. Su forma de corazón es perfumada con un fuerte aroma, pero de sabor dulce. Forma parte de la familia de las pimientas. En la cocina, se usa para preparar carnes, salsas, caldos y quesos. Por su aroma, se usa también para aromatizar tamales y chiles rellenos, entre otros platillos. En la medicina, contribuye a disminuir la fiebre e inflamación de los riñones. La infusión de hoja santa es usada para tratar problemas respiratorios como el asma.
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0: El sonido de un estornudo puede viajar a más de 160 kilómetros por hora. Una fuerza sorprendente.
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2: Las Islas Galápagos, Ecuador. Este archipiélago volcánico es famoso por ser el laboratorio natural que inspiró la teoría de la evolución de Darwin. Aquí la fauna es extraordinariamente confiada, permitiendo observar de cerca tortugas gigantes, iguanas marinas y aves únicas. Es un ecosistema frágil donde la vida silvestre y el entorno volcánico conviven en un equilibrio perfecto y realmente mágico.
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0: Los labios no sudan porque no tienen glándulas sudovíparas. Por eso se secan con tanta facilidad durante el invierno frío.
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4: Eso en este programa Estilo de Vida de Jerry Medina aquí en Grupo Fórmula abriendo la conversación. Estamos platicando con el doctor Víctor López Ocampo. Él es especialista médico de los consultorios que están en la calle de Ferrocarril de Cuernavaca número 218, ahí en la colonia Polanco, y nos viene a hablar precisamente sobre el tema de la hernia hiatal, que lo interrumpí, doctor.
5: No, bueno, hay veces en que darle el tiempo al programa, ¿verdad? Como debe de ser.
4: A ver, cuéntenos. Entonces, doctor, nos está hablando, el corte nos ganó.
5: El corte nos ganó, creo que eso era el término correcto. Estamos hablando entonces de que una hernia hiatal viene a ser la incapacidad de esta estructura diseñada anatómicamente por la naturaleza para que por ahí cruce el esófago, ¿verdad? Sí debe de cruzar el esófago este músculo que es el diafragma. Tan pronto lo cruza, empieza lo que viene a ser esta secuencia del tubo digestivo con el estómago. Entonces, lo normal es de que el esófago cruza el diafragma y ahí empieza el estómago. Y una hernia hiatal regularmente se va a dar cuando parte del estómago ha subido a lo que viene a ser una cuestión que no le tocaba. El estómago debe de estar abajo del diafragma totalmente, pero aquí por cuestiones de obesidad, la edad principalmente, Marquito, se pierde el tono, la fuerza de este músculo, y entonces puede ser que un poco del estómago se vaya hacia arriba del diafragma, y esto es una hernia diafragmática esofágica. Ahora bien, ¿Qué pasa si se hace la hernia hiatal? Como mencionábamos...
6: ¿Pero cómo es? ¿Qué forma tiene esa mentada hernia? ¿O si es, no tiene forma? ¿O cómo?
5: Estrictamente vamos a tomar en cuenta que tenemos una uh-huh. hoja blanca, una uh-huh. hoja de papel, nada más cualquier hoja, y que nosotros le... ese es el músculo que sería el diafragma. Claro está que no está totalmente plano, está un poquito cóncavo, ¿verdad? Pero al centro de esta hoja le vamos a hacer un orificio por donde va a pasar un tubito, vamos a pensar del grosor aproximadamente de tu dedo pulgar. Normalmente así es que va a pasar por este orificio lo que va a ser el esófago. Entonces el diafragma es un músculo plano que va a tener más o menos al centro un orificio de forma normal y que ahí va a pasar el esófago, que es un tubo. Bien, tan pronto cruza este tubo, que es el esófago, esta hoja blanca, que es el diafragma, ahí empieza el estómago. ¿Cuál es la forma que se va a dar? Pues únicamente que parte del estómago se fue para arriba y entonces ya no se va a ver ese tubo pleno, plano, que está cruzando esta hoja o este diafragma, sino nosotros vamos a ver una protuberancia, ¿verdad? Estamos hablando de que esta hoja que nosotros le vamos a estar cruzando con un tubo tal cual, bien formado, cilíndrico, sin rebordes ni nada, al momento que se hace la hernia, y sí lo vamos a ver por medio de estudios como la tomografía, como la endoscopía, ya hay protuberancias, ya hay como un chipotito que se hizo arriba de la hoja. Estamos viendo que ya se hizo una formación que no debería de estar. Estamos hablando como que se te inflamó, como que se hizo un chipote, algo diferente. Uh-huh. Eso nosotros lo podemos ver por medio de una tomografía y ahí se van a ver estas imágenes. Ahora, hay diferentes tipos de hernias uh-huh. en donde puede ser una hernia muy pequeña en donde no se vea realmente esta protuberancia, pero hay hernias que se llama, por ejemplo, la paraesofágica, en donde alguna parte ya importante del estómago se te puede ir hacia arriba. Ahora, hay veces, en casos ya muy raros definitivamente, Marquito, que casi todo el estómago se te va para arriba. Entonces, aquí ya estamos hablando de situaciones extremadamente complicadas. Ahora, estamos viendo, Marquito, que por ejemplo, si parte del estómago se va para arriba cruzando el diafragma, que no debería de ser, la válvula inferior, que tiene mucha relación con el cardias y que anatómicamente podríamos pensar que es lo mismo, aunque se ha visto que no. El cardias es esta válvula que permite que entre el alimento al estómago, pero que no regrese, pero siempre y cuando el estómago esté en su lugar abajo del diafragma. En la hernia, que se fue tantito para arriba, esta válvula pierde función. Entonces, entra el alimento, pero también puede regresar. Uh-huh. Y cuando regresa, ya no te regresa solo, sino te puede regresar con los jugos biliares producidos en el hígado, almacenados en la vesícula, y que luego se pueden ir a lo que es... Bueno, no se pueden, de hecho se van a tubo digestivo. Entonces, los alimentos ya te regresan con sales biliares o te regresan hacia lo que es el esófago con los jugos gástricos propios del estómago que sirven para deshacer los alimentos. Esto podría ser también una causa a largo plazo de la inflamación del esófago y que también a largo plazo nos podría producir un esófago de Barrett.
6: Oiga, doctor, ¿y esto se tarda mucho en generarse la hernia y tal?
5: Estrictamente, si estamos hablando de que viene a ser por esfuerzos, también se ha visto, Marquito, que hay personas que tienen algún grado de hernia hiatal y que nunca se van a dar cuenta. También hay que tomar en cuenta, también hay que observar de que muchos pacientes, se han hecho estadísticas en donde se puede decir que aproximadamente arriba del 20%, un 20-22% de personas adultas pueden tener algún grado de hernia hiatal y que no se han dado cuenta. Entonces, sí, en respuesta a tu pregunta, podemos decir que sí, pasa bastante tiempo para que se pueda formar una hernia hiatal y sobre todo para que se diagnostique. Estamos mencionando que hay personas que pueden nunca haberse dado cuenta que tenían una hernia hiatal. ¿Cómo te puedes tú dar cuenta de que tienes una hernia hiatal?
6: ¿Hay síntomas o no?
5: Sí, hay síntomas. Hay dolor en el pecho, dolor al frente, el esternón.
6: Ajá. Síntomas, dolor en el pecho.
5: Dolor en el pecho. De hecho, hay personas que pueden llegar a mencionar en que, y se espantan realmente, en donde dicen es que estoy teniendo un ataque o un evento cardíaco. ¿Por qué? Porque también puede haber algún tipo de taquicardia, pero también producida por la ansiedad de que tú crees estar teniendo un evento cardíaco y no viene a ser estrictamente el dolor ocasionado por la hernia hiatal. También puedes tener sudoración, también puedes tener un poco lo que viene a ser confusión, pero estamos hablando de aquí, de que aquí entran mucho en contacto, en fusión, aspectos psíquicos. A lo que sí podemos ver realmente que es importante en lo que es una hernia hiatal, el reflujo. El reflujo sí es una cuestión, se puede decir, necesaria regularmente por la falta de la función de la válvula inferior esofágica, porque se ha pasado parte del estómago hacia arriba. Tenemos reflujo. De ahí viene, adelantándonos un poquito, a que se les recomienda a los pacientes que no duerman totalmente. Ahora sí que en posición horizontal, ajá, ¿verdad? Sino de que se levante, duerman un poquito semisentados, ¿verdad? Para que por gravedad no bajen totalmente los ácidos hacia la boca. Y de aquí, si estamos hablando de la boca, pues vamos a tener evidentemente también algún tipo de síntoma de irritación en la garganta. También vamos a tener tos, también vamos a tener dolor en lo que viene a ser en los oídos. Y como lo estábamos mencionando, una irritación al frente del hueso plano del pecho, que es el esternón, en donde nosotros vamos a tener un dolor gástrico importante.
6: Eso es siempre, doctor, ya una vez que tiene ese diagnóstico y demás, ¿hay que dormir siempre así? ¿O es por periodos o cómo está ahí la situación?
5: Regularmente, Marquito, cuando ya tenemos diagnosticado lo que viene a ser la hernia hiatal, siempre. Se debe de dormir siempre así. Sí, porque estamos tomando que por la cuestión de la gravedad, si dormimos totalmente acostados, en posición horizontal, por pura gravedad y por la falla de la válvula inferior del esófago, vamos a tener el regreso de los alimentos. También de ahí parte para decir que si ya tienes diagnosticada una hernia hiatal, pues que comas unas 2 horas antes de que te vayas a acostar para que la capacidad gástrica esté ya quizás totalmente resuelta cuando tú te vayas a dormir. Pero si tú cenas y te vas a dormir, el que tú vayas a tener reflujo es casi obligatorio y necesario.
6: ¿Pero qué les parece si nos vamos a una brevísima pausa y regresamos a este programa Estilo de Vida?
7: Ácidos grasos esenciales, omega 3, 6 y 9, ácidos grasos de pescado de agua fría, omega 3, EPA y DHA, ácido linoleico y borraja gamma, y ácido oleico de olivo, omega 9. Los ácidos grasos cumplen varias funciones en el organismo, como son mantener la temperatura corporal, mejorar la absorción de las vitaminas liposolubles A, D, E, K. El propóleo es un antibiótico natural que protege al cuerpo de los virus, promueve la salud bucal, es benéfico para el aparato digestivo, quita el mal olor de los pies, auxiliar en las quemaduras, tiene cualidades desodorantes y antirreumáticas, quita la gingivitis, desaparece las úlceras, las llagas y las aftas de la boca. 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
8: 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Territorio Animal.
0: El dromedario habita en zonas desérticas y solo tiene una joroba en su espalda. Puede soportar temperaturas extremas de frío y calor. Cuando corre, alcanza una velocidad de 65 kilómetros por hora y es capaz de cargar 170 kilogramos. No almacena agua como se piensa, sino que la obtiene metabolizando grasa almacenada en tejidos, principalmente en la joroba, misma que funciona como aislante de la radiación solar. Aunque está hecho para soportar la sequía, si no toma agua en un gran tiempo, pierde fuerza y peso. El dromedario puede estar sin comer hasta 7 días, pero se recupera si beben hasta 100 litros de agua en un solo día.
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0: La hoja santa es una hierba que se utiliza con fines gastronómicos y médicos. Su forma de corazón es perfumada con un fuerte aroma, pero de sabor dulce. Forma parte de la familia de las pimientas. En la cocina, se usa para preparar carnes, salsas, caldos y quesos. Por su aroma, se usa también para aromatizar tamales y chiles rellenos, entre otros platillos. En la medicina, contribuye a disminuir la fiebre e inflamación de los riñones. La infusión de hoja santa es usada para tratar problemas respiratorios como el asma.
8: Explorando la naturaleza.
9: El Amazonas es la selva tropical más grande del mundo y una pieza clave en la regulación del clima global. Extendiéndose por 9 países, alberga una biodiversidad inigualable, con miles de especies de plantas y animales aún por descubrir. Actúa como un gigantesco sumidero de carbono, absorbiendo toneladas de dióxido de carbono. Sin embargo, enfrenta amenazas críticas debido a la deforestación y la minería ilegal, poniendo en riesgo el equilibrio del planeta.
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9: Tulum, Quintana Roo, es el único pueblo mágico con una zona arqueológica frente al Mar Caribe. Sus playas blancas y atmósfera sustentable lo hacen destino de moda. Aquí, la historia maya se fusiona con un estilo de vida relajado, cenotes sagrados y selva.
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4: Y ya estamos de regreso aquí en este programa Estilo de Vida de Jerry Medina, donde le damos poder a tu voz. Gracias por continuar con nosotros. Y bueno, estamos hablando precisamente con el doctor Víctor López Ocampo sobre lo que es la hernia hiatal. Oiga, yo quiero preguntarle una cosa, doctor. Una vez que se detecta la hernia hiatal, en caso de no ser atendida a tiempo, ¿puede empezar a afectar otros órganos o no?
5: Sí, estamos tomando en cuenta, Marquito, de que la hernia hiatal estamos relacionando principalmente dos estructuras. Lo que viene a ser el esófago y lo que viene a ser el estómago. Y esto, a su paso, por lo que viene a ser el diafragma. Estamos hablando de que aquí en esto estamos hablando esófago, estómago, estamos hablando del décimo par craneal, que es muy importante, llamado vago o neumogástrico, que también va a tener relación con el sistema nervioso autónomo, con lo que viene a ser la respiración, como con lo que viene a ser el latido cardíaco, con lo que viene a ser inclusive hasta las emociones. Entonces, una hernia hiatal mal atendida va a repercutir definitivamente en las cuestiones cardíacas y en lo que viene a ser el aparato respiratorio. Y eso sin tomar en cuenta, decirlo de esta forma, Marquito, en que una persona que empieza con una hernia hiatal definitivamente va a alterar toda lo que viene a ser un poco su estilo de vida. ¿Por qué? Porque ya no va a tener precisamente los horarios de alimentación y de vaciamiento gástrico. ¿Por qué? Porque el estómago ya no va a estarte funcionando como debe de ser. Entonces vamos a estar alterando definitivamente, sí, hasta funciones cardíacas y respiratorias. Sí, sí tiene mucho que ver con otras estructuras orgánicas,
6: Martín. ¿Con la hernia y a tal poder perforación?
5: También esa pregunta es interesante. No es lo más frecuente, pero sí, sí puede haber perforación. Cuando aquí nosotros debemos de tomar en cuenta, Marquito, que cuando hablamos de una hernia, viene a ser la salida o protrusión regularmente de una víscera que está venciendo músculos débiles. Bien, si nosotros estamos hablando de que alguna cavidad o alguna estructura regularmente hueca, como el estómago o parte del intestino, grueso, delgado, se quiere salir de algún músculo, es porque se vencieron estos músculos. Pero resulta de que estos músculos, cuando todavía no están totalmente vencidos, se puede salir esta estructura como el estómago hacia arriba y en ese momento cerrarse los músculos. O sea, los vamos a estar estrangulando. Esta viene a ser uno de los problemas que se pueden presentar en una hernia en cualquier parte del organismo. Que se sale una víscera y que posterior a esto, por muchos factores, por reflejo y demás, los músculos se cierran y estrangulan a esta víscera. Entonces, esta es una urgencia quirúrgica en donde tú vas ahora sí que directo al quirófano por estrangulamiento de hernia. En el caso de la hernia hiatal, efectivamente también tenemos de una forma afortunadamente no tan frecuente, pero que puede pasar, estrangulación de lo que viene a ser esta víscera.
6: Ay, qué peligroso, ¿no?
5: Definitivamente, sí estamos hablando de un evento peligroso, porque si nosotros, por ejemplo, tenemos en cavidad abdominal el estrangulamiento de una hernia, vamos a tener salida de materia digestiva a cavidad abdominal. Si estuviéramos hablando del estrangulamiento de una hernia hiatal, probablemente en cavidad torácica, pues peor, ¿verdad? Porque estaríamos hablando de que estamos teniendo salida de líquido a la altura del corazón, efectivamente, de los pulmones. Entonces, sí, son eventos quirúrgicos bastante, bastante complicados.
6: Oiga, ¿y esta puede, la hernia hiatal puede, pues, ¿cómo le podría decir? ¿Inhibir gran parte de la actividad del ser humano?
5: Te la inhibe en el sentido de que va a alterar bastante tu ciclo de sueño-vigilia, porque puede ser personas que no duerman bien. Te va a alterar bastante tus emociones también. Pero tenemos aquí la ventaja, Marquito, que por ejemplo el paciente al otro día, por decirlo así, se levanta y por gravedad la hernia hiatal va a pasar lo que viene a ser el estómago a su posición original. Entonces aquí tenemos esa ventaja, que estando tú de pie, el estómago regresa a su posición original, pues evidentemente también por cuestiones de gravedad no vamos a tener reflujo ni nada. Entonces el paciente va a poder realizar perfectamente su vida cotidiana. El problema regularmente de la hernia hiatal, como lo estamos mencionando, es que estando tú acostado, por la mala función del cardias, el alimento gástrico o el contenido gástrico pase al esófago y que te llegue inclusive a la garganta, te queme la garganta y te produzca daño en lo que viene a ser la mucosa orofaríngea. Pero efectivamente, y a tu pregunta, Marquito, cuando la persona se pone de pie, regularmente la hernia desaparece y tu vida cotidiana sigue normal. Eso pasa casi que en muchas de las hernias. Por ejemplo, estábamos hablando de que las hernias inguinales en el hombre son muy frecuentes. Aquí estaríamos al revés. Por ejemplo, el hombre está recostado y la hernia que en ese momento podría bajar hacia lo que es el piso pélvico, estando acostado, desaparece. Entonces el paciente, el hombre estando acostado, la hernia desaparece y él acostado pues sin mayor problema. Se para y entonces la hernia presiona peso pélvico y se te vuelve a formar las hernias inguinales. Aquí, insisto, estamos hablando mucho de cuestiones de física, como lo que es la gravedad. Las hernias inguinales en el hombre, al estar parado, se te forman y al estar acostado, desaparecen. La hernia hiatal sería lo contrario. Al estar tú parado, desaparece y te recuestas y ahí te vuelve a dar problemas.
6: Qué terrible está eso. Oiga, doctor, y ahora, con la hernia tal, ¿se pueden hacer de todas las actividades, cargar cosas, no se pueden cargar durante el tiempo mientras se atiende el problema o no?
5: Pues estrictamente tú puedes hacer casi que tu vida cotidiana, pero hay que tomar en cuenta que una de las razones, uno de los motivos para que se te haga una hernia y a tal es cargar objetos pesados. Entonces, pues sí, vas a poder seguir haciendo tu vida cotidiana casi, ¿verdad? Pero pensemos que si en tu trabajo tú acostumbras levantar objetos pesados, pues tal vez ya no va a ser igual, ¿no? O sea, probablemente tú vas a tratar de seguirlo haciendo, pero definitivamente dentro de las razones que se te puedan hacer las hernias hiatales, hay dos importantes. Una es la edad y otra es levantar objetos pesados. Entonces, pues sí vas a poder seguir haciendo tu vida casi cotidiana, siempre y cuando no esté incluido el cargar objetos pesados.
6: Por ejemplo, como dice uno, es la edad. ¿A partir de qué edad empieza a manifestarse y le puede dar a todas las personas, a lo mejor ya de la tercera edad?
5: Estaríamos hablando que una persona que en su oficio está a cargar objetos pesados, definitivamente de los 40 para arriba puede presentar una hernia hiatal. Entonces, evidentemente, esto va a aumentar con la edad. Si estuviéramos hablando que desde los 40 puede llegar a presentarla, sin duda, a los 60 va a tener una elevación de las posibilidades. Ahora, no es únicamente estar cargando o levantando objetos pesados que van a aumentar la presión de la cavidad abdominal. También, por ejemplo, una tos frecuente y fuerte. Hay personas que de repente andan siempre tosiendo y tosen bastante fuerte. Hay personas que ¿qué te podría yo decir? He visto personas, Marquito, que estornudan, pero que estornudan con muchas ganas. Tal vez así sea su forma de estornudar, tal vez genéticamente así sea, pero hay personas que estornudan muy fuerte y también eso te eleva la posibilidad de tener una hernia. Hay personas que, por ejemplo, se les puede formar una hernia después de un evento en donde por alguna enfermedad gastrointestinal tuvieron un vómito muy fuerte. Y estuvieron vomitando, pero bastante. Nosotros cuando vomitamos, el ser humano arqueamos. Eso aumenta la presión intraabdominal y eso puede hacer que puedas formarte una hernia inguinal.
6: ¿Pero qué les parece si nos vamos a una brevísima pausa y regresamos a este su programa Estilo de Vida?
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1: El apunte del día.
2: Lionel Messi contra Francia 2022. En la final más dramática de la historia, Messi anotó el 3-2 en la prórroga empujando un rebote agónico. Este gol coronó su legendaria carrera y encaminó a Argentina hacia su ansiada tercera estrella mundial en Qatar.
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2: Estambul, Turquía. Ubicada entre dos continentes, su cocina es un puente entre Oriente y Occidente. Los kebabs especializados, los meze variados y los dulces baklavas de pistacho son solo el comienzo. Sus bazares de especias ofrecen aromas que transportan a la época del Imperio Otomano. Es una gastronomía rica en matices, donde el té y el café acompañan cada charla social.
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0: El juego Monopoly fue diseñado originalmente para enseñar sobre los peligros de los monopolios y la injusticia económica del sistema.
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0: Los delfines se llaman entre sí por nombres específicos mediante silbidos únicos que desarrollan desde que son crías muy pequeñas.
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0: El encéfalo humano es el órgano más graso del cuerpo, compuesto por casi 60% de lípidos esenciales.
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0: La Tierra es el único planeta conocido con placas tectónicas activas, crucial para su geología.
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0: Los perros no sudan como los humanos, regulan su temperatura jadeando y a través de sus almohadillas.
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2: Los gatos tienen 32 músculos en cada oreja, lo que les permite moverlas de forma independiente para escuchar mejor los sonidos.
1: Conoce más.
2: Los delfines duermen con un ojo abierto para mantenerse alertas ante depredadores y seguir respirando mientras descansan su cerebro activamente.
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0: Los videojuegos pueden mejorar la coordinación entre el ojo y la mano y aumentar la capacidad de tomar decisiones rápidas.
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0: El himno nacional más corto del mundo es el de Japón, llamado Kimigayo, que tiene solo 4 líneas de texto.
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0: El cuello de la jirafa tiene solo 7 vértebras, el mismo número que posee el cuello de un ser humano.
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0: La piel de los tiburones está cubierta de escamas diminutas que actúan como dientes.
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4: En ese programa Estilo de Vida de Jerry Medina. Aquí continuamos con el doctor Víctor López Ocampo. Él es especialista médico de los consultores. Están en la calle de Ferrocarril de Cuernavaca, número 218. Y bueno, estábamos hablando precisamente sobre la hernia hiatal, que él nos va a comentar, pues la verdad, qué tipo de estudios se deben de hacer para esto, doctor.
5: Esto es muy importante, Marquito. Nosotros debemos de hacer el diagnóstico de una hernia hiatal. Regularmente se hace por una endoscopía, pero también podemos hacer una serie radiológica, puede ser simple hasta con medio de contraste del tracto gastrointestinal superior. Podemos hacer también manometrías, o sea, son estudios en donde podemos meter un tipo de gas, o también podemos hacerlo con estudios de alta resolución. También podemos hacer resonancia magnética, también podemos hacer tomografías. Tenemos varios estudios a la mano. También nosotros, antes de hacer todo esto o a la mano, podemos ver el estudio del contenido esofágico, de la cantidad, por ejemplo, de acidez que se puede encontrar en esófago. Si nosotros encontramos una cantidad de acidez desproporcionada o muy aumentada en cavidad esofágica, quiere decir que entonces estamos teniendo contenido gástrico en esófago, que no debería de ser. Y todo esto nos va a llevar de la mano a hacer más estudios, porque hay que tomar en cuenta de que también una hernia hiatal puede ser lo que ya hemos dicho, por deslizamiento, y que va a haber contenido gástrico hacia el esófago, pero también en una parte de la faringe hay comunicación con lo que puede ser o con lo que es realmente tracto respiratorio. Entonces también nos puede dar alguna sintomatología de la cuestión respiratoria. Entonces aquí los estudios van a ser varios y abundantes, empezando por lo que viene a ser ultrasonido, endoscopía, algún tipo de manometría y ultrasonidos, Marquito.
6: Oiga, ¿y tratamiento, doctor?
5: Dentro del tratamiento hay que hacer mucho énfasis y tener mucho cuidado. Anteriormente se hablaba de que todo paciente que te está manejando algún tipo de hernia, nosotros lo vamos a llevar a cirugía. Se ha visto que no siempre es lo más conveniente llevar al paciente a cirugía, porque debemos de tomar en cuenta, como ya lo hemos estado mencionando, en donde cuando se hace una cirugía también estamos teniendo contacto con este nervio paracraneal, que es el décimo, el vago o neumogástrico, y que puede darnos sintomatología cardíaca o sintomatología en la cuestión de la deglución. Pero se ha visto últimamente que, por ejemplo, la cuestión quirúrgica por laringoscopio ha funcionado bastante, bastante bien. O sea, viene a ser una cirugía poco invasiva y en donde nosotros podemos tener una mejoría bastante, como antes se abordaba haciendo cortes importantes por abdomen. Entonces, por laringoscopio se ha visto que quirúrgicamente hay muy buena resolución. Pero antes de llegar a esto, Marquito, nosotros debemos de ver en buscar siempre el desarrollo lo más normal del paciente, ¿verdad? ¿Qué es lo que podemos administrar? Pues definitivamente estabilizadores de lo que viene a ser el contenido gástrico y esofágico. Nuevamente vamos a estar aquí hablando, por ejemplo, de las cuestiones también emocionales. Podemos dar la GABA. La GABA la podemos dar 3 veces al día. Podemos dar probióticos también 3 veces al día. Enzimas digestivas 3 veces al día. Heidelen 3 veces al día. Trabajar mucho con el paciente en que lleve una muy buena dieta. Menciono nuevamente Biolac 3 veces al día, Heidelen enzimas digestivas 3 veces al día y la GABA. ¿Por qué? Porque estamos hablando de que el aparato digestivo viene a ser, como ya lo hemos dicho en otras ocasiones, ese segundo, ¿verdad?, parte del sistema nervioso en donde las emociones se te acumulan y nosotros vamos a tener mucho problema. Tratar de tener al paciente en un peso ideal. Digo, eso es difícil,
6: luego,
5: ¿verdad?
6: Te iba a preguntar sobre el peso, doctor.
5: Es difícil, porque luego llevar al peso ideal a una persona que toda la vida ha sido un poquito con algo de obesidad es difícil, pero pues no perdemos nada en tratar de llevarlo, ¿verdad? Y manejarle una muy buena dieta con horarios y pues ver si algún tipo de los alimentos también le son algo agresivos.
6: ¿Qué es importante? ¿Y suplementos, doctor?
5: Dentro de los suplementos, definitivamente, probióticos, enzimas digestivas, Heidelen, lo que viene a ser la GABA, el MSM, y lo que viene a ser el PreG. El PreG es excelentísimo porque es un antioxidante que nos va a dar una muy buena función. Probióticos, Heidelen, enzimas digestivas, MSM y el PreG.
6: Oiga, en cuestión de hábitos, ¿qué tipo de hábitos debe llevar una gente que tiene hernia hiatal?
5: Bueno, aquí estás mencionando algo bien importante y lo comentamos hace rato.
6: ¿Tiene que evitar comer?
5: Debe de tratar de no comer alimentos muy agresivos como las grasas y los picantes. Pero algo que sí se recomienda mucho, Marquito, es el hecho de que estando la persona acostada, no duerma, ahora sí que totalmente acostada. Se recomienda que a la base de tu cama, a la altura de la cabecera le pueda subir aproximadamente, ¿qué será? 10, 15 centímetros para que estés más elevado de la parte de la cabecera, para que no por gravedad se te regresen los alimentos. Y tú también lo preguntabas, que eso va a ser siempre, regularmente sí. Entonces tú vas a levantar tu cabecera para que por cuestiones de física no se te regresen los alimentos. Hacer ejercicio, tomar mucha agua, comer fibra y pues de alguna manera nuevamente tomar los elementos para evitar llegar a la cirugía.
6: Que eso es importante. Oye, ¿y si la cirugía es dolorosa, doctor?
5: Estrictamente no. También estamos tomando en cuenta que se ha avanzado mucho en este tipo de cirugías por endoscopía. Son muy poco invasivas, dan muy buena resolución. La reincorporación del paciente a su vida cotidiana es muy rápida. Esto no es porque se trate de regresar rápidamente al paciente, sino estamos hablando de que ya al ser menos invasiva por endoscopía, estamos agrediendo menos las partes internas del organismo. Efectiva.
6: ¿En cuánto tiempo dura la recuperación?
5: Estaríamos hablando de 2 a 3 semanas. Que anteriormente...
6: ¿Pero sin actividad de nada? ¿O?
5: No, sí, tú te puedes... A la semana tú ya andas haciendo casi que tu vida cotidiana, ¿verdad? Pero evidentemente no estás reintegrado a tus actividades laborales, porque ya en la actividad laboral, pues evidentemente no falta que tú tengas que mover una silla para sentarte y esto y lo otro. Entonces... pues se puede decir que por endoscopía tu rehabilitación va a ser muy rápida, en menos de una semana. Pero eso no quiere decir que tú ya puedas, por ejemplo, salir y abordar el autobús para irte al trabajo, ni siquiera que tomes tu propio vehículo y vayas manejando mucho tiempo.
6: Oiga, entonces, para resumir, ¿qué es la hernia hiatal para toda la gente?
5: Una hernia hiatal viene a ser el desplazamiento principalmente de una parte del estómago que va a cruzar hacia arriba el diafragma. Y eso va a hacer que pierda la función del esfínter inferior esofágico y que haya regreso o reflujo del contenido gástrico hacia lo que viene a ser el esófago hasta la garganta.
6: Oiga, y los suplementos otra vez.
5: Suplementos. Aquí es bien importante que nosotros los empecemos a tomar muy lejos de que ya tenga yo la hernia hiatal. Inclusive si yo siento que ya amanezco con un poquito de ardor en la garganta, puede que no tenga una hernia hiatal, pero pueda que ya tenga algún tipo de esofagitis. No fumar, no tomar, comer fibra, tomar los probióticos 3 veces al día, tomar Jaidelén 3 veces al día, tomar el pregé antes del desayuno, antes de la comida. Recordemos, si yo tengo por ahí alguna enfermedad alterna, como puede ser diabetes o hipertensión, también estarla controlando con los elementos como el CG Plus, el CG Max, el Isabed, el MSM, y siempre estar atento a hacer ejercicio, porque eso es fundamental, Marquito, en donde yo debo de estar más o menos siempre manejando lo que es el peso ideal.
6: Doctor Víctor López Ocampo, pues le agradecemos en el alma que nos haya acompañado el día de hoy, nos haya despejado dudas con respecto a lo de la hernia hiatal, de qué manera pueden evitarla y pues también los suplementos que podemos tomar.
5: Pues aquí nuevamente, Biolac Plus, Pre-G, Jaidelén, enzimas digestivas, mantener un peso ideal, estarnos manejando siempre con abundantes líquidos, no fumar, no tomar, y si ya tengo la hernia hiatal, levantar un poquito la cabecera.
6: Pues muchas gracias, doctor Víctor López Ocampo, le agradecemos en el alma.
5: Marco Antonio Silva, Sofía Bani, Manolo, un placer estar aquí con ustedes.
6: A nombre de Jerry Medina, les agradecemos que nos hayan acompañado en este su programa Estilo de Vida.
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12: El ácido hialurónico aporta múltiples beneficios esenciales para nuestra salud y apariencia. Permite mantener una piel hidratada, suave y radiante. Ayuda a reducir arrugas y líneas de expresión, mejorando la elasticidad y la apariencia general de la piel. Este compuesto también contribuye a mantener saludables nuestras articulaciones, funcionando como un eficaz lubricante que mejora la movilidad, reduce la rigidez y el dolor.
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15: Explorando la naturaleza.
16: Bosque de Arashiyama, Japón. Ubicado a las afueras de Kioto, este famoso bosque de bambú es un símbolo de la relación espiritual entre la cultura japonesa y la naturaleza. Aunque es más pequeño que otros bosques mencionados, su importancia cultural y estética es global. El sonido del viento meciendo las cañas de bambú es considerado por los visitantes como una experiencia meditativa única. Representa la gestión sostenible de los recursos y la belleza del orden natural en Asia.
17: Territorio animal.
18: El majestuoso pavo real es un ave llamativa por su plumaje e iridiscente cola en forma de abanico decorada con ocelos en tonos azules, dorados y rojos. Su cola forma parte del 60% de su cuerpo y la utiliza para apareamiento. Se dice que las hembras eligen a su pareja en función del tamaño, color y calidad de la cola. Cada macho puede tener hasta 5 hembras. En el macho, el plumaje es mucho más vistoso que el de la hembra. Aunque se cree que no puede volar, el pavo real puede volar distancias cortas.
19: Caminando por México.
18: En plena ciudad de Colima, el majestuoso Palacio Federal destaca por su arquitectura neoclásica. El terreno de este inmueble fue un cementerio, después una finca y una botica. Pero fue hasta 1908 cuando el entonces presidente municipal Blas Ruiz Díaz y un propietario del inmueble construyó ahí su casa. Sin embargo, desde 1928, el edificio estuvo en pugna por diferencias políticas, por lo que el gobierno estatal lo confiscó. Su interior está adornado con pinturas y murales de artistas como Mercedes Zamora o Antonio Cedeño, entre otros.
20: Cuida lo que comes.
18: La soya es un alimento versátil. A partir del frijol de soya se obtiene la soya texturizada, tofu, bebida de soya, entre otros alimentos. Contiene 9 aminoácidos esenciales como la lisina y la metionina. Aporta omega 3 y 6, así como vitamina K1 y vitamina E. Esta leguminosa tiene una gran concentración de isoflavonas, mismas que benefician la salud cardiovascular. También ayuda a disminuir los niveles de colesterol.
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24: Cinco de la mañana con 30 minutos tiempo del centro de México. Gracias por estar con nosotros esta mañana de lunes. Lunes 29 de junio de 2026. A nombre del equipo que hace posible este espacio informativo, Adriana Romero, Claudia Arellano, Rogelio Miguel, Álvaro López y Ricardo Díaz, les saluda Juan Manuel de Anda. Estamos transmitiendo en vivo a través del 103.3 de FM, el 970 de amplitud modulada y en todas las plataformas de Grupo Fórmula. en streaming a través de YouTube, en el canal de Grupo Fórmula Oficial. Les recuerdo mis redes sociales con mucho gusto. Usted me puede seguir a través de X. Ahí me encuentra como arroba Juan M. de Anda, en Facebook Juan Manuel de Anda y en Instagram como Juan Manuel de Anda G. Tenemos información importante que se ha generado en las últimas horas y que estaremos compartiendo con usted en la próxima hora y media. Bueno, pues este fin de semana la presidenta Claudia Sheinbaum estuvo en el estado de Chiapas, ahí, bueno, junto con la secretaria de Agricultura de los Estados Unidos, Brooke Rollins, inauguran una planta de producción de moscas estériles, cuyo objetivo es combatir el gusano barrenador en ambos lados de la frontera, así como en países de Centroamérica. Israel Aldave estuvo justamente en esta gira de trabajo, repito, de la presidenta Claudia Sheinbaum en el estado de Chiapas. En un momento más estaremos con Israel Aldave y dando esta información importante, repito, la inauguración de pues una planta de producción de moscas estériles, y en este pues en esta inauguración estuvo también la titular de Agricultura de la Unión Americana, Brooke Rollins, y el embajador de los Estados Unidos en México, Ronald Johnson. Ya estamos con Israel. Adelante, Israel, con tu reporte. Buen día.
8: La presidenta de México, Claudia Sheinbaum, en compañía de la secretaria de Agricultura de los Estados Unidos, Brooke Rollins, y el embajador de ese país, Ronald Johnson, inauguró en Metapá de Domínguez, Chiapas, la planta productora de moscas estériles para enfrentar la plaga del gusano barrenador que afecta al ganado mexicano de exportación. Las moscas estériles, se explicó, son como las vacunas al COVID, o sea, el método más eficaz para la erradicación de esta plaga. Esta planta, que se construyó en tiempo récord, 12 meses, contó con inversión México-estadounidense y producirá 100 millones de moscas por semana, lo que conformará un escudo biológico para interrumpir la propagación de esta plaga. La mandataria aprovechó la presencia de los funcionarios del gobierno de Donald Trump para dejar en claro cuáles deben de ser los ejes de la relación bilateral.
9: Desde Chiapas, donde comienza México, enviamos también un mensaje al mundo. La cooperación entre países soberanos siempre será más poderosa que la confrontación cuando se trata de proteger el bienestar de nuestros pueblos. Nuestra relación con los Estados Unidos debe seguir construyéndose sobre principios muy claros: el respeto mutuo, el diálogo, la cooperación y el reconocimiento de la soberanía de cada nación. Que sea siempre la cooperación para el desarrollo la que siga abriendo caminos, siga promoviendo el bienestar para nuestros pueblos. Que sea la colaboración científica la que siga acercando nuestras instituciones. Y que siempre sea el respeto a nuestros pueblos y a nuestra gente, a nuestras naciones, lo que defina nuestra relación.
8: En respuesta, el diplomático norteamericano, más allá de sus críticas o mensajes polémicos, coincidió en que solamente con coordinación es como se van a superar los principales retos de la relación bilateral.
10: Esta planta también refleja lo que fortalece nuestra relación entre nuestros países, nuestra coordinación de beneficios y nuestros pueblos. Cuando trabajamos juntos, somos más fuertes y logramos más para la seguridad y la prosperidad común que tenemos.
8: Por su parte, la secretaria de Agricultura de la Unión Americana centró su discurso en los avances de la planta inaugurada.
17: Esta planta, esta ceremonia de inauguración el día de hoy es un ejemplo de cómo esta alianza puede trabajar de manera hermosa conjuntamente. El señor Barry Gay mencionó que el hecho de que esta planta se decidiera, se ejecutara, se financiara y se construyera en 12 meses.
8: Se informó que para detener el avance del gusano barrenador, los Estados Unidos van a invertir en esta estrategia más de 83 millones de dólares. Con imágenes de Ricardo Rodríguez, Israel Aldave, Telefórmula.
24: Muchísimas gracias, Israel, por tu información. Y bueno, vamos a otras cosas. Un reportaje publicado por The New York Times sostiene que funcionarios y legisladores mexicanos, principalmente vinculados con Morena, iniciaron contactos con autoridades de Estados Unidos para proporcionar información sobre presuntos vínculos entre servidores públicos y el crimen organizado. El reportaje señala que estos acercamientos ocurrieron en las semanas posteriores a que el gobierno de Donald Trump acusó a 10 funcionarios y exfuncionarios de Sinaloa de colaborar con organizaciones del narcotráfico. Y bueno, María Felicia Jiménez, ella es esposa del exdirector de Pemex, Víctor Rodríguez Padilla, publicó varios videos en su canal de YouTube en los que denuncia ser víctima de violencia doméstica por parte del exfuncionario y solicita el apoyo de la presidenta Claudia Sheinbaum. En uno de los videos grabados por cámaras dentro del propio domicilio del ex servidor público, fechado el 15 de marzo de 2026, bueno, pues se observa a Rodríguez Padilla jalonear y empujar a su esposa en presencia de un menor que al parecer sería su propio hijo. Tras la difusión de los videos, la Fiscalía de Morelos informa que investiga al exdirector de Pemex. Dice la Fiscalía que el inicio de estas indagatorias responde a su compromiso con una justicia eficaz para las mujeres, niñas, niños y adolescentes, tomando como punto de partida la denuncia pública.

0: relevancia pública del atacante y también exige todo el peso de la ley contra este ex funcionario. Maru Rojas, tú tienes más detalles sobre esta información. Adelante, buen día.
1: ¿Qué tal, Juan Manuel? Efectivamente, de nuevo, muy buenos días. La dirigencia nacional de Morena condenó también de manera enérgica la presunta agresión cometida por el exdirector de Pemex, Víctor Rodríguez Padilla, contra su esposa, luego de que se viralizara un video y la propia víctima denunciara los hechos. Al concluir este sábado la conferencia de prensa sobre el proceso de registro de aspirantes a las coordinaciones estatales de la transformación, la presidenta nacional de Morena, Ariadna Montiel, envió un mensaje dirigido especialmente a las mujeres del país, al señalar que hoy en México cualquier víctima de violencia contará con el respaldo del gobierno de nuestro país sin importar quién sea el agresor. La presidenta de Morena sostuvo que el caso debe atenderse estrictamente en el marco de la ley y que tanto la víctima como su familia deben recibir toda la protección necesaria para superar su proceso de violencia. Subrayó además que nadie puede pensar que el poder o un cargo público permitirán influir en la aplicación de la justicia. Por su parte, la secretaria de Elecciones de Morena, Citlali Hernández, destacó tres aspectos, pero en primer lugar, reconoció la valentía de María Felicia Jiménez al hacer pública la denuncia y la confianza depositada en la presidenta de México para solicitar apoyo, pese a que el presunto agresor fue un exfuncionario federal. Pero también insinuó en los otros gobiernos los funcionarios golpeaban más.
2: La valentía y la confianza de María Felicia Jiménez, que denunció esta violencia, la confianza en la presidenta, porque ella pide auxilio de la presidenta a pesar de que su violentador fue un exfuncionario del gobierno de México. Y creo que vale la pena reflexionar cuántas mujeres en otros momentos, en otros gobiernos, esposas o exesposas de otros funcionarios, guardaron silencio porque sabían que había impunidad.
1: Juan Manuel, de nuevo, que tengan todos excelente semana.
0: Gracias, Maru, igual para ti. Bueno, en otra información, continúa la tragedia allá en Venezuela, en donde ya suman más de 1,450 personas que han perdido la vida debido a los terremotos ocurridos la semana pasada, el miércoles de la semana pasada. Usted recuerda que le comentábamos un terremoto de 7.2 grados y bueno, después vino otro, pues menos de un minuto después, de 7.5. Y bueno, pues repito, son 1,450 las personas que han perdido la vida a causa de estos movimientos. El presidente del Parlamento, Jorge Rodríguez, informa que además hay 3,150 heridos, 12,721 familias damnificadas y 774 edificios afectados o que han colapsado, pero también se da a conocer que hay muchos desaparecidos, al menos 40,000 personas que continúan desaparecidas. Vamos a escuchar al presidente del Parlamento, Jorge Rodríguez.
3: A esta hora, repito, a las 1:17 de la tarde ya, estamos contabilizando que 1,430 hermanas y hermanos han resultado fallecidos, lamentablemente han perdido la vida, 1,430 personas. Va nuestro abrazo, nuestro pésame, nuestra condolencia para los familiares, para los allegados de estas venezolanas y de estos venezolanos. Hemos contabilizado atendidos 3,238 personas heridas. Tenemos 3,142 familias damnificadas que están siendo atendidas en este momento en refugios colocados en todos los 7 estados.
0: Y bueno, en este marco, el ejército mexicano logró rescatar con vida a un niño de 11 años que se encontraba atrapado en los escombros, esto en el municipio de Vargas, en La Guaira, una de las zonas más afectadas. Más adelante estaremos yendo hasta allá, hasta Venezuela, con Ulises Soriano, enviado especial de Grupo Fórmula, hasta esta zona del desastre. Según una evaluación satelital basada en el análisis digital rápido del Programa de las Naciones Unidas para el Desarrollo, los daños causados en viviendas y activos económicos como vehículos, edificios o comercios tras los dos terremotos tienen una estimación preliminar de 6,700 millones de dólares. En este marco, la presidenta Claudia Sheinbaum destacó que 250 elementos de la Secretaría de la Defensa llegaron a Venezuela para ayudar en las labores de búsqueda y rescate, y también la presidenta destaca que además de los militares, fueron enviados 18 binomios caninos y dos representantes de la Secretaría

0: Secretaría de Relaciones Exteriores también aclaró que una parte de los medicamentos que se enviaron como apoyo son del IMSS Bienestar, ya que hay suficiente inventario. Vamos a escuchar a la presidenta Sheinbaum.
1: Los medicamentos que se enviaron son una parte del IMSS Bienestar, en donde hay medicamentos que hay suficiente inventario, y también de la propia Secretaría de la Defensa Nacional. Son 250 elementos, y conforme vayan solicitando más apoyo, lo que podamos dar desde el gobierno, o si es necesario también desde la ciudadanía, convocar a un apoyo más generalizado.
0: Y bueno, en su espacio del Grupo Fórmula, Juan Becerra platicó con el secretario de Relaciones Exteriores, Roberto Velasco, quien informa que allá en Venezuela hay alrededor de 430 mexicanos. Ellos están residiendo en aquel país y que ya se han atendido 71 casos de protección consular, principalmente de personas que solicitan regresar a nuestro país. Además, confirma que no hay reportes de connacionales fallecidos o lesionados, y que los vuelos enviados con brigadas de rescate también están siendo utilizados para repatriar a quienes pues los soliciten. Vamos a escuchar al canciller mexicano.
2: El último censo que tenemos de la comunidad mexicana en Venezuela es de alrededor de 430 personas, Juan. Hemos atendido ya 71 casos de protección consular, la mayoría de ellos relacionado con personas que quieren regresar a nuestro país, ya sea que estaban allá por razones de turismo, de negocios, que están buscando volver a casa. También hay una comunicación permanente a través de los mecanismos que tenemos para estar atentos a las necesidades de nuestra comunidad. No tenemos reporte hasta el momento de ninguna persona que haya sufrido daños a su persona o que haya perdido la vida.
3: ¿Cuántos connacionales allá en Venezuela han solicitado regresar a México y cómo se atiende esta solicitud?
2: Ya un número muy importante de los que solicitaron retorno han regresado a nuestro país, Juan. En los mismos vuelos que mandó la Secretaría de la Defensa Nacional con estos equipos pudieron volver a casa hoy por la noche. El primer grupo de ellas son ya 21 connacionales que están en México, si no me equivoco en el número, y las personas que faltan que han solicitado apoyo para volver a México volverán en las próximas horas y algunas el día de mañana.
0: Y bueno, vamos con Jenny Valencia, porque Banco Santander México está anunciando un donativo extraordinario a la Cruz Roja Mexicana con el fin de fortalecer las labores de búsqueda y rescate en estas zonas impactadas por los dos terremotos allá en Venezuela. Cuéntanos, Jenny, buen día.
4: Hola, ¿qué tal, Juan Manuel? Buen día. Te comento que con el fin de apoyar a Venezuela luego de los sismos que han impactado a su población, Banco Santander México realizó un donativo extraordinario en favor de Cruz Roja Mexicana para el despliegue de un grupo de 26 rescatistas expertos, así como de 4 binomios caninos certificados en búsqueda de sobrevivientes. Cabe destacar que el grupo de búsqueda y rescate en estructuras colapsadas se encuentra ya desplegado en Venezuela para dar ayuda directa a la población. Grupo de búsqueda y rescate en estructuras colapsadas tiene como misión principal la de salvar vidas mediante la localización, acceso, estabilización y extracción de personas atrapadas, así como brindar apoyo humanitario en escenarios de emergencia complejos. Santander destacó que la Cruz Roja Mexicana es reconocida internacionalmente por su participación en misiones internacionales de ayuda humanitaria, demostrando capacidad de despliegue rápido, autogestión logística y trabajo en escenarios de alta complejidad. Es el reporte, Juan Bien. Manuel, buen día.
0: Muchísimas gracias, Jenny, por tu información. ¿Cómo cerraron los mercados financieros el fin de, bueno, la semana pasada? El viernes, la Bolsa Mexicana de Valores concluyó con una pérdida de 0.28%. Allá en los Estados Unidos, en Nueva York, el Dow Jones abajo 0.08%. El Nasdaq también con pérdida 0.24%. Y el Standard & Poor's con tendencia negativa, 0.04 puntos porcentuales. Allá en Asia, los mercados están abriendo, o más bien ya concluyeron operaciones este lunes en la primera jornada de esta semana, y han concluido con alzas generalizadas. Mientras tanto, en el viejo continente, allá en Europa, los mercados están abriendo en terreno mixto. El dólar interbancario cotiza en 17 pesos con 47 centavos en ventanilla. Está en 16.96 a la compra y en 17.92 a la venta. El euro cotiza en 19.93 pesos. ¿Cómo están los precios del petróleo? La mezcla mexicana se vende en $65.79 por barril, el West Texas Intermediate en $69.23 y el Brent del Mar del Norte en $71.99 por barril. Nada que ver con los precios de hace pues unas semanas todavía, donde el petróleo estaba por encima de los $100 por barril. Vámonos con mi querido Beto Campos, quien está allá en Monterrey, porque ya los Países Bajos llegaron justo a esta ciudad donde hoy van a enfrentar a Marruecos en los 16avos de final de la Copa del Mundo. Ya pues hay un equipo, una selección que logra avanzar a los octavos. Se trata de Canadá. Y se confirma que mañana el rival de la selección mexicana de fútbol será Ecuador. Mi querido Beto, te saludo, adelante, buen día.
5: Juan, muy buenos días, así es, ya nos encontramos en la Sultana del Norte el día de hoy. Países Bajos se mide con Marruecos en el Estadio Monterrey, recinto que estará albergando su último juego de Copa del Mundo. Por otra parte, Canadá logró avanzar a octavos de final al vencer 1-0 a Sudáfrica en Los Ángeles con gol de Eustaquio, exfutbolista de Cruz Azul. La selección mexicana de fútbol concentra en el centro de alto rendimiento ya con el enfoque ante Ecuador en el Estadio Ciudad de México este martes, mientras que en la Fórmula 1 el británico Russell dominó lo que fue el Gran Premio de Austria, pero los detalles los tendremos más adelante.
0: Así es, mi querido Beto, regresamos contigo un poco más tarde. Mientras tanto, le comento que allá en Yautepec, en el estado de Morelos, fue detenido por autoridades federales Giovanni N., este sujeto a quien apodan La Muñeca, y es señalado de ser uno de los presuntos participantes en el doble asesinato, usted recuerda, el de Jimena Guzmán y José Muñoz, colaboradores de la jefa de gobierno Clara Brugada, ocurrido el 20 de mayo de 2025. Y vámonos hasta el estado de Veracruz con Elizabeth Aviña, corresponsal de Grupo Fórmula, porque también se da a conocer este fin de semana la detención de José del Carmen Cadena, alias Delta 7. Este es un sujeto que es un presunto integrante del grupo Sombra de Veracruz y está implicado en el secuestro de la periodista Roxana Guzmán, cuyos restos presuntamente fueron localizados en un rancho en el municipio de Moloacán, en el sur del estado. También en esta operación fueron detenidos un comandante, fíjese, y tres policías que estarían relacionados justamente con este crimen. Elizabeth, te saludo, adelante con tu información, buen día.
6: ¿Qué tal, Juan Manuel? Te saludo con gusto desde el sur de Veracruz. Te platico que los cuatro policías municipales de Ixhuatlán del Sureste, que fueron detenidos durante un operativo por la Fiscalía General del Estado, fueron ya ingresados al Centro de Reinserción Social de La Toma en Amatlán de los Reyes, luego de que este fin de semana concluyó su audiencia inicial celebrada este sábado en Coatzacoalcos. Ellos fueron identificados como Luis Enrique, Juan Carlos, Ismael y Julio César N. Enfrentan una investigación por su presunta responsabilidad en delitos contra la salud. Sin embargo, también autoridades han dado a conocer que son investigados por su posible relación con la desaparición de la comunicadora Roxana Berenice Guzmán Ramírez, que fue privada de su libertad el pasado 2 de junio en Nanchital. Mientras se desarrollaba esta audiencia, familiares de los cuatro elementos estuvieron afuera del recinto para manifestar su respaldo. Ahí insistieron sobre su inocencia y solicitaron que el proceso se lleve a cabo con apego a la ley y sin fabricar responsables. Este es mi reporte desde el sur de Veracruz. Yo soy Elizabeth Aviña.
0: Muchísimas gracias, Elizabeth, por tu información. Le comento también que el tres veces exalcalde de Iguala, Apolonio Álvarez Montes, fue asesinado a balazos en un ataque armado con fusiles de alto poder AK-47 cuando circulaba a bordo de una camioneta en la comunidad de San Juan de los Llanos. El Partido Verde en Guerrero llamó a las autoridades a llevar a cabo una investigación pronta, exhaustiva y transparente para esclarecer los hechos e identificar y sancionar a los responsables de este crimen. Y vámonos con Elizabeth Hernández, con Lisbeth Hernández, porque bueno, pues hay pues información importante también del Sindicato Nacional de Trabajadores de la Educación, que están demandando al gobierno federal pues que les cubra un adeudo que tienen por 2,000 millones de pesos, y también están exigiendo la derogación de la ley del ISSSTE. Lisbeth, te escuchamos, adelante con tu reporte, buen día.
7: Hola Juan Manuel, muy buenos días, excelente lunes, me da muchísimo gusto saludarte en este inicio de semana. Vamos a comenzar rápidamente con la información, porque el CENTE, el sindicato, ya no la CENTE, ahora estamos hablando del Sindicato Nacional de Trabajadores de la Educación, exige al gobierno federal el pago de adeudos por 2,000 millones de pesos para trabajadores de educación media superior, y plantea también una reforma urgente a la ley del ISSSTE para garantizar pensiones dignas. Y es que el Sindicato Nacional de Trabajadores de la Educación aseguró que estos 2,000 millones de pesos exigidos al gobierno federal corresponden a adeudos históricos, así los calificaron, históricos, de prestaciones para personal de educación media superior que datan desde 2016. Estamos hablando ya de 10 años, por lo que el dinero, de acuerdo a lo que explicó el sindicato, no ingresaría a las arcas de esta, pues, de esta organización sindical, de este gremio. Asimismo, también en un comunicado rechazaron de manera categórica y también condenaron cualquier forma de chantaje, extorsión, provocación, radicalización o violencia, así fue como ellos se refirieron de manera textual en el documento, esto haciendo referencia a las mesas de negociación de la Coordinadora Nacional de Trabajadores de la Educación y a la estrategia que pues la coordinadora ha utilizado históricamente. Por supuesto, vamos a estar pendientes de esto y de todo lo que pase en torno a este tema. Mientras tanto, pues un saludo y que tengan excelente semana.
0: Gracias, Liz, igual para ti. Miles de personas participaron el sábado en la edición 48 de la Marcha del Orgullo LGBT de la Ciudad de México, donde cientos de colectivos alzaron la voz en defensa de la dignidad, la libertad y los derechos de las personas de la diversidad sexual y de género. La Concanaco Servitur estima que las actividades del Mes del Orgullo dejarán una derrama económica superior a los 3.200 millones de pesos. Y vámonos rápidamente con Jenny Valencia, porque la Secretaría de Hacienda está anunciando una reducción al estímulo fiscal a la gasolina magna y al diésel. ¿Cómo quedan los precios? Jenny, adelante, buen día.
4: Hola, ¿qué tal, Juan Manuel? Te comento que el gobierno federal vuelve a recortar el estímulo fiscal a la gasolina magna y al diésel, mantiene sin subsidio a la gasolina premium, por lo que los automovilistas y transportistas tendrán que pagar más de impuesto especial sobre producción y servicios por cada litro de combustible que compren. Hasta el próximo viernes 3 de julio, la Secretaría de Hacienda aplicará un estímulo fiscal de 8.73% a la gasolina regular, por lo que los consumidores tendrán que desembolsar por cada litro 6.11 pesos de impuesto. En el caso de la gasolina premium o roja, la dependencia mantiene cero subsidio, por lo que los automovilistas deberán pagar el 100% de IEPS, es decir, 5.65 pesos por cada litro. Y para el diésel, el apoyo fue de 14.63%, de tal forma que los transportistas tendrán que cubrir 6.28 pesos de impuesto especial sobre producción y servicios. El precio promedio a nivel nacional de la gasolina magna se ubica en 23.70 pesos por litro, mientras que la gasolina premium cuesta en las estaciones de servicio 28.48 pesos el litro, y el diésel se ofrece a los transportistas en 27.13 pesos cada litro. Ese es el reporte. Buen inicio de semana, Juan Manuel.
0: Muchísimas gracias, Jenny, por tu información. El programa Hoy No Circula para este lunes aplica para todos los autos con engomado color amarillo y terminación de placas 5 y 6 y que tengan holograma de verificación 1 o 12. Nos está informando también que hay severos encharcamientos en Insurgentes a la altura del circuito interior. Personal de la Secretaría de Gestión del Agua ya se encuentran trabajando en la zona. Solo hay un carril habilitado y hay complicaciones viales. Bueno, le comento rápidamente, un año después de que la Suprema Corte de Justicia de la Nación dejó firme la sentencia por daño moral contra Luis de Llano, Sasha Sokol denuncia que el productor continúa sin ofrecer una disculpa pública. Una pausa, volvemos.
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9: El dromedario habita en zonas desérticas y solo tiene una joroba en su espalda. Puede soportar temperaturas extremas de frío y calor. Cuando corre, alcanza una velocidad de 65 kilómetros por hora y es capaz de cargar 170 kilogramos. No almacena agua como se piensa.
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10: La lengua de una ballena azul pesa lo mismo que un elefante adulto, siendo el músculo más grande del mundo.

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0: Ecco.
1: Sì. Gracias, muy buenos días, ¿cómo está? Qué gusto y qué placer tener la oportunidad de saludarlo. Son ya las 6 de la mañana con justamente con 2 minutos. Estamos transmitiendo en directo 89.3 de FM y el 770 de AM. De verdad que es un placer poder abrir la conversación, darle poder a su voz durante estas primeras horas del día. Quédese con nosotros, tenemos mucha información que se ha registrado durante este fin de semana. No solamente, pues sí, el tema del desabasto de agua en García, que sigue siendo un problema y que lo hemos platicado, los proyectos para... pues para poder finiquitar todo este problema para una parte importante de la población que habita en ese sector, pues estarían, pues sí, hasta el momento ya hemos frenado, pero se avanza, ¿no? De manera quizás lenta, no al ritmo que se desea, pero se avanza en las posibles soluciones para finiquitar ya este tema que ha sido pues una constante y una problemática desde, pues se vino a agudizar un poco más cuando la crisis hídrica que vivió Nuevo León. Pero bueno, también los incendios que se han registrado en las últimas horas, varios siniestros en negocios, la mayoría, o bien algunos inmuebles que funcionan como casas abandonadas, ¿no? Que son habitadas por personas en condición de calle y que, bueno, también son utilizadas para este tipo de siniestros que terminan movilizando a las corporaciones de emergencia y generando un gasto importante para todas ellas. Pero bueno, antes de arrancar con el resumen, ¿le parece? Y saludamos con muchísimo gusto a mi estimado Raimundo Elizalde con la información de última hora. Mi estimado Ray, buenos días, adelante.
2: Muy buenos días, Paco. Buenos días al auditorio. Informarte de lo que ocurre durante la noche de ayer y madrugada de hoy. 5 personas rescatadas fue el saldo de un operativo montado por Protección Civil de Nuevo León en colaboración con Protección Civil de Guadalupe. Esto ocurre en el Cerro de la Silla. Te comento que se informa que 3 mujeres y 2 hombres fueron auxiliados y recibieron atención prehospitalaria al quedar varados. Ellos se trataban de supuestos senderistas inexpertos. Te comento que alguno de ellos iba incluso, como se dice coloquialmente, Paco, crudo. Te comento que el dispositivo se activó cuando se pidió el apoyo luego de reportaran dificultades para continuar su recorrido varias personas. Entre los lesionados se encuentra Ana Lourdes, de 36 años, que sufrió una lesión en el tobillo, ello a la altura de un sendero de este cerro importante de nuestro estado. Luis Adán, de 36 años, quien presentó una afectación crónica, así lo dijo, y Kenia Judith, de 26 años, y Jorge Alberto Ríos, de 26, con agotamiento en el descenso a la altura de la antena, uno de ellos con sensación de taquicardia, quien además mencionó haber ingerido bebidas alcohólicas un día antes, es el que te digo que andaba crudo, y por último, Melanie Valeria, de 22 años, quien sufrió una lesión en el tobillo tras el área de teleférico sentirse mal en esta zona. En lo que va de este año, Paco, Protección Civil de Nuevo León ha atendido 79 rescates de montaña, donde 51 personas resultaron lesionadas. Afortunadamente no hay personas fallecidas. Ya por último, lo que ocurre en una volcadura del municipio de García, un trailero salió del camino y terminó volcado en la carretera Saltillo. El hecho se presentó a la altura del kilómetro 45, pasando el restaurante García. Te comento que aparentemente el chofer dormita y sale de la ruta. El chofer fue atendido por golpes y no obstruyó la vialidad. Ese es mi reporte, Paco. Que tengas tú y el auditorio un excelente arranque de semana.
1: Bueno, pues muchísimas gracias, mi estimado Raimundo Elizalde. Gracias también a usted por el favor de su amable sintonía, por permitirnos pues arrancar con usted a muy temprana hora. Oiga, vámonos con lo que es noticia, lo que tiene que conocer, saber y escuchar antes de iniciar justamente su mañana de lunes. Buenos días, el resumen de información. Bueno, este fin de semana 3 policías de Fuerza Civil murieron y otros 2 más resultaron lesionados luego de que la patrulla en la que viajaban volcó tras pasar aparentemente sobre ponchallantas colocados por integrantes del crimen organizado en la carretera a Colombia en el municipio de Lampazos. La unidad estatal salió de la carretera y quedó a un costado de la vía entre los matorrales. 2 elementos murieron en el sitio y un tercero falleció mientras recibía la atención médica en el Hospital General de Sabinas Hidalgo. Autoridades ya investigan el ataque y también desplegaron varios elementos en la zona para poder dar con los presuntos responsables. En tanto, los elementos que fallecieron fueron identificados como Isaías Martínez, Eric Ángel y María de Jesús Pardo Rangel. Bueno, también se presentó este fin de semana un ataque armado en unas canchas de fútbol que dejó como saldo a un hombre y una mujer lesionados en el municipio de Juárez, Nuevo León. Los hechos ocurrieron cerca de las 2 de la tarde del día de ayer en el inmueble denominado Ramona VIP, ubicado sobre la avenida Acueducto y San Antonio, en la colonia Santa Mónica. Testigos relataron que la mujer se encontraba observando el partido cuando de repente un hombre ingresó corriendo al complejo deportivo, aparentemente perseguido por otro sujeto, y comenzaron a disparar. Las víctimas fueron identificadas como Reina Guadalupe Cruz, de 58 años, quien presentó disparos en ambas piernas, y Ángel, de 22 años, quien sufrió diversos impactos de arma de fuego. Tras recibir atención médica en el lugar, ambos fueron enviados de emergencia a un hospital para su atención y valoración médica. Oiga, esto llama mucho la atención, los ataques armados en las canchas de fútbol, porque parecería, no me voy a dejar mentir, al menos en el presente año, han sido más frecuentes y más constantes. Llama la atención porque se han construido no solamente en Nuevo León, sino en todo el país y a lo largo de los últimos, me atrevo a decir, 10 años, varias canchas o polideportivos con este discurso de vamos a construir, edificar espacios para que las adolescencias, las infancias tengan un lugar digno y alejarse de las malas actividades como las adicciones y por supuesto también los delitos. Y parecería que pues ha sido todo lo contrario, ¿no? Parecería que más bien pues el crimen se empeña en ingresar hasta el último rincón pues de la casa. Pero bueno, ahí la autoridad tendrá que investigar cada uno de estos agresiones que se han dado, insisto, en canchas deportivas. También un hombre fue ejecutado a balazos en un domicilio ubicado en la colonia La Alianza, municipio de Monterrey. Este ataque armado se registró en una vivienda marcada con, en el cruce de las calles que se localizan en esta colonia La Alianza, insisto, norponiente de Monterrey, sobre la calle Ojalateros y Soldadores. Según los primeros informes que han dicho las autoridades y algunos testigos, el agresor ingresó a la vivienda. Posteriormente, pues no se sabe qué pasó, solamente se escucharon las detonaciones de arma de fuego, varias detonaciones de arma de fuego, y acto seguido fueron los mismos vecinos quienes notificaron a través del 911 a las corporaciones de emergencia. Cuando arribaron, pues sí, se encontraron a una persona, un hombre de aproximadamente 30 años de edad, ya sin signos vitales. En el lugar no fue la víctima identificada, es decir, no se compartieron sus datos generales, únicamente se dijo que tendría aproximadamente 30 años de edad. Bueno, 6 de la mañana con 9 minutos, que no se le haga tarde. A manejar con mucha precaución, mucho ánimo y éxito en su mañana. Oiga, autoridades detuvieron en Santiago, Nuevo León, a Octavio Leal Moncada, alias El Tarzán, presunto líder de la columna armada general Pedro J. Méndez, con presencia en Tamaulipas. La captura resultado de inteligencia y coordinación entre corporaciones y se dio tras ubicarlo en Nuevo León. Leal Moncada era buscado por las autoridades en Tamaulipas por varios delitos. Con influencia en el centro de Tamaulipas, la columna armada Pedro J. Méndez pues inició como un grupo de autodefensa, pero las autoridades afirman que cuenta actualmente con vínculos con el crimen organizado. Su nombre también está ligado a investigaciones por homicidio y controversias políticas en Tamaulipas, por la influencia de esta organización en la entidad. Su detención es un golpe pues de una figura relevante, importante en el crimen organizado de Tamaulipas, e incluso trascendería, ya están solicitando pues la liberación de esta persona, y pues si no, pues ya saben, ¿no? La situación se pone complicada allá en Tamaulipas. Bueno, también policías en Santiago detuvieron a un automovilista que circulaba a exceso de velocidad por la carretera nacional, descubriendo además que portaba placas de circulación que no corresponden a su vehículo. El presunto infractor fue identificado como Eric, de 36 años de edad y con domicilio en el municipio de Guadalupe, quien fue interceptado por los oficiales más o menos a la altura de la comunidad El Cercado, mientras conducía una camioneta. Al momento de la revisión, los uniformados consultaron las bases de los datos y detectaron que, pues sí, que el juego de las placas pertenece originalmente a otra unidad. El detenido fue puesto a disposición de la Fiscalía General de Justicia de Nuevo León para iniciar la investigación correspondiente. Claro, y esto también circuló durante este fin de semana. Se detuvo a 4 personas, oiga. Ahí le va sus nombres: José, de 77 años, Jorge, de 68, y Richard, de 51, además de Lourdes, de 51 años de edad. Ellos fueron detenidos en la colonia Urdiales, en Monterrey. ¿Por qué? Porque, bueno, aparentemente robaron pertenencias de una turista que está aquí de paso de Nuevo León por este evento de talla internacional del balompié. Y bueno, este hombre es de nacionalidad coreana. La captura de estas 4 personas se dio luego de que el nombre de esta persona coreana, que se encontraba en un hotel en el sector Valle Oriente, en San Pedro, pues denunció que estas personas le habrían robado pues varios artículos de valor, entre ellos la laptop y su teléfono celular, mientras él estaba distraído. Afortunadamente, los artículos de valor fueron localizados en un casillero de la central de autobuses. Imagínense, fueron a la central de autobuses a esconder ahí las cosas y posteriormente fueron entregadas a su propietario, insisto, esta persona de origen coreano. En tanto, pues los 4 ciudadanos fueron arrestados por elementos tanto de la Policía de Monterrey y por supuesto de la Fiscalía, que va a continuar con la investigación. Ya a las 6 de la mañana con 12 minutos. Vamos a marcar la primera pausa comercial. Quédese con nosotros. Regresando, tenemos comentario editorial de mi estimada Araceli Garza. Y le insisto, hablaremos largo y tendido este tema del desabasto de agua en el municipio de García. Y bueno, otros puntos que se han dado durante este fin de semana, porque hay mucho, mucho para abrir la conversación. Y por supuesto, el lunes, iniciando semana con, pues, el pie derecho. Vamos a la pausa. Regresamos. Buenos días.
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0: 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Explorando la naturaleza.
7: El Amazonas es la selva tropical más grande del mundo y una pieza clave en la regulación del clima global. Extendiéndose por 9 países, alberga una biodiversidad inigualable, con miles de especies de plantas y animales aún por descubrir. Actúa como un gigantesco sumidero de carbono, absorbiendo toneladas de dióxido de carbono. Sin embargo, enfrenta amenazas críticas debido a la deforestación y la minería ilegal, poniendo en riesgo el equilibrio del planeta.
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7: La hoja santa es una hierba que se utiliza con fines gastronómicos y médicos. Su forma de corazón es perfumada con un fuerte aroma, pero de sabor dulce. Forma parte de la familia de las pimientas. En la cocina, se usa para preparar carnes, salsas, caldos y quesos. Por su aroma, se usa también para aromatizar tamales y chiles rellenos, entre otros platillos. En la medicina, contribuye a disminuir la fiebre e inflamación de los riñones. La infusión de hoja santa es usada para tratar problemas respiratorios como el asma.
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8: Diego Armando Maradona contra Inglaterra, 1986. Arrancando desde su propio mediocampo, Maradona eludió a 6 jugadores ingleses con un control celestial antes de anotar el gol del siglo. Esta obra de arte inmortal definió la genialidad argentina en el Mundial de México.
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1: Bueno, pues ya a las 6 de la mañana con 15 minutos. De verdad, muchas gracias por permitirnos arrancar esta mañana con usted. Hay muchos temas con los que queremos iniciar este espacio informativo, pero ya lo sabe, siempre comprometidos para que usted tenga la mejor información y sobre todo en tiempo real, lo que se presente minuto a minuto, no solamente en Nuevo León, sino en gran parte del país. Oiga, vamos a arrancar este lunes, como todos los lunes lo hacemos, con mi estimada Araceli Garza. ¿Cómo estás, Araceli? Qué gusto saludarte. Platícanos el día de hoy, largo y tendido, tema editorial. Buenos días, adelante.
9: Francisco, muy buenos días. Esta es nuestra conversación de hoy. Como un balde de agua fría me cayó la bomba. Sí, la bomba que presumió el gobernador Samuel García en sus redes sociales el sábado. Regalar 20,000 cervezas para quienes asistan a las fiestas mundialistas este domingo y lunes al Parque Fundidora, al Parque del Agua, a la Macroplaza. Así lo dijo. mientras que en la Ciudad de México declaran ley seca, en Nuevo León lo contrario. Ahora sí que será una gran cantina en una de las sedes más futboleras del país. Así lo han demostrado los neoloneses, los mexicanos, los extranjeros que se están yendo maravillados, pero de una parte de Nuevo León. Así no, señor gobernador, es un peligro latente de desmanes y pleitos. Me cayó como un témpano de hielo cuando lo estaba escuchando, porque hemos visto imágenes de las familias del municipio de García que siguen luchando porque les conecten el agua, en una protesta ahí afuera de las oficinas de agua y drenaje. Primero la respuesta de las autoridades que era porque no había luz y las bombas funcionan con luz. Y si ya está arreglado según la CFE, ¿por qué entonces los vecinos no tienen agua? La falta de agua no debe de ser una moneda de cambio para las pretensiones de un gobierno. No debe de ser un canje de intereses. No se vale que con actitudes amenazantes quieran tapar la necesidad. Los constantes tocamientos que Eduardo Ortegón, el director de agua y drenaje, le hacía al alcalde de García, Manuel Guerra, a su pecho, al hombro, y señalándolo con el dedo índice, no solo mostró una actitud de prepotencia e intolerancia, sino la falta de empatía para las familias. No es la forma, así no es la onda, le decía el funcionario cuando le reclamaba el alcalde. Eso de dar el servicio, tomar una foto y luego cortársela de nuevo, es una práctica de los viejos gobiernos, como lo sentencia a diario, señor gobernador. Entonces, resultó que lo viejo no se fue, se apoderó de lo nuevo y se transformó en una gobernanza sin miramientos. Con el agua y las familias no se juega. Pero mire usted, esos días que no tienen agua las familias sí se traduce en menos costo para ellas, pero al paso de los días va a ver usted que les van a querer cobrar el servicio que no recibieron. Así no, señor gobernador. O es que ya se va y lo que pretendía llegar al gobierno ya lo obtuvo. Y estos reclamos de la luz, de agua, de movilidad, de seguridad, es lo de menos. Así, así no, señor gobernador. Soy Araceli Garza y léanos en 15 segundos, mx.com. Gracias.
1: Bueno, pues muchísimas gracias, mi estimada Araceli Garza, por el comentario editorial del día de hoy. Y mire, hay que hacer varios acotamientos sobre esto. Lo primero sí, creo yo, y mire que yo no soy para defender a nadie, pero creo que en este caso, al 100% la responsabilidad, una parte le compete sí a la autoridad estatal, pero no toda. Esta responsabilidad recae en el director de Agua y Drenaje de Monterrey. ¿Por qué? La onda está así. Hay varios aspectos que hay que tocar. Primero, la manera en que salió la persona que dirige Agua y Drenaje de Monterrey no fue la correcta, porque primero dejó a los ciudadanos plantados en un diálogo que iban a tener de acuerdo a lo que el alcalde de García expresó. Y lo segundo, que hay que tener muy claro, todo en esta vida tiene un porqué. Yo preguntaría, ¿por qué las autoridades de García Nuevo León hasta ahorita reaccionaron? ¿Por qué no reaccionaron hace 2 meses atrás? O incluso un mes atrás. Las campañas ya están a la vuelta de la esquina. Y todos, absolutamente todos, van a empezar con ese juego de la silla para ver quién se queda, pues, con el mejor puesto, ¿verdad? Entonces no hay que dejarse engañar. ¿Por qué se lo digo? Mira, ahí le va la historia. Hace como un mes atrás o 2 meses salió el personal de Agua y Drenaje de Monterrey y afirmó que se habría solucionado el tema de desabasto en García en más de 80 colonias. Acto seguido, nunca vimos públicamente a un alcalde desmentir la información, ni acudir a las oficinas de Agua y Drenaje para solicitar la aclaración de ese tema. Porque ahorita sí. Y junto con Pegado, yo le he platicado sobre este acueducto Monterrey 5, que es la solución que incluso Barragán, el exdirector de Agua y Drenaje de Monterrey, había presentado como la solución para llevar agua a García. ¿Qué implica esta solución? Bueno, es una inversión muy grande. Básicamente es cambiar toda la tubería que conecta al municipio de García, hacerla más amplia, y esto iba a ser tardado y muy costoso. En mayo del año pasado tuvimos información oficial que se había arrancado con los primeros proyectos. Incluso tuvimos, y todavía tenemos en nuestra mano, el estudio de impacto ambiental de todo este proceso que se iba a llevar a cabo para llevar agua hacia García. Como soy una persona que le gusta darle redondez o finalizar las cosas, eso insisto, eso fue el año pasado. En este año, hace un mes atrás, solicité de nueva cuenta toda la información relacionada al Acueducto Monterrey 5. La información se mandó a reserva. Y no solo eso. En los contratos del 2025 aparecen entre 5 y 6 contratos del Acueducto Monterrey 5, de lo que implicaría su ampliación, pero literalmente aparecen con la leyenda no se pagaron anticipos, es decir, no iniciaron, no arrancaron. Trascendería, porque lo hemos escuchado por los diputados y otros funcionarios públicos, que hoy por hoy las finanzas de agua y drenaje no son las mejores. Y quizás a lo mejor empezaron con la reestructuración de proyectos y de pronto pues ven inviable que se pueda realizar la ampliación de Monterrey 5. Pero aquí lo que yo voy con todo esto, lejos es de si se está haciendo o no se está trabajando. Mire, la población en Nuevo León es muy benevolente. Es una población que es muy tranquila, que participa con las autoridades. La crisis de agua la padecimos entre cortes inciertos y la población resistió. Los aumentos en el transporte público, si quiere, a regañadientes, pero los usuarios están resistiendo. Actualmente sigue la crisis hídrica en García y los usuarios siguen resistiendo. Sin embargo, ante un mensaje que no es claro, ante un mensaje que afirma por parte de la autoridad que ya hay servicio y la realidad es muy distinta, cansa y decepciona. Eso es lo que está pasando. Hoy los ciudadanos de García están decepcionados con las autoridades y lamentablemente decepcionados por federación, por estado y por municipios, porque los han traído a la vuelta y vuelta y no hay quien les dé una solución. Insisto, yo conocí al alcalde cuando estaba llevando pipas. Yo recientemente no lo vi llevando pipas, ¿eh? Perdóneme, pero yo no lo vi llevando pipas. Lo vi en campaña. Ahorita ya no. Hay comentarios de activistas en García que están siendo amedrentados porque no pueden llevar pipas a los sectores sin agua. Y también la otra cara de la moneda, ahí es donde sí le compete a la autoridad estatal. ¿Cómo es posible que estemos regalando 20,000 cervezas? Aquí está, ten, en la mano. Cuando hay gente en García que ni siquiera hemos ido a ver si todavía están vivos de milagro. Por los cortes de energía eléctrica y también por el servicio de agua. Pero lo digo, es una realidad. Y bueno, vamos a ver cómo se lleva a cabo todo esto. Lo cierto es que también el fin de semana los mismos vecinos de García insistieron en que aún el servicio no llegaba. Y la realidad es que no va a llegar. Difícilmente puede llegar, no porque no quieran, sino porque no hay una infraestructura que se requiere para poder dotar de agua a García. Y el tema económico, pues juega en contra. Pero bueno, 6:24 p.m, vamos a más información. Este fin de semana, César Rojas nos platica y nos amplía lo que ocurrió con elementos de Fuerza Civil en un accidente. Lamentablemente, tres fallecieron.
10: En el cumplimiento de su deber, tres oficiales de Fuerza Civil perdieron la vida al volcar la unidad en la que viajaban en una brecha del municipio de Lampazos. Los uniformados participaban en el llamado Operativo Muralla, que se realiza en los límites de Nuevo León con Tamaulipas. Los hechos fueron confirmados por medio de un comunicado oficial de la Dirección de Fuerza Civil, quien informó que fue durante la mañana del sábado que se reportó un hecho vial tipo volcadura en Lampazos. Dos policías de Fuerza Civil murieron en el lugar del accidente y tres uniformados fueron auxiliados con vida y llevados al Hospital General de Sabinas Hidalgo, donde se reportó el fallecimiento de la tercera víctima. Las autoridades identificaron a los elementos fallecidos como María de Jesús Pardo Rangel, Eric Ángel Segundo Ramírez e Isaías Martínez de la Cruz. El hecho se registró a la altura del kilómetro 122 de la carretera a Colombia, acudiendo al auxilio elementos de Protección Civil de Lampazos y de Villaldama. Inicialmente se dijo que el accidente pudo haber sido ocasionado por un bache de la carretera, pero en las indagatorias se confirmó que fue la presencia de ponchallantas en esta vía. En el kilómetro 122, el policía que conducía la patrulla alcanzó a ver los ponchallantas en la carpeta asfáltica y trató de esquivarlos, pero en esta maniobra se le dañaron las llantas, por lo que el conductor perdió el control de la unidad y salió de la carretera dando volteretas, deteniéndose a unos 50 metros de la vía. Mientras tanto, los elementos que iban en la caja salieron proyectados. La Fiscalía de Justicia Estatal indaga si los ponchallantas fueron arrojados momentos antes con intención de detener la patrulla o si ya tenían más tiempo en la carretera. César Rojas, Radio Fórmula Monterrey.
1: Bueno, pues sí, Es una realidad. Lamentablemente fallecieron los tres elementos, padres de familia, madres de familia, hijos, hermanos, que sin duda pues hay alguien que los está extrañando y bueno, está en luto. Oiga, revisando los datos de causa en común, señala que en lo que va de este año, mire, este número es por demás histórico, me atrevería a decir, se ha presentado únicamente el fallecimiento de un solo elemento de seguridad pública en Nuevo León, víctima pues de la inseguridad, de la violencia. Esto ocurrió en Juárez, Nuevo León, en marzo, el 18 de marzo del 2026. Insisto, causa en común en lo que va de este año, reporta solamente un fallecimiento. El año pasado fueron más o menos entre 15 y 20. Y bueno, del 19 al 25 de junio de este año, suman 6 agentes de seguridad pública asesinados en todo el país, en Baja California, en Guanajuato, en Jalisco, en el Estado de México, en San Luis Potosí y en Guerrero. En lo que va del 2026, se han asesinado al menos 165 agentes de seguridad pública, incluyendo 71 policías municipales, 47 policías del Estado, 36 agentes de la Guardia, 9 elementos del Ejército y 2 agentes federales. Bueno, con esto vamos a la pausa. Regresamos. Buenos días.
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19: Lyon, Francia, a menudo llamada la verdadera capital mundial de la gastronomía, es famosa por sus trabules y los tradicionales bouchons. Estos pequeños restaurantes sirven platos contundentes basados en productos locales de altísima calidad y mantiene un estándar de excelencia que celebra la cocina francesa más auténtica, rústica, técnica y profundamente deliciosa.
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19: Los humanos comparten aproximadamente el 60% de su ADN con los plátanos, algo sorprendente desde el punto de vista genético.
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20: La Torre Eiffel puede ser 15 centímetros más alta durante el verano debido a la expansión térmica del hierro caliente.
0: Conoce más.
19: La Gran Muralla China mide más de 21.000 kilómetros de largo, atravesando montañas y desiertos en el Gran Oriente.
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20: Los semáforos existieron antes que los coches. El primero se instaló en Londres para regular el tráfico de los carros caballos.
0: Aprendamos juntos.
20: El cubo de Rubik tiene más de 43 trillones de combinaciones posibles, pero solo una solución correcta final.
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1: Bueno, pues muchísimas gracias de verdad por continuar con nosotros, por permitirnos abrir la conversación, darle poder a su voz a muy temprana hora. Estamos, por supuesto, muy contentos de que nos permita dialogar con usted de lo que hoy es noticia. Y bueno, hay varias cosas que tenemos ahí en el tintero, en el radar. Y bueno, también el pronóstico del tiempo siempre va a ser noticia, ¿no? Hay que estar ahí pendientes de lo que ocurra en cuanto a las condiciones climáticas. Lo que sí sabemos es que pues ha sido una constante, ¿verdad?, del calor que se vive en gran parte de la zona metropolitana y que continuará registrándose. Sobre todo, mire, no hay una fecha estimada para el tema del ingreso de la canícula, pero yo me atrevería a decir que literalmente estamos inmersos pues si no en ella, ya estamos a pocos días, porque no me dejar mentir, el termómetro podrá decir 30 grados, 29 grados. Pero aún así, la sensación térmica, no, caray, impresionante. Bueno, para hoy esperamos una máxima de los 34 grados, la mínima de los 23 grados, cielo totalmente despejado. Para mañana martes, una máxima de los 34 grados, mínima de 22 grados. Y por supuesto el miércoles, mismos rangos, máxima de 33 grados, mínima de 21 grados. Por favor, cuídese mucho, prevenga cualquier tema que tenga que ver con justamente el calor, como las quemaduras solares, etcétera, etcétera, etcétera. Pero bueno, vamos a continuar con más información. Continúan justamente las quejas, los reportes, las denuncias contra los desarrolladores inmobiliarios. ¿Por qué? Por diferentes, presuntos delitos, entre ellos fraude. César Rojas nos platica y nos amplía qué pasó con la captura de uno, aparentemente de una persona que se dedica justamente a desarrollos inmobiliarios.
10: Un desarrollador inmobiliario de San Pedro que fue acusado de defraudar a un empresario con 57 millones de pesos fue detenido con orden de aprehensión por la Agencia Estatal de Investigaciones. Esta captura se realizó durante un operativo realizado por orden de un juez de control que giró instrucciones para que el sospechoso fuera internado en el penal de Apodaca. La víctima denunció que hace 7 años aportó dichos recursos para la adquisición de un bien inmueble en un desarrollo de lujo en Tulum, Quintana Roo, pero fue defraudado. El investigado, José N., de 52 años, enfrenta ahora el delito de fraude y en las próximas horas podría comparecer ante el juez en la audiencia inicial de control de detención e imputación. El sospechoso fue interceptado y detenido en calles del municipio de San Pedro, por lo que inmediatamente se le trasladó a un penal del estado a disposición del juez de control. De acuerdo con la investigación, José N. es socio del también desarrollador sanpetrino Pedro Bab, quien habría invitado a la víctima del fraude a invertir en un desarrollo de lujo en Tulum. Tras 5 años sin avance en la construcción, presuntamente Bab se ofreció compensar la inversión con 8 departamentos del proyecto turístico Emma y Elisa, administrado por José N. en Playa del Carmen. Con la expectativa de obtener los departamentos, la víctima firmó diversos contratos de compraventa. Sin embargo, este proyecto quedó estancado y jamás se concretó la construcción. Ante este hecho, la víctima presentó una denuncia por fraude ante la fiscalía. Por el momento, las investigaciones se llevan a cabo con sigilo, pues no se descarta se ejercite acción penal contra otros involucrados, en este caso de fraude inmobiliario. César Rojas, Radio Fórmula Monterrey.
1: Mire, y qué mal tema, ¿verdad? Porque sobre todo ahorita se dan los fraudes inmobiliarios en medio de un problema con la vivienda a nivel nacional. Los precios están altísimos. Para muchas familias resulta impagable hoy tener una vivienda propia. Y al parecer la tendencia es mantenernos en este nivel, ¿no? Ya le hemos platicado cómo hay viviendas en, por ejemplo, en Juárez, 1,5 millones de pesos, cuando anteriormente, pues por debajo del 500,000, las podíamos encontrar en el municipio de Juárez. La falta de espacio para poder edificar, dicen que es la principal causa que ha generado pues el boom, ¿no? De los precios de la vivienda en nuestro país, pero también junto con pegado, pues los fraudes, ¿verdad? Los fraudes inmobiliarios que afectan pues a muchas familias en Nuevo León. Pero bueno, vamos a continuar con más información, si usted así nos lo permite. Oiga, el gusano barrenador, sin duda es una enfermedad, un padecimiento que tenemos que estar muy pendientes. Han aumentado en los últimos días, en las últimas semanas, la cantidad de personas justamente que, de animales más bien, que han dado positivos a pruebas de gusano barrenador. Pero esto es muy, como muy delicado, ¿sabe por qué? Se transmite por una mosca que, digamos, está infectada. Esta mosca se para sobre usted o sobre un animal, y si tiene alguna lesión, por pequeña que sea, es en esa lesión donde va a dejar sus huevecillos, que en 24 horas se van a convertir en larva. Ya también las autoridades han confirmado el primer oso aquí en Nuevo León con gusano barrenador. César tiene la historia completa.
10: El Servicio Nacional de Sanidad, Inocuidad y Calidad Agroalimentaria, SENASICA, confirmó en su reporte más reciente un caso de gusano barrenador del ganado en un bovino en Apodaca, así como en un perro en San Nicolás de los Garza, con los cuales el área metropolitana de Monterrey llegó a 51 animales infectados durante esta crisis sanitaria. De esta forma, Santa Catarina es el único municipio del área metropolitana sin casos confirmados de gusano barrenador del ganado. Además, SENASICA detectó un caso más en San Pedro, el el tercero en ese municipio, todos ellos en caninos. Con base en los datos de este organismo, Santiago suma 23 casos, Monterrey 7, Cadereyta 6, Guadalupe 4, García y San Pedro con 3, Juárez 2 y Apodaca, Escobedo y San Nicolás de los Garza con 1, para un total de 51 casos en el área metropolitana. Por otra parte, las cifras oficiales indican que Nuevo León acumula 399 casos de gusano bernador del ganado en animales, de los cuales 84 permanecen activos. Los contagios se han detectado en 33 municipios y en 8 especies distintas. Si se agregan los 2 casos en humanos reportados por la Secretaría de Salud Federal, la entidad supera los 400 casos. César Rojas, Radio Fórmula Monterrey.
1: Bueno, le digo, información que es importante tener ahí en el radar y de pronto, pues yo consideraría que sí, no hay que generar pánico, pero sí tener nuestras debidas recomendaciones. Dicen que un punto muy importante sería utilizar manga larga de pronto, ¿no? O, pues sí, temas, ropa que nos permita tener gran parte del cuerpo cubierto para evitar justamente que... pues justamente las moscas puedan depositar sus huevecillos, ¿no?, en gran parte de nuestro cuerpo, porque le digo, en algo tan mínimo como, por ejemplo, un rasguño, ahí podría ser un punto de riesgo. Y ahora, lo que ya le adelantaba justamente con esta información, las autoridades, sobre todo el personal de Parques y Vida Silvestre, ha confirmado que se ha dado el primer caso de gusano barrenador, o al menos del que se tenga registro público, de en un oso, en un ejemplar Ursus americanus. El hallazgo involucró a una osa que presenta lesiones visibles en el cuello y rostro, las cuales se encontraban resguardando a sus osesnos al momento de

0: tuvieron nuestros compañeros de Fórmula Nacional. Y ahorita les doy a conocer los detalles de lo que se dijo este fin de semana aquí en Nuevo León.
1: Hay que comentarlo al público. Las líneas de transmisión son las que ayudan de mover la electricidad de las plantas de generación y en algunas subestaciones se sube, dependiendo de la línea de transmisión, llegan a las ciudades donde llegan a otra subestación y esta distribuye a las líneas, valga la redundancia, de distribución donde están los transformadores, que es donde estamos viendo los principales problemas. Uno de los principales problemas que vemos que tiene la Comisión Federal de Electricidad es que ahorita la están volviendo a estresar por las 37 licitaciones que acaban de asignar para la construcción de plantas de generación de electricidad, donde de esas 37, 20 están en zonas donde falta infraestructura, que es en la península de Yucatán y algunas de las zonas del Pacífico mexicano. Y por otro lado, estamos viendo que se están tratando de construir nuevos ductos de gas natural y vemos que en las presentaciones recientes que nos dicen es que va a disminuir la generación de electricidad con gas natural, cosa que no va a ocurrir. Entonces, uno de los principales problemas que tenemos en nuestro país no es la generación de la electricidad, como bien lo comentó la presidenta la semana pasada, sino es la falta de inversión en transmisión y distribución, y hay que sumarle a esto. Tenemos también un horario que hoy no es bueno, derivado que tenemos una hora menos de luz que hemos logrado.
0: Bueno, lo que dicen, y ya se lo había platicado, el horario de verano, dicen que fue la gota que derramó el vaso. La eliminación del horario de verano vino a agudizar, a externar aún más este problema que hay de la falta de infraestructura de la Comisión Federal de Electricidad. Y bueno, la red básicamente ya está sumamente estresada. Ya lo hemos platicado, se lo hemos dicho aquí. Especialistas prevén que los próximos 3 años vaya a ser una constante de apagones en 2 momentos de cada año. En verano, que es justamente como arrancamos este verano, y en invierno, por la demanda justamente de energía eléctrica. Entonces, pues prevenga, sea razonado al momento de utilizar la energía. Si de pronto hay algo que esté conectado y no lo esté utilizando, desconéctelo. Y los aparatos que más energía utilizan son los aires acondicionados y el refrigerador. Tener únicamente lo necesario en el refrigerador. Y bueno, si tiene varias habitaciones con aire acondicionado, pues hay que buscar que estén la mayoría de los habitantes de la casa el mayor tiempo posible en un solo espacio para solo encender un equipo. Este fin de semana, el personal de la CFE informó que ha sostenido una serie de reuniones con los alcaldes metropolitanos a fin de constatar que los sectores que previamente habían reportes de fallas en el suministro, ya hoy por hoy se encuentren operando con total tranquilidad. Asimismo, la CFE informó a través de un comunicado que a partir de hoy sostendrá reuniones con los gobernadores de México para ir analizando juntos la estrategia que se va a abordar durante los próximos meses por el tema de la demanda de energía eléctrica y el riesgo de posibles apagones en ciertas regiones del país. Ya lo escuchó usted, los especialistas pues saben de lo que están hablando y conocen de lo que están hablando. Pero permítame la pausa, regresamos con el resumen nacional y mucha información más. Pausa, regresamos.
2: 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Las cosas que ignoras.
3: Los diamantes son trozos de carbón que soportaron una presión extrema y calor intenso bajo la superficie de la Tierra.
4: Evitar la ansiedad y el sentimiento de culpa. Una dieta demasiado restrictiva suele ser insostenible a largo plazo. Aprender a disfrutar de una comida especial ocasionalmente te permitirá mantener tus hábitos saludables con alegría y constancia.
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3: La Tierra es el único planeta conocido con placas tectónicas activas, crucial para su geología.
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3: Los ojos hacen más ejercicio que las piernas. Los músculos oculares se mueven miles de veces durante todo el día.
2: Caminando por México.
3: Tequila, Jalisco. Rodeado de inmensos campos de agave azul, este destino es la cuna de la bebida nacional. El paisaje agavero, patrimonio de la humanidad, invita a recorrer destileras históricas. Es un lugar donde el sabor y la tradición mexicana se celebran.
2: Explorando la naturaleza.
4: Las cataratas de Iguazú, Argentina y Brasil. Situadas en la frontera entre ambos países, estas cataratas son un conjunto de cientos de saltos de agua rodeados de

0: selva subtropical, la Garganta del Diablo es su punto más imponente, donde la forma del agua crea una bruma constante y arcoíris eternos. La potencia sonora y la exuberante vegetación convierten este lugar en una experiencia sensorial inolvidable.
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2: En Suiza es ilegal tener un solo conejillo de indias, porque son animales sociales que necesitan compañía de su especie.
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3: La fiscal de Baja California, María Elena Andrade, informó que el asesinato de dos agentes de la Fuerza Estatal de Seguridad en Mexicali fue una represalia por parte de una organización delictiva. Detalló que continúan buscando a los responsables del doble homicidio. La Secretaría de Salud Federal informó que México acumula al corte del 26 de junio 18.524 casos confirmados de sarampión y 43 defunciones por esta enfermedad. Jalisco se mantiene como el estado con más casos, con 7.280, seguido de Chihuahua. Una nueva ley en el estado de Mississippi, Estados Unidos, faculta al Departamento de Seguridad Pública para crear un registro de migrantes indocumentados con datos personales y antecedentes penales. Ante esto, defensores de derechos humanos alertaron que esta base de datos fomenta la discriminación racial.
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4: Bueno, pues muchísimas gracias de verdad por continuar con nosotros, por permitirnos platicar con usted y pues llevarle la información de primera mano, ¿no? Vamos con lo que es noticia. Ya ve que andan, pues ahora sí que los interesados en este cargo para preservar la transformación de nuestro país. Y vamos a ver justamente pues la información de aquellos que nos han, insisto, compartido pues sus comunicados de prensa, ¿no? Del resto de los integrantes que están en esta búsqueda de colocarse como los defensores de la Cuarta Transformación, pues no hemos tenido todavía contacto alguno, ¿no? Pero bueno, vamos con, con Andrés Mijes, a pocos minutos de la frontera de Nuevo León con Tamaulipas y Estados Unidos. Andrés Mijes realizó una gira por los municipios de Cerralvo, Doctor González y Marín para llevar la transformación norteña al norte del Nuevo León. Alrededor de las 10 de la mañana, Mijes llegó a Cerralvo, donde vecinos ya lo esperaban para dialogar sobre el abandono que asegura han enfrentado por parte de las autoridades del estado y la falta de inversión, pese a que el municipio es un importante punto de paso hacia los Estados Unidos. Durante el encuentro, Mijes afirmó que hoy recorre las calles con alegría y esperanza porque es momento de defender la transformación para que el Plan México de la presidenta Claudia Sheinbaum se traduzca en más empleo, mejores oportunidades y bienestar para el estado. Bueno, por su parte también, tras Waldo Fernández, tras culminar una serie de cursos de apoyo para mejorar sus emprendimientos, una veintena de mujeres formó parte de la primera edición de Mercado Emprende Nuevo León, apoyada por los aspirantes de la Coordinadora de la Defensa de la Transformación y Soberanía de Nuevo León, Waldo Fernández. El Mercado Emprende fue realizado en la Plaza La Fama, municipio de Santa Catarina. Las emprendedoras recibieron capacitación y apoyo de la Asociación Caxal, integrada por jóvenes de la Universidad de Monterrey, de Cáritas, del Banco Base y también del Senador con licencia. Y bueno, los emprendedores tuvieron capacitaciones en temas como finanzas, también economía, repostería y cocina. Bueno, se me hace extraño porque casi siempre me manda comunicado Tatiana Cloutier, pero hoy se lo debemos, ¿no? Como quiera, vamos a estar atentos y pendientes de lo que compartan los demás aspirantes, ¿no? A este tema de la Cuarta Transformación. Antes, vámonos al resumen nacional. Buenos días.

0: días, la Fiscalía General de la República obtuvo la vinculación a proceso en contra de David Valenzuela Aguilar, a quien se le relaciona con una organización criminal transnacional identificada como Los Demonios, dedicada a cruzar ilegalmente drogas hacia los Estados Unidos para intercambiarlas por armas de fuego y cartuchos e introducirlos a México. Por otra parte, 7 personas resultaron lesionadas por una explosión en un inmueble ubicado en la calle Camino Real, Colonia San Lucas, en la alcaldía Xochimilco. En el sitio, una mujer de 71 años señaló que la explosión ocurrió cuando intentó calentar alimentos y abrió la llave de la estufa. En tanto, un hombre y una mujer pertenecientes a la Unión Tepito fueron detenidos en calles de la colonia Morelos en posesión de más de 140 dosis de droga. También se les decomisaron 3 celulares de alta gama, dinero en efectivo, un arma de fuego y cartuchos útiles. Los oficiales notaron que Alexis Alan aún portaba en el pie un brazalete de seguridad porque se encuentra bajo proceso. Por último, la Fiscalía Capitalina detuvo a Eduardo Pérez Tueme, identificado en distintos reportes como presunta pareja sentimental de la exalcaldesa de Cuauhtémoc, Sandra Cuevas. Al implicado se le acusa por el delito de fraude, por lo que ya fue entregado a las autoridades de Coahuila. Francisco, el reporte.
1: Bueno, muchas gracias por la información nacional y vamos con esto, al son del mariachi, música norteña y baile folclórico, el gobernador de Nuevo León, Samuel García Sepúlveda, y decenas de regios recibieron justamente en el Puente Colombia a un primer grupo de aficionados de la selección de Países Bajos, conocidos mundialmente como la Marea Naranja. La comitiva de los europeos arribó al estado procedente de Kansas City como parte de las celebraciones de la Copa Mundial de la FIFA 2026. A bordo del emblemático Orange Bus, considerado uno de los principales símbolos de la tradición, pues los aficionados cruzaron por la nueva aduana Colombia-Laredo en una caravana rumbo a Monterrey, marcando el inicio de la llegada de seguidores de la selección europea a Nuevo León. Durante la recepción, donde estuvo acompañado por el secretario de Desarrollo Regional y Agropecuario, Marco Antonio González, y el alcalde de Laredo, Texas, el doctor Víctor Daniel Treviño, Samuel García dio la bienvenida a los visitantes internacionales y destacó la importancia, pues, estratégica de la nueva aduana Colombia-Laredo como la mejor opción para el cruce entre México y Estados Unidos. Bueno, en tanto en Escobedo, en este verano, la ciudadanía de Escobedo puede estar tranquila, pues el gobierno de Escobedo, en coordinación con las autoridades del estado y federales, iniciaron el operativo Vacaciones Segura 2026. En este periodo vacacional, de forma conjunta, Guardia Nacional, Ejército Mexicano, Agencia Estatal de Investigaciones, Fuerza Civil y Proxpol de Escobedo, así como brigadistas de diferentes instituciones de auxilio, estarán al pendiente de la seguridad, pues, en la entidad. En lo que corresponde a Escobedo serán 698 policías, 153 patrullas, además de los drones inteligentes que harán cargo de la vigilancia de la población. El Divertiparque de Escobedo fue la sede para el arranque del operativo, que tiene como objetivo implementar acciones de coordinación interinstitucional para fortalecer la seguridad, proteger a la población y promover medidas de prevención. Bueno, y por supuesto hay más información que tenemos que abordar y platicar con usted, que se ha dado también en los últimos días, el caso de Monterrey, ¿verdad? Que también siguen en Monterrey, pues avanzando muchísimo en diferentes temas. Y bueno, aparte de estos proyectos que se están dando por parte de las autoridades, dice que para dar un mejor servicio a los ciudadanos, el alcalde Adrián de la Garza firmó justamente un convenio de colaboración con Luis Gilberto Ramos, director de la Facultad de Ciencias Políticas y Relaciones Internacionales de la Universidad Autónoma de Nuevo León. Con este acuerdo, se busca que los empleados del municipio puedan seguir estudiando y preparándose a través de becas y apoyos educativos que ofrecerá la facultad. Al mismo tiempo, los estudiantes de la universidad tendrán la oportunidad de hacer prácticas profesionales, servicio social o voluntariado en las diferentes áreas del gobierno de Monterrey, lo que ayudará a ganar experiencia real antes de graduarse. Por cierto, rapidísimo, hay cierres viales. ¿A partir de qué hora? Bueno, pues a las 7 de la mañana hasta las 12 de la mañana, es decir, pues hasta medianoche del día de hoy. ¿En dónde van a estar los cierres viales? En todo este perímetro cercano al estadio. E iniciamos justamente con Benito Juárez y Azteca, 5 de mayo y Las Torres, Tolteca y Pablo Olivas, y también Eloy Cavazos y Pablo Olivas. Por estos cierres preventivos que se tienen que hacer por este evento internacional, pues algunas rutas del transporte urbano, del transporte público, van a tener que ser redireccionadas. Por supuesto, hay toda la información en el portal del Gobierno de Nuevo León y también del Instituto de Movilidad y Accesibilidad de Nuevo León. Y vamos justamente hablando de los deportes.
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1: Mi estimado Eduardo Ortega, ¿cómo estás? Adelante.
3: Hola, Francisco, te saludo con mucho gusto. Y bueno, ya empezaron las eliminatorias de los 16avos de final. Y el día de ayer jugó Sudáfrica-Canadá, un partido muy cerrado que se tuvo que definir en los últimos minutos. El cuadro canadiense, en un remate de fuera del área, termina ganando el encuentro. 1-0 fue el resultado final. Y las llaves quedaron de la siguiente forma: Canadá enfrentará al ganador de el día de hoy, Países Bajos contra Marruecos, que se jugará en el Estadio Monterrey a las 7 de la tarde. También el día de hoy vamos a tener atractivos encuentros: Brasil-Japón a las 11 de la mañana. Ahora sí que el juego de los supercampeones se hizo canon. Brasil-Japón vamos a tenerlo tempranito. Alemania contra Paraguay lo tendremos a las 2:30 de la tarde. También este fin de semana se disputaron los últimos partidos de la fase de grupos. Argentina termina con un 9-9, 3-1 le pegó a Jordania en un encuentro donde Messi nuevamente se hizo presente y sigue como líder de goleo en lo que es este torneo de verano. Argelia contra Austria nos regaló un emotivo empate de 3-3, donde fue un juego de volteretas, pero al final terminan dividiendo puntos y ambos se meten a la pelea de los 16avos de final. Congo termina venciendo 3-1 a Uzbekistán, y en un gran partido que tuvimos el sábado, Colombia contra Portugal, un 0-0, pero fue muy emocionante el encuentro, en donde Cristiano Ronaldo jugó los 90 minutos y James Rodríguez trató de por ahí hacer su magia, pero pues la contundencia no se hizo presente. También el Croacia, que le pegó 2-1 a Ghana y termina calificando el cuadro croata, y Inglaterra 2-0 termina ganándole al equipo de Panamá. También tuvimos grandes encuentros como la eliminación de Uruguay, que termina por caer y no califican a lo que es la siguiente fase. España también venció 1-0 al equipo de Uruguay, que esto pues hizo que el cuadro de sudamericano pues no avanzara, y el cuadro europeo pues está en la siguiente fase. Así que vamos a estar muy al pendiente de estos partidos. Vamos a estar dándole seguimiento también el día de hoy al encuentro que tendremos de Países Bajos, que pues con esto terminaría el mundial para nosotros, para esta sede, que es Monterrey, Francisco.
1: Bueno, pues sí, es el último encuentro, bueno, de lo que se tiene previsto, y ya pues estamos cerrando con bombo y platillo, ¿no? Ahí a los turistas se les está dando un buen servicio. Esperemos que, por supuesto, pues se vayan con un buen sabor de boca, aunque también sabemos que, bueno, el fin de semana hubo ahí una peleita, ¿verdad?
3: Sí, ojalá y el día de hoy sea, ahora sí que vamos a tener un buen partido, Países Bajos, Marruecos, y que sea todo fiesta, que sea espectáculo, y vamos a también aportarnos bien.
1: Sí, hombre. Oiga, por si no sabía, hay aficionados regios que estuvieron en la zona de Barrio Antiguo, y pues ya sabe cómo somos los mexicanos, ¿verdad? Si alguien nos dice que no, pues más estamos ahí duro y dale. Y ahí estaban unos aficionados de Holanda, traían los mexicanos como una espuma, lo que conocíamos de nieve, de chiquitos como nieve, ¿no? Y bueno, pues se lo empezaron a lanzar a los aficionados de Holanda, y pues ellos muy molestos le dijeron que no, y los mexicanos, pues ya sabrá, seguían, y pues bueno, esto provocó que uno de los aficionados de un turista pues se lanzara contra los mexicanos, y ahí se armara todo el tema. Ahorita en la mañana decían, es que era el reclamo por no es penal. Y yo, no, hombre, caray, están criminales todos. Pero bueno, así las cosas. Agradecemos mucho, mi estimado Eduardo.
3: Estamos al pendiente, Francisco. Muy buenos días.
1: Buenos días. Bueno, ya nos estamos despidiendo. Gracias de verdad por permitirnos abrir la conversación. Cuídese mucho. 3:00 p.m. llega Cintia Vanegas con más información. Quédese con Azucena Oresti. Y nos vamos, por supuesto, a la segunda hora. Buenos días. Hasta mañana.
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4: Los pulpos tienen tres corazones que bombean sangre azul por todo su cuerpo para sobrevivir en las profundidades del mar.
2: Información sorprendente.
5: Las hormigas no tienen pulmones, respiran a través de pequeños orificios en sus costados llamados espiráculos, distribuidos por su cuerpo.
2: La importancia del saber.
5: Las ratas se ríen cuando les hacen cosquillas, aunque emiten sonidos de alta frecuencia inaudibles para el oído del hombre.
2: Las cosas que ignoras.
5: El monte Everest sigue creciendo unos milímetros cada año debido al movimiento constante de las placas tectónicas de la Tierra.
2: Caminando por México.
5: Izamal, Yucatán, conocida como la Ciudad Amarilla. Todas sus fachadas están pintadas de este color, creando una armonía visual impresionante. Destaca el convento franciscano construido sobre una pirámide maya. Es un cruce vivo entre la época prehispánica, colonial y la modernidad.
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5: Las libélulas tienen una visión de 360 grados gracias a sus ojos compuestos con miles de lentes.
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5: El estornudo viaja a una velocidad de 160 kilómetros por hora, expulsando aire y partículas hacia el exterior rápidamente.
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6: Es lunes 29 de junio del año 2000.

0: Santiago, Nuevo León, detenciones justamente relacionadas con personas que han sido, pues, vinculadas a cierto punto a grupos o células criminales, en algunos con operaciones nacionales, otros con operación estatal, pero al final del día Nuevo León ha sido, pues sí, escenario de las detenciones de estos presuntos delincuentes. Le insisto, este fin de semana fue detenido un presunto líder criminal que de Tamaulipas, con operaciones de un grupo delincuencial en Tamaulipas, que estaba aquí en Santiago, Nuevo León. Y le digo, parecería que San Pedro dejó de ser ya el lugar, ¿no? Ahora, pues todo apunta, ¿verdad?, a que Santiago es la zona donde podrían moverse ahí algunas esferas de, pues, de los diferentes grupos criminales. Pero bueno, de esto hablaremos más adelante. Antes, que nos permite ir con Raimundo Elizalde con información importante y también que transcurrió durante el transcurso de la noche y madrugada. Mi estimado Ray, buenos días. Adelante.
1: Muy buenos días, Paco. Buenos días al auditorio. Informarte lo que ocurre durante la noche de ayer y madrugada de hoy. 5 personas rescatadas fue el saldo de un operativo montado por Protección Civil de Nuevo León en colaboración con Protección Civil de Guadalupe. Esto ocurre en el Cerro de la Silla. Te comento que se informa que 3 mujeres y 2 hombres fueron auxiliados y recibieron atención prehospitalaria al quedar varados. Ellos se trataban de supuestos senderistas inexpertos. Te comento que alguno de ellos iba incluso, como se dice coloquialmente, Paco, crudo. Te comento que el dispositivo se activó cuando se pidió el apoyo, luego de reportaran dificultades para continuar su recorrido varias personas. Entre los lesionados se encuentra Ana Lourdes, de 36 años, que sufrió una lesión en el tobillo, ello a la altura de un sendero de este cerro importante de nuestro estado. Luis Adán, de 36 años, quien presentó una afectación crónica, así lo dijo, y Kenia Judith, de 26 años, y Jorge Alberto Ríos, de 26, con agotamiento en el descenso a la altura de la antena, uno de ellos con sensación de taquicardia, quien además mencionó haber ingerido bebidas alcohólicas un día antes, es el que te digo que andaba crudo, y por último, Melanie Valeria, de 22 años, quien sufrió una lesión en el tobillo tras el área de teleférico sentirse mal en esta zona. En lo que va de este año, Paco, Protección Civil de Nuevo León ha atendido 79 rescates de montaña, donde 51 personas resultaron lesionadas. Afortunadamente no hay personas fallecidas. Ya por último, lo que ocurre en una volcadura del municipio de García: un trailero salió del camino y terminó volcado en la carretera Saltillo. El hecho se presentó a la altura del kilómetro 45, pasando el restaurante García. Te comento que aparentemente el chofer dormita y sale de la ruta. El chofer fue atendido por golpes y no obstruyó la vialidad. Este es mi reporte, Paco. Que tengas tú y el auditorio un excelente arranque de semana.
0: Bueno, pues muchísimas gracias, mi estimado Raimundo Elizalde, por la información. Gracias también a usted por el favor de su amable sintonía. Hay muchas cosas con que abrir la conversación y darle poder a su voz a esta hora de la mañana. ¿Le parece si arrancamos justamente con el resumen de noticias cuando ya son las 7 de la mañana con 5 minutos? Buenos días. Bueno, ya se lo adelantábamos, 3 elementos de Fuerza Civil murieron y otros 2 más resultaron lesionados luego de que una patrulla en la que viajaban volcó tras pasar aparentemente sobre ponchallantas colocados presuntamente por integrantes del crimen organizado en la carretera a Colombia, en el municipio de Lampazos. La unidad estatal salió de la carretera y quedó a un costado de la vía, entre una zona de matorrales. 2 elementos murieron en el lugar y un tercero falleció mientras recibía atención médica en el Hospital General de Sabinas Hidalgo. Autoridades ya investigan el ataque y el despliegue de seguridad en la zona. Los elementos fueron identificados como Isaías Martínez de la Cruz, Eric Ángel II y también María de Jesús Pardo Rangel. Bueno, y también siguen los ataques armados en interior de o en lugares que son utilizados para eventos deportivos. Un ataque armado en unas canchas de fútbol, soccer, dejó como saldo un hombre y una mujer lesionados en el municipio de Juárez, Nuevo León. Los hechos ocurrieron cerca de las 2 de la tarde de este domingo en el inmueble denominado La Ramona VIP, ubicado sobre la avenida Acueducto y San Antonio, en la colonia Santa Mónica. Testigos relataron que la mujer se encontraba observando el partido de su hijo cuando repentinamente un hombre ingresó corriendo al complejo deportivo, aparentemente perseguido por un sujeto armado que comenzó a dispararle. Las víctimas fueron identificadas como Reina Guadalupe, de 58 años de edad, quien presentó disparos en ambas piernas, y Ángel Ulises, de 22 años, quien sufrió diversos impactos de arma de fuego. Tras recibir la atención médica en el sitio, ambos tuvieron que ser enviados de emergencia a un hospital para su atención y valoración médica. Bueno, en tanto, también un hombre fue ejecutado a balazos en un domicilio ubicado en la colonia La Alianza, municipio de Monterrey. Este ataque armado se registró en una vivienda situada justamente en el cruce de las calles Ojalateros y Soldadores. Según los primeros informes, por parte de las autoridades y algunos testigos, el presunto agresor ingresó a la vivienda de esta víctima para posteriormente disparar en reiteradas ocasiones, quedando el cuerpo del hombre con diversos impactos de arma de fuego. Fueron los vecinos quienes marcaron al 911 para pedir auxilio tanto a la Cruz Roja como a las diferentes corporaciones de seguridad pública. Al llegar confirmaron que el hombre, de aproximadamente 30 años, ya no contaba con signos vitales. De momento no se informó los datos generales o los datos personales de la víctima. Bueno, y también ya lo que ya le platicaba, en Santiago, Nuevo León, autoridades detuvieron a Octavio Leal Moncada, alias el Tarzán, presunto líder de la columna armada general Pedro J. Méndez, con presencia en Tamaulipas. La captura, resultado de inteligencia y coordinación entre corporaciones, se dio tras ubicarlo en Nuevo León. Leal Moncada era buscado por autoridades de Tamaulipas por varios delitos. Con influencia en el centro de Tamaulipas, la columna armada Pedro J. Méndez se presentó como un grupo de autodefensa, pero autoridades señalan vínculos con el crimen. Su nombre también está ligado a investigaciones por homicidio y controversias políticas en Tamaulipas por la influencia de la organización en aquella entidad. Su detención es un golpe a una figura relevante del crimen organizado en el vecino estado. Bueno, y nos quedamos ahí mismo en Santiago, Nuevo León, donde una persona fue detenida. Detuvieron a un automovilista que circulaba a exceso de velocidad por la carretera nacional, descubriendo además que portaba placas de circulación que no corresponden a su vehículo. El presunto infractor fue identificado como Eric, de 36 años de edad y con domicilio en el municipio de Guadalupe. Fue interceptado por los oficiales a la altura de la comunidad El Cercado mientras conducía una camioneta. Al momento de la revisión, los uniformados consultaron la base de datos y detectaron que el juego de placas pertenecía originalmente a otra unidad. El detenido fue puesto a disposición de la Fiscalía General de Justicia del Estado para enfrentar la investigación correspondiente por la probable comisión del delito de falsificación y uso de documentos en general. Bueno, 7 de la mañana con 9 minutos, que no se le haga tarde. El pasado, sábado 27 de junio, se arrojó una orden de aprehensión en contra de una banda de ladrones que robaron pertenencias a un hombre de nacionalidad coreana. Fueron elementos de la Policía de Monterrey quienes lograron la detención de José, de 77 años, Jorge, de 68, Richard, de 51 y Lourdes, de 51. Esto en la colonia Urdiales, en Monterrey. Su captura se dio luego de que un hombre coreano que se encontraba haciendo una llamada en un hotel ubicado en San Pedro Garza García, fue víctima por estar distraído. Le robaron literalmente, que fueron su laptop, su teléfono celular, entre otros artículos de valor. Afortunadamente, con la atención de estas personas, se identificó y detectó que los objetos de valor estaban, guardados en un casillero en la central de autobuses en Monterrey. Bueno, y avanzamos con más información, si usted así nos lo permite. Hay varios temas que tenemos en el tintero y que queremos, por supuesto, hacerle extensivo cuando son las 7 de la mañana con 10 minutos. Una intensa movilización de los cuerpos de auxilio se registró justamente este fin de semana tras un fuerte incendio en un complejo de bodegas dedicada a la fabricación de mármol y granito. Esto ocurrió en Guadalupe. Los hechos se presentaron cerca de las 2 de la tarde en un inmueble ubicado sobre la calle San Juan, en la colonia Los Lerma, a donde se movilizaron cuerpos de emergencia, sobre todo bomberos de Guadalupe. El siniestro consumió en su totalidad 2 bodegas, mientras que una tercera resultó con daños estructurales en su área lateral. Asimismo, el fuego dañó 2 vehículos que se encontraban en el sitio, una camioneta y un camión de 3.5 toneladas, además de diversas plantas de luz, cableado y pedacería de PVC. Bueno, también se presentó un incendio en una vecindad una vivienda que movilizó los cuerpos de auxilio. Esto en la colonia Independencia, en Monterrey. El incendio se registró justamente en las calles 2 de Abril y Chihuahua, donde el fuego consumió una gran parte de la zona alta del inmueble en mención. De acuerdo a las autoridades, estaban ellos, las personas moradoras, cuando se reportó este incendio. En un principio trascendió que serían cerca de 15 habitaciones las que formaban parte de este siniestro. Sin embargo, posteriormente se confirmó que todos lograron salir sin la afectación y que, no eran 15 viviendas las que estaban edificadas en ese lugar. Bueno, 7 de la mañana ya con 11 minutos, estamos ya a punto de cambiar a 12 minutos. Le agradecemos muchísimo que nos permita platicar con usted, que nos permita arrancar esta mañana con usted. Tenemos que marcar la pausa. Por supuesto, quédese. Al regresar hablaremos largo y tendido de lo que ocurrió este fin de semana en Agua y Drenaje de Monterrey con los habitantes de García, Nuevo León, porque están reclamando un servicio que no tienen, pero que sí les está costando. Bueno, los detalles de esto y mucho más, regresando a la pausa. Buenos días.
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16: El colibrí es el ave más pequeña del mundo. Mide solo 5 centímetros y pesa a lo mucho unos 20 gramos. Su peculiar forma de volar y su lengua en forma de tubo lo hace un animal único. Puede mover sus alas 60 veces por segundo en un patrón circular, además de volar de un lado a otro, hacia atrás, e incluso quedarse suspendido en un punto, y puede alcanzar una velocidad de 90 kilómetros por hora a pesar de su diminuto cuerpo. Se alimenta de néctar de las flores y es capaz de visitar miles de flores diariamente para encontrar alimento.
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16: Parque Nacional Redwood, Estados Unidos. Situado en la costa de California, este bosque es el hogar de los seres vivos más altos del planeta, las secuoyas rojas. Estos gigantes pueden superar los 100 metros de altura y vivir durante siglos. El ecosistema costero, envuelto frecuentemente en niebla, proporciona la humedad necesaria para su crecimiento monumental. Caminar entre estos árboles centenarios ofrece una perspectiva única sobre la majestuosidad y la resistencia de la naturaleza frente al tiempo.
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17: Miroslav Klose contra Brasil 2014. Un gol histórico para los mundiales. Al anotar el segundo tanto en el catastrófico 7-1 frente a Brasil, Klose alcanzó los 16 goles en Copas del Mundo, convirtiéndose en el máximo goleador histórico de la competición.
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0: Bueno, son ya las 7 de la mañana con 15 minutos. Gracias de verdad por permitirnos continuar con usted, por permitirnos hablar de noticias y sobre todo, pues, platicar lo que se ha presentado hasta este momento. Sabemos que no siempre vamos a estar todos de acuerdo o en el mismo canal, por así llamarlo, pero al final del día también de eso se trata, ¿no? De hacer un ejercicio y la política y la democracia. Así es, ¿no? No todos están de acuerdo, no todos comparten el mismo pensamiento, pero pues al final del día, pues lo que decida la mayoría es sin duda pues lo mejor, ¿no? Oiga, rápidamente vamos a estar platicando sobre lo que se ha presentado en las últimas horas. Por ejemplo, bueno, esto lo está reportando Protección Civil de Nuevo León. Nos dice que esta noche madrugada hubo un accidente en la carretera Saltillo-Monterrey, municipio de García. Y bueno, pues estuvo ahí atendiendo este tema de una volcadura de un tráiler que pues no derivó en algo mayor. Ahí encontraron al conductor del tráiler que había salido con sus propios medios de la unidad. Y bueno, están atentos, ¿verdad?, a lo que surja. Y bueno, también hay más información por parte de la Cruz Roja Mexicana. Nos están diciendo que hay un choque en la carretera Apodaca, kilómetro 19, Colonia Misión San José, en Apodaca casi centro. Y bueno, seguimos ahí atentos a cada uno de los... Bueno, otro hecho más, oiga. Esto es la carretera Concordia. Ah, no, bueno, Sí, básicamente es, entiendo, parte de lo mismo, ¿no? Este es el que es el otro accidente. Es una volcadura en Benito Juárez, en la colonia de la Encomienda, en Escobedo, Nuevo León. Bueno, pues estamos atentos a los reportes y también lo que usted nos comunique a través de las redes sociales. Oiga, vámonos con mi estimada Araceli Garza. Lunes de comentario editorial. Araceli, buenos días. Adelante.
4: Francisco, muy buenos días. Esta es nuestra conversación de hoy. Como un balde de agua fría me cayó la bomba. Sí, la bomba que presumió el gobernador Samuel García en sus redes sociales el sábado. Regalar 20,000 cervezas para quienes asistan a las fiestas mundialistas este domingo y lunes al Parque Fundidor, al Parque del Agua, a la Macroplaza. Así lo dijo. Mientras que en la Ciudad de México declaran ley seca, Nuevo León lo contrario. Ahora sí que será una gran cantina en una de las sedes más futboleras del país. Así lo han demostrado los neoloneses, los mexicanos, los extranjeros que se están yendo maravillados, pero de una parte de Nuevo León. Así no, señor gobernador, es un peligro latente de desmanes y pleitos. Me cayó como un témpano de hielo cuando lo estaba escuchando, porque hemos visto imágenes de las familias del municipio de García que siguen luchando porque les conecten el agua en una protesta ahí afuera de las oficinas de agua y drenaje. Primero la respuesta de las autoridades que era porque no había luz y las bombas funcionan con luz. Y si ya está arreglado según la CFE, ¿por qué entonces los vecinos no tienen agua? La falta de agua no debe de ser una moneda de cambio para las pretensiones de un gobierno. No debe de ser un canje de intereses. No se vale que con actitudes amenazantes quieran tapar la necesidad. Los constantes tocamientos que Eduardo Ortegón, el director de agua y drenaje, le hacía al alcalde de García, Manuel Guerra, a su pecho, al hombro, y señalándolo con el dedo índice, no solo mostró una actitud de prepotencia e intolerancia, sino la falta de empatía para las familias. No es la forma, así no es la onda, le decía el funcionario cuando le reclamaba el alcalde. Eso de dar el servicio, tomar una foto y luego cortársela de nuevo, es una práctica de los viejos gobiernos, como lo sentencia a diario, señor gobernador. Entonces, resultó que lo viejo no se fue, se apoderó de lo nuevo y se transformó en una gobernanza sin miramientos. Con el agua y las familias no se juega. Pero mire usted, esos días que no tienen agua las familias sí se traduce en menos costo para ellas, pero al paso de los días va a ver usted que les van a querer cobrar el servicio que no recibieron. Así no, señor gobernador. O es que ya se va y lo que pretendía llegar al gobierno ya lo obtuvo. Y estos reclamos de la luz, de agua, de movilidad, de seguridad, es lo de menos. Así, así no, señor gobernador. Soy Araceli Garza y léanos en 15 segundos, mx.com. Gracias.
0: Bueno, muchísimas gracias a mi estimada Araceli Garza. Y mire, coincido totalmente con mucho de lo que señala Araceli. A mí la verdad no me gusta que mientan a la gente. Porque parecería que se les olvida a más de un funcionario público que están al servicio del público. Me pareció, por una parte muy atinado, que acuda la gente de García a recordarle a uno que otro funcionario de agua y drenaje que están ahí para servir al pueblo. Y si no quieren estar, no hay ningún problema. Pero como dirían coloquialmente, quítate de la puerta que voy a pasar y vete a buscar empleo a otra parte. ¿Verdad? ¿No te gusta? Ah, bueno, vámonos. A otra oficina, a otra área. Porque aquí necesitamos gente que resuelva y que atienda a los vecinos. Porque además, dicho sea de paso, porque se escucha muy feo, pero es una realidad. Los directivos, los funcionarios, los secretarios, el dinero que se llevan a su bolsa es del pueblo. Es de la gente de García, de Santa Catarina, de Escobedo, es de todos. Y así como ustedes son muy buenos para de pronto ser vistos allá en Estados Unidos, en McAllen, comprando y esto, pues que sean buenos también, pero que sean bien vistos, pues trabajando en beneficio de la población. Ahora, este tema de que es que se fue la luz y las plantas tratadoras y... A ver, espérame. Yo preguntaría, ¿las empresas de clase mundial, potabilizadoras de agua, todavía dependen de la energía eléctrica que entregan los gobiernos o trabajarán de manera individual con plantas de energía eléctrica? Digo, bajita la mano, ¿no? Y la segunda, a mí no me gusta que usted le den gato por liebre. Yo le he platicado a usted que la solución para llevar agua a García se llama Acueducto Monterrey 5. ¿Dónde está el meollo del asunto? Esto que yo le platiqué en mayo del año pasado y que en teoría iba a arrancar justamente en septiembre del año pasado, no arrancó. Lo que se tiene, y insisto, por documentos oficiales, que aquí los tengo frente a mí, es que Agua y Drenaje de Monterrey mandó a reserva todos los archivos, los documentos relacionados a la ampliación del Acueducto Monterrey 5. ¿Qué representa esto? Que durante 5 años no vamos a tener acceso, nadie, a estos documentos. ¿Por qué? Es la gran pregunta. Bueno, también hemos solicitado los contratos firmados por Agua y Drenaje de Monterrey durante todo el 2025. Vienen en este documento varios contratos. Y mire, aquí lo tengo porque le voy a dar toda la información para que no me lo agarren en curva. Casi ya al finalizar el 2025 se estaban haciendo este tema de la ampliación de Monterrey 5. Mire, déjeme buscarlo. Bueno, venían más o menos 5 contratos para el tema de Monterrey 5, para llevar el agua hacia García. Pues sabe que de los 5 o 6 contratos que se tenían, no se pagó ni uno, no se dio anticipo en ninguno. Esto, pues básicamente confirma que no se inició con el proyecto. Y lo que es peor, pues que sabrá Dios hasta cuándo habrán de arrancar con este proyecto que requiere tanto la población en García, Nuevo León, y que, pues mientras son peras o son manzanas, seguramente no va a ser a la brevedad cuando puedan tener este servicio pues de manera instantánea. Ahora, digo, no quisiera darles este dato, pero de verdad que es impresionante lo que se destina para el pago de ciertas prestaciones del personal de Agua y Drenaje de Monterrey. O sea, entenderíamos que se está sacrificando una cosa por otra, o no sé la verdad qué representa esto, pero de verdad que lo que se ve desde aquí afuera es como que hay un tema económico que no termina de embonar, o que no termina pues de mejorar en Agua y Drenaje, y esto al final pues va a terminar afectándonos, me imagino, que a todos y a todas, ¿no? Pero bueno, vamos a estar por supuesto ahí muy atentos a este y otros temas que nos den a conocer pues ustedes, y también pues ya la respuesta que dé el personal de Agua y Drenaje de Monterrey. Antes de irme a la pausa, porque me estoy extendiendo, vámonos con lo que ocurrió con los policías de Fuerza Civil y regresamos, ¿le parece? Adelante.

0: En el cumplimiento de su deber, tres oficiales de Fuerza Civil perdieron la vida al volcar la unidad en la que viajaban en una brecha del municipio de Lampazos. Los uniformados participaban en el llamado Operativo Muralla, que se realiza en los límites de Nuevo León con Tamaulipas. Los hechos fueron confirmados por medio de un comunicado oficial de la Dirección de Fuerza Civil, quien informó que fue durante la mañana del sábado que se reportó un hecho vial tipo volcadura en Lampazos. Dos policías de Fuerza Civil murieron en el lugar del accidente y tres uniformados fueron auxiliados con vida y llevados al Hospital General de Sabinas Hidalgo, donde se reportó el fallecimiento de la tercera víctima. Las autoridades identificaron a los elementos fallecidos como María de Jesús Pardo Rangel, Eric Ángel Segundo Ramírez e Isaías Martínez de la Cruz. El hecho se registró a la altura del kilómetro 122 de la carretera a Colombia, acudiendo al auxilio elementos de Protección Civil de Lampazos y de Villa Aldama. Inicialmente se dijo que el accidente pudo haber sido ocasionado por un bache de la carretera, pero en las indagatorias se confirmó que fue la presencia de ponchallantas en esta vía. En el kilómetro 122, el policía que conducía la patrulla alcanzó a ver los ponchallantas en la carpeta asfáltica y trató de esquivarlos, pero en esta maniobra se le dañaron las llantas, por lo que el conductor perdió el control de la unidad y salió de la carretera dando volteretas, deteniéndose a unos 50 metros de la vía. Mientras tanto, los elementos que iban en la caja salieron proyectados. La Fiscalía de Justicia Estatal indaga si los ponchallantas fueron arrojados momentos antes con intención de detener la patrulla o si ya tenían más tiempo en la carretera. César Rojas, Radio Fórmula Monterrey.
1: Vamos a la pausa y regresamos.
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8: Las verduras de hoja verde, especialmente la lechuga, son una fuente de agua importante para tu dieta diaria. Incluir ensaladas frescas en el almuerzo permite hidratarse mientras consumes vitaminas esenciales. La lechuga aporta magnesio y potasio, minerales que se pierden fácilmente al sudar. Es un alimento ligero que evita la fatiga térmica y mantiene tu sistema digestivo funcionando correctamente.
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8: San Sebastián, España. Esta joya vasca destaca por sus famosos pinchos, pequeñas obras de arte culinarias que adornan las barras de sus bares. Con una de las mayores concentraciones de estrellas Michelin por habitante, la ciudad es un templo para los amantes del buen comer. El respeto por los productos del mar Cantábrico y la creatividad de sus chefs la hacen simplemente inolvidable.
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9: Walt Disney tenía miedo a los ratones, irónicamente después de haber creado al personaje más famoso del mundo, Mickey Mouse.
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8: Las huellas dactilares de los koalas son muy parecidas a las de los humanos. Incluso podrían confundirse, ya que tienen patrones similares.
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9: La ópera más larga jamás escrita dura más de 24 horas y se representa en varios días.
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9: Los labios no sudan porque no tienen glándulas sudovíparas. Por eso se secan con tanta facilidad durante el invierno frío.
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1: Bueno, pues muchísimas gracias de verdad por continuar con nosotros, por permitirnos abrir la conversación, darle poder a su voz a muy temprana hora. Estamos, por supuesto, muy contentos de que nos permita dialogar con usted de lo que hoy es noticia. Y bueno, hay varias cosas que tenemos ahí en el tintero, en el radar. Y bueno, también el pronóstico del tiempo siempre va a ser noticia, ¿no? Hay que estar ahí pendientes de lo que ocurra en cuanto a las condiciones climáticas. Lo que sí sabemos es que pues ha sido una constante, ¿verdad?, del calor que se vive en gran parte de la zona metropolitana y que continuará registrándose. Sobre todo, mire, no hay una fecha estimada para el tema del ingreso de la canícula, pero yo me atrevería a decir que literalmente estamos inmersos, pues si no en ella, ya estamos a pocos días, porque no me dejar mentir, el termómetro podrá decir 30 grados, 29 grados, pero aún así, la sensación térmica, no, caray, impresionante. Bueno, para hoy esperamos una máxima de los 34 grados, la mínima de los 23 grados, cielo totalmente despejado. Para mañana martes, una máxima de los 34 grados, mínima de 22 grados. Y por supuesto el miércoles, mismos rangos, máxima de 33 grados, mínima de 21 grados. Por favor, cuídese mucho, prevenga cualquier tema que tenga que ver con justamente el calor, como las quemaduras solares, etcétera, etcétera, etcétera. Pero bueno, vamos a continuar con más información. Continúan justamente las quejas, los reportes, las denuncias contra los desarrolladores inmobiliarios. ¿Por qué? Por diferentes, presuntos delitos, entre ellos fraude. César Rojas nos platica y nos amplía qué pasó con la captura de uno, aparentemente de una persona que se dedica justamente a desarrollos inmobiliarios.
0: Un desarrollador inmobiliario de San Pedro que fue acusado de defraudar a un empresario con 57 millones de pesos fue detenido con orden de aprehensión por la Agencia Estatal de Investigaciones. Esta captura se realizó durante un operativo realizado por orden de un juez de control que giró instrucciones para que el sospechoso fuera internado en el penal de Apodaca. La víctima denunció que hace 7 años aportó dichos recursos para la adquisición de un bien inmueble en un desarrollo de lujo en Tulum, Quintana Roo, pero fue defraudado. El investigado, José N., de 52 años, enfrenta ahora el delito de fraude y en las próximas horas podría comparecer ante el juez en la audiencia inicial de control de detención e imputación. El sospechoso fue interceptado y detenido en calles del municipio de San Pedro, por lo que el maestro se le trasladó a un penal del estado a disposición del juez de control. De acuerdo con la investigación, José N. es socio del también desarrollador sanpetrino Pedro Bab, quien habría invitado a la víctima del fraude a invertir en un desarrollo de lujo en Tulum. Tras 5 años sin avance en la construcción, presuntamente Bab se ofreció compensar la inversión con 8 departamentos del proyecto turístico Emma y Elisa, administrado por José N. en Playa del Carmen. Con la expectativa de obtener los departamentos, la víctima firmó diversos contratos de compraventa. Sin embargo, este proyecto quedó estancado y jamás se concretó la construcción. Ante este hecho, la víctima presentó una denuncia por fraude ante la fiscalía. Por el momento, las investigaciones se llevan a cabo con sigilo, pues no se descarta se ejercite acción penal contra otros involucrados, en este caso de fraude inmobiliario. César Rojas, Radio Fórmula Monterrey.
1: Mire, y qué mal tema, ¿verdad? Porque sobre todo ahorita se da los fraudes inmobiliarios en medio de un problema con la vivienda a nivel nacional. Los precios están altísimos. Para muchas familias resulta impagable hoy tener una vivienda propia. Y al parecer la tendencia es mantenernos en este nivel, ¿no? Ya le hemos platicado cómo hay viviendas en, por ejemplo, en Juárez, 1,5 millones de pesos, cuando anteriormente, pues por debajo del 500,000, las podíamos encontrar en el municipio de Juárez. La falta de espacio para poder edificar, dicen que es la principal causa que ha generado pues el boom, ¿no?, de los precios de la vivienda en nuestro país, pero también junto con pegado, pues los fraudes, ¿verdad?, los fraudes inmobiliarios que afectan pues a muchas familias en Nuevo León. Pero bueno, vamos a continuar con más información, si usted así nos lo permite. Oiga, el gusano barrenador, sin duda es una enfermedad, un padecimiento que tenemos que estar muy pendientes. Han aumentado en los últimos días, en las últimas semanas, la cantidad de personas justamente que, de animales más bien, que han dado positivos a pruebas de gusano barrenador. Pero esto es muy delicado, ¿sabe por qué? Se transmite por una mosca que, digamos, está infectada. Esta mosca se para sobre usted o sobre un animal, y si tiene alguna lesión, por pequeña que sea, es en esa lesión donde va a dejar sus huevecillos, que en 24 horas se van a convertir en larva. Ya también las autoridades han confirmado el primer oso aquí en Nuevo León con gusano barrenador. César tiene la historia completa.
0: El Servicio Nacional de Sanidad, Inocuidad y Calidad Agroalimentaria, SENASICA, confirmó en su reporte más reciente un caso de gusano barrenador del ganado en un bovino en Apodaca, así como en un perro en San Nicolás de los Garza, con los cuales el área metropolitana de Monterrey llegó a 51 animales infectados durante esta crisis sanitaria. De esta forma, Santa Catarina es el único municipio del área metropolitana sin casos confirmados de gusano barrenador del ganado. Además, SENASICA detectó un caso más en San Pedro, el tercero en ese municipio, todos ellos en caninos. Con base en los datos de este organismo, Santiago suma 23 casos, Monterrey 7, Cadereyta 6, Guadalupe 4, García y San Pedro con 3, Juárez 2 y Apodaca, Escobedo y San Nicolás de los Garza con 1, para un total de 51 casos en el área metropolitana. Por otra parte, las cifras oficiales indican que Nuevo León acumula 399 casos de gusano barrenador del ganado en animales, de los cuales 84 permanecen activos. Los contagios han detectado en 33 municipios y en 8 especies distintas. Si se agregan los 2 casos en humanos reportados por la Secretaría de Salud Federal, la entidad supera los 400 casos. César Rojas, Radio Fórmula Monterrey.
1: Bueno, le digo, información que es importante tener ahí en el radar y de pronto, pues yo consideraría que sí, no hay que generar pánico, pero sí tener nuestras debidas recomendaciones. Dicen que un punto muy importante sería utilizar manga larga de pronto, ¿no? O, pues sí, temas ropa que nos permita tener gran parte del cuerpo cubierto para evitar justamente que pues justamente las moscas puedan depositar sus huevecillos, ¿no?, en gran parte de nuestro cuerpo, porque le digo, en algo tan mínimo como por ejemplo un rasguño, ahí podría ser un punto de riesgo. Y ahora, lo que ya le adelantaba justamente con esta información, las autoridades, sobre todo el personal de Parques y Vida Silvestre, ha confirmado que se ha dado el primer caso de gusano barrenador, o al menos del que se tenga registro público, de en un oso, en un ejemplar Ursus americanus. El hallazgo involucró a una osa que presenta lesiones visibles en el cuello y rostro, las cuales se encontraban pues resguardando a sus osesnos al momento de su localización. Tras el rescate y la toma de muestras, médicos veterinarios contaron con el apoyo de laboratorio de la Facultad de Ciencias Biológicas de la Universidad Autónoma de Nuevo León para realizar los análisis correspondientes. Los estudios confirmaron que las heridas fueron causadas por, pues sí, el gusano barrenador. Y bueno, esta es una enfermedad zoonótica considerada emergente en diversas regiones del país. Bueno, vamos con el tema de energía eléctrica. Escuchemos lo que dice un especialista de las condiciones en las que está el sistema eléctrico en nuestro país. Es una entrevista que tuvieron nuestros compañeros de Fórmula Nacional. Y ahorita les doy a conocer los detalles de lo que se dijo este fin de semana aquí en Nuevo León.
10: Hay que comentarlo al público. Las líneas de transmisión son las que ayudan de mover la electricidad de las plantas de generación y en algunas subestaciones se sube, dependiendo de la línea de transmisión, llegan a las ciudades donde llegan a otra subestación y esta distribuye a la línea.

0: construir nuevos ductos de gas natural, y vemos que en las presentaciones recientes que nos dicen es que va a disminuir la generación de electricidad con gas natural, cosa que no va a ocurrir. Entonces, uno de los principales problemas que tenemos en nuestro país no es la generación de la electricidad, como bien lo comentó la presidenta la semana pasada, sino es la falta de inversión en transmisión y distribución, y hay que sumarle esto. Tenemos también un horario que hoy no es bueno, derivado que tenemos una hora menos de luz que hemos logrado.
1: Bueno, lo que dicen, y ya se lo había platicado, el horario de verano, dicen que fue la gota que derramó el vaso. La eliminación del horario de verano vino a agudizar, a externar aún más este problema que hay de la falta de infraestructura de la Comisión Federal de Electricidad. Y bueno, la red básicamente ya está sumamente estresada. Ya lo hemos platicado, se lo hemos dicho aquí. Especialistas prevén que los próximos 3 años vaya a ser una constante de apagones en 2 momentos de cada año. En verano, que es justamente como arrancamos este verano, y en invierno, por la demanda justamente de energía eléctrica. Entonces, pues prevenga, sea pues razonado al momento de utilizar la energía. Si de pronto hay algo que esté conectado y no lo esté utilizando, desconéctelo. Y los aparatos que más genera que energía utilizan son los aires acondicionados y el refrigerador. Tener únicamente lo necesario en el refrigerador. Y bueno, si tiene varias habitaciones con aire acondicionado, pues hay que buscar que estén la mayoría de los habitantes de la casa el mayor tiempo posible en un solo espacio para solo encender un equipo. Este fin de semana, el personal de la CFE informó que ha sostenido una serie de reuniones con los alcaldes metropolitanos a fin de constatar que los sectores que previamente habían reportes de fallas en el suministro, ya hoy por hoy se encuentren operando con total tranquilidad. Asimismo, la CFE informó a través de un comunicado que a partir de hoy sostendrá reuniones con los gobernadores de México para ir analizando juntos la estrategia que se va a abordar durante los próximos meses por el tema de la demanda de energía eléctrica y el riesgo de posibles apagones en ciertas regiones del país. Ya lo escuchó usted, los especialistas pues saben de lo que están hablando y conocen de lo que están hablando. Pero permítame la pausa, regresamos con el resumen nacional y muchas, sobre todo, mucha información más. Pausa, regresamos.
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3: En el año de 1987, Michael Jackson lanza su tercer disco titulado Bad. Ese mismo año sale a la venta en Japón el primer capítulo de la mítica saga de videojuegos Final Fantasy y además nace uno de los mejores futbolistas, Lionel Messi.
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3: El lago Titicaca se extiende entre la frontera de Perú y Bolivia. Es considerado el lago más navegable y más alto de todo el mundo, con altitud media de 3.812 metros sobre el nivel del mar. En sus alrededores se pueden observar diferentes animales como conejillos de India silvestres, lobos, llamas, alpacas y zorros andinos.
4: Al despertar cansado, a decir, así duermo yo. 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
4: Miguel Díaz-Canel, presidente de Cuba, afirmó que en la isla jamás se restaurará el capitalismo. Al clausurar la edición 22 del Congreso de la Central de Trabajadores de Cuba, aseguró que las transformaciones económicas en marcha no implican cambios en el sistema político. La jefa de gobierno, Clara Brugada, inauguró la primera de las nuevas utopías en la alcaldía Magdalena Contreras, llamada Centlali, que significa Tierra Unida en Náhuatl. Cuenta con alberca semiolímpica, mastógrafo, laboratorio clínico, espacios culturales y un sistema público de cuidados completo, todo completamente gratuito. El gobernador de Sonora, Alfonso Durazo, mandó una misiva al medio estadounidense The New York Times a fin de que rectifique la nota periodística en la que se le menciona. Esto bajo el argumento de que la investigación periodística carece de sustento verificable.
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6: Bueno, pues muchísimas gracias de verdad por continuar con nosotros, por permitirnos platicar con usted y pues llevarle la información de primera mano, ¿no? Vamos con lo que es noticia. Ya ve que andan, pues ahora sí que los interesados en este cargo para preservar la transformación de nuestro país. Y vamos a ver justamente pues la información de aquellos que nos han, insisto, compartido pues sus comunicados de prensa, ¿no? Del resto de los integrantes que están en esta búsqueda de colocarse como los defensores de la Cuarta Transformación, pues no hemos tenido todavía contacto alguno, ¿no? Pero bueno, vamos con, pues sí, con Andrés Mijes, a pocos minutos de la frontera de Nuevo León con Tamaulipas y Estados Unidos. Andrés Mijes realizó una gira por los municipios de Cerralvo, Doctor González y Marín para llevar la transformación norteña al norte de Nuevo León. Alrededor de las 10 de la mañana, Mijes llegó a Cerralvo, donde vecinos ya lo esperaban para dialogar sobre el abandono que asegura han pues enfrentado por parte de las autoridades del estado y la falta de inversión, pese a que el municipio es un importante punto de paso hacia los Estados Unidos. Durante el encuentro, Mijes afirmó que hoy recorre las calles con alegría y esperanza porque es momento de defender la transformación para que el Plan México de la presidenta Claudia Sheinbaum se traduzca en más empleo, mejores oportunidades y bienestar para el estado. Bueno, por su parte también tras Waldo Fernández, tras culminar una serie de cursos de apoyo para mejorar sus emprendimientos, una veintena de mujeres formó parte de la primera edición de Mercado Emprende Nuevo León, apoyada por los aspirantes de la Coordinadora de la Defensa de la Transformación y Soberanía de Nuevo León, Waldo Fernández. El Mercado Emprende fue realizado en la Plaza La Fama, municipio de Santa Catarina. Las emprendedoras recibieron capacitación y apoyo de la Asociación CACSAL, integrada por jóvenes de la Universidad de Monterrey, de Cáritas, del Banco Base y también del Senador con licencia. Y bueno, los emprendedores tuvieron capacitaciones en temas como finanzas, también economía, repostería y cocina. Bueno, digo, se me hace extraño porque casi siempre manda comunicado Tatiana Cloutier, pero hoy se lo debemos, ¿no? Como quiera, vamos a estar atentos y pendientes de lo que compartan los demás aspirantes, ¿no? A este tema de la Cuarta Transformación. Antes, vámonos al resumen nacional. Buenos días.

0: La Fiscalía General de la República obtuvo la vinculación a proceso en contra de David Valenzuela Aguilar, a quien se le relaciona con una organización criminal transnacional identificada como Los Demonios, dedicada a cruzar ilegalmente drogas hacia los Estados Unidos para intercambiarlas por armas de fuego y cartuchos e introducirlos a México. Por otra parte, 7 personas resultaron lesionadas por una explosión en un inmueble ubicado en la calle Camino Real, Colonia San Lucas, en la alcaldía Xochimilco. En el sitio, una mujer de 71 años señaló que la explosión ocurrió cuando intentó calentar alimentos y abrió la llave de la estufa. En tanto, un hombre y una mujer pertenecientes a la Unión Tepito fueron detenidos en calles de la colonia Morelos en posesión de más de 140 dosis de droga. También se les decomisaron 3 celulares de alta gama, dinero en efectivo, un arma de fuego y cartuchos útiles. Los oficiales notaron que Alexis Alan aún portaba en el pie un brazalete de seguridad porque se encuentra bajo proceso. Por último, la Fiscalía Capitalina detuvo a Eduardo Pérez Tueme, identificado en distintos reportes como presunta pareja sentimental de la exalcaldesa de Cuauhtémoc, Sandra Cuevas. Al implicado se le acusa por el delito de fraude, por lo que ya fue entregado a las autoridades de Coahuila. Francisco, el reporte.
1: Bueno, muchas gracias por la información nacional y vamos con esto, al son del mariachi, música norteña y baile folclórico, el gobernador de Nuevo León, Samuel García Sepúlveda, y decenas de regios recibieron justamente en el Puente Colombia a un primer grupo de aficionados de la selección de Países Bajos, conocidos mundialmente como la Marea Naranja. La comitiva de los europeos arribó al estado procedente de Kansas City como parte de las celebraciones de la Copa Mundial de la FIFA 2026. A bordo del emblemático Orange Bus, considerado uno de los principales símbolos de la tradición, pues los aficionados cruzaron por la nueva aduana Colombia-Laredo en una caravana rumbo a Monterrey, marcando el inicio de la llegada de seguidores de la selección europea a Nuevo León. Durante la recepción, donde estuvo acompañado por el secretario de Desarrollo Regional y Agropecuario, Marco Antonio González, y el alcalde de Laredo, Texas, el doctor Víctor Daniel Treviño, Samuel García dio la bienvenida a los visitantes internacionales y destacó la importancia, pues, estratégica de la nueva aduana Colombia-Laredo como la mejor opción para el cruce entre México y Estados Unidos. Bueno, en tanto en Escobedo, en este verano, la ciudadanía de Escobedo puede estar tranquila, pues el gobierno de Escobedo, en coordinación con las autoridades del estado y federales, iniciaron el operativo Vacaciones Segura 2026. En este periodo vacacional, de forma conjunta, Guardia Nacional, Ejército Mexicano, Agencia Estatal de Investigaciones, Fuerza Civil y Proxpol de Escobedo, así como brigadistas de diferentes instituciones de auxilio, estarán al pendiente de la seguridad, pues, en la entidad. En lo que corresponde a Escobedo serán 698 policías, 153 pues patrullas, además de los drones inteligentes que pues harán cargo de la vigilancia de la población. El Divertiparque de Escobedo fue la sede para el arranque del operativo, que tiene como objetivo implementar acciones de coordinación interinstitucional para fortalecer la seguridad, proteger a la población y promover medidas de prevención. Bueno, por supuesto hay más información que tenemos que abordar y platicar con usted, pues que se ha dado también en los últimos días, el caso de Monterrey, ¿verdad? Que también siguen en Monterrey, pues avanzando muchísimo en diferentes temas. Y bueno, aparte de estos proyectos que se están dando por parte de las autoridades, dice que para dar un mejor servicio a los ciudadanos, el alcalde Adrián de la Garza firmó justamente un convenio de colaboración con Luis Gilberto Ramos, director de la Facultad de Ciencias Políticas y Relaciones Internacionales de la Universidad Autónoma de Nuevo León. Con este acuerdo, se busca que los empleados del municipio puedan seguir estudiando y preparándose a través de becas y apoyos educativos que ofrecerá la facultad. Al mismo tiempo, los estudiantes de la universidad tendrán la oportunidad de hacer prácticas profesionales, servicio social o voluntariado en las diferentes áreas del gobierno de Monterrey, lo que ayudará a ganar experiencia real antes de graduarse. Por cierto, rapidísimo, hay cierres viales. ¿A partir de qué hora? Bueno, pues a las 7 de la mañana hasta las 12 de la mañana, es decir, pues hasta medianoche del día de hoy. ¿En dónde van a estar los cierres viales? En todo este perímetro cercano al estadio. E iniciamos justamente con Benito Juárez y Azteca, 5 de mayo y Las Torres, Tolteca y Pablo Olivas, y también Eloy Cavazos y Pablo Olivas. Por estos cierres preventivos que se tienen que hacer por este evento internacional, pues algunas rutas del transporte urbano, del transporte público, van a tener que ser redireccionadas. Por supuesto, hay toda la información en el portal del Gobierno de Nuevo León y también del Instituto de Movilidad y Accesibilidad de Nuevo León. Y vamos justamente hablando de los deportes.
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1: Mi estimado Eduardo Ortega, ¿cómo estás? Adelante.
3: Hola, Francisco, te saludo con mucho gusto. Y bueno, ya empezaron las eliminatorias de los 16avos de final. Y el día de ayer jugó Sudáfrica-Canadá, un partido muy cerrado que se tuvo que definir en los últimos minutos. El cuadro canadiense, en un remate de fuera del área, termina ganando el encuentro. 1-0 fue el resultado final. Y las llaves quedaron de la siguiente forma: Canadá enfrentará al ganador de el día de hoy, Países Bajos contra Marruecos, que se jugará en el Estadio Monterrey a las 7 de la tarde. También el día de hoy vamos a tener atractivos encuentros: Brasil-Japón a las 11 de la mañana. Ahora sí que el juego de los supercampeones se hizo canon. Brasil-Japón vamos a tenerlo tempranito. Alemania contra Paraguay lo tendremos a las 2:30 de la tarde. También este fin de semana se disputaron los últimos partidos de la fase de grupos. Argentina termina con un 9-9, 3-1 le pegó a Jordania en un encuentro donde Messi nuevamente se hizo presente y sigue como líder de goleo en lo que es este torneo de verano. Argelia contra Austria nos regaló un emotivo empate de 3-3, en donde fue un juego de volteretas, pero al final terminan dividiendo puntos y ambos se meten a la pelea de los 16avos de final. Congo termina venciendo 3-1 a Uzbekistán, y en un gran partido que tuvimos el sábado, Colombia contra Portugal, un 0-0, pero fue muy emocionante el encuentro, en donde Cristiano Ronaldo jugó los 90 minutos y James Rodríguez trató de por ahí hacer su magia, pero pues la contundencia no se hizo presente. También el Croacia, que le pegó 2-1 a Ghana y termina calificando el cuadro croata, y Inglaterra 2-0 termina ganándole al equipo de Panamá. También tuvimos grandes encuentros como la eliminación de Uruguay, que termina por caer y no califican a lo que es la siguiente fase. España también venció 1-0 al equipo de Uruguay, que esto pues hizo que el cuadro de sudamericano pues no avanzara, y el cuadro europeo pues está en la siguiente fase. Así que vamos a estar muy al pendiente de estos partidos. Vamos a estar dándole seguimiento también el día de hoy al encuentro que tendremos de Países Bajos, que pues con esto terminaría el mundial para nosotros, para esta sede que es Monterrey, Francisco.
1: Bueno, pues sí, es el último encuentro, bueno, de lo que se tiene previsto, y ya pues estamos cerrando con bombo y platillo, ¿no? Ahí a los turistas se les está dando un buen servicio. Esperemos que, por supuesto, pues se vayan con un buen sabor de boca, aunque también sabemos que, bueno, el fin de semana hubo ahí una peleita, ¿verdad?
3: Sí, ojalá y el día de hoy sea, ahora sí que vamos a tener un buen partido, Países Bajos, Marruecos, y que sea todo fiesta, que sea espectáculo, y vamos a también aportarnos bien.
1: Sí, hombre. Oiga, por si no sabía, hay aficionados regios que estuvieron en la zona de Barrio Antiguo, y pues ya sabe cómo somos los mexicanos, ¿verdad? Si alguien nos dice que no, pues más estamos ahí duro y dale. Y ahí estaban unos aficionados de Holanda, traían los mexicanos como una espuma, lo que conocíamos de nieve, de chiquitos como nieve, ¿no? Y bueno, pues se lo empezaron a lanzar a los aficionados de Holanda, y pues ellos muy molestos le dijeron que no, y los mexicanos, pues ya sabrá, seguían, y pues bueno, esto provocó uno de los aficionados de un turista pues se lanzara contra los mexicanos, y ahí se armara todo el tema. Ahorita en la mañana decían, es que era el reclamo por no es penal, y yo, no, hombre, caray, están criminales todos. Pero bueno, así las cosas. Agradecemos mucho, mi estimado Eduardo.
3: Estamos al pendiente, Francisco, muy buenos días.
1: Buenos días. Bueno, ya nos estamos despidiendo. Gracias de verdad por permitirnos abrir la conversación. Cuídese mucho. 3:00 p.m. llega Cintia Vanegas con más información. Quédese con Azucena Oresti. Buenos días. Hasta mañana.
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10: El dromedario habita en zonas desérticas y solo tiene una joroba en su espalda. Puede soportar temperaturas extremas de frío y calor. Cuando corre, alcanza una velocidad de 65 kilómetros por hora y es capaz de cargar 170 kilogramos. No almacena agua como se piensa, sino que la obtiene metabolizando grasa almacenada en tejidos, principalmente en la joroba, misma que funciona como aislante de la radiación solar. Aunque está hecho para soportar la sequía, si no toma agua en un gran tiempo, pierde fuerza y peso. El dromedario puede estar sin comer hasta 7 días, pero se recupera si beben hasta 100 litros de agua en un solo día.
9: Explorando la naturaleza.
11: Los Andes y el Océano Pacífico. Es famoso por sus milenarios alerces, árboles que pueden vivir más de 3.000 años. Este bosque nuboso alberga especies que no se encuentran en ningún otro lugar del mundo, funcionando como una isla biológica de clima templado, rodeada de paisajes áridos y glaciares.
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12: Los caballitos de mar machos son los que quedan embarazados. Dan a luz hasta 1.500 crías por cada embarazo.
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13: Son las 8 de la mañana. Gracias a Carlos Bravo, regidor, por permanecer con nosotros en la línea. No te quería interrumpir. Pues la conclusión respecto a estos señalamientos que asegura el New York Times, Los Ángeles Times, que hay contra los gobernadores morenistas, Alfonso Durazo, Américo Villarreal, sabemos Rubén Rocha Moya, y muchos, algunos morenistas que están diciendo, oigan, yo me quiero salvar y tengo información, y pues algo que lo comprueba o que lo hace muy creíble es el audio que dio a conocer Héctor de Mauleón de la gobernadora Marina del Pilar de Baja California. Si te parece, escuchamos lo que dijo Arianna Montiel, la dirigente de Morena, respecto al caso y concluimos esta conversación, Carlos.
14: Claro que sí.
15: Es una campaña que inició contra el presidente López Obrador al llamarlo narcopresidente, nuestra presidenta cuando fue candidata, y es la narrativa de la ultraderecha que ha venido construyendo en estos últimos años. Ante ello, reiteramos la postura de nuestro movimiento que respalda la de nuestra presidenta, que nosotros no somos cómplices de nadie. Nosotros no vamos a encubrir a nadie, pero tampoco vamos a permitir que esta narrativa que se quiere instalar contra nuestro movimiento, contra nuestro proyecto, sea eso, una narrativa de la ultraderecha nacional e internacional.
13: Una narrativa de la ultraderecha, Carlos.
14: Pues mira, sí, o sea, yo entiendo el intento de respuesta, pero el error que veo sistemáticamente de parte del oficialismo aquí es tratar de, ya no digamos negar o rechazar, sino de plano ignorar el fundamento jurídico que hay detrás de esto. El hecho de que no se trata de una ofensiva diplomática de la Casa Blanca o del Departamento de Estado, sino que esto es el Departamento de Justicia, que hay un juzgado de distrito persiguiendo estos casos. Estamos hablando como dos lenguajes muy diferentes, ¿no, Azucena? ¿Sí? El lenguaje de la soberanía contra el lenguaje de la justicia. Uh-huh. Y en la medida en que la coalición gobernante quiera utilizar la soberanía como un escudo protector contra la justicia, no va a poder impedir la percepción de que lo que está haciendo es encubrir.
13: Bueno, pues Carlos, vamos a ver, pues a esperar, ¿no? A esperar cuál es el siguiente paso de Estados Unidos. En México, pues nos queda claro que es el tema de gritar injerencia, defender la soberanía nacional, y pues ya veremos de qué lado se inclina la razón. Gracias, Carlos.
14: Al contrario, gracias a ti, Azucena, buen día.
13: Gracias, buenos días. Las 8:03.
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13: Las 8:03, lunes 29 de junio. El exdirector de Pemex, Víctor Rodríguez Padilla, fue acusado y con pruebas por su esposa María Felicia Jiménez a través de un video de casi 5 minutos para señalarlo por violencia doméstica. En la grabación fechada el 15 de marzo de este año, se observa a Rodríguez Padilla discutir con su esposa, la jalonea, la empuja, todo en presencia de su hijo pequeño. María Felicia escribió: al fin tengo el valor de publicar estos videos. El discurso de amor a la soberanía energética, la defensa de las mujeres y la igualdad se quedó en el mitin. En casa, un alto mando del gobierno actual le pega a su esposa. Tras difundirse estas imágenes, la Secretaría de las Mujeres, que no tiene secretaria, condenó los hechos, diciendo que no habrá impunidad. La Fiscalía de Morelos informó que abrió una carpeta de investigación. El viernes, durante su gira de trabajo, la presidenta Claudia Sheinbaum fue cuestionada sobre el tema y dijo que dará la ayuda a la víctima.
16: ¿Le está pidiendo ayuda a la señora?
17: Sí, se le va a proporcionar toda la ayuda.
16: Ok, gracias.
18: ¿Qué opina de que le haya maltratado lo que sea director de Pemex?
17: Se le va a dar toda la ayuda a la mujer, toda la ayuda que quiera. Y si ella quiere presentar denuncia, pues presente.
13: Luego del pronunciamiento de la presidenta, Rodríguez Padilla dijo, creó una cuenta de X, dijo que bueno, pues que entiende la sensibilidad del video, que se separó de su cargo como director del Instituto de Energías Limpias de la Secretaría de Energía, que colabora con las autoridades y que pide discreción y prudencia por el bien de su familia. Estas declaraciones contrastan con las de la Secretaría de Energía, que a través de un comunicado dijo que Rodríguez Padilla no estaba al frente del Instituto de Energías Limpias, que nunca se formalizó el puesto. Lo que olvida la dependencia fue que el propio Instituto presumió en sus redes sociales desde el 1 de junio la llegada de este señor a la institución, posteó fotos de la bienvenida, hay fotos en la cuenta del instituto donde está este sujeto, el violentador, pues encabezando ceremonias y eventos oficiales. María Felicia Jiménez envió una carta a este noticiario para alzar la voz tras haber denunciado a Rodríguez Padilla. Dice que entre muchas cosas tomó la decisión, le costó mucho por miedo a represalias contra ella y sus hijos, pero que tomó la decisión no por venganza ni por celos, sino por valentía. También dice que durante su relación vivió humillaciones, amenazas y una dinámica de poder que la hizo sentir menos por ser mestiza, por ser emigrante, por ser mujer y por no tener contactos importantes en la política, ni aportar el mismo dinero a la casa que ella aportaba. En la carta señala también que decidió denunciar para evitar que sus hijos normalicen la violencia. Si yo aguanto, él aprende a que aguantar es normal, escribió al explicar que su hijo menor, el que está ahí en el video donde está golpeando a la mamá, el niño ya repetía frases y actitudes que no corresponden a su edad. Conversé con Liliana Pérez, abogada de la Red de Abogadas Feministas.
19: Pues aquí estamos hablando de varios tipos de sanciones. En materia penal, por lo que hace a la protección de todas las mujeres a vivir una vida libre de violencia, pues obviamente el señor podría ser acreedor de una sanción en materia penal, pero también en materia administrativa. El Código de Ética de la Administración Pública Federal, que se encuentra vigente, establece que todas y todos los servidores públicos deben de cumplir con este código de conducta, que entre ellos pone como eje rector o fundamental la igualdad de género.
13: Desde el punto de vista penal, ¿es sancionado con cárcel?
19: En el artículo 343 bis del Código Penal, ajá, establece que se le impondrá de 6 meses a 4 años de prisión el delito de violencia familiar. Bien. Cuando es básico, uh-huh, cuando ya tiene algún tipo de agravante, pues aumenta su punibilidad.
13: Esta mañana el gobierno de México formalizó el nombramiento de Esteban Moctezuma como nuevo embajador de México ante Bélgica y la Unión Europea, con concurrencia ante Luxemburgo. Por instrucciones de la presidenta, su designación fue enviada al Senado para su ratificación, con la encomienda de coordinar y mantener el acuerdo global modernizado entre México y la Unión Europea, con todas las representaciones en los países miembros. Este fin de semana se registraron en México 143 asesinatos, un promedio de 47 por día. Los estados con más ejecuciones: Sinaloa, Chihuahua, Guanajuato, Baja California y el Estado de México son los estados que más homicidios presentaron durante el fin de semana. 1.450 muertos, más de 3.000 heridos y 12.000 damnificados. Es el saldo más reciente de los dos terremotos que sacudieron Venezuela el miércoles. A pesar de los esfuerzos realizados por autoridades y el apoyo de organizaciones internacionales, los hospitales siguen colapsados, además de que existe una escasez crítica de medicamentos y suministros médicos. Ciudadanos han denunciado que hay zonas sin ayuda debido a que los propios militares bloquean las entregas.
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13: Hola Pepe, ¿cómo estás? Buenos días.
20: ¿Qué tal? Buen día, Susana, ¿cómo estás?
13: Muy bien, gracias. Pepe, cuéntanos lo que destaca la presidenta respecto al Infonavit. Habla de 5 millones de viviendas a construir.
20: Que son muchas, Azucena, pues sí. Hay que decirlo, está prácticamente multiplicando por 5 lo que se ha hecho en otros sexenios. Eran 5 millones de viviendas, esto incluso de un número, que esto representaría 1% del PIB, tan solo en viviendas, que ayudaría a 30 millones de personas. Realmente algo pues profundo, un gran reto que tiene realmente para construir viviendas populares el Infonavit en esta ocasión. Y todo suena bien, en este caso de las viviendas, Azucena, todo suena bien, hasta que llegamos al tema de cómo se están haciendo las cosas en el Infonavit. ¿Qué sucede con el Infonavit? Que es un organismo trilateral, pero pues están tomando las decisiones solamente una parte, la del gobierno. Uh-huh. Ahí el director del Infonavit no ha permitido que entre nadie más. Realmente solo está haciendo, pues prácticamente el gobierno quien lo está haciendo. Ahí es Octavio Romero Oropeza, que no ha permitido ni a la parte patronal ni a los sindicatos participar. Y hay otra preocupación, una preocupación donde se ha conocido cartera vencida de los créditos que realiza con la banca privada, y en esa cartera vencida pues tampoco deja que la banca privada sepa de qué se trata. Entonces, bueno, pues suena muy bien esto y suena ambicioso todo lo que está pasando con el Infonavit, pero pues son recursos que han venido de la parte patronal de los trabajadores y tendrían que abrir las cuentas del Infonavit para conocer qué está pasando exactamente, ¿no? Para saber sobre esas pues famosas 5 millones de viviendas que se quieren construir.
13: Así es, Pepe. Bueno, pues, ¿qué opinas del señor Pemex? El cobarde, porque bien valiente, ¿no?, con la esposa, pero el cobarde que le echó la culpa a sus empleados del derrame en el Golfo de México.
20: Lamentable el video, la verdad, lamentable el video. Lo conocimos como director de Pemex, a Víctor Rodríguez Padilla. Era un hombre amable, eso hay que decirlo, amable, conocedor, mucho más académico que realmente operador. Por eso, bueno, pues desde aquí quería operar, por ejemplo, el derrame en el Golfo de México, que se enteró después de 2 meses, precisamente por eso, porque era mucho más académico que operador. No salía realmente, había cierta desesperación en la Secretaría de Energía porque no salía a campo. Sí. Así que, bueno, pues ahora vemos el video este que es lamentable.
13: Y sí lo nombraron en el instituto, Pepe.
20: Sí lo nombraron, después dijeron que no lo nombraron, sí. Pero pues sí, claramente es lo que se sabe, que sí lo nombraron. Pues
13: porque ahorita claro. Da toques, ¿verdad? Por supuesto, y todo el mundo se quiere quitar la responsabilidad, pero lo mantuvieron en Pemex sin ninguna habilidad realmente, y lo demostró. Luego le echó la culpa a sus compañeros del derrame, a los empleados. Ahí continuó, la presidenta lo separa, le dan la oportunidad en el instituto, lo nombran. Aparece este video y ahora pues todos lo niegan. En fin. Bueno, Pepe, ¿el dólar?
20: 17.48, tranquilo, Azucena.
13: 17.48. Gracias, Pepe.
20: Buen día, gracias.
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13: Vamos al corte y enseguida regresamos. Gracias a quienes nos acompañan en las diferentes plataformas de Grupo Fórmula. Gracias por quedarse con nosotros. Volvemos con otra información.
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10: En plena ciudad de Colima, el majestuoso Palacio Federal destaca por su arquitectura neoclásica. El terreno de este inmueble fue un cementerio, después una finca y una botica. Pero fue hasta 1908 cuando el entonces presidente municipal Blas Ruiz Díaz y un propietario del inmueble construyó ahí su casa. Sin embargo, desde 1928, el edificio estuvo en pugna por diferencias políticas, por lo que el gobierno estatal lo confiscó. Su interior está adornado con pinturas y murales de artistas como Mercedes Zamora o Antonio Cedeño, entre otros.
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10: Los ojos hacen más ejercicio que las piernas. Los músculos oculares se mueven miles de veces durante todo el día.
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10: Las abejas pueden reconocer rostros humanos individuales, asociándolos con experiencias positivas o negativas, según el trato recibido anteriormente por ellas.
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10: Los perros no sudan como los humanos, regulan su temperatura jadeando y a través de sus almohadillas.
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13: Son las 8:15 y bueno, pues muy criticado, muy señalado ha sido el gobernador de Nuevo León, Samuel García, porque pues él sí sigue en modo party, o sea, realmente se lo tomó muy a pecho y suspendió clases hoy también, suspendió clases hoy y seguro mañana. Mañana juega la selección mexicana contra Ecuador y hoy allá en Nuevo León pues se lleva a cabo uno de los partidos que quería el gobernador entre Países Bajos y Marruecos. Está programado para hoy a las 7:00 p.m. en el Estadio Monterrey como parte de los 16avos de final del Mundial. Bueno, pues el gobernador agarró parejo, suspendió clases, decretó medio turno para quienes laboren en dependencias estatales, exhortó al sector privado pues para que aplique home office o esquemas flexibles. Y como parte de las actividades, pues que decidió el gobernador regalar cerveza. Regalar cerveza ayer, hoy, en el Parque Fundidora, donde está el FanFest, en la Macroplaza, en el nuevo Parque del Agua. Regaló cerveza, ¿quién la paga? O sea, hagamos nada más la pregunta básica. ¿Quién está pagando este regalo, entre comillas, que da el gobernador a los aficionados? No pedían identificación, si era menor de edad, no importa. Él se esfuerza por ser popular y pues bastante superficial.
24: Noticia bomba, papá. Bomba. Acabo de amarrar con Grupo Modelo. Vamos a regalar cerveza el domingo y lunes. Tanto en el Parque Fundidora, FanFest, como en el Parque del Agua y otras opciones como la Macroplaza. estaremos dando Corona, Michelob y Michelob Cero.
13: Bueno, y cumplió, pues el gobernador dio cerveza ayer en el FanFest, además voló en el Black Hawk, un helicóptero que compraron para seguridad, y él le puso el Orange Bus por entrar a la Tierra Naranja, dice. Entonces, bueno, esto lo ha convertido realmente, luego MC no lo acepta, ¿verdad? Y señalan que Morena y que el PAN y que el PRI, pues Movimiento Ciudadano esto lo está convirtiendo evidentemente en una campaña anticipada. César Rojas, corresponsal en Nuevo León. ¿Cómo estás, César? Buenos días.
1: Azucena, ¿qué tal? Muy buenos días, y al auditorio en Grupo Fórmula. Así es, pues como tú lo comentas, pues mientras el estado es sede mundialista y estamos en esta efervescencia futbolística aquí en el estado con el partido de hoy, pues en este justo momento también hay que comentar lo que el gobernador Samuel García se encuentra en medio de una polémica más con este juicio político. Y es que déjame decirte que este proceso sigue su curso en el Congreso de Nuevo León, este juicio político por este presunto desvío y triangulación de recursos públicos con despachos familiares del gobernador. Ya el gobernador la semana pasada había entregado su defensa por escrito, su comparecencia al Congreso, y el proceso se encuentra actualmente en fase de investigación en la Comisión Anticorrupción, sin que exista aún una resolución definitiva. Recordemos que todo esto, este juicio político fue impulsado por el partido Morena bajo acusaciones de peculado y desvío de recursos triangulados a empresas vinculadas a la familia del gobernador, directamente pues de su padre. Lo que te puedo comentar, Azucena, es que en la última sesión de la Comisión Anticorrupción del viernes pasado se pidió a 69 dependencias de gobierno, entre locales, estatales y nacionales, de las que no se dio la información de qué dependencias eran, y 12 empresas proveedoras como comercializadoras de construcción y de comunicaciones, transparentar la información relacionada con esta pues presunta triangulación de recursos públicos a estas empresas privadas. Ya la Comisión Anticorrupción solicitó a estas empresas dio 6 días hábiles para remitir por medio de oficios, evidencia de pagos, transacciones y comprobantes de prestaciones de servicios realizadas por estas dependencias de gobierno que podrían verse pues involucradas en esta presunta operación fraudulenta, abriendo así pues la etapa de investigación del proceso de este juicio político que duraría pues alrededor de 2 semanas, e inclusive de acuerdo con fuentes legislativas nos comentan que todo este proceso de investigación podría durar hasta el mes de agosto. Bien. Asimismo también se reveló que en su escrito pues el gobernador aseguró esta comparecencia que entregó por escrito. Él comentaba en esta defensa que una vez que los fondos son transferidos a una empresa, los recursos son de carácter privado, por lo que se estaría vulnerando la privacidad de las mismas. Por ahora, lo que te puedo decir, Azucena, que el juicio político, de acuerdo con lo que nos han comentado, no implica una destitución automática. La propia Comisión Anticorrupción, a través de su presidenta, Armila Cerrato, ha reconocido en su resolución que una eventual separación del cargo del gobernador solo podrá ser determinada por el Tribunal Superior de Justicia al término del procedimiento en el Congreso del Estado. Bueno. Entonces todavía estamos en veremos, Azucena.
13: Bueno, pues ahí está en modo campaña, César. El gobernador, fíjate la explicación que da en esta comparecencia que hace por escrito, que ya, bueno, lo publicó Reforma. Dice, bueno,
1: así es.
13: A mí me hacen contratos, yo contrato proveedores y los proveedores están en su derecho de contratar a quienes ellos quieran. Porque una vez que el dinero público sale de las arcas, se vuelve privado y ellos deciden a quién lo asignan. Y casualmente lo asignan a cercanos al gobernador. Qué casualidad, ¿no?
1: Así es, directamente se menciona los despachos familiares y directamente de su padre, el padre del gobernador Samuel García.
13: Y luego, bueno, pues anda ahí, de veras, ¿quién está pagando todo este dispendio del Mundial? Ya costó suficiente el Mundial a los gobiernos, porque ni el metro terminó, ni las vialidades terminaron, ni el aeropuerto, porque el aeropuerto todavía está en construcción, el aeropuerto de Monterrey. Todavía está en construcción. Las vialidades, bueno, un desastre. ¿Qué quiere el gobernador? Pues distraer la atención regalando cerveza y pues poniéndose como, como muy cool, ¿no? Como muy alivianado, muy futbolero. Y sí, tiene...
1: Sí. Sí, de hecho, a mí me sorprendió que pues tanto ayer domingo como el día de hoy, lunes, previo al partido de esta noche, se comenzara a regalar cerveza en algunos puntos importantes como el Parque del Agua, un espacio nuevo que abrió el gobernador, y también el Fan Fest, y en algunos puntos importantes, cuando pues en Ciudad de México, inclusive hubo ley seca, ¿no? Sí. En el partido de la selección mexicana. Entonces, eso también puede provocar algunas situaciones también, pues sobre todo, ya sabemos que aquí en Nuevo León se desayuna, come y bueno, cena fútbol, ¿no? Esto puede provocar.
13: Pensé que cerveza. No, sí, claro. Ajá.
1: Entonces, esto es lo que más me sorprendió de pues también de la cerveza gratis también, tanto hoy, tanto ayer y hoy, el día de hoy.
13: Sí, además, a ver, en vía pública, bueno, que cada quien es adulto. Cada quien es adulto y sabe lo que hace. Pero en la vía pública, sin pedir identificaciones de mayores, menores de edad, nada, parejo. ¿Y quién pagó la cerveza? O sea, ¿quién pagó ese gasto, Humberto?
1: Así es. Sí, y no, y el gobernador pues está pues en su video, en este video en redes sociales que presentaba hace algunos momentos, pues comentaba que había llegado a un acuerdo con cierta cervecera, que es la competencia, también hay que decirlo, de la cervecera que está aquí en Monterrey, ¿no?
13: Pues imagínate, bueno, pues habrá que pedir cuentas, ¿verdad? Que tampoco se les da mucho, se le da mucho al gobernador Samuel García, habrá que pedir cuentas no. Respecto cuánto le costó, a cambio de qué, porque gratis no se lo dieron, ¿eh? Gratis no se lo dieron. Entonces, bueno, pues en esas anda el gobernador mientras que avanza por ahí el juicio político, aunque todavía tiene que ir al pleno, ¿verdad?
1: Sí, exactamente. Uh-huh. Todavía está en fase de investigación Azucena y tiene que llegar al pleno. Aún así, pues se menciona que por parte de Movimiento Ciudadano son pocos los diputados que hay aquí en el Congreso local, pero sin embargo, esta fase, de acuerdo con los centros legislativos que tenemos, eso se podría prolongar hasta el mes de agosto.
13: Bueno, pendientes, Humberto, listos para, bueno, pues para el partido de hoy que ha utilizado como campaña el gobernador por los colores naranja.
1: Sí. De hecho, hay en algunos puntos, fíjate, de algunas avenidas principales aquí de la ciudad de Monterrey se ha colocado también el escudo naranja, pero el escudo naranja de la selección de Países Bajos, ¿verdad? Esperemos también que haya un saldo blanco, ¿no? También durante, claro. Previo y durante el partido. Porque sí, hay unas situaciones ahí en Barrio Antiguo, aquí en el centro de Monterrey, con ciertos aficionados entre regiomontanos y aficionados también de Países Bajos, algunas situaciones, esperemos que hoy pues sea un saldo blanco, ¿verdad?
13: Bueno, ahí lo estamos viendo con camisa rayada, con playera, con sombrero naranja. El descaro total. Bueno, pues, ¿a qué hora es el partido hoy, César?
1: Es a las 7 de la noche.
13: En el de Monterrey. Sí, dime.
1: En el Estadio Monterrey, inclusive hoy se tiene pactado algunos eventos por parte de la afición de Países Bajos, esta pues una gran afición que tienen este país y que estuvo ya en Estados Unidos realizando unas concentraciones masivas. Hoy también se tiene contemplados cerca del mediodía una concentración masiva de esta afición. Se espera pues alrededor de 20,000 aficionados, lo que se menciona por parte del gobierno del estado, en una caravana que va a arrancar desde el Parque Fundidora en algunos puntos hasta el Estadio Monterrey, que empieza el partido cerca de las 7 de la noche.
13: Válgame. Bueno, Humberto, oye, ¿y mañana hay clases? Porque pues mañana juega la selección, no sé si también ya lo agarró de también pues de pretexto. No ha dicho.
1: No, el gobernador no ha comentado nada, solamente como el día de hoy sí no hay clases, no hubo clases en todas las escuelas públicas y privadas, y a él encomendó a la iniciativa privada a que se le diera pues mediodía a los empleados, o si no en formato híbrido a los empleados de todas las de todos los trabajos de la empresa privada y del gobierno del estado, nada más trabajan hasta el mediodía.
13: ¿Qué tal? Bueno, pues contentos los empresarios no están. Porque, bueno, pues hay muchas obras pendientes, pagos, proveedores, etcétera. ¿Contentos los ciudadanos? Pues tampoco. O sea, los aficionados son un núcleo. Qué bueno que lo disfruten. O sea, a mí me encanta la fiesta, que el fútbol, que se disfrute, que se unan, que la familia, que los amigos, tal. Qué bueno. Pero, a ver, el gobernador no tiene por qué estar haciendo campaña, ¿eh? O sea, lo está tomando como si fuera un evento propio, descaradamente. Y los recursos públicos los está utilizando para regalar cerveza. En el Fan Fest y en la Macroplaza y etcétera. Entonces, bueno, pues hay que poner ahí la lupa para ver en qué momento va a rendir cuentas sobre las obras inconclusas y sobre este dispendio. ¿Esas camisetitas naranjas de dónde? O sea, ¿y esos sombreros de dónde? ¿Cuánto costaron? ¿Cuántos hicieron? ¿A quién se los encargaron? ¿Quién los pagó? Entonces, bueno, pues un montón de preguntas. César, pues gracias. Y fuera de todo esto, pues que disfruten el partido y lo que queda del Mundial.
1: Gracias. Esperemos un saldo blanco el día de hoy, después del partido, y que todos disfruten esta fiesta futbolística aparte también.
13: Seguramente. Gracias, César Rojas, allá en Nuevo León.
1: Muy buenos días.
13: Bueno, y al ratito también pues vamos a hacer un enlace respecto a lo que va a suceder mañana. en el Estadio Azteca, en donde finalmente pues México va a enfrentar a Ecuador a las 7 de la tarde. Al ratito ya vamos a ahondar en este punto. Vamos al corte.
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31: Zinedine Zidane contra Brasil, 1998. El mediocampista francés se vistió de héroe en la gran final de París. Con dos majestuosos remates de cabeza tras tiros de esquina en el primer tiempo, Zidane destrozó el favoritismo brasileño y guió a Francia hacia su gloria.
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13: Son las 8:30, estamos ya listos aquí en nuestra mesa de los lunes, Emilio Álvarez y Casa, del partido Somos México.
34: Es correcto, es. Sí. Buenos días.
13: Oye, pero ya van a tener que cambiar colorcitos y todo.
34: Eso nos quieren cambiar estos mendigos.
13: O sea, Somos México es rosa.
34: Es rosa, no quieren que usemos el vocablo México y el vocablo MX, y no quieren que usemos el rosa. Hace 18 meses no lo autorizaron, o sea, uno pide permiso. Ajá. En julio del año pasado ganamos un juicio en el Tribunal Electoral del Poder Judicial de la Federación, justo con Fuerza por México, y nos autorizaron. 18 meses después dicen, no, siempre no.
13: Ahora, ningún partido tiene el nombre de México.
34: Ha habido casos como México Posible, México Libre, Fuerza por México, o Ecologista de México, Socialista de México.
13: Ah, el Ecologista de México, ay, claro.
34: O sea, sí, bueno, y ya hay jurisprudencia, sí, de que el vocablo México se puede utilizar de manera distinta y eso no implica ninguna posesión o propiedad.
13: Bueno, por lo pronto partido hay.
34: Partido hay, estamos muy contentos.
13: Muy bien.
34: De 89 que intentaron, dos lo logramos. Uh-huh. Y bueno, pues tendrá la batalla legal. Sí nos preocupa, pues porque es un tema de identidad, el nombre y los colores. Y estamos 11 meses de de las elecciones.
13: Rubén Moreira, del PRI, ¿cómo estás, Rubén?
0: Muy bien, buenos días a todas,
13: bienvenido,
0: a todos.
13: Como siempre.
0: Felicidades a aquí,
13: siempre
0: Emilio.
13: Es una buena noticia, ¿no? Es
0: sí,
13: una buena noticia, sí. Claro.
0: Pues acá los de este lado no les gusta mucho, pero pero nosotros sí.
13: No, Israel, Israel Zamora de Morena, ¿no te gusta que haya más partidos?
7: Bonita semana.
13: Hola.
7: Hola a todos. Yo creo que es bueno que haya siempre pluralidad. Digo, el nace dentro.
0: Digo que este
7: del...
0: es un morenista distinto.
7: No, a ver.
0: Es un eres un morenista distinto.
7: La verdad es que Morena, pues yo creo que está enfocado en dar resultados. La realidad es que la pluralidad siempre es buena, aunque en este caso yo siento que nace en medio del PRI y el PAN. Digamos, nace en ese misma, en esa misma cuna.
13: El partido del
7: partido, sí.
8: O sea, ya la narrativa dicho, blanco y negra de la televisión
7: mucho,
8: que vive.
7: Mucho
0: no te descompongas, lo hemos, hermano. Tú eres un
7: buen. Bueno, y respecto del nombre, yo creo que deberían de enfocarse más que en los colores, más que en el nombre que va a tener el partido, en las propuestas, que realmente
13: pues sí,
7: nos
13: pues
7: distingan respecto de los demás.
13: ¿Cuál es el punto?
7: Y yo creo que ahí el tribunal, yo confío en que el tribunal va a resolver ese tema conforme a la ley.
13: Oye, bueno, a ver, no puedo dejar pasar el tema del señor Pemex, del violentador.
7: Muy lamentable, es muy lamentable esa situación. Creo que la violencia familiar es inaceptable. Tiene que ser reprobada cualquier conducta, no solo en la esfera del servicio público, sino en cualquiera, o sea, cualquier persona.
13: Yo no he visto que reprueben
7: que realice
13: mucho los morenistas.
7: Bueno, a ver, la Secretaría de la Mujer de inmediato se puso en comunicación en cuanto se hizo público.
13: Pero
7: esto
13: tú imagínate
7: se da a conocer
13: que el golpeador hubiera sido alguien de la oposición.
7: Pues igual, yo creo que ahí no hay un tema político. Desde mi punto de vista, eso incluso debe ser reprobado, no solo
13: pero nadie lo ha hecho.
7: Espectro público.
13: Nadie lo ha hecho.
7: Del servicio público.
13: O sea, Adriana Montiel dijo, se reprueba, pero así como muy por encimita.
7: Pues yo creo que, a ver, la presidenta, yo escuché cuando la entrevistaron, iba en su camioneta, me parece, y de inmediato reprobó el hecho y de inmediato ofreció ayuda a esta persona, que también es muy lamentable por el menor, pero también por ella, esta situación que vivió de diversas violencias, me parece, ella comenta que vivió violencia económica, y por supuesto que el Estado debe de protegerla a ella y a todas las personas, no solo por ser una persona que fue violentada por un servidor público, sino cualquier mujer que sea violentada en el núcleo de la familia que debería de protegerla, debe de recibir todo el apoyo.
13: Debe ir a la cárcel, ¿no?
7: Pues eso lo van a determinar las autoridades.
13: ¿Pero tú qué opinas?
7: Pero, no, pues yo creo que la evidencia del video, pues además él cuando contesta, creo que nunca menciona que sea falso el video, nunca contradice.
13: No,
7: entonces,
13: no, pues nomás faltaba, sí.
7: Yo creo que las autoridades deben de actuar conforme a la ley, respetando todos sus derechos humanos, que no se los concede Israel Zamora, no los concede Morena, no los concede ni siquiera la Constitución. La Constitución reconoce que tiene derechos humanos y en ese respeto a sus derechos humanos las autoridades deben de actuar en consecuencia.
13: Rubén, ¿cómo ves?
0: Pues mal lo que sucede ahí. Este es un personaje de estos que de repente se aparecen en la vida nacional, pero ahora muy frecuentemente con Morena, ¿no? O sea,
13: uh-huh. Oye, la presidenta dijo, no, hombre, lo conozco desde jóvenes y tal, o sea, le dio toda la confianza y ve la bestia que es.
0: Bueno, era el director para empezar de Pemex.
13: Ajá, sí, claro.
0: Que es todo un caso lo que está sucediendo en Pemex, porque pues la empresa está yendo a pique, porque energéticamente hoy dependemos más de los americanos, básicamente por el hecho, y hay que decirlo, de que López Obrador tiró a la basura una reforma energética que era buena y hoy trata de recomponer la presidenta con estos contratos mixtos que están muy opacos. Esa es una parte. La otra es que ella, la presidenta, pues confiaba en él, ¿no? Hizo un discurso muy halagador para esta persona y pues ya vimos quién es. Debió haber sido más contundente la respuesta del partido en el gobierno.
13: También
0: no lo
13: creo.
0: Fue. No lo fue. La oposición pues lo fue, pero el partido del gobierno no lo fue. No. Y este personaje pues nos mostró tal y como era. Llama la atención que con esa cercanía que decían tener los equipos de Morena con él, porque no es la única persona, en el caso de la presidenta, que decía tener cercanía con él. También está Lauritzio Castillo.
13: Sí.
0: Que
13: ahora va a ser secretaria de las mujeres.
0: Sí, que no la hayan conocido. Y hablando de Lauritzio Castillo, me preocupa que no haga la declaratoria de constitucionalidad de la reforma del 123. ¿Por qué me preocupa, Azucena? Porque ahí van los salarios de cientos de miles de mujeres. Uh-huh. Y ella está guardando ese decreto no se le aumenta el sueldo a cientos de miles de mujeres y ahora ya va a asumir la Secretaría de la Mujer.
13: Así es, hasta septiembre. Porque hasta prisa no hay tampoco, ¿verdad?
0: No, y se pospone para septiembre los derechos de las mujeres.
13: Claro, Emilio.
34: Mira, es un hecho profundamente indignante y voy a decir doloroso. Yo cuando vi el video, la verdad es que sí me descompuso, lo comentamos en casa con mi esposa, y debe haber una reacción en proporción del hecho. Y no creo que haya una reacción en proporción del hecho, honestamente. Es un funcionario mayor. Digamos, quien es director de Pemex es prácticamente secretario de Estado. Tiene ese nivel de confianza y de responsabilidad. Es la empresa más importante y el gobierno ha intentado hacer toda una campaña. En esa proporción tenía que ser la reacción. Porque es un caso emblemático que debe servir para ilustrar a la sociedad mexicana que eso es inaceptable, que se tiene que reprobar, que se tiene que combatir, que no puede pasar. Porque la proporción de la exposición de la violencia a la que está sometida la esposa es inaudita, además delante del bebé, del niño, sí, pues. ¿No? Este caso de Víctor Rodríguez es impersonal y por eso tendría que aprovecharse con la fuerza, más aún tratándose de una presidenta.
13: Y de un, de un gobierno que
34: de un gobierno y infelizmente. Y
13: las diputadas feministas.
34: Infelizmente. Ahí es cuando observas que hay un doble rasero de Morena. Cuando fueron las denuncias de Félix Salgado en el Senado, las feministas, mis compañeras en el Senado, se callaron. ¿No? Cuando fue la denuncia a Cuauhtémoc Blanco, pasamos de ni una más a no estar sola.
13: No está solo, tienes razón.
34: En la Cámara de Diputados se subió a una tribuna a arroparlo. Entonces, cuando hay un personaje en la vida pública de Morena envuelto en estos escándalos, Morena tiene otro rasero y les daría mucha autoridad combatir como combaten a los de oposición que cometen estas estupideces o violencias inaceptables de quien sea. Eso da autoridad para que como sociedad mandemos un mensaje que no se puede aceptar y ojalá haya una sanción ejemplar.
13: Por supuesto.
34: O sea, ojalá.
13: Es que habría, yo esperaba que se condenara con mucha más energía. Luisa María Alcalde, Citlali Hernández, Ariadna Montiel.

0: exigir también que haya la investigación, porque repito, mencionaba la víctima, lamentablemente ella decía que había casos anteriores, que no había sido la primera vez, y por supuesto que se tiene que actuar. Lo que no podemos permitir, Azucena, que también ahí entra el tema político, por eso está en esta mesa discutiéndose, porque esta mesa es de análisis político, pues el hecho de que se pretenda...
1: Se está discutiendo por la violencia de un funcionario público y de un servidor público.
0: Y eso va a ser castigado. Yo no tengo la menor duda de que va a ser castigado esa conducta. Pero también entra el factor político, en donde la oposición comienza a tratar de trascender la responsabilidad criminal que parece haber, ¿no? Los elementos de presuntamente constitutivos de un delito, y pretenden ya engrapárselos a otros asuntos. No.
1: ¿Cómo que?
0: La propia Constitución, en el artículo 20,
1: no
0: prohíbe.
1: Están señalando a la presidenta,
0: pues,
1: de
0: en el tema de
1: nada, ¿no?
0: Yo escuchaba, pues a veces he escuchado en estos días la oposición que comienza a decir, miren, como él es culpable, hay que verlo, no podemos condenar todavía, lo tienen que hacer las autoridades, otros casos también lo son. ¿Sabes? Y no es así, no podemos. Pues, a ver, cada caso debe de ser analizado.
1: Pero no lo hacen.
0: De manera independiente. Él es responsable por ese hecho. ¿Cómo podría saber cualquier persona? Ahora tratan de vincularlo a la presidenta o a las demás personas que ahorita decían.
2: Pues sí,
0: estaba muy cerquita. Pues sí, pero esos hechos ocurren en la intimidad del hogar, que nadie puede tener conocimiento. En cuanto se tiene conocimiento, se actuó en consecuencia.
1: Y porque hay cámaras, y hay video. Parece que uno tiene que andar con una GoPro todo el tiempo, porque si no te van a creer.
0: Cualquier otra persona ajena al núcleo familiar en donde sucedieron estos lamentables hechos, ¿cómo podría tener conocimiento alguien de ellos?
2: Te voy a decir cuál es el problema. Que Morena y este gobierno no cabeza la indignación.
0: ¿Por
2: cuando
0: qué no?
2: Pasa un tema de esa naturaleza, en la reprobación, el acto debe ser inmediato y consistente. No encabeza la indignación, perdóname, pues si lo estamos comentando, en tu opinión puede ser, pero cuando el actor es de Morena, ustedes matizan, suavizan, revisan, ponen. No fuere otro actor de otra organización, porque se le van encima sin piedad. Entonces lo único que se pide,
1: encabecen
2: la indignación, encabecen la indignación y actúen en congruencia, porque no lo hacen cuando se trata de un funcionario o militante de Morena.
1: Vamos al corte y regresamos.
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10: La presidenta encargada de Venezuela, Delcy Rodríguez, visitó la Escuela Técnica Industrial Carlos Fiol en la ciudad de Katia La Mar, la cual funciona como campamento transitorio para atender de forma integral a los damnificados por los sismos del miércoles 24 de junio. debido a los deslaves que afectan carreteras.

0: carreteras en la Sierra Negra de Puebla, el gobernador Alejandro Armenta mantendrá un tren de pavimentación en la zona. También movilizó un vehículo tipo Low Boy para el traslado de maquinaria de oruga, así como una retroexcavadora para ejecutar trabajos de reparación en los tramos que lo requieran. La Secretaría de Seguridad y Protección Ciudadana dio a conocer las cifras preliminares de los homicidios dolosos reportados durante el fin de semana. De acuerdo a los datos proporcionados por fiscalías estatales y dependencias federales, se contabilizaron 39 muertes violentas el viernes, el sábado 51 y el domingo 53.
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0: Las 8:45, continuamos en nuestra mesa de los lunes. Emilio Álvarez y Casa, Rubén Moreira, Israel Zamora. A ver, bueno, pues no condenan al violentador. O sea, no lo condenan clara y vehementemente.
1: Pues
0: ¿no?
1: Estamos diciendo que son hechos reprobables.
0: O sea, les faltó fuerza a las mujeres de Morena para reprobar este hecho y solidarizarse con la mujer agredida. Eso por una parte. Pero tampoco se investiga a los gobernadores señalados por presuntos nexos con el cártel de Sinaloa. Alfonso Durazo, Américo Villarreal, Rubén Rocha Moya. Y a los gobernadores salientes por los crímenes que se cometen en sus estados, tampoco. Rubén,
2: a ver, te cuento algo. Cuando nace Morena, nace como un agente polarizante en la sociedad mexicana. Es decir, todo lo que no eran ellos se les llenó de adjetivos peyorativos, siempre, siempre contrastando. Y siempre poniéndose como inmaculados. Tan es así que quien brincaba...
0: Confrontando.
2: Quien brincaba a Morena también era absuelto de todo porque pues era tocado por el Mesías de Macuspana. Sin embargo, el país hoy no solamente está confrontado, sino está creciendo la violencia, por más que maquillen los números. Yo te quiero comentar el asunto de la periodista Roxana Guzmán en Veracruz. Si uno analiza el crecimiento de la violencia en ese estado, pues es increíble. Pero además tenemos ya más de un mes de esta desaparición. Hay algunos detenidos y no sabemos qué pasó. Y casi se transmite...
0: Y no sabemos dónde está.
2: Sí, se transmite en tiempo real el momento en el cual la secuestran. Bueno, y ahí cae Morena. Ahí todos los adjetivos que lanzaban los senadores y diputados de Morena en contra de sus adversarios, ahí no hay ni uno. Bueno, pues esto que estamos viendo es un régimen que se autoprotege, pero además es un régimen hipócrita, porque construyeron ellos diciéndole a México que podía haber una posibilidad de cambios, y al contrario, se estacionan en sus intereses, se estacionan en sus falacias, porque muchas son falacias, en sus hipocresías, y ahora resulta que no investigan a nadie, que permiten la violencia, como esta del exdirector de Pemex, y que casos como los de los periodistas, ahí están. Yo no he visto un senador de Veracruz, de Morena, protestar por lo que pasó con Roxana. No hay uno. El senador ladrón, así se apellida, no ha dicho absolutamente nada. Ni los diputados han dicho nada. Nada, ni siquiera lamentarlo, hombre.
0: No, la gobernadora intentó incluso deslindarse. Al inicio decir, no tuvo nada que ver con su oficio periodístico, debe ser por alguna otra situación. O sea, también, como les encanta hablar a las feministas de Morena, revictimizando, ¿no?, a la periodista.
1: No, a ver, ya afortunadamente ya hay detenciones y esperemos que pronto se pueda encontrar con vida a esta periodista. Es muy lamentable lo que ocurrió. El gobierno está haciendo todos los trabajos necesarios para localizarla y las investigaciones han dado resultados, ya hay detenidos. Y también no podemos aceptar lo que ahorita comentaba Rubén respecto de que las cifras se maquillan. Yo analicé lo que tú planteaste aquí la semana pasada respecto de los homicidios culposos, y si tú ves de prácticamente del 2015 a la fecha, se mantuvieron igual. O sea, no hubo un incremento como él afirmaba, pero bueno, los resultados están, hay una disminución en los homicidios dolosos que implican precisamente el trabajo que está realizando el gobierno de México para pacificar.
0: 2015 a la fecha, ¿dices?
1: Así es.
0: No,
1: a ver, ahorita si
0: gustas... Promedio diario de homicidios dolosos. ¿Qué color es, Jaso? Dice 2015, 50, promedio diario. ¿Sí? ¿Ese es? 63, 2016, 81, 2017, 112 en el 2018. Ya está AMLO ahí. 96 en el 97 en el 2019, 97, 2020, 94, 2021, 87, 2022, 83, 2023. Sí hay un aumento.
1: Bueno, mira, yo estoy viendo unos datos que da México Evalúa. No los da Morena, son los datos que publica México Evalúa hace tiempo, en el 2025, y dice víctimas de homicidio culposo a nivel nacional. Afirmaba Rubén la semana pasada que había habido un incremento muy importante. Lo que dice aquí es, en el 2015 había 17,104 homicidios, es lo que dice México Evalúa, y dice en el 2025 18,425. El documento está firmado.
0: Hasta acá.
1: Pero a lo que voy es, Dicen ellos que según la disminución se dio porque se mandaron los dolosos como culposos, que ese es el argumento que tenía Rubén. Y ahí está México evalúa dando los números que prácticamente no varían.
3: Déjame regresar al tema de la periodista. Déjame regresar, porque mira, es que es la punta del iceberg. En Veracruz la violencia tiene a la sociedad absolutamente aterrorizada y descompuesta. Que esta periodista haya desaparecido y no generó una reacción de la magnitud del hecho, otra vez me regreso, porque fue su secuestro fue captado, su desaparición fue captado y todo el mundo
0: está grabado.
3: Está grabado. Y lo que se hubiera esperado otra vez es que la gobernadora saliera inmediato, la Secretaría de Seguridad, la Fiscalía General. Es un problema de un contexto de violencia sistemática. Y no es la primera vez que pasa eso con periodistas en Veracruz. Y pasa en otros temas tan sensibles como transportarse por Veracruz. Yo no sé ustedes, pero cuando uno va a Veracruz le dicen, ten cuidado, y hay todo un tramo de robos y hay todo un tramo de extorsiones. ¿Ha habido casos de productores asesinados? Ahí fue el líder de los cítricos asesinados y otros. Y la gobernadora Rocío Nale, perdóname, pero ¿quién sabe en qué planeta vive? Y luego vino el derrame y también lo minimizó. Y luego vino el derrame en otro río y también lo minimizó. Es que en lugar de encabezar la indignación, Morena lo que hace es generar distractivos. El caso de la periodista Roxana en Veracruz debería haber sido alarma nacional. Ahora ni siquiera tenemos certeza de qué pasa con ella.
0: No, nadie sale a decir que encontraron el predio y que parece que hay un cuerpo con sus características, pero
3: la familia dijo no reconocemos. Ajá. Y con justa razón. Pero la autoridad, ¿dónde está la Fiscalía Estatal? ¿Dónde está? ¿Qué hace? En verdad es increíble la omisión del gobierno de Veracruz.
0: Rubén.
2: A ver, siempre que el gobierno federal cambia la metodología, disminuyen los homicidios. Ahí están las cifras, lo traje la semana pasada. Cambian la metodología, bajan los homicidios dolosos. Uh-huh. Pero también traje el caso de Quintana Roo, donde la proporción es exacta. Disminuyó en 1,000 los homicidios dolosos y aumenta en 1,000 los culposos. Pero además todo el mundo lo sabe. Si tú vas a Quintana Roo, te das cuenta que hay una grave crisis. El problema que tiene Tulum hoy, de que de ser un sitio donde todo mundo quiere ir a Tulum, ahora nadie quiere ir, es por básicamente por la inseguridad. Uh-huh. Porque los empresarios te señalan ahí en Tulum que no pueden hacer nada sin que no les cobren piso, no les incendien sus restaurantes, no los presionen, no asalten. Eso es Tulum y eso es Quintana Roo. O sea, no sé si les ha sucedido a ustedes, los lleva a alguien a un hotel e inmediatamente se aparece una persona para decir si ese carro es tuyo, si te están dando ride o si es un taxi. Porque te da miedo ya agarrar los taxis ahí en Cancún. Uh-huh. Eso es Quintana Roo. Ahora resulta que bajaron los homicidios. Bueno, ¿y por qué no disminuye la sensación de inseguridad en el país? Porque la sensación de inseguridad en el país no ha disminuido según la ENSU, la Encuesta Nacional de Seguridad Pública Urbana. Ahora, yo sí reconozco...
0: Sinaloa es otro ejemplo.
2: Yo sí reconozco que hay un cambio de estrategia, uh-huh. Eso sí. Nada más que el problema del cambio de estrategia es que queda sin la fuerza suficiente. ¿Por qué? Porque desaparecieron a la Policía Federal. El problema no es quitar a los policías, es que desaparecieron las plazas, Azucena. Uh-huh. Esas no las van a poder sustituir. Porque la Guardia Nacional no depende del Secretario de Seguridad. Porque las instancias de seguridad nacional las hicieron de seguridad pública. Esos son los problemas de fondo. Y porque los gobernadores, como la señora Nale, no dice absolutamente nada.
1: Pues yo nada más retomar esos datos, sí me parece relevante, porque lo dice México Evalúa, que no necesariamente es muy afín a Morena. Y dice, víctimas, repito, hace 10 años, en el 2015, 17,000, no, culposos.
0: Ah, culposos.
1: Los que él dice que se incrementan culposos, porque ya, según estamos maquillando, okay, y que los dolosos los convertimos en culposos o los presentamos como culposos.
0: A ver, lo que tú dices es que México Evalúa dice que los homicidios
1: eran
0: culposos
1: en el 2015 eran 17,000. Mil y en 2025 18,000, o sea, una variación de 1,000, lo que contrasta con lo que sostiene Rubén, estamos mandando los dolosos a culposos.
0: O sea, ¿tú dices que los dolosos se los están llevando culposos?
1: Eso es lo que
0: sostienes.
2: Fíjate tú, Azucena,
1: Hace ocho días lo manifestaste así. Yo nada más concluyo la idea.
0: Dale.
1: El tema es este documento, para que cualquiera lo pueda consultar. Se llama Violencia en México, una década sin paz, 2015-2025, y viene el firmado, me imagino, por Mariana Campos, directora general de México Evalúa, y otras.
2: Ahí va la aclaración otra vez. 2024, aquí estuvimos señalando que había una falta de concordancia entre las fuentes abiertas y las fuentes oficiales. Sin embargo, López Obrador sí mantuvo esa información. Un día la quitaron, a Azucena. Entonces tú no puedes comprobar con lo que dice la comunidad los homicidios que están reportando las autoridades. Eso fue el primer golpe. Segundo golpe, cambiaron la metodología. Y según ellos, disminuyen los homicidios dolosos.
0: Según ellos y los gobernadores.
1: Y los gobernadores
2: permítanme. MC. No, pero ahorita te los aclaro.
0: Sí. Y los fiscales de los estados que también gobierna el PRI, MC y el PAN.
2: Ahorita te lo aclaro. Cambiaron la metodología y dicen que disminuyen los homicidios dolosos, disminuyen las desapariciones. También eso les vamos a creer a los gobernadores y a los fiscales.
0: Pues que Coahuila, dice, Durango también.
2: A ver, Coahuila.
0: ¿Les creemos o no?
2: Coahuila, desde el 2012, Azucena, 2013, tiene disminución de los homicidios. Pero además...
0: ¿Y Durango?
2: A ver, permíteme con Coahuila. Pero ahí viene la otra prueba. Si tú agarras el ENSU, la Encuesta Nacional de Seguridad, 3 de las 6 ciudades de Coahuila son las más tranquilas. Pero no nada más eso. En Coahuila se empujó la transparencia desde entonces para saber cuántos homicidios, porque cuando nosotros asumimos el gobierno nos dimos cuenta que estas prácticas que hoy tiene Morena pasaban en muchos lugares. Ahora cambiaron de 50 categorías de delitos a 70. Al cambiar eso esconden pues todos los homicidios. Y nos vamos,
0: regresamos.
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5: El gobierno de Nuevo León reforzará el operativo de seguridad con motivo de la llegada de miles de aficionados de Países Bajos y Marruecos, quienes asistirán al partido que se disputará esta noche en el Estadio Monterrey. 3 elementos de Fuerza Civil murieron y otros 2 sufrieron lesiones cuando su patrulla volcó por los ponchallantas que integrantes de un grupo del crimen organizado tiraron sobre la carretera Colombia en el municipio de Lampazos. El Servicio Nacional de Sanidad, Inocuidad y Calidad Agroalimentaria confirmó en su más reciente reporte un caso de gusano barrenador del ganado en un bovino en Apodaca, así como uno en un perro en San Nicolás de los Garza, con los cuales el área metropolitana de Monterrey llegó a 51 animales infectados durante esta crisis sanitaria. El diario estadounidense The New York Times reveló que Estados Unidos investiga a los gobernadores morenistas Américo Villarreal y Alfonso Durazo por corrupción y que al menos 12 funcionarios mexicanos son informantes para la administración de Donald Trump. La espera terminó para los seguidores de la cantante estadounidense Katy Perry, quien recientemente estrenó su nuevo sencillo y videoclip titulado Watch It Burn, con una propuesta mucho más intensa y emocional, tanto en la letra como en la narrativa visual del video. 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
6: La hoja santa es una hierba que se utiliza con fines gastronómicos y médicos. Su forma de corazón es perfumada con un fuerte aroma, pero de sabor dulce. Forma parte de la familia de las pimientas. En la cocina, se usa para preparar carnes, salsas, caldos y quesos. Por su aroma, se usa también para aromatizar tamales y chiles rellenos, entre otros platillos. En la medicina, contribuye a disminuir la fiebre e inflamación de los riñones. La infusión de hoja santa es usada para tratar problemas respiratorios como el asma.
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6: La Tierra es el único planeta conocido con placas tectónicas activas, crucial para su geología.
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0: las 9 de la mañana. Continuamos aquí en nuestra mesa de los lunes. Bueno, pues este tema de los homicidios, las cifras, no nos vamos a poner de acuerdo.
1: Pero a ver,
0: Azucena. A ver, Durango, háblame de Durango.
1: A ver, Azucena, en Durango es muy claro. El INEGI está demostrado desde hace mucho tiempo que los homicidios están muy bajos. Eso está demostrado. Lo que yo sí te quiero decir es que la sensación de seguridad en este país no corresponde con los logros y éxitos que ellos se atribuyen. Me refiero a Morena.
0: Tampoco ha cambiado demasiado.
1: Ahora, no, pues no ha cambiado nada. Ajá, o sea, si la inseguridad, la sensación de seguridad está muy alta. ¿Y por qué está alta si dicen que bajó la violencia? Pues porque no ha bajado la violencia. Pero además, cualquier experto te va a decir en seguridad que en algunos lugares, pues lo que estamos viendo es que se está reclasificando en otro tipo de incidentes. El caso de la Ciudad de México, que dice Emilio, se mandaba a un, que aquí lo pusimos, a un segmento, una categoría, que era homicidios por causa no identificada.
0: ¿Y ahora existe a nivel federal?
1: Sí, exacto. Pero además, a nivel federal, tú no sabes cuándo están reclasificando los delitos, porque creció el homicidio en grado de tentativa. Cuando muere esta persona, ¿estarán cambiando la carpeta? Primera. Segunda.
0: ¿Por qué no lo hablas con quién? ¿Con Harfuch? ¿Con Ernestina?
1: Los lugares para eso, discutirlo así muy tranquilo, están cancelados.
0: ¿Dónde? ¿En la cámara?
1: En las cámaras. Fíjate.
2: En las cámaras y con los actores académicos y con los actores.
0: O sea, ¿quién tendría que estar? ¿La secretaria ejecutiva?
1: Yo recomendaría
2: la Secretaría de Seguridad.
1: ¿Cómo? Yo recomendaría tres cosas en este país. Primera, que se hiciera un diálogo con las organizaciones de la sociedad civil que son expertas. Sin embargo, se les ha perseguido, se les ha acorralado. Ese es uno, pero eso tiene que ser la autoridad.
0: ¿Diálogo con quién?
1: Causa en común.
0: ¿Pero con quién del gobierno?
1: Con la Secretaría de Seguridad.
2: Y con la Secretaría Nacional de Seguridad, el secretariado.
1: Dos, que se aproveche a los expertos, ahí está la Ibero. Y tres, que los espacios en las cámaras pues se abran a la discusión. ¿Sí supiste lo que pasó con la Comisión Bicameral de Seguridad Nacional? Sí, la integran con mayoritariamente gente morena. Bueno, el presidente renuncia a las 3-4 horas porque se va de campaña. ¿Qué seriedad es esa? Pero además lee su discurso y el señor confunde la seguridad nacional con la seguridad pública. O sea, ponen además a ignorantes. Pues caray, esto, hombre. Mira.
2: Sí, no es un tema menor el asunto de la seguridad.
0: Creo que no, pero creo que no nos vamos a mover de acuerdo.
2: Lo que sí es un hecho es números redondos. Con Salinas, 76,000 homicidios. Con Cedillo, 80,000. Con Fox, 60,000. Con Calderón, 120,000. Con Peña, 156,000. Con López Obrador, 200,000. Y al corte, un poco atrasado ya, con Claudia Ama, 42,000. Los peores números son los de Morena, los peores. Y Israel pretende decirnos con un juego de cifras que disminuyen. No es así. Y si es un hecho, lo hemos discutido aquí en más de una ocasión, la metodología de la Ciudad de México, que cambió la categoría de otro tipo de muertes, disminuyó homicidios dolosos y culposos, y esa metodología se hizo a nivel nacional. ¿Qué sería fundamental? Hay espacios privilegiados para la reflexión de la seguridad, hay espacios académicos. Ahí está el programa de seguridad ciudadana del Ibero, por poner solo uno. Ahí está México Evalúa, qué bueno que sí tiene ese documento, pero te garantizo que si discutimos más a detalle, hay otro tipo de conclusiones que no las ven. Y también causa en común. Y también podríamos estar discutiendo con el colectivo de seguridad en democracia, y también podríamos estar discutiendo con el seminario de paz del Colegio de México. Esos espacios están cancelados porque este gobierno tiene la soberbia de pensar que solo ellos pueden decidir qué hacer y no se hacen cargo. Y sí es cierto que los gobernadores han acompañado esta reducción, pues porque les beneficia en la percepción. Ahí está Guanajuato, allá están todos porque va a la baja, pero eso no es el tema. Sí hay una disociación
0: también es el tema
2: en las encuestas. Sí, pues a lo que me refiero es hay una disociación entre los temas del INEGI, la percepción de seguridad, y lo que dicen las estadísticas oficiales. Ahí hay un problema muy severo porque no hay concordancia.
0: ¿La percepción es realidad?
2: En muchos casos en materia de seguridad,
0: porque, sí, porque hay gente que habla que lo asaltan, que el cajero, que no hay luz. O sea, no estoy muy segura que lo estén interpretando de la manera correcta.
2: Mira, el tema, hay algunos hechos delictivos.
0: Se metieron a robar a mi casa.
2: Por su impacto son tremendos. Y eso tiene que ver con el caso de la desaparición, las extorsiones, los secuestros, asalto a mano armada. Y sí, claro que genera un entorno de inseguridad. Y si eso es reiterado y a la alza, pues claro que hay una preocupación de la gente. Yo sí pienso.
0: Es que me da la impresión de que se están quedando solos. en el discurso.
2: Mira, cuando
0: la oposición.
2: Cuando tú conversas
1: con la gente. Te voy a contar teológicamente.
2: Cuando conversas con la gente, no sé tu experiencia, pero en los entornos en los que yo me muevo, el tema de la seguridad es una conversación común. Sí,
0: puede ser en los entornos en los que tú te mueves. Déjame nada más que me conteste teológicamente.
1: No importa que al final seamos 12.
3: Yo quiero mencionar que las afirmaciones que hacen aquí en esta mesa y en cualquier otra en donde se presenta la oposición son el síntoma de lo que tiene la oposición, que es abandonaron la política, la cuestión programática, y se dedican únicamente a reaccionar. Su estrategia de la oposición ha sido una campaña negativa. Por ejemplo, los escuchas hablar de seguridad, pero nunca dicen cuál es la propuesta que tienen para mejorar la seguridad. Al contrario, luego en economía, igual, ¿cómo van a mejorar la economía del país? ¿Cómo van a mejorar el ingreso de las personas? ¿Cómo van a mejorar la vivienda? Y cuando tú dices, ok, ¿por qué vienes aquí a hacer una crítica cuando tú tuviste la oportunidad? Porque tuviste la presidencia, pudiste implementarla y se están dando derecho. Resultados. El 46%, hay que recordar las mesas que ha tenido la presidenta con el secretario de seguridad, con la fiscal general y todos los gobernadores de MC, del PRI, del PAN y también de Morena. Y no hay ninguna cuestión en donde cuestionen la metodología utilizada para el reporte de los homicidios. Entonces, llegan aquí a estas mesas y todo les sale mal. Están, la verdad, o sea, por ejemplo, dicen, la economía va mal. Yo estaba viendo los datos, por ejemplo, ellos critican, la exportación creció, por cierto, acaban de darse cifras por el INEGI. En donde las exportaciones están al alza 5 meses consecutivos y hubo un superávit de 2.200 millones tan solo en mayo. Y yo me dije, a ver, si están criticando, vamos a analizar cómo estaba la balanza comercial en el tiempo, por ejemplo, de Peña Nieto. Y en el último mayo que estuvo Peña Nieto, ¿sabes cómo estaba la balanza comercial? Con un déficit de 1.500 millones de dólares. El mismo mayo del 2018, si lo comparas con ahora la balanza comercial, 2.200 de superávit que tiene México. Es decir, México está exportando más de lo que está importando. En el tiempo que ellos gobernaban, que se dicen expertos en economía, expertos en seguridad, expertos en todo, pues tú cuando comparas los resultados que ellos daban, son resultados siempre negativos, siempre en prejuicio del pueblo mexicano. Por eso, la aceptación de la oposición, el 91% de la población en México no votaría por el PRI, el 91% de la población no votaría por el PAN, el 97% no votaría por Somos México, concediéndoles
4: encuestas 3%. Tus encuestas patito, carnal. Eso solo te las da el Fisgón y tú te las crees, güey. Encuestas patito.
1: Vamos por partes.
3: Demotecnia.
1: Vamos por partes. Yo sé que aquí los de Morena, muy temprano, los lunes tienen un team donde donde les pasan elementos para rebatirnos. Eso es cierto. Sí. Y además me lo han. Sí, me lo han comentado.
2: Van con sus encuestas.
1: Pero
2: el comisario
3: nos levantamos muy temprano,
1: Fisgón. Pero a ver, vamos a dar datos. ¿Cómo te explicas que tengamos mayores exportaciones y el empleo formal no crece? Ah, bueno, muy sencillo, porque algunas de estas exportaciones son de empresas que no tienen alto ocupación de personas. Y esto también está relacionado con lo que está haciendo China y Estados Unidos.
0: Oye, ¿pero es cierto o falso? ¿Hay más exportaciones o no?
1: A ver, hay más exportaciones. Okay. Muchas son de empresas con baja contratación de personal. Okay. Pero también es cierto, Azucena, una cosa. Y eso no lo va a resolver Morena. La primera cosa que es cierta. No aumentó el empleo. México requiere más o menos al año unos 1.600.000 empleos y se van a quedar muy abajo del déficit. De hecho, en mayo perdimos empleo. Siguiente caso que es terrible. Si tú agarras el número de empresas del mayo anterior al mayo este, disminuyeron 26.000 las empresas. Es un golpe duro. Tercer asunto, si es que ellos estuvieran bien. Hoy nuestra producción de energía está disminuyendo dramáticamente y se están agarrando de un contrato que dejó Peña Nieto, por cierto, de aguas profundas, sí, porque esa es la verdad. Texas está produciendo más de 5 millones de barriles diarios. Nosotros llegamos a 1.300 de petróleo, porque también ahora todo es opaco. A la presidenta le dijeron que 1.700. No, eso es con todos los líquidos. Entonces, la economía sí se está cayendo y al tiempo vamos. Bien. Este año van a pedir otro billón de pesos.
2: En esta mesa, Roy Campos dijo que teníamos 6.6%, somos México intención del voto. Cuando Morena apareció, tenía 8. Lo que pasa es que ustedes se empeñan en Morena en tratar de construir una televisión blanca y negra, porque es muy funcional para la polarización, porque Morena es un aparato ideológico que lucra política y electoralmente la polarización y enfrentar a los mexicanos. Ahí están todos tus comunistas polpoteanos, ahí está el Fisgón y ahí está Epigmenio y ahí está Genaro Villamil, todo es una vergüenza lo que hacen antes en democracia y hoy como gobierno niegan. Es notable la mediocridad del gobierno, porque siguen culpando al pasado. Hace 8 años no se han enterado, es que la oposición les quedó cómoda, pero como gobierno son una vergüenza. Sí, tú eres un buen ejemplo, Israel, de seguir culpando al pasado y no asumir lo que hacen como gobierno. ¿Cuándo van a asumir que son gobierno? Las errores del pasado no justifican las desgracias del presente. Ustedes han destruido la educación pública, han destruido la salud pública, han destruido la seguridad pública y han destruido el espacio público. Esas 4 características son lo que describe a Morena. Y por eso es importante que alguna vez en la vida asuman que tienen una responsabilidad. Claro, no son incapaces de encabezar la indignación cuando hay un violentador de mujeres. ¿Cómo van a ser capaces de asumir responsabilidad a las cosas que hacen mal de gobierno? El problema de su discurso elemental es que no se hacen cargo de las grandes urgencias de este país.
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10: Lima, Perú. Lima se ha consolidado como la capital gastronómica de América Latina gracias a su biodiversidad. Su plato estrella, el ceviche, refleja la frescura del Pacífico, mientras que la cocina Nikkei muestra una fusión brillante con Japón. La mezcla de influencias andinas, amazónicas y europeas crea una explosión de sabores únicos que atrae a los paladares más exigentes del planeta.
5: Aprendamos juntos.
11: Los antiguos egipcios usaban losas de piedra como almohadas, algo que hoy nos parecería extremadamente incómodo para dormir bien.
5: El apunte del día.
11: El juego Monopoly fue diseñado originalmente para enseñar sobre los peligros de los monopolios y la injusticia económica del sistema.
5: Territorio animal.
10: El hurón. Los hurones son mascotas extremadamente energéticas y juguetonas. Tienen un cuerpo flexible que les permite explorar cada escondite de la casa. Son muy sociables y crean vínculos muy fuertes con sus dueños, aunque requieren una supervisión constante debido a su naturaleza traviesa y curiosa.
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0: 15 minutos, cerramos.
3: Sí, a ver, se han dicho cosas aquí que hay que aclarar, que nosotros vivimos del pasado. No, lo que pasa es que cuando hay una crítica al trabajo que se está haciendo y a los resultados, es cuando tú dices, ok, vamos a comparar.
0: O sea, nada bueno tuvo el pasado, nada.
3: A ver, mira, hablemos, por ejemplo, de la moneda. Nuestra moneda, ¿cómo la devaluaban? Prácticamente llegaba un sexenio fuera del PRI o fuera del PAN y te la incrementaban un 50%. O sea, prácticamente... el dólar, más bien, se apreciaba un 50% respecto de nuestra moneda. Perdía valor la moneda mexicana. Actualmente, el día de ayer, estábamos a 17.47. Hay que recordar que Peña Nieto lo dejó en 19 y ha habido una estabilidad. Bueno, pero cuando tú comienzas a ver todos los indicadores, los datos duros, por ejemplo, la inversión extranjera directa es una señal de cómo percibe el extranjero la economía mexicana,
0: solamente dando vueltas.
3: Eso es lo que dicen, pero a ver, aunque fuera así.
1: Se está mintiendo a su señora.
3: Aunque fuera así.
0: O sea, eso es lo que dicen los expertos. Yo,
3: aunque fuera así, me acojo a ese dato. No hay condiciones para realizar el comercio en México, ese dinero te lo llevas a otro lado y lo inviertes en El Salvador, o lo inviertes en Argentina, o lo inviertes en qué otro país te gusta ahora, en Colombia. Pero no es así. Cuando tú comparas la inversión extranjera directa de actual con la del último gobierno, por ejemplo, la del PRI, el primer trimestre de 2026, 23,500 millones de dólares, que constituyen el máximo histórico en un trimestre, el primer trimestre del año. Y cuando tú lo comparas con lo que hacía el PRI, pues 9,500 millones de dólares. O sea, de 9,500 millones de dólares de inversión extranjera directa en el primer trimestre de 2018, que fue el último año que gobernó el PRI, ahora 25,000, prácticamente dos y media veces más. Y así también en energía podríamos hablar de cómo se genera ahora más. Mentira lo que él está diciendo. Por ejemplo, mira, te doy el dato. Se acaba de dar la semana pasada y cualquiera lo puede confirmar. Energía generada hoy, 354 millones de megawatts hora. ¿Cuánto dejó, por ejemplo, Peña Nieto? 349 millones, o sea, por debajo de lo que ahora se está generando. Y ahora se fortaleció a la CFE, porque antes se había fortalecido a los privados.
1: Rápido, la CFE, que estaba en números negros, hoy está en números rojos, para empezar. Segundo, hay apagones en 22 estados del país, y esto es evidente. Y
0: innegable,
1: Esto es evidente, innegable. Todas las cosas que dice Israel, que le manda seguramente Pigmenio, pues son basura, ¿no? La tercera, propaganda, no estamos... ¿verdad? Sí, propaganda. No. Hoy se invierte mucho más en tratar de rescatar Pemex, y Pemex no está produciendo. Y no está produciendo porque se abandonó la exploración. Si hubiéramos tenido exploración en aguas profundas, por ejemplo, pero la canceló toda López Obrador, pues otro futuro tendría Pemex. Desgraciadamente, López Obrador pues actúa con prejuicios, con su ignorancia terrible. Insisto en lo que está produciendo Texas, más de 5 millones de barriles, y nosotros, todo el país, son 1.300, porque López Obrador canceló, entre otras cosas, exploración en aguas profundas y canceló el fracking. Hoy dependemos mucho más del extranjero en energía y en alimentos. Saquemos la prensa del día de hoy, las importaciones en maíz van a crecer. Y termino con algo, Azucena. Estos discursos triunfalistas de Morena se parecen mucho a los de el señor Goebbels, ¿no? Que decía que todo estaba bien, aunque Berlín estuviera rodeado. Ya vimos los resultados de Veracruz, vimos los resultados de Durango y vimos los resultados de Coahuila. Ya veremos el año que entra qué sucede. Yo aspiro a un país donde haya un contrapeso al Poder Ejecutivo para que haya rendición de cuentas.
0: Emilio.
2: El crecimiento económico del gobierno, los gobiernos de Morena, es el más mediocre en los últimos 40 años. La mitad de la deuda externa histórica, de toda la historia del país,
1: desde
2: Iturbide, es gracias a los gobiernos de Morena. En los dos últimos años, 1,000,000 de jóvenes han dejado el bachillerato, sin opciones y ni espacio donde trabajar ni nada, porque no hay crecimiento económico. El crecimiento económico está en alerta por todas las calificadoras. Gracias a los gobiernos de Morena, 45 millones de mexicanos perdieron servicios de salud. Los procesos más peligrosos es el pacto criminal que tiene Morena con el narco. Lo que pasa con Américo Villarreal, con Alfonso Durazo y con Rocha son solo una tímida imagen del pacto de gobernanza criminal que ustedes han hecho. En realidad ustedes son los traidores al país. Pactaron con los criminales, les permiten extorsionar, desaparecer, corromper. Eso es Morena. Es un parco de gobernanza narcocriminal que ojalá investigaran. ¿Y por qué no investigan? Porque se encuentran ustedes mismos. Por eso no lo hacen.
3: A ver. Pues, a ver, hace ratito yo escuchaba acerca de que se terminaron o pasaron los 60 días. Es muy importante, Azucena, traer por qué no se presentaron las pruebas. ¿Por qué si existen las pruebas no se presentan? Es importante cuestionarnos eso. A ver, Estados Unidos, ¿qué ganaría? ¿Qué ganaría Estados Unidos afirmando que estas personas, los 10, que se tiene que investigar, por supuesto, nadie está diciendo que no.
2: Pero no lo hacen.
3: Pero, ¿qué sucede si tú afirmas que están vinculados con la delincuencia y las propias leyes te dicen que tienes que ofrecer pruebas? México ha solicitado la extradición de personas y Estados Unidos ha dicho, no te los puedo mandar porque no me has mandado las pruebas. ¿Por qué Estados Unidos no las mandaría?
2: ¿Será porque hicieron los
3: Cienfuegos? Eso es algo que hay que preguntarnos.
2: ¿Será que van a
3: ¿Hay un trasfondo político? Yo creo que sí. Yo creo que podemos esperar que si existen las pruebas, no estoy diciendo que existan, suponiendo sin conceder de que existieran, yo creo que puede ser que las están o que se va a utilizar el tema como una cuestión política para las elecciones intermedias.
0: Pues Estados Unidos
3: pero
0: no tiene
3: si
0: prisa.
3: No es así, ajá, entonces, ¿con base en qué el gobierno mexicano? Porque yo escuché las, digamos, los cuestionamientos.
0: De Carlos Bravo Regidor.
3: Así es. Y entonces yo lo que creo es, si Estados Unidos tiene las pruebas, sería muy importante para esta cuestión de justicia que se dice que se busca, que se ofrecieran para que el gobierno mexicano pueda actuar.
0: Así rapidito, ¿por qué no las presentó en el plazo de 60 días? ¿Por qué supones que pudo suceder?
1: Pues Estados Unidos va a tener sus plazos y él sabrá cuándo hacerlo. A mí lo que me preocupa es que en México no se haga nada. Porque, ¿a poco no es evidente que el crimen organizado participó en las elecciones de Rocha Moya? Es clarísimo. O yo te diría, ¿alguien puede circular en tierra caliente en su vehículo a medianoche? Tampoco, eso es evidente. ¿O alguien duda de que el crimen no interviene en las elecciones cuando se elimina a alcaldes, se elimina a candidatos? Hay municipios donde solamente juega un partido. A las mujeres no se les permite jugar en muchos municipios. ¿Y por qué no investiga el gobierno?
3: ¿Pero por qué no?
2: Mira, yo creo que no tienen confianza. Pasó con el caso del general secretario de Cienfuegos, que mandaron a México y no lo juzgaron. Tendrían elementos para juzgar porque las denuncias de Rocha están desde el 21, no han hecho nada. Y también es un caso real que las investigaciones de la fiscalía están absolutamente atoradas. Cuando son de Morena, no investigan. No investigan. Es el problema que es un pacto de corrupción e impunidad. Toda la gente, si tú ves las encuestas, creen en la culpabilidad, la presunta culpabilidad de Rocha, y quisieran que fueran juzgados en México, pero no lo hacen. Entonces, la verdad de las cosas es que ustedes se han dedicado a hacer un pacto de corrupción, igual que con el director de Pemex.
3: Si no hubiera confianza,
2: no investigan, pues porque es de ellos.
3: Si no hubiera confianza, ¿cómo interpretas
2: mandaron a 92
3: lo que dijo el embajador este fin de semana?
2: Mandaron a 92 a Estados
3: Unidos. Si no hubiera confianza,
2: ¿cómo
3: se interpretan lo dicho por el embajador y por las autoridades de Estados Unidos la semana pasada? Saludos.
2: Muchas gracias.
1: Qué bueno que viene.
2: Esa es mi opinión.
0: Salud.
2: De lo dicho por Israel.
0: Gracias a los tres y nos vemos el próximo lunes.
2: Gracias.
0: Gracias. Enviado especial de Grupo Fórmula a Venezuela, mi compañero Ulises Soriano. ¿Cómo estás, Ulises? Adelante con el reporte.
12: Azucena, buenos días. Nos encontramos justamente en La Guaira, donde es el epicentro donde la destrucción se ha concentrado tras estos dos sismos y luego una réplica el día de hoy a las 7 de la mañana, tiempo de Caracas, que sacudió a Venezuela con 4.1 grados en escala de Richter. Hace unos momentos.
0: Ulises,
12: un cadáver más de entre los escombros que pues se ha concentrado en este punto. Azucena, déjame decirte que hay un disgusto muy grande de la población de La Guaira, sobre todo porque los equipos están haciendo ya pues prácticamente la demolición de los escombros, pero ellos aseguran que aún hay gente atrapada y los equipos especializados de rescate es lo que han confirmado que todavía hay personas, cuerpos atrapados, porque en estos momentos por el paso del tiempo y sobre todo también por el peso, pues ya no hay o ya no podría quedar nadie con vida y eso sería solamente un milagro.
0: Estoy escuchando, perdónenme, es que nadie me está avisando si lo escucho. Yo pedí comunicación, ¿me dicen? Es que no escucho. Bueno, pues nada. A ver, permítanme, voy a recoger la caja de mi micrófono, perdónenme.
13: Ya regreso, denme un momento.
0: Ahora sí. A ver, díganme, por favor. Ulises, ¿verdad? No. A ver, ¿qué dice la presidenta sobre Venezuela?
14: Hablamos de, en general, de la situación de Venezuela, muy triste pues lo que están viviendo, y siempre nuestra solidaridad, eso fue lo que le expresé. El general secretario hoy nos informó que dos personas fueron rescatadas por la Brigada Mexicana, son 250 elementos que van a permanecer ahí, y el día de ayer llegó un comunicado a la Secretaría de Relaciones Exteriores pidiendo más apoyo. Es una carta que enviaron a México y a otros países. Ellos piden plantas potabilizadoras para agua, plantas de energía eléctrica, y también ahora sí ya piden algo de alimentación, de productos no perecederos. De todas maneras, ya se abrió la colecta en muchos lugares en México, como siempre, México muy solidario, y nos estamos poniendo de acuerdo con las distintas entidades que abrieron los centros de acopio para poderlos llevar a un solo lugar. Una parte pueda ir en avión y otra parte ya está preparando la Secretaría de Marina un barco para que otra parte pueda ir en barco.
15: Por la Marina. Sí. Pensando en todo lo que viene, ¿estaría México dispuesto a participar en los esfuerzos de reconstrucción en las zonas afectadas?
14: Bueno, vamos a esperar a que lleguen a ese proceso. Y ahí pues ya estaríamos en contacto con la presidenta de Venezuela.
0: Regresamos.
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4: Explorando la naturaleza. Considerada el segundo pulmón del mundo, la selva del Congo es la segunda selva tropical más grande tras el Amazonas. Se extiende por 6 países africanos y es famosa por ser el hogar de gorilas de montaña y los chimpancés. Sus densos bosques son esenciales para la lluvia regional y el sustento de millones de personas. La conservación de este ecosistema es prioritaria para proteger especies endémicas y mantener la biodiversidad.
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4: Taxco de Alarcón, Guerrero. Construido sobre laderas, este pueblo es famoso por sus minas de plata y su arquitectura barroca. Sus estrechos callejones blancos convergen en la espectacular Santa Prisca. Es el lugar ideal para comprar joyería fina y admirar paisajes de montaña hermosos.
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4: El agua caliente se congela más rápido que el agua fría bajo ciertas condiciones, fenómeno conocido como el efecto Mpemba.
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6: Las 9:30, lunes 29 de junio.
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6: A ver, ¿lo intentamos otra vez? Las 9:30.
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6: Esta mañana la presidenta Claudia Sheinbaum habló sobre el caso de Víctor Rodríguez Padilla, exdirector de Pemex, quien fue evidenciado en un video cometiendo violencia doméstica en contra de su esposa María Felicia Jiménez. La presidenta pidió que se aplique la ley como a cualquier ciudadano. Dice que Rodríguez Padilla ya no ocupará ningún cargo público y aclaró que nunca formalizó su entrada como director del Instituto Nacional de Energías Limpias.
7: Personalmente no, fue la Secretaría de las Mujeres quien entró en comunicación con la víctima y que se aplique la ley, todo el peso de la ley. Nosotros no vamos a proteger a nadie frente a un acto como este. Entonces tiene que entrar la Fiscalía de Morelos, porque fue en el estado de Morelos. Entonces es un delito estatal y tiene que aplicarse la ley, que no puede haber violencia contra las mujeres. Aquí no es que es conocido de uno y entonces se aplica algo distinto, no. Por cierto, quiero aclarar, porque a Víctor Rodríguez Padilla lo íbamos a nombrar, porque él ya había anunciado ahí en el Instituto de Investigaciones en Energías Renovables de la CFE, bueno, del gobierno federal, su entrada. Yo no había firmado, porque lleva un trámite. Entonces, bueno, no hay, digamos, que se le retire del cargo.
6: La presidenta también habló y dijo que la derecha busca regresar al pasado neoliberal, caracterizado por la corrupción y los privilegios. Esto luego de que el PAN presentó la semana pasada el proyecto 111 Soluciones para México.
7: Pues qué bueno que ya presentan lo que siempre hemos dicho, que lo único que ellos quieren es regresar al pasado de corrupción y privilegios. Quieren regresar a un seguro popular que construyó 80 hospitales que dejaron solamente con el cascarón. Quieren quitar el IMSS-Bienestar que hoy representa para 24 entidades de la República mejor acceso a la salud. Entonces, mucha hipocresía, como decía Monsiváis ahora que tanto lo menciona. La doctrina de la derecha es la hipocresía. Y así es. Ahora no se vieron tan hipócritas porque ya dijeron claramente que lo que quieren es regresar al pasado.
6: La presidenta fue cuestionada sobre el modelo de coordinadores que el PAN replicó, en este caso bajo la figura de los comités de defensa de la familia, la patria y la libertad.
7: cada partido decide cómo organizarse. Lo que quiero llamar la atención es las tres consignas que ellos han asumido: familia, patria y libertad. Familia es una visión de familia, para empezar. Pero si alguien ha defendido la familia como una institución social fundamental, pues es el humanismo mexicano. ¿Cómo se pueden decir patriotas si son los que están llamando a que Estados Unidos venga a invadirnos para poder resolver el problema del narcotráfico? ¿Cómo se pueden decir patriotas cuando invitan a una agencia de los Estados Unidos, en contra de la ley, a hacer operativos en tierra? Lo que ellos quieren es el injerencismo. Y es el PRIAN en realidad, porque ya, aunque vayan a salir ahora, dicen separados en la siguiente elección, son lo mismo.
6: También habló de la tragedia en Venezuela.
7: En general, de la situación de Venezuela, muy triste pues lo que están viviendo, y siempre nuestra solidaridad, eso fue lo que le expresé. El general secretario hoy nos informó que dos personas fueron rescatadas por la brigada mexicana, son 250 elementos que van a permanecer ahí, y el día de ayer llegó un comunicado a la Secretaría de Relaciones Exteriores pidiendo más apoyo.
0: Los topos de México llegaron a Palacio Nacional, le pidieron algo a usted, ¿cómo es la ayuda con ellos también?
7: Ellos se les proporcionó, por cierto, fue una de las aerolíneas, Volaris, que de manera gratuita llevó a varias gentes, particularmente a este grupo de topos reconocidísimo por todo el pueblo de México, que trabajan juntos desde 1985.
6: Platiqué con Carlos Bravo, regidor, respecto a la publicación que hizo el fin de semana de New York Times, en donde aseguran que hay varios morenistas, varios funcionarios que están tratando de colaborar con Estados Unidos para evitar ser sancionados por presuntos vínculos con el crimen organizado.
8: Que aquí hay una suerte como de dislocación entre lo que está tratando de hacer Estados Unidos y la manera en que está respondiendo la presidenta de México. Ella está atrapada, en cierto sentido, entre la espada de las presiones de Donald Trump y de Estados Unidos y la pared de la narcopolítica mexicana, y en particular con gente de Morena involucrada en ello. Pues si lo que le molesta a la presidenta es que Estados Unidos esté presionando, entonces tendría que hacer un proceso interno, ¿no?
6: Claro,
8: o sea,
6: claro.
8: Investigar ella, crear muy probablemente algún tipo de comisión o de un cuerpo especial con autonomía, con credibilidad, con presupuesto, para que produzca investigaciones creíbles. Ni admite la presión de la justicia estadounidense, ni hace investigación acá.
6: Este fin de semana se registraron en México 143 asesinatos, un promedio de 47 por día. Los estados con más ejecuciones: Sinaloa, Chihuahua, Guanajuato, Baja California y el Estado de México. Israel Aldave, ¿cómo estás, Israel? Buenos días.
9: Hola, Susana, ¿qué tal? Gracias. Muy buenos días. La presidenta de México, Claudia Sheinbaum, en compañía de la secretaria de Agricultura de los Estados Unidos, Mark Rollins, y el embajador de ese país, Ronald Johnson, inauguró en Metapá de Domínguez, Chiapas, la planta productora de moscas esquélides para enfrentar la plaga del gusano barrenador que afecta, a Susana, al ganado mexicano de exportación. Se explicó que las moscas esquélides son como las vacunas al COVID-19, es decir, el método más eficaz para erradicar esta plaga. La presidenta de la República aprovecha a Susana la presencia de los funcionarios norteamericanos para dejar en claro que es solamente a través de la coordinación como se pueden enfrentar los principales retos de la agenda bilateral.
7: Esta planta representa también algo todavía más profundo. Representa la convicción de que la cooperación para el desarrollo produce resultados. Las enfermedades animales, las plagas y los retos de la seguridad alimentaria no conocen fronteras. Frente a esos desafíos, la mejor respuesta es sumar capacidades, compartir experiencia y construir soluciones comunes.
9: La secretaria de Agricultura de la Unión Americana resaltó justamente los alcances de esta planta de moscas estériles.
10: Qué bendición estar aquí con ustedes el día de hoy al inaugurar esta planta tan extraordinaria.

0: continues to be a priority.
1: Alianza con nosotros sigue siendo una prioridad. Y a partir del momento en que conocí a la presidenta Sheinbaum, supe que ella comprendía y estaba totalmente enfocada y sería una aliada tan extraordinaria para esta.
2: El embajador de los Estados Unidos, Ronald Johnson, Azucena, también habló a este respecto.
3: Estoy muy alegre que estamos juntos aquí en este evento que reafirma la cooperación y el diálogo que el presidente Trump y ustedes impulsan. Nunca pensé que vamos a hablar de gusanos y moscas, pero estamos aquí para hacerlo. Más importante y más claro, cuando trabajamos juntos, tenemos resultados para todos nuestros pueblos.
2: Azucena, el reporte.
4: Gracias, Israel. Buenos días.
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4: Manuel Mendoza, fundador de Transportistas de la Tamexun, están dando paso libre en la caseta Tepoztotlán y otras más en todo el país. Manuel, buenos días.
6: Buenos días.
4: A ver, ¿qué está pasando y por qué la protesta, Manuel?
6: Pues porque son muchos atropellos a nuestros derechos humanos y civiles, tanto transportistas como taxistas y restauranteros.
4: ¿Qué es lo que está sucediendo? ¿Cuáles son estos abusos?
6: De que la Fiscalía General del Estado de México clausuró injustamente varios restaurantes en la México Querétaro y en la Toluca Tlacomulco.

0: No sé si son transportistas, ¿tienen algún convenio, asociación en conjunto?
1: Tenemos unas cartas notariadas donde defendemos a las personas que se acercan a nuestra asociación.
0: Bien, y ellos se acercaron a solicitarles apoyo.
1: Así es, gracias a Dios, nosotros no venimos de ninguna otra organización, jamás hemos estado en esto, pero nos están buscando la gente.
0: ¿En qué casetas se están manifestando esta mañana, Manuel?
1: Se liberó la caseta San Marcos, la México Puebla, Tepozotlán, México Querétaro, la de Ojo de Agua de Pachuca, México, la de Tlalpan, Cuernavaca, México, Toluca, Caseta del Dorado.
0: Esas son las que están con paso libre, no están bloqueadas, ¿verdad?
1: No están bloqueadas, se liberó.
0: ¿De qué depende que dejen la manifestación, Manuel?
1: De que nos cumplan de verdad, ya no con promesas, ya estamos cansados. Que nos cumplan de verdad la Guardia Nacional, que ya no nos esté secuestrando los camiones de nuestro transporte. Por cualquier falta administrativa, le meten grúa y van al corralón, hombre. Ya estamos cansados. Los abusos de movilidad en Pachuca con los taxistas, los abusos de los restaurantes de Cuitláhuac, Veracruz, con Capufe, que los extorsiona con 400,000 pesos o 500,000 pesos para no cerrarles con bardas, que están poniendo por ahí unas bardas. No hay dinero para invertir en reparar las casetas, pero sí tienen para cerrar las entradas de los negocios
0: Bien,
1: que son.
0: no se vaya
1: Dígame.
0: Manuel, déjeme regresar y me cuenta si mañana piensan manifestarse otra vez. Déjeme ver, cruzar el corte.
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3: Esta noche la ciudad de Monterrey dirá adiós al torneo de verano y lo hará con uno de los encuentros más interesantes de la ronda de los 16avos de final. Holanda es uno de los favoritos para llegar lejos y pisar fuerte en el torneo, mientras que Marruecos buscará dar la sorpresa aferrándose a lo conseguido hace 3 años y medio en Qatar, en lo que promete ser un duelo de pronóstico reservado.
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11: El ácido del estómago es lo suficientemente fuerte como para disolver una cuchilla de afeitar de acero inoxidable en horas.
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12: La selección de Irán abandonará Tijuana esta tarde tras su eliminación para partir rumbo a su país. Pero antes de irse compartieron unas palabras para la afición mexicana, donde señalaron: los recuerdos que creamos aquí, las amistades que forjamos y la amabilidad que recibimos permanecerán para siempre en los corazones de cada miembro de la Selección Nacional de Fútbol de Irán. Previo al duelo entre Brasil y Japón, el conjunto nipón confirmó la baja por lesión de Takefusa Kubo, ya que sigue arrastrando un esguince en el ligamento lateral en la rodilla izquierda. Y el presidente de Corea, Lee Jae-myung, ha solicitado una investigación formal sobre el estratega Hong Myung-bo, quien presentó su renuncia como entrenador de la selección tras su eliminación. Soy Betsabe Rosales y en Grupo Fórmula somos locales.
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1: 9:45, Manuel Mendoza, fundador de Transportistas Mexicanos Unidos. Me dice usted que se van a seguir manifestando hoy hasta tener respuesta de la autoridad. Si no la tienen, ¿van a repetir esta manifestación o se van a mantener ahí, Manuel?
2: No, nos vamos a manifestar ahora cerrando las plantas de Pemex, porque ya nos cansamos de mentiras y de promesas. No buscamos ningún cargo público. Ya nos han ofrecido 3 diputaciones plurinominales que nos daría vergüenza tener una pluri. No queremos ser títeres de los que nos están afectando, hombre. Ya estamos cansados, pero seguiremos en las manifestaciones.
1: Bueno, ¿y cuándo van a decidir el siguiente, o sea, cerrar las plantas de Pemex? ¿Me puede explicar?
2: Pues si no nos cumplen, acuérdese que eso hizo nuestro expresidente López Obrador. Sí. Ahí nos dejó una buena enseñanza, vamos a llevarla a cabo. Lo que queremos es que un país libre y soberano, que nos prometen nuestros políticos, pero no existe, que liberen nuestras unidades de carga, que dejen trabajar los taxistas y que nos liberen los restaurantes que están secuestrados. Bueno. Los clausuraron estando cerrados a las horas de la madrugada.
1: Bien, bueno, Manuel, pues atentos a ver si hay alguna respuesta por parte del Estado de México y si no, bueno, pues atentos a lo que planeen en las próximas manifestaciones.
2: Agradecemos su atención y la felicitamos por la lucha que de difundir lo que pasa de verdad en nuestro país. Saludos de todo Tamexón.
1: Cuídese, Manuel, gracias. Cuídese, Manuel Mendoza, fundador de Transportistas Mexicanos Unidos.
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1: José Pablo Coelho, ¿cómo estás? Buenos días, de Fórmula Deportes.
2: Estoy muy bien, Azucena. Te mando un saludo, un abrazo a ti y, por supuesto, a tu auditorio, ya con la segunda fase, ¿no?, del Mundial, la fase de eliminación directa, que se ha puesto en marcha desde ayer con la victoria de Canadá, dramática al final sobre Sudáfrica. Y, bueno, pues tres partidos hoy y hasta el viernes, 15 en total para sacar así a los 16 sobrevivientes que irán a la fase de octavos de final.
1: ¿Estaremos ahí? ¿Entre los sobrevivientes? ¿Sí tú crees?
2: México le va a ganar mañana a Ecuador y va a avanzar y se va a meter a ese partido que seguramente será contra Inglaterra, que todo el mundo está esperando y que va a ser muy atractivo. Es lo que yo creo que va a suceder. Somos favoritos, jugamos en el Azteca, el grupo pasa por un momento. Ahora, no es un rival fácil, es el más difícil que hemos enfrentado hasta ahora, pero así pasa en el Mundial cuando vas avanzando.
1: Y además, qué cosas, ¿no? Porque se entreveran la política y el deporte, en el caso de Ecuador.
2: Pues eso me lo vas a tener que explicar tú.
1: Bueno, pues no, ya es que rompió relaciones México con Ecuador cuando entraron a la embajada para sacar a uno de sus funcionarios, ¿no? Entonces, pues rompimos relación con Ecuador y ahora nos toca, pues, casualmente, ¿no? Digamos, por razones del destino, frente al país con el que no tenemos relaciones políticas.
2: Tienes toda la razón, mala mía en esta ocasión.
1: No, Azucena, perdón, que yo te pregunto cosas que no, tú pregúntame algo de fútbol y yo también te voy a decir, pues, dime de qué se trata.
2: Tendría que tenerlo claro porque es un caso muy sonado, pero a ver, lo bueno de esto, y espero que así pase mañana, porque también en la tribuna va ecuatoriano seguramente, es que pues es algo que nos apasiona, que nos hace festejar y sufrir, pero que no deja de ser, y eso nos puede dejar de lado, ¿no? Un deporte, un juego, 11 contra 11, los que entren de cambio, y nada más, rueda la pelotita, apoyamos, festejamos, termina de rodar, habrá un ganador, ojalá sea México, y si no es el caso, bueno, pues habrá que festejar con nuestros hermanos ecuatorianos que lo hayan hecho bien. Uh-huh. Lo otro, pues es un tema aparte que para nada tendría que mezclarse, pues sí, con lo que va a pasar mañana, ¿no?
1: Pero bueno, la FIFA también tiene un montón de política, ¿eh?
2: Bueno, no se puede, por más que se quisiera otra cosa, ser el líder, hablando de Infantino, de un organismo que agrupa más países que la ONU y que organiza este tipo de eventos, sin ser político. O sea, tú no puedes pretender llevar un mundial a Rusia y lidiar con Putin, o a Qatar y lidiar con quienes allá hay que lidiar, o a Estados Unidos y lidiar con Trump, sin ser un político profesional, que es, entre otras cosas, lo que es Gianni Infantino. La descripción del puesto para presidente de FIFA necesita incluir que su líder tenga dotes de muy buen político, porque no hay otra forma de gestionar un evento de este tamaño, de esta naturaleza, como lo hace hoy Infantino, como lo ha hecho la FIFA toda su vida. O sea, en 1934 la FIFA tuvo que sentarse a negociar ni más ni menos que con Benito Mussolini para implementar el Mundial de Italia en el 34. O sea, esos personajes en la vida de FIFA han estado presentes siempre. Fueron a la Argentina de la dictadura en el 78, van a estar en Arabia Saudita en 8 años. En fin, no es algo nuevo y creo que no puede pasar de otra forma.
1: Oye, José Pablo, entonces mañana 30 de junio, 7 de la tarde, Estadio Ciudad de México, y tú estás muy confiado en que México gana.
2: A ver, estoy muy convencido de que México puede ganar. También cierto de que va a ser un partido difícil, apretado. No creo que de muchos goles, ¿no? Dos equipos que se defienden mejor de lo que atacan. Y creo que dos equipos que mañana van a estar más preocupados por defenderse bien que por hacerle daño al rival. Entonces, una equivocación, un parpadeo y ahí se puede escribir la historia. Me gusta mucho el grupo que tiene Javier desde el punto de vista anímico. Nunca había visto yo un grupo así en la selección, quizás desde el 86. Ellos vivieron juntos casi un año y había un muy buen grupo, aunque hay quien dice que la presencia de Hugo Sánchez metió algo de ruido porque él llegó tarde, era el único que jugaba afuera. Pero este grupo es un grupazo y ahí hay una enorme ventaja. Esta afición es la afición más intensa que me ha tocado ver, sobre todo después de lo del partido pasado. Pero a México, Azucena, todo le ha salido bien hasta ahora.
1: Así todo. Es. Todo perfecto.
2: Espero no tener que ver una situación así, pero mi gran duda es qué va a pasar cuando algo les salga mal y qué capacidad de reacción tendrán ante la adversidad. Ojalá no sea mañana, no quiero ser Abel de mal agüero. Digamos que es lo único que me hace un poco de ruido, pero siento que México es favorito, es mejor, juega en casa, llega en mejor momento. O sea, tiene varias circunstancias a favor frente a una selección que, eso sí, tiene muchos jugadores en equipos importantes o más importantes que los nuestros en el fútbol internacional.
1: Bueno, pues a ver cómo nos va mañana. Por lo pronto, hoy tenemos partidos, uno de ellos en territorio mexicano, en Monterrey.
2: Correcto, y hay una fiesta patrocinada por nuestro amigo, el gobernador de Nuevo León. Desde ayer, chela gratis, hasta hoy a la hora del partido. Me dicen que todos felices, incluyendo a miles y miles de holandeses que han puesto un ambientazo en las fiestas que se organizaron. Pero es un muy buen partido, eso sí, y será la despedida de Monterrey como sede. Marruecos-Holanda, 8:00 p.m, hay que verlo. También, por supuesto, juega Brasil, que siempre es atractivo, en un ratito contra Japón, y Alemania, que busca regresar, digamos, a los primeros planos contra Paraguay. Son tres potencias, tres equipos capaces de ganar el Mundial, los que hoy estarán entrando en acción, incluyendo el último partido de Monterrey en esta justa.
1: Oye, José Pablo, entonces ya el Mundial para Nuevo León se acaba hoy.
2: Se acaba hoy, Azucena, después de los cuatro partidos, tres de fase de grupos, este de 16avos, que les tocó buenísimo, quizás el más atractivo de todos, y quedará entonces solo en México el partido de hoy de Monterrey, mañana el de Ecuador contra la selección, y avance o no México, habrá un partido más en el Estadio Azteca, ojalá que sea México contra Inglaterra el próximo fin de semana, y ahí sí, a partir de cuartos de final, Azucena, todo el Mundial solo en territorio de los Estados Unidos.
1: Uy, bueno, pues entonces hoy Brasil contra Japón en Houston, ya en un ratito, ¿verdad?
2: Sí, ese es a las 11 de tiempo de México, arranca ese partido, en donde Brasil es favorito. Japón ha dejado una muy buena impresión y no creo que vaya a ser fácil. Yo creo que Brasil debe ganar, también creo que Alemania le va a ganar a Paraguay, y me gusta Holanda para vencer a Marruecos. Yo pienso que estos tres grandes van a avanzar, pero siempre en esta ronda hay sorpresas, Azucena, y hay penales, o sea, hay que escoger alguno, pero de estos 16 partidos, dos o tres terminarán definiéndose en penales, porque siempre está este drama presente en las ediciones anteriores del torneo.
1: Bueno, ¿mañana va a ser el partido, José Pablo, o no?
2: Mañana tengo la suerte de ir otra vez al partido.
1: ¡Ay, qué bueno!
2: Soy un hombre muy afortunado y por una u otra me ha tocado ir a la inauguración.
1: No, pues porque eso te dedicas, nada más.
2: Pues sí, ¿no? Pero tiene que ver también con la buena fortuna y con los buenos amigos. Ellos saben quiénes son, les mando abrazos y saludos, pero mañana
1: todos por ahí queremos saber quiénes son. Oye, bueno, pues me parece muy bueno porque ganamos todos. Ya nos contarás mañana cómo amanece el ambiente y cómo te va, pues, en este largo camino que hay que recorrer para ingresar al Estadio Azteca, al Estadio Ciudad de México. Mañana color verde, ¿no?
2: Mañana juega de verde la selección, lo cual me parece una muy buena noticia. La playera blanca es preciosa, la negra igual, pero el verde es el verde desde hace muchísimos años, el color que todo el mundo identifica con la selección, y pues ahí está la petición a que todos los que tienen varias se pongan la verde y los que no, pues que se pongan la que quieran. Pero hay que ir a apoyar, que ese es un tema importante, que si algo le sale mal a esta selección, ellos hagan lo suyo en la cancha, pero los que estemos en la tribuna también, porque suele de pronto la afición del Azteca ser una afición con poca paciencia, y lo que mañana no podemos hacer es convertirnos en un aliado del rival en ningún momento, los que como fanáticos, y estoy hablando como fanático, vayamos a este partido.
1: Totalmente de acuerdo, José Pablo. Hasta mañana. Mañana platicamos. Gracias.
2: Gracias a ti, Azucena. Saludos.
1: Gracias. Buen día.
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2: Bueno, pues muchas gracias por habernos acompañado este lunes en este arranque de semana. Se queda aquí en Grupo Fórmula y nos vemos y escuchamos el día de mañana, martes a las 7 de la mañana. Buen día.

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1: El gobierno de Nuevo León reforzará el operativo de seguridad con motivo de la llegada de miles de aficionados de Países Bajos y Marruecos, quienes asistirán al partido que se disputará esta noche en el Estadio Monterrey. 3 elementos de Fuerza Civil murieron y otros 2 sufrieron lesiones cuando su patrulla volcó por los ponchallantas que integrantes de un grupo del crimen organizado tiraron sobre la carretera Colombia en el municipio de Lampazos. El Servicio Nacional de Sanidad, Inocuidad y Calidad Agroalimentaria confirmó en su más reciente reporte un caso de gusano barrenador del ganado en un bovino en Apodaca, así como uno en un perro en San Nicolás de los Garza, con los cuales el área metropolitana de Monterrey llegó a 51 animales infectados durante esta crisis sanitaria. El diario estadounidense The New York Times reveló que Estados Unidos investiga a los gobernadores morenistas Américo Villarreal y Alfonso Durazo por corrupción y que al menos 12 funcionarios mexicanos son informantes para la administración de Donald Trump. La espera terminó para los seguidores de la cantante estadounidense Katy Perry, quien recientemente estrenó su nuevo sencillo y videoclip titulado Watch It Burn, con una propuesta mucho más intensa y emocional, tanto en la letra como en la narrativa visual del video. 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
2: El inventor del bolígrafo Laszlo Biró se inspiró en la tinta de los periódicos para su diseño.
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2: Las huellas dactilares de los koalas son tan parecidas a las humanas que pueden llegar a confundir a la policía.
0: Datos relevantes.
3: Los gatos tienen 32 músculos en cada oreja, lo que les permite moverlas de forma independiente para escuchar mejor los sonidos.
0: El apunte del día.
3: Alcides Guilla contra Brasil, 1950. El gol que silenció al Maracaná. A 11 minutos del final, el uruguayo Guilla batió al portero Barbosa con un disparo raso, sellando el definitivo 2-1. Uruguay provocó la mayor tragedia deportiva brasileña, el histórico Maracanazo.
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0: tragedias que ocurren lejos de nuestras fronteras y cuando estamos distraídos con otras cosas. Pero nunca deberían de sentirse ajenas a nuestra conciencia. Lo que vive hoy Venezuela no solo es una suma de cifras o titulares. Son familias que lo han perdido todo, personas que esperan noticias de un ser querido y comunidades enteras enfrentando el dolor con una fuerza que conmueve. La distancia puede impedirnos estar ahí. La distracción, sentirnos responsables por no tener dolor. Pero no debería impedirnos mirar. Sensibilizarnos también es un acto de solidaridad. Es entender que el sufrimiento humano no necesita pasaporte para importarnos y que, en un mundo tan conectado, la empatía sigue siendo una de las pocas fronteras que vale la pena derribar.
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0: Muy buenos días, 10 de la mañana con 2 minutos. Hoy es lunes 29 de junio del 2026. Gracias por arrancar esta mañana, arrancar esta semana con nosotros. Soy Daniel Iturbide, saludos desde la ciudad de Monterrey, que hoy se despide como sede mundialista con el partido de la ronda de 16avos de final entre la selección de Países Bajos y la selección de Marruecos. Pero vale la pena hacer una pausa en la ya pausa que estábamos haciendo, Vivi, para hablar de lo que está ocurriendo en Venezuela.
2: Así es, Dani, muy buenos días, espero que todos estén muy bien. Vaya tragedia lo que ocurrió hace algunos días en Venezuela, aquí hemos platicado al respecto. Este fin de semana vimos un montón de imágenes, Dani, crudas imágenes, me atrevería a decirlo. La Guaira, la zona de desastre, digamos como el epicentro de lo que ocurrió, pues totalmente colapsada, los edificios totalmente colapsados, muchos rescates que se han llevado a cabo. Sabemos que ya pasaron las 72 horas que eran cruciales para encontrar gente con vida, pero esta mañana, de hecho, han encontrado gente con vida todavía. No deja de temblar y eso es algo que hay que decirlo, porque sabemos que, bueno, cuando ocurren este tipo de cosas hay muchas réplicas. Hoy tembló fuerte en Venezuela alrededor de las 7 de la mañana y bueno, pues la gente está muy asustada, Dani.
0: Como bien lo dices, Vivi, las réplicas han sido una de las preocupaciones de la gente que vivió un fenómeno sumamente extraño, según los especialistas, un doble sismo, un doble terremoto con magnitudes similares, superiores a los 7 grados, y la destrucción que hubo en este lugar. La Guaira, un lugar de vacación, un lugar de playa, un lugar que para los venezolanos significaba, según sus propias palabras, un paraíso, un lugar que en 1999, cuando se llamaba todavía Vargas, sufrió unas inundaciones que acabaron con la vida de cerca de 10.000 personas, y que hoy, menos de 2 décadas después, menos de 3 décadas después, perdón, vive esta nueva tragedia que tiene hasta ahora a cerca de 2.000 personas fallecidas, pero sobre todo lo que más angustia, la cifra de personas no localizadas.
2: Sí, la cifra de personas no localizadas. Estábamos viendo también cifras de Naciones Unidas que mencionaban 50.000. En fin, hay mucha gente que está desesperada porque no ha podido también localizar a sus familiares. Mucha gente que quiere llegar a estos lugares, mucha gente que se quedó sin hogar, ya lo mencionabas muy bien. La Guaira es una zona de vacaciones, es una zona que en 1999... pues digamos que sufrió estas inundaciones, y que después de esto pues vino esta llamada Misión Venezuela, en donde pues el gobierno mandó a construir muchas viviendas que hasta ahora sabemos no tenemos en cuenta el material de la construcción, y es lo que muchos especialistas han dicho y por lo que he leído, Dani, que es el problema real y que todavía no calculan por qué hubo tanto daño o tantos edificios colapsados, porque no sabemos a ciencia cierta cuál era el material, digamos, que utilizaron para esta construcción. En fin, hay muchas reacciones, hay mucha gente que todavía sigue desesperada. Nosotros como mexicanos lo sabemos muy bien, y pues muchos países que han ayudado, entre ellos México, y vamos a hablar en unos momentos también de los centros de acopio que se han instalado aquí en nuestro país, Dani.
0: Es un tema que, sobra decir, es sensible para nosotros, sobre todo para los capitalinos, para quienes vivimos en zonas sísmicas. Es un tema que nos hace entender perfectamente lo que significa
3: o la importancia que tiene el tiempo en las labores de rescate, que nos hace entender mejor que nadie que aunque la ciencia y aunque la lógica diga que no es posible, los milagros existen en una situación como esta, con el rescate que nos hablabas de esta mañana, por ejemplo, con niños que están bajo los escombros y que hasta hace unas horas presentaban signos de vida, según los rescatistas que se han dejado llegar a Venezuela desde prácticamente todos los países del mundo. México no es la excepción, con una de las delegaciones del ejército mexicano y los topos más amplia que tuvieron exitosos rescates este fin de semana, trabajando incansablemente en medio del cansancio, en medio del calor, en medio del peligro que significa estar bajo los escombros sabiendo que puede haber réplicas, Vivi. Los niños, sin lugar a dudas, uno de los temas más dolorosos que hay en esta situación que están viviendo en Venezuela.
2: No, definitivamente, Dani. ¿Por qué? Porque muchos de estos niños, lo que sabemos es que pues se han quedado sin familias, muchos han sido rescatados. De hecho, el ejército mexicano rescató a un niño con vida de 9 años, un niño que quedó atrapado, y son de estas imágenes que de verdad, como mexicanos lo sabemos muy bien y que han circulado en las últimas horas en Venezuela. Como ya les decía, hoy un rescate importante también por el equipo del Salvador, venezolanos, y también equipo mexicano que estuvo al pendiente de un joven que fue rescatado el día de hoy.
3: Y desde aquí, desde Monterrey, me conecto hasta la capital de Venezuela, del golpeado Venezuela, esta mañana con Fátima Andraca. Ella es directora de país de Save the Children Venezuela. Fátima, ¿cómo te va? Muy buenos días. No sé siquiera si son palabras correctas para alguien que está viendo y atestiguando lo que los venezolanos están pasando.
4: Fíjate que ahora me quedo pensando en tu pregunta de Fátima, ¿cómo te va? Y pienso en que cada día ha sido diferente. Y hoy amanecí con un aftershock, ¿no? Otro sismo, de, creo que fue un poco más de 5.1.
3: Sí, una réplica fuerte se reportó.
4: Sí, se sintió bastante, ¿eh? Yo estoy en una zona que no está afectada originalmente por los terremotos, porque tuve que evacuar de la zona donde estaba viviendo, y se sintió bastante aquí, ¿eh? Y me sacudió la cama. Entonces te diría que cómo estoy, pues cada día es diferente, ¿no? Cada día es diferente y pues preocupada, por supuesto.
3: Desde luego que hemos visto videos, reportes, imágenes, documentales, programas especiales en estos primeros 5 días de los terremotos que golpearon tan fuerte este ya muy golpeado país por otros asuntos. Pero Fátima, los niños, la cantidad de niños no localizados, la cantidad de niños que han perdido la vida, la cantidad de niños que se han quedado solos, es decir, una población ya vulnerable de por sí, ahora queda en un estado de desprotección y vive un estado pues casi imposible de describir. ¿Con qué situación se han encontrado?
4: Bueno, pues yo creo que no lo habías podido describir mejor, ¿no? Desde Save the Children, bueno, nuestro enfoque es la protección de la infancia, y no hemos parado desde el día número uno en tratar de entender qué está pasando con las niñas y los niños, ¿no? Es evidente que hay dolor, es evidente que en sus ojos se puede ver tristeza, es evidente que hay miedo, ¿no? Angustia. Muchas de ellas y ellos han perdido sus casas, muchas de ellas y ellos han perdido familiares, muchas de ellas y ellos están viviendo en campamentos informales el día de hoy. Por supuesto que son niñas y niños, ¿no? Entonces, entre lo que tienen, encuentran la forma de jugar y de encontrar una sonrisa, ¿no? Y de seguir adelante. Pero sin duda no solo es lo que han vivido, sino también lo que escuchan y lo que ven, ¿no? Porque yo creo que esto ha sido una noticia tan fuerte que todo lo que vemos en los medios son imágenes desgarradoras. Y pues eso ellas y ellos también lo tienen ahí al alcance, ¿no? Entonces, sin duda lo que más nos preocupa hoy es su bienestar emocional. Nos preocupa muchísimo que se encuentren en un espacio seguro y de protección. Nos preocupa muchísimo su salud. Y ese es el trabajo que estamos haciendo y hacia donde estamos destinando todo nuestro enfoque y toda nuestra fuerza como organización.
3: Hay cifras, hay una especie de censo que me imagino será incipiente, de la cantidad de niños que han perdido la vida, de la cantidad de niños que han perdido a sus padres, la cantidad de niños que no tienen en este momento en dónde pasar la noche a raíz de los terremotos.
4: Fíjate que no hay cifras oficiales todavía. Pero yo sí te diría que en los campamentos que hemos estado yendo, el número asciende a bastantes, ¿no? Hay muchos campamentos informales, sobre todo que se están estableciendo afuera de los edificios que están en riesgo de colapso, ¿no? Y con estas réplicas constantes que no han dejado de sacudir al país, también ayer o antier ya no sé ni en qué día vivo, como te podrás imaginar, pero creo que antier vivimos otros también muy fuertes, 4.5 y 5.1. Entonces, con esta cantidad de réplicas, cada vez son más los edificios que presentan daños. Y entonces las familias, por supuesto, no pueden regresar, ¿no? Entonces, cerca a estos edificios se han hecho campamentos informales. No solo estamos hablando de La Guaira, estamos hablando también de Caracas, de todo el distrito capital, ¿no? Y entonces ahí podemos observar un gran número de niñas y niños, ¿no? Y cuando te digo gran, es que no bajan de 500 por campamento, ¿no? Entonces, hay muchas niñas y niños que están viviendo fuera de sus casas, en las aceras, en los parques, ¿no? Que ahí se están concentrando como comunidad. Y entonces, bueno, sin duda no hay datos oficiales, pero pues la cifra sí es elevada de niñas y niños que no están viviendo en sus casas. Y pues sin duda vamos a tener que ver cómo coordinar esfuerzos.
0: Las comunicaciones son muy malas en Venezuela en este momento. Hacemos una pausa, volvemos.

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6: Un caracol puede dormir hasta 3 años seguidos si las condiciones climáticas no son favorables para su supervivencia diaria.
0: Lo que no sabías.
6: Los bebés nacen con 300 huesos, pero de adultos solo tenemos 206 porque algunos se fusionan al crecer naturalmente.
0: Cuida lo que comes.
6: La soya es un alimento versátil. A partir del frijol de soya se obtiene la soya texturizada, tofu, bebida de soya, entre otros alimentos. Contiene 9 aminoácidos esenciales como la lisina y la metionina. Aporta omega 3 y 6, así como vitamina K1 y vitamina E. Esta leguminosa tiene una gran concentración de isoflavonas, mismas que benefician la salud cardiovascular. También ayuda a disminuir los niveles de colesterol.
0: Conoce más.
7: La Gran Muralla China mide más de 21.000 kilómetros de largo, atravesando montañas y desiertos en el Gran Oriente.
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8: Regresamos. Gracias por continuar con nosotros. 10:15 a.m. Hoy les saludo desde la ciudad de Monterrey, que hoy se despide como sede mundialista, pero en medio de toda esta pausa, en medio de todo el ambiente mundialista que hemos hecho nuestro en este espacio, Vivi, hoy vale la pena hacer una nueva pausa para hablar de lo que ocurrió el miércoles, mientras empezaba el partido de México prácticamente en Venezuela, en una buena parte de Caracas, de la zona conocida como La Guaira, muy cerca de Caracas. Este fenómeno natural extraño, 2 sismos prácticamente simultáneos por encima de las magnitudes 7, que han dejado una ola de devastación, de dolor, de muerte, cerca de 2.000 personas fallecidas hasta ahora es el conteo oficial. Sabemos lo difícil que es tener un conteo oficial en situaciones como esta. Decenas de miles de personas todavía no localizadas, miles de personas heridas, y probablemente de esa cifra de personas no localizadas, miles de ellas bajo los escombros. Hablábamos de la situación de los niños, no solo los niños que han perdido la vida, no solo los niños que están heridos, no solo los niños que lo han perdido todo, sino los niños que serán un tema muy delicado dentro de unas semanas, que se han quedado sin padres, que se han quedado huérfanos. ¿Quién va a proteger a esos niños? ¿Quién va a cuidar a esos niños? Vivi, oía a una de las delegadas de la Cruz Roja en Venezuela decir que ha estado en cientos de sismos, en cientos de emergencias naturales, y que nunca, como en esta, había tenido la sensación de que ningún recurso fuera suficiente para ir mejorando las cosas.
9: Sí, es muy triste lo que está pasando, Dani, en Venezuela. Ya lo decías, por la cantidad de personas que tienen algún familiar desaparecido, porque ya sabemos que pasaron las horas cruciales para encontrar a gente con vida. Que, por cierto, yo les mencionaba acerca de un rescate que ocurrió hace algunas horas, y es de Aarón Levy Cantillo, de 21 años. Permaneció más de 106 horas bajo los escombros. Un equipo por parte del Salvador, también de venezolanos, y también equipos mexicanos que lo pudieron rescatar esta mañana. Y pues lo que comentabas, Dani, la verdad es que es una situación bien complicada, sobre todo porque habían pasado muchos años, ellos no conocían este tipo de tragedias desde sí. 1900, y la sí. realidad es que lo que pasó pues fue algo sumamente anormal, ¿no? Dos sismos sí. de una magnitud terrible, 7.1 y 7.5, Dani, como ya lo mencionabas, y que ahora lo que estamos esperando es, pues eso, ¿no? Al final del día sabemos que hay muchos países que han mandado ayuda, entre ellos México, y esto, ¿no? Que como mexicanos nos pega tanto el cómo poder ayudar. Yo les mencionaba que hay varios centros de acopio instalados aquí en Ciudad de México. Está obviamente la embajada venezolana, que se encuentra en la zona de Polanco, en donde están recibiendo medicamentos, principalmente están recibiendo pues alimentos no perecederos, están recibiendo insumos médicos, no tanto agua, por ejemplo, que mucha gente ha tratado de llevar agua, pero principalmente esas son las cosas que necesitan en este lugar.
8: Ulises Soriano es el enviado especial de Grupo Fórmula a la zona del desastre. Ulises, ¿cómo te va? Muy buenos días.
10: Muy buenos días, Daniel. Te saludo desde La Guaira, en Venezuela, donde nos hemos trasladado y hemos llegado desde hace algunas horas en una odisea que ha tenido que rodear la carretera vieja, muchas curvas, muchas complicaciones, pero también ha tenido que sortear retenes militares que solo le permiten pasar a la ayuda, pues que lleva víveres, rescatistas, y ahora pues hemos logrado llegar por diferentes zonas hasta La Guaira, que se ha convertido en el epicentro de esta tragedia, que se ha convertido también en el epicentro de la ayuda, de la fe, de la esperanza, pero también de la desesperación de muchísimos vecinos. Estamos en una suite, en unos edificios que hasta hace unos días, antes del terremoto, eran prácticamente dos torres con 12 pisos, y hoy solamente han quedado reducidas a escombros y prácticamente a una altura de 4 pisos. Lo que se percibe en el aire es un ambiente de tensión, pero también un olor fétido, el olor que marca que hay muy poco ya que hacer para los servicios de emergencia. Sin embargo, ellos no pierden la esperanza de encontrar a más personas con vida. Herramientas que suenan y tratan de cortar el metal de las varillas que crujen, y por supuesto las losas que han quedado hechas un emparedado. La gente sube a la parte más alta de los escombros y trata de buscar las pocas pertenencias que pueden salvar. Lo hacen con cubrebocas, con botas, tenis, pocos guantes, pocos cascos. Esto es la prioridad de la gente, localizar las pertenencias que tienen y, por supuesto, intentar tener un indicio de alguna pertenencia de sus familiares. Hace unos instantes, en este mismo punto, pudimos ser testigos es del rescate de una persona sin vida por parte de un equipo multidisciplinario que ha llegado desde Jordania, un país que sin duda alguna es complicadísimo, y se ha sumado a la ayuda a una nación hermana. Y ahora eso es lo que vivimos, la hermandad entre naciones. Aquí en esta zona hay diversos puntos, parecen ser campamentos en lo alto de estos edificios que han quedado por completo hechos sándwich. Pero estos campamentos esperan buscar a personas, a tratarlas de encontrar con vida. Mientras, en la parte de abajo, a los pies de la calle, quedan los vecinos que lograron salir, que lograron huir de la tragedia que se suscitó hace 5 días. Ellos lo que están haciendo es tratar de matar el tiempo, respirar, tomarlo con calma. Sin embargo, esto es prácticamente imposible. Mientras, los bomberos del estado de Miranda toman agua, se intentan refrescar y están prácticamente polveados de las botas por subir y bajar, la gente de a pie tiene consigo cubrebocas, ve su teléfono, intenta buscar señal de Wi-Fi para poder avisar, toma su propio tiempo antes de volver a subir a las ruinas y continuar buscando sus pertenencias. En la carpeta asfáltica lo que más podemos ver son polvos de diferentes situaciones, no solo cristales, también azulejos que quedan y también ladrillos, y las varillas no han quedado prácticamente ninguna en el estado en el que estaban. Hoy solo son fierros retorcidos. Y por cierto, hay un muro que ha sobrevivido casualmente. Es la bandera de Venezuela con una leyenda que dice Venezuela vive. También entre los escombros podemos encontrar este pues unicel que forma parte de las estructuras y que se ha denunciado que fue uno de los causantes del derrumbe de cientos de edificios. Y digo cientos porque al entrar a La Guaira, lo que más podemos ver es el derrumbe de edificios, gente tratando de ser ayudada, gente que necesita esta ayuda y que está llegando prácticamente de manera lenta, porque hay en el aeropuerto bastante complicación para los servicios de emergencia. Es muy tardado poder ingresar a Venezuela de manera pues pronta y expedita, pero hay ingreso. Mientras tanto, Daniel, en el casco de La Guaira, justamente a los pies del mar, lo que pudimos observar también es un anfiteatro al aire libre, bajo el sol, y que despide un olor fétido muy intenso, donde los familiares han tenido que hacer filas para poder reconocer el cuerpo de sus familiares. Y la desesperación es mucha, porque incluso se habla de que hay que ofrecer algún dinero para que los trámites se agilicen. Y algunas personas con las que pudimos platicar, pero pidieron no tomar su voz a los micrófonos, que han llegado desde la 1 de la mañana y hasta este punto no se les ha entregado y no han iniciado los trámites. Un soldado decía que se le podía entregar a su familiar el cuerpo siempre y cuando hicieran los trámites, se le iba a brindar un ataúd y después se lo podían llevar por sus propios medios. Daniel, es un panorama complicado en medio del calor, de la desesperación y por supuesto de la desolación que han dejado a su paso estos dos terremotos y la réplica que ha encendido las alarmas el día de hoy a las 7 de la mañana, 7-1, con un sismo de 4.1 grados que en la Ciudad de México podría decirse que es imperceptible, pero aquí duró al menos 1 o 2 segundos, un jaloneo trepidatorio que ha encendido las alarmas. Y por supuesto en la zona de Caracas, donde es nuestra base, la base del equipo de Grupo Fórmula, pues tiró algunos cristales y se sintió ese jalón de intensidad, e incluso la madera de donde estábamos pues crujió y creó pues pánico entre los vecinos. Mientras tanto, Daniel, te puedo decir algo, y es algo que se percibe en el ambiente. Hay esperanza a pesar de que han transcurrido 5 días. Hay fe de que entre los escombros todavía pueda aparecer una persona, pero sobre todo está la intención de continuar buscando a más personas con grupos multidisciplinarios provenientes de nuestro país, de México, de Colombia, de Estados Unidos, también de Qatar, Jordania y de la India incluso, y todos ellos están desplegados con humanidad, con fe y por supuesto con ganas de ayudar. Mientras tanto, Daniel, es el reporte que te tengo.
9: Bien, Ulises, muchas gracias por este reporte, gracias por esta crónica. Sabemos que está muy complicada la comunicación y pues estaremos muy al pendiente. Síguenos platicando sobre todo en estas horas que se vuelven bien complicadas. Ulises, gracias por tu reporte. Vamos a hacer una pausa y regresamos con mucho más aquí en Daniel en Fórmula.

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4: El colibrí es el ave más pequeña del mundo. Mide solo 5 centímetros y pesa a lo mucho unos 20 gramos. Su peculiar forma de volar y su lengua en forma de tubo lo hace un animal único. Puede mover sus alas 60 veces por segundo en un patrón circular, además de volar de un lado a otro, hacia atrás e incluso quedarse suspendido en un punto, y puede alcanzar una velocidad de 90 kilómetros por hora a pesar de su diminuto cuerpo. Se alimenta de néctar de las flores y es capaz de visitar miles de flores diariamente para encontrar alimento.
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5: Regresamos, gracias por continuar con nosotros. 10:30 a.m. El show debe de continuar. Somos Locales en Grupo Fórmula y el Mundial continúa. Les saludo hoy desde Monterrey, desde el FIFA Fan Festival de Monterrey, en esta ciudad que hoy se despide como sede mundialista. En medio de un montón de polémica, te voy a contar por qué el chisme político, Vivi.
6: A ver, cuéntanos, Daniel.
5: Resulta que en diciembre, cuando fue el sorteo de la FIFA, que transmitimos desde Washington, precisamente en el Kennedy Center donde se llevaba a cabo, ahí estaba el gobernador de Nuevo León, Samuel García, acompañado de su esposa, Mariana Rodríguez. Y cuando sacaron las bolitas de los bombos que correspondían al grupo que jugaría aquí, Samuel dio por hecho que Holanda Países Bajos pues jugaría aquí. Después, al día siguiente, con el cruce de los partidos y demás, pues nada, a Países Bajos no le tocó jugar aquí. Y una serie de combinaciones que resultaron de la primera ronda hacen que el día de hoy Países Bajos, un equipo que yo he visto en lo futbolístico fuertísimo en la primera ronda, llegará a jugar aquí contra Marruecos en un partidazo, según los especialistas, el de hoy en la noche. Samuel presumió entonces que, como él lo había anticipado, la ciudad se pintaría de naranja. Y de forma inocente, pues uno puede creer que habla de la cantidad de aficionados neerlandeses que van a llegar, pero pues sabemos que el color del partido político por el que Samuel García se postuló a la gubernatura y la ganó posteriormente es Movimiento Ciudadano, cuyo color es naranja. Entonces, más allá de los miles de aficionados de Países Bajos que se espera que lleguen, muchos ya llegaron. Ayer hubo un super evento en la Macroplaza en el que también hubo miles de marroquíes. Hay que decir, Monterrey ya había sido sede marroquí en las diferentes ediciones de los mundiales en México. Más allá de los miles de aficionados de Países Bajos que están llegando, hoy hizo a las 10:00 a.m, es decir, ya, lo que se llama la Caminata Naranja, Y entonces mandó a hacer, según lo que dicen los medios de comunicación y la gente aquí, cientos de playeras color naranja para que la gente haga esta caminata naranja desde aquí, desde el FIFA Fan Festival de Monterrey, y camine por el lugar que es enorme, de los fanfests que conozco, el más grande, sin lugar a dudas, más incluso que el del Zócalo de la Ciudad de México. Pero esto, pues, muy lejos del interés futbolístico y del interés de uno de los equipos que aquí se enfrentan esta noche, insisto, lo que será un partidazo. Esa es la polémica en la que está envuelto Samuel García, el gobernador de Nuevo León, que llegó aquí al FIFA Fan Festival hace un par de horas, por lo menos ya, a preparar su caminata naranja. Pero más allá de eso, que la verdad es que sí ensucia el ambiente mundialista, claro. Los aficionados, como te decía, marroquíes y neerlandeses, están llegando por decenas, por cientos, aquí a las calles de la Sultana del Norte. El ambiente ha sido espectacular en todas las exhibiciones de fútbol que ha habido en este estadio, que es majestuoso, uno de los más bonitos de todas las sedes mundialistas de este 2026, incluyendo Canadá y Estados Unidos. Es un estadio bellísimo. Platicaba con un querido colega de aquí, Toño Nelly, en la mañana, y me decía, es que pareciera que este estadio lo construyeron para un evento de esta importancia y de esta grandeza. Así que hasta ahora saldo blanco en Monterrey, que se despide hoy como sede mundialista. Casi 200,000 aficionados han llegado hasta el estadio en todos los partidos que han sucedido aquí. Como sede de Guadalajara también cerró ya sus actividades, y tú estuviste allá, Vivi, con saldo blanco también, un operativo policiaco que funcionó muy bien durante los cuatro partidos que hubo en Guadalajara, y una ciudad que arropó y que se llevó los corazones del mundo entero. ¿Cómo te fue en el Uruguay, España?
6: Sí, lo dices muy bien, Dani. Pues mira, la verdad es que yo me impresioné, una organización espectacular en Guadalajara. Tú también estuviste por allá, Dani, en el partido cuando México jugó contra Corea. En mi experiencia, bueno, les voy a platicar, España-Uruguay fue un partido aparte, pues, de muchos ánimos, sobre todo porque había mucha afición de uruguayos, mucha afición de Uruguay, que estaban, pues, digamos, como con mucha expectativa, porque necesitaban ganar o chance empatar para ver si podían conseguir el pase a la siguiente ronda. No fue así. Sabemos que España ganó 1-0. Y lo que a mí me tocó ver fue a uruguayos muy enojados. Pero fuera de eso, el estadio de Guadalajara me pareció impresionante, Dani. Yo no lo conocía. Muchísima organización, me pareció muy muy bonito, digo, muy diferente al estadio Ciudad de México, que es mucho más grande, pero en cuanto a temas, no sé, tecnológicos, yo te decía, Dani, cuando platicaba contigo, que me recordaba mucho a los estadios en Estados Unidos, porque es como muy sofisticado, muy nuevo, muy tecnológico. El ambiente en Guadalajara, impresionante, porque había muchos colombianos. Sabemos que unos días antes había sido el partido de Colombia, y entonces yo creo que muchos colombianos aprovecharon la ciudad para conocerla, y me tocó estar en Tlaquepaque. Sé que en el centro de Guadalajara también pues instalaron unas pantallas padrísimas, se ponía el ambiente increíble, y en Tlaquepaque pasó lo mismo. Entonces se juntó la gente y los colombianos a ver el partido de Colombia contra Portugal, el ambiente padrísimo, como ya les decía, muchísimos ánimos. Aparte, pues bueno, ya saben que Guadalajara es una ciudad que justo se representa eso, ¿no? O sea, como mucho el ambiente mexicano. Me tocó ver en un restaurante cómo, pues, la gente estaba impresionada con estos bailes mexicanos, bailes obviamente tapatíos, la gente grababa, el ambiente increíble, la comida aparte en Guadalajara es espectacular. Entonces, me tocó ver cosas muy, muy bonitas. Quedé fascinada con lo que vivió Guadalajara en estos días, Dani. Como ya le decías, pues bueno, ya acabaron los partidos allá, pero muy, muy bonito, y la gente que estaba allá, pues, no sé, me tocó ir a varias tiendas que me decían ¿de dónde nos visitas? Ah, no, de Ciudad de México. ¡Ay, qué padre! ¿Qué te pareció? Estaban como muy, muy contentos los tapatíos, Dani.
5: Sí, bueno, en cuanto al saldo de la primera ronda del Mundial, ya estaremos hablando de México y de nuestro próximo rival mañana en el Estadio Ciudad de México. Llama muchísimo la atención la participación. Una disculpa por el ruido que hay aquí. Como siempre lo digo, en una locación suelen suceder estas cosas. Estamos transmitiendo desde Monterrey, que hoy se despide, les decía, como sede mundialista. Llama muchísimo la atención de la Confederación Africana, Vivi. De las 48 equipos que iniciaron, 32, bueno, 31 siguen con vida. ¿Por qué 31? Porque ayer fue el primer partido de 16avos en el que quedó eliminado Sudáfrica en un partido frente a otro de los países locales, Canadá. Pero de la Conmebol, que es lo que conocemos en términos prácticos como Sudamérica, está eliminado solo uno de sus participantes, que es en este caso, como ya lo decías, Uruguay. Uh-huh. Clasifican y siguen con vida Argentina, Colombia, que ha dado ahí precisamente en Guadalajara unas exhibiciones increíbles, también en la Ciudad de México y ni se diga en Miami. Está llegando un muy, muy grande grupo de neerlandeses que los voluntarios de la FIFA están recibiendo con mucho cariño.
6: Se escucha aquí el ruido.
5: Ahí está. Me voy a acercar para ver si podemos... Pero es parte del ambiente y los voluntarios, casi todos mexicanos, han recibido a la gente con un ánimo increíble afuera de todos los estadios. Sí, es un grupo importante de neerlandeses que están llegando. De nuestra confederación, que en términos, digamos, del mapa sería Norteamérica y el Caribe, pero en términos futbolísticos se llama CONCACAF, la mitad nos quedamos dentro, la mitad están fuera. México, Estados Unidos y Canadá quedaron fuera. Curazao, que pasará como una de las lindas historias a contar en esta edición, junto con Panamá y Haití. En la UEFA, que en el mapa sería Europa, solo quedaron fuera tres de sus selecciones. Se trata de Escocia, Chequia, uno de nuestros rivales en la primera ronda, y Turquía. Quedan dentro Francia, Noruega, Alemania, Suiza, Bosnia, Países Bajos, Suecia, España, Bélgica, Croacia, Portugal, Inglaterra y Austria. La confederación, que está conformada por casi todos los países asiáticos, pero también, por ejemplo, forma parte de esta Australia, quedan dentro Japón, que hoy se verá frente a Brasil, y Australia. Quedan fuera Irán, en esta enorme polémica que hubo por el partido entre Argelia y Austria, que los dejó fuera en el último minuto con un último gol, literalmente. Sí. Y con estas denuncias del equipo iraní de sabotaje por parte de la FIFA, y es que hay que decir las cosas como son, y vaya que los maltrataron, ¿no? Vaya que la participación de Irán estuvo llena de complicaciones en los Estados Unidos.
6: Definitivamente, Dani, ahí hay que mencionar, Estados Unidos pues no dejó que la selección de Irán se concentrara en Estados Unidos, en territorio estadounidense. Estuvieron concentrados en Tijuana, que por cierto hay que decirlo, Dani, los jugadores de Irán, ¿cómo agradecieron, no? A México por obviamente este recibimiento, porque la verdad es que en Tijuana los recibieron increíble, y pues todas estas polémicas que tienen que ver con este partido, que híjole, de verdad que yo lo estaba viendo. Yo decía, cuando metió gol Irán, y fíjate, en varios grupos que tengo ahí en redes sociales decían lo mismo, ¿no? O sea, como que a mí me dio gusto por la selección de Irán, sí. Y cuando les anularon el gol, pues, híjole, digo, qué mal, sí. y finalmente pues los eliminaron.
5: Está llegando otro grupo. Por un centímetro, lo mismo que con Colombia, por cierto.

0: pasar, Dani, a ver si tú coincides con esto, pero pase lo que pase, porque sabemos que Argentina pues es un equipo muy, muy fuerte que probablemente va a llegar, si no es que a la final, pero me parece que Cabo Verde va a pasar como estas historias lindas de este Mundial, y que ojalá que sus jugadores, ¿no?, que tanto esfuerzo le han puesto, pues tengan ahí futuro en el fútbol en algunos ¿sí? otros países.
1: Y bueno, lo que nos importa a todos es que los mexicanos...
0: No, qué bárbaro, el ruido.
1: Además son los voluntarios de la FIFA, son los voluntarios mexicanos de la FIFA dándole la bienvenida a los aficionados, lo cual pasará a la historia también de este Mundial. Y lo que nos importa a todos, nuestro próximo rival, mañana frente a Ecuador desde el Estadio Ciudad de México. Mañana hablaremos al respecto de lo futbolístico y no futbolístico. Yo creo que sí se puede, yo creo que se debe de poder.
0: Yo creo que sí.
1: Y yo creo que se va a poder, Vivi.
0: Y sí, Dani, híjole, ahora que tenemos esa frase, hasta en tickets de restaurantes
1: y de supermercados y demás. Y sí, con esto me despido desde Monterrey. Nos vemos mañana antes del partido.
0: Bye, Dari, que te vaya súper bien. Ahí nos cuentas.
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10: El cubo de Rubik tiene más de 43 trillones de combinaciones posibles, pero solo una solución correcta final.
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13: El ornitorrinco es uno de los pocos mamíferos que pone huevos y además posee un eslabón venenoso en sus patas.
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15: La Secretaría de Relaciones Exteriores envió a la Comisión Permanente el nombramiento de Esteban Moctezuma como embajador de México ante la Unión Europea, Bélgica y Luxemburgo. La propuesta deberá ser ratificada por diputados y senadores de la permanente. La gobernadora del Estado de México, Delfina Gómez, entregó una geomembrana para la represa de la captación de agua Tlaloc. Se trata de la infraestructura que almacenará más de 50 millones de litros de agua a fin de reducir los efectos de la sequía y fortalecer el trabajo de 150 productores florícolas de la comunidad de Santa María Nativita. El presidente de Estados Unidos, Donald Trump, aseguró que el gobierno de Irán solicitó un encuentro y afirmó que la reunión se llevará a cabo este martes en Doha, Qatar. Esto tras ataques iraníes a bases estadounidenses pese al alto al fuego. Informó Amy Arriaga. 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
0: Regresamos a las 10 de la mañana con 45 minutos. Seguimos con esta cobertura porque aquí en Grupo Fórmula somos locales. Ya saben que en el dato les he traído pues estos datos que tienen que ver con el Mundial. Hoy encontré pues algunos datos curiosos, sobre todo relacionados a los partidos que vamos a ver en los próximos días. México, Ecuador, el día de mañana ya estaremos platicando de este, pero bueno... Justo, México y Ecuador ya se han enfrentado en otras ocasiones en mundiales. En el Mundial de Corea, Japón, en el 2002, se enfrentaron en la fase de grupos. ¿Y qué creen? México le ganó 2-1 a Ecuador. Y bueno, ahora también encontré de

0: otros partidos que se van a poner muy buenos. Alemania-Paraguay. Fíjense que está buenísimo porque también se enfrentaron en el Mundial de Corea-Japón en el 2002, pero en octavos de final. ¿Y qué creen? Alemania eliminó a Paraguay 1-0, pero con un gol casi al final, en el minuto 88. Vamos a ver qué pasa esta vez. Brasil-Japón. También ya había ocurrido y justo fue porque se enfrentaron en el 2006 y Brasil le ganó 4-1 a Japón. Lo curioso aquí es que la verdad, en mi parecer, la selección de Japón ha mejorado muchísimo. De hecho, yo decía hace algunas semanas que me parecía que Japón podría dar la sorpresa en este mundial. Vamos a ver qué pasa. Yo, en la quiniela en la que participo, puse que ganaba Brasil, pero no sé. Aquí también recibimos sus comentarios, a ver qué opinan. Tengo algunos compañeros que decían que a lo mejor Japón le podía ganar a Brasil, pero bueno, son dos selecciones muy, muy fuertes y seguramente darán un partidazo. España-Austria, porque también se van a enfrentar en 16avos y también se enfrentaron justo un 3 de junio. El 3 de junio es mi cumpleaños, por cierto. Pero de 1978, en el Mundial del 78, y en este partido, pues Austria se llevó la victoria 2-1 y eliminó a España. Y bueno, pues así la situación. Vamos a ver qué pasa con estos partidos. Hay que recordar que, pues, digamos que esta fase de los 16avos es algo nuevo en este mundial, pero que definitivamente puede dar muchas sorpresas. También hay que destacar, ¿no?, como esta sorpresa de que muchos países europeos, sobre todo, van a jugar con países europeos y muchos de América con América. Así que vamos a ver qué pasa. Aquí platíquenme cómo va su quiniela. Y con esto acabamos, pues, con esta cobertura del mundial, pero seguimos con mucho más aquí en Daniela en Fórmula.
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2: Hola Dani, hola Vivi, hola a todos los que nos escuchan. Espero estén teniendo un excelente inicio de semana. Y hoy vengo a contarles algo que he visto últimamente en redes sociales, que es que las decisiones financieras son emocionales. Y quiero decirles que sí, es verdad. Las decisiones que tomamos con nuestro dinero rara vez son completamente racionales. Pero después también he escuchado recomendaciones como date cuenta de que compras por ansiedad o impulso y deja de hacerlo. Y aquí es donde difiero. Porque nuestras emociones no aparecen para complicarnos la vida, aparecen porque están intentando cubrir una necesidad muy real. Por ejemplo, hay personas que piden comida para llevar porque están agotadas, no están comprando una cena, están comprando descanso. Hay quienes gastan mucho en regalos porque buscan sentirse cercanos de las personas que quieren. No están comprando un regalo, están buscando conexión. O quienes cambian constantemente de celular o coche. A veces no están comprando un objeto, están buscando reconocimiento, seguridad o pertenencia. Entonces, el dinero siempre está haciendo algo por nosotros. Y la pregunta no es ¿por qué gasté? La verdadera pregunta es ¿qué necesidad estaba intentando cubrir? Y aquí quiero hacer una aclaración súper importante. Esto no quiere decir que no tenga que ver con educación financiera o que no sirva. Al contrario, necesitamos aprender sobre ahorro, inversiones, presupuesto y crédito, pero muchas personas saben perfectamente qué hacer y aún así no logran hacerlo. Y esto genera todavía más frustración, porque piensas, ¿cómo es posible que lo sepa y no pueda hacerlo? Y muchas veces la respuesta no está en aprender una regla nueva, está en entender qué necesidad emocional se está intentando resolver con este gasto. Porque las emociones no son el problema, las emociones son una señal de una necesidad que tenemos. El objetivo no es dejar de sentir ni intentar decidir todo de manera racional. El objetivo es encontrar la forma más saludable de cuidar esas emociones para que el dinero deje de cargar con un trabajo que nunca le correspondió. Porque al final, muchas veces, el gasto solo calma la necesidad por un momento, pero no la resuelve. Y cuando entendemos eso, dejamos de juzgarnos y empezamos a entendernos. Y ahí es cuando toda la educación financiera realmente funciona. Y justo ese ha sido mi trabajo durante muchos años, acompañar a personas a entender qué hay detrás de cada decisión financiera. Porque transformar nuestra relación con el dinero no empieza únicamente aprendiendo nuevas reglas sobre finanzas, empieza entendiéndonos a nosotros mismos. Y hoy, como es mi cumpleaños, quiero que el regalo sea para ustedes. Voy a regalar 10 sesiones de diagnóstico de terapia financiera a las primeras personas que me escriban en la historia que voy a publicar en mi Instagram con una cajita donde digan que ustedes quieren participar. Pueden encontrar como Maleni Padilla con doble L y latina y nos escuchamos el próximo lunes.
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3: Hola Dani, hola Vivi, hola a todos los que nos escuchan. ¿Quieren empezar a comer más saludable pero no saben por dónde? La mejor estrategia no es hacer una dieta estricta, sino crear hábitos pequeños y constantes. Desde la nutrición Un buen comienzo es incluir una fruta o verdura en cada comida, beber suficiente agua y procurar que la mitad de tu plato sean vegetales. También es importante comer con calma, sin prisas y prestando atención a las señales de hambre y saciedad. Recuerda que ningún alimento por sí solo mejora o empeora tu salud. Lo que realmente marca la diferencia son las decisiones que repites todos los días. Empieza con un cambio hoy, manténlo mañana y conviértelo en un hábito. Tu salud te lo agradecerá. Soy Dan Thomas, tu nutrióloga. No olvides seguirme en mis redes sociales. Estoy como nutrióloga-Dan Thomas con TH. Y recuerda que la nutrición siempre, pero siempre hay opción. Adiós.
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0: Vamos a revisar lo que es noticia, lo que es tendencia, por supuesto que Venezuela. Vamos a hacer un balance de lo más actualizado. Hasta el momento se reportan 1,450 personas fallecidas y más de 3,000 heridas. Equipos de rescate de varios países pues siguen en las labores, sobre todo porque ahorita la Cruz Roja Mexicana acaba de subir un video a sus redes sociales en donde dicen que están en un edificio en donde probablemente haya personas y sobre todo una persona con vida. Estaremos al pendiente. Como ya les decía en los bloques pasados, hace algunas horas rescataron con vida a Aarón Levy Cantillo tras permanecer 106 horas bajo los escombros, esto con equipo de El Salvador, con equipo de venezolanos y con equipo mexicano. Esta mañana en la conferencia de prensa la presidenta expresó su solidaridad, por supuesto, dijo que no descarta que envíen a más rescatistas a este país y que mantiene pues comunicación con la presidenta encargada de Venezuela, Delcy Rodríguez. Vamos a más información que tiene que ver con temas internacionales y esto con la ola de calor que se está viviendo allá en Europa. La Organización Mundial de la Salud informó que desde el 21 de junio, es decir, desde hace algunos días, se han registrado más de 1,300 muertes. Obviamente esto por la ola de calor sin precedentes que azota gran parte de Europa. Estima que en este momento 150 millones de personas viven bajo un calor extremo que obliga a cerrar escuelas, que obviamente colapsa las redes eléctricas y el calor afecta principalmente a los adultos mayores, a personas mayores a 65 años. La situación está crítica en, por ejemplo, Francia, en donde se han registrado varios cortes de energía eléctrica. El New York Times es tendencia y lo ha sido durante estos últimos días. El fin de semana, el periódico estadounidense pues señaló que algunos funcionarios mexicanos se han ofrecido de manera discreta como informantes del gobierno de Donald Trump. Esto de acuerdo con lo publicado. Y es que dice que gobernadores integrantes del Congreso, muchos de ellos de Morena, por cierto, se han puesto en contacto para hablar de compartir información sobre otros políticos y varios ya han iniciado conversaciones. Esto, como ya lo sabemos, después de las acusaciones que hace Estados Unidos a por lo menos 10 funcionarios y exfuncionarios del gobierno de Sinaloa, entre ellos, bueno, pues el ahora pues gobernador con licencia, Rubén Rocha Moya. Hoy en la conferencia de prensa la presidenta habló al respecto, dijo que pues no saben si es cierto lo que publica el New York Times porque no tienen ninguna información. Por cierto, la presidenta habló sobre el partido que se va a llevar a cabo el día de mañana con Ecuador. ¿Por qué? Porque sabemos que pues hay una tensión ahí política con el gobierno de Ecuador, con el presidente Daniel Noboa. La presidenta evitó pronunciarse sobre las intenciones de Daniel Noboa, el presidente de Ecuador, de restablecer las relaciones diplomáticas con México. Dijo la presidenta, pues vamos a ver qué pasa después del partido. Dijo, vamos a esperar a que pase el partido. En fin, en temas que tienen que ver con nuestro país, lo que ocurrió, vaya escándalo, que tiene que ver con el exdirector de Pemex, Víctor Rodríguez Padilla, y es que su esposa, María Felicia Jiménez, lo denunció por violencia desde el 2022. Dio a conocer unas imágenes terribles, espeluznantes, sobre cámaras de seguridad, en donde se ve perfectamente cómo la agrede. Pidió ayuda a la presidenta Claudia Sheinbaum hoy en la conferencia de prensa. Desde el fin de semana la presidenta habló al respecto, pero hoy en la conferencia la presidenta dijo que, bueno, pues que se tiene que aplicar todo el peso de la ley, por supuesto, y que Víctor Rodríguez Padilla ya no va a ocupar ningún cargo público. Esto porque sabíamos que después de que deja Pemex hace algunos meses, pues tenía ahí un cargo en la Secretaría de Energía, pero la presidenta pues ahí aclara que no va a ocupar ningún cargo público. Roberto Borge es tendencia, el exgobernador de Quintana Roo, porque abandonó la prisión en Morelos, donde estuvo recluido desde el 2018 para continuar en prisión domiciliaria. Y es que enfrenta un proceso por lavado de dinero. Esto porque se cumplió con los requisitos fijados por un juez y la colocación de un brazalete electrónico. Y en temas que tienen que ver con la movilidad periférico, es tendencia, y es que familiares de una joven desaparecida, pues bloquearon periférico en dirección al sur, justo como a la altura de ahí, de la televisora que ya todos conocemos. Y es que se trata de Fátima Cid Vázquez, de 20 años, fue vista por última vez al salir de un club en nocturno, de un antro en la colonia Olivar de los Padres, el pasado 21 de junio, así que está complicada la movilidad en esa zona. Tome sus precauciones si usted se dirige a esta zona de periférico. En la agenda deportiva, ¿qué vamos a ver el día de hoy? Bueno, pues justo vemos Brasil contra Japón, que justo empieza en unos minutos a las 11 de la mañana. Alemania, que se mide a Paraguay a las 2:30 de la tarde, y a las 7 de la noche este partidazo, Países Bajos contra Marruecos. Gracias por habernos acompañado. Con esto nos vamos. En nombre de Daniel Diturbide, yo soy Viviana Leal, y nos vamos escuchando a Enrique Iglesias, que pues dio un super concierto allá en Monterrey. Y se quedan aquí en Grupo Fórmula. A continuación, Maxine Woodside y todo su equipo.
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6: El gobierno de Nuevo León reforzará el operativo de seguridad con motivo de la llegada de miles de aficionados de Países Bajos y Marruecos, quienes asistirán al partido que se disputará esta noche en el Estadio Monterrey. 3 elementos de Fuerza Civil murieron y otros 2 sufrieron lesiones cuando su patrulla volcó por los ponchallantas que integrantes de un grupo del crimen organizado tiraron sobre la carretera a Colombia en el municipio de Lampazos. El Servicio Nacional de Sanidad, Inocuidad y Calidad Agroalimentaria confirmó en su más reciente reporte un caso de gusano barrenador del ganado en un bovino en Apodaca, así como uno en un perro en San Nicolás de los Garza, con los cuales el área metropolitana de Monterrey llegó a 51 animales infectados durante esta crisis sanitaria. El diario estadounidense The New York Times reveló que Estados Unidos investiga a los gobernadores morenistas Américo Villarreal y Alfonso Durazo por corrupción, y que al menos 12 funcionarios mexicanos son informantes para la administración de Donald Trump. La espera terminó para los seguidores de la cantante estadounidense Katy Perry, quien recientemente estrenó su nuevo sencillo y videoclip titulado Watch It Burn, con una propuesta mucho más intensa y emocional, tanto en la letra como en la narrativa visual del video. 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
7: Lyon, Francia. A menudo llamada la verdadera capital mundial de la gastronomía, es famosa por sus trabules y los tradicionales bouchons. Estos pequeños restaurantes sirven platos contundentes basados en productos locales de altísima calidad y mantiene un estándar de excelencia que celebra la cocina francesa más auténtica, rústica, técnica y profundamente deliciosa.
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3: Hoy lunes 29 de junio en Todo para la Mujer, Verónica Castro fue coronada este fin de semana como reina de la comunidad LGBTIQ+, y ahí dio un emotivo mensaje. Imelda Tuñón se vio cara a cara con Maribel Guardia en los juzgados y sigue la lucha por la herencia de Julián Figueroa. Tatiana evade meterse en la polémica de su amiga Alicia Villarreal y el supuesto embarazo de su hija Melanie. Alfredo Adame explota en contra de una reportera que lo cuestiona sobre la relación con sus hijos. En el estudio recibiremos a José Álvarez. Y desde Monterrey te contamos lo que pasó en el concierto de Enrique Iglesias. Con esto y más, comenzamos.
2: ¿En serio? Por eso me dio el regalo, sí. Hola, ¿cómo les va? Muy buenos días. Gracias por estar con nosotros. Hoy, lunes 29 de junio. Ya se nos acabó junio. Ya julio está a la vuelta de la esquina, ¿eh? Ya.
4: Ya está apareciendo incluso Julio Iglesias.
2: Ya en todos los memes, ya viene julio, viene volando. A la vuelta de la esquina está parado así en un edificio esperando que llegue. No, ya saben que nada más empieza julio y todos los memes son de Julio Iglesias. Pero bueno, buenos días, gracias, muchísimas gracias por acompañarnos el final de junio. María Conchita Alonso es cumpleañera el día de hoy. Y cumpliría Oliver Tree, este chavo que acaban de matar.
4: Ay, sí. Fue en el helicóptero.
2: El influencer. Se mató en el avión.
5: Fue un accidente.
2: Bueno, pues luego dijeron que había sido un atentado y que no sé
4: qué. Han dado muchas versiones.
2: Sí. Pero entonces, bueno, miren, no sabemos. Uh-huh. Nada más sabemos que chocaron.
4: Pues sí.
2: Ya se me fue el dulce que
4: me dio. Sí, porque fue un accidente terrible, la verdad, ese Max.
2: Vicky López, gracias. Me trajo una playera muy padre. Gracias, Vicky López.
5: Sí, para el mundial ahorita que está.
2: Para el mundial. No. Bueno, para la fiesta deportiva.
4: La justa.
5: Ay, Dios mío. Del deporte que usan.
4: Para la fiesta que estamos viviendo.
2: La justa deportiva.
5: Para la justa deportiva.
2: Ay, qué chocante. Qué chocante. Bueno.
5: Tenemos que.
2: ¿Verdad?
4: Lo horrible, Max.
2: No podemos decir nada, pero bueno, ni modo. Marquito Silva.
4: Un verdadero placer, querida Max, estar contigo el día de hoy arrancando la semana, como dice, hoy lunes, y como terminando el mes, y con mucho chisme, Max.
2: Sí, está cargada la agenda. Sí, acuérdense que los lunes ni las gallinas no, ponen.
4: Pero
2: ¿eh?
4: Nosotros sí.
2: Nosotros estamos aquí.
4: Aquí estamos.
2: No somos gallinas, pero estamos
5: poniendo. Oye, y ahorita los niños de la escuela, algunos oficinistas, les ha venido esta fiesta del fútbol, bueno, pero anillo como anillo al dedo.
2: Ah, ¿por sí, qué? Claro.
5: Porque entonces, por lo menos de este mes, ¿cuántas veces hemos trabajado netos? O sea, nosotros sí que nos dedicamos al entretenimiento, pero con eso del partido, no te dejan ir a clases, te dan el día, sales
2: sí,
5: antes.
2: No, perfecto. Mañana acuérdense que juega México. Oye, está duro, ¿eh?
4: Es Ecuador, ¿verdad?
2: Ecuador.
4: Y Ecuador viene bravo, ¿eh?
2: Yo hubiera querido que fuera contra Escocia.
4: Anda, algo más ligerito.
2: Es lo que le decíamos al pintor, pero pues no, va a jugar contra
4: es
2: Ecuador.
4: Es que Ecuador está bárbaro, así es de peligro. Hay que estar como muy alerta porque
2: sí
4: es un grupo fuerte.
2: Toda la carne en la sala. Pero ¿qué creen? Los Simpson, ya saben que ellos siempre andan prediciendo cosas, pues predijeron que México iba a sacar la Copa del Mundo.
4: Ay, no es cierto, ¿cómo
2: en el
4: crees?
2: Fútbol, ¿en claro.
4: ¿Quién
2: en
4: los
2: uno
4: escribirá?
2: de los
4: capítulos de los Simpsons.
2: De los Simpsons.
4: Siempre te sacan
2: dicen
4: cosas.
2: Que México va a ser el que se lleve la copa.
5: Y también hay un
2: bravo. Ojalá no, la única copa que va a tener esto.
4: O quién sabe más, porque no le apostábamos. Y mira, ahorita llevamos para los de ¿qué? 16 avos.
2: Ya vamos a los ¿qué?
4: Sí,
5: 16 avos.
4: Ajá.
2: Órale.
5: A ver, bueno, en otras ocasiones se ha llegado a los 16avos, pero nunca con 3 partidos ganados al hilo.
4: 5 goles sin que les metan ninguno.
5: Ese es lo histórico. Uh-huh. O sea, hemos llegado, pero con un empate, 2 ganados, uno medio ganado, otro así, pero hemos medio arrastrado, de repente hemos llegado. Pero también existe un señor vidente, no sé si has visto que entrevistaron a un señor que es muy famoso en los 80s, Señor, ¿cuándo cree que usted gane? ¿Cuándo cree que México gane? En el 2026, y está en todas las redes. Ah. Que así él lo declaró, creo que para Televisa, y él fue
2: y
5: el que dijo.
2: Hace mil años, en 80.
5: En el 81, 82, esta es entrevista.
2: Y dijo que en el 2026 México se llevaba la copa.
4: Oye, pues entonces ya son dos
2: además los Simpson también dijeron.
5: Voy a buscar para que lo
4: oye,
5: pase.
4: Oye, acuérdate que los Simpson también, mucho antes de que llegara Donald Trump al poder, también habían puesto uno de los capítulos que iba a ser presidente de los Estados Unidos.
2: Y ves que y otra sí vez fue, se religió.
4: Y se religió y estuvo.
2: Entonces los Simpson han dicho muchas cosas.
4: Por ahí
2: que
4: hay
2: salen
4: cosas
2: ciertas.
4: Raras, sí.
2: Entonces a lo mejor.
4: Ojalá,
2: ¿no?
4: Ojalá. Pues sí, digo, ¿por qué no?
2: ¿Por qué no?
5: Oye,
2: ¿qué
5: y
2: no
5: mañana más? Va a haber disque ley seca otra vez, porque la ley seca que dijeron el miércoles no funcionó. Haz de cuenta que dijeron al revés. Va a haber ley seca. Ah, no, pues vámonos preparando porque, bueno, los pobres aficionados se chuparon hasta el agua del drenaje que estaba en Reforma. Acuérdate, hasta por sorbos. Ay, todo lo que tuviera más de 20 de alcohol, por ciento de alcohol, se lo tomaron.
4: Pero ahorita que lo tiraban, andaban ahí festejando y aventando.
2: Ay, bueno, ya si ya sabes que va a haber ley seca, compras antes todo.
4: Claro. Y lo están camuflajeando, Max, porque ya ves que ahora están revisando que supuestamente no llevas botellas que tengan que ver realmente con el alcohol, pero hay quienes le hacían una infusión especial para que se viera que no es alcohol, y es alcohol, porque lo van metiendo que en los termos, pero le ponen un poco de colorante, y entonces ya te parece otra cosa,
5: que
4: y te lo ve la autoridad.
5: Y dice, llevo exactamente, mi café, señor, sí, un café de 2 litros.
2: Y con piquete.
5: Y oliendo a barras. Claro. Entonces, pero eso no se va a controlar, porque también revisaban, porque hay muchos que están haciendo su agosto, la verdad, muchos vendedores ambulantes, con sus maletas llevan como unas 15 latitas, las dan en 100 pesos, le están sacando el triple o cuádruple.
2: Las cervezas chiquitas,
5: las dan en 100 y ahí va el señor.
2: ¿Y cuánto cuesta normalmente?
5: 28, 32, dependiendo, pero si saca 100 ya son casi un poquito más del triple.
4: No, y por lo que le subes, porque ahí la gente está desesperada por eso y lo compran rápidamente.
2: No, pues si no te dejan pasar ni una botella de agua, ya andas en el fútbol.
4: Pero ya le buscan mucha gente afuera.
2: A fuerza tienes que comprar ahí donde lo que ellos
5: ¿y cómo
2: venden?
5: Te explico, que yo he ido varias veces y ahorita, aunque te acuerdas que fui a lo de Colombia, están ya la botella, pero botella como si fuera bar en la banqueta, con los vasitos y los refrescos. O sea, ya deja
2: te venden todo.
5: Ah, claro, parece que estás en un bar. O sea, pero con botella y hielos. En verdad el mexicano se las gasta y sacan claro. No sé de dónde, pero lo sacan.
2: Ándale, entonces, pero no adentro del estadio, afuera.
5: No, yo te estoy hablando de todo lo que es Reforma en la calle.
2: Ah, bueno.
4: Sí, sí, es lo que digo. Ya va gente preparada, incluso con unos como diablitos, y va llevando todas las bebidas ahí y las camuflajean de esa manera, Max, diciendo, no, mire, este es un agua de Jamaica. ¿Y cuál agua de Jamaica? Viene bien servida.
2: No, pero además
4: preparada.
2: Ya tienen ahí, como dice Vicky, su bar.
5: Sí.
2: Ya los vasitos, el hielo, la bebida, los refrescos, ya.
4: A espaldas de los grandes hoteles de Reforma es donde hacen el preparado y ya vienen y los venden aquí en Reforma.
2: Ay,
4: para que
2: claro.
4: No se vea tan obvio que llevan alcohol, entonces por las partes, por el teatro.
2: No, pero ahora ya les dan una lana a los policías y se hacen
4: guapos. También puede ser.
2: Y ves al otro lado.
5: Y te digo algo que también es histórico, que yo hasta te iba a pedir permiso para faltar hoy. Me iba a ir a Monterrey ayer en camioncillo, porque hoy llegaba, desde ayer está llegando la famosa Marea Naranja. 26,000 holandeses llegaron, y como hoy juega contra Marruecos en Monterrey.
4: Me da miedo.
5: Está lleno.
4: Me has terminado besuqueada, Vicky, porque tú, muchos galanes.
5: Deja de besuqueada. 26,000 naranjas, al grado de que han llegado tantos que ya el gobernador va a hacer un circuito y van a hacer 5 horas de una caminata como con 26,000 y todos con humo naranja, papelitos. Se va a paralizar Monterrey.
2: Samuel ya tiene sus tenis naranja.
4: Es lo que te iba a decir. No van a confundir con ese movimiento,
2: no,
4: porque no tiene nada que ver con el partido político.
2: No, pero ya tiene sus tenis, ya no tiene que comprar.
4: Exacto.
2: Marianita también.
4: Ahí vas a ver que van a grabar esos que son tan creativos y van a decir, vean nomás hasta los otros países nos apoyan, porque tienen que ver el color más o menos con lo del partido
5: pero
4: de ellos.
5: Hoy paralizado desde anoche Monterrey, hoy llegan los últimos, total que hoy Monterrey se viste de naranja, están llegando 26,000 almas, tan así que fueron tantos que va a haber un circuito y va a ser la famosa caminata que va a durar 5 horas. Insólito, polvos naranjas, papeles, está el ambiente como nunca en Monterrey.
2: ¿Y tú querías ir al mitote?
5: Pues sí, porque yo no tengo boletos para el estadio, pero dije, pues al menos ahí ando en el pero dije, no, 16 horas de ida, 16 de vuelta, y todavía me iban a descontar un día de más. Dije, no vale la pena, mejor me quedé. Dije, no.
2: Vamos a corte, ahorita volvemos.
5: No.
2: Ay, y lo...

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5: El Amazonas es la selva tropical más grande del mundo y una pieza clave en la regulación del clima global. Extendiéndose por 9 países, alberga una biodiversidad inigualable, con miles de especies de plantas y animales aún por descubrir. Actúa como un gigantesco sumidero de carbono, absorbiendo toneladas de dióxido de carbono. Sin embargo, enfrenta amenazas críticas debido a la deforestación y la minería ilegal, poniendo en riesgo el equilibrio del planeta.
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5: Pátzcuaro, Michoacán. Este pueblo purépecha es famoso por sus plazas amplias y techos de teja roja. Su celebración del Día de Muertos en el lago es legendaria. Entre artesanías de madera y gastronomía local, ofrece una conexión profunda con las raíces prehispánicas.
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5: El monte Everest sigue creciendo unos milímetros cada año debido al movimiento constante de las placas tectónicas de la Tierra.
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5: El ketchup se vendía como medicina en los años 1830 para tratar problemas digestivos y la diarrea común.
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0: de regreso.
1: No, son de 9:30, 10.
2: Bueno, estamos de regreso. Ya se iba a ir a Monterrey, 15 horas
1: en camión. ¿Qué tal, Vicky? Mira, intrépida y atrevida con tal de vivir eso de los holandeses.
3: No, es que yo no, ojalá fuera nada más yo. Sé de muchos mexicanos que como no tienen el dinero para entrar a los partidos, porque imagínate, 20,000 de aquí, 100,000 del Azteca, 2,000 del tanto, porque en Monterrey están más baratos, pero están como en 20.
2: No, como en 50.
3: En 20, en Guadalajara están como en 40, 50,000. Entonces lo que hacen es irse con su familia y viven afuera de los estadios, justo si es Colombia, si es España, y se la pasan muy bien. Dentro de lo que sí, no pueden entrar, pues por lo menos se vive de otra manera.
2: Ay, Vicky López. Sí, por lo pronto mañana te vas al Ángel.
3: Claro, vámonos.
1: Vámonos, pues, vamos
3: va a ser
1: al
3: histórico.
1: Ángel,
3: a van a poner 8 pantallas gigantes.
2: Ándale.
3: En todo Reforma. Gigantes. Y ya después, si gana, ya te quedas ahí. Y ya no entras, porque, por ejemplo, la otra vez eran 800,000 almas que llegaron a festejar, sí. Pero en un inicio nada más eran 40,000. Obviamente, las otras 40,000 llegaron. Porque ganó.
1: Claro. Claro.
3: Pero es más difícil entrar que ya si estás adentro.
2: Ah, entonces tú te vas desde el principio.
3: Sí, sí, sí, para estar ya dentro de la bola, porque si no, ya los que llegan ya, no tienen entrar, estacionamiento, ya tienes que caminar mucho.
2: Y ya si ¿Y estás. ¿Llevas adentro, a tu hija y a tu mamá?
3: Sí, claro, pero ya tengo yo todo previsto. Ya tengo todo, no te preocupes. Ya. Tengo toda la estrategia.
2: Ya, Lisa. Toda la estrategia. Sí. Playeras iguales a todos. Bueno,
3: hasta
2: no,
3: tú,
2: no,
3: Max,
2: no.
3: Pero bueno.
2: Bueno, les cuento, cambiando de tema. Marjorie de Sousa. Ya saben que ella está en Perfume de Gardenia. Bueno, pues le preguntaron cómo era su sentir, imagínense, con lo que pasó en Venezuela con el temblor. Nosotros ya lo vivimos en el 85.
1: Y en el 2017.
2: Uh-huh. Entonces, el del 85 sí fue terrible.
1: Devastador, igual que el
2: del 17 fue mal, pero no como el del 85.
1: Eso sí, tiene razón.
2: Entonces, ya vivimos dos temblores muy fuertes, muy horrible pasó. Pero eso lo están viviendo en Venezuela ahora.
1: Ay, sí.
2: Entonces le preguntaron a Marjorie de Sousa, mire lo que dijo.
4: Es un día muy difícil para mí y para muchos de mis compañeros que estamos trabajando. Hoy mi país se derrumbó y entre los estudiantes.

0: Ahorita después del temblor y que no estaban preparados. Sí. Son
1: bueno, y sí, ¿verdad? Habían vivido una época dura con, primero con Chávez, luego con Maduro.
0: Así es, totalmente.
1: Y apenas medio que empezaban y viene el temblor. Dos temblores fueron. Entonces, sí la están pasando muy mal.
0: Y ha habido muchas réplicas.
1: Entonces,
0: incluso.
1: Sí, pero tienen que tener cuidado, como decía Altair Jarabo, en dónde ponen su ayuda. Porque luego ya ves que llega el gobierno y el gobierno no lo reparte. O revenden las cosas.
0: Bueno, dijo Lupita Ferrer, Max, que ellas mandaron desde Miami, porque ya viven en Miami, esta actriz también de origen venezolano, que mandaron, y además dicen, no sabes la cantidad de obstáculos que está poniendo la propia autoridad para que puedan recibir la ayuda. Y dices, ¿cómo puede ser posible? Si es de humanidad, es de una cuestión humanitaria, ¿por qué tantos obstáculos? Porque la gente lo está necesitando ahorita.
1: Claro.
0: No mañana, no pasado, ahorita, ahora.
2: Y también, además de que tantito el gobierno que no está ayudando, también... Ya hay muchos maleantes que se hacen, por ejemplo, ayer se hizo viral uno, dizque un topo, yo estoy directo con los topos, vengan a esta dirección y traigan dinero, ayuda, y ya salió la comunidad venezolana, a este tipo ni lo conocemos. Mira. Entonces, ¿cómo es posible que también ya estén lucrando?
0: Ajeno.
2: Porque además de esas dizque direcciones, de 10... 8 son falsos, o sea, sí existen, pero no son para ayudar,
1: no.
2: Porque ya dijeron realmente los venezolanos que saben que ni siquiera hay aviones reales que puedan ni siquiera llegar, o sea, que como estos inventados, entonces hay que tener mucha ayuda, y algo muy triste que eso sí están pidiendo son bolsas negras, pero gruesas, no de esas delgaditas, las más gruesas tipo lona.
0: Resistentes.
2: Y gigantes.
0: Claro.
2: Porque ahorita hay más de 1,000 cadáveres que se están echando a perder, esa es la palabra, porque no tienen manera, ni siquiera aunque sean volverlos tantito.
0: Es
2: ya
0: que el sistema de salud está, pues también, igual como que todo lo de ahí.
1: Sí, no hay nada.
0: Es terrible.
2: Y ya se están pudriendo y están infectando además, entonces
1: claro.
2: Imagínate.
1: Sí, no, está es muy... terrible la situación. Entonces, bueno, también Maribel Guardia, pues estuvo consolando a Marjorie, y dice Maribel que ella también tiene familia en Venezuela.
0: Sí, también tiene familia.
1: Entonces, miren lo que dijo.
3: Sí, muy triste. La verdad es que parte de las entradas, sobre todo los teatros de Omar Suárez, van a donar para Venezuela, con todo este dolor que está pasando esta hermana venezolana, que los amamos a todos los venezolanos con tanto dolor. Nosotros tenemos experiencia aquí en México, porque yo viví, por ejemplo, el temblor del terremoto del 86 y se me cayó una pared completa, y recuerdo el drama que fue, el dolor que fue vivir ese terremoto o ir a la ciudad a crujir. Y en fin, hoy nos toca estar con los hermanos venezolanos, ojalá que todos desde sus trincheras puedan donar, se puede donar dinero, hay una plataforma muy segura del GoFundMe que llega directo a ellos, y también todo lo que puedan llevar a los centros de acopio. Yo sé que México tiene un corazón enorme, y a todos los que nos estén viendo en diferentes países.
4: Señora, evidentemente las palabras de Marguerite conmovieron a ustedes,
3: sí, todo el público. Como no, pobrecita, ha sido muy doloroso para ella, y para un montón de bailarines que tenemos aquí venezolanos, porque muchos no encuentran a sus familiares, y han estado hoy trabajando, el show debe continuar, pero el dolor en el corazón nadie lo quiere.
5: Usted es una mujer sin duda de mucha fe y siempre publica posteos muy bonitos. Me imagino que las oraciones que últimamente usted ha realizado han sido para este pueblo.
3: Bueno, ayer publiqué algo para, más bien para los centros de acopio, para que la gente sepa dónde quedan y la gente no se confunde y sepa dónde ir, porque de lo poquito a poquito que dé, pues se va a ayudar a muchísima gente. Y va a llegar, porque México ha mandado pues a los topos, que son famosos en el mundo entero, que han ido a Europa y a todas partes, porque son de los mejores del mundo, de los mejores rescatistas, y aviones que han salido para Venezuela. Así que sí, a mi pobre.
6: Hola, chicos.
7: Una noche especial, Marjorie, que habla de tu profesionalismo, además. Sabemos que estás, no sé si la palabra sea destrozada, tal vez si lo ves, pero trabajando y sonriendo para el público.
6: Bueno, imagínate, a veces nos toca sonreír, Marjorie,
3: que
6: nos cabe
3: que nos enredamos
6: un día. El show debe continuar, y cuando hacemos esto, imagínate, lo pensé y me sentía culpable, pero es mi trabajo y tengo que cumplir con mis compañeros y con el público que viene a vernos, pero además es merecido ese minuto de silencio, porque es un abrazo a mi gente y un agradecimiento también para todos ustedes, que por muchos de su gente, mi gente se está salvando, están sacando a mucha gente de la tierra. Pero también hay gente del ejército de México que también se lo tengo que agradecer, porque se movieron más rápido que mi propio ejército, que no ha salido a la calle a ayudar a nadie.
5: Justo
6: me hace decir
8: personas que se traen intoxicando, desafortunadamente también aparece algunos de tus vecinos desaparecidos.
9: Sí, Ale me dijo, no encuentro a mi familia, no me puedo comunicar con ellos. Estaba su hijo ahí con su mamá, su hermano. Ya gracias a Dios los encontraron, pero imagínate esa sensación de no estar conectado y no saber qué pasó, porque la tierra se los tragó. Es que el país entero, o sea, de verdad no es que fue una zona, es que fue literal muchísimos estados de Venezuela. Estaba muy feo.
5: Justo.
9: Y me dicen muchos amigos que están allá ayudando que está peor ahí que lo que vemos en redes. Imagínense ustedes. Tantos niños.
5: Sí, como madre, imagínate el dolor que verse en el corazón de la...
9: Es horrible. Es horrible, o sea, abrazo a mi hijo y... No, eso es horrible, eso es horrible. Los perritos asomados en los pisos que no saben qué pasó, no hay nadie con ellos, no hay luz, o sea, los abuelitos, no. Y muchos jóvenes con las uñas, como lo dije ayer en el aeropuerto, sacando las garras para ayudar a mi país, y eso es súper valioso. La verdad es que tenemos un pueblo maravilloso, pero esto nos sirve para unirnos como venezolanos y que vean que no existe política, que somos un pueblo, así como acá, somos un pueblo y no nos pueden desunir. Gracias, chicos.
5: Gracias,
9: gracias. Dios
5: te acompañe.
1: Mira, ellas son muy amigas. Se llevan muy bien. Y Maribel, pues también muy muy agobiada, pero por Mario.
0: Solidaria,
1: y por
0: ¿verdad, Maribel?
1: Familiar que tiene. También Maribel tiene familiar allá.
0: Oye, que por cierto, están repartiendo el 40% de la taquilla. Bueno, sí, el 40% de lo que ellos venden en la taquilla lo van a mandar de manera directa como apoyo a Venezuela. Fíjate que esa buena noticia la
1: sí,
0: dio Mario.
1: Pero Suárez. ¿Sabes qué? También hay que ver a dónde vas a mandar
0: a
1: el
0: eso,
1: dinero. Estaba diciendo Altair Jarabo, porque acuérdense que Altair Jarabo, su mamá es venezolana. Entonces estaba diciendo que lo mejor es darlo a través de la Cruz Roja.
0: Exactamente.
1: Porque sí. Si no, tú mandas el dinero a quién sabe dónde, del gobierno, y pues claro que no le llega a la gente.
2: Justo creo que lo tenemos, ¿verdad?
1: A ver, tenemos a Altair Jarabo, a ver, pónmela.
10: Hola. Como pueden saberlo o no, mi mamá es de Caracas, Venezuela. Así que obviamente tengo el corazón triste, arrugado, de ver por lo que está pasando en Venezuela tras el terremoto. Tengo, por supuesto, amigos y familia y muchísimos recuerdos en ese lugar. Porfis, si encuentran lugar en su corazón para la generosidad, para la empatía, para la solidaridad. Investigué justamente con amigos y con conocidos un par de sitios que pienso yo que son confiables, porque, ojo, la naturaleza humana hace que exista gente abusiva y sitios que no son legítimos, pero bueno, a mi criterio.
1: No, eso es lo que dice Altair Jarabo. Martito dice que se está separando, ¿no?
0: Pues sí, salió información que ya las cosas no andan bien con el marido.
2: Con
0: ¿no?
2: el millonario francés.
0: Con el millonario,
1: ese
0: que...
1: No, sigue viviendo allá en Europa con él.
0: Pues mira que salió información de que ya las cosas no andan bien, que
1: bueno,
0: andan medio raras.
1: Bueno, vamos a corte y ahorita volvemos.

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12: Los semáforos existieron antes que los coches. El primero se instaló en Londres para regular el tráfico de los carros caballos.
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12: El monte Everest está creciendo unos 4 milímetros cada año debido al movimiento de las placas tectónicas.
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12: La hoja santa es una hierba que se utiliza con fines gastronómicos y médicos. Su forma de corazón es perfumada con un fuerte aroma, pero de sabor dulce. Forma parte de la familia de las pimientas. En la cocina, se usa para preparar carnes, salsas, caldos y quesos. Por su aroma, se usa también para aromatizar tamales y chiles rellenos, entre otros platillos. En la medicina, contribuye a disminuir la fiebre e inflamación de los riñones. La infusión de hoja santa es usada para tratar problemas respiratorios como el asma.
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0: Maxine Woodside está de regreso.
1: Viven en París, ¿no?
2: Uh-huh. Viven en París.
1: Es que Marquito dice que Altair se está separando, pero sigue viviendo ahí en París con él.
2: Todavía se ve ahí, exactamente. En ese, pues en este pronunciamiento que hizo con respecto a lo de la comunidad venezolana y que tengan mucho cuidado, pues ahí sale todavía que está en Europa. Ajá. En París, sobre todo.
3: ¿Cómo o dices? Como María Conchita Alonso, que hoy celebra su cumpleaños y lleva 3 días llorando. Ella sí está también poniendo en sus redes las cuentas oficiales, porque ya tiene gente directo que sí le llega, y estas personas con lo que pueden compran allá, porque es muy difícil también trasladar, y ella sí lo está haciendo. Ella ya apoyó dinero, María Conchita, y está juntando a muchos artistas y ya les está mandando directamente a las personas que están allá, porque ella
1: conoce. A las que ella le tiene confianza. Ajá. Que sabe que van a comprar víveres y sí los van a entregar. Porque luego eso pasa mucho, ¿eh?
2: Que no nos entregan.
1: Que no entregan y qué.
3: Pues acuérdate de los perros carísimos, ¿te acuerdas? Aquí en el 85, que se dice, ¿te acuerdas de unos perros que nos mandó Alemania?
1: Sí.
3: Como 20 perros buscadores, pero esos caros, caros. Y los perros ya no aparecieron.
1: No.
3: ¿Quién se quedó con los perritos ahí?
1: Fíjate.
3: ¿Te acuerdas? Ay, no. Que fue muy comentado en el 85 lo de los perros.
1: Bueno, también Gaby Hispánica, acuérdense que también es venezolana. Y y bueno, ella estuvo cantando. Uh-huh. También por Venezuela. Fíjense que también otra actriz que es venezolana es Kimberly Dos Ramos.
2: Ajá.
1: Ella dice que tenía años de no ir a Venezuela. Ella vive en Miami hace muchos años con sus papás. Resulta que un muy amigo de ella estaba cumpliendo años y le invitó y no quería ir. Y le estuvo insiste y insiste, total, fue a Venezuela y le agarra el temblor allá. Y estaban en un penthouse en la fiesta.
3: No, penthouse, no.
2: Qué terror.
3: No,
1: imagínate.
2: Qué terror.
1: Dice que bueno, que es lo peor que ha vivido la pobre. La pasó muy mal. Y aparte está en telenovela.
2: Sí.
1: Pero no puede salir de Venezuela porque el aeropuerto se rompieron todas
2: sino que no funciona, pistas. Exactamente, las pistas quedaron mal estado.
1: Está ahí atrapada en Venezuela y aquí la telenovela.
2: Pero es la de Juan Osorio, ¿no?
1: La que ya terminó.
2: Pero ya terminó de grabarlo, ¿no?
1: No, no es la de Juan Osorio, es la de. ¿En cuál está Kimberly?
3: Pero total que no puede. Pero te digo, eso sí pasó
1: a
3: mucho.
1: A ver quién se acuerda, me dice, ¿en cuál nivel está Kimberly?
3: Estuvo tan terrible que yo he visto muchos videos, a lo mejor de edificios que no se cayeron, pero lo vivieron en los últimos pisos. Fue, no te podías ni detener del movimiento tan brusco. Y hubo mucha gente que también murió de infartos. O sea, no se les cayó nada, no se cayó el edificio. Pero de ver eso, también
1: el guardián de mi vida.
3: El guardián de mi vida.
2: Exactamente.
1: Ella es la mala.
2: Ajá, exacto.
1: Entonces hace pareja con el otro malo que es Sergio Sendel. No, es Camacho. Es el villano. Pues hoy vamos a ver el primer capítulo de
2: Guardián de mi corazón. Ajá.
1: Que es la telenovela de Juan Osorio. Entonces, bueno, pues allá está atrapada Kimberly. Pues la tienen que esperar un rato.
2: Pues sí, si no, ¿cómo?
1: Porque ya tienen mucho grabado.
2: Ajá.
1: Entonces, pues ni modo, la van a tener que esperar. Porque, ¿quién va a adivinar que se va? Que va
2: sí,
1: a venir
2: que iba a temblar.
1: Un
2: iba
1: temblor y que no va a poder salir de Venezuela. Ella iba nada más un día de viaje. Ajá. Llegaba el cumpleaños, estaba un día y se regresaba. O sea, el fin de semana.
2: Qué mala, ahora sí que quema la pata para ella. Fíjate, porque nada más fue para celebrar después de tantos años de no estar en
1: Venezuela. Años tenía de no ir a Venezuela.
2: Uh-huh. Y ahora
1: pues ahora ya, pobrecita.
2: Atrapada en Venezuela.
1: Atrapada.
2: Sí, porque por ahorita más bien lo que está predominando es todos los servicios de emergencia. Sí. No es de que salga de turista ni nada.
1: No iba a cantar, no tenemos a Gaby, ¿no? Cantando. Bueno, vamos a los famosos que hablan de Venezuela. Hay mucho famoso que es de Venezuela. Por ejemplo. También, ¿quién más?
3: Alicia Machado, que también está haciendo muchísima labor.
2: Emmanuel
3: pero Alicia,
2: Palomares.
1: Daniel Elvitar,
2: Emmanuel Palomares también es de Venezuela.
1: Fango de Vita. Ajá. No, Franco. Ricky Martínez de Puerto Rico.
3: Sí, porque ves que a la gente nada le gusta. Si apoyas y sales, bien.
2: Ricardo Montaner también ha estado pidiendo apoyo.
3: Esos artistas que tienen millones de seguidores, por lo menos ponen las cuentas, por lo menos esa es su ayuda, porque no pueden ir.
1: Bueno, vamos a ver qué dijeron.
4: Venezuela está de luto y los artistas dan un poderoso mensaje de apoyo a un país que hoy vive sus horas más oscuras. El país entero se encuentra bajo estado de emergencia tras ser sacudido por 2 devastadores terremotos de magnitudes 7.2 y 7.5, el desastre natural más potente en la nación en más de un siglo, que desafortunadamente ha cobrado cientos de vidas. Ante la catástrofe, líderes de la música actual como J Balvin, Danny Ocean y la cantautora Elena Rose de inmediato alzaron la voz, uniéndose al cobijo de grandes estrellas del pop como Ricky Martin, Sebastián Yatra y el español Alejandro Sanz, quienes usan sus plataformas para pedir ayuda internacional. A este coro de aliento se sumaron leyendas como Carlos Vives, Miguel Bosé y el maestro Julio Iglesias. Pero el peso de la emergencia lo están cargando en redes, con el cantautor Franco De Vita y la actriz Gaby Spanik, liderando la difusión de los centros de acopio y brigadas médicas.
5: Hola Venezuela, pues creo que esta mañana ha sido una de las mañanas más tristes de mi vida casi. Creo que la noticia fue devastadora, al igual que los terremotos que hemos tenido. Quiero mandarle toda la fuerza, todo el cariño, toda la fe a mis paisanos y por supuesto estamos con todos los familiares que han perdido sus seres queridos. Mucho dolor, de verdad que ya, ¿qué más nos toca? ¿Qué más nos va a tocar? Pero bueno, sé que somos fuertes y que al venezolano nadie le gana.
6: Yo le pido a todos los países del mundo, ayuden a mi país, enviando ayuda económica, ambulancia, medicamentos, rescate, porque lo que ha pasado en Venezuela ha sido terrible. Y Venezuela no tiene los insumos, no tiene la capacidad de salvar a tantas gentes inocentes, humanos, venezolanos que están padeciendo terriblemente.
4: Hoy, más que nunca, Venezuela nos necesita. Los canales de ayuda humanitaria y centros de acopio ya están abiertos. Cualquier donación de medicamento o víveres hacen la diferencia para levantar a nuestros hermanos en estos momentos de crisis. Porque la verdadera fuerza se demuestra cuando nos unimos para ayudar a quienes lo han perdido todo. Para Grupo Fórmula, Domi Martínez.
1: Bueno, pues ahí está lo que dice los famosos y Gaby Spani cantando. Vamos a oírlo.

0: parece como... Sí, ahí está.
1: Está muy triste, está muy triste, ¿no?
2: Sí.
0: Mira que fue hasta la basílica.
2: Mamá, su mamá está en Venezuela.
0: Sí, la mamá sigue en Venezuela, Max.
2: Fíjate.
0: Sí, y entonces ella, ahora lo que hizo fue también, dice que ella ha visto los milagros de la Virgen y irle a pedir pues por toda esta gente que ahorita está pasando por muy mal momento, que ayude, pues obviamente,
2: sí, ya son,
0: que les dé.
2: Creo que 1,500 personas muertas.
0: Sí, ha sido devastador.
2: Sí, muchísimos heridos.
0: Sí.
1: Pero deja tú 50,000 desaparecidos. Esa es la cifra que al menos yo vi. 50,000 desaparecidos, estamos hablando de 5 auditorios nacionales llenos. Entonces ubícate que posible, si están desaparecidos es que están en los escombros, sí, posible, claro, con una alta posibilidad de que estén muertos.
0: Ya, algunos hayan fallecido.
1: Porque
0: ya,
1: si ¿no? ya para el miércoles se cumplen 8 días, estamos hablando de 6 días que ya tendrían en los escombros.
2: Oye, entonces, y este futbolista Lucas Trejo.
0: Ah, también.
2: Que fíjate, sí, él estaba jugando y resulta que su esposa y sus dos hijos quedaron bajo los escombros y murieron.
0: Murieron
1: sí,
0: bajo los escombros.
1: Y al menos ya salieron, ¿verdad?
0: Sí,
1: los
0: ya,
1: cuerpos.
0: Sí,
1: porque unos todavía no se puede decir muertos.
0: Sí, porque es desgracia.
2: Hasta que no, pero sacaron a los. Los rescataron, pero ya.
1: Ya muerto. Estás muerto en vida. O sea, si muere tu esposa, tus hijos ya. Que ya.
2: No, ya.
1: ¿Qué más? Y así pasan, yo que estoy viendo seguido las noticias, muchos casos de esos del señor que se fue a trabajar, o la abuelita que no podía caminar, la dejaron, y todos los hijos se sienten culpables porque no la pudieron sacar,
2: sí,
1: porque no caminaba, o sea.
0: Y es que aunque es una zona sísmica, tampoco nunca se había registrado nada así, de esa magnitud.
2: Claro, no, o sea, y dos juntos.
0: Y dos juntos.
2: Dos temblores juntos.
0: Y después hubo muchas réplicas.
2: Uno de
0: 7.5
2: y una de 7.2.
0: Uy, sí, una cosa brutal.
2: Estuvo terrible. Entonces, mira, este pobre hombre, el futbolista, Lucas Trejo, ay, nuestro más sentido pésame.
0: Ay, sí.
2: Su esposa y sus dos chiquitos, estaban muy chiquitos.
0: Qué desgracia.
1: Ahora, también así como hay noticias malas todavía ayer, todavía siguen encontrando gente con vida, ¿eh?
2: Ah, sí,
1: un bebito apenas el sábado que ya tendría, que son 4 días. Un bebito sin ningún, o sea, con mucho polvo, sin ningún rasguño, o sea, son milagros.
2: Y tenía
1: también
2: ya creo que 24 horas ahí metido.
1: No, 4 días.
2: 4 días.
1: El sábado. El temblor fue el miércoles.
0: Temblor.
2: Ah, sí.
1: Lo rescataron.
2: El sábado.
1: El papá ya pensaba lo peor y él fue el que lo recibió junto con los que ayudaron. No tenía rasguño, solo tenía polvo y un poquito de desnutrición.
2: Y el bebé estaba chiquitito.
1: Chiquito, gateaba, no tenía ni un año. Entonces, también existe esto, pero también los
2: milagros.
1: Y todavía se pueden dar, porque todavía ahorita siguen escuchando golpes, todavía gritos. Entonces, lo que necesitan es maquinaria para poder rescatar a los que todavía están vivos.
2: No,
1: o sea,
2: y todo,
1: es una,
2: y todos
1: es
2: los
1: algo,
2: topos que se fueron de aquí de México.
1: Es algo irreal, o sea, estamos hablando de 60,000 personas mínimo.
0: Sí, sí, sí, es una cosa.
1: Es,
2: hoy en la mañana que venía oyendo a Chumel, estaba diciendo que uno de los topos fue una reportera y le dijo que por favor agradeciera a la presidenta. Y le dijo, mira, yo soy voluntario. No estoy en ningún partido y no vine a saludar a ninguna
0: proselitismo,
2: presidenta.
0: Proselitismo, esas cosas, claro.
2: Vine a ayudar a las personas que están
0: en
2: aquí
0: desgracia,
2: adentro,
0: claro.
2: En los escombros.
0: Que meten una
2: y
0: cosa con
2: otra. Y le puso una repasada a la tal reportera.
0: Que
2: de la P no la bajó. Es una bruta.

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10: La presidenta Claudia Sheinbaum firmó el proceso de consulta para una ley en favor de pueblos indígenas y afromexicanos.
11: Una vez que sea mejorada, aprobada, lo que digan los pueblos, se presenta al Congreso, y el objetivo es que el 12 de octubre, lo que alguna vez se llamó el Día de la Raza y que hoy se llama el Día de la Resistencia de los Pueblos, sea entregada. El 12 de octubre sería entregada a la Cámara de Diputados.
10: Los mexicanos confían en las Fuerzas Armadas, los organismos internacionales y la policía, de acuerdo con una encuesta de la OCDE. Informó Amy Arriaga. 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

0: Está de regreso.
1: No, bueno, estamos de regreso. Y fíjense que fue el desfile del Pride el sábado.
2: Exactamente, querida Max.
1: Y estuvo padre. Ustedes fueron.
2: Pues fíjate, sí, Max, nada más que sentí que estuvo deslucido. A diferencia de otros años, la verdad, pocos carros, pocos contingentes. Preguntamos qué fue lo que pasó, pues efectivamente todo se lo llevó esta fiesta mundialera, se lo llevó todo, entonces ya no hubo patrocinadores y todos aquellos que dicen pro comunidad, si no iban pagados, mejor ni se pararon dentro de la marcha. Entonces,
1: ¿de plano?
3: Lo sí, que claro. Pasa es que acuérdate que empieza desde las 10 de la mañana, porque uh-huh. El banderazo es como a las 11 de la mañana, pero ahora se cortó un poco el desfile, porque antes te acuerdas que llegaban hasta el palacio y ya de ahí todos caminando hacia el Zócalo. Pero ahora ya no, ahora...
1: nada más a Bellas Artes.
3: Solo a Bellas Artes. Entonces, de entrada, cortaron el camino.
2: Así
3: por
2: es.
3: Lo tanto, habían menos camiones. Por eso había menos gente, menos artistas, porque ya no era tan...
2: Pero muchos de ellos ni siquiera quisieron ir, Max. O sea, realmente de hipocresía. Si no me pagan, si no voy por el patrocinio, por la gorra,

0: por lo que me des, no voy. Y la verdad no se vale. Porque yo en muchas horas estaba como ese desnutrida ese parade, porque años anteriores, donde van todas las marcas, van y se trepan todos estos para decir apoyo a la comunidad. Y el día de hoy, de ayer, que tenían que haber, el sábado, que tendrían que haber estado apoyando a la comunidad, de a pie, nada más vimos así como a Pepe Magaña y demás gente que sí quiso ir por su propio pie, pero como no había dinero. No había artistas tampoco dentro. A Alfredo Adame Max le hicieron una, pero realmente de una persona que se llama Rodrigo Fragoso, que los dejó colgados con el rollo este. El doctor Gama iba a ir en el autobús, de repente ya ni les contesta el teléfono, me dijo, anda Alfredo Adame, todo el mundo esperándolo porque él iba a ir dentro de un camión, lo dejaron colgado ahí en Polanco, nunca llegaron por él y por otros artistas. Le hablé al doctor Gama y ¿qué pasó? Pues no pasaron por nosotros, nos dijeron que se canceló el autobús. Alfredo Adame también me dice, no nos dejó colgado aquí, ni me contesta el teléfono. O sea, fue todo un rollo.
1: Yo el sábado vi en una fiesta de cumpleaños, donde por cierto estaba Carla Estrada, al doctor Gama, y le pregunté, él me dijo, a ver, yo solo soy patrocinador. O sea, ¿cuánto cuesta el camión? Es un ejemplo, porque también tiene un costo, no es de que, sí, pues porque claro, la plataforma, el costo, los permisos, bla, bla, bla. Él me dijo que le iba a poner 100,000 pesos para el camión de las estrellas. Entonces, que él no fue el responsable del camión.
0: No, sí, es
1: de sino, él, no, él nada más era patrocinador, pero creo que los que estuvieron mal fueron los de la plataforma. Creo que los del que incumplieron fueron los de la plataforma. O al menos eso explicaron.
2: ¿La plataforma qué quiere decir? ¿El Paribus camión?
1: Sí, Paribus, que es el que contratan. Ah, yo tengo 20 camiones. Paribus, supuestamente, que es lo que dicen ellos, que fueron los que no le cumplieron. Ahora falta ver lo que dice Paribus. Entonces, Paribus dice que no llegó con el camión porque tienen que llegar desde la madrugada y ya les ponen un gafete.
2: O sea, mal organizado.
1: Pues al menos
0: ese... Para ese autobús, sí. Porque no hubo, como dices, no, fíjate, nomás dejar colgados a tantos artistas que estaban anunciados de esa, dentro de esa plataforma, como dice Vicky, porque iban muchos. Era el camión número 35. Pues nunca llegó el mentado camión 35, nunca llegó
2: nada. Dejaron a los artistas votados. Sí, porque bueno, vamos a ver la nota, a ver qué fue lo que pasó.
3: En la edición número 48 de la Marcha del Orgullo Gay acudieron varias personalidades del medio artístico y digital. Ahí nos encontramos a Silverio Rochi, quien nos comentó de qué manera la comunidad gay impulsó su carrera. Escuchemos.
4: Amigo, yo soy una persona muy agradecida con toda la comunidad. Me bancaron durante un tiempo cuando estuve en mi página azul. Son seguidores que siempre he tenido su apoyo, así que es un poco mi forma de devolverles algo, de venir a acompañarlos, apoyarlos y también invitarlos a nuestra próxima puesta en escena, que es mañana el gran estreno, El Estado de lo Prohibido, una obra con temática gay, cuatro amigos que se conocen en un bar y empiezan a jugar cartas, empiezan a salir las traiciones, los desamores, los engaños. Está bastante interesante. Entonces, nada, creo que todos somos uno y hay que apoyar.
3: Y si la Valverde no tiene más que agradecimiento para la comunidad gay y nos dice él por qué.
5: Es el segundo año que tengo la oportunidad de estar aquí en esta gran marcha. La verdad es que me encanta. La gente de la comunidad es un grupo de gente que me ha apoyado desde mucho tiempo atrás y qué mejor que dar reciprocidad. Y genuinamente la verdad es que me gusta, lo disfruto y todos me han tratado con cariño, me han cobijado, así que...
6: ¿Cómo te apoya la comunidad?
5: Increíble, yo creo que gracias a los concursos de belleza pude lograr este gran lazo y pues la verdad es que mucho, mucho cariño.
6: ¿Qué ha pasado con después de la Casa de los Famosos? A ver, cuéntanos.
5: Yo sí puedo decirles que mi vida se transformó para bien, de una forma muy positiva. Han llegado nuevas oportunidades que tal vez yo nunca imaginé en mi vida.
3: El cantante de Merengosa, Alex Mon, esto nos compartió.
7: Lo importante es hoy caminar, luchar, desfilar por la diversidad, la libertad y la inclusión.
6: ¿Qué significa esta marcha para ti y para toda la gente?
7: Seguir luchando por los derechos de la comunidad, por la aceptación, que ya no haya discriminación, que ya no se genere más odio. Eso es por lo que yo estoy aquí apoyando a toda la comunidad.
3: El famoso influencer Manuna, eso nos dijo.
8: Lo importante que es la visibilidad, ¿por qué? Porque eso nos abre espacios en los medios, en los reality shows, en las novelas, en los programas. Entonces, creo que poder seguir teniendo esos espacios es importante, eso, ¿no? La marcha para seguirlos teniendo, ¿no?
3: Cabe destacar que una de las más grandes madrinas que ha tenido la Marcha del Orgullo Gay a lo largo de su historia es Verónica Castro, quien más que emocionada, estas fueron sus palabras a un costado del Palacio de las Bellas Artes. Escuchemos.
9: Gracias. Yo en esta ocasión, este día tan especial, yo quiero pedir respeto porque todos se merecen respeto. Todos merecemos respeto, sobre todo la comunidad, porque esta comunidad es de nosotros, es nuestra comunidad mexicana, y así la tenemos que cuidar y que querer, y que aceptar, por supuesto.
3: Como siempre, desde los grandes eventos, informó Marco Antonio Silva.
2: No, pues sí, había mucha gente.
1: Sí, hablando nada más también de los camioncitos, también estaba el de Spartacus, estaba Unicable, y cada uno llevan sus artistas, haz de cuenta, diferentes marcas, y justo lo que tú decías, no hubo tantos artistas como en otros años. No. ¿Te acuerdas que Unicable todavía el año, aunque sí llevó artistas, el año pasado, acuérdate que de ahí se bajó Olivia Collins para y le dieron
0: asilo? Oye, me tengo que decir una cosa, mami, que Max, nada más gracias a Vicky López pudimos realizar el trabajo, la mejor RP.
1: Ay, muchas gracias,
0: sí, porque la verdad nos abrió las puertas para poder entrar al escenario y poder
1: estar. De Bellas Artes.
2: Si no, ni siquiera
0: aún la de Bellas Artes. Sí,
1: es que sabes que sí había mucho relajo, pero es que hay muchos puntos, o sea, no se puede echar la culpa a una sola persona, pero hay muchos relajos.
0: Muchos criterios.
2: Ese no hay una sola cabeza, son muchas.
0: Entonces todo el mundo tiene el poder en ese
2: momento.
0: Todo el
2: mundo, exacto.
1: Porque Protección Civil dice una cosa, pero los del comité dicen otra cosa. Pero también los jefes de seguridad de los artistas dicen otra cosa. Entonces, aunque tú tengas un orden, si llega el jefe de seguridad de esta Kenia o si te dice, no quiero, quiero esta área limpia, 20 metros, si tú ya tenías ahí tu área definida, te la quitan. Entonces es... son muchas cosas en un evento como este tan masivo, y más que es la primera vez que se hace en Bellas Artes, siempre se hacía en el Zócalo.
0: Bueno, fuera de Bellas Artes, sí.
1: Sí, bueno, así afuerita.
2: O sea, qué bueno.
0: Sí, la verdad sí estuvo como ese, si no hubiera sido por Vicky.
1: Y agrégale la lluvia.
0: Aparte la lluvia, vaya lluvia que se aventó.
1: Todos mojados ahí en Lodazal, pero bueno, llevamos la nota. Nos gusta andar en el relajo.
2: Pues qué bárbaro. Bueno, y también andaba por ahí Imelda Tuñón.
0: Ajá, exacto.
2: Entonces, bueno.
0: Otra que las dejaron colgadas sin autobús.
2: Pero fue,
0: ella sí.
2: ¿En qué llegó?
0: Caminando a pie, en el metro. Se
2: bueno, a ver qué dijo. La tenemos a Imelda Tuñón, a ver qué dijo.
3: Imelda Tuñón fue otra de las personas que acudió a la Marcha del Orgullo Gay. Ahí platicó con medios de comunicación y dejó muy en claro que pese a que se había dicho que llegó a una obra de teatro pasadita de copas, esto nos dijo.
10: Yo no tengo que dar explicaciones de algo que no pasó, porque la verdad es que ustedes estaban ahí cuando yo llegué. Entonces es ilógico que yo llegué tarde, atendí medios, subí y luego me siento, inmediatamente me cambian de asiento, o sea que me tuve que haber tomado una botella entera en como 15 minutos para que hubiera pasado lo que dijeron que estaba pasando. Entonces no tengo que estar dando explicaciones de algo que no.
3: Al preguntarle sobre la audiencia a la cual acudió hace un par de días a los juzgados, esto dijo.
10: No, es que no puedo hablar de eso, les digo que yo tengo memoria selectiva. Ayer tuve dos audiencias, no solo una, entonces...
3: Le preguntamos qué opinión le merece sobre el traslado de la herencia de Joan Sebastián de los Estados Unidos a México y escuchen lo que dijo.
10: A mí no me han dicho absolutamente nada, yo no sé qué resolución tengan, simplemente me enteré igual que ustedes por medios de comunicación y por el comunicado que ellos emitieron.
3: Por otro lado, le preguntamos qué opinión le merece que Marco Chacón sigue siendo el albacea del pequeño.
10: Porque los tiempos procesales son bastante lentos, entonces es cada dos semanas es un movimiento diferente, ¿no? Entonces es un proceso lento, digo, eventualmente tiene que suceder algo ahí, algún movimiento o algo, pero se puede ir así como a 10 años como lo de ellos.
3: Para Grupo Fórmula, informó Marco Antonio Silva.
2: Cabretito. ¿Y Lorena Herrera fue?
0: No, Max, ella no fue. Ahí hay pleito también por ahí. Ahí nos enteramos que ahí hubo pleito con algo de la organización. No sé con qué parte de la organización, pero ahorita les contamos. Y dijo, pues no me vuelvo a parar en las marchas. Entonces, pues, algo pasó, algún pronto ahí, que yo lo vamos a comentar.
2: Pero ella estuvo en el cabaretito.
1: En una noche antes. Igual
2: que Gloria Trevi estuvo en el Campo Marte.
1: Pero y el sábado. Sí. O sea, fueron muchos eventos.
2: Pero...
1: Lorena el viernes, Gloria el sábado, lo de Verónica el sábado, o sea... todo, pero en diferentes escenarios.
2: No, el del Campo Marte también dicen que estuvo muy padre.
1: Sí, se llenó.
0: Porque fue un evento privado.
2: Sí, fue. No, pero, ni tan privado.
0: Porque... No, sí, no, lo vendieron. Ah, eran, ¿sí?, puras cosas vendidas. Y claro, del bombón se llama el mentado evento.
2: O sea, había que comprar boletos.
0: Había que comprar y costaba hasta 3,500 pesos la entrada.
2: Ah,
0: entonces, no, pues, sí, era un evento privado, no era un evento público, no era para que todo el mundo fuera. Ahí sí no era de que compraste con anticipación tu boleto, puedes entrar a este evento, como era que formaba parte pues de la celebración, pero no era parte del de que vayas de manera gratuita. Eso ahí tienes que pagarla, exactamente.
2: Y como era el concierto de Gloria, pues también cobraron por eso.
0: 5,000 personas.
2: Vamos a corte y ahorita volvemos.

0: de vuelta. 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
1: El gobierno de Nuevo León reforzará el operativo de seguridad con motivo de la llegada de miles de aficionados de Países Bajos y Marruecos, quienes asistirán al partido que se disputará esta noche en el Estadio Monterrey. Tres elementos de Fuerza Civil murieron y otros dos sufrieron lesiones cuando su patrulla volcó por los ponchallantas que integrantes de un grupo del crimen organizado tiraron sobre la carretera a Colombia en el municipio de Lampazos. El Servicio Nacional de Sanidad, Inocuidad y Calidad Agroalimentaria confirmó en su más reciente reporte un caso de gusano barrenador del ganado en un bovino en Apodaca, así como uno en un perro en San Nicolás de los Garza, con los cuales el área metropolitana de Monterrey llegó a 51 animales infectados durante esta crisis sanitaria. El diario estadounidense The New York Times reveló que Estados Unidos investiga a los gobernadores morenistas Américo Villarreal y Alfonso Durazo por corrupción y que al menos 12 funcionarios mexicanos son informantes para la administración de Donald Trump. La espera terminó para los seguidores de la cantante estadounidense Katy Perry, quien recientemente estrenó su nuevo sencillo y videoclip titulado Watch It Burn, con una propuesta mucho más intensa y emocional, tanto en la letra como en la narrativa visual del video. 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
2: Zinedine Zidane contra Brasil 1998. El mediocampista francés se vistió de héroe en la gran final de París. Con dos majestuosos remates de cabeza tras tiros de esquina en el primer tiempo, Zidane destrozó el favoritismo brasileño y guió a Francia hacia su gloria.
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3: El ornitorrinco es uno de los pocos mamíferos que pone huevos y además posee un eslabón venenoso en sus patas.
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2: El alfabeto de Hawái solo tiene 12 letras en total, 5 vocales y 7 consonantes para formar todas sus palabras.
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2: El primer animal que viajó al espacio exterior fue la perra Laika, lanzada por los rusos en 1957.
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0: Estamos de regreso, ya estamos en nuestra hora televisión, radio, YouTube y plataforma de Grupo Fórmula. Aquí estamos. Y resulta que Vero Castro estuvo en el Pride.
1: Así es.
0: Se veía súper bien. Le pusieron una corona muy bonita, ¿eh?
1: Sí, sí estaba bonita su corona. Original, bonita, diferente. Sí. Ya no de la realeza, porque luego les ponen esas... O de reinas de belleza, además.
0: No,
1: ahora se
0: la
1: pusieron diferente.
0: Este estuvo bonita. Es
1: multicolor y todo, con picos.
2: Son de cristales. Este cristal. Es un diseñador, que él fue el que regaló. Es un diseñador, obviamente, patrocinador, que... Él fue el que hizo como 15 coronas, porque hubo varias coronaciones.
0: Sí.
2: Cuate que después fue a Tatiana, Kenia Oz, o sea, creo que hasta Belito.
0: Todos ellos todos, se coronaron.
1: Sí.
0: O sea, no fue la única.
1: No fue la única, de lo cual me pareció también una descortesía, porque la verdad podría decir, a lo mejor la reina es Verónica ya, porque la están buscando desde hace tanto tiempo, es la reina eterna. Y demás, pero coronan a Tatiana, Kenia Oz y a otro.
2: Pues es que imagínate cuántos artistas, cuántas celebridades e importantes hay, porque cada año también coronan de 3 a 4. Acuérdate que también a Lucía Méndez hace 2 años la coronaron también la reina eterna. Entonces, ni modo que nada más haya una sola reina para toda la vida.
0: O sea, porque
1: debe ser la reina y sus princesas.
2: Porque, ejemplo,
1: Kenia Oz podría haber sido en ese momento, aunque usted tiene tanto éxito, una de las princesas de este Pride.
2: Pero a reina, no, reina, por ejemplo, reina, Niurka, todavía. Reina Vedette, o sea, ¿cómo sacas tanto? Y me imagino que cada año va a ser, ya después, ¿cómo? Maribel Guardia también le iban a coronar, no pudo por trabajo porque tenía lo de perfume de Gardenia.
0: Sí, claro. Pero bueno, vamos a ver qué dijo Vero.
3: Verónica Castro dijo sentirse muy honrada al haber sido homenajeada y nombrada reina gay de la comunidad LGBTTIQ+, y confesó que su hijo Cristian Castro se emocionó mucho con su nombramiento.
4: Dios los bendiga, y lo menos que podemos dar es respeto. Mucho tiempo buscando igualdad de derechos, señora. Mucha igualdad de derechos que necesitamos todavía. Se ha luchado mucho, se ha ganado mucho, pero todavía falta.
5: ¿Pero qué opinas de los papás?
6: ¿Cómo recibe este gesto de la gente?
5: ¿Cómo? ¿Qué opinas de los papás que todavía siguen avergonzándose de sus hijos gay?
4: Pues muy mal. Acá los aceptamos. Vénganse, papá.
7: ¿Qué le dijo Cristian de esta corona? Ya le comentó que iba a ser coronada.
4: ¿Cómo?
7: ¿Qué le dijo Cristian de este recibimiento de esta corona?
4: Feliz. Dice, mamá, ya me la vas a disfrutar. Quería venir, pero la verdad tiene chamba.
3: La cantante así reaccionó cuando le dijeron que Itatí Cantoral comentó que luego de su romance con Cristian Castro podría suceder como esa frase que dice, donde hubo fuego, cenizas quedan.
4: Ya está bien, pues se noviazgo, señora
3: usted. Y esto dijo cuando un reportero le dijo que aún no siendo lesbiana, ¿cómo se sentía de ser tan querida por la comunidad?
8: ¿Qué le dijo Cristian, señora? También de su familia, ¿no?
9: A pesar de no decirse lesbiana, ¿cómo se siente, señora?
4: Muy bien.
9: Con este reconocimiento.
4: Bastante bien.
10: En el amor nunca dan, tal vez.
4: El amor nunca se gasta.
3: Para Grupo Fórmula, Benice Ortiz.
2: Mira, la entrevista está muy atropellada, porque en realidad nada más se había comentado que iba a ser la coronación. Y dependiendo su gente que traía a Verónica, que dependiendo si el espacio, pero eran más de 100 medios, y si no estaba peligroso, pues ella podía dar unas palabras. El problema es que había prensa en entrada, prensa abajo del escenario, ahí, prensa enfrente. Entonces cuando bajó, luego la abordaron, entonces se armó el relajo y fue al lado de las bocinas. Por eso el audio está atropellado, porque en realidad ahí no iba a dar entrevistas, ni era un área de entrevistas. Entonces, por eso unos entraron, otros llegaron tarde, otros
0: ¿y dónde
2: no
0: iba a dar las entrevistas?
2: Se suponía que si todo iba a ser en orden,
0: ajá,
2: pero imagínate.

0: que fue muy...
1: De hecho, lo pasamos, ya ves, sí, que en la primera
0: parte... pero no sé, pero si lo quieres.
1: Ajá, pero bueno.
2: ¿Ya lo escuchamos en radio? No, no.
1: Sí, pasó. Ya lo escuchamos hace
0: en
1: rato.
0: En radio sí ya pasó.
1: Del Parade,
0: pero
1: sí.
0: Por, con, pero como para no lo viste. No.
1: Exactamente. Ahorita. Oye, Maxi, también esta Lorena Herrera estuvo... ella estuvo un día antes.
2: ¿En el cabaretito?
1: Sí.
2: ¿Dónde?
1: Sí, en el cabaretito. Y ya también fue ella reconocida por parte de esta comunidad de manera directa en el cabaretito. Y ahí habló de esto y el apoyo que le está brindando a Maribel Guardia.
2: A ver.
1: Por lo que está
2: vamos
1: pasando.
2: Vamos a ver qué dijo Lorena Herrera.
3: Cantante y actriz Lorena Herrera fue reconocida por parte de un reconocido antro de la Ciudad de México. Platicamos con ella y esto nos comentó.
4: Está muy contenta, no es como me dicen, ¿qué se siente tener una corona más? Pues no es para mí una corona más, no, es una corona de un público hermoso que me ha apoyado a mí a lo largo de muchos años, sobre todo en la cantada, ¿no? La comunidad LGBT me empezó a apoyar en el 96 con mi primer disco Soy, y pues eso lo agradezco inmensamente. Ahorita que ya después, en 96, ¿cuántos años son? 30.
3: Asimismo le preguntamos qué piensa de la competencia musical hoy en día y cómo logra sortear estos nuevos tiempos, y escuchen lo que dijo.
4: Pues mira, principalmente es eso, yo no compito, nunca he pensado, no, para mí no existe la competencia. Cada ser humano es único en su forma de pensar, de ser, de sentir, de transmitir, de cantar, de lo que yo doy en el escenario, de mi esencia, ¿no? Y no es porque yo sea ni la gran cosa, ni nada, o sea, pero yo soy única, ¿me entiendes? E irrepetible.
3: Por otro lado, nos comentó de qué manera logra tener en orden ese cuerpazo.
4: Pues, voy al gimnasio de lunes a domingo, o sea, todos los días voy al gimnasio, cuido mucho mi alimentación, la verdad que sí, llevo una vida emocionalmente bastante tranquila, con mucha paz, con mucha armonía, me gusta meditar, me gusta la vegetación, me gusta compartir con mis amigos, entonces...
3: Al preguntarle si se ha mostrado solidaria con su amiga Maribel Guardia, luego de saber todo lo que está pasando a manos de su exnuera, esto dijo...
4: No, pobre Maribel, de verdad que sí se las ha visto negras, ¿no? Pero ante todo ella siempre con una sonrisa, ¿no? El gran ser humano y la mujer tan maravillosa que es admirable, ¿no? Todo por lo que ha pasado y nunca se ha derrumbado.
3: Y nos reveló que está a punto de cumplir 20 años de casada.
4: Sí, justamente el día 28 cumplimos 22 años juntos, 22 años.
5: Y los que faltan.
4: El domingo, y los que faltan, exactamente. Pues, ¿qué te puedo decir? Yo lo acepto a él tal cual es y no quiero cambiarlo, y él a mí también. Tenemos una relación muy bonita, de mucho amor, de mucha comprensión, de mucha comunicación, de mucho respeto, pero también de mucha libertad, de que él tiene su vida, yo tengo la mía y compartimos una vida en común, ¿no? No todo lo que yo hago voy con él, mira, aquí no está, ¿no? Entonces, vivimos juntos, pero cada quien tiene su espacio, ¿no?
3: Para Grupo Fórmula, informó Marco Antonio Silva.
1: Pues mira, cumplió 20 años de casada ya, Max.
2: Oye, pero qué guapa está.
1: Guapísima se ve, ¿verdad? Cuerpazo.
2: Dice Vicky que va 2 horas diarias al
0: gimnasio. Sí, hasta los domingos. Uh-huh. Y cuando ella hace carnavales o eso, lo primero, su exigencia ya no es si es una suite, wow, es en el hotel que me van a poner tiene gym, porque esa es su prioridad, el gimnasio. Porque ellas son de las que se pone de malas si no hace ejercicio, y también ellas son de las que se para tarde. Ella no, si se levanta temprano, todo el día está de malas.
1: Entonces, su día empieza a las 12 del día, ¿o qué?
0: Pues sí, pues sí, es una diva.
2: Además, cocina súper sano.
1: Sí, súper sano.
2: Sin aceite, puras cosas sanas.
1: Nada, cosas enlatadas.
2: Antes daba sus recetas en Instagram, ahora ya no.
1: Ya no.
0: Sin sal, sin azúcar.
2: Muchas de las de ella las copié y salían
1: ricas.
0: ¿Pero sabían algo?
2: Sí, pero sanas.
0: Pero sin sal, sin azúcar, sin harina, sin pasta, sin gluten, sin... ¿Qué comes, Max? Nada más ahí la lechuga.
2: Una lechuga. Vamos al corte. Pues sí, pero...

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14: El dromedario habita en zonas desérticas y solo tiene una joroba en su espalda. Puede soportar temperaturas extremas de frío y calor. Cuando corre, alcanza una velocidad de 65 kilómetros por hora y es capaz de cargar 170 kilogramos. No almacena agua como se piensa, sino que la obtiene metabolizando grasa almacenada en tejidos, principalmente en la joroba, misma que funciona como aislante de la radiación solar. Aunque está hecho para soportar la sequía, si no toma agua en un gran tiempo, pierde fuerza y peso. El dromedario puede estar sin comer hasta 7 días, pero se recupera si beben hasta 100 litros de agua en un solo día.
0: Información sorprendente.
14: Las abejas pueden reconocer rostros humanos individuales, asociándolos con experiencias positivas o negativas, según el trato recibido anteriormente por ellas.
0: Lo que no sabías.
14: El estornudo viaja a una velocidad de 160 kilómetros por hora, expulsando aire y partículas hacia el exterior rápidamente.
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0: Bueno, estamos de regreso y fíjense que les tengo un recordatorio. 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
0: Sí, bueno, ahí está lo que dijo Vero Castro. Miren lo que dijo.
2: Gracias. Yo en esta ocasión, este día tan especial, yo quiero pedir respeto, porque todos se merecen respeto. Todos merecemos respeto, sobre todo la comunidad, porque esta comunidad es de nosotros, es nuestra comunidad mexicana, y así la tenemos que cuidar y que querer y que aceptar, por supuesto.
3: Como siempre.
1: Vita.
0: Sí. Bueno, pues mira, lo que dijo Vero.
3: Se veía muy bien, Vero. ¿Verdad? Sí. Y subió bien las escaleras, ya no traía problemas como la vez pasada que la llevaban como en silla de ruedas. Ahora se veía muy bien, muy guapa, muy arreglada. Bien, Max.
1: Con Weitzman, la maquilló Weitzman, que ahí viene siempre con el
0: siempre la maquilla Weitzman. Bueno, fíjense que pasando a lo mismo del desfile, Alfredo Adame no podía irse sin decir.
3: Oye, querida Max.
0: Sacar una nota de Adame, porque él también estuvo en el Pride. Y le dijeron que por qué apoya al Pride y no apoya a su hijo, ¿verdad? Sí, y entonces, miren lo que contestó.
4: Alfredo Adame estalló en cólera contra una reportera cuando esta le dijo le parecía incoherente que apoyara a la comunidad LGBTTIQ+, siendo que en el pasado alegadamente no le pareció que su hijo Sebastián saliera del closet.
5: ¿Por qué me voy a estar contradiciendo si yo no soy ni misógino ni homófobo?
6: Bueno, pero pues a lo mejor...
5: No, nada. Bueno, pero nada. Yo no soy ni homófobo ni misógino, ya lo demostré. Tu pregunta es ignorante. No, con tu hijo, tu... Es con la que sí, con tu eres la que sí soy, ¿eh? Eres una eso es lo que eres. Eres una ignorante, además. Escandalosa. Además, te gusta amarrar navajas. Eres una no eres periodista ni reportera.
6: Yo acabo de replicar tus palabras.
5: Mi réplica, ¿cuáles palabras? ¿Y qué dije de esa persona? ¿En qué momento me metí con esa persona?
4: Pero la cosa no acabó ahí, pues arremetió contra otro reportero que le dijo qué opina respecto a que Diana Golden dice no quiere que el actor se llame el Golden Boy, pues usa parte de su apellido.
5: No digas tonterías. Ella lo dijo. Es un genérico. Golden Boy es un genérico.
7: Yo lo sé, pero
5: ella
7: no
5: quién
7: lo sabe.
5: Es quién es para empezar, para venir a pedirle.
7: Ella
5: a mí,
7: lo comenta por su apellido.
5: No, Juan. Ella no es Golden, es Golden para empezar. Mira, cuando vayas a preguntar algo, razónalas.
7: Ella lo dijo, no lo dije.
5: Ah, bueno, entonces a mí no me lo comentes, Es una estupidez lo que me estás preguntando.
8: Nada más queremos saber tu postura, Alfredo. ¿Eh? Nada más queremos saber tu postura porque, pues ella lo dice.
5: Pues, ¿qué te voy a decir? ¿Qué te voy a decir lo que diga esa persona? ¿Qué te voy a decir si es una estupidez? Yo no contesto preguntas estúpidas.
6: Oye, ¿crees que no te has superado y es por eso que te has
5: quedado? No sé. Pues no es su problema, no el mío.
4: Para Grupo Fórmula, Berenice Ortiz.
0: Ahí está lo que dijo Alfredo Adame.
3: Pues que se molestó, como dice, si ya sabemos finalmente que no hay una relación, ya lo sabemos con la familia, ¿para qué también ya estamos ya?
0: ¿Para qué le picas la cresta, verdad?
1: Pero esta conferencia fue un día antes.
3: Sí, el viernes a la una de la tarde.
1: Iban a ir todos los artistas al otro día a la marcha, no fue en el Pride, como sea el sábado.
0: Ah, sí, o sea, que él ya no desfiló en el Pride.
3: No, Max.
0: Porque lo dejó plantado el camión.
3: Uh-huh, el camión ya no llegó. Y toda esta situación, pues ya los dejaron ahí como colgados a él y a todo el contingente que iba a avanzar en ese mismo autobús.
0: Bueno, pues también estuvo Kenia Oz, no. Que bueno, verdaderamente ahorita está en los cuernos de la luna. No quiso hablar nada de Peso Pluma. Acuérdense que era novia de Peso Pluma y tronaron.
1: Sí.
0: Entonces, de eso no quiso hablar.
3: No. No, de hecho ni quiso hablar más.
0: No.
3: La verdad está como nada más fue, ofreció el concierto, le mandó unas palabras a la prensa y un poquito le sacaron.
1: Lo que pasa es que me imagino que esto fue en el aeropuerto. Como ella llegó, ajá, a lo del Pride, ella llegó temprano, entonces había guardia en el aeropuerto. Porque ya en, al lado del Bellas Artes, no, la seguridad, bueno, hasta a mí me sacaron, ¿eh? Sí. Es que, oiga, yo traigo a la. No, fuera. No, es que yo. Fuera, o sea, éramos todos fuera por la seguridad, porque Kenia, en el pasillo donde iba a pasar hacia el escenario y adelante, no quería ver a nadie. Si te digo nadie, es nadie.
0: Ah, ok. Bueno, pero vamos a ver qué dijo.
4: Tras algunos años de insistencia, Kenia Oz por fin aceptó ser reina de la comunidad LGBTTIQ+, recibiendo la corona de manos de Angelo Diep.
9: Muchísimas gracias. Solo me gustaría decir que esta corona no es mía. Es gracias a todos ustedes que día con día luchan por tener visibilidad, porque su voz sea escuchada en cualquier parte del mundo. Esta corona no es mía, es de ustedes. Les agradezco de todo corazón por permitirme ser una aliada de esta comunidad. Créanme de todo corazón que donde yo vaya, no nada más voy a llevar a mi país, sino toda la comunidad que me apoya, me sigue.
4: La cantante fue sorprendida por una fan que deseaba le autografiara su fragancia y Kenia, de una forma muy divertida, le roció el exquisito líquido.
9: A ver, ¿qué tienes tú? ¿Qué tienes ahí, amor? ¿Qué es esto?
4: Grupo Fórmula, Berenice Ortiz.
0: La mesa de Pepillo.
1: Mira, fueron solo tres canciones las que cantó, porque realmente la mayoría de las personas iban a ver a Kenia el show.
0: Sí.
1: Era una locura. Y yo dije, bueno, pues, ¿qué hará? Sí trae mono el show, sí trae muchos éxitos. Yo, sin ser su seguidora, si tú escuchas las canciones, ¡ah! La escuché en el antro, la escuché en la radio, o sea, en redes, sí tiene... Sí. Sí tiene muchos
3: y le han dedicado portadas y todo, pero también ya está como dices muy alzada últimamente, porque antes era como más sencilla, se detenía, platicaba con los medios.
0: Ahora ya no,
3: y
0: pues
3: ahora después del trueno de con peso, de no, exactamente.
0: Entonces, bueno, las coronas, o sea, coronaron a Kenia, a Tatiana, ¿a quién más?
3: A Verónica Castro.
0: A Verónica Castro.
3: Y hubo también dos coronaciones.
1: Abelito.
0: A todo mundo coronaron. A ver, vamos a ver la coronación de Tatiana. También coronaron a Tatiana.
1: Pero a lo mejor.
0: O sea, Vero no fue la única.
3: No,
1: pero.
3: Lo cual me pareció muy.
0: Pero debieron haber coronado a Vero solamente.
3: Es lo que
0: como
3: le digo.
0: La reina eterna.
3: Por la trayectoria.
0: Pero bueno, a ver, vamos a ver a Tatiana.
4: Tatiana fue coronada la reina gay de los niños y antes de su actuación en el Pride 2026, agradeció el apoyo que siempre ha recibido de la comunidad.
10: Me siento súper cobijada, súper querida, súper amada y siempre trato de estar en contacto con ellos a través de mis redes sociales que me siguen, me etiquetan en sus fotos de cuando eran niños, cuando ahora que son grandes, tratan de buscar la foto ahora para replicarla de cuando eran chiquitos y me llena de emoción y de alegría. Es de verdad un honor y algo emotivo contar con todo el apoyo de la comunidad y que pesar de que mucha gente me critica y me ha dicho que me quita su apoyo, que me quita el palo porque apoyo a la comunidad, a mí no me importa. Lo que me importa es que apoyemos un mundo real, un mundo actual, un mundo en el que vivimos todos y que seamos todos más inclusivos, más empáticos, el respeto al amor de todo el mundo.
4: La cantante dijo sentirse feliz de que su comadre Verónica Castro haya aceptado ser homenajeada por la comunidad LGBTTIQ+.
10: Qué bárbara, qué bonito que aceptó este nombramiento porque se lo merece hace tantos años.
4: Y prefirió no abrir de más el pico cuando le preguntaron sobre el supuesto embarazo de Melanie Carmona, hija de sus grandes amigos, Alicia Villarreal y Arturo Carmona.
10: Yo no sé si confirmó, yo no sé, yo no lo oí, así es que yo no sé. Yo les deseo todo el amor del mundo a todos, los quiero tanto, y todos mis compañeros artistas, no nada más los regios, a todos los quiero, saben que soy siempre de darnos la mano, de hacer mano cadena en todo lo que se pueda, y los amo.
4: Para Grupo Fórmula, ven.

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6: La mayor parte de la masa de un árbol proviene del aire, no del suelo, a través de la fotosíntesis.
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7: Los fiordos noruegos, Noruega. Estas profundas entradas de mar, rodeadas de montañas altísimas, fueron esculpidas por antiguos glaciares. Sus aguas tranquilas y de color azul intenso contrastan con las laderas verdes y las cascadas que caen desde las cumbres. Es un paisaje de una tranquilidad absoluta, donde la naturaleza se muestra en su forma más pura, atrayendo a viajeros mundiales.
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0: Bueno, estamos de regreso y está Jos Álvarez con nosotros. Jos es hijo de Isa Pandora, ya lo sabemos.
1: Correcto.
0: Ya lo vimos en Juego de Voces, ya lo hemos visto cantando como en este video. ¿Qué andabas haciendo en ese video, mi querido Jos?
1: Pues
0: primero,
1: mira,
0: gracias por estar aquí.
1: No, hombre, gracias a ustedes por recibirme y por el espacio. Pues mira, andaba ahí mezclando mis dos pasiones, que es el fútbol y la música.
0: ¿En serio? ¿También eres futbolero?
1: Muy, muy futbolero. y pues mezclamos ahí una canción para apoyar a los muchachos en esta época futbolera.
0: Ándale.
1: Sí.
0: Oye, pero se llama Let's Go.
1: Let's Go, correcto.
0: ¿Y qué tal?
1: Pues bien, mira, es una canción que hicimos para mi primer disco. Entonces ponle que la canción la escribí hace como 2 años. Y se nos ocurrió hacerlo para esta época futbolera y creo que quedó muy bien.
0: Ándale.
1: Sí.
0: ¿Y ya la has cantado en algún lado?
1: Ya, la canté hace 2 semanas, tuve un show, que fue el último show de semestre, y ahí la cantábamos, salí con la camiseta de la selección y todo el mundo muy emocionado y muy cool.
2: Oye, pero cuando grabaste el videoclip, porque yo ahí también por ahí estuvimos ahí con varios reporteros, que estaba padrísimo, lo hiciste también en una cancha ahí que está en el World Trade Center.
1: Sí.
2: Pero no, tú todavía no sabías de las restricciones, ¿verdad?
1: Sí, no, nada. Nada, grabamos una semana en El Ángel, grabamos en el Monumento de la Revolución, en la cancha, en muchos lugares, con las 3 camisetas de la selección, el balón del oficial y tal. Y cuando íbamos a sacar el video nos dijeron, no se puede usar ni la camiseta de la selección, ni marcas que salgan en esto, ni el balón oficial.
0: O sea, tuviste que quitar todo eso.
1: No, tuvimos que regrabarlo todo en 2 días.
2: Se echó a perder todo lo de una semana.
0: ¿Y entonces cómo quedó? ¿Sin camiseta, sin balón?
1: Pues mira, me puse una camiseta verde.
0: Nada
1: normal,
0: más.
1: Y pues creo que quedó bastante bien.
3: Ay, pero podrás sacarlo después, yo creo que pase toda esta fiesta también. A lo mejor pues, ya pues que quede ahí, ya está la producción hecha.
1: Pues sí, a lo mejor lo podemos usar para algo en redes o algo así, pero.
0: Oye, pero bueno, ya que se acabe el fútbol.
1: Sí, ya. Sí.
0: Oye, pero a ver, entonces, tuviste que grabar todo con una camiseta verde y sin balón.
1: Pues con un balón ahí genérico que compramos y le pusimos mi nombre y mi loguito. Y con eso.
2: Mira, ahí están las imágenes. Bueno, algunas que se pudieron sacar del rascacielos. Sí. Pero.
1: Y luego en el video tuvimos ahí gente muy importante del fútbol. Está Luis García, está Enrique Bura, que está el Piojo Herrera. Está muy padre.
3: ¿Tú hablaste con ellos para poder utilizar su imagen o cómo estuvo
1: la situación? Sí, pues la verdad fue como de, oye, no me quieren mandar un video cantando un cachito de la canción y pues muy amablemente accedieron y ahí me lo mandaron. Sí.
0: Ah, pues está bien.
3: Oye, ¿pero eso ya influyó el ser hijo de o ya por ti o cómo estuvo? ¿O las dos cosas combinadas?
1: Pues un poquito las dos. Ajá. Un poquito las dos. También mi papá me ayudó mucho, que él también tiene varios contactos ahí del fut y pues de buena onda ahí nos mandaron los videos.
3: Mira, qué bien.
2: Fíjate. ¿Por qué tu papá tiene contactos? Ahora el público dice, ay, ¿por qué será? A ver, contento un poquito.
1: Pues mi papá, bueno, digo, también de estar tantos años casado con mi mamá, pues hizo muchos amigos y mucho contacto en el medio. Trabajó muchos años con Pandora también. Él era el empresario en algunos shows y estuvo muy metido en el mundo del toro. Entonces, pues mucha gente del medio y del fut y del deporte le gustaba mucho el toro. Entonces, pues también conoce por ahí bastante.
3: Oye, ¿cuál ha sido el reto también? Porque pues, obviamente tu mamá y demás han hecho una carrera importante y recientemente se presentaron en el auditorio.
1: Sí.
3: 40 años, ahí estabas tú, de hecho.
1: Correcto.
3: Y ahora el poder trabajar, crecer musicalmente, ¿cómo estás?
2: Tú solito, individualmente.
1: Pues la verdad es que está bien padre. ¿Sí? Porque yo cuando empecé hablé con mi mamá y con Mike, que es como mi segunda mamá, y les dije, mira, yo quiero hacer lo mío por mí. Si le gusta a la gente, bien. Si no le gusta, pues ni modo. Pero yo quiero hacer lo mío por Jos y no por ser el hijo de Pandora. Y pues bueno, creo que ha tenido buenos frutos. Vamos, como digo yo, lento pero seguro.
0: Claro.
1: Entonces muy contento.
0: Sí, aparte guapetón, muy guapetón.
1: Muchas gracias.
0: Oye,
1: muchas
0: a ver,
1: gracias.
0: Dime una cosa. ¿Cómo ves mañana el juego México contra...?
1: Híjole, estoy muy nervioso. Yo quería que nos tocara Escocia, pero bueno.
0: Yo también quería que fuera.
1: Sí, caray. Pero mira, la verdad es que Ecuador viene fuerte. Creo que hombre por hombre es mejor Ecuador. Pero jugar en el Azteca, jugar aquí, creo que...
3: La altura de la ciudad, que también...
1: La altura
3: nos va a ayudar a nosotros.
1: Sí, porque además, o sea, Ecuador juega más o menos a la misma altura que nosotros, pero no todos juegan en Ecuador. O sea, la mayoría juegan en Europa y tal. Entonces creo que nos puede ayudar mucho la altura y pues obviamente, lo que le decía a mis amigos ayer, imagínate 80 mil personas que agarras un balón y empiezan... Pues sí, debe estar.
2: ¡Ole! Yo ya fui, cada vez que agarra el equipo de contra, ¡ole! O sea, de que sí se los cotorrean y te desconcentran.
1: Sí, claro.
2: ¡Y buh! sí. Cuando tienen la pelota, sí es como... Pero son más, ¿no? Porque creo que nada más es el 5% que van a venir de Ecuador y el 95% son mexicanos que mañana van a estar en el...
1: Sí, pues deben... Sí, va a haber...
2: El 95%
1: son mil mexicanos. Sí, metidos. Mínimo.
3: ¿Y apostaste mínimo. Algo o no para el partido?
1: No, yo con México no apuesto.
3: Ay, no seas así, hay que tenerle, porque ya están diciendo un vidente que vamos a llegar, va a ser...
1: No, pero imagínate, ya me pongo nervioso nomás con el juego, ahora imagínate con dinero, me da algo. O sea, yo me voy al hospital, me da algo, sí.
3: ¿Pero cómo ves al equipo mexicano?
1: La verdad estoy muy ilusionado, justo lo hablaba con mis amigos que nunca había estado tan ilusionado de la selección y...
0: Ay, sí, ¿verdad? Como ahora.
1: Sí.
0: Hijo, es que han hecho muy buen papel.
1: Sí, pues imagínate, somos la única selección de todo el mundial sin recibir gol.
0: Sí,
3: la única, sí.
1: La única de todo el mundial.
2: Sí. Oye, y justamente lo de tu canción, yo escuchaba que tú hablabas que esta era una canción como pro, muy positiva, porque venía de algo de hace años, de algo malo, digamos, ¿no? Que tú sacaste la fuerza. ¿Puedes contar un poquito?
1: Sí, pues cuando compuse la canción fue un momento un poco bajillo en mi vida, porque como que no sabía para dónde era mi camino. Fue antes de Jode Voces, fue antes de todo, y como que yo no sabía para dónde ir. Entonces yo veía a todos mis amigos en la universidad y yo decía, esto ya tiene su camino hecho y, ¿sabes? Sí. Universidad, trabajo, familia, como la estructura. Y yo no tenía eso, entonces estaba como medio deprimidón. Y escribí esta canción que es como un impulsillo, ¿no? Que a veces creo que la gente necesita ese impulso. Y pues qué mejor que tener ese impulso en tu teléfono y poder sacar una canción que te anime y que te alegre. Y pues por eso la escribí y creo que... Hay mucha gente que me ha dicho que le ha ayudado mucho a la canción y pues ese es todo el objetivo.
0: Sí, o sea, vamos, ¿no? Let's go.
1: Sí.
0: Oye, por cierto, la canción de Shakira dice también Let's go.
1: Sí, me copió.
3: Eso.
2: Let's go.
1: Hay que meter,
0: también dice Let's go.
1: Hay que meter aquí un abogado. No es cierto. Shakira, te amo.
0: Es. Ay, tan linda, ¿verdad?
3: ¿Y si la conoces o no? Nunca la has conocido.
1: En mi vida la he visto. Pero la he visto en varios mundiales.
0: Ah, sí, claro.
1: Eso sí.
3: Eso sí,
1: varios mundiales allá ando. Desde
0: ¿Con
1: chiquillo.
0: ¿Con quién quisieras grabar?
1: ¿Con quién quisiera grabar? ¿Así muy a lo loco?
0: Sí, muy a lo loco.
1: Híjole, con Bruno Mars me encantaría grabar.
3: Es que es grande,
1: porque es mi artista favorito. Con Matiz me gustaría mucho grabar. Con Carlos Rivera me gustaría mucho grabar. Hay varios.
2: Oye, dices que tú quisiste agarrar tu carrera por solito y eso, pero tampoco, ¿no le aceptas consejos a tu mamá? Porque yo creo.
1: Ah, no, consejos sí.
2: Pero si ella te dice, hijo, graba esta salsa de este cantante, ¿ahí qué dices?
1: Sí, obvio. No, a ver, mi mamá, lo que yo le digo a la gente es que mi mamá es mi control de calidad.
2: Ah.
1: Entonces yo compongo una canción y voy corriendo a su cuarto y le digo, ma, ve lo que hice. Y ya me dice, bueno, le cambiaré esto, le pondría esto, le quitaría tal. Entonces eso sí, 100%. Y de hecho hay una canción que sacamos, que ya no está, pero la vamos a volver a sacar, que se llama Pasarla Bien, que es de un artista venezolano que se llama Ilan Chester, de los 80s, y me dijo mi mamá, ¿por qué no la grabas? No sé qué, y pues la hicimos y creo que quedó también muy bien.
0: Ah, ¿sí? Mira. Sí. O sea, que Isita te da
1: tips. Sí, pues me da consejos. Ay, imagínate, bueno, quién mejor.
0: Es una... ¿Quién mejor? Una vieja lobo de mar.
1: Después de 40 años, imagínate quién mejor, ¿no?
0: Imagínate, 40 años lidiando con este ambiente que es difícil.
2: Y también se da consejos con las mujeres. No es celosa, es mamá celosa de, ya llegó esta nueva novia, déjame
1: abrir. Pues no sabría decirte, la verdad.
2: No, eso no.
1: 24 años soltero y contando, entonces...
3: Ay, lo ¿cómo es soltero? 24 años soltero.
1: Sí, no, nunca he tenido novia.
3: ¿Cómo? Ay, no es cierto.
0: No, te creo.
2: 24 años sin
3: novia. ¿Por qué?
1: ¿Nunca? O sea, a ver, novias de primaria, de esas de nos agarramos la mano en el recreo y así, pero nada más eso.
0: Oye, pero decían que con Lucerito eras novio.
1: No, ese es Lalo.
0: Ah, ¿pero contigo no fue novio?
1: No.
0: Ay, mira, qué raro.
1: No, si yo la verdad es que no sé. O sea, y ahorita como estoy muy metido en mi carrera, estoy como muy enfocado.
3: Oye, pero mira,
2: no
3: joven,
2: besos.
3: Galán,
2: besos sí.
3: Trabajador.
1: Besos sí, a veces.
0: Bueno,
1: a veces.
2: Y otras cositas, no creo que a los 24 años, ¿no?
3: No nos vayas a espantar con Eduardo Verástegui, que dice que se mantiene célibe tú también a tu
2: virgen,
3: edad.
2: Que eres
1: no,
2: virgen.
1: No.
2: Virgen no eres.
1: No, hasta el matrimonio nada más.
2: A veces, es virgen, Max, es virgen. Entonces tu mamá nunca te dice nada. Hijo, ya tráeme novia. O te mejor así. Para ella es mejor así.
0: Ay,
2: que
0: sí,
2: nada.
0: Mejor.
1: Pues sí, ahí convivimos y yo la pasamos muy bien juntos, la verdad, mi mamá y yo.
0: Oye, pero además es mejor porque así no se distrae. Las novias necesitan tiempo
2: y dinero.
0: Y dinero. Mejor ahorita.
1: Y ahorita dedicado. Hay que tener tiempo para hacer dinero.
0: Exacto. Y además en tu carrera enfocado.
2: Y luego
3: también el corazoncito se reestructura cuando hay ese amor, esa ilusión. Compones mejor o truenas.
1: Eso sí.
3: También.
1: Eso sí. Yo empecé a tener novia que me rompa el corazón y pum, disco. Hit, éxito.
0: Primero que te rompa el corazón.
3: Porque debería ser una de mil para siempre.
0: Por eso, imagínate. Puedes componer por historias bonitas que te cuentas.
1: Sí, pues de ahí salen todas mis canciones.
0: Claro.
1: Todas mis canciones son de historias de mis amigos.
0: ¿Y todas son inéditas? ¿Son tuyas?
1: Sí, casi todas. ¿Son tuyas? Casi todas, sí.
0: Ah, mira qué bien.
1: Sí, y ahorita ya estoy acabando un cursito que me eché de composición en el, en la Sociedad de Autores y Compositores.
3: Mira.
0: Ah, qué
1: que
0: bien.
1: Ya se acaba la próxima semana, que fue de un año. Y pues de ahí también, mira.
0: Mira, qué bien.
2: O sea, ya se nace siendo compositor, porque tú te guías, pero además te guían. Eso, hay una carrera entonces.
1: Es ay, claro. Sí, claro. Digo, eso es un curso que la verdad es que tiene maestros muy pico. Está Mónica Vélez, que es una de las mejores compositoras del país. Está Carlos Lao, que él compuso, por ejemplo, Mundo de Caramelo. Hay muchos compositores muy buenos y pues obviamente ellos te dan tips. Digo, cada quien compone como puede, ¿no?
0: Tienes que tener la... Pues saber hacerlo,
2: ¿no? Y el sí, talento, obvio. Porque es como los cantantes, el por talento, mucho que tengas 20 clases con los mejores maestros de voz, entonces tú ya

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4: El ácido del estómago es lo suficientemente fuerte como para disolver una cuchilla de afeitar de acero inoxidable en horas.
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4: El papel moneda no es de papel, sino de una mezcla de algodón y lino para hacerlo más resistente al uso.
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8: Maestros de educación física de la sección 22 de la CENTE irrumpieron en la conferencia de prensa del gobernador de Oaxaca, Salomón Jara. Denunciaron la falta de pago de 604 horas debido a un presunto error administrativo. El Consejo Nacional de Armonización Contable publicó en el Diario Oficial modificaciones del clasificador por objeto del gasto, a fin de identificar con exactitud el destino de los recursos públicos. Se incluyen precisiones a la categoría prestación de servicios públicos que reciben directamente los ciudadanos, como salud, educación o transporte. El FanFest de Monterrey es invadido por fanáticos de la llamada Naranja Mecánica. Eduardo Ortega con los detalles.
9: Cientos de aficionados siguen de cerca el partido entre Brasil y Japón, mientras que poco a poco comienzan a llegar más seguidores vestidos de naranja en espera del duelo de esta noche entre Países Bajos y Marruecos.
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1: Para todos, mi queridísima.
0: Y para todos. Pasa que los domingos pasa por tele, ¿no? También por Televisa.

0: Sí, no, es el nuevo programa.
1: De
0: En
1: todo
0: YouTube,
1: y para
0: por Fórmula, por YouTube, y también pasa en Televisa. ¿Qué día? El domingo. El domingo. Este domingo creo que no, porque fue el final de Mi Rival, la telenovela de Carmen Armendáriz, que le dieron 2 horas. Y claro, terminó bien, ya saben. Después de que la madre y la hija se odiaron toda la novela, ay, al final se reconcilian. Se peleó con Ruli toda la novela, la niña Bela Belden, que hasta el ceño lo traía fruncido hasta cuando dormía. Pero ya al final se reconcilió con Ruli. O sea, todo acabó bonito.
1: qué bueno, pues por
0: Menos el
1: lo
0: villano que lo dejaron suelto para que hiciera su última marranada, la última villanada. Quemó toda la hacienda, quemó toda la cosecha, pero nadie salió herido. Y
1: mira.
0: al final matan al villano que era Peniche y ya todos felices. Y ellos tienen un bebé y son
1: Y
0: felices.
1: en ese horario entra Juan Osorio, hoy, ¿no? ¿No entra en ese horario Juan Osorio, qué día más?
2: Están preguntando por lo del horario.
0: Ah, bueno, de todo y para todos no transmite ningún canal, solamente en YouTube y en plataforma de Fórmula, de Grupo Fórmula.
1: Ah, mira.
0: ¿Ok? Ahí lo
1: Ok.
0: pueden ver. Bueno, así es. Y Enrique Iglesias. Enrique Iglesias estuvo en Monterrey.
1: Uy, qué pa y he ido últimamente muchas veces a Monterrey,
0: En un
1: Maxi. Un
0: conciertazo. Es que
1: conciertazo.
0: lo quieren mucho, la
1: Y es
0: gente lo quiere mucho.
1: sencillo, se toma foto con todos. Bueno, no es que
0: Les da
1: sí.
0: beso en la
1: Les da
0: boca a
1: voz en los
0: todos.
1: dos. Nada más que ya tengan mucho
0: A
1: cuidado.
0: todas.
1: Porque
0: Bueno,
1: últimamente.
0: oye, hay que tener
1: Pues
0: cuidado
1: te
0: porque
1: digo.
0: nada más que se acuerde lo que le hicieron a su papá.
1: O
0: Bueno,
1: Abadir
2: fue
1: también.
2: en el FanFest y fue récord de asistencia
1: Exacto.
0: Sí.
2: ayer. Pero yo creo que el único que lo va a romper hoy es justamente todo lo del fútbol.
0: A
2: Que
0: lo
2: va a
0: de
2: venir
0: los
2: todos los que vienen de Holanda,
0: de
2: pero
0: Holanda.
2: hasta ahorita sí tiene el récord Enrique Guzmán.
0: Sí, bueno, vamos a ver.
1: Enrique,
2: Guzmán, Enrique
1: Enrique.
0: ¿Qué pasó
2: Iglesias.
0: con Enrique?
2: Ay, me fui unos 20 años después, 30.
3: Enrique Iglesias demostró una vez más su capacidad para conectar con el público durante su presentación la noche del domingo en el Parque Fundidora en el FanFest, donde miles de asistentes corearon sus éxitos y disfrutaron de un espectáculo lleno de energía.

El cantante español subió al escenario poco antes de las 20 horas y, desde su aparición, fue recibido con una ovación y los gritos de sus seguidores, quienes no dejaron de cantar y bailar al ritmo de sus canciones a lo largo del concierto. Antes de despedirse, abrazó una bandera mexicana y provocó el furor.

0: Al final, Enrique compartió su escenario con la banda Santos Bravos en la última canción para despedirse del público, ya que él fue quien los invitó al evento. Con información de Pati Calvillo en Monterrey, para el Grupo Fórmula, Eddie Gutiérrez.
1: Ah, pues muy bien. Bueno, pues ahí está.
2: Exitazo de Enrique.
1: Fue un concertazo. Sí. Irrepleto. Qué bárbaro.
2: No, una cosa, es que sigue siendo una sensación.
1: Estaba repleto.
2: Y mira que ya no trae recientemente ningún éxito, ¿eh? Pero digo, tiene muchísimos clásicos.
1: Sí, tiene muchos éxitos.
2: Pero recientemente, ya que tiene 2 o 3 años que no saca un solo éxito.
1: Es que acuérdense que se retiró un rato, sí, para estar con sus hijos, uh-huh, y con su esposa, uh-huh, que ya tiene muchos. ¿Cuántos años tiene?
3: Y salió bueno para tener hijos, porque apenas acaba de tener apenas un recién nacido. O sea, hace unos, ¿qué? 5 meses, 6, uh-huh, nació su nuevo bebé.
1: ¿Qué son? 3 o 4.
3: Según yo, ya 4. Según yo, ya 4, porque tiene 4 gemelitas.
1: Uh-huh. Sí.
3: Gemelitas, luego otro, y este nuevo bebito.
1: Sí, entonces ya son 4.
3: Pero yo creo que ese es el éxito de la mujer, porque te acuerdas que desde que se casó con esta tenista, uh-huh, bueno, no sé, casado creo que no, juntada.
1: Kournikova, ¿no? La uh-huh Kournikova.
3: Y ella no es de escándalos.
1: Le aguantan 25 años de relación.
2: Sí, sí, sí.
1: Sin estar
2: y
1: casado.
2: Siempre con la
1: Por
2: misma.
1: Eso han durado, porque uh-huh no se han casado.
3: No, y tampoco que ella es tóxica ni liosa, vamos a ser sinceros, porque con poquito menos. ¿Cómo se la pasa besando? Sabe que es parte del show, Enrique.
1: Claro.
3: Pero ella, no creo que a ninguna mujer nos guste ver a nuestro esposo, marido, pareja
2: besándose
3: con todas las.
1: Ay, bueno, pero es nada más durante el concierto.
2: Pero uno nunca sabe más.
1: No,
2: entonces por
1: no,
2: eso.
1: No. No, ¿tú crees?
2: No va a decir
1: él
2: que
1: está súper enamorado, sí, y sí, además súper buen papá. Uh-huh. Y siempre, por eso se retiró este tiempo, para estar con sus bebés. Y con su esposa.
2: Y no se le ha conocido ningún escándalo de ninguna mujer que haya sido. En no. Una infidelidad. Enrique, de como hace 25 años con la Kournikova, y no se le ha vuelto.
1: Todo lo alegre que fue su papá. Uh-huh. Él es muy serio y muy muy dedicado a su familia, muy la verdad.
3: Puede decir ella: los hijos son míos, nada más se los presto en el show y en el escenario. Por eso es muy inteligente.
1: Es como que los hijos son míos.
3: No, por eso, ella en el fondo ha de decir: ay, no me importa que bese, que haga, que es parte del show.
1: No.
3: Los hijos de Enrique son míos, dando a entender.
1: No, y él también
3: yo
1: es
3: soy
1: ella.
3: La catedral.
1: No, y además también él es ella. Porque él nunca se le ha sabido una infidelidad, nunca
2: pues
1: ha andado con
2: nada.
1: Nadie. Más que con la Kournikova.
3: Uh-huh. Más que lo que hacen.
1: Tienen 25 años juntos.
2: Ese sí es amor.
1: Se conocieron en el 2001.
2: Exacto.
1: Sí, sí, 2001. Sí, 2001. Y en un disco que se llamaba Escape.
2: Ajá, exactamente, ahí se conocieron. Y desde entonces no se volvieron a separar. Y se les dio una vida muy 20 linda.
1: 20 años después se casaron.
2: Mira,
1: fíjate.
2: Qué rico, la verdad.
1: O sea, tienen apenas 5 de casados.
2: Y una buena vida que llevan, Max, porque los vemos en el yate, los vemos de viaje, porque sí suben fotos con las niñas.
1: No, ahorita no tanto. Ahorita están más bien dedicados a los bebés, todavía están muy chiquitos. El bebecito que tiene 5 meses.
3: Sí, justamente,
2: pero sí publican muchas historias con la familia él, la verdad,
1: sí,
2: ¿verdad? O sea,
1: sí.
2: Y digo, qué bonito, la verdad es que se la pasa
1: se quieren
2: bien.
1: Mucho
2: se
1: y
2: quieren mucho.
1: Mira, él ha de haber dicho: yo no quiero ser como mi papá, que una y otra y otra y otra, no.
2: Oye, y tan es así que ni sigue siendo no cercano al papá.
1: No.
2: O sea, ya esa relación como que está muy fría, ¿no? Entre el papá e hijo.
1: Bueno,
2: ¿qué realmente pasaría
1: cuando se
2: ahí
1: ven,
2: más?
1: Se quieren,
2: pero
1: pocas veces
2: pero
1: se ven.
2: Pero ni uno apoya al otro, ni otro. No, nunca he escuchado a Julio que diga: a ver, viene mi hijo el día de hoy.
1: No.
2: O Enrique, mi papá, me vino a ver el concierto, tal. En la vida hemos visto nada de eso.
1: No, cada quien hizo su carrera por su lado. Digo, Julio ya era Julio. Uh-huh. Y Enrique nunca.
2: ¿Cómo que no, verdad?
1: No. Desde que secuestraron al doctor, ¿se acuerdan que secuestraron al papá de Julio Iglesias?
2: Sí.
1: Él los sacó de España y se los llevó a Miami. Y entonces también vivieron alejados porque vivían con la nana, con una señora que fue su nana muchos años.
3: Sí,
1: a la cual Enrique la sigue manteniendo.
2: Ay, qué lindo.
1: A la
2: qué
1: nana.
2: Qué buen corazón.
1: Porque dice que fue como su mamá.
2: No, por supuesto.
1: Sí, claro.
2: Al pendiente de ellos todo el tiempo.
3: En efecto, 4 hijos. Ajá. Y los mellizos son Nicolás y Luce. Lucy nacieron en el 2017. Su hija Mari después, en el 2020, y apenas Romeo en el 2025.
1: Ah, sea.
3: Entonces
1: tiene un año, menos de un año el niño.
2: Sí.
1: El chiquito. Por eso él se retiró ese tiempo para estar con ellos y disfrutar a sus hijos también. Porque Les voy a decir que los niños crecen de volada, ¿eh? Y ya cuando son grandes ya no te pelan. Te pelan mientras son chiquitos.
2: Pregúntale a ti, Max, que decías que tu estudio lo tenías con todo revuelto por los niños. Y ya
1: no,
2: pues,
1: y ahora no, ahora ya son grandes.
3: Oye, pero nomás decir, la agarró chiquita. Tiene 45 años sana. Quiere decir que desde los 20 anduvo y ahorita...
2: Él tiene 51.
3: 51.
2: Y ella 45. De 20.
1: Pues está bien. Nosotros ya nos vamos. Gracias, Vicky. Gracias,
2: un placer, querida Max.
1: A todos ustedes un beso y nos vemos aquí mañana, si Dios quiere. Gracias.

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1: El gobierno de Nuevo León reforzará el operativo de seguridad con motivo de la llegada de miles de aficionados de Países Bajos y Marruecos, quienes asistirán al partido que se disputará esta noche en el Estadio Monterrey. Tres elementos de Fuerza Civil murieron y otros dos sufrieron lesiones cuando su patrulla volcó por los ponchallantas que integrantes de un grupo del crimen organizado tiraron sobre la carretera a Colombia en el municipio de Lampazos. El Servicio Nacional de Sanidad, Inocuidad y Calidad Agroalimentaria confirmó en su más reciente reporte un caso de gusano barrenador del ganado en un bovino en Apodaca, así como uno en un perro en San Nicolás de los Garza, con los cuales el área metropolitana de Monterrey llegó a 51 animales infectados durante esta crisis sanitaria. El diario estadounidense The New York Times reveló que Estados Unidos investiga a los gobernadores morenistas Américo Villarreal y Alfonso Durazo por corrupción y que al menos 12 funcionarios mexicanos son informantes para la administración de Donald Trump. La espera terminó para los seguidores de la cantante estadounidense Katy Perry, quien recientemente estrenó su nuevo sencillo y videoclip titulado Watch It Burn, con una propuesta mucho más intensa y emocional, tanto en la letra como en la narrativa visual del video. Está usted bien informado. 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
2: En plena ciudad de Colima, el majestuoso Palacio Federal destaca por su arquitectura neoclásica. El terreno de este inmueble fue un cementerio, después una finca y una botica. Pero fue hasta 1908 cuando el entonces presidente municipal Blas Ruiz Díaz y un propietario del inmueble construyó ahí su casa. Sin embargo, desde 1928, el edificio estuvo en pugna por diferencias políticas, por lo que el gobierno estatal lo confiscó. Su interior está adornado con pinturas y murales de artistas como Mercedes Zamora o Antonio Cedeño, entre otros.
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2: Los ojos hacen más ejercicio que las piernas. Los músculos oculares se mueven miles de veces durante todo el día.
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2: La Nintendo fue fundada en 1889 como una empresa que fabricaba cartas de juego tradicionales japonesas.
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5: Muy buenas tardes, tenga usted muy buenas tardes. Sí, claro, es la una en punto, pero en punto tiempo del Centro de México, usted puede ajustar su reloj. Y yo soy Joaquín López Dóriga, transmitiendo para usted con mucho gusto, como todos los días en vivo. En vivo desde la Ciudad de México para toda la República Mexicana, ¿a través de qué? A través de 97 estaciones, sí, estamos transmitiendo como todos los días, a través de 97 estaciones de radio en todo el país y en otras 30 estaciones de radio más en Estados Unidos para nuestros paisanos.
6: A quienes les enviamos besos y abrazos, les deseamos una estupenda semana en California, Arizona, Texas, Nueva York, Illinois, Georgia, Utah, Kansas, Oklahoma, Carolina del Norte y del Sur, Tennessee, Oregon, Colorado y Florida. Y en Telefórmula Estados Unidos a través de las cadenas Xfinity Latino y Latino View.
5: Y también estamos en YouTube, en radioformula.mx, en lopezdoriga.com y en Instagram. ¿Y?
6: En Telefórmula. Telefórmula, estamos en Easy Canal 121, Sky Canal 157 y 1157. Total Play, Canal 161, Megacable Canal 153 y en Dish nos encuentra en el 354.
5: ¿Y de quién es Santo Laura? Laura Pérez Cisneros, me da mucho gusto saludarte como todos los días. ¿De quién es Santo este 29 de junio ya? Estamos por terminar la primera mitad del año, así en un suspiro.
6: ¿Cómo estás, querido Joaquín? Te deseo una estupenda semana. Hoy una festividad importante, es día de San Pedro y Pablo. Muchas felicidades.
5: ¿De verdad? ¿Hoy es San Pedro y San Pablo?
6: Sí, hoy es día de Pedro y Pablo.
5: Bueno, pues es que tengo una larga lista. Juan Pablo Pérez Díaz, Pablo Amor, que ojalá te mejores, Pablo. Pablo Iriar, Pablo Salazar, Pablo Vázquez, Pablo Hermoso de Mendoza, Pablo Fuentes, José Pablo Coello, Pablo Carrillo, de los Pedros, Pedro Ferriz, Pedro Valtierra, Pedro Fernández, Pedro Sánchez Rosa, Pedro Cerizola, Pedro Canaval, Pedro Damián, Pedro Bávila, Pedro Aspe, Pedro Antonio Camacho Marín, Pedro querido, Pedro Joaquín Codwell. Muchas felicidades a todos ellos. Y si todo esto es hoy, Laura, ¿nos quiere decir a quién va a ser santo mañana, ya martes y 30 de junio?
6: Mañana, Joaquín, vamos a festejar a Marcial y Lucina. Y fíjate, Joaquín, hoy con la solemnidad de San Pedro y San Pablo, pues también es el día del Papa.
5: Ah, bueno, pues muy bien. Gracias y... Bueno, pues esto es algo de lo más importante que ha ocurrido, que está ocurriendo hoy en México y en el resto del mundo, con mucho que es muchísimo de todo lo que usted leerá y escuchará mañana por la mañana, y muchísimo de todo lo que usted leerá, escuchará y verá ahora, esta tarde, esta noche, vamos, en el correr de las próximas horas. Voy a ir contigo, Tere Flores, es el exdirector de Pemex, ahora anda diciendo Morena, no, es que ya no tiene cargo, no, pero cuando le daba esas palizas a su esposa, era el director general de Petróleos Mexicanos. Todo mundo se la quiere sacar, la energía, diciendo, no tiene cargo, es no, claro, era el director general de Pemex, este malparido, ¿sí? Te escucho, Tere.
4: Joaquín, muy buenas tardes. Te saludo con muchísimo gusto desde el estado de Morelos, luego de que se difundiera un video a través de las redes sociales en donde se mostraba la agresión física en contra de María Felicia Jiménez, esposa del ex director de Pemex, Víctor Rodríguez Padilla. La Fiscalía General de Justicia ha señalado que se mantiene una investigación y que se mantiene también una coordinación con la Secretaría de las Mujeres para esclarecer este hecho. Más adelante con todos los detalles.
5: A ver, aquí hay una cosa. La Secretaría de Energía salió corriendo a decir... No tiene ningún cargo, ¿sí? ¿Sabe qué? No ahora, pero lo anunció la presidenta, como ahí le dio un cargo, ¿sí? En el director del Instituto Nacional de Electricidad y Energías Limpias. Esto fue el 26 de junio. Pero estamos hablando, cuando estas palizas de este miserable, era el director general de Pemex. No le den la vuelta, era el director general de Pemex. Es impresentable. Voy a ir contigo, Irán Aldave. ¿Qué dijo la presidenta?
7: ¿Qué tal, Joaquín? Muy buenas tardes. La presidenta de México, Claudia Sheinbaum, pidió que se aplique todo el peso de la ley al exdirector de Petróleos Mexicanos, a Víctor Rodríguez Padilla, a quien se observa en este video golpeando a su esposa. Dijo la presidenta de la República, Joaquín, que en su gobierno no se solapa a nadie, que no se protege a nadie, y menos a quien cometió un acto de violencia intrafamiliar. Respecto al cargo que ocupaba, pues dice la titular del Ejecutivo que sí se le ofreció desempeñarse en este Instituto de Energías Limpias, pero que no le dio tiempo de firmar el nombramiento. Así que oficialmente, Joaquín, nunca ocupó este cargo en la Secretaría de Energía. El adelanto y, por supuesto, el detalle más adelante.
5: Un punto, no se lo ofreció, se anunció. Se anunció, son dos cosas. Y según esta dependencia a la que lo mandaron, sí había tomado cargo, aunque insista, esta dependencia, este Instituto Nacional de Electricidad y Energías Limpias, aunque insistan que no había tomado cargo y que la presidenta no habían firmado su nombramiento. Se anunció que sería el nuevo director del Instituto Nacional de Electricidad y Energías Limpias. Pero independientemente de todo eso, repito, cuando las madrizas a su esposa, de este cobarde, de este infeliz, era el director general de Pemex. No nos distraigamos. No nos distraigamos con, es que las fechas que era, no era. Era el director general de Pemex. Bueno, déjeme pasar a... Voy contigo, Ulises Soriano, enviado especial de Fórmula a Venezuela.
8: La Guaira, Joaquín, es el epicentro de la tragedia en Venezuela. A unos pasos del mar, cientos de cuerpos yacen, esperando ser identificados por sus familiares, mientras que en otros puntos, cientos de personas claman porque los servicios de emergencia rescaten a sus familiares y tienen la esperanza de que sea con vida. Y más adelante, Joaquín, todos los detalles con las imágenes de Aldo Reyes desde Venezuela.
5: Gracias, muy bien, los enviados especiales de Fórmula. Quiero decir que la UNAM abrió un centro de copio en el Estado Olímpico, también la Embajada de Venezuela en México, que está en la calle de Schiller 317 o 319. Ahora le diré el número exacto, en la calle de Schiller, aquí en Polanco. Y pues ya le digo, ¿por dónde entran? Por las aduanas. Mire, el 90% de los que han sido administradores de aduanas están forrados. David Galván.
9: Así es, Joaquín, el exadministrador de aduanas del puerto de Lázaro Cárdenas, Michoacán, Jaime Nova Palma, fue inhabilitado por un Tribunal Federal de Justicia Administrativa al comprobar que mintió en su declaración de ingresos para ocultar un incremento en su patrimonio por más de $1,500,000 que no fueron explicables ni justificables conforme a su salario.
5: Eso es así, así. Voy contigo, Rocío Galván, ¿qué pasó? Fórmula Tijuana.
10: Joaquín, te saludo y te informo que con diferencia de 24 horas, dos agentes de la FEDS fueron asesinados en Mexicali. Rubén López Orduño y Manuel Enrique Guerrero Sánchez fueron asesinados cuando estaban fuera de servicio por comandos que los acribillaron. De acuerdo con las autoridades, ya están identificados los asesinos y tienen que ver con operativos en donde intervinieron estos agentes. Los detalles te los platico más adelante.
5: Gracias. Primero leer. En un momento le detallaré las inundaciones de anoche en la Ciudad de México. Y voy contigo, Pablo y Yolat, las de Puebla.
11: Hola, Joaquín, te saludo con malas noticias. La tromba de ayer aquí en Puebla tuvo un saldo de un muerto y cuantiosos daños materiales. Zonas comerciales inundadas, árboles caídos y vehículos que fueron arrastrados por la lluvia en pleno centro histórico. Más adelante te tengo la historia completa.
5: Gracias, y en el resto del mundo, Laura.
6: Gracias, Joaquín. Hoy se registra un nuevo sismo de nivel 4.6 en la zona cero de La Guaira. También el tiroteo en el centro de menores y madres en Alemania. Matan a 6 personas. Hay 3 detenidas. Rechaza Tribunal Supremo de Estados Unidos una petición de Trump para destituir a Lisa Cook, gobernadora de la Reserva. Termina la participación de Irán en el Mundial. Los enviados en Washington viajan a Doha para seguir con las conversaciones de paz en Teherán. Y Rusia instala más batería antiaérea en Moscú para defenderse de los ataques masivos en Ucrania. En la misa solemne de San Pedro y San Pablo, el Papa León XIV llamó a la unidad de la iglesia y de los cristianos. Joaquín.
5: Gracias. Y en las finanzas, en este momento el dólar interbancario se está cotizando en 17.56. En los bancos se vende en 18.10. En ventanillas se vende en 18.10, en los bancos en 18.21, un euro en el mundo, un dólar 14, un euro en el mundo se vende en 21 pesos con 46 centavos. Y le recuerdo que está al aire la serie, el capítulo de esta semana de María José más López Dóriga, Mi Vida, y que en esta tarde, de lunes y 29 de junio de este año de 2026, le voy a tener a usted todo esto.
6: Este más, mucho más, hoy aquí con López Origa. Le recuerdo, siga Joaquín en todas sus redes, aquí en Grupo Fórmula. Ya estamos más que listos, porque damos poder a tu voz.
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14: El yogur natural es una opción nutritiva y refrescante para los días soleados. Al ser un alimento con alto contenido de agua y proteínas, ayuda a mantener el cuerpo saciado e hidratado. Sus probióticos cuidan la salud intestinal, que puede verse afectada por los cambios de temperatura. Combinarlo con frutas acuosas potencia sus beneficios hidratantes, creando una merienda perfecta.
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14: Tokio, Japón, es la ciudad con más estrellas Michelin en el mundo, ofreciendo una perfección técnica inigualable. Desde el sushi más fresco en los mercados de pescado hasta el ramen humeante en callejones escondidos, la calidad de los ingredientes es la prioridad absoluta. Su gastronomía es un equilibrio sagrado entre estética y sabor, donde cada técnica milenaria busca resaltar la esencia natural.
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14: Los murciélagos son los únicos mamíferos capaces de volar de forma activa y controlada durante largos periodos de tiempo nocturno.
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0: Bueno, vamos a ir, vamos a empezar con este tema. En un momento voy a detallar y abundar y irme profundo a lo del exdirector de Pemex, este miserable golpeador de su mujer, una doctora en ciencias de origen cubano, que ahora está el gobierno y Morena diciendo, no tenía cargo, no tiene cargo hoy. Pero cuando las palizas, era el director general de Petróleos Mexicanos. No nos desviemos de cuando ocurrió esto. Y antes, es el mismo, ¿se acuerda? Que cuando La Mancha salió 15 días después a decir que no le habían dicho, que no le habían informado, que no le habían reportado. O sea, que no sabía nada de Pemex. Ah, pero eso sí, al llegar a casa, tómala. Es un miserable. Y todavía todo tratándose de zafar. No, dice la Secretaría de Energía, no tenía ningún cargo. No tenía ningún cargo. Ahora, según esto. Porque la Presidenta de la República anunció que él iba a ser director de esta, de este Instituto de Energías Eléctricas y Limpias. Sí, se anunció formalmente. Sale corriendo a decir la Secretaría de Energía, no tenía cargo. ¿Y por qué la Secretaría de Energía no sale a decir que cuando ocurrió eso era el director de Pemex, que depende de la Secretaría de Energía? Ah, no. Y fue en este gobierno. No nos equivoquemos, no nos distraigamos, que no nos distraigan. Voy a ir primero con este caso. En un momento, por supuesto, iré. Detuvieron en Morelos, ahí en Yautepec, a alguien que intervino, ahora se sabe directamente, en el asesinato de los dos colaboradores de la jefa de gobierno, Clara Brugada, ahí en la avenida Tlalpan, en el viaducto Tlalpan, que los ejecutaron. Van más de 17 detenidos. ¿De qué nivel de banda estamos hablando? Te escucho. Voy contigo, David Galván.
1: ¿Qué tal, Joaquín? Y precisamente esta información se confirmó por el Gabinete de Seguridad Federal el día de hoy, a pesar de que ya sonaba desde el día sábado, que en coordinación con la Fiscalía y la Policía de la Ciudad de México se detuvo en Morelos a Giovanni N., alias La Muñeca, presunto integrante de la célula delictiva vinculada con el homicidio de los dos colaboradores de la jefa de gobierno capitalino, Clara Brugada, ejecutado a tiros hace más de un año, en 20 de mayo de 2025. Se trata de Giovanni Santa Cruz Molina, según las áreas de inteligencia, quien estaría vinculado con Samuel Santos Carvajal, alias El Chamaco, ubicado como uno de los autores materiales del homicidio y quien fue hallado sin vida en Morelos. En tanto, se menciona que el papel de Giovanni en el crimen contra los servidores públicos de la ciudad fue el de enlace operativo con el sicario. A partir del análisis de las líneas de investigación que conduce la Fiscalía General de Justicia Capitalina con apoyo de la Fiscalía General de la República, además de los trabajos de seguimiento y labores de inteligencia realizadas en colaboración con el Centro Nacional de Inteligencia, se pudo localizar al objetivo en el municipio de Yautepec, donde fue aprehendido en posesión de un arma de fuego corta, una báscula gramera y una bolsa con dosis de droga. El ahora detenido es también señalado como responsable de controlar puntos de venta de drogas en las colonias El Arbolillo 1, San Felipe de Jesús e impulsora de la alcaldía Gustavo Madero en la Ciudad de México. Con esto suman 19 detenciones, según el último reporte que dio el secretario de Seguridad Ciudadana de la Ciudad de México, relacionados con este caso, y según reportaron las dependencias de seguridad, el sujeto apodado La Muñeca fue puesto a disposición del agente del Ministerio Público de la Fiscalía General de la República para dar continuidad a las indagatorias, sin que aún se haya podido establecer el móvil de este asesinato. Es la información, Joaquín, respecto a esta nueva detención y pues a la espera de que se establezca pues cuál fue pues la finalidad o el motivo de este doble asesinato, Joaquín.
0: Lo confirmas, gracias David Galván. Lo confirmas tú, Juan Antonio Jiménez.
2: Así es, Joaquín, con la detención de Giovanni Santa Cruz Molina, alias La Muñeca, ya son 19 personas detenidas tras la ejecución de Jimena Guzmán y José Muñoz, quienes eran colaboradores cercanos a la jefa de gobierno capitalino Clara Brugada. Además, el año pasado fue asesinado en Morelos otro integrante relacionado con este crimen, quien participó recargando teléfonos celulares que se utilizaron para la ejecución. Las autoridades de seguridad han confirmado que los arrestos se han realizado en diversos operativos, incluyendo el más reciente que ocurrió este fin de semana en Yautepec, Morelos. Del total de los detenidos, Joaquín, sean precisamente recabados los elementos necesarios para que más de una decena enfrenten cargos formales por homicidio y asociación delictuosa. Los implicados pertenecen a un grupo delictivo y son precisamente con operaciones en la Ciudad de México y el Estado de México. La muñeca ya fue puesta a disposición de las autoridades de la Fiscalía General de la República, en donde en las próximas horas se va a definir su situación jurídica. Joaquín, el reporte.
0: Ahí está, ahí está. Y bueno, estamos hablando ya de 19 detenidos por el asesinato de estos dos jóvenes colaboradores de Clara Brugada, aquel 20 de mayo, allí en la calzada de Tlalpan. Jimena Guzmán Cuevas, Jimena era la secretaria particular de la jefa de gobierno, la persona de mayor confianza, y José Muñoz Vega, su coordinador de asesores. Van más de 19 detenidos. ¿Qué clase de banda y qué clase de asunto había en esto? ¿Sí? Ahora voy a ir contigo, Daisy Herrera, este otro golpe y lo que provocó Fórmula Tamaulipas.
3: Gracias, Joaquín. Muy buenas tardes. La detención de Octavio L., identificado por las autoridades como presunto líder de la columna armada Pedro J. Méndez, provocó movilización de simpatizantes y una intensa circulación de rumores en la zona centro de Tamaulipas. Desde ayer, el Registro Nacional de Detenciones confirmó que este personaje fue detenido, aunque hasta el momento no se han revelado los delitos que se le imputan. Esto originó, Joaquín, que inmediatamente surgieran versiones sobre presuntos bloqueos en la carretera Victoria-Monterrey, específicamente a la altura del Tomatseño. Sin embargo, la Vocería de Seguridad de Tamaulipas ha estado desmintiendo esta información, ha estado actualizando que la circulación en esta vía se mantiene normal. Esta no es la primera ocasión, Joaquín, que este personaje enfrenta un proceso judicial. En julio de 2022 ya fue detenido por una acusación de homicidio calificado. Sin embargo, meses después, un tribunal revocó el auto de formal prisión y un juez ordenó su libertad. Mientras tanto, Joaquín, pues el hecho es que hoy pues siguen estas tensiones, rumores, y es que ayer por la tarde se concentraron en el municipio de Hidalgo diversos simpatizantes para respaldar a este personaje, Octavio L. Entre ellos, pues se reunieron presidentes municipales en funciones y expresidentes municipales que le están mostrando su apoyo y que además están señalando que le darán el seguimiento a este caso por las vías legales, Joaquín.
0: Bien, estoy buscando el comunicado este de la Secretaría de Energía sobre el problema, sobre la que no había tomado posesión. ¿Lo tienes ahí en la mano?
4: Sí.
0: Sí, bueno. Aquí lo tengo, aquí mire. Le voy a decir cómo mintieron.
4: Ahí está, sí.
0: ¿Sí? ¿Cómo mintieron? En el gobierno, sí. Todos tratándose de zafarse de este caso. De este caso, todos, todos. Mire, dijo así, el 26 de junio de 2026, y en un momento se lo voy a abundar. Dice, es la Secretaría de Energía del Gobierno Federal. Sí, ahí pone Gobierno de México, Energía, Ciudad de México, 26 de junio. Se informa que el exdirector general de Petróleos Mexicanos, Víctor Rodríguez Padilla, si bien se había comunicado que se incorporaría al Instituto Nacional de Electricidad y Energías Limpias tras su salida de Petróleos, dicha incorporación nunca se formalizó. En consecuencia, Víctor Rodríguez Padilla no ocupa actualmente ningún cargo como servidor público, y tras los recientes acontecimientos, hechos del conocimiento público, no se contempla formalizarla. En un momento le voy a enseñar cómo miente el gobierno federal, la Secretaría de Energía, y le voy a mostrar cómo tomó posesión del cargo. Para que no nos vengan con más pinches cuentos. Es que no puede ser la facilidad con la que mienten. La facilidad y la continuidad con la que mienten. Y de plazo clavan a la presidenta. La presidenta dijo hoy que ella no había firmado el nombramiento. Puede ser. Presidenta, que no lo hubiera firmado, pero que le hayan dicho a usted que no había tomado posesión es la mentira, es como la clavaron, y en un momento le voy a demostrar cómo la engañaron, porque sí tomó posesión, y se los voy a documentar y presentar aquí en un momento. voy a ir a unos anuncios. ¿Sí? Sí. ¿Sí? Voy a ir a unos anuncios. Y después de los anuncios vamos a ver, vamos a ir a la mesa de Somos Locales. Pero tengo mucha información para usted. Tengo esto del exdirector de Pemex. Tengo también el tema de, pues, del el pancho que le hizo hoy, un acusado de secuestro a Ciro Gómez Leyva, y la esposa que se presentó como activista y que luego, cuando perdió su gafete, pues este es un edificio corporativo, no es del Grupo Fórmula, y entonces sin el gafete no se puede salir, entonces armó un pancho ahí abajo acusando que la estaban reteniendo indebidamente, que su libertad estaba en riesgo. ¿Cómo es ese cuento? El otro. Porque a mí uno de los niños secuestrados me dijo cómo había identificado a Israel Vallarta y me dijo cómo Florence Cassé le anestesiaba para cortarle esta falange del meñique. Un niño. Y Florence Cassé nunca fue exonerada. Nunca fue exonerada. Salió de la cárcel por lo que operó Arturo Saldívar, que fue violaciones al debido proceso. No exonerada, no fue inocente, no. No. Y hoy el pancho que le hizo a Ciro esta mañana, bueno, están perfectamente entrenados. Perfectamente entrenados, continuamos.
5: Pero primero hay mensajes, quédese aquí en Grupo Fórmula, donde damos poder a tu voz.
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18: El veneno de la avispa de mar es tan potente que puede matar a un humano adulto en pocos minutos.
6: Territorio animal.
18: El majestuoso pavo real es un ave llamativa por su plumaje e iridiscente cola en forma de abanico decorada con ocelos en tonos azules, dorados y rojos. Su cola forma parte del 60% de su cuerpo y la utiliza para apareamiento. Se dice que las hembras eligen a su pareja en función del tamaño, color y calidad de la cola. Cada macho puede tener hasta 5 hembras. En el macho, el plumaje es mucho más vistoso que el de la hembra, aunque se cree que no puede volar, el pavo real puede volar distancias cortas.
6: Datos relevantes.
19: Los pulpos tienen 3 corazones que bombean sangre azul por todo su cuerpo para sobrevivir en las profundidades del mar.
6: Lo que no sabías.
18: El ajedrez fue inventado en la India hace siglos y su nombre original era Chaturanga antes de llegar a Europa.
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0: Bueno, pues vamos con la mesa, somos locales, me da mucho gusto, de verdad, como siempre en estos, a lo largo de este mundial, tener estos espacios que nos permiten, pues, estar en lo que la gente, la conversación de la gente, ¿sí? Aquí ya sabe que somos locales, y te saludo, Raúl Eduardo Orbañanos, ¿cómo estás? Buenas tardes.
1: Joaquín, ¿cómo estás? Buenas tardes, un gusto también estar con José Pablo aquí, a sus órdenes.
0: Gracias. Y querido José Pablo Goyo, primero felicidades, hoy es tu santo.
2: Sí, señor. ¿Eh? Uno de los dos. Sí. Un abrazo, Joaquín.
0: Yo también.
2: Saludos al auditorio.
0: Y en un momento, David Faitelson. A ver, José Pablo, nos hagamos el tigre, para mañana.
2: A ver, sí, es una de las selecciones que jugó bien hacia el final de la primera fase, que le costó al principio, pero yo tampoco creo que sea como para asustarnos, ni taparnos los ojos, ni sentir que no somos favoritos. Yo creo que somos favoritos y por ahí están los momios que se pueden revisar. México hace una gran primera fase, México está en el Azteca, México tiene a su afición, este es un grupo que está muy motivado. Y cierto que Ecuador tiene muy buenos jugadores en muy buenos equipos, ¿no? Pero yo, Joaquín, si me dices al principio del Mundial, a ver, José Pablo, ven, fírmame esto, a ver si te parece. 3 victorias, 6 goles a favor, 1 en contra, te quedas en el Azteca y vas a enfrentar a Ecuador. Bueno, te digo, perfecto, Joaquín, vamos, ¿no? Entonces, yo lo vería así. Creo que es un partido que no va a ser fácil, pero creo que se puede ganar.
0: No, yo también te lo hubiera firmado, pero me hubiera gustado. A ver, es que Ecuador, el otro día estaba viendo una evaluación, Raúl Eduardo, vale el doble de la selección mexicana.
1: Sí, el valor de la plantilla de Ecuador es mayor y tiene jugadores que juegan en las ligas tops de Europa de titulares, ¿no? El caso de William Pacho, que fue campeón con el PSG, que es titularazo, Incapié, que juega en el Arsenal, Caicedo, que juega en el Chelsea. Y jugadores tienen muy buenos, ¿no? Yo creo que si el partido fuera en cancha neutral, sería favorito Ecuador. Es buen equipo, no perdió en las eliminatorias, digo, sí perdió, pero acabó en segundo lugar, solo abajo de Argentina, llegó al Mundial con muchos partidos sin perder, y es buen equipo, ¿no? Pero la localía, el estadio Azteca, pesa, ¿no? Y ahí sí creo que México empareja las cosas y que debemos ser marcados favoritos, pero yo lo veo muy poquito, ¿eh? Veo un partido sumamente parejo que se puede definir por detalles.
0: Ay, David, querido David Faitelson, ¿cómo estás? Buenas tardes. Yo hubiera elegido otro, ¿sí?
3: Gracias.
0: Digo, sí, me hubiera tocado.
3: ¿Y tú? Pues sí, pero un mundial, te saludo con mucho gusto, Joaquín, José Pablo, Raúl Eduardo, les mando un abrazo. Sí, a un mundial no vienes a elegir, a un mundial vienes a enfrentar a lo que te caiga, ¿no? Estoy de acuerdo que había otros terceros lugares mucho más interesantes o mucho más apetecibles que Ecuador, pero bueno, con esta nos tocó. Yo creo que más allá de preocuparme de Ecuador, que sí entiendo bien y escuchaba a José Pablo y a Raúl Eduardo sobre las condiciones que tienen, los futbolistas que tienen, cómo se defienden muy bien, fueron segundo lugar en la eliminatoria sudamericana, que es un decir importante, que más allá de todo eso, a mí lo que me preocupa es el fútbol que no ha podido desarrollar totalmente México. Y a veces podemos, dejemos ya de lado el triunfalismo, que eso le corresponde a otras personas, a nosotros nos corresponde analizar lo que pasa fríamente en la cancha. En la cancha México ha tenido 3 victorias, no ha permitido gol en contra, pero sabemos que le ha faltado ese fútbol que lo va a necesitar mientras va avanzando en rondas en el Campeonato Mundial de Fútbol. Es lo que me preocupa a mí más, Joaquín, que México genere más fútbol.
0: Sí, porque, a ver, José Pablo, pues yo estoy muy contento que haya este partido mañana, que México haya pasado invicto, lo que nadie imaginaba, que haya pasado además de invicto, es sin un solo gol en contra, que me parece extraordinario, pero ya, lo duro ya viene mañana.
2: Sí, y contestando un poco a la preocupación de David, yo qué más quisiera que mañana mágicamente se parara sobre la cancha del Azteca el 11 que pusiera Javier y que empezara a jugar un fútbol maravilloso, vistoso, como el del Brasil del 70. Eso no va a pasar. Javier Aguirre tiene muchos años haciendo lo que hace y es lo que le ha resultado y es lo que lo tiene acá. Y Javier es muy bueno para formar grupos, quizás este sea el mejor que ha formado, ciertamente para mí el mejor, hablando de selección mexicana, y los chavos están a tope y a muerte con él. Y es muy bueno para ordenar a su equipo y jugar a que no le hagan gol, que es parte de la ecuación, ¿no? Si no te hacen gol, tus posibilidades de ganar son mucho mayores. Pero no me parece que mañana vayamos a ver a esta selección cambiando radicalmente lo que ha hecho. En todo caso, creo que vamos a encontrarnos con un equipo, y Raúl Eduardo quizás tenga una visión mucho más clara, que va a intentar defenderse hasta con más hombres que contra Sudáfrica, por ejemplo, o contra la selección de Chequia, y a partir de ahí buscar que Ecuador ceda algunos espacios, que es, por ejemplo, como cuando se resuelve el partido contra Chequia, ¿no? Cuando los tomamos mal parados, con espacios, pero ojalá pudiéramos encontrar lo que dice David. Hay futbolistas para hacerlo, sí, pero el técnico tiene otra filosofía, y con esa llegó hasta acá el Vasco, y dudo mucho, mucho, que mañana decida modificar radicalmente para que el equipo juegue, digamos, ese fútbol vistoso que a mucha de la afición le gustaría ver. El Vasco nunca ha sido así, no creo que lo vayamos a ver mañana cambiando.
0: Sí, yo tampoco lo veo, Raúl Eduardo, cambiando. ¿Para qué vas a cambiar si te ha funcionado? Hay un principio elemental, si te funciona no lo toques. Pero
1: Y además así lo ha hecho toda su carrera, Joaquín, ¿sí? Javier Aguirre, ¿no? Lo primero que busca Javier es neutralizar al rival y en base de ello buscar cómo progresar y cómo atacar. Aquí estoy completamente de acuerdo con los dos, con José Pablo y con David, porque José Pablo bien lo dice, ¿no? Javier así ha sido siempre y así va a ser mañana. Yo no sé incluso si vaya a jugar con Edson Álvarez y con Lira, con los dos de contención, porque así es Javier, ¿no? Y también David tiene razón, ¿no? En cuestión ofensiva, México generamos muy poco, en los dos primeros partidos muy poquito, ¿no? Y en el segundo, en el último partido contra Chequia, cuando se abrió Chequia y cuando metimos el primer gol, las cosas cambiaron radicalmente. Pero cierto que nos falta conectar para generar fútbol ofensivo, que eso tiene que ser mañana determinante para ganar. Yo creo que será un partido cerrado, pero en algún momento tendrá que buscar el gol México, ¿no?
0: Claro, a ver, ya ves, David, lo que te decía el otro día. No te vayas de aquí, David. Aquí estamos de acuerdo contigo. Yo sé que a ti no te gusta mucho que estemos de acuerdo contigo. Sí.
3: Pero no, mira, a ver, Joaquín, yo entiendo muy bien lo que dicen mis compañeros en el sentido de que el estilo de Javier Aguirre es uno y va a ser muy difícil cambiarlo. Está bien, a mí no me gusta, pero es otra cosa. Pero por lo menos, a ver, si tú tienes en el campo un chico como Gilberto Mora, este chico de 17 años que es una maravilla, que todavía no sabemos el futbolista, Joaquín, que nos ha caído del cielo. Este muchacho es maravilloso, no se nota que tiene 17 años, juega en la Copa del Mundo, regatea, encara, busca, hace el cambio de ritmo, se voltea. Es un futbolista excepcional. En algún momento pensamos que Giovanni Dos Santos y Carlos Vela iban a llegar a esos, estaban presupuestados para los niveles de Grandes Ligas. Los dos obviamente estuvieron en algún momento y luego fueron cayendo en su carrera. Pero yo digo, si lo tienes ahí, ponlo a Mora, que te puede dar algo diferente, que no te dan los demás, que te puede dar un pase, un cambio de ritmo, que tiene una visión. Hay que ver el pase que metió Lutea contra República Chequia, que metió un pase a profundidad para Jorge Sánchez. Él solamente vio ese hueco. Yo creo que es un jugador excepcional. Espero que esté mañana desde el inicio. Y bueno, ahora a mí me preocupa algo, porque dicen José Pablo y Raúl que México va a salir a defenderse. Entonces, ¿quién va a atacar? Porque yo no veo que Ecuador tenga el protagonismo de la pelota. Ecuador también va a esperar, México lo va a esperar atrás. Yo creo que le va a dar el protagonismo y el balón a la selección mexicana de fútbol. Y ahí es donde me preocupa más, porque México no tiene la capacidad de generar ese juego. No lo ha tenido, por más que tenga números y estadísticas positivas.
0: Bien, permítame, pongo unos anuncios y regreso con los tres. Voy contigo, Raúl Eduardo, David y José Pablo. Continuamos.
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5: Los ojos hacen más ejercicio que las piernas. Los músculos oculares se mueven miles de veces durante todo el día.
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8: En los 16avos de final de la Copa del Mundo, Brasil se impuso 2-1 a Japón en Houston, con gol de Gabriel Martinelli en el 90+6 con un tiro cruzado en el área grande. De esta manera, el equipo de la verde amarela avanzó a los octavos de final, esperando rival de Noruega y Costa de Marfil. La selección mexicana de fútbol cerró su preparación para enfrentar a Ecuador este martes en el Estadio Ciudad de México. Previo a este juego habló Jesús Gallardo, jugador del tricolor en el centro de alto rendimiento.
9: Bueno, la verdad es que el equipo está tranquilo, está motivado. Queremos hacer una serie muy, muy linda para nosotros y para la afición. Creo que nos lo merecemos y vamos a tratar de ganar.
8: Soy Alberto Campos y en Grupo Fórmula somos locales.
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0: Bueno, pues iba a ir contigo. Voy con, sí, José Pablo, porque mira, las dos volteretas, la de Ecuador con Alemania, nadie la vio venir, Nadie.
1: Sí,
0: y,
1: no.
0: Y
1: no.
0: La de hoy de Japón con Brasil, pues solo la vieron venir los hinchas brasileños.
1: Le costó mucho trabajo a Brasil, lo resuelve bien, hay que darle su mérito a Ancelotti, que hace los movimientos que al final funcionan y el equipo aguanta, ¿no? Una situación de altísima presión. No hay un seleccionado que juegue con más presión en un mundial, ni creo que nunca lo vaya a ver que el seleccionado brasileño, ¿no? Hoy le ganan a Japón, Joaquín, y justamente el tema es que yo no veo a este Brasil para, a partir de cuartos sobre todo, porque aún en octavos me parece que al vencedor de Noruega y Costa de Marfil podrían vencerle, pero a partir de cuartos yo no le he visto a este Brasil, ¿no? La calidad y el talento suficiente, ese es el tema con Brasil, un drama, no tienen el talento como para pensar en ser campeones del mundo, aunque hoy esquivaron una bala, parecía que iban a tiempos extras y echan a los japoneses que tienen tres mundiales perdiendo dramáticamente, increíble lo que le ha pasado a Japón desde el 2018 hasta la fecha.
0: Oye, David, y el 2-1 de Alemania, de Ecuador a Alemania, era impensable, sobre todo cuando Alemania y le iba ganando a Ecuador 1-0. Nadie hubiera dado nada por Ecuador.
2: Sí, de acuerdo contigo. Además, parecía perdido en Nueva York. Ganaba un gol por cero el equipo alemán prácticamente desde el comienzo del juego. Y Ecuador mostró ahí, esa es la gran victoria de Ecuador. Sí. La gran victoria de Ecuador. Vamos a ver si realmente la pueden fundamentar mañana por la noche en la cancha del Estadio Azteca. Vamos a ver de qué está hecho este equipo. Me parece que es un buen equipo, pero tampoco hay que sobredimensionarlo. Es decir, es un equipo muy, muy serio, un equipo que tiene jugadores en alguna de las mejores ligas del mundo, estrellas, el caso de Hincapié, el caso de Pacho, jugadores defensivos, otro lo conocemos como Ener Valencia, el otro Chico Plata, pero hasta ahí nada más. Es decir, no es una potencia mundial del juego, y en situaciones normales México tendría que ganar la selección de Ecuador y a pasar a la siguiente ronda, pero no es una situación normal porque es un campeonato mundial de fútbol. Y la última vez, Joaquín, este dato es espeluznante, la última vez que México ganó un partido de eliminatoria, de eliminación directa, de matar o morir, fue hace 40 años contra Bulgaria, aquel 2-0 en la cancha del Estadio Azteca. No ha vuelto a ganar un partido a matar o morir en un mundial.
0: Sígueme animando, David.

0: Sí, sí.
1: Oye, no, pero, bueno, pero también lo cierto, David, es que digo, quitando aquel juego de Estados Unidos, ¿no? En el 2002, pues nos había tocado enfrentarnos contra muy gallo, ¿no? Y digo, estoy de acuerdo. Con la estadística, pero nos había, digo, aquel de Holanda en Brasil que pudimos haber ganado, pero Argentina, Brasil, Alemania, sí, de esos que sí tienes que hacer un partido perfecto para ganarles, ¿no? Mañana será un partido bravo, bravo, sin duda. Ecuador enfrentó a dos rivales buenos, ¿eh? en la fase de grupos. Costa de Marfil, que perdió en el último minuto, pero hizo un muy buen partido. Y Alemania, que le ganó jugando bien al fútbol.
2: A ver, José Pablo. José Pablo.
0: A ver. Yo diría un poco lo mismo que Raúl Eduardo, ¿no? Yo incluso, ¿no? Me regreso a aquel Estados Unidos del 2002 y hablamos como si hubiéramos perdido contra el Atletas Campesinos, ¿no? Era un muy buen equipo aquel de Estados Unidos, que por cierto derrota a la selección de Javier Aguirre, ¿no? Se ha perdido, pero se ha jugado ese partido. ¿Cuántas selecciones quisieran haber tenido tantas clasificaciones seguidas como tuvo México hasta el último Mundial? Y cierto que se ha competido porque se le compitió a Argentina el día del gol de Maxi, se compite con Alemania y quizás se les tuvo que ganar con la que falla Luis Hernández, ya habló Raúl de Holanda. O sea, México ha estado ahí, ¿no? Y esos partidos hay que jugarlos y por supuesto hay que aprender a ganarlos. La última vez que se ganó un partido de eliminación directa fue contra Bulgaria en el Azteca, el día del golazo de Negrete. Yo creo que algo así va a volver a suceder. Y quizás Ecuador sea mejor que aquel Bulgaria, difícil hacer una comparación entre épocas. Pero insisto, yo pienso que Ecuador está en el segundo o en el tercer nivel de selecciones a nivel mundial, que es un poco lo que tenía aquella Bulgaria que se metió al Azteca y no pudo con México. Entonces yo sigo siendo muy optimista y lo quiero ser, Joaquín, porque termino diciendo que todo lo bien que ha hecho esta selección en este mundial no tendría, ¿no?, que olvidarse en caso de que mañana las cosas no salgan. ¿Me explico? No se puede dramatizar.
2: Eso es otra
3: cosa. Pero José Pablo, a ver un momento. Mañana, sí, si México no le gana a Ecuador, es el aztecazo de los aztecazos.
0: Sí. Bueno, es decir, será la primera derrota de México en el Azteca. No, pero tampoco parece que sea como para cortar
3: una No, pero José Pablo, a ver, es un momentito.
0: Bueno, tú sí lo vas a hacer porque eso es lo que tú haces, David, lo tenemos claro, pero habemos otros un poco más mesurados.
3: Yo lo respeto, José Pablo,
0: desde ahorita qué vas a decir si perdemos mañana y está
3: no,
0: bien, David,
3: pero a ver, déjame darte mis razones. ¿Por qué pienso que es que mañana no puede perder México, no debería perder México? Porque finalmente todos creemos y estamos conscientes de que México está entre los mejores 16 del mundo. Es decir, sí pertenecemos a la clase de los 16 del mundo porque la FIFA nos pone cada año dentro de esa clasificación, cada mes. Ahí sí pertenecemos. Perder mañana sería salir de los 16 mejores del mundo. Sí, es decir, sí, perdóname, pero estás en casa, con tu gente, con tu altitud. Mañana sería
0: un rival serio, catástrofe. No se gana automáticamente en el mundial ni en ninguna competencia. El rival serio es un rival importante.
2: Sí, yo coincido con David, me van a disculpar, de que la derrota no entiende de razones.
3: ¿Sí?
2: No entiende de razones. Salir, perder, ni lo voy a decir, no, yo no quiero salar a nadie, yo quiero que gane México, por supuesto, y ahí le puse también. Pero la derrota, en lo que sea, no tiene explicación racional. Hay un rechazo, hay una condena, hay un repudio, hay una amnesia de lo que se avanzó, de lo que se hizo bien. Uh-huh. No, aquí es, vamos con todo y sí vamos con todo. Yo sí quiero que ganen.
1: Uy, bueno, y el desencanto sería enorme para la afición que está tan ilusionada, ¿no? Y que está tan metida con la selección de como hace mucho tiempo, ¿no? Yo creo que, igual que José Pablo, que el rival cuenta y es un rival serio. Yo sí veo a México favorito porque es local, nada más. Si fuera en territorio neutral, creo que sería un poco favorito Ecuador, sí, sin duda, ¿no? Y a mi única duda con la selección es que los tres rivales que enfrentamos, a los que les ganamos muy bien, hicimos muy buen papel, todavía no me dejan ver en dónde
3: ya están en casita los tres.
1: Esta selección de Javier Aguirre, porque eran rivales flojos, la verdad.
3: Sí, sí, sí.
2: Sí, a ver, José Pablo.
0: Sí, no, de acuerdo en todo. Yo lo único que quería decir es que no podemos olvidar lo que ya se hizo en la primera fase, que se hizo muy bien.
2: Se olvida. Y no solo se olvida.
0: Yo no lo voy a olvidar, entonces voy a hablar por mí.
2: La mayoría.
0: Yo no lo voy a olvidar porque mañana una de las dos posibilidades, porque hay dos, es que México se vaya eliminado. Y yo claro que no quiero eso. Y también veo a México favorito y también creo que el Azteca pesa. Pero este es un rival al que yo me niego a decir abiertamente, como lo hace David, que se le debe ganar de todas. No, hay que salir a ganar y utilizar.
3: Pero que José Pablo está retrocediendo. Imagínate el retroceso. No. José Pablo, el retroceso de perder en. A ver, yo te entiendo perfectamente bien. La próxima semana, si el domingo, ojalá estemos enfrentando a Inglaterra por el pase entre los 8 mejores del torneo en el Estadio Azteca, México-Inglaterra, ahí si pierde México, yo voy a medir la forma en la cual pierda. Es decir, perdió jugando bien, perdió batallando, perdió por un error arbitral, pero mañana nuestro lugar está entre los 16 mejores. Si no ganas mañana, desapareces de los 16 mejores y es un retroceso. Y se acrecienta más estando en casa.
2: Sí.
3: Se acrecienta más.
0: Todo sí, pero Ecuador está muy cerca de nosotros, David. Muy cerca.
3: Sí.
2: Yo veo que es el que nos podría haber tocado otro rival menos complicado que Ecuador.
1: Yo no veo a Ecuador.
2: Se pudiera pedir, ¿no? Pero vamos, yo sí lo veo como un equipo muy fuerte, que viene encarrilado, que viene con grandes figuras individuales, que por lo que he escuchado de ustedes, México carece. Figuras individuales que pueden decidir un partido. Pero yo quiero que gane la selección de México y estoy seguro. Mira, ganando mañana con Inglaterra va a ser un tú a tú, después de ver el partido de los ingleses. Sí. Sí.
1: Oye, yo no veo a Ecuador muy cerca de nosotros, José Pablo. Yo lo veo un poco arriba, ¿eh? Como equipo, bueno, y sí, como selección, sí, sí, y como individualidades.
0: El
1: Azteca en pareja, ¿no? O sea, y los últimos dos años Ecuador ha ido creciendo y tiene una racha positiva, y a México, salvo esta etapa del Mundial, los últimos dos años nos costaron un mundo, ¿no? Y al final, oye, qué bueno que esté motivado el equipo, qué bueno que la gente esté metida, y ojalá la selección de verdad aproveche ese momento, ¿no?
0: Mira, perdón, David, sé que es tu turno, pero yo diría, hablando del Azteca,
3: no, adelante.
0: Es muy importante lo que dice Raúl, el Azteca en pareja o el Azteca pesa. El Azteca mañana tiene que hacer su trabajo y no vamos a meter tres goles en los primeros 25 minutos, ¿no? Entonces, tiene que entender ese público, y yo estaré entre ellos, que hay que estar ahí 90 minutos o más, siempre a favor de la selección, porque el día de Chequia hubo abucheos al medio tiempo, los hubo, yo estuve ahí, no me los platican. Entonces hay que ir a eso, ¿no? Apoyar y a saber que es un rival serio, que es un rival importante, y esa es un poco mi intención de decir esto. No es un rival al que le tengamos que meter tres o cuatro. Entonces que haga la gente y cómo lo haga la gente va a ser muy importante. Cada quien puede hacer lo que quiera con su boleto y con su presencia en el estadio, pero sí creo que si hay un día importante para apoyar incondicionalmente es el partido mañana.
2: Es que mira, yo también planteo esto muchas veces, igual que nosotros en el fútbol. Digo, si tienes un boleto, si te costó lo que te costó, si tienes que levantarte muy temprano o no comer, si tienes que faltar al trabajo, si te tienes que echar de 3 horas y media a 4 para llegar a la Azteca o a tu asiento, puta, llegas y te dedicas a hablar mal de la selección, pues no vayas, carajo. ¿No?
3: O sea, que eso... Sí, bueno, pero también, Joaquín, es un derecho que te... No, para mí es un derecho que tiene el público de manifestarse, claro. Decir, es como, no me gusta lo que está pasando, y yo exijo más, y qué bueno que exista eso, es decir, que no todo sea apoyo, que también hay que decir, a ver, señores, me juegan bien, no los voy a abuchear, porque tienen que jugar bien el fútbol. Entonces yo creo que esa presión es positiva por donde se le vea, Joaquín.
2: Yo también, pero lo que te digo es que vamos a darle un espacio de oportunidad, ¿no? A ver.
3: ¿A ustedes quieren que la gente firme un papel donde diga
2: apoyar
3: a la selección mexicana? Pues no.
2: No. Yo digo que, por ejemplo, lo que mencionaba es que yo también escuché que abuchearon a la selección en el primer tiempo, al medio tiempo del partido contra Chequia. Pues vamos tantito despacio, porque yo creo que eso no es lo que animó a la selección para ganarle, ¿eh? Pero en fin, ya lo veremos mañana, y los abrazo con cariño, querido David.
3: Saludos, abrazo.
2: Que estés muy bien, David Faitelson. José Pablo, que estés muy bien. Y otra vez abrazo felicidades fuerte. De tu santo José Pablo Cuello. Y saludos, el querido Raúl Eduardo Orbañano. Raúl, saludos en casa.
1: Abrazo, saludos a los cuatro.
2: Que
1: a
2: estén tres, muy bien. Perdón. Continuamos.
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5: El gobierno de Nuevo León reforzará el operativo de seguridad con motivo de la llegada de miles de aficionados de Países Bajos y Marruecos, quienes asistirán al partido que se disputará esta noche en el Estadio Monterrey. Tres elementos de Fuerza Civil murieron y otros dos sufrieron lesiones cuando su patrulla volcó por los ponchallantas que integrantes de un grupo del crimen organizado tiraron sobre la carretera a Colombia en el municipio de Lampazos. El Servicio Nacional de Sanidad, Inocuidad y Calidad Agroalimentaria confirmó en su más reciente reporte un caso de gusano barrenador del ganado en un bovino en Apodaca, así como uno en un perro en San Nicolás de los Garza, con los cuales el área metropolitana de Monterrey llegó a 51 animales infectados durante esta crisis sanitaria. El diario estadounidense The New York Times reveló que Estados Unidos investiga a los gobernadores morenistas Américo Villarreal y Alfonso Durazo por corrupción y que al menos 12 funcionarios mexicanos son informantes para la administración de Donald Trump. La espera terminó para los seguidores de la cantante estadounidense Katy Perry, quien recientemente estrenó su nuevo sencillo y videoclip titulado Watch It Burn, con una propuesta mucho más intensa y emocional, tanto en la letra como en la narrativa visual del video. 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
6: Carlos Alberto contra Italia 1970. La culminación perfecta del fútbol arte. Tras una secuencia colectiva donde participaron casi todos los jugadores brasileños, Pelé sirvió un pase medido para que el lateral Carlos Alberto llegara a toda velocidad y fusilara con un derechazo.
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0: Bueno, pues saludo al equipazo. Ana Berta, ¿cómo está? Muy buenas tardes. Ana Berta Coronado, Óscar Satarain, el ingeniero Víctor Malpica, José Juan Padrón, Gina Trejo Briseño, Sandra Jiménez, José Manuel García, en Telefórmula los saludo, Alonso Mancera, Diana Chávez Piña, Javier Mejía, Miguel Ángel Sánchez Telles, Diana Morales, Laura Flores, Regina Rosilio, y ahora le tengo más información con Laura Pérez Cisneros.
1: Gracias, Joaquín. La presidenta Sheinbaum pide todo el peso de la ley contra el exdirector de Pemex, Víctor Rodríguez, por la golpiza que le dio a su esposa. Cuando ocurrió la agresión, era titular de Petróleos Mexicanos en la Fiscalía de Morelos, que ya lo investiga. La Secretaría de Energía dijo que Rodríguez nunca se incorporó al Instituto Nacional de Electricidad y Energías Limpias, pero el propio instituto informó a principios de junio que Víctor Rodríguez asumió el cargo del Instituto Nacional de Electricidad y Energías Limpias. El secretario de Seguridad, Omar García Harfuch, conforma el vínculo detenido en Yautepec con asesinato de los colaboradores de la jefa de gobierno. Van casi 1.500 muertos, más de 3.000 heridos, y los desaparecidos superan ya los 50.000 en Venezuela por los terremotos. Hoy en el Mundial, Brasil remonta y vence 2-1 a Japón. A las 7 de la noche juegan Países Bajos contra Marruecos en Monterrey. Y mañana, México contra Ecuador en 16avos de final. Joaquín.
0: Gracias, Laura. Tengo después unos anuncios y enseguida Beto Murrieta. ¿Qué va a pasar con Ecuador? Vamos a verlo. Continuamos.
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2: Explorando la naturaleza. Ubicada en Queensland, la selva de Daintree es uno de los ecosistemas más antiguos del mundo, con más de 180 millones de años de existencia. Este bosque tropical es único porque se encuentra directamente en la Gran Barrera de Coral. Alberga una mezcla fascinante de flora primitiva y fauna exótica, como el casuario. Su valor histórico y biológico es tan inmenso que ha sido declarada Patrimonio de la Humanidad por la UNESCO. 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
10: Sheinbaum presentará una iniciativa de ley general de derechos de los pueblos indígenas y afromexicanos, para lo cual se realizará una consulta con la que 16.728 comunidades tradicionales podrán conocerla, analizarla y hacer propuestas.
23: Se publica en el Diario Oficial y vamos a dar inicio a esta consulta. Una vez que sea mejorada, aprobada, lo que digan los pueblos, se presenta al Congreso y el objetivo es que el 12 de octubre, lo que alguna vez se llamó el Día de la Raza y que hoy se llama el Día de la Resistencia de los Pueblos, sea aprobada.
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0: Bueno, pues, querido Beto, ¿cómo estás? Beto Murrieta con ESPN aquí en este espacio. A ver, yo creo que es el más duro de los que le podía haber tocado a México. Yo sé que es el que le tocaba, ni modo, lo que cuando te toca, te toca. Pero ay, yo veo muy fuerte a Ecuador. No sé cómo está, lo veas tú. Buenas tardes.
1: Querido Joaquín, qué gusto saludarte. Sí, efectivamente, va a ser el rival más complicado al que haya enfrentado la selección mexicana hasta el momento en el Campeonato Mundial. La primera ronda de México fue mejor que la de Ecuador. Ecuador perdió con Costa de Marfil, empató con Curazao y después le ganó al conjunto de Alemania esa gran victoria de la semana anterior. Pero la ronda de grupos de México fue superior. Creo que el equipo mexicano ha ganado en confianza, se ha ido solidificando el equipo de México, pero como bien apuntas, un equipo de Ecuador corpulento, atlético, fuerte, que juega por las bandas, que tiene futbolistas que militan en el balompié mexicano, como Ener Valencia, que está en el Pachuca, como Vite, que juega en tus Pumas, son jugadores que conocen el entorno mexicano y creo que sin duda será un rival complicado mañana por la noche en la cancha del Estadio Azteca.
0: Oye, pues yo confío que se va a ganar mañana, confío, espero, porque finalmente esto del fútbol, la pasión del fútbol es que no se aplican fórmulas ni le juegan las estadísticas, no, es vamos a ver qué pasa, como el otro día comentaba yo hace un momento, cuando Alemania le va ganando a Ecuador 1-0, y ya, digo, ya se habían ido del estadio y Ecuador le ganó 2-1 a Alemania. Le empató y le volteó el marcador. Digo, eso es el fútbol, ¿no?
1: Claro, no siempre las estadísticas pesan. Sirven en algunos momentos para marcar unas tendencias, pero la cuestión de números o de cantidades puede no llegar a importar tanto a la hora del partido. Por ejemplo, el dato de que la plantilla de Ecuador es de 420 millones de dólares y la de México es de 218 millones de dólares. Tan solo Caicedo, que juega en el Chelsea, Pacho, que juega en el Paris Saint-Germain, e Hincapié, que juega en el Arsenal, superan en valor a toda la plantilla mexicana. Pero como apuntas, Joaquín, no necesariamente estas cantidades exorbitantes tienen por qué reflejarse necesariamente en la cancha, así como tampoco la estadística, que por cierto favorece a México en partidos contra Ecuador. Hay que recordar que ya se enfrentaron en un campeonato mundial en 2002, con aquel gol del Team Delgado, de vestidor, tempranero, venciendo la estirada del Conejo Pérez, pero después vendría la remontada mexicana con un gol de Borghetti, anticipándose muy bien, y otro de Torrado, un zurdazo cruzado en 2002, así que ese antecedente es el único que tienen México y Ecuador en campeonatos mundiales, pero en todos los partidos que se han enfrentado, la estadística favorece al equipo mexicano, aunque mañana tendrá que hacer valer su mejor primera ronda con el apoyo del público ante ese orfeón gigantesco de 80,000 gargantas en el Estadio Azteca.
0: Sí, yo siempre he insistido en eso, Beto. Cuando me lo han, es que él mira las estadísticas. Para mí las estadísticas son para el béisbol, que se llevan por milésimas. Y aún así, sí, es el único deporte que se lleva la estadística por milésimas. Y aún así, no juegan. Aquí que llevas la estadística, pues muy, muy a grosso modo, ¿no? Ganados, perdidos, goles a favor, goles en contra. Se acabó la estadística. Y goles empatados y partidos empatados. Pero yo estoy convencido de que la selección va a salir de otro humor con el que salió a jugar la primera fase.
1: Claro, porque el rival es mucho más fuerte que los anteriores, y un ejemplo muy claro de la estadística que no siempre funciona, que no siempre pesa, es cuando llega el clásico de clásicos del fútbol mexicano entre América y Guadalajara. Si el América está en primer lugar y el Guadalajara en el último, luego a la mera hora eso no importa tanto, porque los clásicos se juegan diferente, porque los jugadores de uno y otro equipos se entregan al máximo frente al acérrimo rival, así que ahí la estadística por completo desaparece. Y puede ocurrir también lo mismo el día de mañana en un partido que encuentro parejo, que yo creo que se resolverá por un escaso margen, por una mínima diferencia en el Estadio Azteca el día de mañana, y vamos a ver qué ocurre con este equipo nacional, que está ante la posibilidad de llegar al quinto partido, del cual no ha pasado desde que en el 86 el equipo de México logró avanzar aquel partido contra Alemania en Monterrey, y antes, mucho antes, 16 años antes, en México 70, cuando llegó al quinto partido, pero no en el Azteca, sino en Toluca, con aquella catástrofe ante el equipo italiano.
0: Sí, lo recuerdo, se fueron a jugar a Toluca. Aquí, una de las ventajas de este Mundial es que todavía faltan dos partidos en el Estadio Azteca de la selección. Sí. El de mañana y el del domingo.
1: Exacto. Tiene garantizado el equipo mexicano que si logra eliminar a Ecuador mañana, juega el domingo en la cancha del Estadio Azteca otra vez, y ahí sí, después en el sexto partido, tendría que salir de territorio mexicano el conjunto de México, a diferencia del 70, cuando por un error de cálculo, y en 86 también, cuando no se confiaba tanto quizá que el equipo mexicano iba a hacer buen papel en la ronda de grupos, lo sacaron de la Ciudad de México en 70 y lo sacaron de la Ciudad de México en 1986 con aquellos malhadados penales que terminó ganando el equipo germano en el estadio de Monterrey, el estadio de los Tigres.
0: Sí, fíjate, esto que se hizo en 86 fue un chanchullo, porque el que ganara el primer lugar se quedaba en el Azteca, ¿no? Que el que quedara en primer lugar, y la Federación Mexicana le tuvo miedo, y entonces hicieron la modificación, tú lo sabes, lo recuerdas muy bien, que el que se quedara en segundo lugar era... El que se quedara en primer lugar se iba a Monterrey. Porque no.
1: Exacto.
0: Sí. Y bolas que México queda en primer lugar y que lo mandan a Monterrey. ¿Te imaginas ese partido en el Azteca, en aquel México-Alemania?
1: Pudo haber cambiado la historia. Hay un gol anulado, por cierto, recordarás, Joaquín, en ese partido, al Abuelo Cruz, si no mal recuerdo.
0: Sí.
1: Que por cierto le atinó el abuelo a los tres marcadores de la primera ronda de este Mundial de Norteamérica, los tres que jugó el equipo mexicano, uno en el Azteca, otro en Guadalajara y uno más otra vez en el Estadio Azteca. Pero sí, efectivamente llegaron aquellos penales que lamentablemente no pudieron ser superados. Empezó a crecer el estigma, la maldición de los penales para el equipo mexicano a raíz de ese campeonato de 1986.
0: Ahora, yo sí veo a México ganando por lo menos
1: 2-1. 2-1 puede ser un marcador, yo estoy pensando que puede ser 1-0. No me imagino un partido de muchos goles, el que se dé mañana. Y hablando de pocos goles, hace ratito veía, Joaquín, cómo Brasil logró ganarle a Japón en el último minuto del partido, cuando Japón había tenido una resistencia heroica, una marca pegajosa, orden defensivo, pero aquella famosa frase casi filosófica de Fernando Marcos en 62, de que el último minuto también tiene 60 segundos, se hizo valer también hoy en el partido de Brasil y Japón, porque aparece Martinelli en el último instante, en el último suspiro del encuentro para derrotar al muy pundonoroso conjunto de Japón. ¿Te acuerdas de aquel 62, no?
0: Claro.
1: Cuando España le gana a México en el último minuto del partido.
0: Claro. Sí, ahora, mira, en los tiempos extras Japón hubiera ganado, porque la condición física de los japoneses es como la de los africanos, que empiezan a correr y paran en Tijuana, porque no los dejan pasar, pero seguirían corriendo.
1: Fíjate, sí, de verdad que sí.
0: Este dato de que de las 10 selecciones africanas de este mundial, 9 avanzaron. Algo está pasando en África.
1: Lo comentabas hace unos días, esta presencia, esta enorme presencia africana, no únicamente en equipos africanos de este campeonato mundial, y los japoneses que son resilientes, concentrados, casi autómatas en el terreno de juego, hoy estuvieron cerca de eliminar al conjunto de Brasil, pero como un pequeño error de Tanaka, un pase que entrega equivocadamente al final del partido, desemboca en el gol del equipo de Brasil, que por cierto pierde a Casemiro, que se lastimó en el último instante también del encuentro, el autor del gol de cabeza que había puesto ese marcador empatado temporalmente entre Brasil y Japón. Se van los japoneses, sigue adelante el conjunto brasileño, que sin ser esa superpotencia de otras épocas, también está dando de qué hablar en este campeonato mundial.
0: Bueno, es que cuando ves, como dicen los cronistas, ustedes, la verde amarela enfrente, dices, ay, ya sientes cosita, ¿no?
1: ¿Cómo no? Porque siempre impone esa camiseta. Esta generación quizá no es tan dotada, yo la vi un poco machacona, repetitiva, demasiados centros, no este antiguo virtuosismo tocador, académico, cadencioso del juego bonito que ha desaparecido por completo, no se ve en este equipo brasileño. Neymar incluso está en la banca, no aparece. El que sí es un jugador fundamental es Vinicius, el hombre del Real Madrid, sí, que yo creo que es en quien se recarga todo este armamento, esta artillería brasileña para tratar de llegar más lejos, pero hoy me parece que dejó dudas Brasil, y como bien apuntas, estuvo a punto de eliminarlo el equipo japonés, de no haber sucedido ese parpadeo de Tanaka que desemboca en el pase excelente que finalmente remata Martinelli para vencer a la portería asiática.
0: Oye, ahora me gustaría para que vos, por supuesto, que gane México, y te voy a decir una predicción: de ganar México hoy, el domingo gana también, ¿eh?
1: Ya aprovechando la inercia ganadora, sí. hay esa confianza enorme, nunca el equipo mexicano había ganado sus tres primeros partidos sin recibir un solo gol en la historia de los mundiales, se convirtió, y lo decíamos el viernes, en la sexta selección que consigue esa marca, sí. Hay en este ambiente, hay esta buena vibra, esta fe, y no hay que hablar de la derrota, pero bueno, es parte del escenario, de las posibilidades para las cuales también hay que estar preparados el día de mañana, ojalá que no suceda y que el equipo mexicano siga adelante hacia el quinto partido, que sería en la tarde-noche del domingo, lo cual favorece el desempeño del juego y no un partido a las 12 del día, 1 de la tarde, 2 de la tarde en la Ciudad de México.
0: Oye, también otro partidazo, el de Colombia y Portugal, ¿no? ¿Cómo está Colombia?
1: ¿Cómo no?
0: Qué bárbaro.
1: ¿Cómo no? Oye, si hubiera calzado un número y medio menos, sí, el jugador colombiano,
0: sí.
1: Hubiera caído el gol de Colombia en ese polémica anulación de ese gol del equipo colombiano.
0: Pero no habían dicho, Beto, que en las reglas que solo cuando hubiera un pie adelantado, que efectivamente fuera una verdadera ventaja para anotar, sí, el gol, sería considerado offside, y que si no, sería considerado, como dicen ahora, onside.
1: Es que hasta el momento todavía se están guiando, como quedó confirmado en esta acción, que es una cuestión milimétrica, todavía se marca el fuera de lugar, no obstante que por ese pedacito, por esos centímetros,
0: por
1: el jugador no saque propiamente ventaja, exactamente, entonces yo creo que Colombia hubiera ganado. Portugal deja mucho que desear otra vez, a mí me había gustado mucho en el Azteca cuando empató con México hace pocas semanas o meses, y siento que Portugal se ha quedado por debajo en el Mundial frente a unos colombianos que tienen jugadores excelentes, James Rodríguez, que ha recuperado ese nivel de creatividad, de inteligencia para tocar la pelota, para disparar de media distancia. Colombia es una de esas selecciones agradables en este Mundial.
0: En fin, pues ya lo veremos pasado mañana, que nos toca, Beto.
1: Sí, ya estaremos comentando pasado mañana lo que haya ocurrido la noche del martes, que puede ser histórico para el fútbol mexicano frente al poderoso, bien dotado equipo de Ecuador.
0: Bueno, pues ahí nos vemos en El Ángel, donde estás tú.
1: Aquí te espero en la esquina de Florencia y Reforma, Joaquín, que por cierto estaba bloqueada hace rato, sí, ya la abrieron, pero estaba bloqueada como a las 12 del día, cerraron a la altura de la Diana, pero ya está abierta aquí la glorieta de Reforma.
0: Tú no sé cómo llegas y sales de ahí, pero bueno, un día me lo contarás, ¿no? Te abrazo con cariño.
1: Y yo a ti, Joaquín, que te vaya muy bien.
0: Que estés muy bien, Beto Murrieta, de ESPN. Después de los anuncios, voy a ir a este caso ahora sí, de la agresión de este miserable, de este despreciable Víctor Rodríguez, que siendo director de Pemex, le daba unas palizas a su esposa, haciéndole valer, claro, además, el peso de: a mí no me hacen nada, a mí no me tocan, vete a denunciarme, ¿a quién van a creer más, a ti? Es una doctora cubana, o a mí. Así. Pero ¿sabe qué? Eso en este caso se rompió. Pero le voy a decir toda la serie de incongruencias, porque desde el gobierno no han hecho otra cosa más que decir no, no, esto no, esto no. Hoy, fíjese, en el delirio, alguien le pregunta a la presidenta en la mañana: oiga, ¿y le van a dar otro cargo a este? Digo, carajo, es que parece que juegan en el mismo equipo. La presidenta dijo: pues por supuesto que no. Pero en fin, es un retrato de lo que hay. Pero va a ver lo que le voy a enseñar y cómo clavaron a la presidenta. Continuamos.
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7: La miel nunca se echa a perder debido a su bajo contenido de agua y acidez natural.
3: La importancia del saber.
7: Las ratas se ríen cuando les hacen cosquillas, aunque emiten sonidos de alta frecuencia inaudibles para el oído del hombre.
3: Conoce más.
8: La Gran Muralla China mide más de 21.000 kilómetros de largo, atravesando montañas y desiertos en el Gran Oriente.
3: Información sorprendente.
7: El veneno de la avispa de mar es tan potente que puede matar a un humano adulto en pocos minutos.
3: Cuida lo que comes.
7: La hoja santa es una hierba que se utiliza con fines gastronómicos y médicos. Su forma de corazón es perfumada con un fuerte aroma, pero de sabor dulce. Forma parte de la familia de las pimientas. En la cocina, se usa para preparar carnes, salsas, caldos y quesos. Por su aroma, se usa también para aromatizar tamales y chiles rellenos, entre otros platillos. En la medicina, contribuye a disminuir la fiebre e inflamación de los riñones. La infusión de hoja santa es usada para tratar problemas respiratorios como el asma.
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7: La planta de bambú puede crecer hasta un metro en un solo día, siendo una de las más rápidas.
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0: Bueno, vamos con esa historia que es terrible. El viernes la señora María Felicia Jiménez, esposa del que fue director de Pemex, Víctor Rodríguez, difundió en sus redes sociales un video que registra la golpiza que le dio su esposo, una de tantas. Fue en su casa de Morelos el 15 de marzo de este año, cuando este sujeto era director general de Pemex, y la madreó delante de su hijo de 5 años. La señora María Felicia Jiménez dijo que difundió el video harta de que nadie le hacía caso y que su marido violentador le dijo que nadie le iba a creer nada porque ella era nadie y él era el director de Pemex y de la 4T y de Morena e incluso, iba a decir, amigo de la presidenta. Laura Cardoso.
1: María Felicia Jiménez, esposa del exdirector de Petróleos Mexicanos, Víctor Rodríguez Padilla, hizo públicos varios materiales en los que lo acusa de violencia física, verbal, psicológica y económica y en los que se observa una agresión ocurrida en su domicilio. La grabación registrada en marzo pasado muestra una escena de agresión de poco más de 4 minutos. El caso no se limita a ese momento. María Felicia afirma que hubo al menos 3 episodios de agresión y que decidió hacerlos públicos meses después por miedo a represalias.
2: Miedo de su poder, miedo de la represalia, miedo de todas las consecuencias. Aún tengo miedo, pues en las últimas 72 horas que ha abierto toda esta polémica, todos los videos que lo hice a la luz, pues han tratado de varias maneras silenciarme.
1: También denunció intentos de silenciarla con la eliminación de su cuenta en X, la baja de publicaciones en una página del Instituto Nacional de Electricidad y Energías Limpias, donde había denunciado los hechos e incluso la cancelación de su línea telefónica, lo que asegura la dejó incomunicada salvo por conexión a Internet. También advierte temor por las influencias del exfuncionario y por redes de apoyo que, asegura, incluyen a figuras políticas y funcionarios.

0: mucha pobre.
1: La reacción oficial no tardó. La Secretaría de Energía informó que Rodríguez Padilla no ocupa actualmente ningún cargo público y aclaró que su incorporación al INEL nunca fue formalizada, por lo que quedó cancelada tras conocerse las denuncias.
0: Yo tenía entendido que sí, porque uno entra a la página del INEL, donde él estaba trabajando, y pues el día 3 de junio hay una publicación donde él aparece dando un discurso de toma de posesión como director general del INEL.
1: En paralelo, la Fiscalía del Estado de Morelos abrió una carpeta de investigación por el delito de violencia de género al ser la entidad donde habrían ocurrido los hechos. Desde el gobierno federal, la presidenta Claudia Sheinbaum condenó la violencia denunciada y expresó su respaldo a la víctima y confirmó que el exfuncionario no será incorporado a ningún cargo de su administración. Además, instruyó que se le brinde acompañamiento institucional a través de instancias de atención a mujeres. Personal de la Secretaría de Mujeres ya estableció contacto con la denunciante para orientarla en el proceso legal. Por su parte, el exdirector de Pemex rechazó las acusaciones y afirmó que colaborará con las autoridades al tiempo que pidió que se respete el principio de presunción de inocencia mientras se desarrollan las investigaciones. El caso continúa en curso entre videos, denuncias públicas y una investigación que ahora ya está en manos de la autoridad judicial. Laura Cardoso Tierra, Fórmula Noticias.
2: Mire este miserable. Voy a recuperar, aunque no es... Mire el niño. 5 años tiene ese pequeño. Y la esposa es una doctora en ingeniería física nuclear. Y el tipo haciéndole que yo, que los gobernadores, que los senadores, que los diputados, que el gobierno, que la cuatro... Te vea usted la violencia del miserable este contra la esposa. Zula. Y a mí me parece que se quedaron cortos hoy en la condena matutina. Sí, en la declaración matutina. Mire, sobre esto, el viernes, déjame esa imagen porque la voy a dar. El viernes, con unas prisas que le surgía desmarcarse de esto, la Secretaría de Energía publicó esta tarjeta informativa, porque me tengo que ir un poco para atrás, porque la presidenta lo había nombrado director del Instituto Nacional de Electricidad y Energías Limpias. Así. El viernes, con unas prisas que les decía para deslindarse y desmarcarse, la Secretaría de Energía publicó esta tarjeta informativa. Ciudad de México, 26 de junio. Se informa que el exdirector general de Petróleos Mexicanos, Víctor Rodríguez Padilla, si bien se había comunicado que se incorporaría al Instituto Nacional de Electricidad y Energías Limpias tras su salida de Petróleos Mexicanos, dicha incorporación nunca se formalizó. Miente. En consecuencia, Víctor Rodríguez Padilla no ocupa actualmente ningún cargo como servidor público. Y tras los recientes acontecimientos, esos del conocimiento público, no se contempla formalizarla. Pero ¿sabe qué? Hoy entro a la página, al portal de ese Instituto de Energías, Nacional de Energías, de Electricidad y Energías Limpias, ¿y qué veo? Lo siguiente, el instituto da la bienvenida a su nuevo director general, el doctor Víctor Rodríguez Padilla. En una ceremonia para la comunidad del Instituto Nacional de Electricidad y Energías Limpias, el doctor Víctor Rodríguez Padilla asume su cargo como director general del instituto. O sea, ya lo asumió. Mintió Energía, quien se suma para fortalecer las capacidades del instituto con apoyo del doctor Víctor Alejandro Salcido González. Y dice así, esto está fechado aquí, dice, el doctor Víctor Rodríguez Padilla durante su mensaje dijo, estoy convencido que el INEL tiene mucho que aportar a estos grandes objetivos nacionales. Por ello impulsaremos el trabajo colaborativo con universidades, centros de investigación, y viene la nota. El 1 de junio de 2026, el 1 de junio, ¿sí? El Instituto Nacional de Electricidad y Energías Limpias llevó a cabo un evento interno para presentar ante su comunidad, esto dice, y todavía está hoy en la página, a su nuevo director general, el doctor Víctor Rodríguez Padilla, quien se integra para sumar esfuerzos en el fortalecimiento del INEL como un instituto de investigación y desarrollo tecnológico del más alto nivel. El doctor Rodríguez Padilla, el golpeador, es un reconocido experto en economía y política, y ahí lo llena, asesor de entidades federales, fundador y consultor de organizaciones. Acompañados del director general del INEL, ese que dicen que no había tomado posesión, que tomó posesión este día, el 1 de junio, según tiene todavía en su portal el Gobierno de México, dice, estuvieron presentes el doctor Víctor Alejandro Salcido González, el grupo directivo del instituto y la comunidad académica, así como el personal sindicalizado. En su mensaje, el doctor Salcido agradeció a la comunidad por el apoyo brindado y destacó que la llegada del doctor Padilla ayudará a la institución a todo esto. Por su parte, el doctor Rodríguez Padilla expresó, a ver, lo voy a decir despacio, asumo con honor y responsabilidad la dirección general del Instituto Nacional de Electricidad y Energías Limpias. Asumo con honor y responsabilidad la dirección general del INEL, comprometiéndome a fortalecer sus capacidades para todo esto, para formación de recursos especializados, la soberanía energética, la transición hacia sistemas más limpios. Asimismo, el nuevo director, el doctor Rodríguez Padilla, reconoció la labor del doctor Salcido González. De igual forma, agradeció su permanencia en el instituto para continuar aportando su conocimiento. Por su parte, el grupo directivo del Instituto Nacional de Electricidad y Energía Limpias le dio la bienvenida al doctor Víctor Rodríguez Padilla y inauguró una gestión exitosa. Sí. Con el esfuerzo y la dedicación de cada persona, el INEL sigue construyendo un instituto sólido que responde, sabe la esta moraleja que ponen al final. Mira, ahí está el día de la toma de posesión, 1 de junio. El director entrante, el nuevo, el golpeador y el saliente. Pero hay otra foto donde está el momento, donde está dando su mensaje. Ya como director, ya aquí está. Estoy convencido, dice, que el INEL, el Instituto Nacional de Electricidad y Energías Limpias, tiene mucho que aportar a estos grandes objetivos nacionales. Por ello impulsaremos el trabajo colaborativo con universidades, con centros de investigación, organismos tal, que dijo el doctor Víctor Rodríguez Peralta al asumir la dirección general del Instituto Nacional de Electricidad y Energía Limpia. La fecha es 3 de junio de 2026. Sobre esto, ¿se acuerda usted que la Secretaría de Energía salió con esa nota informativa? ¿La tienes, por favor? Sí. Esto fue ahora el 26 de junio. Dice, se informa que el exdirector general de Petróleos Mexicanos, Víctor Rodríguez Padilla, si bien se había comunicado que se incorporaría al Instituto Nacional de Electricidad y Energías Limpias tras su salida de Petróleos Mexicanos, dicha incorporación nunca se formalizó. Ah, chingón, entonces, ¿qué estamos viendo? ¿Estamos delirando? Ahí está, y está en el portal hoy de la Secretaría de Energía del Gobierno de México, del Instituto Nacional de Electricidad y Energía Limpia, su toma de posesión, pero dice que no, que la incorporación nunca se formalizó. ¿Y esto qué fue, secretaria? En consecuencia, dice Víctor Rodríguez Padilla, no ocupa actualmente ningún cargo como servidor público. Y tras los recientes acontecimientos hechos del conocimiento público, no se contempla formalizarla. ¿Cómo mienten, carajo? Pero ¿cómo mienten si ahí está el documento, lo tienen todavía en su portal, donde está asumiendo la dirección que dicen que nunca asumió? Sí. Ahí está. En una ceremonia para la comunidad del INEL, el doctor Víctor Rodríguez Padilla asume su cargo como director general del instituto. del Instituto Nacional de Electricidad y Energías Limpias. Pero después de todo esto, él en uno de sus mensajes dijo que no haría valer su cargo público, después de conocer este video, que no haría valer su cargo público para defenderse. Y claro, con esto ensartaron a la presidenta. ¿De dónde la ensartaron? Pues de la Secretaría de Energía, porque la Secretaría de Energía es la que está diciendo que nunca se formalizó. ¿Cómo que nunca se formalizó? ¿Que nunca asumió el cargo? ¿Cómo que nunca se asumió el cargo si ahí está asumiendo el cargo? Y claro, esto llevó a la presidenta a decir lo siguiente, porque la presidenta fue lo que anunció a principios de mes que este señor, este sujeto, Víctor Rodríguez Padilla, dejaba la Dirección General de Pemex, ahí lo dijo en la mañanera, ahí estaba él, para asumir la Dirección General del Instituto Nacional de Electricidad y Energías Limpias. Después de esto, sale Energía con que no, pues obviamente la presidenta, le dicen a la presidenta que no, y la presidenta dice que no tiene ningún cargo porque ella no ha firmado el nombramiento. Pero ya había tomado posesión, presidenta, y no se lo dijeron. Miren lo que pasó, que dijo en la mañanera, Israel.
3: Sí, así es, Joaquín, así la presidenta de la República, Claudia Sheinbaum, pues dice que este cargo no se confirmó, no se llegó a concretar porque no le alcanzó el tiempo a la presidenta para firmar el nombramiento que sería justamente para el exdirector de Petróleos Mexicanos al frente de este Instituto Nacional de Electricidad y Energías Limpias. Esto fue lo que afirmó por la mañana.
4: Quiero aclarar, porque a Víctor Rodríguez Padilla lo íbamos a nombrar, digo, lo íbamos, porque él ya había anunciado ahí en el Instituto de Investigaciones en Energías Renovables de la CFE, bueno, del gobierno federal, su entrada. Yo no había firmado, porque lleva un trámite, la firma del nombramiento. Entonces yo no había firmado ya el nombramiento, apenas iba a pasar el nombramiento. Entonces, bueno, no hay, digamos, que se le retire del cargo. Y mientras tanto, vuelve a tomar posesión el director que estaba ahí, Alejandro Salcido.
5: ¿Podría tomar algún otro cargo en la administración pública posteriormente?
4: No.
3: Allí está, Joaquín, la explicación de la presidenta
2: Sheinbaum. Pero yo creo que le informaron mal a la presidenta, Israel, porque ahí está la ceremonia donde tomó posesión de la dirección de este Instituto Nacional de Electricidad y Energías Limpias. No fue a anunciarlo, fue a tomar posesión. Ahí está la ceremonia, Israel.
3: Sí, Joaquín, como tú muy bien lo señalas, ya dabas cuenta de toda esta evidencia que, como bien también lo apuntas, Joaquín, está justamente en la página de la Secretaría de Energía. También recordar, Joaquín, que justamente aquí en la conferencia de prensa de la mañana, cuando se anuncia que Víctor Rodríguez Padilla deja la titularidad de Petróleos Mexicanos, se informa que va a ocupar la dirección de este Instituto Nacional de Electricidad y Energías Renovables o Energías Limpias. Por supuesto, Joaquín, como tú muy bien lo señalas, pues alguien no pasó bien la tarjeta aquí a Palacio Nacional. La presidenta Sheinbaum Pardo dice que fue pues una situación burocrática por la cual no firmó este nombramiento, con lo cual se afirma que no se llegó a concretar. Bueno, mañana a ver qué dice la presidenta Sheinbaum Pardo, Joaquín, respecto a esto.
2: Porque también, mira, lo que dice este sujeto, dice, con relación a los... fíjese cómo escriben además. Con relación a los recientes señalamientos, entiendo la sensibilidad de la situación. Por congruencia, me he separado de cualquier cargo público para atender este proceso estrictamente como ciudadano

0: confiando en que las instituciones esclarezcan los hechos con objetividad, justicia y en estricto apego al principio de presunción de inocencia. O sea, ¿qué, cómo qué van a esclarecer qué hechos? ¿Sí? Pero lo que más es este cínico, por el bienestar de mi familia, ahora sí, por el bienestar de... Primero los pobres, ¿no? Primero la familia. Ahora sí, por el bienestar de mi familia, pido respetuosamente la discreción y prudencia necesarias para no afectar a mis hijos durante este proceso. Este es un cínico y que llegó, insisto, a embaucar a la presidenta y que también tiene su cuota, parte de responsabilidad, la titular de la Secretaría de Energía, por andar diciendo que no había asumido el cargo cuando ya lo había asumido. Se lo acabo de mostrar, ahí está todavía hoy en la página de este instituto. Y la presidenta lo que dijo es que no había firmado el nombramiento. Eso es posible. Eso es posible. Pero de que ya había tomado el, asumido el cargo, ahí está la evidencia. Y ahí lo tienen, subido, sin ningún pudor. Sin ningún pudor. Déjeme recuperar una parte de, de las declaraciones que hizo la señora. Y luego vuelvo contigo, Israel, para el resto de la mañanera. La señora María Felicia Jiménez le decía, permíteme, tengo que ir al corte y vengo. Continúo con esto.
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11: Los labios no sudan porque no tienen glándulas sudovíparas. Por eso se secan con tanta facilidad durante el invierno frío.
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12: La cifra de fallecimientos tras el doble terremoto del 24 de junio ascendió a 1,719 personas. El presidente del Parlamento de Venezuela, Jorge Rodríguez, además informó que hay 5,034 personas heridas y 15,866 damnificados. El gobernador de Tamaulipas, Américo Villarreal, destacó la construcción de la segunda línea del acueducto de la presa Vicente Guerrero a Ciudad Victoria, una obra de 57 kilómetros de longitud con una inversión de 2.600 millones de pesos, pues garantizará la suficiencia de agua para la capital del estado en los próximos 25 años. La Fiscalía del Estado de Oaxaca dio a conocer la detención de 5 personas que presuntamente forman parte de un grupo criminal dedicado al secuestro y cobro de piso en la región del Istmo de Tehuantepec. Durante el operativo también se liberó a 2 privados de la libertad. Informó Amy Arriaga. 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
13: Estamos de vuelta con la información. López

0: Bueno, pues voy contigo, Israel.
1: Sí, Joaquín, y justamente por este tema hoy la presidenta Sheinbaum Pardo también le pidió que se le aplique todo el peso de la ley a Víctor Rodríguez Padilla. Dijo Joaquín que su gobierno no va a proteger a nadie, mucho menos a alguien que haya cometido violencia intrafamiliar. Y así se pronunció también la presidenta Sheinbaum Pardo.
2: Que se aplique la ley, todo el peso de la ley. Nosotros no vamos a proteger a nadie frente a un acto como estos. Entonces, tiene que entrar la Fiscalía de Morelos, porque fue en el estado de Morelos. Entonces es un delito estatal y tiene que aplicarse la ley, porque no puede haber violencia contra las mujeres. Aquí no es que es conocido de uno y entonces se aplica algo distinto, no. Se aplique la ley y que la Fiscalía de Morelos determine pues cuál es la sanción penal que debe tener este caso.
1: Ya en otro tema, Joaquín, respecto a la tragedia que se vive en Venezuela, producto de estos sismos que sacudieron a esa nación sudamericana, la presidenta de la República dijo que va a continuar el apoyo, el envío de apoyo por parte del gobierno de nuestro país, que se está viendo la manera de cómo recolectar todo lo que los ciudadanos han ido a dar a los distintos centros de apoyo para juntar víveres y todo lo que se pueda enviar a Venezuela. Y también dio parte, Joaquín, respecto al trabajo que está desempeñando la brigada de la Secretaría de la Defensa Nacional.
2: El general secretario nos informó que dos personas fueron rescatadas por la brigada mexicana, son 250 elementos que van a permanecer ahí, y el día de ayer llegó un comunicado a la Secretaría de Relaciones Exteriores pidiendo más apoyo. Es una carta que enviaron a México y a otros países. Ellos piden plantas potabilizadoras para agua, plantas de energía eléctrica y también ahora sí ya piden algo de alimentación, de productos no perecederos. De todas maneras ya se abrió la colecta en muchos lugares en México, como siempre México muy solidario, y nos estamos poniendo de acuerdo con las distintas entidades que abrieron los centros de acopio para poderlos llevar a un solo lugar. Una parte pueda ir en avión y otra parte ya está preparando la Secretaría de Marina un barco.
1: Ahí está, Joaquín, por mar y aire irá la ayuda del gobierno de nuestro país y de todos los mexicanos al hermano pueblo de Venezuela. El reporte, Joaquín, con las imágenes de Jorge Aguilar.
0: Gracias. Hablando de esto, voy a ir contigo, Ulises Oriano y Aldo Reyes, enviados especiales de Fórmula I a la zona de desastre. En Venezuela, te escucho.
3: Joaquín, muy buenas tardes. Nos encontramos en La Guaira, donde sin duda alguna es el epicentro más importante de esta tragedia. Déjame decirte, Joaquín, que en estos momentos nos encontramos en un multifamiliar donde pues prácticamente se ha hecho todo añicos. En las imágenes de Aldo Reyes tú puedes ver que los servicios de emergencia se encuentran en la parte más alta de estos edificios de entre 48 y 98 departamentos. Todos ellos construidos en Misión Venezuela, un programa de Hugo Chávez, del chavismo. Y déjame decirte, Joaquín, que no hay duda alguna, estos edificios aún albergan gente, pues durante el tiempo que hemos estado aquí presentes se han dado pues activaciones de protocolos para localizar a gente ya al interior de estos escombros, y cientos de personas se vuelcan a la ayuda una vez que alguien grita silencio y confirma que hay alguien dentro de los escombros. Y por supuesto, estos departamentos que aún están en pie, sin embargo, son muy endebles. Están prácticamente quebradas cada una de estas columnas y pues esperan todo esto la gente a subir a sus departamentos del octavo piso hacia arriba para recoger sus pertenencias que aún se mantienen en estos edificios. También en esta zona sobrevuelan helicópteros. Es La Guaira, Joaquín, aquí donde el terror, la calamidad y por supuesto un olor fétido se siente tan poderoso como el ambiente de tristeza, de amargura. Pero eso sí, Joaquín, podemos notar que hay un ambiente de esperanza de que todas las personas que se encuentran al interior de estos escombros puedan ser localizadas con vida. Mientras tanto, en el casco de esta guaira, Joaquín, a los pies del mar se ha montado un anfiteatro al aire libre, donde el servicio forense de este país, Venezuela, pues hace todo lo posible para entregarle a las familias sus los cuerpos de las personas, Joaquín. Sin embargo, pues este proceso es bastante tardado para la gente, Joaquín.
0: Muy bien, Ulises, cuídense. Entiendo todas las limitaciones que tienen. Dale abrazada a Aldo Reyes, y a ti te reconozco tu profesionalismo y tu entrega. Gracias, querido Ulises, y gracias, Aldo. Don Pepe.
4: Buenas tardes, Joaquín. Buenas tardes al auditorio de Radio Fórmula. El escritor peruano Jaime Bailey dice que la motivación de los líderes políticos no solo es el poder, ni la ideología. El apego al poder es una adicción como cualquier narcótico. Vale citarlo porque hay quienes, impresionados por las alternancias en países de Sudamérica, empiezan a preguntarse sobre eventual alternancia en México. Viendo la enorme concentración de poder de Morena, poder que le permite al gobierno de la República controlar el Congreso, influir determinantemente sobre autoridades electorales y el Poder Judicial, vale preguntar: ¿será posible hoy una alternancia como las que hicieron posible en los 28 años que duró nuestra efímera primavera democrática y que sucesivamente gobernaran el PAN, el PRI y Morena? Para pensarse, Joaquín. Gracias. Y buenas tardes.
0: Pepe, buenas tardes. Aquí tengo la Gaceta de la UNAM, que dirige el periodista Juan Pablo Becerra Costa. La portada dice: retomar el camino. Un estudiante de la FES Aragón, una moto, un accidente, una amputación y muchas metas por cumplir. Samuel Mendo del Ángel, primer beneficiario del convenio entre la UNAM y el Instituto Nacional de Rehabilitación para atender a personas que han perdido alguna extremidad. Y también viene un análisis muy interesante: los videos cortos y el cerebro adolescente, la batalla por el foco de atención. Reunión del rector con Sofía Isle Ludlow, directora de la Fundación BBVA México. Y fútbol para ciegos, jugar desde la escucha. Y ya nos vamos. Eso es todo, gracias, buenas tardes. Yo soy Joaquín López Dóriga, como siempre le agradezco que me escriba, que me llame. Pero sobre todo y en especial le agradezco, usted lo sabe y además lo sabe muy bien, que me escuche. Y ahora que me vea y que me siga en las redes. Gracias, pues, por eso, buenas tardes. Los dejo con Marion Reimers en esta esquina y en esta otra con...
5: Juntos hoy.
0: Ah, que van a estar juntos. Esto ya está siendo costumbre. Sí, Marion Reimers y Javier Risco. Gracias, pues, por eso. Buenas tardes y nos vemos mañana. Nos vemos mañana aquí como todos los días a la 1 de la tarde. Mañana, México, Ecuador. Buenas tardes.

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1: El gobierno de Nuevo León reforzará el operativo de seguridad con motivo de la llegada de miles de aficionados de Países Bajos y Marruecos, quienes asistirán al partido que se disputará esta noche en el Estadio Monterrey. Tres elementos de Fuerza Civil murieron y otros dos sufrieron lesiones cuando su patrulla volcó por los ponchallantas que integrantes de un grupo del crimen organizado tiraron sobre la carretera a Colombia en el municipio de Lampazos. El Servicio Nacional de Sanidad, Inocuidad y Calidad Agroalimentaria confirmó en su más reciente reporte un caso de gusano barrenador del ganado en un bovino en Apodaca, así como uno en un perro en San Nicolás de los Garza, con los cuales el área metropolitana de Monterrey llegó a 51 animales infectados durante esta crisis sanitaria. El diario estadounidense The New York Times reveló que Estados Unidos investiga a los gobernadores morenistas Américo Villarreal y Alfonso Durazo por corrupción y que al menos 12 funcionarios mexicanos son informantes para la administración de Donald Trump. La espera terminó para los seguidores de la cantante estadounidense Katy Perry, quien recientemente estrenó su nuevo sencillo y videoclip titulado Watch It Burn, con una propuesta mucho más intensa y emocional, tanto en la letra como en la narrativa visual del video. 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
2: Lima, Perú. Lima se ha consolidado como la capital gastronómica de América Latina gracias a su biodiversidad. Su plato estrella, el ceviche, refleja la frescura del Pacífico, mientras que la cocina Nikkei muestra una fusión brillante con Japón. La mezcla de influencias andinas, amazónicas y europeas crea una explosión de sabores únicos que atrae a los paladares más exigentes del planeta.
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3: San Miguel de Allende, Guanajuato. Aunque ahora es ciudad, conserva su esencia mágica con calles empedradas y su icónica parroquia neogótica de cantera rosa. Es un centro artístico internacional lleno de galerías, festivales y una luz especial que enamora a pintores y viajeros del mundo.
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4: 3 de la tarde en punto en esta cancha completa, porque hoy es cancha completa y me da muchísimo gusto que en esta transmisión especial, porque ya sabe que Grupo Fórmula se prepara con todo para el partido de mañana, somos locales y está mi querida Marion Reimers. Se está volviendo tradición, querida Marion Reimers, y eso me hace absolutamente feliz.
5: Pues mira, si esto sigue siendo el amuleto, querido Javier Ríos, exacto, y todo el público que nos acompaña, de aquí a campeones del mundo. De aquí a campeones del mundo, con el gusto de saludarte. Tenemos un programa completísimo, ¿eh? Va a estar más adelante con nosotros Raúl Orbañanos. Vamos a tener, por supuesto, también al gran Arturo Bricio, una serie de invitados especiales. En la previa de este enfrentamiento tan importante para la selección mexicana de fútbol, estábamos cruzando los dedos porque fuera Escocia.
4: Sí.
5: Bueno, los dueños de los bares no.
4: Exactamente, no, se iban a agotar, se iba a agotar
5: nosotros,
4: esto.
5: Sí.
4: Pero nosotros sí, bueno, se seleccionó de alguna manera el fin de semana el cruce con Ecuador y bueno, pues ya estamos más que preparados para el partido de mañana. Le adelantamos también que mañana tendremos esta transmisión especial desde la última milla del Estadio Ciudad de México, desde el Estadio Azteca, pero decidimos hacer este calentamiento, querida Marion, de lo que será, bueno, pues el partido de mañana. Ya está en boca de todos, por supuesto, ya la gente se está organizando para ver dónde se prende el asador, dónde se compran los taquitos de canasta. ¿Dónde lo van a ver el día de mañana? A las 7 juega de verde la selección.
5: Juega de verde la selección en un estadio azteca que va a estar a reventar. Una vez más, la localía será un factor importantísimo. Y a ver, acá no le podemos jugar que si a la altura, ¿no? Ecuador no. Incluso juega en estadios que están a mayor altura que el Estadio Ciudad de México, el Estadio Azteca. Pero sí veo a un equipo compenetrado, veo a una nación que yo desde hace muchísimo tiempo, Javier Risco, desde hace mucho tiempo no veía al país tan compenetrado con la selección mexicana de fútbol.
4: Sí.
5: Desde hace muchísimo.
4: Sí, tienes razón. La verdad es que sí, insisto, faltan poco más de 24 horas para el partido y es el tema de conversación desde hace ya varios días, el análisis, porque todos nos convertimos en Raúl Orbañanos este fin de semana. En la comida familiar.
5: ¡Pobre Raúl!
4: ¡Pobre Raúl!
5: ¿Qué le hicimos?
4: A quien tendremos, por supuesto, como le decías, de invitado el día de hoy. También tendremos la suerte y el privilegio de poder platicar con Jared Borghetti, uno de los grandes referentes y leyendas de nuestra selección. Sabe lo que es estar bajo presión, sabe también lo que pesa el grupo, lo que pesa el vestidor. En fin, vamos a tener un programa muy completo y también, por supuesto, platicaremos de lo que sucedió el día de ayer con Canadá y Sudáfrica.
5: Correcto.
4: También platicaremos de lo que sucedió hoy por la mañana, Brasil-Japón. Muy buen partido, ¿eh?
5: No, un partidazo. Sí. Un partidazo de los japoneses. Una tristeza para mí también, hay que decirlo, porque yo estaba, pues, con mi corazón con ellos. Yo creo que muchas veces tendemos a ir con el equipo que es el menos favorecido. Y hay que recordar que la comunidad japonesa en Brasil, en concreto en Sao Paulo, es la comunidad japonesa más grande fuera de Japón.
4: Tienes razón.
5: Entonces ahí también me imagino que hubo varios con el corazón partido en Brasil.
4: Así es, también tendremos el previo de lo que será esta noche, el partido tal vez más atractivo hasta este momento, que es Países Bajos contra Marruecos, lo que sucederá el día de hoy en Monterrey. Vaya menú para terminar lo que ha sido una ciudad y una sede emblemática que ha dado todo también en este mundial, querida Mario.
5: Sí, ha sido una sede en un momento, en un principio, quizás golpeada por el hecho de no albergar partidos de la selección mexicana de fútbol o partidos de mayor calibre, pero terminó respondiendo de forma extraordinaria con una organización fantástica, con un estadio, como lo sabemos, el Estadio de Rayados, que a pesar de que tiene en su origen enormes controversias con el Bosque de la Pastora,
4: sí,
5: ¿no? Que tuvo una lucha muy importante con activistas que terminaron por perder esa batalla, por cuidar la naturaleza, pero que indudablemente pues es un símbolo de esta ciudad y es considerado uno de los más bellos de todo el mundial.
4: Así es, así es. Estaremos hablando con Alejandro Hood, el Host City Manager de Monterrey, para ver cómo cierran, por supuesto, y con Alberto Campos, reportero de Grupo Fórmula, que también anda por allá. Pero acaba también de entrenar la selección nacional, querida Marion.
5: Acaba de entrenar la selección nacional, cierra ya su preparación. Hay que tener en cuenta que seguramente habrá cambios respecto de la alineación ante República Checa, en donde tuvo Javier Vasco Aguirre posibilidad de jugar un poco más. Pero quien tiene los detalles es José Luis Cuevas, el pintor.
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7: ¿Cómo están, Marion Risco? Qué gusto saludarlos. Muy buenas tardes. Así es, la selección mexicana de fútbol trabajó el día de hoy y prácticamente ha cerrado preparación de cara a lo que será el partido ante Ecuador. Si bien es cierto, esta tarde todavía habrá sesión de video para el equipo mexicano, pues en conferencia el día de hoy en zona mixta con los jugadores hemos podido platicar. Hay confianza en lograr el resultado, no hay exceso de la misma, sino en realmente entender lo importante que será pasar esta eliminación directa a avanzar a la siguiente ronda. Hace 40 años que no se logra ganar un partido de Copa del Mundo de eliminación directa. Por ello, la relevancia del partido y sobre el rival, esto señalaron tanto Jesús Gallardo como Armando González, el jugador de las Chivas Rayadas del Guadalajara, y Obed Vargas, del Atlético de Madrid.
8: Aún no hemos logrado nada. Obviamente Ecuador ha hecho las cosas muy bien. Sabemos que es un equipo muy dinámico, muy fuerte, que tiene jugadores muy buenos, pero tratamos de concentrarnos en nosotros y hacer nuestro fútbol para seguir ganando.
9: Sabemos que son grandes jugadores, yo lo sé, los vemos todos cuando juegan Champions, pero te digo, no nos mueve el rival. Si queremos lograr el objetivo, al final tendremos que enfrentar a los mejores. Entonces, sabemos de lo que somos capaces y trabajamos para mejorar.
10: Yo creo que vamos a ir partido a partido, pero
9: si me preguntas a mí, es para llegar a la final y estar ahí.
7: Es el reporte, compañeros. En unos minutos más, Javier Aguirre habla en conferencia de prensa. Saludos.
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5: Bueno, pues entonces los jugadores encarando este duelo con absoluta seriedad, hay que decirlo también, el fútbol mexicano conoce muy bien al ecuatoriano, ha habido muchos futbolistas de aquella selección, de aquel país militando en el fútbol mexicano, y hay que también tomar en cuenta, Javier, lo que han sido los festejos. Sí. O sea, somos trending topic mundial, sí, permanente, lo cual está muy bien. Pero sí hemos visto, desafortunadamente también, que ha habido algunos casos en donde pues la cosa termina mal.
4: Saliéndose de control absolutamente. Sí. Y justamente, bueno, pues la Ciudad de México está implementando no centrar todo, digamos, en un solo punto, sino poner diferentes pantallas en distintos lugares de la Ciudad de México para distribuir esta pasión. Quien nos tiene toda la información sobre el operativo del día de mañana, lo que está planeando la jefatura de gobierno, es Raquel Flores, reportera de Grupo Fórmula. Cuéntanos, Raquel, ¿cómo se prepara la ciudad para el día de mañana? Adelante.
10: Gracias, Javier, ¿cómo estás? Buenas tardes. Pues con un despliegue de 15,300 elementos, el gobierno de la Ciudad de México implementará mañana un operativo especial de seguridad, movilidad y protección civil con motivo del partido entre México y Ecuador, además de reforzar la vigilancia en el Estadio Ciudad de México, el FIFA Fan Festival del Zócalo, el Paseo de la Reforma y los distintos puntos donde se espera la concentración de aficionados. El secretario de Seguridad Ciudadana, Pablo Vázquez, informó que el dispositivo es coordinado con fuerzas federales y tiene como objetivo prevenir riesgos y garantizar que los festejos se desarrollen en un ambiente de tranquilidad para los asistentes. Por su parte, la jefa de gobierno, Clara Brugada, aseguró que la Ciudad de México está preparada para recibir el penúltimo partido del Mundial en la capital y afirmó que todas las dependencias trabajarán de manera coordinada para mantener saldo blanco durante esta jornada. Hay que decir, Javier, muy importante a las personas que nos están escuchando, que habrá 60 pantallas en distintos puntos de la ciudad y también habrá festivales futboleros con conciertos gratuitos como Los Cuisillos, en El Caballito, Mi Banda el Mexicana, en el Monumento a la Revolución y Cañaveral, en el estacionamiento del Palacio de los Deportes. También habrá ley seca en las colonias Juárez, Cuauhtémoc, Roma Norte, Hipódromo, Condesa y Doctores. La jefa de gobierno, Clara Brugada, pues vaticinó un triunfo de la selección mexicana 3-1 y también hizo un llamado a llevar a cabo el festejo en paz, en tranquilidad. Y lo más importante, tirar la basura en su lugar. Se prevé que haya lluvias, Javier, y esto puede ocasionar inundaciones debido a que tapan las coladeras con la basura que arrojan. Este es el reporte, Javier.
4: Gracias, gracias, Raquel, por tu reporte. Bueno, pues ahí está lo que nos dice Raquel Flores respecto a la manera en la que se está preparando el gobierno de la Ciudad de México, 15,000 elementos. En fin, gracias, Raquel, un abrazo grande. Ya había cortado, mi querida Raquel. Pero bueno, Cuisillos, Banda Mexicana, por ahí, Banda el Mexicano ahí.
5: Es que no todo tiene que ser en el Zócalo.
4: Exacto.
5: Hay que decírselo al público también. O sea, no hace falta.
4: O solo el Ángel.
5: Claro.
4: Si no, festejemos
5: en... Hay que mover en diferentes zonas, ¿no? O sea, hay que también ir a darse el rol y disfrutarlo de otra forma. Y yo insisto, el tema de la basura. Y el tema de ir al baño.
4: El tema de la basura. Y lo más importante es que durante tantos años, Mario, no hemos dicho que si hay algo que podemos presumir en este país es que todavía vamos al estadio y festejamos en familia. Entonces eso, la presencia también de muchísimos niños, de muchísimas niñas, gente con carreola y eso sí, paraguas, etcétera. Entonces, que no se nos olvide que todavía podemos levantarnos el cuello en este país y decir, oigan, el festejo es familiar.
5: Sí, y que no se nos olvide que todos tenemos derecho a pasarla bien.
4: Sí.
5: O sea, mi diversión tiene que terminar donde empieza la del otro.
4: Así que, por lo menos es lo que se está preparando en la Ciudad de México. Nosotros vamos a ir a una pausa, querida Marion, pero al regresar tendremos, por supuesto, el privilegio de hablar con el especialista, con quien ha visto...
5: El maestro
4: Raúl Orbañanos, para que nos cuente un poco cómo lee a Ecuador. Estábamos hablando fuera del aire algunos resultados de sus últimos partidos con Argentina, por supuesto, Alemania, en fin. Vamos a ir a una pausa y regresamos con eso. ¿Te parece, Mariana?
5: Vamos, estoy lista. Hoy es cancha completa.
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23: El colibrí es el ave más pequeña del mundo. Mide solo 5 centímetros y pesa a lo mucho unos 20 gramos. Su peculiar forma de volar y su lengua en forma de tubo lo hace un animal único. Puede mover sus alas 60 veces por segundo en un patrón circular, además de volar de un lado a otro, hacia atrás e incluso quedarse suspendido en un punto, y puede alcanzar una velocidad de 90 kilómetros por hora a pesar de su diminuto cuerpo. Se alimenta de néctar de las flores y es capaz de visitar miles de flores diariamente para encontrar alimento.
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23: El monte Everest sigue creciendo unos milímetros cada año debido al movimiento constante de las placas tectónicas de la Tierra.
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23: El cubo de Rubik tiene más de 43 trillones de combinaciones posibles, pero solo una solución correcta final.
22: Lo que no sabías.
23: Las huellas de la lengua son únicas en cada persona, al igual que las huellas dactilares que usamos para identificarnos.
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5: Somos Locales a través de Grupo Fórmula. Hoy es cancha completa junto a Javier Risco. Mi nombre es Marion Reimers y es para mí un privilegio darle la bienvenida a este espacio a Raúl Orbañanos, también como local, y mañana una localía que pesará sin duda en la cancha del Estadio Azteca o Ciudad de México. Querido Raúl, sobre todo con un equipo mexicano que se defiende muy bien.
24: Se defiende muy bien, Marion. Javier, qué placer estar aquí con ustedes. Encantado de la vida, saben que se les quiere, se les estima.
4: Gracias. No, muchísimas y aquí estamos gracias, muchísimas gracias, Raúl. No te vayas a distraer porque por ahí tenemos una pantalla con el partido. Entonces no te nos vayas a distraer porque está con un ojo por allá y con pero sí, es que claro. le llama el ADN de estar ahí, por supuesto, querido Raúl. Y bueno, pues la reflexión, por supuesto, de lo que esperas el día de mañana. ¿Qué esperas del partido México-Ecuador, de lo que se verá en el Estadio Azteca con tanta experiencia? Querido Raúl.
24: Mira, yo primero espero un partido más complicado que los que hemos tenido. Mira. O sea, esto sin lugar a dudas. Pero ¿sabes qué pienso yo? Que muchos colegas y la afición están sobredimensionando a Ecuador. O sea, Ecuador es un buen equipo, pero no es un equipo para el que hay que temer, es un equipo al que se le puede ganar. Conocemos a muchísimos de sus futbolistas, muchos han jugado aquí. Y sí, la verdad es un equipo potente, un equipo que se defiende muy bien. Tiene muy poco gol, ¿eh? Hizo 6 goles en toda la eliminatoria. Bueno, nosotros tampoco tenemos muchos. Pero sí tenemos más que ellos. Y yo pienso que es un partido ganable, un partido difícil, complicado, sí, que va a ser de mucha pelea, de mucha lucha en el medio campo, pero es un partido ganable.
5: Y ahí viene mi pregunta, Raúl, porque justo, bueno, fuera del aire hablábamos, ¿no? Ecuador le ganó a Alemania en los últimos minutos. En la última fecha de eliminatorias le gana Argentina.
24: Sí.
5: Pero eso no debería espantar, yo coincido también. Pero sí tendría que ser un partido en el que México busque cortarle mucho la posibilidad de tener la pelota en medio terreno. ¿A quién pondrías tú en esta alineación? No,
24: bueno, yo, si de mí dependiera, claro, el Vasco, con todo respeto para él, porque es el que conoce a los jugadores, que está cerca de los jugadores, yo pondría a jugar mañana, para mí, en el medio campo, podría jugar a Edson y a Lira con dos contenciones para poder dejar libre a Mora.
5: Claro.
24: Eso es lo que yo haría para mañana. No sé si el Vasco lo vaya a hacer, me decía gente que sigue cerca de la selección que es una de las posibilidades, pero lo que pasa es que Brian Gutiérrez le gusta mucho por la verticalidad que tiene al Vasco. Entonces no sé qué vaya a hacer. Yo pondría al Chavo Mora. ¿Por qué? Porque es el único futbolista que tenemos diferente.
4: Sí. Y bueno, algo que se ha repetido y algo que ha también hablado la prensa internacional ha sido que México es la única selección sin recibir gol.
24: Sí.
4: Y ahora sí que entramos en los terrenos en donde tú eres experto en la portería. ¿Permanece el día de mañana este cero? ¿Mantienes a la defensa en la escuadra mexicana?
24: Ojalá permanezca. Yo creo que lo que mejor que tenemos es la zona defensiva, claro, con la colaboración del medio campo, pero los dos centrales, César Montes y Johan Vázquez, excelentes jugadores los dos, van muy bien por arriba los dos, son fuertes,
4: sí,
24: para dos delanteros que tienen ellos, como son Ener Valencia y Platas, que son jugadores muy fuertes. Gallardo es un gran marcador. Y yo pondría mañana a Israel Reyes en lugar de Jorge Sánchez. Jorge Sánchez dio un gran partido el otro día, pero Israel es mejor marcador. Entonces yo pienso que por ahí debe de estar el asunto con el Vasco. Y sí, yo creo que va a ser un partido de muy pocos goles, ¿eh?
5: Yo me lo imagino igual, Raúl, y me imagino también a una selección de Ecuador que se ha destacado mucho por el contragolpe, por una presión férrea pero media, y ahí es en donde coincido contigo en el tema de Mora, porque es el tipo que es irreverente, que tiene desparpajo, que tiene creatividad, ¿no? O sea, yo vi, por ejemplo, bien en los recorridos a Alvarado, pero le falta meter un buen centro, y que alguien lo pueda rematar.
24: Sí, lo que pasa es que Alvarado es increíble lo que ha estado haciendo, ¿no? Porque lo han puesto a defender mucho,
5: claro,
24: y correr mucho, pero sí, o sea, cuando entra Mora, el otro día que entró, le puso un balón a Alvarado, le puso otro balón a Santi. O sea, el Chavo tiene ese talento que no tiene otro futbolista. Entonces vamos a ponerle, como dicen en Sudamérica, dos fierros atrás para que,
5: claro,
24: él esté libre, ¿no?
4: Sí, claro. ¿Has sentido, a ver, en estos tantos años de experiencia, en haber visto tantas veces también el estadio Azteca lleno, Raúl, el vivir tantas convocatorias, también ha sentido algo distinto esta vez?
24: Sí,
4: en
24: la
4: estos
24: gente
4: tres
24: está,
4: partidos.
24: La gente está mucho más metida.
4: ¿Sí?
24: No, desde luego. Eso la gente está mucho más metida. He sido más paciente con la selección. Yo me imagino el primer tiempo contra Sudáfrica hace 4 años, la gente hubiera con un abucheo terrible. Ahora la gente está apoyando un poco más. De repente se desesperan, pero yo nunca había visto a la gente tan metida como ahora. Yo no sé qué fenómeno sea ese, porque no nada más la gente que va al estadio, a donde vas, la gente, oye, la selección, y la gente está metidísima con la selección.
4: El otro día me dijo mi hijo, vamos a contar las playeras que hay en la calle, y ahí íbamos 1, 2, 3, 4, toda la gente con las playeras en la calle, no se diga el día del partido.
24: Fíjate, ponte a pensar, a mí, cuando empezó el Mundial, después del partido contra Sudáfrica, le pregunté a una persona que está relacionada con la ropa deportiva, ¿cuántas playeras pensaba que llevaban? Me dijo, mira, me enteré que llevan alrededor de 4 millones al empezar. 4 millones en México, más faltan las de Estados Unidos, más las piratas. O sea, échale que en este momento debe de haber unas 10 millones de playeras circulando en el país.
4: Es una cifra espectacular.
5: Sí. O sea, yo pienso en los mundiales de 70, 86, en donde México también. O sea, el Estadio Azteca le vino muy bien. Pero no sé si tú coincidas, Raúl, en que era como que pensábamos que, bueno, pues en una de esas nos iba bien. Pero ahora hay un convencimiento,
24: sí,
5: de por qué los demás sí, nosotros no.
24: Fíjate que es muy curioso, Marion, porque justo a esta selección es a la que le daban menos posibilidades nosotros,
4: sí,
24: ¿no?
4: Sí.
24: Entonces, dándole menos posibilidades, resulta que está respondiendo. Su juego clave es mañana. O sea, de mañana ojalá me calle en la boca a mí y me dese. No sabes el gusto que me daría, porque yo decía, va a ser muy complicado, va a ser muy difícil, pero lo están haciendo bien. Y sobre todo el trabajo que ha hecho el Vasco. Dicen, es que no juegan bien, sí, pero no juegan bien o porque es el tipo de juego que quiere el Vasco que desarrolle, ¿no? Entonces el fútbol que están practicando es, y también el Vasco practica el fútbol con los elementos que tiene.
5: Es que ese es el otro tema, ¿no?
24: Exactamente.
5: Ahora, yo pienso, ¿a qué le atribuyes el éxito del Vasco en el tema del grupo, Raúl? No. Porque yo veo un grupo muy unido, se divierten, cotorrean, no hay divas. O sea, hay otro tipo de relación.
24: No, totalmente diferente. O sea, las elecciones anteriores había siempre uno o dos grupitos, sí, ¿no? Grupitos, y grupitos, aquel que hacía la fiesta y no invitaba al otro, y etcétera, etcétera. Y ahora todos están muy unidos. El Vasco, aparte de ser muy inteligente, es un tipo muy alegre y muy simpático. Y es muy inteligente, y entonces, 1,000 años de vuelo, sabe perfectamente que lo primero que hay que hacer es hacer un vestidor muy unido, muy bueno. ¿Sabes quién lo hace muy similar? El Flaco Tena. Son dos técnicos que, y mira, el Flaco Tena ganó la medalla de oro. Sí. Y entonces el Vasco ha trabajado muy bien, y entonces la gente está contenta. Los que no juegan están contentos.
4: Sí.
24: Que ese es un problema.
4: No, bueno, esta celebración, el primer gol de Quiñones, no se me va a olvidar, corriendo directamente a la banca a festejar, o los de la banca corriendo directamente. Sí. Se nota la unión del grupo, querida Marian.
5: Sí, y hay que hacer sentir importantes a los que no juegan. Esa es una clave del liderazgo importantísima. Tenemos en la línea telefónica Jared Borghetti, quien, hijo, nos Hombre. Hizo felices con muchos goles, ahora también en su etapa como analista. Lo tendremos también en el próximo bloque. Jared, ¿cómo estás? Te mando un fuerte abrazo.
1: Bien.
4: ¿Qué tal? ¿Cómo estás, Jared? Me parece que ahí ya estamos, te alcanzamos a escuchar. Estamos por acá, Marion Reimers, Raúl Orbañanos, Javier Risco. Qué gusto que estés por acá, querido Jared. Y bueno, pues primero, por supuesto, las impresiones a 24 horas del cuarto partido de la selección. ¿Qué esperar de este partido, querido Jared, desde tu visión?
1: Hola, hola, un saludo para todos. Buena tarde. Perdón si hay un poco de ruido, pero mis mujeres me traen de shopping, así es que...
4: No, es que todos quieren la playera de la selección. Muy bien, no, Jared, no te preocupes. Cuéntanos.
1: Deja de eso que solamente sea la playera de la selección. Pues ya con mujeres es más. Pero bueno, yo feliz, la verdad, feliz de poder estar un ratito con ellas. Bueno, mira, el partido, buen partido. La verdad que hay que disfrutarlo. En este tipo de encuentro no te tienes que poner a escoger a quién sí y a quién no. Toca Ecuador y hay que concentrarnos en prácticamente hacer un muy buen partido, en mejorar lo que ya se ha hecho partido tras partido, en inaugurar el segundo, el tercero. Y estoy seguro que México va a jugar mejor, ya con mucho más confianza, con jugar en casa una vez más. Y el rival, pues obviamente, sí, viene de ganarle a Alemania, fue una victoria sorprendente, pero bueno, atrás queda, y yo creo que pues, va a ser un buen encuentro donde México, para mí, creo que llega mejor, ¿no?
5: Jared, tenemos aquí también a Raúl, que seguramente más adelante te querrá hacer alguna consulta, pero él muy atinadamente decía que quizás hay muchas personas que están sobreestimando a Ecuador, que Ecuador es un equipo al que México le puede ganar, mostrando lo que había presentado en los últimos partidos y que ha ido, a mi parecer, de menos a más en este torneo. ¿Coincides?
1: Sí, a ver, no se trata de menospreciar. Por poner en un contexto las cosas, aun cuando Uruguay no tuvo un buen mundial, yo tenía más reservas, un poquito de más respeto enfrentar a Uruguay que enfrentar a Ecuador. ¿Por qué te lo digo? Porque Uruguay, por la historia, sabes que es un equipo que nunca va a bajar los brazos, un equipo que te va a meter la pierna, un equipo que te va, que incluso futbolísticamente te puede ver hacia abajo a México. Sí. A diferencia de Ecuador, creo que tiene buenos jugadores, tiene buenos equipos, que ha conseguido buenas cosas, que el partido que le gana Alemania los puede haber motivado mucho, pero aquí hay una cosa, Mario. No es lo mismo llegar a un partido donde te la tienes que jugar el todo por el
5: claro,
1: todo.
5: Claro.
1: Si pierdes, pues ni modo. Chao, era contra Alemania. Y una de esas le gano, qué chingón, porque estoy ganándole y aparte consigo la calificación. No es lo mismo llegar a un partido con esas distancias, donde Alemania llega ya calificado, sin tener que arriesgar de más,
4: sí,
1: sin tener que exigirse de más, porque ya está claro, en primer lugar. no demerito el triunfo contra Alemania, en lo absoluto. Creo que es un gran triunfo y quedará
4: para la historia. Vamos a ir a una pausa y le pasamos el balón a Raúl Orbañanos. Pausa y regresamos.
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18: El Monte Everest es la montaña más alta del mundo, pero su cima estuvo bajo el océano hace millones de años.
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23: El oro es comestible siempre que sea puro, aunque no tiene sabor ni aporta ningún valor nutricional al cuerpo humano.
21: Explorando la naturaleza.
23: Bosque de Białowieża, Polonia y Bielorrusia. Este es el último vestigio del bosque virgen que alguna vez cubrió la gran llanura europea. Białowieża es famoso por albergar la población más grande de bisontes europeos, una especie que estuvo al borde de la extinción. Sus árboles antiguos y grandes cantidades de madera muerta permiten la existencia de hongos y aves carpinteras únicas. Es un ejemplo invaluable de cómo lucían los paisajes naturales en Europa antes de la intervención humana masiva.
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4: 3 de la tarde con 30 minutos en esta transmisión especial de Grupo Fórmula. Hoy es cancha completa. Le recordamos que el día de mañana estaremos en la última milla rumbo al estadio. Igual con un programa especial estaremos Marion Reimers y un servidor transmitiendo el día de mañana. También con las voces más importantes. Y para nosotros, como lo decíamos, es un privilegio que esté con nosotros compartiendo con su análisis este programa nuestro querido Raúl Orbañanos. Raúl, te pasamos la pelota porque, bueno, pues está Jared Borghetti, también es analista de ESPN, ex seleccionado nacional, leyenda de este fútbol, y lo comentábamos fuera del aire, tal vez si hay una voz que he escuchado Jared Borghetti hasta el cansancio, es tu voz por aquella narración histórica de Corea-Japón 2002, querido
24: sí,
4: Raúl.
24: Ya lo hemos platicado con Jared varias veces, y es cierto. A mí me emocionó mucho, qué bueno que me pase el balón a mí, porque si lo pasa a Jared me mete un gol. ¿Cómo estás, Jared? Qué gusto saludarte.
1: Qué gusto saludarte, Raúl. Así es, en pareja se hacen mejor las cosas, ¿eh?
24: Exactamente. Oye, Jared, yo te quería preguntar acerca de Raúl Jiménez, o sea, la sí. posición que tú jugaste. En los momentos en que ves cómo juega la selección y que los balones que le llegan a Raúl son
1: pocos.
24: Pocos, exactamente.
1: Contados.
24: Exactamente. ¿Qué pasa por la cabeza del centro delantero?
1: Mira, en el caso de Raúl, te puedo decir que no tiene tanto problema porque es un jugador que sí le gusta jugar fuera del área, que no está tan acostumbrado a estar dentro, que participa en la elaboración, en muchas otras cosas más del partido. Es diferente a mí. Entonces, de una u otra forma se sabe mover y sabe disfrutar del partido de una forma diferente. Yo, desde mi punto de vista, si yo estuviera en esta selección, pues sí, yo creo que exigiría muchísimo más a mis jugadores que juegan por fuera a que me buscaran más. Yo sí levantaría un poquito más la voz y pediría que me usaran, pediría que me buscaran, pediría que me ayudaran a poder fallar más oportunidades y gol. Raúl, pues yo creo que de una u otra forma él a veces hasta se puede crear las jugadas y puede ayudar al equipo de diferente forma. Pero bueno, son estilos diferentes y a él le funciona bastante, bastante bien el suyo.
4: Después de estos tres primeros partidos, Jared, ¿con qué selección de delanteros te quedas? ¿Quiénes te gustaría ver en el once inicial?
1: Mira, a mí me gustaría, si bien juega 4-3-3, a lo mejor podría jugar con un 4-4-2, con Raúl y con Quiñones al frente. Creo que con eso estaría muy bien. Yo de volante por derecha metería a alguien, no a pierna cambiada, lo metería con pierna natural, por el lado derecho, que tuviera profundidad, que tuviera llegada, que tuviera que buscara más al jugador en el área para aprovechar más el llegar. Los goles, la mayoría, el 80%, el 85% de los goles caen dentro del área y a veces nos tardamos tanto y queremos buscar la jugada más perfecta para poder dar el pase a gol y hay veces que no. Hay veces que tienes que aventar el balón al área y en algún rebote le queda a un compañero, en alguna desviada se mete un autogol o algún buen movimiento de un delantero puede encontrarse en el primer poste. O sea, hay mucho más y yo creo que el estar jugando a pierna cambiada por la derecha en el caso del Piojo te limita a tener que esperar, que saber que él siempre va a recortar para buscar el pase de izquierda, que no está mal, pero si pones por la derecha o por izquierda jugadores que puedan utilizar ambas piernas, pues es sacarle mayor provecho. Hoy en día el fútbol es así, tener jugadores que sepan usar ambas piernas para de esta forma sacar ventaja, ¿no?
24: Oye, Jared, a ver, como está jugando el Vasco con la selección, por lo que dices, a ti te gustaría invertirlos, ¿no? El Piojo por izquierda y Quiñones por derecha, y así la posibilidad de más balones para Jiménez sería mayor, ¿no?
1: Pero, sí, pero, a ver, entendemos que lo de Quiñones tampoco es un jugador que esté acostumbrado a jugar por banda o que sea tan asistidor. Realmente Quiñones es también más definidor.
24: Sí.
1: Por eso te decía yo que mejor un 4-4-2, claro. Porque así puedes jugar con ellos dos al frente, indistintamente alguno puede quedarse arriba y otro por detrás de él, y ya teniendo por los costados a dos volantes por izquierda y uno por derecha, que tengan esa llegada, esa profundidad, tendrías entonces dos jugadores en el área, esperando más opciones de gol. Eso es lo que yo veo, ¿no? Si juega un 4-3-3, pues sí puede jugar con Quiñones por el lado izquierdo, porque sabe utilizar también un poco la pierna izquierda, pero entenderías que de ese lado no tienes un jugador que te va a asistir, sino un jugador que también va a llegar al área y que tiene definición, a diferencia de lo de Piojo, que él es más llegar casi hasta el vértice del área grande y casi siempre recortar y tratar de mandar el centro. Pues casi no, eso es lo que yo a veces no me gusta tanto, ¿no? De los que juegan por fuera, que juegan a pierna cambiada, que no tienen esa profundidad. Y el tener esa profundidad no es para que lleguen siempre a profundidad, es para poder jugar con el rival, de que a veces puedes ir bien a fondo, te puedas parar, te puedas irte hacia el medio, puedas buscar una pared o con el poste del 9, o sea, tener diferentes opciones, no solamente una como la tiene en su momento el Piojo, que ayuda mucho en la parte defensiva, es un hecho, que a mucha gente le gusta, está bien, a mí también me gusta, es un buen jugador, pero creo que jugando por el lado derecho realmente se limita a solamente una jugada, ¿no?
24: Sí, a mí me gusta esto que tú dices de jugar con dos centros delanteros. A mí me gusta como a ti, pero creo que al Vasco no le va a gustar mucho.
1: Y el que manda es él, así es que es lo que digamos tú y yo.
4: Nada más.
1: Va simplemente a ser para platicar ahorita, ¿no?
5: No, y eso suma también, Jared, a lo que mencionaba Raúl, que Raúl decía que quizás era más provechoso jugar con dos contenciones, sí, ¿no? Que podían ser Lira y Edson.
24: Para soltar a Mora.
5: Claro, para soltar incluso al propio Mora. Entonces, o sea, tendría que ser, desafortunadamente, y lo digo porque muy posiblemente el Vasco no va a querer cambiar de opinión, pero un cambio de esquema que él en una entrevista decía que de lo que más se arrepiente es precisamente de haber tomado en su momento la decisión de cambiar su esquema frente a Estados Unidos.
24: Pues sí.
5: En aquel eliminatorio.
1: Sí, lo que pasa es que jugar con Lira y con Edson, si tienes a dos hombres que a lo mejor pueden tener las mismas características, pero también hay que entender que Ecuador es una selección que en media cancha la tiene muchos jugadores que juegan bien, que fue la selección que menos goles recibió en las eliminatorias en Conmebol, y no es por algo. Obviamente maneja la parte defensiva bastante bien. Entonces, si tienes a dos buenas contenciones ahí, puedes darle un poquito más de soltura al que juegue por libre por delante de ellos, o incluso a los que juegan por fuera, sabiendo que tienes todavía un par de centrales atrás, ¿no? Que incluso esos mismos jugadores te pueden formar una línea de tres centrales, ¿no? Bajando un poquito a Edson, también puedes tener con César Montes y Johan por izquierda, y puedes tener por delante a Lira. Y así todavía le das más salida y más soltura, tanto para mí creo que Jorge tiene que jugar del lado derecho, y al mismo Piojo, y del lado izquierda a Gallardo, que puedan ir y venir sabiendo que tienen tres centrales y un contención que los pueden cubrir bastante bien, ¿no?
4: Bueno, pues Jared, por supuesto, te agradecemos de verdad estos minutos. Te dejamos, por supuesto, ahí en la otra cancha, que te vaya muy bien esta tarde. Te mandamos un abrazo y, por supuesto, ya estamos juntando firmas para pasar tu gol antes del partido, para motivar
5: claro,
4: el Azteca, dejarlo claro, calientito, y que bueno, se sienta la localía. Gracias de verdad, Jared.
1: No, hombre, un abrazo para todos. Cuídense mucho y mañana ganamos, ¿eh?
4: Mañana ganamos.
1: Buena vibra.
4: Eso, Jared. Ahí está la voz de Jared Borghetti.
5: Y vamos a hablar de arbitraje. Se encuentra con nosotros Arturo Bricio, amigo de la casa, y me parece que también amigo de todos nosotros aquí en la mesa. Queridísimo Arturo, te mando un fuerte abrazo. Cuéntame de Slavko Vincic, este árbitro que tiene muy vasta experiencia y que ya ha pitado además el Brasil, Marruecos y Jordania, Argelia en este mundial. ¿Cómo estás, Arturo?
7: ¿Qué tal, Mario? Qué gusto saludarte, igual que a Raúl, que a Risco. Mira, la verdad es que es una buena designación porque es un árbitro de mucha experiencia. Es un árbitro exigente y creo yo que en este tipo de partidos donde el desarrollo del partido va a ser en media cancha, va a ser un partido ríspido, así lo espero yo, que probablemente se vea hasta el alargue, se requiere un árbitro de carácter, un árbitro de experiencia. Segundo mundial, tercer partido, un árbitro esloveno que no tiene mayor presión en el sentido de conocer a los equipos en el sentido malo de la palabra, es decir, que pueda tener un compromiso, sentir un compromiso con alguno de los contendientes. Él es un árbitro que ha pitado en Champions, ha pitado partidos muy importantes, y seguramente estamos en buenas manos, ¿no?
24: Arturo, qué gusto saludarte.
7: Igual, Raúl, qué gusto.
24: Oye, Arturo, dime una cosa. Escuché a los ecuatorianos decir que tenían temor del arbitraje por ser la localía, el Estadio Azteca, de la selección mexicana. ¿Este árbitro tiene la experiencia suficiente y los tamaños suficientes para no verse influenciado por casi 90,000 personas que van a estar apoyando a México?
7: Estoy convencido que no, Raúl. O sea, mira, estos compas ya han pitado un montón de partidos de altísimo nivel técnico, de altísimo nivel de presión por parte de los jugadores, de los clubes, de los dueños, de la propia FIFA. Entonces, yo no espero un árbitro timorato, ni mucho menos. Es un árbitro valiente, un árbitro fuerte, te digo, es un árbitro exigente, y creo yo que es de las cartas fuertes de la FIFA, ¿no? Por eso lo ponen en este partido, y creo que el temor de los ecuatorianos es totalmente infundado, ¿no? O sea, se puede equivocar como cualquiera, ¿verdad? Pero no creo que vaya a ser un arbitraje localista, ni mucho menos, Raúl.
4: Oye, querido Arturo, yo te tengo que preguntar, por supuesto, por lo que sucedió este fin de semana entre Portugal y Colombia. El famoso Juanete fuera de lugar. El Juanete en fuera de lugar, y si se tiene que pensar en un cambio, en una interpretación distinta de ese tipo de jugadas, Arturo.
7: Para mí no, Risco, mira, te voy a decir, clamamos por la tecnología, tenemos la tecnología de punta, casi casi extraterrestre. Ahora, puede ser injusto, pero al final no, no es un tema de justicia, es un tema de certeza jurídica. Y lo que estamos viendo en el Mundial,
10: como abogado,
7: jugadas en las cuales, no, es que son jugadas en las cuales, ni modo, y es parejo, le quitaron un gol a Colombia, le quitaron un gol a Irán, por el Juanete, bueno, pues es el Juanete, ni modo. Escuché por ahí decir que se había manipulado la acción, sobre todo la de Colombia, porque le habían puesto un zapato como de payaso al colombiano. Dios mío, ya. Ahora sí que estoy a punto de rendir las armas y de irme a otro planeta, ¿no?
4: A ver, Arturo, vamos a ir a una pausa, pero seguimos con esta conversación, porque ya lo sabes, Mario, somos locales.
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14: Oigan, yo he oído que la gente, en lugar de decir que tiene que hacer la limpieza de la casa, dice, tiene que hacer el quehacer. Tengo que hacer mi quehacer. Quehacer. Tengo que hacer mi quehacer. Cuando la gente dice, tengo que hacer mi

0: la importancia del saber.
1: Los pulpos tienen tres corazones y su sangre es de color azul debido a una proteína rica en cobre vital.
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2: El Grupo Consultor de Mercados Agrícolas informó que la erradicación en Norteamérica de la plaga de gusano barrenador que afecta al ganado se contendrá en al menos 2 años. Hasta el momento se estiman más de 30.000 contagios en México y Centroamérica. La Secretaría de Seguridad Capitalina informó que desplegará en la Ciudad de México a más de 15.000 policías este martes por el encuentro de fútbol entre la Selección Nacional y Ecuador, programado a las 19 horas en el Estadio Ciudad de México. El INEGI informó que durante 2024, 35.193 personas adolescentes fueron imputadas por la presunta comisión de un delito. Aguascalientes, Nuevo León, Sonora y la Ciudad de México son las entidades con más casos de adolescentes imputados en todo el país. Informó Itzel Vanegas. 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
0: Los contendientes.
8: Alemania llega a esta Copa del Mundo con una maquinaria renovada. Al mando de Julian Nagelsmann, el equipo teutón tiene claro el objetivo. Para ello, la magia de Jamal Musiala, el motor del Bayern Múnich, uno de los jugadores más desequilibrantes de la Bundesliga, será clave. Por si fuera poco, Florian Wirtz, una de las máximas figuras del Liverpool, que posee el récord del gol más rápido en la historia de su selección, será otra pieza que le dé argumentos. Además, Alemania contará con la jerarquía de Joshua Kimmich y la contundencia de Kai Havertz para que los 4 veces campeones del mundo alcancen su momento de redención en Norteamérica tras 3 eliminaciones consecutivas en fase de grupo. Por tanto, Alemania y sus figuras son contendientes este verano.
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9: Francia y Suecia se enfrentan este martes 30 de junio en la ciudad de Nueva Jersey por los 16avos de final de la Copa Mundial de la FIFA 2026. Les Blues llegan como uno de los grandes contendientes al título, tras firmar una fase de grupos perfecta y con una ofensiva encendida encabezada por Kylian Mbappé y Ousmane Dembélé. En cambio, Suecia avanzó como uno de los mejores terceros, luego de una primera ronda irregular, pero con argumentos ofensivos importantes, liderados por Alexander Isaac y Víctor Gyökeres. Se espera un duelo de alta exigencia, con Francia intentando imponer ritmo y jerarquía, mientras que Suecia buscará resistir, aprovechar los espacios y dar la sorpresa. 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
10: Qué buen remate este, cabrón.

0: No, no, debería de haber el behind the scenes del corte.
1: Querida. Es que nos emociona el mundial, nos emociona tener nuestro corazoncito, Javier Risco.
0: Muy bien, querida Mario.
1: Oye, sigue con nosotros en la línea Arturo Bricio. Solamente para cerrar, Arturo, obviamente el día de mañana, yo lo decía, es un árbitro muy capaz. Y la participación de los árbitros mexicanos en la Copa del Mundo, tu evaluación general y hacia dónde vamos.
2: Mira, estamos esperando la designación probablemente de Katia, porque se lo ganó, aunque se cierra un poquito la pirámide, y de César, por supuesto, que va a repetir, ¿no? O sea, estamos en espera. En estos días está jugando con CACAF, están jugando los partidos México, Canadá, Estados Unidos. Era muy difícil que entrara César por la neutralidad, pero estoy convencido de que van a tener actividad. Bueno, Katia, por supuesto que independientemente de lo que pase ya y su historia, uh-huh. Y lo de César, César está en un momento muy bueno de madurez personal y profesional, entonces esperamos, estamos frotando las manos, ¿no?, para esperar qué partido les van a dar y si es que hay una nueva designación para nuestra queridísima Katitzel García.
1: Perfecto, Arturo, pues estaremos muy pendientes, por favor, que vuelvas como

0: siempre esta mesa de amigos en donde te apreciamos y te mandamos un muy fuerte abrazo. Gracias por tu tiempo.
1: No, hombre, hoy fue tercia de ases.
0: Póker, póker, llegaste tú.
2: Llegaste tú. Abrazo, Arturo.
1: Nos vemos. Chao, chao.
2: Cuando le preguntaste, Raúl, de si pesa el estadio, si pesa la localía, me acordé de la Roja Zidane.
3: La Zidane.
2: En Francia.
3: Así, tiene otra anécdota buenísima, Arturo, en un mundial. Buenísima. El otro día lo estábamos recordando con Simeone, con el Cholo Simeone.
2: También.
3: También, ahí lo... Le dijo el Cholo Simeone, me platicó Arturo, dice, lo insultó y Arturo, como lo conocemos, que es que volteó y le dijo, te vas y
0: excelente, sin miedo al éxito.
2: Pero bueno, hoy a las 7 de la noche está uno de los partidos también más atractivos de esta ronda. Se juega en Monterrey, Países Bajos contra Marruecos, de verdad, uno de los partidos que van a paralizar al mundo. Y Alberto Campos, reportero de Fórmula Deportes, está por allá en Monterrey. Querido Alberto, adelante con tu reporte. Cuéntanos cómo ya 3:50 y la gente ya estaba rotando el estadio.
4: ¿Cómo están, compañeros, amigos del Grupo Fórmula? Un gusto saludarles. Así es, el Estadio Monterrey ya está listo para albergar su último juego de la Copa del Mundo. Como bien destaca Risco, el equipo de Países Bajos estará enfrentando a la selección de Marruecos, que busca ser el caballo negro después de lo hecho en Qatar. Vamos a escuchar justamente las palabras de Bono, portero marroquí, además de Virgil van Dijk, hablando en torno a lo que será este encuentro.
5: Bueno, afrontamos los partidos más allá de lo que pueda pasar. Y después yo creo que el equipo está muy preparado, tanto para afrontar el partido en 90 minutos, en 120 o en los penales. Yo creo que tenemos grandes jugadores y suficiente experiencia para afrontarlos.
6: Tengo el presentimiento de que mañana vamos a ver muchísimas camisetas naranjas. Esa es la sensación que tengo. Ya lo vimos incluso en el hotel. Todavía no están aquí todos los aficionados. Solo han llegado algunos de los que viajan con anticipación. Pero espero que mañana haya una gran cantidad de seguidores vestidos de naranja. También habrá una caminata de aficionados hacia el estadio, que seguramente será muy interesante. Espero que el trayecto y la llegada al estadio sean espectaculares. Así que veamos qué pasa.
4: Parte de lo que se ha comentado previo a este juego, comentarles, compañeros, que este partido está prácticamente lleno el Estadio Monterrey, así también hay mucho calor, estamos más de 30 grados aquí en la Sultana del Norte.
2: Alberto, extraordinario tu reporte, por supuesto estaremos al pendiente y a través de los micrófonos y cámaras de Grupo Fórmula, rumbo al partido de las 7. Un abrazo.
4: Buena tarde.
2: Buena tarde. Bueno, pues, y no nos movemos de Monterrey, querida Marion.
0: No, porque vamos a hablar con Alejandro Hütt, el host city manager de Monterrey en esta Copa del Mundo. Habíamos hablado con él en cancha completa hace un tiempo y, bueno, con un balance muy positivo para Monterrey. Alejandro, ¿qué nos cuentas? ¿Hay nostalgia por este último partido de esta noche?
7: Hola, buenas tardes. Saludos, Marion, Javier y Raúl. Encantado de saludarlos y pues sí, hay nostalgia porque ya se nos va a acabar la Copa del Mundo con los partidos oficiales en el Gigante Acero, pero estamos seguros que vamos a presenciar un partido histórico y que vamos a cerrar nuestra sede con broche de oro, además de este partido tan atractivo engalanado con la visita del presidente Infantino en este partido.
3: Sí, qué gusto saludarte, Alejandro. Oye, fíjate, antes que nada, antes de preguntarte algo, felicitarte, porque el otro día estuve yo también por allá por Monterrey, y lo que han hecho allá en Monterrey con la Copa ha sido muy buena organización. Lo que hicieron con el Fan Fest allí en el Parque Fundidora, que el Parque Fundidora está precioso. Muchísimas felicidades. Y dime una cosa, la temperatura, mucha gente sigue pensando que la temperatura en este estadio, cuando hace calor, como el día de hoy, puede ser mayor en los partidos. ¿Qué me dices?
7: No, bueno, gusto en saludarte, Raúl, gracias por el comentario. Bueno, sí, el Gigante Acero, ahorita estamos aproximadamente a 35 grados y evidentemente las puertas están a 10 minutos de abrirse para que la gente pueda empezar a ingresar. Estamos listos con muchísimos puntos de hidratación en los alrededores del estadio. Cuando hablamos del calor y la mitigación de calor, muchas veces lo primero que se piensa es únicamente en el aficionado, pero nos hemos preparado durante toda esta Copa del Mundo, tanto en los alrededores del estadio como en los alrededores y el interior del Parque Fundidora, para tener puntos de hidratación para los voluntarios, para los policías, para la gente de protección civil, para los policías de tránsito, toda esta gente que está trabajando, además de los aficionados, tanto locales como los turistas internacionales que nos visitan. Y estoy seguro que, bueno, se va a vivir un ambiente increíble el día de hoy para cerrar con broche de oro y con saldo blanco nuestra sede.
2: Alejandro, te saluda Javier Risco. Oigan, no nos vayan a dejar solos a los marroquíes, ¿eh? Porque hemos visto mucho apoyo en estos últimos días de que Holanda, de que la selección, de que, oigan, ahí hay que, no sé cómo veas el ambiente, pero ojalá esté equilibrado para esta noche también, una selección también muy querida, la marroquí, y estoy seguro con muchísima comunidad por allá por Monterrey.
7: Sí, fíjate que de hecho el día de ayer se congregaron las dos aficiones. La afición de Países Bajos hizo una fiesta en el Parque Fundidora al terminar el concierto de Enrique Iglesias, con los DJs oficiales de la Federación de Fútbol de Países Bajos. Y por otro lado, la Federación de Fútbol de Marruecos convocó a su afición a la Macroplaza en el centro de Monterrey y también estuvo abarrotada. Entonces estoy seguro que hoy va a haber una mezcla de naranja y rojo. Además, Marruecos hoy estará siendo parte del partido número 500 en el Gigante Acero, y la única selección que ha participado en los tres estadios de Monterrey: en el extinto Estadio Tecnológico, en el Estadio Universitario, y ahora tendrá su participación en el Gigante Acero. Entonces estoy seguro que será un partido
2: muy emocionante. Qué buen dato.
7: Y ojalá nos como aficionado, ojalá nos lleven a la larga y a los penales.
0: ¿Cómo para que no? Más fútbol. Alejandro, muchísimas gracias y nuevamente enhorabuena por todo lo hecho por Monterrey y por tu gran equipo como sede de esta Copa del Mundo. Un fuerte abrazo, Alejandro.
7: Un abrazo a los tres y muchas gracias por el espacio.
0: Placer. Bueno, pues sí, maravilloso lo de Monterrey. Hombre, también Guadalajara, México, somos grandes sedes.
3: La verdad, muy bien trabajado. Guadalajara y Monterrey, hay que felicitar. También, yo tuve la oportunidad de estar en el Uruguay, España, una atención maravillosa.
2: Raúl, muchísimas gracias por acompañarnos. Un placer. En Hoy es Cancha Completa, sabes cuánto te admiramos y queremos.
3: Igualmente, muchísimas gracias. Buenos amigos, buenos periodistas, ¿qué más se puede pedir?
0: Todo, Raúl. Nos vemos mañana.
2: Nos vemos mañana.
0: Aquí estaremos. Dale.
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9: El gobierno de Nuevo León reforzará el operativo de seguridad con motivo de la llegada de miles de aficionados de Países Bajos y Marruecos, quienes asistirán al partido que se disputará esta noche en el Estadio Monterrey. Tres elementos de Fuerza Civil murieron y otros dos sufrieron lesiones cuando su patrulla volcó por los ponchallantas que integrantes de un grupo del crimen organizado tiraron sobre la carretera a Colombia en el municipio de Lampazos. El Servicio Nacional de Sanidad, Inocuidad y Calidad Agroalimentaria confirmó en su más reciente reporte un caso de gusano barrenador del ganado en un bovino en Apodaca, así como uno en un perro en San Nicolás de los Garza, con los cuales el área metropolitana de Monterrey llegó a 51 animales infectados durante esta crisis sanitaria. El diario estadounidense The New York Times reveló que Estados Unidos investiga a los gobernadores morenistas Américo Villarreal y Alfonso Durazo por corrupción y que al menos 12 funcionarios mexicanos son informantes para la administración de Donald Trump. La espera terminó para los seguidores de la cantante estadounidense Katy Perry, quien recientemente estrenó su nuevo sencillo y videoclip titulado Watch It Burn, con una propuesta mucho más intensa y emocional, tanto en la letra como en la narrativa visual del video. 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
10: Mario Götze contra Argentina 2014. En el tiempo extra de la gran final en el Maracaná, Götze ingresó desde el banquillo para decidir el torneo. Controló un centro con el pecho y sin dejar caer el balón, realizó un tiro cruzado para darle el campeonato a Alemania.
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10: Beber suficiente agua es el pilar fundamental de una buena alimentación. A menudo nuestro cerebro confunde la sensación de sed con el hambre, lo que nos lleva a ingerir calorías innecesarias. Mantenerse hidratado ayuda a mejorar la digestión, facilita la absorción de nutrientes y mantiene niveles de energía estables durante el día. Intenta llevar siempre contigo una botella reutilizable y prioriza el agua natural sobre las bebidas azucaradas.
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0: Las 4 de la tarde con un minuto, son las 4 con una hora del centro de México. Yo los saludo, soy Eduardo Ruiz Gil y aquí en Grupo Fórmula desde la Ciudad de México. Y me acompaña esta tarde Guillermo Vázquez Handal.
1: Buenas tardes, Eduardo.
0: Más adelante desde Guanajuato, ya no quiere, como que ya no le gusta venir a la Ciudad de México a José Luis Romero Hicks.
1: Y pues seguramente allá está muy cómodo, no llueve como aquí.
0: No, tan llueve, no. Bueno, ayer qué tal te agarró el diluvio, ¿eh?
1: Afortunadamente en casa, pero...
0: A mí me agarró el diluvio saliendo de un restaurante en la colonia Juárez. Y olvídate.
1: No, sí, ya me imagino.
0: Había partes inundadas.
1: Totalmente.
0: Pero estábamos circulando. Lo que me di cuenta es que también yo vi la gente como que manejando, no saben qué hacer. Empieza a ir a 20, a 10. Si hay un charco, frenan.
1: Por cuando, el temor a lo que puede...
0: No, ante el temor yo creo que sigue este temor de que cuando se mojaban los frenos de tambor...
1: Sí, me tocó.
0: Dejaban de funcionar.
1: Sí, sí, me
0: los
1: tocó.
0: De disco no dejan funcionar.
1: No.
0: Pero entonces creo que la gente dice, ¿qué tal si me quedo sin frenos? ¿No? Yo todavía tengo el hábito, cuando pasa un charco, no checo si los frenos... Lo cual es un absurdo, porque ya no les
1: ya
0: pasa
1: no.
0: nada. Pero en fin. Y allá en casi tu tierra...
1: Mérita, Yucatán.
0: Allá está Rodrigo para que... Trae un tema similar al tuyo.
1: Sí.
0: ¿No? A ver qué nos platica.
1: Así es.
0: Bien, a ver. Caras vemos, corazones no sabemos. Y la cara que yo vi y el corazón que nunca sospeché que fuera como de acuerdo a un video que está circulando es Víctor Rodríguez Padilla. Yo tuve la oportunidad de desayunar dos veces con Víctor Rodríguez Padilla. En un desayuno que el periódico para el cual escribo, El Economista, organizó, en donde habíamos varios periodistas, en donde él decía cómo estaba Pemex, le preguntábamos, etc. Fue mi único trato con él, dos desayunos. Me dio la impresión de un hombre callado, discreto, reservado, no sube la voz. Eso sí, se quejaba amargamente del desastre que heredó del anterior.
1: Romero Oropeza.
0: Sí. Del desastre y de las tranzas que había descubierto.
1: Sí.
0: Proveedores que vendían equipos 20, 30, 40% por arriba del precio de mercado. Y Oropeza, fírmele y fírmele y fírmele. Entonces sí estaba. Y hasta dijo, sacar a Pemex de donde está va a costar mucho tiempo y va a ser muy difícil. Porque Pemex dijo, no tiene dinero. Es, me acuerdo de él. Pero me dio... esa impresión, ¿no? Pero caray, caras vemos, corazones no sabemos, porque hace unos días su esposa, se llama María Felicia Jiménez Lavie, supuestamente es cubana, y como unos 20 años menor que él, sube unos videos en donde, es un video de unos 5 minutos, algo así, en donde aparentemente una casa que tienen en Morelos, están como jugando lucha libre, porque se ve que ella no se deja, él se pone arriba de ella, pero llega un momento donde él le agarra los pelos y sí le ves que le da sus cates, ¿no? Hay la gente que está en Telefórmula, que nos ve por redes sociales, puede ver las escenas. O sea, ella le llega a quitar la playera que tenía encima. O sea, ella no se deja. Y si la gente lo ve, ve cómo se pone ya, ella se pone al brinco,
1: sí,
0: ella
1: se
0: no
1: confronta.
0: Se deja. Pero velo.
1: No,
0: bravo, bravo. Y están peleando aparentemente por un archivero de estos de cartón que venden y ponen estos papeles, como que el pleito se debe a la posesión del archivero, el cual, a pesar de que en esta escena lo vemos en el suelo, ella recupera el poder del archivero y se ve que lo abraza y él se lo trata de quitar. En fin, ¿qué habrá en el archivero?
1: Buena pregunta.
0: Pelean tanto por lo que... por su posesión. Al principio de este video que ella subió, ella no estaba en redes sociales. Ella abre una cuenta en X únicamente para subir esta regla y lo sube diario. Pum, pum, pum, pum, pum, pum, pum. Al principio ves un niño chico,
1: sí,
0: como
1: sí,
0: de unos
1: 6
0: años, que en un momento le da un empujón a ella y ella va contra el niño y el niño, ¿sabes qué? Sale corriendo. La Secretaría de Energía ya dijo que no va a ser el director del Instituto Nacional de Electricidad y Energías Limpias, al cual se había nombrado. Y la presidenta Claudia Sheinbaum dijo hoy que de ser culpable, todo el peso de la ley sobre él. Sí. Y estamos aquí viendo lo que es un terrible fenómeno mexicano. En México son asesinadas de 10 a 11 mujeres todos los días. Y según el INEGI, 70% de las mujeres en nuestro país han sufrido violencia en algún momento de su vida. Esto es una crisis del sistema social mexicano. Pero cuando el agresor pertenece, en este caso, como a Víctor Rodríguez Padilla, a la clase gobernante, pues la violencia de género se entrelaza con una realidad más profunda, que hay impunidad selectiva. Algunos casos. El video que ella sube destruye totalmente la carrera pública
1: totalmente.
0: De este señor Rodríguez Padilla. Pero además hay que tomar en cuenta algo, él es prescindible.
1: Sí, claro.
0: Él es un técnico, no es un activo electoral, no es un tipo que pueda mover una votación. Uh-huh. Entonces, adiós, como él.
1: Desechable.
0: Hay otros, desechable. Pero veamos qué ha pasado antes. En 2021, Félix Salgado Macedonio acumuló varias denuncias por violación agravada en Guerrero. Morena lo protegió. El INE le quitó su candidatura, pero no por eso,
1: ¿no?,
0: sino porque había hecho unas tranzas fiscales.
1: Y por presentar mal un informe de campaña.
0: No presentó los informes. El sistema lo premió, el cargo se le dio a su hijita, no doy una, y ahora él es senador hasta 2030 con fuero, uh-huh. Y además ya se apuntó otra vez para buscar la gubernatura de Guerrero. Un presunto multiviolador. Cuauhtémoc Blanco fue gobernador de Morelos del 18 al 24. Estaba acusado de tentativa de violación contra una de sus hermanas. En lugar del juzgado, se fue al Congreso, uh-huh. bajo el amparo del partido Encuentro Social, del hoy dueño del nuevo partido Paz,
1: con Z,
0: Eric Hugo Flores y Morena, porque después Cuauhtémoc se afilió a Morena, uh-huh. y desde septiembre de 2024 es diputado, hasta el 27 también con fuero. En 2012, ya hace unos años, el PRD sostuvo a un tipo llamado Raúl Escamilla como candidato a diputado local en la Ciudad de México, pese a un video que aquí en este programa yo denuncié, donde él coaccionaba sexualmente a una de sus subordinadas, pidiéndole que le hiciera sexo oral. ¿Y sabes qué hizo el PRD en aquella época? Pásele, señor, rindió protesta y fue diputado con su impunidad. Y después se murió, y era tan penoso su caso que cuando se murió, creo que su familia ni la esquela publicó. En 2022, el historiador Pedro Salmerón fue propuesto como embajador en Panamá, uh-huh. pese a muchas denuncias de acoso sexual de sus alumnas en el ITAM. Panamá negó el beneplácito, no lo quería de embajador. ¿Y qué hizo AMLO? Lo recicló como director del Archivo General Agrario, donde hoy todavía despacha. Tenemos que las fiscalías congelan carpetas, reclasifican delitos sexuales a faltas menores, y amedrentan a los denunciantes. No, no fue violación, fue hostigamiento. Entonces le van bajando los fiscales.
1: Sí, claro.
0: Los partidos postulan a hombres con carpetas abiertas de investigación, sabiendo que los juicios van a tardar muchos años. Entonces dice, no, él está acusado, pero no quiere decir nada que sea culpable. Se hizo una famosa reforma 3-3 contra la violencia de género, pero la burocracia judicial la neutraliza. Ha habido algunas excepciones, pero son contadas las excepciones. La impunidad en agresión contra las mujeres supera el 95%. Y hay que decirlo, en México el poder no castiga al agresor. A veces hasta lo premia, si el cuate es útil para ganar votos. Es muy lamentable este caso.
1: En este en particular, por la evidencia que es tan contundente, sí va a pasar que va a haber, digamos, el castigo de no darle el cargo y de proceder en su contra.
0: No, ya lo denunció penalmente.
1: No me cabe la menor duda, pero no es la constante. Como bien dices, depende de quién sea.
0: Es que aquí había un video y el estúpido, hay que ser muy estúpido, sabiendo que tienes un video, hacer lo que haces, y porque todavía él señala, mira el video y esto, digo, si yo fuera él, que no lo soy, voy y borro el video.
1: Para empezar.
0: O sea, si con esa estupidez estaba manejando Pemex, ¿en manos de quién estaba Pemex? Mensajes.
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6: En el marco del Día Internacional del Orgullo LGBTIQ+, que se conmemora cada 28 de junio, el gobierno del estado de Morelos ha reafirmado el compromiso con la garantía de los derechos humanos, el reconocimiento de la diversidad y la construcción de una sociedad donde todas las personas puedan ejercer plenamente sus derechos en condiciones de igualdad y también, por supuesto, de respeto. Se ha garantizado el derecho a la identidad de personas trans en la entidad, brindando atención, orientación y acompañamiento a personas trans de distintas regiones de Morelos, con un total de 51 personas trans quienes han accedido al reconocimiento legal de su identidad mediante la campaña Tu Acta, Tu Identidad, impulsada por autoridades del gobierno del estado.
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7: Un caracol puede dormir hasta 3 años seguidos si las condiciones climáticas no son favorables para su supervivencia diaria.
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8: Los cerdos no pueden mirar físicamente al cielo debido a la forma y musculatura rígida de su cuello y espalda.
3: Información sorprendente.
7: Los caballitos de mar son monógamos y los machos son los que llevan los huevos en una bolsa hasta que nacen.
3: Conoce más.
8: Los cocodrilos no pueden sacar la lengua porque está unida al paladar por una membrana rígida que se lo impide.
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7: Los ojos de las cabras tienen pupilas rectangulares, lo que les da una visión panorámica amplia.
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10: El Mundial de México 86 dejó una tan colorida como colorada huella, con la expulsión más rápida en la historia del torneo. A los 56 segundos de iniciar el partido entre Uruguay y Escocia, el charrúa José Batista se barrió y embistió por la espalda al escocés Gordon Strachan, tras lo que el árbitro francés Joel Quiniu le sacó la tarjeta roja. La jugada fue directa y sin matices y dejó a la selección uruguaya con 10 hombres prácticamente desde el silbatazo inicial y terminó por determinar el desarrollo de un partido en que no se cantaron goles. Y pese a jugar con un hombre menos, Uruguay clasificó a los octavos de final. Para Grupo Fórmula, Jorge Herrera Bulnes.
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0: Estamos aquí de regreso. A ver, algunos mensajes. Aclarando ya, los mensajes agresivos, los mensajes ofensivos, no hay caso ni en leerlos. Entonces, ofendan, sean felices. Ciudadana informada, que qué bueno que expongamos a este sujeto en el programa, no hay que quedarse callado. Brendini 2026, la violencia psicológica también es tremenda contra la mujer, sin embargo, se normaliza y es difícil distinguirla. A ver, psicológica, económica, sexual, física.
1: Es violencia.
0: Es violencia. Feo García 2189, ¿qué opinas sobre el caso Vallarta? ¿Es secuestrador o no? Pues la ley ya dijo que no es secuestrador. Y no hay que olvidar que este caso empezó mal desde el origen.
1: Desde el principio.
0: Hubo un montaje planeado por García Luna y por Carlos Moret, que se prestó, Loret, que se prestó una simulación. Pues los habían agarrado un día antes. Los tuvieron encerrados, los llevan al lugar y los vuelven a meter. Hubo muchas discrepancias en las primeras declaraciones.
1: Manipulación.
0: De los testigos que dijeron que no lo habían visto nunca, después decían que sí lo habían visto. Y un caso que estuvo en manos de García Luna, yo automáticamente digo sospechoso. Yo no sé si es secuestrador o no, yo no soy, no tengo el expediente judicial, no soy investigador, pero lo que me queda claro es que el tribunal ya lo exoneró, el cual se pasó cuántos años en la cárcel.
1: ¿20?
0: Algo así, siendo inocente aparentemente, y mi opinión es que es inocente porque yo no soy tribunal. El juzgado y uno puede no estar de acuerdo y esto y aquello, pero si en cada caso que no estemos de acuerdo, vamos a decir que la persona es culpable aunque la juez o el juez lo determine inocente, pues ¿dónde estamos?
1: Está complicado.
0: ¿No? Es mi opinión. Fer-S5R, también Enrique Insunza tiene un video acosando a una jueza. Y ahí está siendo defendido por Morena. Yo no conozco ese video.
1: ¿Tú? Yo no lo he visto, sí he escuchado el tema, pero volvemos al caso de lo que narrabas en el bloque anterior. Tiene fuero. Y así es complicado.
0: A ver, algunas personas dicen que Víctor Rodríguez no era, sí era el director del INEL, pero no lo era, aparentemente. Porque hay mucha confusión. Hoy la presidenta dijo no lo era y no voy a firmar su nombramiento. Creo que tenía razón.
1: Es que voy a explicar una cosa que pasa en esta administración. Cuando a alguien le dan un cargo público, ese es un tema interno.
0: ¿Es de este gobierno?
1: Sí, sí, sí.
0: No el del anterior.
1: No del anterior. Tienen que transcurrir 30 días efectivos para que, digamos, tu alta en la nómina se consolide. Es decir, te pueden nombrar de viva voz públicamente, pero hasta los 30 días que corre el trámite legal, no tienes la facultad, no firmas.
0: O sea, que entonces, el angelito no era.
1: A ver, estaba nombrado, pero técnicamente no tenía posesión del cargo. Entonces, sí, legítimamente él no era el director.
0: Bueno.
1: ¿Qué? Aparte es lo de menos. Ante los hechos consumados, pues lo despides y se acabó, ¿no?
0: O sea, Marcela Lloren 6B1B, Eduardo, qué vergüenza tener a esos políticos que mencionaste, la impotencia, que son intocables. Deberían quitarles el fuero y debería haber una ley para ser castrados. La Constitución prohíbe los castigos físicos, Marcela, si es que no estás enterada. Yo estoy de acuerdo con eso. Tu nivel de salvajismo es... Hijo, no quiero conocerte. Digo, cuidado, ¿no? Pero sí, es una gran vergüenza y no son los únicos.
1: No, hay muchos casos.
0: Yo conozco a un, ya murió, era un senador del PRI, muy de los distinguidos. Uh-huh. Y cuando se estaba discutiendo una ley para castigar con cárcel a alguien que le golpeara a una mujer, el comentario de él fue que entonces ya no lo voy a poder pegar a la mía. Eso dijo.
1: Y
0: todo el mundo, ja, ja,
1: sí,
0: ja,
1: sí,
0: ja,
1: sí,
0: ja.
1: En un contexto de como si fuera broma.
0: Sí, no. A ver, uh-huh. Ya empieza a ver, no son los precandidatos a cargos a gobernadores por Morena, pero, hijo, ¿cómo,
1: pero
0: hay,
1: sí.
0: ¿Cómo hay gente que quiere servir al pueblo? A ver, dinos.
1: No, 277. Bueno, el sábado concluyó ya el proceso de registro de Morena y aliados para las 17 coordinaciones y/o candidaturas.
0: ¿Son qué? ¿Defensores de la 4T o qué?
1: De coordinadores de la defensa de la Cuarta Transformación y la soberanía nacional. Bueno, concluyó el sábado, fueron 277 en términos de lo que emitió la convocatoria originalmente.
0: 277 para aspirantes. 17 cargos.
1: Para 17 cargos, bueno, dividido en 17 estados. Uh-huh. Pero la convocatoria emitida señala que solo pueden toparse a 6, 3 hombres y 3 mujeres por estado. Le toca ahora a la Comisión de Elecciones de Morena revisar a los 277 perfiles, a ver si cumplen con los requisitos, etcétera, etcétera. Y de todas maneras, aunque cumplieran, alguna decisión tendrán que tomar.
0: La comisión es la que dice este sí, este no, esta
1: sí, correcto, esta, ¿no? Correcto, okay. Porque como es un proceso interno de partido, aquí no tenemos aspectos...
0: ¿Pero el INE determina o son los partidos?
1: No, son los partidos, porque okay. Todavía estamos en el inicio del inicio del inicio del proceso y es un tema 100% interno, es una okay. Decisión del partido. Entonces tendrán que determinar cuál serán en ese tope de 3 y 3, porque hay estados donde incluso no se inscribieron 6. Y hay estados donde se rebasó la lista por mucho. Obviamente, por razones de tiempo, no voy a leer todos los 277.
0: A ver,
1: me voy a limitar a decir los que yo creo que pueden.
0: Tiempo, ¿no?
1: No, a ver, los que yo creo que pueden terminar siendo.
0: A ver.
1: En Aguascalientes se inscribieron 4, pero creo que va a ser la senadora Nora Rubalcaba.
0: Ella es. Todos son de Moreno.
1: Okay. Sí, todos. Y algunos del Verde.
0: Yo te voy interrumpiendo. ¿Por qué crees que Nora?
1: Porque de los otros 3 que se inscribieron, que nadie los conoce. Creo que es la que tiene, digamos, como que más conocimiento, es senadora.
0: Se pueden haber inscrito para dar la apariencia de que está reñida la
1: sí,
0: pelea.
1: Sí, ojo, y puede ser mucho el caso de lo que viene. No soy coordinador, o sea, no soy candidato a gobernador, pero lo puedo ser alcalde, a diputado federal o a diputado local.
0: La cámara ya me está viendo.
1: Okay. Digamos que, o sea, en la negociación, ¿no? No me diste esta, pero dame la otra.
0: Bien.
1: En Baja California se inscribieron 10, pero yo creo que los que están ahí son Julieta Ramírez, la senadora, Ismael Burgueño, el alcalde de Tijuana, y tal vez Alfredo Álvarez, secretario de gobierno. En el caso de Baja California Sur se inscribieron 4, pero realmente los que la están peleando son Cristian Agúndez, el alcalde de Los Cabos, y Milena Quiroga, alcaldesa de La Paz. Campeche me llama mucho la atención, porque, a ver, se inscribió Gerardo Sánchez Sansores por el PT.
0: Nepotismo.
1: Sobrino de Laida.
0: Nepotismo.
1: La gobernadora salió a decir, es un traidor, se inscribió
0: no, sin... No, esto es una farsa.
1: Pero eso lo va a explicar.
0: ¿Tú le crees a la gobernadora?
1: No, nada.
0: Lo está lanzando por el PT.
1: Sí.
0: Para que no entre la cláusula de que no pueden ser parientes hasta el cuarto grado.
1: Pero eso lo va a explicar más tarde nuestro experto en la región, Rodrigo Menéndez. Por Chihuahua se inscribieron 6, pero sabemos que ahí está entre Cruz Pérez Cuellar y Andrea Chávez. En Guerrero se inscribieron...
0: Se te fue Colima.
1: Colima se me fue. Se inscribieron no sé qué cantidad de gente en Guerrero. Pero pues sabemos que ahí por el tema de la regla de no de contra nepotismo, Félix Salgado no va a pasar el filtro.
0: Pero él se puede ir por el PT o el Verde.
1: Pero no en la coalición porque okay. Morena no lo aceptaría, como el caso de San Luis Potosí.
0: Claro.
1: Entonces, pues digamos que la que
0: bien.
1: Más suena es
0: Colima.
1: Colima se me borró, no lo traigo.
0: Virgilio Mendoza, exalcalde de Manzanillo por el Verde y Griselda Valencia,
1: son los
0: senadora.
1: Que estarían. Sí, Colima, okay. Perdón. Luego, Michoacán. Raúl Morón, senador, que no pudo ser la vez pasada.
0: Hijo,
1: también.
0: Hijo, ¿cuántas veces ha querido?
1: Pero igual que Félix Salgado, por no presentar bien un tema. Nuevo León, Clara Los Frueles, Andrés Mijes, Querétaro, Santiago Nieto, Quintana Roo, Rafael Marín Mollinedo, San Luis Potosí, no va a haber coalición por el hecho de que la senadora Ruth González va a ir por el Verde.
0: La esposa del actual gobernador.
1: Del actual gobernador. Okay. Sinaloa, Imelda Castro, Sonora, Lorenia Valles, Tlaxcala, Raimundo Vázquez y Zacatecas, Ulises Mejía. Son mis pronósticos, los que creo que finalmente van a ser los
0: candidatos. Voy a guardar esta lista. O sea, el primero en cada nombre, el primer nombre es para ti los favoritos.
1: No necesariamente, pero ahorita que terminemos te los sí, apunto. Con mi rúbrica hasta un lado por si me quieres apostar algo.
0: No, échale lana, sí, claro.
1: Eso lo hacemos en el corte.
0: Qué sacatón, ¿verdad?
1: Oh, no, son muchos.
0: Tiene que ser ante el público.
1: Okay.
0: Tiene que ser un acuerdo de honor.
1: Apuesto.
0: Mensajes y regresamos.

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10: El dromedario habita en zonas desérticas y solo tiene una joroba en su espalda. Puede soportar temperaturas extremas de frío y calor. Cuando corre, alcanza una velocidad de 65 kilómetros por hora y es capaz de cargar 170 kilogramos. No almacena agua como se piensa, sino que la obtiene metabolizando grasa almacenada en tejidos, principalmente en la joroba, misma que funciona como aislante de la radiación solar. Aunque está hecho para soportar la sequía, si no toma agua en un gran tiempo, pierde fuerza y peso. El dromedario puede estar sin comer hasta 7 días, pero se recupera si beben hasta 100 litros de agua en un solo día.
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10: El encéfalo humano es el órgano más graso del cuerpo, compuesto por casi 60% de lípidos esenciales.
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0: importa.
1: Aquí estamos de regreso, 30 minutos después de la hora. José Santos y Alberto Jarabela, les gusta el programa.
2: Qué bueno.
1: Alberto desde Reynosa, Tamaulipas. Ansorena, 1967, que si tengo pruebas de que Loret se prestó a eso, digo, porque tú siempre pides pruebas. La prueba es de que él participó en el montaje al día siguiente. ¿Necesito mayor prueba? Ah, que le dieron órdenes, pues llega un momento donde dices, no le entro. Lo siento, no le entro. Así de fácil. Entonces van a decir, ay, pobrecito, es que se lo ordenaron. No, ya estaba grandecito el niño, ¿no? Entonces, no le entro. Se prestó a una simulación. Mandaron a la cárcel a Florence Cassés.
2: Sí, que luego también salió exonerada.
1: Y se armó una bronca internacional.
2: Por supuesto.
1: Hombre, por favor. Javier Campos, buenas tardes. ¿Cuántos años tienes en fórmula, Eduardo? ¿Qué? ¿Cuántos vamos a cumplir, Francine? 37, ¿no? 37 de noviembre. Clemente Hernández, 81-89, cuando les conviene son jueces, sentencian ahora de quiere, ahora quieren lavar las manos con el secuestrador. No entiendo tu mensaje porque está muy mal redactado. Me imagino que también dudas del juez. Tienes todo el derecho. A ver, vámonos a ¿dónde? ¿A dónde?
2: A
1: dónde,
2: a la capital de Yucatán, Mérida.
1: De la hermana república, ¿verdad?
2: De la hermana república.
1: Rodrigo Menéndez, ¿cómo estás? ¿Dónde está Rodrigo Menéndez? ¿Que está platicando con otras personas o qué? ¿Se cortó? Y lo quise poner ahorita porque trae un tema similar. Al tuyo.
2: Sí, sí, sí.
1: Pero concentrado en Campeche y en Quintana Roo.
2: Es su no zona, sé, su zona dice, es su zona de influencia.
1: Pues sí, me dicen que está ahí, pero no sé dónde está. No veo su imagen.
2: No se escucha.
1: No escucho su voz. Entonces no sé. Algo está pasando. Esta cosa de Coordinador Estatal de Defensa de la Transformación y la Soberanía Nacional es una burla a la ley.
2: Lo es.
1: Así como violadores, hostigadores, poderosos se burlan de la ley. Por ahí había un otro, Jorge Romero, no el presidente del PAN, un homónimo, que fue acusado de violar a una mujer. Pero ¿qué hicieron? Manejaron las cosas, pero en vez de violación, todo esto fuera intento de o...
2: Ajá.
1: Le bajaron.
2: Sí, sí, sí. Juegan con eso.
1: Le bajaron. Y esto de Coordinador Estatal de Defensa de la Transformación y la Soberanía Nacional es una reverenda payasada porque están nombrando ya al candidato a la gubernatura por ese estado en violación total y absoluta a lo que dice la ley electoral que aprobaron muchos morenistas cuando estaban en el PRD.
2: Es
1: una hipocresía total.
2: El efecto es darle la vuelta a la ley electoral para poder desde mucho antes poder ir haciendo campaña con las limitaciones de la ley, pero ya eres candidato.
1: Pues todo el mundo lo sabe.
2: Y eventualmente, pues bueno, estás ganándote 5 o 6 meses antes de que inicie formalmente el proceso electoral bajo esquemas de no organizo eventos, pero acudo. No puedo hacer publicidad estática, pero sí en medios de comunicación.
1: En redes.
2: Y eso es campaña. Eso es campaña.
1: Y fíjate, y el mal ejemplo de Morena, ahora lo van a seguir.
2: Lo van a copiar el
1: PAN y todos los demás partidos.
2: Sí, claro, porque pues bueno.
1: ¿Para qué aprobamos leyes?
2: Para ajustar la competencia, ¿no?
1: No, te voy a decir, porque es una ley estúpida. Tu derecho político y de ejercer tus derechos políticos no debería estar suscrito a tiempos. Yo me lanzo hoy porque quiero ser presidente. Sí, faltan 5 años, me vale gorro, quiero ser. Ah, no, hicieron esta ley ridícula para poder controlarlos.
2: Sí, porque...
1: Porque el PRD lo empujó porque para que el PRI no salteara las trancas. Y ahora que ellos tienen el poder, se las saltan.
2: Al final de cuentas, no eres candidato hasta que inicie el proceso electoral.
1: Estos son candidatos.
2: Ya son, claro, virtuales.
1: A ver, Rodrigo Menéndez Cámara, ¿dónde andabas?
3: En Mérida.
1: Sí, pero digo, como que tú todavía no le agarras bien al Zoom, ¿verdad?
3: No, no, al contrario. Lo que pasa es que entraba, creo que otra señal o no sé. Oye, ajá, ya que están hablando
1: no sé,
3: de eso,
1: sí. No sé.
3: Le están hablando de eso, Eduardo.
1: Pero vea, tu cámara, no tu compu.
3: Hay una forma, hemos, los mexicanos, tenemos en papel y en ley, pero mira, las mejores ideas para que no nos hagan fraude, para que no tengamos absolutamente ningún problema. Pero en la realidad es que tratamos de darle la vuelta en cada momento.
1: ¿Cómo que tratamos? Le damos la vuelta.
3: Exactamente. Tal es el caso, y mira, que el caso de ahorita que acaban de terminar de inscribirse todos los de Morena para ser defensores de la cuarta transformación en cada uno en su estado, que eventualmente serán los próximos candidatos, los ganadores serán los candidatos ya al gobierno del estado, ¿no? Y yo me fijo en dos temas, en dos lugares, Eduardo, Guillermo, que los tengo muy cerca acá de la patria.
2: Solito
1: te empinaste, solito acabas de decir que no eres mexicano, sino que eres yucateco. Ya.
3: Somos peninsulares.
1: Todo lo que digas ya no arreglará la regada que acabas de dar. Patria, correcto. Yucatán. Yo no sé si debemos dejarlo hablar, porque a mí está prohibido que los extranjeros participen en nuestros procesos políticos.
2: O en todo caso nombrar esta como la sección internacional del programa.
1: No, porque va a hablar de... Va a hablar de dos estados de la República, que además no son los de él. Estados,
2: es que aparte, como se llama la península de Yucatán, creen que Quintana Roo y Campeche son propiedad de ellos.
3: Ay, Guillermo, no vamos a entrar otra vez a discutir.
2: No,
3: eso,
2: no va, ¿no? Al grano, porque se te va a acabar.
1: A ver, vámonos, a ver.
3: Hay dos estados que me llaman mucho la atención, que son Campeche y Quintana Roo. Campeche, particularmente, donde se inscribe ya el sobrino de la gobernadora, de Laida Sansores, Gerardo Sánchez Sansores, se inscribe como para poder ser también defensor de la cuarta transformación en ese estado.
1: Pero por el PT, ¿no?
2: Sí.
3: Pero la gobernadora ya había dicho que ya hay candidato, particularmente dice que es el que es el actual alcalde de Ciudad del Carmen, con licencia, Pablo Gutiérrez Lázaros. Bueno, resulta que no, por más que se inscribe y todo, dice que Gerardo, su sobrino, es un traidor porque lo traicionó a ella. De hecho, se fue por el PT. Yo me pregunta sería, ¿realmente es un traidor Gerardo o realmente Laida será una traidora al movimiento? ¿Por qué? Porque está tratando de impulsar. Los peninsulares, como Guillermo, como yo, sabemos qué está pasando en Campeche y no se mueve una hoja si Gerardo no decía, si está muy inmiscuido en el trato de gobierno. Entonces, se me hace un poco... fuera de lo común.
1: Hace rato comentábamos, Rodrigo, de que esto es una aparente trampa. Como claro, no puede ser candidato por Morena, porque es mi sobrino, ya sé, sobrino, lánzate por el PT. Yo veo cómo le hago bolas al engrudo a los que de Morena, y tú vas a ser el próximo gobernador por el PT.
2: Y ya habíamos comentado hace días, cuando ella misma destapa al alcalde de Carmen, Pablo Gutiérrez Lázaruz, que también parecía una trampa porque lo estaba quemando. O sea, ella no tiene facultades ni de partido ni legales para destapar a un candidato. Nada. Y en un evento público dice él,
1: pero
2: va a ser.
1: Ella se cree dueña del estado.
2: Ella se cree la dueña.
1: Y lo es hasta ahorita. A ver, síguele, Rodrigo.
3: Pero además tienes a una oposición que por primera vez se está pues reconformándose otra vez. Eliseo, que es el que puede ser más probable que sea candidato de MC o de la oposición.
1: Estás hablando de Eliseo Fernández Montúfar.
3: Fernández Montúfar, sí es. Ya tiene una que fue candidato en el pasado y perdió. Y ahora parece ser que tiene ya una gran alianza con Alito Moreno y parte del PAN. O sea, se están
1: peleado con Alito.
3: Reconfigurando.
2: Pero pues ya se...
1: Estaba peleado con Alito. Alito dijo que lo había traicionado a él. O sea, que esto va a ser por los candidatos traidores.
2: Ya se juntaron.
3: Todos.
2: Porque en el entendido que MC no se va a aliar formalmente con el PAN y con el PRI, eso no va a suceder. Se van a ayudar por debajo, pues.
3: Claro, le van a poner candidato o no le ponen candidato y ya está. O sea, por ejemplo, ¿no?
2: Y se dice, se rumora y se comenta que le pueden dar algún apoyo económico aparte.
3: Hasta en efectivo, Guillermo. Pero bueno, y mientras que tienes el otro lado que tienes, que es Quintana Roo, donde tienes a una gobernadora que está con muchos vínculos con el Partido Verde y se inscribe allá. Para empezar, el senador Gino se inscribe, que ahí todos los que estamos ahí más o menos metidos vemos que quien ya tiene la mayoría de las encuestas, que va muy por delante y ya hace rato que está en eso, es Rafael Marín Molinedo.
1: El exdirector general de aduanas.
3: Uh-huh. Exdirector general de aduanas, que se fue hace relativamente poco a Quintana Roo, ya como pues contendiente, digamos.
1: Aparentemente, Eugenio Ollino Segura es el candidato a la gobernadora, ¿no?
2: Sí.
3: Se dice ese rumor y se comenta que sí. Y que está metiendo las manos mucho por allá. Pero bueno, en las encuestas, quien está muy por encima, pues es Rafael Marín. Y allá es donde va a salir realmente el candidato, dijeron ellos.
1: Sí, yo no he visto una encuesta donde no esté arriba Rafael Marín. Hace unos meses no aparecía arriba.
2: Sí, cuando estaba en el cargo.
1: Cuando estaba en el cargo.
3: Claro, pero... porque no estaba ni cerca de Quintana Roo. El que estaba en Quintana Roo trabajando era Gino. Y Ana Patti, que también tiene... Ana Patti,
2: la alcaldesa de Cancún.
3: La alcaldesa de Cancún, que también tenía...
1: Muy bien. Muy bien, Rodrigo Menéndez. Qué bueno que pudiste arreglar tu Zoom. Nos vemos la semana que entra. Gracias.
3: Nos vemos, Guillermo. Nos vemos, Eduardo.
1: Gracias.
3: Saludos, Francín, a todos, como siempre.
1: Gracias, Rodrigo Menéndez, desde
2: Mérida, Yucatán.
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0: partido intenso entre el equipo de Países Bajos contra la escuadra de Marruecos en los 16avos de final, donde los operativos de seguridad han aumentado conforme a toda la afición que está por llegar a un par de horas.
1: Desde el FanFest Monterrey en Parque Fundidora, Eduardo Ortega nos reporta sobre el partido de esta noche.
2: Conforme avanza la tarde, cada vez se ven más camisas naranjas de los seguidores de Países Bajos que ya comienzan a ponerle color y fiesta a la sede.
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5: Fórmula del gol, datos que nadie preguntó, pero todos quieren saber. Sin roja y amarilla. ¿Cuándo se implementaron las tarjetas? El fútbol, como cualquier deporte, tiene reglas. Si el árbitro detecta una falta, es el encargado de imponer la medida disciplinaria. Ahí entran las que hoy conocemos como tarjetas. La idea surgió después de la Copa Mundial de la FIFA 1966, cuando hubo confusiones porque algunos jugadores no entendían las advertencias del árbitro al no hablar el mismo idioma. Entonces, el árbitro inglés Ken Anston propuso un sistema visual inspirado en los semáforos, amarilla para advertencia y roja para expulsión. Pero fue hasta la Copa Mundial de 1970 en México cuando las tarjetas se utilizaron por primera vez en un torneo oficial. Desde entonces, el fútbol también se pinta de amarillo y rojo. Soy Fernanda Santiago y esto fue Fórmula del Gol.
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0: Estamos de regreso, más para la gente que sigue el fútbol. Alemania en el minuto 101 anotó el segundo gol para ganarle. Por lo menos no han suspendido el juego, pero yo creo que ya
1: deben de faltar segundos.
0: Alemania 2, Paraguay 1. Y Paraguay pues se regresa a su casa.
1: Así es.
0: Porque aquí no hay de otra, ¿eh? Por eso mañana
1: matar o morir.
0: Sí, caray. Ay, ay, ay. Bueno. Oye, tienes tu admiradora, ¿eh? ¿Sí lo puedo leer? ¿No se enoja Marta?
1: Pues no, no creo.
0: Claudia Prado Guerrero. Uh-huh. Con todo respeto. Uh-huh. Y sé que no viene al caso. Uh-huh. Guillermo se me hace muy guapo.
1: Hombre, muchas gracias.
0: No, dice Guillermo, que lo diga sin respeto. y Eduardo Rojas. Ay, Guillermo, ya tienes fan club. No, y el otro día también con Juan Key. Uh-huh. Tienen sus fans y
1: sí,
0: qué bueno.
1: Juan está con todo.
0: Julio Bustillos, a ver, los morenistas de Quintana Roo no, van con Marín, la gobernadora quiere a su ahijado político Gino, uh-huh, que salió de la camada de los juniors del Verde.
1: ¿Mm? Sí, tal cual.
0: ¿Sí?
1: Sí. ¿Mm?
0: Bien, es lo que tenemos hasta ahorita. Vámonos a Guanajuato. José Luis Romero Hicks, ¿cómo estamos?
2: Buenas tardes, saludo al guapo de Guillermo. A Francina, a Itza, a la audiencia y a ti, por supuesto, Eduardo.
0: Gracias. A ver, supuestamente pasado mañana vencía el plazo ya para reafirmar el T-MEC, etcétera, etcétera. No va a ocurrir esto, va a haber todavía una tercera junta entre México y Estados Unidos el 20-tantos de julio, todavía falta. Trump dice que no necesita México, que no necesita Canadá, que no le interesa el T-MEC, pero que podría haber T-MEC, ya sabes, su estilo muy interesante de negociar. ¿Qué nos platicas?
2: Fíjate que es interesante, independientemente del ruido que ha metido la declaración política, pues en los textos que se aprobaron precisamente que entraron en vigor aquel primero de julio del 2020, venía precisamente esta fecha importante, se discutió mucho esta cláusula de extinción, que en su momento se le llamó el Sunset Clause, en donde a los 6 años se tenía que ratificar para que el tratado se extendiera por otros 16 años hasta el 2042, para un total de 22 años.

0: Y en caso de que no sucediera eso, Eduardo, habría un periodo de 10 años con negociaciones anuales, que es precisamente, creo yo, que es el escenario más probable.
1: No la mueles, estás condenado al país a la ruina.
0: Bueno, efectivamente, ese escenario, bueno, la primera noticia es que independientemente de lo que se declare pasado mañana o antes del 20 y tantos de julio, donde habrá una reunión bilateral entre los negociadores de México y Estados Unidos, independientemente de eso, el tratado va a continuar por lo menos otros 10 años, pero tienes tu razón, continuaría con una incertidumbre anual de revisiones anuales, con lo cual evidentemente pues no es el mejor escenario para México, aunque sí es al día de hoy el escenario más probable, pero pues estamos a 2 días de ver cuál es la declaración formal de Canadá, de Estados Unidos y de México, de si se ratifica por otros 16 años, independientemente de que existan negociaciones muy duras, que puedan inclusive cambiar algunos de los clausulados importantes, o si nos vamos por la línea de 10 años con revisiones anuales.
1: Esta línea de los 10 años, te voy a decir por qué nos arruina. Porque, ¿qué empresa quiere traer una gran inversión a México sin la certidumbre de los próximos 16 años? Porque la certidumbre, si un año y qué tal, si el año que entra, o el año que entra y el año que entra, o Estados Unidos o Canadá o México deciden cambiarme las reglas del juego, sería, para mí es el peor de los escenarios. Nos da más certidumbre que se acabe el T-MEC, las exportaciones mexicanas entren a pagar aranceles de acuerdo a la Organización Mundial del Comercio y adaptarnos a esa realidad, porque la incertidumbre para mí es peor que una certidumbre desagradable.
0: Sin duda que todo dependería de cómo se anuncie, sobre todo, Eduardo, porque hay temas. Estados Unidos, además de lo que ya declaró el presidente Trump, está entrando pues con temas muy, muy duros, Eduardo. Hay que recordar que están viendo temas del sector energético, posibles observaciones a los artículos 25, 27 y 28 de la Constitución.
1: Porque López Obrador violó el T-MEC al cambiar la Constitución y cambiar las reglas del juego para inversión extranjera en el sector energético, ¿o me estoy equivocando?
0: No, precisamente la preocupación es que las empresas propiedad del Estado, en este caso la Comisión Federal de Electricidad y Pemex, tengan un trato nacional y acceso a mercados preferencial. De tal manera que tienes toda la razón, esta posible revisión, sobre todo los artículos 25 y 28, pues puede ser un tema que se ponga, seguramente Estados Unidos lo pondrá sobre la mesa. Y eso no es lo único, también hay temas en materia de minería y de minerales estratégicos, hay temas de seguridad jurídica, precisamente la inversión y la solución de controversias que tú mencionabas hace un momento, pues dependen de la certeza sobre los permisos, las concesiones, las autorizaciones, las resoluciones administrativas que pudieran reducir los riesgos regulatorios, y no se diga las decisiones ya del Poder Judicial nuevo que estamos enfrentando tras las reformas recientes. Otro de los temas que podría presentarse también es la expropiación y las indemnizaciones, Eduardo, que regula el artículo 27 de la Constitución y que evidentemente pues son temas muy importantes para cualquier inversionista que pueda ver el escenario hacia los próximos 10 o inclusive hacia después del 2040. Quiero precisar, Eduardo, algo muy importante. Hay muchos escenarios, tú ya viste algunos, pero evidentemente uno de los escenarios que más nos debe de preocupar es cuáles son las afectaciones al nearshoring en los próximos 10 o más años dentro de estas negociaciones. El nearshoring, si se empieza a interpretar que pudiera ser una especie de negociación condicionada, pues evidentemente que tendría fuertes repercusiones en las decisiones de las empresas, pero pues hay evidentemente este escenario que tú mencionaste de que no se ratifique, que revirtamos a las reglas de la Organización Mundial del Comercio, pero en todo caso lo que se ha declarado por parte del secretario Ebrard es que un escenario aceptable para México sería ya no necesariamente soñar con el libre comercio con el que se firmó NAFTA o el T-MEC hace 6 años, sino precisamente el tener una posición más favorable que otros países de Asia, como podría ser China o Vietnam, y respecto a terceros países, Europa, y que la posición que tenga México, independientemente de las excepciones que ha utilizado el presidente Trump, como las de seguridad nacional de la famosa cláusula 232, pudieran revertirse y ponerse de una manera mucho más accesible para Canadá y
1: no
0: para
1: se va México, a revertir. ¿Tú qué crees? ¿Que Trump va a amanecer de buen humor? No, señor. A ver, Guillermo.
2: No, no es un escenario favorable desde mi punto de vista, porque con revisiones anuales no hay certidumbre, como ya explicaste. Y no hay nearshoring.
1: Prefiero la certidumbre de ya no tener un T-MEC que la incertidumbre de que cada año nos van a cambiar las reglas
2: del juego. Sí, lo que habría que apuntar es que quienes están empujando para que esto no suceda son los mismos grupos empresariales de Estados Unidos que entienden el efecto negativo que tiene la política
1: de
2: Trump.
1: Pero Trump nomás le hace caso a un grupo de empresarios.
2: A un grupo, que son sus 10.
1: Los dueños de las tecnológicas, de las 7 grandes tecnológicas y otros 3.
2: Que no necesariamente les interesa mucho este tema.
1: No, les vale un cacahuate. Yo te veo muy optimista, mi querido José Luis. Será el aire puro que respiras en Guanajuato.
0: No, mira, yo creo que sí es importante tomar conciencia que ante la competencia de China y de Europa, al final de la tarde el propio presidente Trump sabe que necesita una América del Norte competitiva contra ellos.
1: Él no le importa eso. Trump se va en 3 años, en 2 años y medio. Lo único que le interesa es que sus hijos sigan haciendo negocios y vamos a ver si después no manipula las elecciones de noviembre, porque para eso está empujando una ley que haría que hubiera mucha gente que no pudiera votar, para después el 27, a ver si no se quiere clavar la elección y quedarse un rato más, porque son tiempos muy complicados estos. A Trump no lo podemos analizar como un presidente cualquiera, mi querido José Luis. Nos quedan 20 segunditos para concluir.
0: Para concluir, otro escenario es que se fragmente el carácter trilateral y que nos vayamos a negociaciones bilaterales, pero sobre todo la capacidad interna que tiene México para convertir esta revisión en oportunidad y no una década de incertidumbre es el reto.
1: Ojalá. No negocien como construyeron el segundo piso o la línea 12. Nos vamos.
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4: El gobierno de Nuevo León reforzará el operativo de seguridad con motivo de la llegada de miles de aficionados de Países Bajos y Marruecos, quienes asistirán al partido que se disputará esta noche en el Estadio Monterrey. 3 elementos de Fuerza Civil murieron y otros 2 sufrieron lesiones cuando su patrulla volcó por los ponchallantas que integrantes de un grupo del crimen organizado tiraron sobre la carretera a Colombia en el municipio de Lampazos. El Servicio Nacional de Sanidad, Inocuidad y Calidad Agroalimentaria confirmó en su más reciente reporte un caso de gusano barrenador del ganado en un bovino en Apodaca, así como uno en un perro en San Nicolás de los Garza, con los cuales el área metropolitana de Monterrey llegó a 51 animales infectados durante esta crisis sanitaria. El diario estadounidense The New York Times reveló que Estados Unidos investiga a los gobernadores morenistas Américo Villarreal y Alfonso Durazo por corrupción y que al menos 12 funcionarios mexicanos son informantes para la administración de Donald Trump. La espera terminó para los seguidores de la cantante estadounidense Katy Perry, quien recientemente estrenó su nuevo sencillo y videoclip titulado Watch It Burn, con una propuesta mucho más intensa y emocional, tanto en la letra como en la narrativa visual del video. 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
5: En plena ciudad de Colima, el majestuoso Palacio Federal destaca por su arquitectura neoclásica. El terreno de este inmueble fue un cementerio, después una finca y una botica. Pero fue hasta 1908 cuando el entonces presidente municipal Blas Ruiz Díaz y un propietario del inmueble construyó ahí su casa. Sin embargo, desde 1928, el edificio estuvo en pugna por diferencias políticas, por lo que el gobierno estatal lo confiscó. Su interior está adornado con pinturas y murales de artistas como Mercedes Zamora o Antonio Cedeño, entre otros.
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5: El ajedrez fue inventado en la India hace siglos y su nombre original era Chaturanga antes de llegar a Europa.
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5: La Nintendo fue fundada en 1889 como una empresa que fabricaba cartas de juego tradicionales japonesas.
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10: Hoy es lunes 29 de junio del 2026 y en la fórmula es, esta es la actualidad en información de la Copa del Mundo. Confianza plena. México continúa su preparación para enfrentar a Ecuador este martes en el Estadio Azteca. El tricolor ofreció zona mixta esta mañana en medio de un gran ambiente. Voltereta agónica. Brasil tuvo que venir de atrás y con un gol de Casemiro y otro de Martinelli sobre el tiempo de compensación, derrotó 2-1 a Japón para avanzar a octavos de final. Los primeros. Canadá hizo historia avanzando por primera vez a la ronda de octavos de un mundial, venciendo de forma dramática 1-0 a Sudáfrica. Un invitado más. Alemania y Paraguay definieron a otro clasificado a los octavos de final en el Estadio Boston. Partidazo en el norte. Esta noche en Monterrey, Marruecos y Países Bajos se enfrentan en una de las llaves más atractivas de los 16avos de final. Con esto y más, inicia ya la fórmula Es Orbañanos y su gran equipo de comentarios.

0: ¿Cómo están? Buenas tardes, muy buenas tardes. Qué gusto saludarlos cuando ya son las 5 de la tarde con 2 minutos tiempo del centro de la República Mexicana y van uno por uno en tiempo extra Paraguay y el equipo de Alemania. Les estaremos dando la información de cómo se desarrolla el partido aquí. Y bueno, yo saludo con muchísimo gusto a mis compañeros. Señor Bura, qué gusto saludarte.
1: Igual, Raúl, Rodolfo, qué gusto saludarlos. Muy buenas tardes. Vamos a también abrir un paréntesis un poquito más adelante dentro del Mundial para hablar acerca de la Fórmula 1, cómo le fue a Checo Pérez, el torneo de Wimbledon que se puso en marcha ya. También vamos a platicar acerca del juego de estrellas de la Liga Mexicana de Béisbol y los Medias Rojas de Boston que barrieron a los Yankees, una serie muy importante para ambos este fin de semana.
0: Raúl Eduardo, ¿cómo estás? Muy buenas tardes.
2: Raúl, compañeros, muy buenas tardes a toda la gente que nos ve y nos escucha. Brasil con un gol de Gabriel Martinelli al 90+6 deja fuera a Japón. Qué buena participación de Japón en la Copa del Mundo y Brasil con más dudas que certezas, avanza a octavos de final. Vamos a ver quién le toca, puede ser Noruega, que será un partido interesante. México finalmente contra Ecuador, mucho que platicar. Y durante el fin de semana, la actuación de Colombia contra Portugal me encantó.
0: José Luis Cuevas, ¿cómo estás, José Luis?
3: ¿Cómo está Raúl? Raúl Eduardo, Enrique, qué gusto saludarlos. Buenas tardes. Hoy estuvimos en el último entrenamiento de la selección mexicana de fútbol en el centro de alto rendimiento. Buen ambiente y me gustó la forma en la que hablaron los jugadores. Respeto a Ecuador, pero al final del día saben que el Estadio Azteca, que las condiciones es una oportunidad que no pueden dejar escapar. Ya estaremos escuchándolos más adelante.
0: Bueno, pues vamos a ir ahora analizando lo que ha pasado el fin de semana. Yo quisiera iniciar con el partido en donde queda Sudáfrica fuera el día de ayer contra Canadá y el de Brasil el día de hoy contra Japón, Enrique, Raúl Eduardo y José Luis. ¿Por qué? Porque yo no sé si somos todos los mexicanos o ya nada más soy yo, porque cuando empezó el partido de Canadá contra Sudáfrica dije va a ganar fácil Sudáfrica, lo mismo dije el Brasil contra Japón y acabé deseando que no les metieran el gol y se los meten en el tiempo añadido y te acaba dando tristeza, ¿no? Que dos selecciones que en teoría sabíamos que iba a ser muy complicado que siguieran pues fueran eliminadas, Enrique.
1: Sí, Raúl, yo creo que tiene que ver, bueno, con dos factores, uno de ellos que hicieron partido. Por otro lado, también el hecho de que, pues, como que uno tiende a irse con el más débil en el papel. Y en el caso de Sudáfrica, que, pues, mira hasta dónde llegó después de haber perdido contra México en el partido inaugural de la Copa del Mundo, frente a un equipo canadiense, debo decir, bastante flojito, creo yo. Y también el caso de Japón, o sea, Japón se va adelante en el marcador y finalmente los brasileños aparecen con su magia también de a poquito. Creo que va a tener que mejorar mucho Brasil si es que aspira a cosas importantes en esta Copa del Mundo. Pero pues sí, se van, sobre todo con estos equipos aparentemente víctimas, pues también se van muy buenas historias, ¿no? Porque estamos acostumbrados a que los grandotes sean los que ganen.
2: El partido de ayer de Canadá contra Sudáfrica es de lo más flojito que hemos visto en el Mundial, ¿eh? Porque estuvo emocionante porque era un partido a eliminación directa y sí, al final creo que ganó por poquito el que fue mejor durante el partido. Canadá avanza, la tiene complicadísima porque va contra el que gane de Países Bajos contra Marruecos. Y lo de hoy de Brasil, caray, Brasil hace mucho, mucho tiempo que no es Brasil. Hoy con Brasil, si no es Vinicius el que agarre el balón, el que encara, el que desequilibra, muy pocas jugadas ofensivas de Brasil, centros por todos lados, que Brasil no nos tenía acostumbrados a eso. Y Japón, digo, ordenadito, ha mejorado mucho, insisto, y al final en una jugada que pierden increíblemente en una salida termina siendo el gol, una jugada de Endrick que se la da Martinelli que termina definiendo, pero Brasil no sé hasta dónde va a llegar, pero ese juego bonito de Brasil, independientemente que ahora sea Carlo Ancelotti, hace mucho que no lo vemos, ¿eh?
3: Sí, es decepcionante lo que está pasando con Brasil, pero eso es lo que tienen estas creo que selecciones, que al final son grandes por ello, porque pueden jugar mal y ganar sus partidos, y esas selecciones del segundo bloque, las que buscan aspirar a trascender, a meterse a cuartos, si no están concentrados los 90 minutos, si no tienen la fortuna de su lado, o los 120, si es el caso ahora mismo en el partido de la selección de Paraguay, terminan por perder sus partidos. Lo de Japón sí, muy bien en todo momento, pero esa desconcentración, esa falla en la salida, termina por ser el gol que le da la diferencia. Eso creo que es lo que distingue a equipos de segundo bloque, equipos que quieren aspirar a equipos campeones del mundo.
0: O sea, yo quisiera que me explicaran esto. A ver, la mejor liga del continente, sin lugar a dudas, es la brasileña. Y una liga, gana la Libertadores y tienen muy buenos equipos, y tienen la Liga Paulista, la Liga Carioca, y tienen el Brasileirão, que es un gran torneo. Y la Liga Argentina ha venido muchísimo a menos, pero resulta que la selección de Argentina es mejor que la de Brasil. O sea, cuando tienen una mejor liga, en teoría, más futbolistas competentes, exportan mucho, pero no le han podido agarrar la onda. Y resulta, Enrique, que de unos años para acá, bueno, pues así, como era antes, Brasil mejor, pero ahora de unos años para acá, pues Argentina en selección es mucho mejor que Brasil.
1: Pues sí, simplemente Argentina es el campeón del mundo, es el que está defendiendo el título, y además de Argentina sí se habla como uno de los candidatos para ser campeón en este mundial, desde luego por encima España, por encima la selección de Francia, pero hablas de Argentina. Y Brasil, pues hablas también de un segundo nivel, y el hecho de que haya tenido que llegar un técnico de fuera como es Ancelotti, es el primer técnico extranjero que tiene la selección brasileña de fútbol, pues quizás también el tema está en que es tan buena la liga brasileña porque sus jugadores, aunque exportan mucho Brasil, pero que también se quedan muchos en su país, al tiempo que los argentinos pues pronto se van, ¿no? Se van muy jovencitos al extranjero.
2: Sí, digo, a lo mejor tienen muy buenos futbolistas los dos, porque los tienen, sin duda. No podemos decir que Brasil no tenga talento, ¿no? También hay que decir que a Brasil se le lastimó Rodrigo antes del Mundial, se lastimó Rafinha empezando el Mundial, que también es un jugador fundamental. Pero yo creo, Raúl, que esa diferencia que dices está en el ADN de los argentinos y en ese querer ganar siempre y querer competir y ser mejores, cosa que yo creo que los brasileños no lo tienen, ¿no? Los brasileños dependen mucho de la calidad y de ese desequilibrio propio de Brasil, más que de esas ganas de querer ganar, ¿no?
3: Sí, hoy vemos incluso en el gol, una vez más Casemiro termina por salvar a Brasil, como sucedió en las eliminatorias, como ha sucedido en equipos donde es un tipo con gol, pero es de los más rústicos de los brasileños, y hoy termina por ser el que de alguna manera empate el juego. Ya después me parece que con la pérdida de pelota, la pegada de Martinelli, pues se da esta victoria, pero sí coincido, creo que el Jogo Bonito ya no está en este Brasil. Recuerdo por ahí las declaraciones en su momento del Brasil del 70, que tenía 5 enganches y tenía que ver cómo los hacía jugar en su momento el técnico en turno, y aquí no es el caso, no hay un solo enganche natural que tenga este Brasil, ¿eh?
0: Es curioso lo que pasa, pero yo creo que en Brasil no le llegaban los partidos del Real Madrid a los brasileños, a los directivos, porque contratar a Ancelotti para lo que le gusta al brasileño no es el tipo de fútbol que le gusta a los brasileños. O sea, Ancelotti es un buen técnico. Ahora Brasil ganó a lo Ancelotti, como el Madrid, Enrique, empieza perdiendo y acaba ganando el partido, pero no tiene el estilo que le gusta al fútbol brasileño. Pero en fin, siguen adelante y su individualidad les pueden ayudar, ¿eh?
1: Sí, es una realidad, y vamos a ver, finalmente es un equipo que tiene jugadores con mucha experiencia. Ancelotti es un técnico con mucha experiencia, efectivamente no gana bonito, pero gana. Ahí están los títulos que ha conseguido dentro de la Champions. Entonces, ya no es la cuestión de vamos a ver a Brasil para que nos hipnotice con su fútbol, sino que, pues, si te quieres hipnotizar con fútbol, mejor ve a Francia o a España.
2: Claro, es que lo de Ancelotti fue rompas en caso de emergencia, porque le dieron muchas vueltas con técnicos locales, y al final Brasil estaba en riesgo de no clasificar a la Copa del Mundo, por muy increíble que pareciera. Un momento de las eliminatorias estaba fuera de del Mundial, tuvieron que llamar a Ancelotti para sacar puntos por donde fuera, para clasificarlo, y al final lo logró, ¿no? Ahora vienen cosas más interesantes para Brasil, empezando el próximo fin de semana, que será o Noruega o Costa de Marfil.
0: Vamos a hacer una pausa, regresando para platicar un poco de la selección mexicana. Siguen uno por uno. Paraguay y Alemania, parece que vamos a penales.
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0: 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Explorando la naturaleza.
2: El bosque templado lluvioso valdiviano es un ecosistema único en Sudamérica, caracterizado por su aislamiento geográfico entre la cordillera de los Andes y el Océano Pacífico. Es famoso por sus milenarios alerces, árboles que pueden vivir más de 3.000 años. Este bosque nuboso alberga especies que no se encuentran en ningún otro lugar del mundo, funcionando como una isla biológica de clima templado, rodeada de paisajes áridos y glaciares.
0: Una vuelta al mundo.
3: Estambul, Turquía. Ubicada entre dos continentes, su cocina es un puente entre Oriente y Occidente. Los kebabs especializados, los mese variados y los dulces baklavas de pistacho son solo el comienzo. Sus bazares de especias ofrecen aromas que transportan a la época del Imperio Otomano. Es una gastronomía rica en matices, donde el té y el café acompañan cada charla social.
0: El apunte del día.
2: Una persona promedio pasa 6 meses de su vida esperando a que los semáforos cambien de rojo a verde.
0: Datos relevantes.
3: La miel es el único alimento natural que nunca se echa a perder debido a su baja humedad y acidez.
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4: Iniciamos en los Estados Unidos porque Robert Lewandowski ya tiene nuevo club. El Chicago Fire, equipo de la Ciudad de los Vientos, anunció la llegada del delantero polaco, quien terminó contrato con el FC Barcelona y ahora cruzará el Atlántico para llegar a la MLS. Nos mantenemos en los Estados Unidos, pero nos metemos a la concentración de Argelia porque la decisión del seleccionador argelino Vladimir Petkovic de sentar a Lucas Zidane en el partido ante Austria ha alterado el ecosistema de la selección africana en las últimas horas. La ausencia de Lucas Zidane en la alineación titular se debe a su rendimiento en los 2 primeros partidos, afirmó el veterano técnico. Osama Ben Boud también recibió duras críticas por los goles encajados ante los europeos. Y cerramos con el próximo rival de la selección mexicana en los 16avos de final del Mundial, regresando 24 años al pasado para recordar que el primer gol de la selección ecuatoriana en Mundiales fue precisamente ante el tricolor en Corea-Japón 2002 dentro del Grupo G. Agustín El Team Delgado marcó su nombre en la historia como el primer ecuatoriano en marcar una Copa del Mundo para su país. Y ahora Ecuador vuelve a encontrarse con México en una cita de eliminación directa por el pase a los 8avos de final. Esto fue una vuelta por el fútbol internacional. 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
5: Hacemos contacto con Arturo Bricio. Arturo, ¿cómo estás? Buenas tardes.
6: Hola, buenas tardes. ¿Cómo estás, Raúl? Pues aquí, emocionado con este partido de que ya se fue a los penales, mano. Alemania contra Paraguay.
5: Oye, para llegar a los penales, le anulan un gol a los alemanes. Un gol que fueron a revisarlo al VAR. ¿Cómo lo viste, Arturo?
6: Mira, el alto es Jalal Hayed, un marroquí, que a mí me ha sorprendido agradablemente. El delantero tiene todo el derecho de ponerse frente al portero. Lo que tiene que hacer cuando ya el balón es jugado en un córner o un tiro de castigo es quitarse de ahí. Y en este caso no se quita el jugador alemán, incluso sujeta, hay un forcejeo con el guardameta que le impide poder salir y colocarse adecuadamente. El remate es muy bueno. Yo creo que aunque no hubiera pasado nada, el gol hubiera caído. Pero está precedido una falta, y yo viendo el partido aquí en Cuernavaca, yo dije, bueno, esto tiene que revisarse, ¿no? Entonces, al ser revisado, el árbitro ve efectivamente esa sujeción y anula el gol, me parece que adecuadamente, Raúl.
5: Correcto, bueno, gracias, Arturo. Y para mañana, ¿qué opinas del árbitro para mañana?
6: Mira, es un árbitro exigente, pero con mucha experiencia, tiene mucha cancha, ha pitado Champions, ha pitado por todos lados. Yo creo que debemos estar tranquilos por el hecho de que es un árbitro de gran experiencia.
5: Perfecto, Arturo, un abrazo, gracias.
6: Abrazo, chao.
5: Arturo Bricio, bien anulado el gol con el que los alemanes hubieran dejado fuera a Paraguay. José Luis Cuevas estuvo en el CAR y ahí hablaron varios seleccionados. Adelante. Ah, primero Alfredo González, sí, adelante Alfredo.
7: ¿Cómo estás, Raúl? Qué gusto saludarte. Estamos desde el Estadio Ciudad de México, en donde ha hablado hace unos minutos, hace prácticamente una hora, el técnico de la Selección Nacional Mexicana, Javier Aguirre. Ha hablado de Ecuador, también hizo un recuento de lo que ha pasado en sus dos anteriores mundiales como técnico nacional. Aceptó que se equivocó y también la ilusión que tienen los jugadores y también él como seleccionador nacional. ¿Te parece? Escuchamos a Javier Aguirre.
8: Muchos jugadores muy valiosos en el mercado y es un rival de mucho respeto, yo por lo menos se lo tengo, ha crecido muchísimo en su área y a nivel mundial también, ya te digo, con esta exportación de jugadores, y me equivoqué seguramente en ambos casos y seguramente me seguiré equivocando a lo largo de mi carrera, porque uno nunca deja de aprender en esto. Lo importante es, creo yo, no sé, no equivocarse en lo mismo, eso sería un doble error, ¿no? Sí, son chavos pues que no tienen miedo a nada, no tienen miedo al éxito, no tienen miedo a salir, a probar, salen al campo. Realmente sí contagia, ¿no? No tira al grupo porque muchos, o si no es que todos piensan cosas muy, muy buenas, positivas, ¿no? Y a mí en lo particular, pues hablar con mis jugadores siempre es interesante saber qué es lo que pasa por sus cabezas, qué piensan, ¿no? Yo soy cauto, soy precavido, tengo experiencia, tengo muchas, pues sí, tengo muchas batallas ya. Ganadas, perdidas, y en ese sentido no soy quien para limitar a nadie, ¿no? Ni a la afición ni a mis jugadores, eso es verdad, y los dejo que sueñen y que se entrenen en la cancha como lo han hecho hasta ahora.
7: Hemos visto a un Javier Aguirre motivado, realmente feliz y contento por lo que está viviendo en este mundial, y también se hace un llamado a que la gente mañana en esta cancha, en la cancha del Estadio Ciudad de México, a las 7 de la tarde contra Ecuador, venga con la playera verde para que se pinte todo el estadio de verde y se haga pesar, obviamente, como lo espera Javier Aguirre y sus seleccionados, Raúl.
5: Perfecto, Alfredo, pues vimos un Javier Aguirre como es Javier Aguirre, no presionado, tranquilo, hablando bien, dirigiéndose bien, y se ve bien el técnico, ¿no?
7: Se ve motivado, sí, ciertamente se ve motivado, se ve contento, se ve tranquilo. Dice que él quiere ser cauto con el tema de Ecuador, porque obviamente sabe que son jugadores importantes, que juegan en ligas importantes, pero que también México está ilusionado y está contento por lograr un buen resultado y obviamente seguir jugando en esta cancha y obviamente seguir vivo en el Mundial.
5: Perfecto, Alfredo, muchísimas gracias.
7: Abrazo, gracias.
5: Pues mira, ahí está Enrique Javier Aguirre, en Javier Aguirre, pues.
9: Así es, Raúl, y además, bueno, pues decía Alfredo acerca de ese llamado para que la gente lleve su playera verde mañana. Mañana México va a vestir de verde, blanco y rojo, que bueno, pues es como nos gustaría verlo siempre. Esa es una cosa. Y otra, pues evidentemente, Javier, que viene también por una revancha después de que se presentaron aquellas eliminaciones dolorosas en el cuarto partido contra Estados Unidos y posteriormente en contra de la selección de Argentina. Bueno, pues mañana México tiene esta gran posibilidad, independientemente de jugar jugar un quinto partido en el Estadio Azteca, porque el quinto partido del 86 se jugó en Monterrey.
10: Yo creo que si el partido fuera en cancha neutral, para mí sería favorito Ecuador. No solo por los jugadores que tiene en Europa, porque tiene jugadores, cuando menos tres jugadores jugando de titulares en ligas top de Europa, ¿no? El Pacho en el Paris Saint-Germain, Hincapié en el Arsenal, Caicedo en el Chelsea, los tres fueron titulares. Tiene otros jugadores en otras ligas de Europa, pero al final la cancha del Azteca pesa, y eso es una realidad. Ojalá que el equipo mexicano sepa aguantar la presión y sepamos aprovechar la localía, porque jugamos contra un equipo muy bueno. Tampoco estoy de acuerdo contigo, Raúl, tampoco es Francia, tampoco es Argentina, pero es un equipo que juega bien al fútbol. Perdió dos partidos solamente en toda la eliminatoria, llegó al Mundial con 19 partidos sin perder. Defensivamente es un equipo muy sólido. Creo que será un partido cerrado contra un rival peligroso.
11: Sí, yo la verdad es que creo que al final sí hay que respetar a esta selección. Sabemos que individualmente quizá atraviesa mejor presente que México, sus jugadores en las ligas en donde están, pero es el Estadio Ciudad de México, es local el equipo mexicano. Ecuador, el expertise en Copas del Mundo comparado con México, me parece que le puede dar argumentos a la selección para creer que es posible. Ecuador nunca ha ganado un partido de eliminación directa de Mundial. México tiene 40 años sin ganarlo. Llegan en igualdad de condiciones con el plus de la gente, desde mi perspectiva.
5: La última vez que jugamos les ganamos en el Mundial de 2002.
10: Sí, pero son selecciones diferentes.
5: No, nosotros teníamos un mejor equipo que ellos en ese momento. Sí. Yo estoy de acuerdo contigo. Quizá en individualidades ellos nos superen ahora, pero yo pienso que no nada más el estadio, sino el grupo que tiene Javier Aguirre puede conseguir que el partido se gane. Yo no estoy de acuerdo con los que dicen, ay, es que es muy difícil, es muy complicado. Para mí es un tiro parejo.
11: Claro.
5: Para mí es un tiro parejo que puede ganar cualquiera de los dos, y los que se van a ir, Enrique, son los alemanes, ¿eh?
9: Pues sí, Raúl, un penalti que anote más Paraguay y se acabó la historia. Una mala tanda de penaltis de parte de los alemanes, y entonces podemos hablar de que se consuma la primera gran sorpresa en este Mundial de Fútbol, en donde, bueno, tampoco es que pusiéramos a los alemanes con posibilidades de ser campeones del mundo, pero no se pensaba una derrota frente a los paraguayos.
10: No, contra los paraguayos ni
11: hasta antes incluso del juego de Ecuador-Alemania, veíamos muy sólido a Alemania. Y de repente...
5: No, yo no.
11: Bueno,
5: yo nunca lo vi sólido. Le metió 7 goles a Curazao, que se los mete el América.
11: Bueno, sí, 2-1 le gana Costa de Marfil sobre la hora, pero no sé hoy qué tanto este resultado de la victoria de Ecuador sobre Alemania puede ser.
10: Pero también decíamos de Brasil, que Brasil lleva mucho tiempo sin ser Brasil. Alemania también lleva mucho tiempo sin ser Alemania. Sí, mucho tiempo,
5: ¿no? Exactamente. Estas dos potencias ya no son las grandes potencias. Eso es una realidad. Acaba de fallar el penal con el que ganaba la selección de Paraguay. Todavía tiene vida Alemania, complicado, pero todavía tiene vida. No sé si nos
11: por
5: va
11: cierto,
5: a dar tiempo.
11: México, Enrique, ¿eh? Y Ecuador se enfrentaron hace unos meses en Guadalajara, 1-1 el partido en aquel momento, y bueno, en aquel momento Rangel fue titular. Desde entonces ya no soltó la titularidad.
5: Con cuadros que no son los mismos que ahora.
11: De acuerdo.
10: Sí. Y en la Copa América de 2024 también se enfrentaron 0-0.
5: Sí,
10: en el último partido de grupo.
11: O sea, en pocas palabras, apuesten al empate.
5: 1-0. Ahora sí, como decían en la calle, Enrique, el que mete su gol gana.
9: Sí, de acuerdo, Raúl. De acuerdo, que por cierto, Alemania se mantiene con vida. Anotó a Bir, y entonces ahora viene Paraguay otra vez para tratar de ganar el partido y meterse a octavos de final.
5: Se los decimos después del corte.
9: Queda como novela en capítulo de viernes.

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6: Cuida lo que comes.
7: La soya es un alimento versátil. A partir del frijol de soya se obtiene la soya texturizada, tofu, bebida de soya, entre otros alimentos. Contiene 9 aminoácidos esenciales como la lisina y la metionina. Aporta omega 3 y 6, así como vitamina K1 y vitamina E. Esta leguminosa tiene una gran concentración de isoflavonas, mismas que benefician la salud cardiovascular. También ayuda a disminuir los niveles de colesterol.
0: El apunte del día.
8: Lionel Messi contra Francia 2022. En la final más dramática de la historia, Messi anotó el 3-2 en la prórroga empujando un rebote agónico. Este gol coronó su legendaria carrera y encaminó a Argentina hacia su ansiada tercera estrella mundial en Qatar.

0: conocimiento.
1: El inventor del bolígrafo, Laszlo Biró, se inspiró en la tinta de los periódicos para su diseño.
0: Conoce más.
2: Las abejas pueden detectar explosivos con la misma eficacia que los perros entrenados, gracias a su increíble sentido del olfato.
0: Información sorprendente.
1: Las vacas tienen mejores amigas y sufren altos niveles de estrés cuando las separan de sus compañeras de establo habituales.
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4: En el tenis, el serbio Novak Djokovic habló sobre el regreso de Serena Williams al torneo de Wimbledon, por lo que señaló: "Lo que está haciendo es épico y muy inspirador. Siempre he admirado su carrera y su historia, igual que la de Venus. 4 años después y siendo madre de 2 hijas, nos dará el placer de volver a verla. La vi en el gimnasio más que cuando estaba en su plenitud. Serena merece todos los aplausos que le den". En el automovilismo, la piloto colombiana Tatiana Calderón logró su primer podio en la NASCAR Brasil Series en la categoría Challenge en la primera carrera de la cuarta fecha doble. Calderón calificó novena en el circuito, pero enfrentó una penalización que la relegó al puesto 11. Desde allí comenzó su ascenso en la primera carrera. En el atletismo, la delegación mexicana que participa en el Campeonato Panamericano de Medellín cerraron el medallero en la octava posición con 8 preseas, 2 oros, 3 platas y 3 bronces. En el último día de actividades, César Daniel Gómez levantó el título de los 3.000 metros con obstáculos. Sabrina Salcedo finalizó tercera en los 3.000 metros y Michelle Terán se alzó con la plata en los 1.000 metros varonil. Y en el ciclismo, la mexicana Yareli Acevedo se alzó campeona del Summer Slam de ciclismo de pista 2026 en la prueba de Omnium en California, Estados Unidos. Luego de una espectacular actuación de 130 puntos, sumando su segunda presea dorada consecutiva en el certamen, pues el sábado se coronó en la prueba de eliminación elite junto con el monarca panamericano Ricardo Nava.
5: Alemania está fuera, señor Burak.
6: Así es, Raúl. Los paraguayos, que tenían 2 oportunidades para matar, un tiro lanzan afuera de la portería por el lado derecho, el otro lo detiene Neuer, y luego cuando se van a la muerte súbita, aparece Ta para el equipo alemán y pone el balón en órbita, y posteriormente vendría Paraguay para ganar el partido. Parecía uno de esos encuentros, Raúl, Eduardo, José Luis, en donde los alemanes venían de atrás después de que estaban sentenciados y que pudieron haber ganado, pero los paraguayos jugaron a la red el partido y se a penalti y se lo ganaron.
5: Se comprueba una vez más que esta Alemania, pues no la Alemania de antes, ¿no?
7: No, no es la Alemania de antes, definitivamente. Y si usted tenía planes, como algunos, de ver un Francia-Alemania el sábado a las 3 de la tarde, ya no va a ser Francia-Alemania.
8: Véanlo en la Eurocopa. Oye, qué lástima, nos dicen por acá que estos alemanes no fueron los de la tanda de penaltis del 86, ¿no? Sí. Otra cosa hubiera sido. Sí.
5: Adelante, Enrique.
6: Y aunque muchos de los nuestros del 86 tampoco lo metieron, hay que decir. Pero bueno, vamos a abrir un paréntesis en la Copa del Mundo. Vamos a hablar acerca de varios temas. Uno de ellos, Checo Pérez, dentro del Gran Premio de Austria, había tenido problemas inclusive desde los ensayos libres, Checo Pérez, y no le va bien el día de ayer. De hecho, en la quinta vuelta termina fuera de la carrera, tuvo fuego en la zona de los frenos. Su coequipero, Valtteri Bottas, inclusive Una vuelta antes también había tenido problemas y finaliza en la posición número 22. Y en la parte de arriba, George Russell, el británico, se lleva la primera posición en su segunda victoria de la temporada. Pasaron 112 días de su primera victoria en el año, que había sido en la primera carrera de este 2026. Max Verstappen finaliza segundo a solamente 1.6 segundos. Y Kimi Antonelli se va a la tercera posición, el líder del campeonato. Antonelli, que termina a 0.3 de segundo de Max Verstappen. De esta forma, Russell se coloca a 40 puntos de Antonelli. Estaba a 50, pues ahora está a 40 puntos de Antonelli. Y en cuanto a la escudería Cadillac, se sabía que iban a pasar problemas, pero están pasando muchos más problemas de lo que se pudo haber esperado. Bueno, por otra parte, el torneo de Wimbledon se ha puesto en marcha. De lo más destacado el día de hoy, Jannik Sinner, que es el primero en la siembra, que es también el campeón defensor, enfrentó a Miomir Kecmanovic. Y en este partido vale la pena mencionar que estaba bajo un set a cero y 2-1. El italiano, sin embargo, logra reponerse. Los parciales fueron 4-6, 6-3, 6-7, 6-2, 6-3 en 3 horas y media de partido. Un mes después prácticamente de que perdiera en el torneo Roland Garros por aquel golpe de calor que tuvo, Jannik Sinner está buscando conseguir el bicampeonato, sobre todo ahora que no se encuentra Carlos Alcaraz, que sigue con lesiones. Novak Djokovic, que ahora es el número 7 en la siembra, le costó trabajo despachar al chino Wu Bingying. Los partidos fueron 6-4, 5-7, 6-4 y 6-4, dentro de lo más destacado, mientras que en damas, la primera en la siembra, Aryna Sabalenka, se impone a Teodora Kostovic de Serbia por parciales 6-2 y de 6-3, pero bueno, pues se ha puesto, compañeros, en marcha el torneo que, a mi entender, es el mayor prosapia, de mayor elegancia, de mayor tradición del mundo.
7: 5 sets para Jannik Sinner en una primera ronda. Otra vez, en momentos del partido, se le vio sufriendo un poco el tema físico, y aquí el problema es que vaya acumulando tiempo en la cancha para que en rondas futuras seguramente el físico le puede pesar, ¿no? Que realmente no puede dejar de sufrir con eso Sinner, ¿eh?
6: Sí, fíjate, hay un dato interesante porque Sinner tuvo 72 tiros ganadores por 20 de Kecmanovic, pero hablando acerca de los errores no forzados, fueron 52 de Sinner por 33 de Kecmanovic. Por ello es que estuvo el partido tan apretado, que por cierto llamó la atención también sangrado en uno de los zapatos tenis de Jannik Sinner. Decía que bueno, pues el problema fue simplemente una uña, que no es nada de cuidado, pero estuvo cerca, vamos, no al 100% de perder el partido, pero el tenista campeón de Wimbledon, más reciente en perder al año siguiente, en la primera ronda, fue Lutin Hewitt en el 2002, que cayó en contra de Ivo Karlovic en el 2003. Bueno, pues ahora se mantiene con vida Jannik Sinner y esperamos ver cosas importantes también en este torneo. Mientras tanto, béisbol de la Liga Mexicana. A mí me gusta mucho este formato, que es de extranjeros contra mexicanos. Ayer jugaron el Juego de las Estrellas, que fue todo este fin de semana, donde vino también el Home Run Derby, y donde los extranjeros imponen 5-3, en donde Robinson Cano es el jugador más valioso de este partido. Y es que primero, en la tercera entrada, conecta cuadrangular para que la pizarra fuera de 1-0, y más adelante en el partido también con un sencillo produce carrera para que estuvieran 5-0, así que Cano es el más valioso y los extranjeros imponen 5-3 en el Parque de Monterrey el día de ayer. Y bueno, en el béisbol de Grandes Ligas sigue llamando poderosamente la atención. El gran clásico son los Yankees contra los Medias Rojas de Boston, pero llamó la atención lo que ocurrió este fin de semana, porque por un lado, los Yankees aparecían como líderes en el este de la Liga Americana, con ventaja sobre las Rayas de Tampa, que habían tenido mala racha, y los Medias Rojas de Boston muy atrás, en el último lugar en el este de la Liga Americana. Pues resulta que el día de ayer vuelve a ganar el equipo de los Medias Rojas de Boston. Se impone a los Yankees no solamente ayer, sino que los barren en la serie de 4 partidos. Y por el lado de los Medias Rojas de Boston, Sonny Gray, que estuvo muy cerca de lanzar un partido sin hit ni carrera, después de 7 entradas completas, y en octava con un out también Rosario conecta un sencillo y con ello se va también el sin hit del pitcher del equipo de los Rojas de Boston. El partido se extendió, se fue extra innings. En la décima entrada los Yankees toman la ventaja 4-2, sin embargo Boston hace 3 carreras en ese décimo episodio, incluyendo el sencillo de Jarren Durán, que tiene sangre mexicana, y con esto los Rojas se imponen 5-4 a los Yankees de Nueva York. Y el equipo de las Rayas de Tampa se lleva la victoria, 5 triunfos consecutivos, y con esto ahora Tampa tiene ventaja de un juego sobre Yankees en la división del este de la Liga Americana. Boston, pese a esto, está en el fondo a 12 juegos y medio, mientras que el equipo de los Dodgers, Raúl Eduardo, siguen ganando partidos. Ayer se imponen a los Padres de San Diego y llegan a 54 victorias, son el mejor equipo de los mayores. 54 ganados, 30 perdidos. Milwaukee es el segundo mejor equipo. Los Bravos han perdido gas, han perdido ese ritmo que llevaban, y Milwaukee, como decía, es el otro equipo que tiene 50 victorias por lo menos en la temporada.
7: Oye, Enrique, qué duro fin de semana para los Yankees y sus aficionados, ¿no?
6: Ah, claro, por supuesto. Lo único bueno es que fue en el Fenway, no fue en casa, pero de cualquier manera, contra el equipo que está en el último lugar y además teniendo a Gerrit Cole este fin de semana, el equipo de los Yankees no pudo. Siguen extrañando a Aaron Judge, veremos cuándo regresa de ese problema que tiene en las costillas. Hay muchos rumores acerca de peloteros que podrían llegar a los Yankees, uno de ellos sería Luis Arraez, que vamos, San Francisco no le dio nada bien este año, pero Arraez es garantía. Entonces sí habrá que ver qué es lo que pasa con los Yankees, pero vaya que fue un fin de semana muy vergonzoso para ellos.
7: Oye, y los Cerveceros qué bien hacen las cosas, Enrique. Llevan muchos años, ¿no?, compitiendo y no ni cerca con el presupuesto de otros equipos, y son muy buena escuadra, ¿no?
6: Sí, de acuerdo, un equipo de mercado pequeño. Su manager los dos últimos años ha sido el manager del año de la Liga Nacional. Lamentablemente para ellos, pues no les alcanzó el año pasado en la postemporada en contra de los Dodgers de Los Ángeles, pero hacen un trabajo realmente sensacional y ahí están al frente en su división, la central de la Liga Nacional.
9: Una pausa, no se vaya, regresamos.
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10: Paraguay venció en penales a Alemania y con ello clasificaron a los octavos de final del Mundial. Todo está listo para el duelo entre Países Bajos y Marruecos este lunes a las 7 de la noche en la cancha del Estadio Monterrey, tiempo del Centro de México. Será el partido número 11 del Mundial en territorio mexicano y el último que se dispute en esta edición en la Sultana del Norte.

0: José Luis Cuevas estuvo el día de hoy en el CAR, en el Centro de Alto Rendimiento de la Federación Mexicana de Fútbol. ¿Con quién platicaste ahí, José Luis?
1: Así es, Raúl, 9:30 de la mañana fue la zona mixta con jugadores. Salieron tanto, en este caso, la Hormiga González, como Bet Vargas y Jesús Gallardo, hablando de lo que es el partido, pero también de este tema de qué tanta obligación tiene México o qué tanta motivación por jugar en casa. Los escuchamos.
2: Bueno, la verdad que son un equipo muy dinámico que ataca muy bien. Creemos que obviamente también la defensa es muy buena, pero creemos que, como te repito, tenemos que enfocarnos en nosotros. Sabemos la capacidad de Ecuador. Hoy que nos toca ver el video y Javier hablará de las virtudes y los defectos que tienen ellos. Entonces la debemos aprovechar.
3: Yo estoy muy agradecido de que se me ha tomado en cuenta para estar en un mundial, en mi primer mundial. Estoy para lo que se me necesite, un minuto, cinco minutos, apoyar desde la banca. Creo que todos aquí, los 26 jugadores, queremos lograr el objetivo que tenemos y estar para lo que el profe necesite de mí, entrenar bien, cuidarme bien, eso es lo que depende de mí. Yo no soy el que pone la alineación, yo depende de mí trabajar.
4: Nosotros venimos haciendo las cosas bien, como lo digo, son muy dinámicos también en el frente. Pero creo que hay que confiar en nosotros, no importa quién tengamos enfrente, los nombres, los equipos, hay que confiar en nosotros, saber que tenemos la calidad y la entrega para ganarle a quien sea.
1: Pues ahí está Obed Vargas, hablando de este tema tan concreto de saber que le puedes pelear a cualquiera y que el envío anímico en casa, insistimos, creo que puede ser determinante, Raúl.
0: Claro, tienes razón, este chavo es ganador y va a tener una carrera maravillosa.
5: Sí, sí, muy buen futbolista.
0: En fin, ahora nos vamos a Monterrey, allá está Beto Campos, porque ya a las 7, una hora y 10 minutos aproximadamente por ahí, empieza el partido entre Marruecos y Países Bajos. Adelante, Beto.
6: ¿Cómo están, compañeros, amigos de la Fórmula E? Es un gusto saludarles. Así es, ya está todo listo para lo que será el último juego del Estadio Monterrey dentro de esta Copa del Mundo. Como bien señalas, Marruecos estará enfrentando a Países Bajos a las 7 de la noche. Ambos equipos tienen equipo completo, pese a la situación que se vivió con el equipo neerlandés, concretamente con Cody Gakpo, que este fin de semana, lamentablemente, su pareja perdió al bebé que estaban esperando. Y sin embargo, pese a esta situación, insisto, estará en el Estadio Monterrey el día de hoy. Vamos a escuchar las palabras del portero Bono hablando sobre los grandes logros que ha conseguido Marruecos siendo cuarto lugar en Qatar. Además, aspira a ser uno de los caballos negros dentro de este torneo.
7: Bueno, nosotros afrontamos los partidos más allá de lo que pueda pasar. Y después, yo creo que el equipo está muy preparado. Tanto para afrontar el partido en 90 minutos, en 120 o en los penales. Yo creo que tenemos grandes jugadores y suficiente experiencia para afrontar.
6: Las palabras de Bono, portero de la selección de Marruecos, capitán y líder, por supuesto, de este equipo africano. Y ahora vamos a escuchar las impresiones de Ronald Koeman previo a lo que es este juego.
7: Bueno, nosotros afrontamos los partidos más allá de lo que pueda pasar. Y después, yo creo que el equipo está muy preparada, tanto para afrontar el partido en 90 minutos.
6: Parte de lo que ha comentado Ronald Koeman, técnico de los Países Bajos, previo a este encuentro, Raúl, destacar el gran clima que hemos tenido a lo largo de estos dos días que hemos estado aquí en la Sultana del Norte, un poco más de 30 grados. Este clima posiblemente le pueda favorecer al equipo africano ante esta situación.
0: Sí, tienes razón, Beto. Ayer platicaba yo con Idrisi en el programa de Código 70-86-26 que tenemos en Fox y en Fox Tubi, en Fox One, y me decía Idrisi que no les va a afectar el calor, que porque me contestó ese nombre, nosotros tenemos el desierto del Sahara, o sea que no va a haber problema. Idrisi, por cierto, jugador del Pachuca, estuvo en las selecciones menores de Holanda, cuando era Holanda, de Países Bajos, y jugó con hasta la selección sub-21, 17, 19 y sub-21, jugó con la selección de Países Bajos. Y luego ya con la selección grande, jugó con la selección de Marruecos. Él nació en Países Bajos de padres marruecos. Y hoy, seguramente, a ver si no te lo encuentras por ahí, Beto.

0: Porque seguramente estará ahí y me dijo ayer que él va con el equipo de Marruecos, ¿eh? ¿De quién hay más gente, Beto?
1: En este momento hemos visto de Marruecos, en esta zona en la que nos encontramos, hemos visto más gente de la selección de Marruecos, como podrás ver. Aquí ya hay aficionados de Costa Rica.
2: Gracias a toda la gente mexicana. ¿Te gusta mucho la comida mexicana de Marruecos? We love you so much. From Morocco.
1: Ay, como podrás ver, Raúl, el ambiente con los marroquíes, pero ya lo que es este encuentro.
0: Gracias, Beto. Bueno, pues, que tengas un buen partido. Muchísimas gracias.
1: Estadio lleno y vamos a ver qué es lo que depara para este partido en cuanto a la afición, pero seguramente veremos más neerlandeses.
0: Perfecto, gracias. Me dicen, Raúl Eduardo, que va a haber en los diferentes puntos del estadio centros de atención por la alta temperatura y por la gente que se reúne dentro, como ha sucedido en los lugares en donde hay altas temperaturas en los partidos de la Copa del Mundo.
3: Sí, muy bien la organización. Y mira, a pesar de que el partido es a las 7, ¿no? Ahora sí, por ejemplo, sí vendría bien y cabe la pausa de hidratación, que en otros partidos no cabe, ¿no? Yo no sé qué pienses tú, pero para mí el fútbol le debe a Holanda, bueno, ahora a Países Bajos, el poder ser campeón del mundo en algún momento. El fútbol que practica normalmente Países Bajos es un fútbol que caray, agrada, siempre buscando el frente, siempre buscando el espectáculo, siempre con buenos futbolistas, muy buena técnica, verticales. Hay que acordarnos de aquello a Holanda del 74 y del 78, desde luego. Yo me acuerdo mucho también de la que jugó en Francia 98.
0: 2010.
3: Un verdadero equipazo, la de 2010, sí, por cierto. Francia, Países Bajos, Holanda, en los últimos 5 mundiales, solo ha perdido un partido en 90 minutos, dentro de los 90 minutos.
0: Pues eso habla muy bien de la selección de Países Bajos, pero hoy yo voy con los marroquíes.
3: No, yo voy con Países Bajos, Roy.
0: Bueno, pues mira, ya mañana platicaremos al respecto. Lo que sí es que ojalá tengamos un buen partido. En este momento en Monterrey, allá, saludos a Monterrey, la temperatura en este momento en la Sultana del Norte es de 33 grados. Uf. Dentro del estadio que te gusta.
3: 36, 37
0: fácil. Sí. Por eso se tomaron providencias y va a haber en diferentes puntos del estadio para rehidratarse, tomar agua, atención, porque pues se puede inclusive sufrir un golpe de calor, no solamente en la cancha, sino también con los aficionados.
3: Sí, sí. Bueno, también en Estados Unidos unas temperaturas terribles. Hoy en Boston, en el juego de Alemania contra Paraguay, el calor era increíble también.
0: Yo creo que la temperatura máxima que se ha registrado hasta este momento en esta Copa del Mundo fue en el partido Colombia contra Portugal. En Miami, 37 grados.
3: Y una humedad terrible.
0: La humedad, es que es el problema de esas zonas, la humedad. En fin, ojalá sea un buen partido de fútbol. Y bueno, pues ya mañana estaremos comentando. También tendremos mañana, desde luego, la previa del partido de México, que será a las 7 de la noche, y estaremos aquí en Grupo Fórmula recordándoles a todos que somos locales y que estamos tratando de llevarles un buen servicio a toda la gente que nos ha hecho el favor de acompañarnos durante todo el desarrollo de la Copa. Que la Copa, hay quien dice, empezó el día de ayer.
3: Oye, mañana 10 de la mañana, Inglaterra contra Congo. Vamos a ver si Congo sigue sorprendiéndonos y puede hacer algo contra el equipo inglés. Bélgica contra Senegal a las 2 de la tarde, y por la tarde a las 6, Estados Unidos contra Bosnia-Herzegovina. Esos son los juegos de mañana.
0: ¿Qué tenemos?
4: Para cerrar.
0: La gente de Telefórmula ve esta imagen en Monterrey. Vean nada más la ola naranja bailando con música norteña, algunos con sombreros norteños. Buenísimo el ambiente allá en la Sultana del Norte para la gente que nos sigue en la radio. Es pues, imposible calcular, pero son miles.
3: Miles, ¿no? Y aparte el naranja se ve más todavía, ¿no?
0: Son buenísimos con los sombreros.
3: Siempre poniendo ambiente los neerlandeses,
0: sí,
3: ¿no?
0: Sí, son buenísimos.
3: Siempre poniendo ambiente. Oye, Raúl, perdóname, fe de ratas, mañana es Costa de Marfil contra Noruega, Francia contra Suecia y, por supuesto, el México contra Ecuador.
0: Qué pena que ya se acabó Guadalajara, hoy se acaba Monterrey, en la Ciudad de México quedan dos partidos, el de mañana y bueno, ojalá gane México para que vuelva a jugar ahí, y se fue, y el Mundial va, ahora sí, todo para los Estados Unidos. Sí,
3: qué pena por nosotros, la verdad, ¿no? Pero lo que es increíble es las distancias que tienen que recorrer los equipos de un partido a otro partido, ¿no?
0: No, lo que hay que sacar al final de este torneo es cuál es el equipo que recorrió más distancia, y vamos a hablar de miles y miles y miles de kilómetros, ¿eh?
3: Sí, Ecuador me parece que era un vuelo de 3 horas 40 minutos para venir.
0: Es que venían de
3: México, ¿no? De Columbus.
0: De Columbus, exactamente. 3 horas más lo que llevaban, ¿no?
3: Sí.
0: Y no sé si ya llegaron, pero iban a llegar apenas el día de hoy, un día antes del partido. De eso se quejaban y decían también que el arbitraje, y decían que la localía, y decían muchas cosas. Pues yo en lo que creo que sí tenía razón es en los vuelos.
3: Sí, ahí sí estoy de acuerdo.
0: En lo demás, yo creo que estaban abriendo sus paragüitas, tratando de...
3: O jugando su partido, ¿no?
0: Sí, haciendo presión también a su estilo. Pero con esto nos vamos. Y no se vaya, porque ya viene Pepe Cárdenas.

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1: Canadá se convirtió en el primer anfitrión en avanzar a los octavos de final tras derrotar 1-0 a Sudáfrica con un gol de Stephen Eustaquio en los minutos finales. Los canadienses hicieron valer la localía y siguen con vida en el torneo. Jesús Gallardo aseguró que la selección mexicana no se confía de cara al duelo ante Ecuador. El lateral destacó que el conjunto sudamericano ha demostrado ser un rival fuerte y dejó claro que aún no han logrado nada. La Hormiga González afirmó sentirse agradecido por ser considerado con la selección mexicana y aseguró que no tiene inconveniente en iniciar desde la banca, pues lo importante es aportar al equipo cuando se le requiera. Virgil van Dijk espera un ambiente completamente naranja en el Estadio Monterrey para el encuentro entre Países Bajos y Marruecos. El capitán neerlandés confía en el apoyo de su afición en uno de los duelos más atractivos de los octavos de final. Guillermo Almada comienza a sonar como uno de los candidatos para dirigir a Uruguay. Versiones surgidas en Sudamérica indican que la Asociación Uruguaya lo tendría en la mira si se concreta la salida de Marcelo Bielsa. Y es lo que tenemos en información deportiva. Yo soy Eduardo Ortega, me pueden encontrar en mi Twitter, @educharlesmty, ahí me pueden dejar todos sus comentarios y pronósticos.
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2: Los delfines se llaman entre sí por nombres específicos mediante silbidos únicos que desarrollan desde que son crías muy pequeñas.
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2: La planta de bambú puede crecer hasta 1 metro en un solo día, siendo una de las más rápidas.
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2: El majestuoso pavo real es un ave llamativa por su plumaje e iridiscente cola en forma de abanico decorada con ocelos en tonos azules, dorados y rojos. Su cola forma parte del 60% de su cuerpo y la utiliza para apareamiento. Se dice que las hembras eligen a su pareja en función del tamaño, color y calidad de la cola. Cada macho puede tener hasta 5 hembras. En el macho, el plumaje es mucho más vistoso que el de la hembra, aunque se cree que no puede volar, el pavo real puede volar distancias cortas.
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3: los niveles de producción de metanfetamina.